0: Lennon. Su grupo tocaba en la línea de autobús número 9, conoció a Yoko Ono un 9 de noviembre, bueno, no era una fecha nada más de buena suerte, nada más lo perseguía, y compuso temas icónicos como Revolution 9 y 9 Dream. 55-48-48-03-94, línea de comunicación directa entre ustedes y nosotros, vía WhatsApp.
1: Bueno, yo sé que estamos escuchando Imagine.
0: Imagine all the people.
1: Donde en conjunto con Paul McCartney hacían las composiciones inolvidables que han sido, bueno, han pasado la prueba del tiempo, del ácido del tiempo, y siguen siendo clásicos. ¿Son qué clásicos? Es como para quedarse toda la tarde oyendo a John Lennon. Pero ni modo, hay que chambearle.
0: Y punto obligado, su tumba en un día como hoy, la gente va a celebrarlo, a festejarlo en memoria. También, por cierto, hablando de cumpleaños, ayer fue cumpleaños del ingeniero Javier Castillo, tarde, pero con mucho afecto, muchas felicidades. Y pues el sondeo, ¿no?, para cerrar esta introducción. ¿Apoyas el paro médico del IMSS, sí o no? Solamente se puede votar vía YouTube, en donde el chat ya está habilitado y lo estará en las siguientes 2 horas.
1: Estaremos informando detalladamente lo que sucede justamente con ese paro. Gracias, Oscar. Trabajadores del Instituto Mexicano del Seguro Social endurecen este viernes sus protestas. Colapsan Paseo de la Reforma, Viaducto Miguel Alemán, Francisco del Paso y Troncoso, Calzada del Hueso. También al sur de la Ciudad de México protestan frente al hospital, eso ya al norte, en el Hospital de la Raza, ante la Secretaría de Gobernación, en Abraham González. Además, se registran movilizaciones en los estados de Hidalgo, Oaxaca, Querétaro y Guanajuato. Los trabajadores inconformes exigen aumento salarial de 10%, jubilación digna, respeto a derechos laborales, abasto de insumos y de equipo médico. Amenazan con un paro nacional. Vamos con Ulises Soriano, él está con Miguel Ángel Brígido en la motocicleta de Grupo Fórmula Noticias para informarnos lo que está ocurriendo, porque han salido ya elementos policíacos de la Ciudad de México para tratar de desarticular justamente las protestas en distintos puntos que han provocado un verdadero caos, un verdadero colapso en el tránsito de la Ciudad de México. Ulises, estamos contigo, adelante.
2: Pepe, muy buenas tardes, qué gusto saludarte. Nosotros nos encontramos a las afueras del Centro Médico La Raza, donde continúa la manifestación a pesar de la lluvia y también a pesar de la presencia de elementos del equipo metropolitano de la Secretaría de Seguridad Ciudadana. Son al menos 30 manifestantes pertenecientes al Instituto Mexicano del Seguro Social y en exclusivamente pertenecientes a este Centro Médico La Raza, quienes han colapsado desde hace ya varias horas este circuito interior en sus carriles centrales. Ahora ha liberado ya la dirección al Aeropuerto Internacional de la Ciudad de México, no obstante mantienen el bloqueo en por lo menos 3 carriles, tanto laterales como centrales, de este circuito interior en dirección a Chapultepec. Todos ellos, como bien lo comenta Pepe, piden una nueva auditoría en este sentido para que se cambie la dirección de este Sindicato Nacional de Trabajadores del Instituto Mexicano del Seguro Social, y por supuesto han exigido este aumento salarial del 10%, toda vez que hubo durante estas negociaciones de este año un 2.9% de aumento. Ellos aseguran que no es suficiente. Asimismo, están exigiendo, es su exigencia más importante, que haya insumos en todos los hospitales y unidades de medicina familiar de este Instituto Mexicano del Seguro Social. Son las imágenes de Miguel Ángel Brígido que te presentan esta manifestación, que a pesar de que ha arreciado la lluvia, no se ha retirado y continuará durante varios minutos. Pepe, también se ha retirado ya el bloqueo que se mantenía en Viaducto Miguel Alemán a la altura de Troncoso. Todo esto porque también arribó el equipo metropolitano,
1: sí, ahí,
2: para
1: sofocar, Ulises,
2: esta manifestación y darle apertura a esta importante vialidad. Y por supuesto, Calzada de Tlalpan y a la altura de Tasqueña han sido ya también puntos donde la manifestación se ha concluido. No obstante, Pepe, durante varios minutos tuvimos hasta 20 puntos de la Ciudad de México en el que manifestantes hicieron sentir que el Instituto Mexicano del Seguro Social, a través de este sindicato, les ha quedado de ver, no solo a los trabajadores, sino también a los cientos de derechohabientes que día con día asisten a obtener este servicio. Pepe, en estos instantes, pues todavía continúa el Paseo de la Reforma bloqueado desde la Diana Cazadora y hasta la Puerta de los Leones por estos integrantes que están apostados a las afueras de las oficinas centrales de este IMSS y quienes insisten que la Secretaría de Gobernación debe presentarse a este punto para continuar con la mesa de diálogo, toda vez que ellos insisten en que estas mesas deben de ser públicas y deben de tener soluciones más allá de propuestas que se hicieron el día de ayer y que no fueron satisfactorias para todos estos trabajadores que representan a los estados de la República, pero también a diversas delegaciones de la Ciudad de México que se manifiestan y se manifestarán, Pepe, dicen algunos de ellos, durante este fin de semana. Mientras tanto, la circulación de este circuito interior en dirección a Chapultepec permanece prácticamente pues cerrada en varios carriles. Mucha paciencia a todos aquellos que asisten en este punto, que están en este punto, porque pues el cuello de botella es bastante complicado. Entonces, Pepe, nosotros continuamos pendientes con las imágenes de Miguel Ángel Brígido bajo esta incipiente lluvia. Por supuesto, Pepe, en la parte más alta de este punto de La Raza, muchos médicos han salido, han puesto pizarras, cartulinas, se han manifestado y han aseverado que están de acuerdo con esta manifestación, porque ellos, los de adentro, son los que tienen que varios días poner de su propio bolsillo para darle insumos, para tener jeringas, entre otros aditamentos, para la salud de las personas que atienden en este punto. Pepe, la información que te tengo.
1: Estaremos atentos porque esto no para, toda vez que el paro nacional se produce después de una jornada de tensión en las inmediaciones de la Secretaría de Gobernación. Ahí los trabajadores buscaron que sus demandas fueran atendidas, las que tú mencionabas, Ulises. Ellos quieren el 10% de aumento al salario, no el 2.9 como tú lo dijiste, pero también quieren que haya suficientes insumos y haya medicinas para atender a todos los pacientes que acuden al Instituto Mexicano del Seguro Social, a todas las clínicas. Hay una gran movilización, por lo pronto en la Ciudad de México, pero también las protestas han ido a estados de la República. Tenemos entonces, haciendo un resumen, Ulises, bloqueos en Paseo de la Reforma, a la altura del Ángel de la Independencia, en la lateral de Viaducto, a la altura de Francisco del Paso y Troncoso, donde hubo un enfrentamiento entre los movilizados y agentes de la policía armados como los viejos granaderos. Aquí lo estamos mirando justamente a través de las imágenes de Grupo Fórmula. Esto sucedió antes de que comenzara la lluvia. Hubo estos enfrentamientos, le digo, en Viaducto a la altura de Francisco del Paso y Troncoso. Llegaron los policías armados con sus escudos, con sus cascos, en fin, para tratar de contener y devolver a la ciudadanía la vialidad que estaba siendo bloqueada justamente por los maestros, por los integrantes de trabajadores del Instituto Mexicano del Seguro Social. Les aventaban a los policías pues lo que podían. No hubo armas, desde luego, pero sí las mentadas, que también duelen, y hubo por ahí un par de personas que fueron, bueno, digamos, educadamente sacadas de contexto para que no estuvieran gritoneándoles a los señores policías. Esto acaba de pasar, Ulises, ahí en Francisco del Paso y en Viaducto. También en Bucareli y Abraham González ha seguido este plantón. Y les digo, porque el paro nacional se produce porque no hay un acuerdo para que se satisfagan las demandas de los trabajadores. Y bueno, va a haber una consulta nacional que se prevé realizar por parte del sindicato el próximo 14 de octubre. Y su principal exigencia es que se convoque a un Congreso Nacional Extraordinario para revisar la organización interna y garantizar que las decisiones sindicales respondan a los intereses de la base trabajadora. Esto es parte de lo que está ocurriendo médicos, enfermeras, camilleros, jubilados, trabajadores de distintas áreas. Se están congregados en distintos puntos, 20 puntos llegaron a ser, como tú bien decías, Ulises, y hay también protestas en otros estados, como Oaxaca, Querétaro, Guanajuato, y particularmente en los municipios de Celaya y León, Guanajuato. Es lo que está pasando con los trabajadores del Instituto Mexicano del Seguro Social. Si nos acompaña después de una pausa, tendremos más información de estas protestas, caos vial desde luego, pero también tendremos información de lo que está ocurriendo con los huracanes, porque el huracán Simon, categoría 3, se acerca peligrosamente a las costas de Jalisco y Colima, ya causó daños en el puerto de Acapulco, ha tenido rachas de hasta 195 kilómetros por hora. También por el lado del Golfo de México está el otro huracán, Isaías, que está en categoría 3, lo mismo. Y, por cierto, ya tocó tierra al noroeste del estado de la Florida, en la frontera con Alabama, en los Estados Unidos. Todo esto con el último reporte de las 18 horas 6 de la tarde desde el Servicio Meteorológico Nacional.
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1: Permítame en este momento un enlace directo en vivo hasta el Servicio Meteorológico Nacional. Allá se encuentra Fabián Vázquez Romaña. Él es el coordinador general de este utilísimo servicio a estas alturas de la meteorología. ¿Cómo te va, Fabián? Gusto en saludarte. Gracias por estar con nosotros.
2: Hola, Pepe. Buenas tardes. Pues aquí no hemos parado, Pepe, y no vamos a parar todo el fin de semana, porque con estos dos ciclones que tenemos activos va a haber mucho movimiento el fin de semana y la población tiene que estar muy atenta de lo que va a estar pasando durante el fin. Recordando, Rachel va a llegar el día domingo como tormenta tropical en las inmediaciones de Ensenada, allá en Baja California. Así que vamos a tener viento, oleaje y lluvia durante el día domingo, específicamente allí en esa región de Baja California. Y por el otro lado, pues tendremos los impactos asociados de Simon de Isaías. Ya vamos a hablar muy poco porque ya está a punto, está prácticamente tocando tierra sobre los Estados Unidos y no va a tener ya ningún efecto sobre México, pero todo lo que tiene que ver con Simon sí es muy relevante porque está generando muchas lluvias. Ya vimos desde el día de ayer en Acapulco precipitaciones de casi 400 milímetros en 24 horas y estas condiciones van a seguir durante hoy y mañana. Mira, lo que tenemos es que ya está a nada de ser categoría 3 en la escala Saffir-Simpson, así que esperamos que en el transcurso de esta tarde y noche alcance la categoría 3. De ahí va a seguir intensificándose hasta la categoría 4, que son vientos de 230 con rachas de 280 kilómetros por hora, y va a impactar con esta intensidad de categoría 4 el día domingo después del mediodía o cerca del mediodía en inmediaciones de Playa Pérula, esto es ahí en el estado de Jalisco, pero sus efectos se van a sentir en toda la región de Colima y específicamente en Manzanillo, y posteriormente se van a sentir también sobre Puerto Vallarta, así que toda la población y los turistas que anden por esa zona tienen que tener muchas precauciones porque van a ser condiciones meteorológicas adversas con viento muy intenso, el oleaje que va a ir del orden de los 7, 8 metros de altura, sobre todo en la costa de Colima y de Jalisco, además de oleaje que se va a propagar hacia Nayarit y también, por supuesto, allá en Baja California por los efectos de Rachel. Y una condición que es de sumo riesgo es la lluvia, Pepe, porque ya vimos ayer lo que pasó en Acapulco. Hoy nuevamente estamos pronosticando lluvias torrenciales para buena parte de Guerrero y Michoacán, así, y mañana el sábado vamos a tener lluvias extraordinarias, todavía una categoría arriba de lo que se está pronosticando, y esto va a ocurrir específicamente en Jalisco y Colima con lluvias que van a ser superiores a los 250 milímetros, estos 250 únicamente durante el día sábado, Pepe, y el domingo nuevamente vuelven a caer más de 250 milímetros en Colima y en Jalisco. Así una condición muy complicada de lluvias, de viento, de oleaje para los estados del Pacífico mexicano, y pues hay que estar pendiente de todo lo que estemos emitiendo aquí en el servicio meteorológico.
1: Pues gracias Fabián, estamos muy atentos porque viene el fin de semana, pero hay que estar advertidos y hacer caso a las indicaciones de las autoridades de Protección Civil Federal y de Protección Civil de los estados en donde hay mayor afectación. Muchísimas gracias. Nuevamente, saludos y reconocimiento al esfuerzo del Servicio Meteorológico Nacional.
2: Muchas gracias, Pepe. Hasta luego. Buenas tardes.
1: Hasta luego. Muy buena tarde. Fabián Vázquez Romaña, el coordinador general del Servicio Meteorológico Nacional. En Acapulco, los remanentes de Simon han paralizado al puerto de Acapulco. Tenemos el contacto con Celeste Hernández de vía telefónica desde el puerto de Acapulco, de Audiorama Guerrero. Tú tienes la información, ¿cómo van las cosas de ayer a hoy? Celeste, bienvenida, te escuchamos.
3: ¿Qué tal, Pepe? Buenas tardes. Pues ya se cumplen más de 30 horas de lluvia como efectos de este huracán Simón. Y bueno, desafortunadamente las lluvias ya han cobrado su primera víctima. Se trató de un adulto mayor que vivía en Chilpancingo. Esto ante el colapso de un muro de piedra sobre una vivienda. El cuerpo de la víctima quedó sepultado entre piedras, rocas. Y bueno, la vivienda ha sido calificada como no habitable por el desplazamiento de ladera. Mientras tanto, aquí en Acapulco continúan algunos encharcamientos, algunas inundaciones, particularmente en la zona baja. Según el recuento de estos daños, de momento se contabilizan 21 viviendas con inundaciones. Esto en diferentes puntos de la ciudad, particularmente en la zona Diamante. 2 personas lesionadas por caídas, 150 negocios con introducción de agua, 10 postes de la CFE caídos, 3 deslizamientos de rocas y derrumbes, 5 árboles caídos. Además, pues se han cortado algunos tramos carretero por las corrientes de agua y las afectaciones de estas constantes lluvias. En Acapulco se suspendieron todas las actividades escolares en ambos turnos. Asimismo, el gobierno del estado pues suspendió las actividades burocráticas en las regiones Acapulco, Costa Grande y Centro. Hace unos momentos la Secretaría de Educación Guerrero ha emitido nuevamente una suspensión de clases para aquellas escuelas de Acapulco, Costa Grande y Sierra que ofrecen estos servicios en modalidad de sabatino. Hasta el momento también se han contabilizado 60 vehículos con daños, ya sean arrastrados o ya sean que quedaron bajo el agua. La situación, pues, es algo preocupante. Esto nos recuerda lo que ocurrió hace 2 años con el huracán John, que la lluvia no paró durante más de 4 días. Ahorita llevamos 30 horas continuas de lluvia y se espera que estas continúen durante el fin de semana. Vamos a estar al pendiente porque también las actividades comerciales suspendieron. Hubo muy poca movilidad en la ciudad. Se suspendió el servicio de transporte público, el comercio, y bueno, ya se activaron los planes de auxilio, el plan DN3E y el plan Marina para auxiliar a la población. Y también, ¿por qué no informar? Están poniendo a disposición patrullas y camiones de la Marina y de la Guardia Nacional para el traslado de las personas que pues tienen que movilizarse hacia algunos trabajos o hacia algunas zonas del puerto de Acapulco, Pepe.
1: Correcto, y completísima toda la información. Se está aplicando también el plan de Marina en el estado de Guerrero por afectaciones por los remanentes de la tormenta tropical, bueno, que fue huracán finalmente, Simon. Allá a ustedes les llegó solamente como tormenta tropical, pero fueron remanentes que tienen bajo el agua en este momento buena parte del puerto de Acapulco. Te agradecemos mucho la información. Te quería preguntar, ¿qué hay respecto al restablecimiento de la energía eléctrica que ayer, a consecuencia del meteoro, fue suspendida?
3: Algunas zonas tuvieron pues colapsos en la energía eléctrica por el tema de los postes. También hay brigadas de la Comisión Federal de Electricidad. Debemos de mencionar que algunas de las instalaciones de la CFE también han quedado bajo el agua. Estas inundaciones, digamos, son momentáneas porque en cuanto maniobran las brigadas de tanto del municipio como del estado, se permite que el agua continúe fluyendo hacia las cuencas. Sin embargo, pues sí es alarmante que las propias instalaciones estén padeciendo de estas inundaciones.
1: Muchas gracias, gracias por la información.
3: Saludos, hasta luego.
1: Hasta luego, Celeste Hernández de Gama Radio, allá en el puerto de Acapulco, dándonos todos los detalles de lo que sucede. Por cierto, la presidenta de la República hizo un llamado justamente a todos los mexicanos que viven en las zonas afectadas dramáticamente por estos meteoros que cobran cada vez más fuerza. Simon, que está dejando remanentes en Acapulco, como ya acaba usted de escuchar, y el peligro que significa el que entre el huracán a las costas del estado de Jalisco, Puerto Vallarta principalmente, y también el tema de Rachel, que va a pasar por Ensenada este fin de semana. Esto dijo la presidenta sobre los huracanes.
4: Todos los que viven en la costa, en las costas particularmente, aunque va a haber lluvias prácticamente en todo el territorio nacional, que estén muy atentos a la información de Protección Civil de sus entidades y Protección Civil de Conagua y de la coordinación, para estar atentos de el incremento de las precipitaciones derivado del ingreso del huracán. Bueno, vamos, particularmente Colima y Jalisco.
1: Desde luego estamos en alerta por lo que pueda suceder a consecuencia de estos meteoros, y darle a usted oportunamente, dentro de nuestras posibilidades, la información propicia. Pero vamos a otro asunto delicado que tiene que ver con el penal de El Castillo, allá en Mazatlán, Sinaloa. Resulta que ayer hubo un enfrentamiento, saldo 10 muertos, 10 personas muertas, entre ellos un niño que andaba con su familia de visita al reclusorio, y por otro lado hubo 16 heridos. Bueno, pues hoy volvió a haber otro enfrentamiento con saldo de 2 muertos. Vamos con José Luis Echiagaray. Él está ya en Mazatlán, Sinaloa, nos tiene toda la información. José Luis, te agradezco mucho la información. Adelante, estamos pendientes.
5: Hola, ¿qué tal, Pepe? Te saludo con gusto. En efecto, 2 personas privadas de la libertad murieron este viernes durante una nueva riña, así lo definió el gobierno del estado en un comunicado al interior del centro penitenciario del Castillo. El saldo de los hechos violentos registrados desde el día de ayer sube a 12 fallecidos. La Secretaría de Seguridad Pública informó que el nuevo enfrentamiento ocurrió en uno de los módulos del reclusorio y que en un operativo interinstitucional permitió controlar la situación. Está prácticamente calcado el comunicado de hoy al de ayer por la tarde, Pepe. La nueva jornada de violencia se produjo después del enfrentamiento armado del día de ayer. Se vivieron horas de angustia de parte de los familiares, sobre todo. Mucha gente llegó al penal del Castillo. La noticia fue alrededor de las 8:30 a.m. Entonces, en medio de esta incertidumbre, el director del centro penitenciario, el capitán César

0: No, también la gobernadora informó que se trabaja con el gobierno federal en un proyecto de construcción de un nuevo centro penitenciario en Culiacán. La presidenta Sheinbaum hablaba en la mañana de la construcción de un nuevo centro penal en Sinaloa, pero esto no le daba respuestas, Pepe, a las personas que esperaban información. Habló la fiscal también del estado y dijo que ya están investigando lo que sucedió en el puerto de Mazatlán, Pepe.
1: Pues sí, tenemos aquí lo que dijo la presidenta de la República respecto a la necesidad de reforzar el sistema penal, el penal en Sinaloa. Mira, lo voy a poner, José Luis. Escucho.
2: Está apoyando el Gabinete de Seguridad y espero que la gobernadora pueda, se está trabajando con ella para reforzar el sistema penitenciario de Sinaloa. Entonces yo espero que la gobernadora pueda dar esta información.
1: José Luis Echiagaray, tenemos información de que familiares de internos en este centro penitenciario de El Castillo bloquearon carriles de la carretera federal México 15 con dirección a Mazatlán para exigir información oficial sobre el estado de sus seres queridos.
0: Así es, Pepe. En efecto, el penal del Castillo está muy cerca de la carretera México 15, está a posta de 1 kilómetro del aeropuerto de Mazatlán. Así es, se ha reportado la tarde de hoy estos bloqueos. Ha sido verdaderamente mucha falta de información, Pepe. Ayer un vacío tremendo desde las 10 de la mañana a las 4 de la tarde, y también lo de hoy, pues bueno, dejó a la gente muy molesta. De hecho, tumbó una parte de la cerca que comunica o que es la barda del penal de Mazatlán. Hay mucha molestia y también incertidumbre de parte de las familias, pero hay muchos que no saben en qué hospital se encontrarían estas personas heridas, pese a que la Fiscalía General del Estado ha señalado que algunos de los heridos de ayer han regresado ya al interior del penal.
1: Muchas gracias, José Luis, gracias por la información.
0: Atentos, Pepe.
1: Gracias, atentos, por supuesto. Está llegando información de el hijo de Fishman, este luchador que con una llave prohibida provocó la muerte del referee. ¿Tú tienes la información?
3: Sí, Oscar. Se trata del referee Gerardo Germán Pineda, el Búho, 75 años, murió el miércoles pasado durante una función en Mineral de la Reforma en Hidalgo. En primera instancia se había dicho que el luchador le aplicó un martinete, que es una llave prohibida en la lucha libre. Ya el jueves salieron a la luz videos en lo que se aprecia que lo levantó, lo azotó contra la lona en el combate. Y pues a raíz de esta situación, el referee de avanzada edad ya no pudo reincorporarse y fue reportado muerto minutos después. La empresa de la promotora de lucha libre y el hijo de Fishman pagaron 585,525 pesos a los familiares del referee como acuerdo reparatorio. El referee ya fue sepultado y a raíz de esto, el hijo de Fishman fue liberado la mañana de este viernes. Con este acuerdo se extingue la acción penal del luchador. Luis Eric Ramírez está en la línea telefónica y tiene más detalles acerca de este caso.
1: Adelante, Luis Eric.
4: ¿Qué tal, Pepe? Te saludo con mucho gusto. Pues sí, fíjate que el día de ayer el referee que sufrió este accidente aparatoso con el hijo de Fishman, pues fueron realizados los servicios funerarios. Y el día de hoy la Procuraduría General de Justicia del Estado de Hidalgo confirmó que llegaron a un acuerdo con el luchador y la familia para que él fuera absuelto y saliera en libertad alrededor de las 4 de la madrugada de este viernes. Y bueno, él se comprometió a pagar, de acuerdo a los abogados y a su defensa, pues una cifra alrededor de los 500,000 pesos, por lo cual, bueno, pues esto con esto pues será un poco con lo que pueda revertir y pues quedar en libertad, pero también, bueno, pues de esa forma pues evitó la cárcel después de haber estado en una parte preventiva de la Procuraduría General de Justicia del Estado de Hidalgo, y bueno, pues él ya está en libertad. Sin embargo, bueno, pues este tema queda pendiente para aclarar y ver si este tipo de situaciones y espectáculos, como es la lucha libre, pues pueden regularse, sobre todo en los municipios donde hay alguna falta de reglamento, para ver si cuando estén en una manera pues peligrosa, en una situación de riesgo, pues los referees puedan detener las luchas y se eviten este tipo de situaciones. Pepe.
1: Muchas gracias, Luis Eric. Gracias por el complemento informativo. Buenas tardes.
4: Seguimos pendientes.
1: Gracias, seguimos pendientes con Luis Eric Ramírez. Esto pasó pues con el hijo de Fishman. Ya salió de la cárcel y mató al árbitro, conocido por su apodo de de

0: El búho, el referee Gerardo Germán Pineda, de 75 años, lo mató el luchador. Vámonos a una pausa breve, volvemos enseguida, hay más información.
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0: Queremos darle voz justamente a los trabajadores del Instituto Mexicano del Seguro Social, que tienen este paro, han organizado este paro en varios puntos de la Ciudad de México, casi 20 puntos, y en algunos estados, ya se lo hemos mencionado. Está en contacto vía telefónica Marco Gutiérrez, él es trabajador del IMSS, él se encuentra en este momento frente a las oficinas del Instituto Mexicano del Seguro Social, que han estado cerradas por los manifestantes desde anoche. Marco, muchas gracias por acompañarnos y aceptar la invitación.
3: ¿Qué tal, Pepe? Muy buena noche.
0: Gracias, Marco. ¿Cuál es el mensaje que quieren ustedes enviar para que entendamos lo que está pasando con este movimiento que amenaza convertirse en una huelga nacional?
3: Mira, primero que nada, pues hemos buscado, creo que la vía más pacífica, que ha sido el diálogo. Desde la pasada vez que nos fuimos a presentar en el CEN, el Comité Ejecutivo Nacional, realmente toda esa marcha fue meramente la búsqueda de un diálogo. Entonces, ustedes bien se enteraron, nos cerraron las puertas y sinceramente, cuando nosotros nos vimos frente al comité ejecutivo, pues realmente literal fue una burla literal por parte de ellos.
0: Ustedes están pidiendo que los líderes del sindicato cambien. Es decir, necesitan que el sindicato sea más actuante y más a favor de sus representados y no a favor de las autoridades, ¿correcto?
3: Sí, sí, por supuesto, porque un sindicato precisamente es para que el sindicato voltee a ver su base trabajadora, precisamente porque él debería estar de nuestro lado. En ese sentido, se llevó un congreso en donde hubo una inconformidad por el incremento salarial, que es realmente lo que detonó todo este movimiento, por la inconformidad de este incremento salarial. Entonces, ellos deberían haber buscado una alternativa para solucionar esta inconformidad.
0: Correcto, sí, porque les ofrecen el 2.9% cuando ustedes están reclamando un 10%. 2.9% realmente, de acuerdo con la categoría de cada trabajador, me refiero salarial, pues representa lo mismo 80 pesos que 40 pesos, ¿no?
3: Exactamente, y lo manejan como que dieron, por ejemplo, el 3.9, pero se lo están dando a otras prestaciones. Es decir, dentro de este... revisión contractual que justamente el mismo nombre lo dice, es únicamente hacia el salario, o sea, hasta incremento salarial. Entonces, todo nosotros consideramos que debía haber sido directamente al tabulador de nuestro pago.
0: Correcto. Ahora, también ustedes en esta protesta que, vamos, eleva la voz en favor de sus derechos laborales. También esta protesta tiene mucho que ver con la falta de elementos para que ustedes puedan realizar mejor su trabajo en beneficio de quienes como pacientes recurren al Seguro Social.
3: Sí, es muy cierto. Mira, los que trabajamos en el Seguro Social vivimos el día a día con muchísimas carencias. La realidad es que te encuentras incluso en posiciones en donde a ti mismo, a nosotros mismos como trabajadores, no nos gusta ver a las personas cómo son atendidas, pero en el sentido de que no tenemos la suficiente los insumos, las instalaciones, o sea, nos sobrepasan por muchísimo. Yo veo el día a día en los hospitales y están saturados de personas a las cuales ni siquiera alcanza el personal ni los insumos para atenderlas.
0: O sea que es un verdadero caos, una verdadera crisis, y las oportunidades de entendimiento están canceladas de acuerdo con la mesa de diálogo que se inició ayer en Gobernación, o bueno, que se intentó ayer en Gobernación y terminó siendo muy frustrante después de, me parece que fueron 7 horas.
3: Sí, fueron bastantes horas las que estuvimos nosotros esperando, y una respuesta que la verdad teníamos en mente que fuera bastante favorable, pero no lo fue. Hoy mismo también incluso los buscaron a algunos de los compañeros que se encontraban en las afueras para generar un poco de diálogo, pero realmente ni siquiera con un representante sindical, bueno, más bien del Comité Ejecutivo Nacional. Entonces, por esa situación, pues no se ha dado ninguna situación favorable para un diálogo.
0: ¿Cuál es finalmente el mensaje que envían ustedes a los derechohabientes del Seguro Social que reclaman los servicios?
3: Principalmente esta voz la hemos levantado por todas las veces que hemos manifestado, en el sentido de que también es una lucha del pueblo, porque el servicio del Instituto Mexicano del Seguro Social es precisamente para todos los mexicanos, ¿no? Los que tenemos acceso a ese servicio. Entonces debería ser pues de calidad y sobre todo de calidez, y la realidad es que no lo tenemos por las carencias, por todas las carencias y por todo el abandono que se ha generado al instituto.
0: Mario Gutiérrez, muchas gracias por permitirnos esta conversación con la audiencia de Grupo Fórmula.
3: Muchísimas gracias, Pepe, buenas noches.
0: Buenas noches, gracias. Gracias, Marco Gutiérrez, trabajador jubilado del Instituto Mexicano del Seguro Social. Hay que escuchar, le digo, esa voz con mucha atención. Esa y otras voces, muchas, miles, siempre. Vamos a una pausa, regresaremos con el beso del diablo que también le quiere dar Rafael Cardona a Omar García Harfuch después de lo que pasó con el senador, coordinador de los senadores del Partido Verde, Manuel Velasco Coello. Va.
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24: Los encendedores fueron inventados antes que los fósforos, facilitando el fuego de manera mecánica mucho antes de lo pensado.
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27: Caldo de pollo con verduras. 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
29: Autoridades federales activaron la alerta amarilla en Jalisco y Colima por la presencia del huracán Simon, por lo que pidieron a la población prepararse ante posibles lluvias torrenciales, inundaciones o deslaves. En la Asamblea General de la ONU, comités internacionales reconocieron a México por consolidar un sólido marco jurídico contra el feminicidio. Ante esto, la delegación mexicana ratificó que erradicar la violencia contra mujeres y niñas es prioridad para el Estado y destacó la nueva iniciativa de la Ley General para prevenir, investigar y sancionar el feminicidio. El gobierno de Puebla, encabezado por Alejandro Armenta, inauguró una cámara neurosensorial para pacientes del Centro Estatal de Salud Mental. El proyecto requirió una inversión de 1.6 millones de pesos y permitirá la detección y el diagnóstico oportuno de trastornos del desarrollo. Informó Itzel Vanegas. 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
0: Bueno, le voy a poner lo que dijo. Bueno, antes que nada, saludar a Rafael Cardona, su cristalazo. Bienvenido, Rafael, ¿cómo estás?
30: Muy bien, Pepe, muchas gracias, mucho gusto. Buenas noches a todos.
0: Gracias, pues le voy a poner lo que dijo Manuel Velasco Cuello. Él fue gobernador de Chiapas, hoy es el coordinador de la bancada del Partido Verde en la Cámara de Senadores. Le voy a poner lo que dijo sobre Omar García Harfuch, al que comparó con Pedro Infante. Escuche.
31: Y el buen trabajo que él ha realizado a lo largo de su vida al frente de la seguridad de nuestro país y ser un hombre de resultados eficaz le hace tener una alta popularidad. Él, podríamos decir que es como el Pedro Infante de la política. Tiene una popularidad muy alta. Y hoy en las encuestas que se han publicado está en primer lugar en los diferentes sondeos públicos que se han hecho. Por lo que si él decidiera, porque él es de Morena, y si él decidiera participar en el 2030 y mantiene su buen trabajo y la popularidad, sin duda alguna sería un proyecto ganador.
0: Es lo que dice el senador Manuel Velasco. ¿Qué dice la presidencia de la República?
32: Mucha grilla. La verdad es, son parte de sus promociones de los partidos políticos, pero Omar está dedicado de tiempo completo a la seguridad. Es un hombre muy capaz, muy honesto, con mucho profesionalismo, mucha valentía.
0: Bueno, ¿y qué dice Morena? No lo quieren, los duros de Morena no lo quieren porque dicen es un policía, nunca ha marchado, nunca fue a las plazas, ni a esta épica y esta narrativa que fundó Andrés Manuel López Obrador. Lo consideran un advenedizo, alguien que no pertenece justamente al movimiento. ¿Cuál es tu opinión? ¿Qué dice Rafael Cardona, que es para nosotros lo importante también?
30: Pues Pepe, yo considero algo muy, muy de base. A los 2 años de gobierno ya empiezan los brotes futuristas. ¿Y por qué tenemos en México esta costumbre de estar siempre pensando quién será el próximo presidente, quién será el próximo candidato? Una de dos, o porque no nos gusta el presente y miramos el futuro con el cristal de la esperanza, o simplemente porque no tenemos otra cosa que hacer, o como dice la señora presidenta, pues porque es la grilla de los partidos. Nada más que la grilla de los partidos en este momento se presenta cuando el partido que más grilla de todos hace es Morena. Entonces Morena no ve al futuro, pero Morena ve al pasado, ¿no? El pasado que cada año saca un libro y tal y cual, y sigue agitando las conciencias de sus seguidores. Omar García Harfuch es un caso muy extraño en la administración pública, porque no es un político. El único político de esa familia fue su padre, y no le fue muy bien. Al final, no le fue nada bien. Su abuelo no fue un político, su abuelo fue un militar al cual se le atravesó en el camino el movimiento estudiantil del 68 con las consecuencias que todos conocemos. Desde ahí viene, yo llamaría, usando cuidadosa pero precisamente la palabra, de ahí viene la repugnancia de los duros de Morena en contra de García Harfuch, quien cuando eso pasó, creo que o gateaba o todavía no había nacido. No tengo precisamente su fecha de nacimiento. Entonces, él es un ajeno a Morena. E incluso en el fenotipo, tú ves que no parece de Morena, ¿no? No tiene así, no se parece así como a Noroña o como a los típicos morenistas, ¿no? No se parece a Taibo, en fin, esas cosas, hasta físicamente. Pero su puesto tiene algo que yo nunca había visto en mi vida. Él ha sido materia de queja presidencial, solamente por el reconocimiento de su capacidad. Cuando Omar García Harfuch, también colocado en las encuestas y en las toallas, porque ahora ya venden en el comercio ambulante toallas que tienen ahí a Harfuch, como si fuera Batman pero sin capa, ¿no?
0: Sí. Bueno, es inteligencia artificial, porque no, le pusieron el cuerpo de Schwarzenegger.
30: Yo no sé, pero pues el señor Omar sale en toalla, en tanga, ¿no? Parece stripper. Cosa que no tiene nada que ver él, pero bueno, pero al señor...
0: Tiene 44 años, es pues, decir, que en el 68 ni siquiera gateaba,
30: pues entonces, ¿qué
0: porque él nació en 82.
30: Pues entonces, ¿qué culpa le están echando de lo que hizo su abuelo o de lo que hizo su padre? Bueno, pero el asunto es este, Pepe. Él tuvo que ir a una reunión de la DEA en Buenos Aires, a la cual el gobierno mexicano no había querido ir en la edición anterior. La presidenta dijo públicamente, yo no quiero que vaya, pero el gabinete de seguridad así lo decidió. No sabemos si lo decidió el gabinete de seguridad de aquí o de los Estados Unidos. Yo creo que el de allá. Y fue García Harfuch. Y lo cubrieron de aplausos y de flores y le invitaron, bueno, hasta una hamburguesa, ¿no? Le dio el señor Kohl, el de la DEA. Cuando regresó, empezaron los golpes en contra de Harfuch. ¿Y por qué lo golpearon? Porque el gobierno de Estados Unidos lo alabó por el trabajo conjunto Y la presidenta dijo, es que la DEA está utilizando eso para dividirnos. ¿Para dividirnos a quiénes? ¿A los mexicanos por tener un agente de seguridad eficiente o al partido por estar echando a perder la construcción de una candidatura? Y después viene esto de Velasco, que entre tropezones y errores dice que el señor es un proyecto que puede ser un proyecto ganador. Un señor no es un proyecto, un señor en todo caso es un candidato, no un proyecto, ¿no? Pero bueno, Velasco es Velasco, ya sabemos. Entonces, yo lo que estoy viendo es que cada día más el trabajo de García Harfuch está sometido, por un lado, a la demostración de su eficacia y, por el otro lado, a la resistencia frente a las protestas y presiones de la mayor parte del partido en el poder. Él, obviamente, que pertenece al Partido Verde, si no con una credencial que exhiba cada 10 minutos, yo lo he visto en reuniones del Partido Verde, con la presidenta del partido, con Velasco, en un presidium sentado junto de ellos. Yo estuve con él ahí. Entonces, es un hombre al cual creo yo que lo están dejando solo. Los de Morena no lo quieren y los del Verde lo están traicionando. Y él está pues metido ahí entre dos aguas y yo siento que sí, que todo esto es pura grilla, pero no es nada más la grilla que está haciendo el Partido Verde, que el Partido Verde no tiene palabra de honor, porque no tiene ni honor ni verbo, ¿no?
0: Lo que está haciendo es encarecer, ¿no?, su precio para la negociación en 2027, ¿no?
30: Yo no lo sé, yo creo que él es un hombre que no tiene más agarradera, no tiene de dónde asirse, excepto de la voluntad de la presidenta, que ya una vez actuó en contra de Andrés Manuel y lo sostuvo como secretario de Seguridad, pero le negaron el gobierno de la Ciudad de México por presiones de Andrés Manuel. Entonces, vamos a ver si él soporta, por un lado, la presión y si la presidenta soporta también seguirlo respaldando, porque en el momento en que ella le llegue la lumbre a los aparejos con los suyos, es capaz que lo tira del avión y le quita el paracaídas.
0: Muchas gracias, Rafael.
30: Hasta luego, buenas noches.
0: Buenas noches, Rafael Cardona, su Cristal Lazo. Llegó información en video de un asalto que hubo en las Lomas de Chapultepec. Resulta que fue un asalto a mano armada. Fue en la alcaldía Miguel Hidalgo. Tras un análisis de las cámaras de seguridad de la ciudad, se identificó a los autores, pero aún no han sido detenidos. De acuerdo con la denuncia, a través de redes sociales y con este video que ahora ponemos en pantalla y describo para la radio, desde luego, los hechos ocurrieron en el cruce de Avenida Paseo de la Reforma y la calle de Esplanada. Ahí siempre asaltan, ahí no es nuevo, ahí siempre asaltan los relojes, todo lo que pueden. Bueno, en la colonia Lomas de Chapultepec, fue el jueves. La dependencia comunica que la persona afectada le brindaron atención para interponer denuncia correspondiente. En fin, se difundió el video grabado en la intersección que le mencionaba. Se observa un automóvil blanco con la puerta del conductor y la cajuela abiertas, a la par que dos hombres, uno con casco y el arma larga de fuego y uno con gorra, están de pie y afuera. Le asaltaron, le quitaron lo que pudieron y bueno, pues esto sucedió, le digo, en Esplanada y Paseo de la Reforma. Es que ahí hay un alto eterno. Y ahí, pues yo creo que hasta los vendedores de lotería y todos están coludidos para dar aviso, a ver quién trae qué, y de una vez le dan el baje. Vamos a una pausa, volvemos enseguida. ¿Tú tenías algo rápido, Oscar?
4: ¿Tenemos? Sí, siguen suspendidas las clases en el CCH Sur por vandalización de torniquetes y reportan encapuchados en bachilleres de Iztapalapa.
0: Correcto, tendremos esta información con detalle un poco más adelante. Vamos a una pausa.

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5: 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Cocina tiras finas de bistec de res magra con una cantidad generosa de champiñones rebanados y cebolla. 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Es un plato proteico delicioso que no requiere grasas añadidas para destacar.
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8: Son las 7 de la noche en punto. Por favor, ponga a tiempo su reloj. Vamos, primero que nada, con un resumen informativo, un corte de caja con lo más relevante hasta el momento. Óscar Holguín.
9: Desde luego, Pepe, trabajadores y jubilados del IMSS intensifican protestas a nivel nacional. Colapsaron Paseo de la Reforma, Viaducto Miguel Alemán, Eje 4 Sur y Calzada del Hueso, esto aquí en la Ciudad de México. También hubo movilizaciones en Hidalgo, Oaxaca, Querétaro y Guanajuato. Marco Gutiérrez, trabajador del Seguro Social en plantón en Paseo de la Reforma, acusó a Gobernación de no atender con seriedad sus demandas.
10: Fueron bastantes horas las que estuvimos nosotros esperando y una respuesta que la verdad teníamos en mente que fuera bastante favorable, pero no lo fue. Hoy mismo también incluso los buscaron a algunos de los compañeros que se encontraban en las afueras para generar un poco de diálogo, pero realmente ni siquiera con un representante sindical. Más bien del Comité Ejecutivo Nacional. Entonces, por esa situación, pues no se ha dado ninguna situación favorable para un diálogo.
9: Alerta en Jalisco y Colima por huracán Simón. Podría impactar en tierra como huracán categoría 3 o 4. Isaías alcanza la categoría 3 en el Golfo de México y golpea en las costas entre Florida y Alabama. La presidenta de la República llamó a la población de la zona costera a atender los llamados de protección civil.
11: Todos los que viven en la costa, en las costas particularmente, aunque va a haber lluvias prácticamente en todo el territorio nacional, que estén muy atentos a la información de protección civil de sus entidades y protección civil de Conagua y de la coordinación, para estar atentos de el incremento de las precipitaciones derivado del ingreso del huracán. Bueno, vamos, particularmente Colima y Jalisco.
9: Nuevo enfrentamiento al interior del penal del Castillo en Mazatlán, Sinaloa, deja dos reos muertos. Suman 12 en dos días. Entre las víctimas del jueves hay un niño de un año. Terremoto de 7.7 grados sacude Panamá. No se reportan víctimas.
12: 7.2 es el reporte oficial del Instituto de Geociencias de la Universidad de Panamá, la encargada de hacer las mediciones acá en Panamá. Sin embargo, en Estados Unidos, el sistema de geociencias de Estados Unidos lo ha puesto en 7.6. Por eso, en diferentes lugares, la información que se maneja es distinta. A nivel local, la cifra oficial es 7.2 a las 12:56 de la tarde, hora de Panamá. Sí, al suroeste de la República de Panamá, en Tonosí, la provincia de Los Santos, la península de Azuero, es una población del interior del país, un área rural, 7.2 es el reporte oficial. Ha habido relativa confusión, la gente ha salido a evacuar, ha habido mucho susto, muchas personas, como no están acostumbradas, que lo han tomado con mucho miedo. Hay que decir que se ha suspendido el servicio del tren, el servicio del metro de Panamá. Hasta ahora no ha habido reportes de mayores daños.
9: Tras el terremoto en Panamá, la Secretaría de Relaciones Exteriores emite llamado de protección a mexicanos radicados en ese país. Ya hay un número de emergencia en la embajada para ofrecer apoyo consular. Es el 6705-6215. Lo repetiremos un poco más adelante. El secretario de Estado de la Unión Americana, Marco Rubio, anuncia sanciones contra la Corte Penal Internacional.
13: Because America never joined the court. We don't need that court.
14: Estados Unidos nunca se unió a la Corte. No la necesitamos y no la queremos. Hasta la fecha, hemos impuesto sanciones a 17 personas. Hoy, el Departamento de Estado anuncia medidas adicionales para defender la soberanía estadounidense y neutralizar la amenaza que representa la CPI.
9: En respuesta, Reino Unido, Francia, Canadá y otros 5 países protestan contra Estados Unidos y ratifican su respaldo a la Corte Penal Internacional.
8: Gracias, Oscar. Desde luego es noticia. Hoy fue la Academia Noruega. Hoy designó a la sudafricana, derecho humanista sudafricana, la abogada Nabi Pillay, como Premio Nobel de la Paz 2026. Ya hablaremos de esto con todo detalle, porque es todo un personaje al que nos estamos refiriendo. Donald Trump hizo berrinche. Permítame contacto en este momento con Juan Pablo de Botón Falcón. Él es Falcón, secretario de Administración y Finanzas de la Ciudad de México. Juan Pablo, muchas gracias y muy buenas noches.
15: Qué gusto saludarte a ti, Pepe, y a tu auditorio.
8: Muchas gracias. Estamos pendientes del tema del aumento de los prediales. A ver, hay declaraciones de la jefa de gobierno de la ciudad. ¿Por qué se está haciendo una especie de sondeo, a ver qué opina la gente, de aumentar el predial? No es que vaya a aumentar el predial como tal, sino va a aumentar el catastro, es decir, las propiedades que tienen un determinado precio van a ser revaluadas de acuerdo al precio comercial y con base en esa cifra imponerle un impuesto predial. Explícanos, Juan Pablo, si va o no a aumentar el impuesto predial.
15: Con mucho gusto, Pepe. Yo creo que es muy importante poder aclarar sobre estas inquietudes legítimas de la ciudadanía. Voy a hacer referencia al mensaje que publicó la jefa de gobierno, Clara Brugada, en sus redes sociales, y leo textual. Dice, seré breve, la Ciudad de México no va a aumentar el impuesto predial. Que quede muy claro, no se dejen engañar. Es muy importante mencionar que la planeación metropolitana y la modernización catastral tienen un propósito de información y de certeza jurídica, pero no tienen nada que ver con la política fiscal, que es un asunto local. Estos ordenamientos que vienen del orden federal, estamos hablando del programa de ordenación de la zona metropolitana de la SEDATU federal y esta ley también federal que está en la Cámara de Diputados, hablan sobre la modernización catastral, que es para el registro de información y que sirve también para combatir el despojo y sobre todo para darle certeza a la gente sobre el derecho a su propiedad privada. Y no tiene nada que ver con la política fiscal de la ciudad. Nosotros nos sentimos contentos de que la política que tenemos aquí en la ciudad de beneficios fiscales pues ha permitido beneficiar a más de 1 millón de personas con descuentos sobre el predial y creemos que esa es la manera correcta de recaudar con beneficios fiscales.
8: Correcto.
15: Y no generar pues ninguna clase de incertidumbre.
8: Ahora, el programa promete, ¿no? El programa este de ordenación de la zona metropolitana del Valle de México promete no aumentar el predial. Eso es verdad en la letra, pero es falso en el bolsillo. La tasa no cambia. cambia la base. El impuesto dejaría de calcularse sobre el valor catastral y pasaría a cobrarse sobre el valor comercial actualizado por el propio gobierno. Y esto podría ser un golpe de entre 30% y 40% y del doble o del triple en zonas donde la gentrificación ha disparado los precios. Y poníamos un ejemplo el otro día, una persona que heredó, por decir algo, un departamento en Polanco que costó 3 millones de pesos, ahora vale 10 millones de pesos. ¿Te imaginas lo que va a pagar de predial?
15: Yo creo que hay un error conceptual en quien afirma esto. Y el error conceptual es la atribución de la política fiscal es local, es subnacional. Entonces, no hay nada que pueda indicar el programa metropolitano que implique directamente un cambio en nuestra política fiscal. Y la jefa de gobierno pues ha sido claro en que la Ciudad de México no va a aumentar el impuesto predial. Entonces, yo creo que en ese sentido es importante que la gente tenga tranquilidad de que el tema de la amortización catastral ayudará a la gente a tener más certeza sobre su propiedad. Por ejemplo, en algunas propiedades a veces hay incluso pues la disputa de a quién le pertenece una barda o a quién le pertenece alguna cuestión en particular. Y la verdad es que la digitalización y utilizar herramientas modernas que ayuden a proteger datos personales y que estos datos sean precisos, pues sin duda es una ventaja. Y pues en este sentido nosotros no estamos previendo una implicación de un cambio en el código fiscal hacia incrementar el impuesto predial.
8: Pero no nos queda claro, no nos queda claro. No van a aumentar el predial, claro. Pero ¿no van a cambiar la base de cobro al hacer la actualización del catastro?
15: La metodología es exactamente la misma. Nosotros definimos el impuesto predial con tres partes. El valor del suelo, el valor de la construcción y las instalaciones especiales. Y esos criterios van a continuar siendo los mismos. A nosotros nos parece que es importante darle certidumbre a la ciudadanía y yo, por el contrario, me gustaría reconocer que la ciudadanía de la Ciudad de México es la más cumplida del país con el impuesto predial. Más de la mitad de las cuentas prediales de la ciudad pagan su predial de todo el año en enero y febrero, y eso es único no solamente en nuestro país, sino es un ejemplo a nivel mundial. Lo platicábamos hace poco en Nueva York con algunos bancos de inversión de lo particular que es la ciudad en cuanto a su cumplimiento fiscal, y pues es algo que agradecerle a toda la ciudadanía.
8: Entonces, afirmas claramente, Juan Pablo de Botón, en tu carácter de secretario de Administración y Finanzas de la Ciudad de México, no aumentará el predial y no se va a modificar el catastro, ¿correcto? Para las que ya están construidas, me refiero.
15: Sí, digamos, o sea, creo que ahí también es conceptual, ¿no? El catastro se modifica todos los días porque la ciudad es una ciudad viva. Entonces, el catastro se refiere a la medición de los inmuebles. Entonces el catastro sí debe modernizarse, sí debe actualizarse todos los días. Entonces no podría afirmar que no se va a modificar. Lo que sí puedo afirmar es que nuestra política fiscal respecto del predial no se va a modificar como consecuencia de este programa de ordenamiento, simplemente porque la atribución de la política fiscal es subnacional. Entonces creo que todos queremos tener información más precisa respecto a las propiedades para tener certeza jurídica y para pues proteger el derecho a la propiedad privada, y por el otro lado, nosotros vamos a mantener certeza en cuanto a los impuestos que cobramos por el impuesto predial, y como dijo la jefa de gobierno, este programa de ordenamiento no implica un incremento al impuesto predial.
8: Correcto. Ahora también se crea el gravamen del desperdicio urbano, es decir, la autoridad va a decidir algún terreno que está subutilizado o alguna casa que no está habitada o que tiene demasiado terreno, etcétera, y van a promover que haya una construcción, y si el propietario no tiene con qué o no cumple, pues la propiedad iría a subasta pública. Eso también alarma.
15: Digamos, es verdad que pueda haber alguna inquietud respecto a esos rumores. Yo te diría de manera muy firme que quien difunde esos rumores pues no aclara que ninguno de los instrumentos a los que hace referencia este tipo de cuestiones son instrumentos de política fiscal. Entonces no existe ninguna base para argumentar que eso es algo que vaya a suceder, y mucho menos en la Ciudad de México.
8: Es decir, bueno, si la gente tiene un terreno que no usa por cualquier razón.
15: Nosotros no podemos cobrar algo que no está establecido en el Código Fiscal.
8: Porque eso parecería una expropiación, aunque no lo sea como tal, ¿no?
15: Pero es especulativo, no es algo que esté sucediendo. Por eso es muy importante que la gente sepa que eso no tiene una base real.
8: Ahora estamos viendo que esta iniciativa de reordenamiento, etcétera, se va a introducir al Congreso de la Ciudad de México hacia finales del mes de diciembre, cuando todos andamos en las posadas y no creo que tengamos tiempo de leer el diario oficial, ¿no? ¿No está cometiendo la jefa de gobierno una salvajada en ese sentido?
15: Nuevamente yo me repetiría que esta es una iniciativa de la SEDATU, entonces pues no tiene que ver, digamos, directamente la jefa de gobierno en ese sentido, pero además comentar que ni existe, digamos, ninguna base en la cual nosotros vayamos a incluir ningún cambio en cuanto a nuestra política fiscal respecto del predial ni de este nuevo esquema que se ha comentado. Este instrumento es de ordenamiento y las facultades que tienen los gobiernos subnacionales respecto de su política fiscal del predial se mantienen intactas. En este caso, la Ciudad de México, pues afirmamos que no hay ninguna implicación en el impuesto predial de un programa que se refiere al ordenamiento.
8: Gracias, Juan Pablo. Gracias por permitirnos, secretario, esta conversación con la audiencia de Grupo Fórmula. Gracias por responder a nuestras inquietudes.
15: Muchas gracias a ti, Pepe, por el espacio.
8: Igualmente, gracias. Juan Pablo de Botón Falcón, él es secretario de Administración y Finanzas de la Ciudad de México. No aumentará el impuesto predial, es lo que dice la jefa de gobierno de la Ciudad de México. Pero hay que esperar, porque hay que ver también la letra chiquita de la iniciativa, de lo cual estaremos, claro, informando. Una pausa muy breve, volvemos enseguida con usted.
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8: Bueno, efectivamente, recordando lo que acabamos de conversar con Juan Pablo de Botón Falcón, el secretario de Finanzas del gobierno de la ciudad, efectivamente no va a aumentar el predial, porque esa es una política del gobierno federal, y es un 2%. Sí, pero usted paga en este momento a valor catastral el 2% de su propiedad, cada año. Muy bien, pero si mañana le cotizan su propiedad en el doble o el triple o el cuádruple del precio, porque la gentrificación, por lo que usted me diga y mande, pues va a tener que pagar el 2%. Entonces, cierto, no va a aumentar el predial, lo que va a aumentar es la base sobre la cual se cobra ese 2%. Eso es lo que hay que todavía refinar. Yo entiendo que Juan Pablo de Botón hizo un esfuerzo por explicarnos, pero a mí no terminó por quedarme efectivamente claro. Espero que a usted sí. Vamos a otro asunto del día, sin duda, y me refiero al Premio Nobel de la Paz. El Premio Nobel de la Paz 2026 es para la jurista sudafricana Navi Pillay, por sus esfuerzos para promover la paz y el derecho internacional. La mujer tiene 85 años. Fue alta comisionada de la Organización de las Naciones Unidas para los Derechos Humanos y presidenta del Tribunal Internacional Paras de Ruanda.
5: Navi Pillay es la ganadora del Premio Nobel de la Paz 2026. El Comité Noruego galardonó el viernes a la jurista sudafricana por la defensa del derecho internacional y los derechos humanos. A sus 85 años, Pillay presidió, entre otros, el Tribunal sobre el Genocidio en Ruanda y la Comisión de Investigación Independiente de la ONU, que acusó a Israel de cometer un genocidio en la Franja de Gaza. Actualmente ejerce como jueza en la Corte Internacional de Justicia, en el caso en el que Birmania está acusada de genocidio. La Oficina del Alto Comisionado de Naciones Unidas para los Derechos Humanos, que la propia ganadora del Nobel dirigió de 2008 a 2014, destacó que el premio de este año demuestra la necesidad y el valor de los derechos humanos en el mundo. Ha sido una firme defensora y promotora de los derechos humanos, y en estos tiempos es aún más importante ver que ese reconocimiento se conceda a quienes alzan la voz frente a las violaciones y se comprometen con la defensa de los derechos humanos de todas las personas en todo el mundo.
8: Bueno, esta es la explicación de por qué fue a dar el Premio Nobel de la Paz a Navi Pillay, esta jurista sudafricana. Ella dedicó el Premio Nobel de la Paz a los sobrevivientes de crímenes internacionales.
6: La flamante ganadora del Nobel de la Paz, Navi Pillay, dedicó el viernes su galardón a los supervivientes de crímenes internacionales. La jueza sudafricana, que ha dedicado su carrera a defender el derecho internacional, también denunció los ataques contra las instituciones jurídicas internacionales.
25: We are living through an era when international law and human rights.
26: Estamos viviendo una época en la que el derecho internacional y los derechos humanos están siendo objeto de importantes ataques políticos. Esta realidad cada vez más grave se hace especialmente visible con los ataques contra la Corte Penal Internacional. Como ha señalado acertadamente el Comité Nobel, y cito sus palabras, un sistema jurídico internacional en el que los criminales de guerra rindan cuentas y las víctimas de abusos vean que se hace justicia es un requisito previo para un mundo pacífico.
25: Is a precondition for a peaceful world.
8: Permítame, en Israel fue muy criticada esta designación del premio, evidentemente. Vamos con la maestra Edith Olivares Ferreto, directora ejecutiva de Amnistía Internacional México, para comentar sobre la importancia de la entrega del Premio Nobel de la Paz a Navi Pillay. Maestra Edith Olivares, muchas gracias. Edith, buenas noches.
4: Muy buenas noches, Pepe, muy buenas noches a toda tu audiencia. Hoy muy contenta por esta entrega, este galardón al premio del Premio Nobel de la Paz a una mujer que en su trayectoria profesional y su trayectoria de vida encarna los valores más importantes de la defensa de derechos humanos. Hoy es un gran día para todas las personas que estamos del lado correcto de la historia, diría yo, Pepe, del lado de la defensa de los derechos humanos.
8: Bueno, hace berrinche Donald Trump.
4: Sí, bueno, exactamente es lo que hace berrinche, y creo que los detractores de los derechos humanos encabezados por el presidente Donald Trump y también seguidos por el gobierno de Israel y otros muchos seguramente van a hacer esta clase de lo que tú denominas berrinches, Pepe, porque efectivamente este es un momento como de tomar partido y hay quienes hemos tomado partido por la humanidad, por la esperanza, por los grupos discriminados, por quienes hemos defendido derechos humanos a lo largo de la historia, y creo que eso es lo que encarna incluso en su vida, en su trayectoria personal y profesional, Navi Pillay, una mujer racializada, no blanca, que luchó contra un sistema de segregación racial en Sudáfrica como fue el apartheid, que ha luchado y que ha encabezado la lucha por los derechos humanos en diferentes lugares del mundo y que el día de hoy está también defendiendo el derecho a existir del pueblo palestino frente a las amenazas de quienes están cometiendo un genocidio. Por supuesto que los detractores de los derechos humanos
8: por van eso, a estar del otro lado. Por eso la concesión del Premio Nobel de la Paz a Navi Pillay fue criticado, comentado, rechazado, reprobado con ira por Israel.
4: Efectivamente, por el gobierno de Israel, que claramente es un gobierno, el gobierno de Israel, el Estado de Israel, un gobierno que está cometiendo crímenes de lesa humanidad. Pepe, por supuesto que no le va a gustar que una defensora de los derechos humanos, una promotora de la paz y que defiende además la existencia de todas las personas, de todos los grupos étnicos, raciales, de todos los géneros, pues por supuesto que no va a estar de acuerdo. Y yo diría que además eso honra la trayectoria no solamente de Navi Pillay, que por supuesto, sino de todas de quienes estamos en la defensa de los derechos humanos en todo el mundo.
8: Por cierto, cuando le avisaron que iba a recibir el Premio Nobel de la Paz 2026, la jurista reaccionó con humor. Dijo, ella estaba en Nuremberg, en Alemania. Sorprendió con una declaración dirigida al presidente de Estados Unidos, Donald Trump, quien nuevamente quedó fuera de la lista de galardonados. Dijo, muchas gracias, si aplauden un poco más, puede que comparta este premio con Trump.
7: Si aplauden un poco más, podrían compartir este premio con Trump.
8: Es lo que dijo Navi Pillay. ¿Cómo ves, Edith, esta situación? Porque sí, levanta polémica. Mientras la ONU felicita a Pillay por el premio Nobel, Trump reacciona castigando a la Corte Penal Internacional, Israel expresa ira, los países de Europa apoyan la designación, en fin, polémica esta designación del Nobel este 2026.
4: Fíjate que, Pepe, yo lo que creo es que Navi Pillay es la antítesis de un personaje como Donald Trump, una antítesis en todo el sentido, incluyendo incluso en su corporalidad, una persona íntegra cuya trayectoria de vida ha estado entregada a la defensa de los derechos humanos, a la existencia de la humanidad, pues por supuesto que es la antítesis de un sujeto como Donald Trump que dedica su vida y sus recursos, e incluso los recursos del Estado, me refiero al Estado de Estados Unidos, para violentar a otros países, para cometer violaciones a derechos humanos, para intervenir en procesos de otros países, procesos electorales que han estado siendo denunciados, para apoyar el genocidio del pueblo palestino. Estamos como frente a dos posiciones totalmente distintas y como decía, pues es momento de saber de qué lado está uno, y por supuesto que en el caso nuestro como Amnistía Internacional estamos del lado de la humanidad. La entrega, el reconocimiento, el galardón del Premio Nobel de la Paz para Navi Pillay es, Pepe, una bocanada de esperanza en momentos tan duros como los que estamos viviendo alrededor del mundo. Esto es realmente una bocanada de esperanza y un recordatorio de que, claro que somos muchísimas más las personas que estamos comprometidas con la defensa de los derechos humanos, que es la defensa de la humanidad, Pepe.
8: Te agradezco muchísimo, Edith Olivares, te agradezco mucho que nos hayas permitido conocer el punto de vista en tu calidad de directora ejecutiva de Amnistía Internacional, capítulo México. Gracias, era importante conocer esta opinión.
4: Muchísimas gracias, Pepe.
8: Igualmente, que te vaya muy bien, la maestra Edith Olivares Ferreto, directora.

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14: Bueno, pues polémicas hay prácticamente en todos lados, hasta en el mundo del espectáculo, por supuesto, ahí no se eximen. ¿A qué me refiero? A que así como se estrenó hace ya tiempo la bioserie de Luis Miguel y fue un éxito, bueno, pues ahora se va a estrenar a partir de hoy una serie biográfica acerca del grupo Timbiriche y su trascendencia en aquella generación juvenil y actualmente incluso vigente. Bueno, sí, pero es una biografía no autorizada y se estima que está tomando como base hechos reales ocurridos, pero por supuesto tiene mucho de ficción. Está inspirada, sí, le digo, en hechos reales, en investigaciones periodísticas, pero ningún integrante de la banda en algún momento fue consultado, ni siquiera el productor Luis de Llano. Alejandra Rea le echó un vistazo a lo que viene sobre esta bioserie.
15: Buenas noches, Pepe. Seguramente viste la bioserie de Luis Miguel, Juan Gabriel, Vicente Fernández o la de Gloria Trevi. Pero ¿te has puesto a pensar qué tanto es verdad de lo que cuentan y qué tanto es mentira?
16: Las bioseries se han convertido en uno de los productos favoritos de las plataformas. Y tiene sentido. Mezclan música, nostalgia y nos dejan conocer una parte de la vida de los famosos que normalmente no vemos. Si hay escándalo, la fórmula casi garantiza el éxito.

0: está sobre la mesa con la nueva serie de Timbiriche que estrena hoy. Los 6 integrantes originales de la agrupación, Alex Bauer, Diego Schoening, Mariana Garza, Eric Rubín, Benny Ibarra y Sasha Sokol, se pronunciaron públicamente para decir que no participaron en este proyecto, que no fueron consultados y que no autorizaron el uso de su imagen, voz o identidad.
1: Al pueblo le importa mi música y darme su cariño.
2: Esa respuesta tal vez se la pueda aceptar a Chente, el ídolo popular.
3: Yo vengo a hablar contigo, con Vicente.
0: Otra controversia así ocurrió con Vicente Fernández. En 2022 aparecieron 2 series biográficas: El Rey, Vicente Fernández, autorizada por la familia, y El Último Rey, El Hijo del Pueblo, que la familia rechazó y contra la que incluso emprendieron acciones legales.
4: Todas se terminan apagando en algún momento.
0: Y es que no todas las bioseries funcionan de la misma manera. Hay historias autorizadas por el propio artista, su familia o sus representantes.
5: Señoras y señores, con ustedes, Luis Miguel.
6: Hola, familia.
7: Salud. Imagínate lo que podemos hacer juntos.
0: Como Luis Miguel, la serie en la que el cantante estuvo involucrado.
8: Me alegra ser yo el que comience a realizar tus sueños, Gloria.
9: Virgen de las vírgenes.
0: Ella soy yo de Gloria Trevi o Hasta que te conocí sobre Juan Gabriel.
10: Hasta que te conocí.
11: Juan Gabriel es considerado como uno de los grandes en la composición mexicana.
12: Cada paso se convierte en una oportunidad única e irrepetible para conectarnos con los demás.
13: Ustedes nos conocen desde que somos unos niños. Nos han visto crecer. Nos han visto en nuestros mejores y nuestros peores momentos.
0: Pero ¿cuál es el secreto? ¿Y por qué las bioseries son uno de los géneros más gustados? Porque no solamente queremos escuchar las canciones o recordar al artista. También queremos saber qué había detrás de esa imagen. Sus romances, sus problemas, sus peleas, sus éxitos o sus momentos difíciles. La nostalgia hace que nos acerquemos. Y el morbo hace que nos quedemos. Y ahí está lo interesante. Cuando la vida de alguien se convierte en entretenimiento, ¿quién decide qué se cuenta, cómo se cuenta y desde qué perspectiva? Porque quizá el éxito de las bioseries no está solamente en contarnos la vida de nuestros ídolos. Está en nuestra sed por conocer sus secretos más íntimos.
14: Bueno, eso es lo que dice Alejandra Rea, pero vamos a ver qué dice el público y qué dicen los involucrados de manera directa, insisto, porque se toca el tema del abuso sexual. Y vamos a ver cómo reacciona incluso Luis de Llano, productor. Del nombre, del equipo, de todo. El nombre es de Televisa, entiendo. Pero él fue el productor, el que inventó con su genialidad este grupo y otros, pero principalmente este grupo. Vamos a ver qué dice él cuando se le señala como responsable de haber abusado de una de las integrantes del grupo a la cual lo demandó. Y bueno, pues él tiene que pagar una indemnización y también una disculpa pública. En fin, es otra historia que está detrás de todo esta biografía. Vamos a ver qué tanto se maneja o qué tanto no. Primitivo Olvera, ¿cómo estás? Buenas noches.
15: Bien, Pepe, muy buenas noches.
14: Vámonos, ¿qué publicó el caricaturista Paco Navarrete sobre una diputada y por qué fue sancionada? Una diputada de Jalisco, ¿verdad?
15: Una diputada de Jalisco, ella se llama Itzul Barrera. Ella es diputada local por el Distrito 9. ¿Y te acuerdas del caso de Dato Protegido?
14: Sí, claro.
15: ¿No? El caso de la diputada Diana Karina Barreras, esposa de Sergio Gutiérrez Luna, quien demandó a una tuitera, Carla Estrella, ¿no? Carla María Estrella, y a la cual le ordenaron, pues, como penitencia, ¿no? Más que como sanción, o como una sanción legal que parece una penitencia, disculparse durante 30 días seguidos.
14: ¿30 días seguidos?
15: Pues algo parecido está ocurriendo en el estado de Jalisco. La historia comienza hace ya, pues, más de un año, más de año y medio, el 31 de enero del año pasado. En esa ocasión, la legisladora Itzul Barrera publicó un tuit, un mensaje en la red social X, que decía: oigan, y si le ponemos un 70% de arancel al aguacate, pues a ver, hagan American Aguacate. Lo estamos viendo en pantalla. Esto en referencia a, pues a las amenazas arancelarias de Donald Trump. Pues pónganle aranceles al aguacate a ver si quieren, si tienen su aguacate americano, ¿no? Fue muy criticada esta situación por lo frívolo. Ella misma dijo que se trataba de una broma. Pero, pues como suele pasar, los moneros, los caricaturistas retoman estos absurdos para plasmarlos en su trabajo. Y eso fue lo que hizo en el periódico Mural Paco Navarrete. Retomó una imagen que había publicado la propia diputada en su Instagram.
14: Y la hizo meme.
15: Ajá. Una imagen en donde ella aparece en una silla colgante de jardín, de esas tipo huevo, así se llaman estas sillas, ¿no? Pasando un fin de semana, ahí menciona, incluso en el pie de la fotografía en Instagram, ella cómo estaba pasando su fin de semana muy a gusto, y sin moverle nada a la foto, pues simplemente coloca ahí una crítica.
14: Unos globitos, ¿no?
15: Unos globitos que dice, bueno, pues si Trump le pone aranceles al 70% de aguacate, en referencia a lo que dice, a lo que decía la diputada, y alguien le contesta, no, nena, nos quedaríamos sin vender aguacates. O sea, no es una buena idea, no seas ingenua, ¿no? Esto, cartón se llama La Diputada en su Paraíso, y eso es muy importante, porque este cartón, esta crítica, enchiló a la diputada Barrera, y entonces recurrió al Tribunal Electoral del Poder Judicial. La sala, ¿cuál es el argumento? Pues todo el mundo pensaría que habría cometido violencia política de género por la utilización de la imagen. Pues no, dice la diputada, no es la utilización de la imagen la que a mí me ofende, sino el uso de la palabra diputada, porque pues el señor a lo mejor la utilizó pensando en decir, en hacer énfasis en las dos sílabas intermedias. Finales. Intermedias.
14: ¿No? Ah, intermedia.
15: Diputada, ¿no? Y entonces eso lo consideró violencia política de género.
14: Eso ya es.
15: El problema no es ese. Ella puede acusar cualquier cosa.
14: Y vino el castigo.
15: El Tribunal Electoral del Poder Judicial de la Federación, la sala que tiene su sede en Guadalajara, le dio la razón. Interpretó los malos pensamientos supuestos de Paco Navarrete y entonces ordenó que le ofreciera disculpas durante 15 días seguidos. Navarrete obviamente recurrió a la apelación, le fue desechada, recurrió al Tribunal Electoral en la sala principal aquí en la Ciudad de México, y por un tema de tecnicismo le dijo que no, así es que tiene que cumplir con esta condena de disculparse 15 días por pensar mal. Una condena absurda, abusiva, estúpida, que genera censura y que, bueno, muestra cómo una figura tan importante como es la de la violencia política de género puede ser frivolizada y utilizada para el abuso de poder. Es curioso porque Itzul Barrera es hija de un muy reconocido periodista allá en Guadalajara, Jaime Barrera. Tú recuerdas que Jaime Barrera desapareció
14: unos días
15: hace un par de años, y bueno, pues parece que no le interesa nada a esta mujer la libertad de expresión. Ahora, siempre hay un efecto boomerang, o el famoso efecto Barbara Streisand, o como tú quieras llamarle, y pues ya sus imágenes ya se hicieron virales, este cartón pues ya se difundió por todas las redes sociales, además con muchas versiones a través del meme. Por ahí Antonio Garci, quien es un reconocido cartonista, claro, ya hasta le compuso un corrido,
14: a ver si le puso Ley de Aguacates, ¿no?
15: Ley de Aguacates, vamos a escuchar.

0: Ahí está,
1: a lo que se presta, provoca, sí.
0: A lo que se presta y lo que genera el abuso de poder utilizando estas figuras. Nos vamos, Pepe, con una propuesta de Chavo del Toro, una propuesta gráfica, animada, que ha colocado en la mesa para que Paco Navarrete ofrezca perdón. Mira nada más. Ahí Paco está. Navarrete, sin camisa, implorando perdón, con el pecho ahí, con las palabras perdón, Itzul. Itzul Barrera, muy pocos la conocían, hoy es la diputada más conocida de Morena por las peores razones.
1: Vale, hay mucho que conversar con usted, siempre no nos cansamos, pero esos detalles de la vida cotidiana son los que más comprendemos y mejor entendemos, y por eso hay que comentarlos. Gracias, Primitivo.
0: Gracias, Pepe.
1: Primitivo, usted lo sabe, es nuestro coordinador general de este espacio informativo. Nos vamos a una pausa. Vamos a hablar de deportes. Desde luego vamos a ir con Alberto Campos y también con Luis Manuel, el Chacho López. Hay gran premio en Tailandia.
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8: Izamal, Yucatán, conocida como la ciudad de las tres culturas, esta bellísima localidad yucateca destaca porque prácticamente todos sus edificios y templos están pintados de un radiante color amarillo. 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
10: La fiscal de Sinaloa, Zulema Sánchez, confirmó el aseguramiento de armas cortas y largas en el penal de El Castillo en Mazatlán y señaló que los dos asesinados hoy fueron atacados con arma corta. La Secretaría de Seguridad Federal presentó los avances en el uso de inteligencia artificial para el combate al delito cibernético en el 8º Congreso Internacional de Seguridad, lo que coincide con el marco legal establecido por la reforma del Partido Verde, que faculta a la institución para el aprovechamiento de herramientas tecnológicas en investigación criminal. La presidenta del Comité de la Convención para la Eliminación de Todas las Formas de Discriminación contra la Mujer de la ONU, Nala Haidar, reconoció a México por su sólido marco jurídico con perspectiva de género contra el feminicidio. La misión permanente mexicana ante las Naciones Unidas destacó que erradicar este delito es una prioridad para el Estado.
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1: Bueno, debo corregir una errata. El gran premio de este fin de semana va a ser en Singapur, no en Tailandia. Ahí me estaba yo equivocando, es en Singapur. Y bueno, se va a poner bueno este gran premio. Ya estamos llegando casi al final de la temporada. Luego vienen, después de estos premios en Asia, vienen ya América, viene el gran premio de Austin en Texas. Y claro, desde luego, el Gran Premio de México, el Gran Premio de Las Vegas. Así que todavía falta mucha, mucha diversión. ¿Qué pasó hoy sobre la pista allá en Singapur? Bueno, pasó que hay carrera sprint y va a haber el domingo carrera normal. Verstappen, Max Verstappen, quien desde la semana pasada se mostró muy potente con su Red Bull R19, bueno, pues ahora volvió a hacer pole position para el sprint que se corre mañana sábado temprano, 6:00 de la mañana, tiempo de México. Vamos con Luis Manuel, el Chacho López. Chacho, te saludo con mucho gusto, como siempre. Bienvenido, buenas noches.
11: ¿Qué tal, mi querido Pepe? ¿Cómo estás? Un saludo para ti y todo el auditorio de Grupo Fórmula. Bueno, primer día de actividades en el Gran Premio de Singapur, que como sabes es la carrera nocturna por excelencia de la Fórmula 1. La historia de esta carrera tan espectacular, porque la verdad el escenario es fastuoso, una ciudad vibrante, con muchísimas luces, con muchísimos escenarios, con gran arquitectura, con arquitectura clásica también, en fin, tú sabes, es una gran capital allá en el Pacífico del Sur, y bueno, precisamente esta carrera nocturna tiene ya un sabor propio, un sabor particular, porque no es nada sencilla, es muy difícil, y ahora, pues a la gente que organiza el calendario de Fórmula 1, se les ocurrió hacer una carrera sprint, una carrera corta para el día de mañana y la carrera de Gran Premio de 300 kilómetros y pico que se celebrará el domingo. ¿Por qué es complicado, Pepe? Porque hay una sola sesión de prácticas, una sesión de 60 minutos en donde no se puede llegar a poner a punto los coches de la manera en que necesita la Fórmula 1, pero vaya, punto y aparte de eso, lo que vimos fue una sesión que comenzaba a dibujarse para Ferrari, pero que a final de cuentas empezó chueca cuando vinieron las situaciones ya de competencia, es decir, la clasificación, o se le llama también sprint shootout, para la carrera corta de este fin de semana. El gran punto es que, una vez más, Max Verstappen salió en un plan espectacular, marca una vuelta muy, muy firme, muy sólida para conquistar la pole position, y de esta forma también marca una posibilidad interesante para el fin de semana. Fíjate, una de las características que tiene este circuito de Singapur, y por eso te digo especialmente que es una carrera muy difícil, es que es una de las muy pocas que no ha podido ganar Max Verstappen en su brillante trayectoria en los últimos años. Es una de las pistas que se le niega al piloto de Red Bull. Bueno, pues logró la pole position, es favorito para la carrera corta, y esto habla de que Red Bull cada vez está mejorando, cada vez está más firme, y lo más importante, Pepe, el coche de Max Verstappen ya no es un auto que dependa solamente de ciertos circuitos. ¿Por qué? Pues porque anduvo muy bien en Baku, es un circuito de alta velocidad, aunque sea callejero, anduvo bien en Malasia, ahora anda bien aquí en Singapur, que es un circuito también rebuscado, no tiene tanta recta, y la verdad es que esto hace pensar que de aquí al final de la temporada Max Verstappen va a ser el que descomponga de alguna forma este duelo que hay entre los dos pilotos de Mercedes, que ya lo descompuso, ¿no? Andrea Kimi Antonelli con sus resultados, más firme que nunca, como sabes, en el campeonato. ¿Qué pasó con Mercedes? Bueno, pues mira, lo que pensábamos que iba a ser un gran acierto en la carrera pasada, en el Gran Premio allá en Malasia, donde pusieron su último paquete de actualizaciones, es decir, no habían trabajado con el auto, no lo habían mejorado, porque estaban esperando estas instancias finales, creyendo o estando muy seguros de que sus actualizaciones iban a explotar, iba a ser un coche prácticamente invencible, ya casi lo era durante toda la primera parte del campeonato. ¿Y qué crees? Pues le salió al revés, porque Andrea Kimi Antonelli y Russell batallaron bastante en el Gran Premio de Bahrein en Malasia, y ahora lo que decidieron es darle a Andrea Kimi Antonelli el coche actualizado que corrió la semana pasada, y a George Russell le dieron el coche, entre comillas, viejito, para que tratara de mezclar la información, la data del equipo, y así entender qué es lo que de verdad pueden sacar de provecho de este programa de actualizaciones. El caso es que, pues, el que anduvo muy bien fue George Russell. Le va a servir de poco ya para el Gran Premio, porque toma una penalización, como vimos en el Gran Premio de el Gran Premio de Bahrein allá en Malasia. Abandonó por una falla en el motor, tuvieron que cambiar toda la unidad de potencia, y por eso va a arrancar el Gran Premio el domingo en la última parte de la parrilla de salida. Rápidamente hablar de Sergio Checo Pérez, creo que pues no hay tampoco muchas buenas noticias. Era optimista Checo en el previo de esta carrera, decía que esta era una de las pocas oportunidades, tal vez la última ya, para poder aspirar a algo importante en el final de la temporada, pero bueno, se desdibujó todo, tuvo un choque ahí Checo Pérez porque admitió su error, se pasó en una curva, en la curva 4 del circuito, y la cosa pues está muy cuesta arriba, como ha sido realmente toda la temporada. Vamos a ver si hay suerte, si hay, se provoca por ahí una carrera alocada que pueda abrir oportunidades, pero mi querido Pepe, seguimos en lo mismo, el discurso de toda la temporada, paciencia, paciencia y un poquito también de sal. Te mando un gran abrazo y saludos a todos.
1: Y un gracias, saludos a ti, claro, Luis Manuel, y un poquito de más paciencia, porque esa es la divisa en este momento con la escudería Cadillac, que no ha dado buenos resultados. Alberto Campos, la jornada 11 del fútbol de la Liga de la Patada regresa, pues, de hecho ya empiezan los partidos hoy. Un saludo muy cordial, ¿cómo te va? Buenas noches.
12: ¿Cómo estás, Pepe? Te saludo con mucho gusto. Si es, ha comenzado la jornada 11 del fútbol mexicano, con esto regresa la actividad en las ligas después del parón de la fecha FIFA, y en estos momentos hemos llegado a la mitad del partido entre el equipo de Puebla y León. El equipo de la Fiera va ganando 1-0 con gol de Ismael Díaz, asistencia de Diver, cambiando un León que está renaciendo al mando de Javier Gandolfi, que lo tomó al equipo prácticamente a la mitad del campeonato anterior y ahora está peleando los primeros puestos. En punto de las 9:00 p.m. señalar que el equipo de Tigres estará recibiendo al Toluca en un partido que realmente puede ser interesante después de que se han enfrentado en dos finales anteriormente, sobre todo en el último año, recordado que se enfrentaron en la final de diciembre, en lo que fue la final de la Liga MX, y además de la Conca Champions también hace algunos meses, en donde por cierto el equipo de Antonio Mohamed se terminó llevando la victoria en ambos encuentros. Para el día de mañana, en punto de las 5:00 p.m, Bravos de Juárez estará recibiendo a Xolos de Tijuana, con la incertidumbre si jugará o no Gilberto Mora después de que saliera lesionado en la concentración de la selección mexicana. A la misma hora, Querétaro estará recibiendo al Atlante. En punto de las 7:00 p.m, Atlas hace lo propio con el Guadalajara, en lo que será una edición más del clásico tapatío, que por cierto a mitad de semana el equipo rojinegro presentó lo que será su proyecto de su nuevo estadio, que se estaría inaugurando a principios de 2030. Y habrá que mencionar también el partido que tendremos el día sábado a las 9:10 p.m, porque el América estará recibiendo a Rayados de Monterrey en lo que es el marco de su festejo del 110 aniversario, Pepe.
1: Pues te agradecemos mucho, Alberto, te agradecemos mucho la parrilla de la fórmula futbolera para este fin de semana. Estaremos muy atentos y disfrutando, claro, cuando haya calidad, cuando no, criticando también. Que estés muy bien y buenas noches.
12: Solamente recordar que el domingo Cruz Azul y Pumas estarán enfrentándose en Ciudad Universitaria después de la final anterior. Buenas noches.
1: No sabemos cuál está peor en estas alturas del campeonato, porque no vemos a Pumas por ninguna parte y el Cruz Azul tiene muchos cartuchos quemados. Buenas noches, gracias, Alberto Campos. Estamos por cerrar. Tú tienes algo de última hora.
13: De última hora, Oscar. Asesinaron en Oaxaca al periodista Amurabi Huesca, periodista independiente, director del medio informativo digital Pinotepa Comunica.
1: Pues hasta aquí llegamos con lo importante. A nombre del equipo, gracias por su atención y confianza. A continuación, en estas frecuencias de radio, la fórmula financiera, que cumplió ya 29 años. Lo esperan Mari Carmen Cortés, Pepe Yuste, Marco Antonio Mares, y en telefórmula el doctor Leonardo Curcio con Cintia Dávalos. Lo esperamos el próximo lunes a las 6:00 p.m. Pase buen fin de semana.

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6: Creel, Chihuahua. Ubicado en las tierras altas de la Sierra Tarahumara. Este pueblo es la puerta de entrada principal a las majestuosas barrancas del Cobre. Rodeado de imponentes bosques de pinos, misteriosas formaciones rocosas y hermosas cascadas, es el hogar ancestral de la comunidad Rarámuri. Su estación del tren Chepe añade un encanto nostálgico ideal para la aventura alpina.
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9: Hola, ¿qué tal, amigos? Muy buenas noches. Estamos aquí transmitiendo en vivo desde la Ciudad de México. Es Fórmula Financiera. Soy Mari Carmen Cortés y, como siempre, me da mucho gusto que nos acompañe el día de hoy. Pues bueno, hoy continuó la depreciación del peso. Cerró en 18.40 frente al dólar interbancario, poquito de los niveles que tenía hace una semana. Hay que recordar que a raíz de ayer, se lo comentamos en medio de todos los festejos de aniversario, a raíz de ayer que se publicaron las minutas de la última reunión de política monetaria del Banco de México, pues se dio a conocer que 3 de los 5 miembros de la Junta de Gobierno están a favor o estarían a favor de una baja en las tasas de interés, y como son 5, 3 son la mayoría. Y entonces, pues, se está considerando que sí podría el Banco de México bajar sus tasas. frente a Estados Unidos que podría subirlas. Y esto es lo que tiene presionado el tipo de cambio, pero también le hemos dicho, no se preocupe, hay factores positivos de este tipo de cambio. Hay quien dice que lo más saludable sería que regresara a niveles de 19 pesos el dólar para pues ayudar a todo lo que son las exportaciones. México se ha vuelto un país muy caro por el superpeso y los migrantes recibían, porque ahora ya con 18.40 van a recibir más pesitos por sus remesas. Y la jefa de gobierno, Clara Brugada, emitió en su cuenta de X un post, así se llaman ahora, diciendo que no se equivoquen, que no se dejen engañar, que no va a haber un incremento en el predial. Vamos a platicar con Juan Pablo de Botton, secretario de Finanzas y Administración y Finanzas de la Ciudad de México, regresando del corte. Él ya nos había dicho aquí que efectivamente no va a haber un alza en el predial, pero. El programa de ordenación de la zona metropolitana del Valle de México, que pues subió ayer en su página la Sedatu, porque está coordinado por la Sedatu, publica en su página 174, ahí está textual, que sí dice que una fase posterior de la actualización del predial, porque se llama fortalecimiento del predial, va a ser la actualización de los registros catastrales, y lo estoy leyendo textual, para lograr que los valores registrados de las propiedades que se asimilen a los valores del mercado inmobiliario. Eso es al valor comercial, valores del mercado inmobiliario. Esto, dice el mismo documento y lo estoy leyendo, puede lograrse de forma relativamente sencilla mediante la implementación de métodos de evaluación masiva. Entonces, sí está contemplado en una fase posterior que no sabemos cuánto es, sí está en la página 171 del programa de ordenación que subió la misma Sedatu, y no es que uno se quiera dejar engañar. Y además dice, adicionalmente se presentan propuestas para el fortalecimiento de la recaudación de esta contribución, el predial, en la zona metropolitana, que sí exigirían adecuaciones a la legislación fiscal y hacendaria de las entidades federativas para que se discutan en el marco del Parlamento Metropolitano. O sea, por un lado sí viene que se pueda actualizar el catastro predial al valor inmobiliario, que es lo que a todo mundo nos está preocupando, y sí dice que efectivamente, como han dicho la jefa de gobierno y han dicho los diputados capitalinos, no se contempla la posibilidad de un nuevo gravamen, excepto el gravamen al desperdicio urbano, que suena al gravamen a las ventanas de Santana, pero sí dice que sí se plantean propuestas, no dice cuáles, para el fortalecimiento de la recaudación. Fortalecer la recaudación, y con eso te saludo, Marco Mares, de aquí en China, ¿implica recaudar más, implica subir el predial? Bueno, claro, cobrarlo mejor.
4: Sin duda, Mari Carmen, ¿cómo
9: estás?
4: Buenas
9: noches.
4: Muy buenas noches. Creo que es un tema que nos ha preocupado a todos, porque se trata de un golpe potencial al bolsillo de todos los mexicanos, de los contribuyentes que pues son propietarios de bienes inmuebles, y que ante el cambio de condiciones que se está proponiendo a través de este programa de reordenación, pues obviamente se verían afectados por con la consideración de las propiedades, no solamente a través del valor catastral, sino a través del valor comercial, con un cambio súbito que implicaría el pago inmediato de un mayor monto en el predial. Y ese, entre muchos otros elementos que se incluyen en este programa de ordenamiento, que no es un rumor, no es que alguien en particular haya esparcido esta especie, sino que es producto de este programa, que es un programa que se ha presentado y que está en discusión en la Cámara de Diputados local y que eventualmente podría ser aprobada. Está en consulta a mediados de noviembre próximo, es cuando podría definirse cómo se envía al Congreso y de qué manera se aprobaría finalmente en el Congreso local. Pero de entrada, pues sí, hay fraseos que incluso son contradictorios, mientras que en alguna parte se dice que no es vinculante, en otra parte se dice exactamente lo contrario, y por lo pronto las organizaciones vecinales, las organizaciones de ciudadanos se han venido pues manifestando y organizando precisamente con esta preocupación. Ojalá que sea atendida, ya lo dijo hoy la jefa de gobierno Clara Brugada, que no ese es el sentido, ojalá que así sea. Al rato, como decías, Mari Carmen, platicaremos con el secretario de Administración y Finanzas de la Ciudad de México sobre el tema. Y por otra parte, ya comienza a generarse preocupación ante la inminente entrada en vigor de la reforma laboral, que pues va a llevar a una reducción paulatina del horario laboral. Pues la Concanaco señala que el costo contable por hora de los trabajos podría aumentar hasta 40% adicional al salario. La Concanaco dice que el costo por hora disponible podría aumentar 4.35% en 2027 y acumular hasta el 20% hacia el año 2030. 71.4% de las empresas encuestadas anticipa un incremento en sus costos. Hay preocupación en el sector empresarial por la entrada en vigor de esta reducción en el horario laboral. Hay preocupación por el cúmulo de medidas que se han venido tomando, que se han venido aprobando y que ya están en vigor en beneficio de los trabajadores, que sin duda son importantes, pero que por el otro lado se convierten en la elevación del costo laboral, y con ello pues implícitamente se estaría fomentando la informalidad sobre la formalidad, Mari Carmen.
9: Pues sí, vamos sobre el tema, le hemos estado tocando pues aquí a lo largo del programa varios días, vamos a irlo analizando, porque parte del problema también es que se limita el pago de horas extras. Si un trabajador que trabajar doble turno no va a poder. O sea, no solamente es, oiga, yo te pago el doble o el triple de lo que marca la ley, no, se limita el pago de horas extras. Entonces, obligaría a contratar a un nuevo trabajador. Y de ahí, y le hemos dicho, uno de los primeros bancos que ya redujo sus horarios en sucursales fue BBVA, porque si no puedo yo pagarle a mi trabajador 4 horas más para que se quede diario pagándole el costo, y me obligan a contratar a un trabajador de 8 horas, pues no, ya no da. Entonces, prefieren recortar el horario. Y sobre todo esto sale en el sector servicios y en las empresas. Hay fábricas que tienen turnos de 24 horas y tienen 3 turnos. Ahí, ¿cómo le van a hacer? ¿Van a tener 4 turnos de 6? O sea, hay preocupación. Y luego, además, hasta al director general le quieren poner un dispositivo para checar a qué hora sale y entra. Entonces, imagínese, esto sí está generando todo tipo de dudas. Y está el reglamento en discusión. Ayer platicamos con el presidente de la Coparmex. Y algo en lo que yo estoy totalmente de acuerdo, aunque como siempre el diablo está en los detalles, y vamos a ver cómo lo aterrizan. Hoy en la mañanera la presidenta Sheinbaum leyó lo que van a hacer, las restricciones a las empresas de redes sociales para evitar contenidos violentos, sobre todo dirigidos a adolescentes, después de lo que ocurrió en la secundaria de Torreón, donde unos hermanos gemelos, llegaron y asesinaron a la subdirectora y hirieron a varios alumnos. Y bueno, aquí este plan para prohibir contenidos violentos en redes sociales, las plataformas van a tener prohibido mostrar a niñas, niños y adolescentes los contenidos de discursos de odio, extremismo, abuso, explotación o violencia sexual, violencia en el entorno escolar, acoso y ciberacoso, ciberbullying, conductas ilícitas y material sexual explícito. Pues no lo van a leer en redes sociales, pero lo van a ver en la tele, en el radio y en cualquier periódico en cuanto prendan la... ¿no? O sea, todo esto está en al día a día.
4: Pues sí, francamente...
9: Pero a mí me parece bien en principio.
4: Francamente, creo que... Yo coincido contigo, Mari Carmen, creo que es positiva la intención. Habrá que ver cómo van desarrollándose las cosas y cómo se plantea, cómo se ejecuta. Pero por el otro lado, pues cómo cubrir la realidad... yo he sabido de familias enteras que no dejan a sus menores de edad, a sus infantes, que vean la televisión abierta, porque las noticias, porque sí. Hay mucha violencia que no es algo que se invente o que sea parte del algoritmo, sino es lo que se está viviendo en el país, y desafortunadamente, pues hasta eso tienen que tener mucho cuidado las familias. Qué bueno que pues se tome esa medida, pero vamos a ver si finalmente eso deriva en una mejoría en el comportamiento social.
9: La simple nota de esta terrible, lo que sucedió en la secundaria en Torreón, que fue terrible, estos chicos menores, creo que son 18 años, que llegaron con cuchillos y machetes, creo que eran, y empezaron a agredir a sus compañeros, salió en todos los medios. ¿Y qué le vas a prohibir a un niño de 14? Porque estábamos hablando de adolescentes de 14, 15 años, no prendas la tele, no oigas el radio, ve puro Disneylandia, Disney World, y pues no. ¿cómo los aíslas del mundo que es tan agresivo? Eso es lo que yo no me queda muy claro. Y luego el niño te va a decir que tiene 8 años y vas a decir, este material no es apto para un... Para este tiene como las películas.
4: Claro.
9: Contenido sexual, pero pues el niño lo ve, ¿cómo lo impides? Vamos a un corte, no se vaya.
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6: Creación de áreas naturales protegidas. 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Estas zonas protegidas limitan la actividad humana extractiva, permitiendo que la flora y la fauna proliferen sin la amenaza de la urbanización o la caza furtiva. Además, funcionan como laboratorios vivos para la investigación científica y la educación ambiental.
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0: tenemos aquí a Fórmula Financiera y tenemos a la línea Juan Pablo de Botón. Él es el secretario de Administración y Finanzas de la Ciudad de México. Juan Pablo, ¿cómo estás? Muy buenas noches.
1: Hola, Juan Pablo.
2: Buenas noches, Mari Carmen, Marco, gusto estar con ustedes y con su auditorio.
0: Oye, Juan Pablo, desde la semana pasada que te entrevistamos por el premio que recibiste en Nueva York, la Ciudad de México, nos habías dicho que no nos preocupáramos, que no iba a subir el predial. Hoy la jefa de gobierno, Clara Brugada, saca en su cuenta de X un comentario diciendo que no nos dejemos engañar, que este programa de ordenación de la zona metropolitana no incluye subir el predial. Sin embargo, en la página 171 del programa, y lo voy a leer textualmente, lo leí hace un rato, pero te lo quiero preguntar a ti, dice, y está, estoy leyendo, eso sí no es fase, no es un engaño, una fase posterior corresponde, no sé qué posterior que implique, en cuánto tiempo, en 20 años, en 5 años, en un mes, corresponde a la actualización de los registros catastrales para lograr que los valores registrados de las propiedades se asimilen a los valores del mercado inmobiliario. Esto puede lograrse de manera relativamente sencilla mediante la implementación de métodos de evaluación masiva. Y este es, hay otros párrafos, pero este fue el que prendió todas las señales de alerta. Y yo te lo pregunto a ti, porque ahí está, a menos que lo elimine, pero ahorita ahí está, esto no es un engaño. ¿Qué implica asimilar los valores del mercado inmobiliario, los valores del catastro al valor inmobiliario, el valor comercial? ¿De qué estamos hablando y qué es un método de evaluación masiva? Porque ya hay otros, este nuevo gravamen que sacaron de la manga al desperdicio urbano. Pero cuéntanos primero esto, porque si esto no implica actualizar el catastro, que además más adelante dice, sí se plantean propuestas para el fortalecimiento de la recaudación, que sí exigirán adecuaciones a la legislación fiscal y hacendaria. Entonces, a ver, primero que nada explican, porque yo no entiendo por qué dicen ustedes que no va a subir si aquí todo indica que sí.
2: Ah, bueno, Mari Carmen, esto es muy importante mencionar.
0: Sí.
2: Que este programa de ordenación de la zona metropolitana que publica la SEDATU Federal es un instrumento de planeación, pues primero que no está aprobado, que se encuentra en consulta pública, pero segundo, que no puede ir más allá de las atribuciones que tiene la federación, y a ellos no les corresponde la parte de la política fiscal del predial. Entonces, en ese sentido, pues nos sentimos muy tranquilos, y así lo expresó la jefa de gobierno. En la Ciudad de México no se va a aumentar el impuesto predial como resultado de este programa, porque simplemente legalmente no corresponde. La verdad, nosotros nos sentimos muy contentos con nuestra política fiscal respecto al predial. Estamos hablando y platicamos en este espacio que las capitalinas y los capitalinos son cumplidos. Más del 50% pagaron su predial de todo el año en los primeros dos meses. La gente paga a tiempo, a partir de ello, cuando es posible, pues obtienen un beneficio. En este caso, más de 1 millón de personas obtuvieron un beneficio del predial. Y nosotros queremos seguir con esa política. Es una política que está funcionando y no veo ninguna razón por la que cambiarlo. En efecto, el documento puede hacer, recomendaciones o poner a sugerencia cosas, pero realmente la política fiscal es algo que le corresponde a los gobiernos subnacionales, en este caso a la ciudad, y en ese sentido para nosotros no implica ningún aumento del predial.
1: Sí, Juan Pablo, ¿cómo estás? Te saluda Marco Antonio Mares. Muy buenas noches, Juan Pablo.
2: Buenas noches, qué gusto saludarte, Marco.
1: Igualmente, Juan Pablo, qué bueno que lo aclaras y ojalá lo ratifiques, porque se ha generado una oleada intensísima. Hay una preocupación muy marcada en organizaciones civiles, vecinales, que ya están a través de las redes, a través de todos los medios y reuniones físicos, para alertar sobre esto que se plantea en este programa de ordenamiento de la zona metropolitana del Valle de México. En función de lo que nos acabas de comentar, que no es facultad del gobierno federal el tema del predial y que este corresponde a las ciudades y a las metrópolis, en este caso a la Ciudad de México, a los municipios. ¿De qué manera podrían ustedes impedir que un ordenamiento federal se llevara a cabo en caso de que se aprobara?
2: Bueno, yo creo que es muy importante esto que mencionas. Yo creo que algo que es relevante, yo creo que distinguir como algo que sí es deseable, y yo creo que es muy importante. Yo he visto que ustedes, es un tema que es una inquietud, digamos, de la ciudadanía que ustedes han manejado, es la importancia que tiene esta información catastral para dar certeza jurídica proteger el derecho a la propiedad privada y que también es un instrumento que, bien utilizado, sirve para combatir el despojo. Yo creo que estos lineamientos, digamos, de la federación son cuestiones que son deseables, en el sentido de que pues nos ayudan a proteger la propiedad, a que haya también más claridad y menos disputas entre vecinos respecto de colindancias y demás, y que nosotros tenemos que usar la tecnología para mejorar los servicios del catastro. Yo creo que en eso podemos estar de acuerdo. Yo creo que la política fiscal en particular pues le corresponde a cada entidad federativa y en este caso nosotros como gobierno subnacional, pero este programa, ningún programa puede ir en contra de los derechos de las personas y pues tampoco de los principios que dividen el poder en cada entidad federativa, ¿no?
0: Oye, pues sería muy importante que el Parlamento capitalino, porque lo aprobaron los diputados de capitalinos, esto es algo que incluso platicamos hace poco con el presidente de la comisión de ahorita no recuerdo, Vanegas, Alberto Vanegas, y esto es aprobado por el Congreso de la Ciudad de México. El que lo está coordinando este programa es la SEDATU, pero es un programa del Valle Metropolitano que incluye muchísimos otros temas, residuos, vialidades, manejo de agua. ¿En qué sí y en qué no le van a hacer caso al gobierno capitalino? Porque lo que te estoy entendiendo es que ustedes, aunque lo haya aprobado el Congreso de la Ciudad de México, mayoritariamente de Morena, ustedes no le van a hacer caso. Eso es lo que me estás diciendo, no importa que el programa diga hay que actualizar el catastro de valor comercial, no, nosotros no queremos. Hay que sacar un nuevo gravamen que se me hace horrible, desperdicio urbano, no, nosotros no lo vamos a hacer. ¿En qué sí y en qué no se va a obedecer este programa? Porque pues se supone que son lineamientos para el Estado de México, para
1: Hidalgo,
0: para Morelos y para la Ciudad de México, aprobado por los parlamentos de los cuatro entidades, eso es lo que yo tenía entendido, por eso está haciendo tanto ruido, porque fue aprobado por el Congreso de la Ciudad de México, aunque la SEDATU lo haya publicado ayer.
2: Bueno, el proyecto todavía no se ha aprobado, continúa en consulta pública.
0: Ok. Bueno, se elevó a consulta pública, ¿cierto? Sí.
2: Todavía hay oportunidad, digamos, de hacer modificaciones, y yo creo que vale mucho la pena que, digamos, desde aquí sugerimos que se tomen en cuenta estas observaciones ciudadanas antes de integrar una versión final. Somos respetuosos del proceso que sigue en el Congreso y de la división de poderes, pero desde acá hacemos esa sugerencia. Y también decir que el programa no sustituye las facultades locales y en ese sentido nuestra política fiscal debe regirse por las leyes específicas que lo rigen, así como sucede en Hacienda, que es la ley de ingresos. En nuestro caso tiene mucho que ver con nuestro código fiscal y en ese sentido nosotros pues te podemos decir que nuestra política fiscal, sobre la cual tenemos autonomía, pues la vamos a aplicar pues de una forma consistente como lo hemos estado haciendo. Yo entiendo y creo que es válido que se puedan pues manifestar todas estas inquietudes que haya y que se hagan las aclaraciones correspondientes ahora que está consulta pública antes de pasar al poder legislativo, pero también es muy importante decir que no corresponde a este instrumento ni a ningún instrumento de planeación determinar la política fiscal de la ciudad ni de ningún otro gobierno subnacional. A final de cuentas son instrumentos que sirven para la planeación urbana, pero no para la política fiscal.
1: Claro.
2: Urbano. Para eso están las leyes específicas.
1: Eso es súper importante, qué bueno que lo señalas, Juan Pablo de Botón, secretario de Administración y Finanzas de la Ciudad de México. Creo que tú no lo has comentado, la política fiscal que ha venido aplicando el gobierno capitalino ha sido muy efectiva, ha sido incluso muy amable con los contribuyentes a ofrecerles pues algunos beneficios con pagos anticipados y se ha venido elevando el nivel de recaudación. ¿Nos podrías dar algunas cifras? El otro día nos comentabas que el predial representa alrededor del 40%. Si nos puedes dar algunas cifras de lo que representa el predial, ¿cuánto recauda el gobierno capitalino y de qué manera nos puedes ilustrar de lo que representa este gravamen?
2: Estamos hablando de que el impuesto predial representa un poco menos del 10% de los ingresos totales de la ciudad. En cuanto a los ingresos locales, la cifra se acerca hacia el 20% y, digamos, una buena parte, más de la mitad de las cuentas prediales, obtienen algún beneficio fiscal. Esto por los pagos anticipados. También en este momento pues tenemos el plan de regularización. También, siempre y cuando la gente esté al corriente con los pagos de 2026, pueden obtener algún descuento sobre sus adeudos de años anteriores, pues con la idea de que pues mucha gente que tuvo adeudos en la pandemia pueda regularizarse y ponerse al corriente, y también pues eso que implique pues que se incremente la base de contribuyentes. Nosotros creemos en fortalecer la recaudación, pero al mismo tiempo en darle certidumbre a la ciudadanía respecto de las reglas, y sobre todo pues agradecer mucho a la ciudadanía, que la verdad los capitalinos son muy cumplidos y en ese sentido pues nos permite tener unas finanzas públicas sanas.
0: Pues te agradecemos, nos dejas más tranquilo en el sentido que ustedes, aunque se aprueba, llegara a aprobar, no lo acatarían. Y entonces, de todas maneras, creo que es muy importante y exhorto a todo el mundo a seguir participando en esta consulta ciudadana para evitar que se apruebe. Muchas gracias.
1: Gracias, Juan Pablo.
2: Muchas gracias por el espacio, Marco Maricán.
0: Vamos a un corte.
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0: aquí a Fórmula Financiera y tenemos en la línea a Rafael Torres Lamuño. Él es presidente de la Cámara Nacional de la Industria Textil, la Canaintex. ¿Cómo estás, Rafael? Muy buenas noches.
1: Muy buenas noches, Mari Carmen. Antes que nada, muchas gracias por la invitación, Alebrije.
0: No, gracias. Gracias a ti. Oye, pues queríamos tocar base contigo, a ver cómo a ustedes en la industria les está afectando esta nueva ley aduanera, que está muy encaminada.
1: Sí, mira, bueno, la Canintex es el organismo que representa a la industria textil de confección en el país. Generamos o representamos 1,100,000 empleos y aportamos el 1.65% del PIB manufacturero. Con respecto a la pregunta de la nueva ley aduanera, bueno, la Canaltex considera que los cambios incorporados atienden plenamente a planteamientos que hemos venido impulsando para combatir la subvaluación, el contrabando y fortalecer la legalidad y dar certidumbre al comercio exterior. Respaldamos una aduana que combata la ilegalidad y proteja la producción nacional, pero también es necesario pues contar con la confianza y la certidumbre para que las empresas que cumplen pues puedan seguir adelante, ¿no?
2: Rafael, ¿cómo estás? Te saluda Marco Antonio Mares. Buenas noches, Rafael.
1: ¿Qué tal, Marco? Mucho gusto en saludarte.
2: Igualmente, Rafael. Sin embargo, hemos escuchado aquí, hemos entrevistado a otros actores del mismo sector y tienen preocupación por lo que implica estos cambios en la ley aduanera, porque podrían impactar con este embargo inmediato, automático que se estaría realizando. ¿A ustedes no les preocupa nada de esta nueva ley?
1: Mira, nosotros estamos a favor de esta nueva ley de aduanas. Creo que estamos a favor del objetivo de combatir la subvaluación y las prácticas ilegales que genera la competencia desleal y que afectan a la industria nacional. Es fundamental que las mercancías que ingresan al país cumplan con las reglas y paguen las contribuciones que corresponden. Al mismo tiempo, consideramos indispensable que estas nuevas facultades se apliquen con una certidumbre jurídica, criterios objetivos y una adecuada gestión de riesgo. Una diferencia de valor debe analizarse conforme a los métodos de valoración previstos en la ley y a las particularidades de cada operación. Lo que buscamos es que se sancione a quien incurre en estas prácticas ilegales, pero que las empresas que cumplen puedan seguir operando con certeza y sin las cargas injustificadas. Lo que está en

0: luego es la capacidad de México para producir, invertir y generar más empleo.
1: Oye, y ahora ustedes en la industria textil pues tienen mucha triangulación de países como Vietnam, de ropa, de textiles como Vietnam, pero me dicen que la industria textil también, si pones demasiadas restricciones a ciertas telas, porque una cosa es la ropa que se vende en todos los mercados y en el suelo y en todos los mercados ambulantes a 20, 50 pesos un vestido que quién sabe cuánto y con qué, de dónde venga, y muchos vienen de Vietnam, de China. Y otra cosa es que también le pongas aranceles muy elevados a ciertos textiles que encarecen la fabricación y la producción de ropa aquí en México. ¿Qué está pasando aquí en este sentido?
0: No, en la industria contamos con una cadena de producción sólida en la que pues prácticamente estamos integrados desde la fibra, hilo, tela, obviamente confección y producto terminado. Y bueno, pues sí es una realidad que en los últimos años pues nos hemos visto afectados por todas estas prácticas ilegales y esta triangulación y contrabando que bien mencionas. Pero aquí en México contamos con mucha proveeduría de toda la cadena y pues prácticamente muy bien integrados, ¿no? Muestra de eso es que somos el cuarto lugar en importaciones textiles en Estados Unidos y el séptimo lugar en productos confeccionados de importaciones en Estados Unidos a nivel mundial, ¿no?
2: Rafael, sin duda creo que nadie puede estar en desacuerdo que el gobierno mexicano imponga las medidas necesarias para combatir el contrabando, para combatir la subvaluación, etcétera, etcétera, y que atienda las peticiones, las solicitudes sectoriales, como en este caso de la industria textil. Pero cuéntanos, ¿cuál es el diagnóstico del cual parten ustedes, en tu sector específicamente, de lo que tendría que estarse combatiendo? ¿De qué tamaño es la dimensión de lo que hoy está ocurriendo antes de que entre en vigor esta ley y que se ha venido desarrollando de manera fraudulenta en contra de los sectores industriales en nuestro país?
0: Sí, a ver, realmente es un problema que viene de las últimas dos décadas, el contrabando de las mercancías textiles. Contamos con estimaciones que con gusto te puedo compartir por escrito. Lo relevante hoy es que la reforma da herramientas para poder atenderlo. Desde la Canentex respaldamos las medidas que buscan combatir la subvaluación de mercancías, asegurar que las importaciones cumplan con estas disposiciones aduaneras, y creo que el declarar valores por debajo de lo que corresponde cuando ello implica incumplir la ley, genera distorsiones en el mercado y pueden dar ventajas indebidas a ciertos importadores frente a fabricantes nacionales. De igual manera, en el tema de los aranceles, estamos no con medidas de protección, no queremos una industria en la que no se importen mercancías, simplemente queremos cancha pareja, ¿no? Necesitamos competir en las mismas circunstancias que las prendas que se importan al país, pues paguen los mismos impuestos que pagan las mercancías formales. Y que en este momento pues, sí contamos con una subvaluación muy importante de prendas y de prácticas ilegales. Y la otra cosa que exigimos es que todas, quien no cumpla con estas medidas y quien traiga productos de forma subvaluada o de contrabando ilegales, que pueda que en verdad ya se pague por las consecuencias de traer de hacer estas prácticas.
1: Pues totalmente de acuerdo contigo, y bueno, qué bueno que lo vean de forma positiva y que les esté gustando esta nueva reforma a la ley aduanera. Pues Rafael Torre Lamuño, presidente de la Cámara Nacional de la Industria Textil, muchísimas gracias.
0: Muchas gracias, Mari Carmen y Marco. Un gusto.
1: Gracias. Y bueno, antes de irnos a un corte y cambiando de tema, la Comisión Reguladora de Telecomunicaciones, que no hemos podido hablar con ellos para ver cómo están actualizando con la desconexión de las líneas móviles. Hay que recordar que es cada 15 días por número de dígito, concluye el 31 de diciembre y a partir de ahí ya todas las líneas móviles van a tener que estar vinculadas, y las que no se están vinculando conforme va avanzando este programa, pues están siendo, o sea, se desconectan. Pero hoy la Comisión Reguladora de Telecomunicaciones está garantizando que todas las llamadas de emergencia, por ejemplo el 911, se mantienen habilitadas aún en líneas que ya no lo están. O sea, las líneas que por cualquier razón, que básicamente es por extorsión, o porque se te olvidaron que la tenías. Hay mucha gente que compra un teléfono, el plan amigo, y luego ya se lo olvida y compra otro y dejas morir el chip y la línea.
2: Sí, sin duda. Creo que pues son importantes estas aclaraciones, esta orientación que hace la Comisión Reguladora de Telecomunicaciones, en el sentido de que, pues aun cuando el teléfono se ha desconectado o la línea sea desconectada por parte de la autoridad porque no se ha registrado, sí está recibiendo o sí tiene la posibilidad de llevar adelante algunos servicios, en este caso el de el 911, y que las llamadas a este número, las llamadas de emergencia, sí van a seguir siendo atendidas como hasta ahora, sin ningún problema. La Comisión Reguladora de Telecomunicaciones está resolviendo esta duda que planteó en algún momento Altán Redes, y que pues determina que los servicios de emergencia podrán devolver las llamadas incluso a números móviles deshabilitados por la falta de registro obligatorio.
1: No solamente es el 911, es el 088, el 070, el 074, 079, 088 y 089, que son para diversos tipos de emergencia. Y lo que Altán detectó es que si la llamada se corta, la llamada del usuario que está haciendo la llamada de emergencia, las empresas no podían volver servicios, no podían comunicarse con el usuario, y que ahora se dice que sí se va a estar habilitado las llamadas de ida y las llamadas de vuelta.
2: Pues qué bueno, porque imagínate en una emergencia y sí. no habías llevado a registrar tu teléfono, pues obviamente era complicado. Qué bueno que se van a devolver las llamadas. Vamos a un corte, regresamos con más aquí a Fórmula Financiera.
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6: El deporte mexicano ha cometido un error gravísimo y podría estar en serios problemas. Hace unos días en Brasil se prohibieron las casas de apuestas y casinos en línea de un día para otro, generando un golpe enorme para los equipos y ligas, sobre todo el fútbol en Brasil. Y es que ya incluso un par de equipos se pronunciaron con un comunicado titulado El fin del fútbol, que sí, es dramático, pero no tan exagerado cuando te das cuenta que 14 de los 20 equipos tenían como patrocinador principal una casa de apuestas y que juntos el año pasado habían facturado $200 millones, dinero que ya no existe. Y en México pasa casi lo mismo, pero también sucede de que las televisoras tienen como principal cliente a las casas de apuestas, así que si no tienen esa inversión podrían perder el músculo para comprar, por ejemplo, derechos deportivos. Y aquí la lección es que nunca negocios puedes tener un cliente que ocupe más del 20 o 25% de tus ingresos, que los represente más bien.
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8: Tazón de quinoa y vegetales.
7: combina una base de quinoa cocida con brócoli, zanahoria y pimientos asados a la parrilla. Añade un toque ligero de salsa de soya baja en sodio para sazonar. Es un platillo vegetariano completo, rico en fibra y energía.
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7: Las lunas de Marte se llaman Phobos y Deimos, nombres que significan miedo y pánico en la mitología griega antigua clásica.
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8: La Federación Mexicana de Fútbol anunció a Enrique Nieto como vicepresidente de selecciones nacionales de nuestro país, con el objetivo de fortalecer el trabajo del tricolor en sus diferentes categorías. Tendrá a cargo la gestión deportiva, administrativa de operaciones y competencias, así como en la unidad de negocio. En el plano jerárquico, Nieto Junco tendrá que reportarles a Mikel Arriola, comisionado de la Federación Mexicana de Fútbol, y al presidente ejecutivo de la FMF, Ibar Cisniega. En la NFL, las Águilas de Filadelfia no podrán contar con Devonta Smith y Saquon Barkley. Esto para el juego contra los Jaguares de Jacksonville en Londres, el próximo domingo por la semana 5 de la campaña regular. Tanto el receptor como el corredor presentan problemas en los isquiotibiales, y su equipo acumula 2 victorias y 2 derrotas. Informó Alberto Campos. 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

0: Regresamos aquí a Fórmula Financiera y nos da mucho gusto que tenemos en la línea a Josefina Vázquez Mota. Usted ya sabe, fue secretaria de Educación Pública, Gobernación, candidata, ha sido todo, pero todo, sobre todo muy buena amiga y muy buena entrevistada que hemos tenido a lo largo de estos 29 años en Fórmula Financiera. Querida Josefina, muy buenas noches.
1: Mi querida Mari Carmen, estoy muy orgullosa de todos estos 29 años que aparte me han dado la oportunidad y el privilegio de compartir con ustedes en muchos momentos decisivos en la vida del país. Querido Marco, sé que estás aquí con Mari Carmen.
2: Sí, saludos, claro que sí. Josefina, con el gusto saludarte y escucharte.
1: Gracias, desde ayer traté de felicitarlos, pero la lista era tan larga que me pasó como cuando hay boda. A los de confianza, déjenlos para mañana. Y me encanta.
0: Ya no
1: porque
0: cabías.
1: Yo soy...
2: Al recalentado.
1: Porque así me siento. Con esa confianza y con ese cariño que nos han acompañado, nos han informado de forma tan profesional y su contribución al país, a las libertades, a la democracia, a las decisiones financieras siempre han sido fundamentales. Así que es un orgullo para mí compartir no solamente su amistad, sino aprender de ustedes cada día y que estos primeros 29 años se multipliquen por muchos más porque es lo que merecen.
0: Gracias, Josefina. Aprovechando que tenemos en la línea, no podemos faltar. Tú tienes ya varios años enfocada a este tema de los jóvenes, de los adolescentes, de la influencia de las redes sociales, del daño que están haciendo. Has recorrido todo el país, has escrito un libro sobre este tema. Hoy la presidenta Sheinbaum sacó una iniciativa que a mí en principio me parece bien, la va a publicar la próxima semana en el Diario Oficial. Luego yo digo que a veces el diablo está en los detalles, pero para evitar contenido violento en redes sociales enfocados a jóvenes y niños. Lo veo muy complicado porque ¿cómo impides que no vea el celular el papá o que no? Pero ¿cómo lo ves en principio esta iniciativa? Porque todo a raíz de este terrible acontecimiento de la secundaria de Coahuila, donde dos jóvenes mataron a su director y acuchillaron a sus compañeros, dices tú, ¿qué está pasando en este país? ¿A dónde vamos, no?
1: Así es, querida Mari Carmen, yo le doy la bienvenida a estas dos iniciativas. La primera de ellas, que es esta regulación de no utilizar los teléfonos inteligentes y tablets durante toda la jornada escolar, incluyendo los recreos. He estado frente a más de 100,000 niñas, niños y adolescentes. Y la semana pasada justamente me decía el director de una primaria, porque generalmente hacemos cuarto, quinto y sexto de primaria, y me decía, no, por favor, necesito primero, segundo y tercero de primaria también, porque en segundo de primaria ya están consumiendo pornografía. Entonces, lo que estamos observando es una afectación muy grave en su salud mental. Ya a los 13 años, el cerebro de alguien que ha consumido mucha pantalla pierde el control de sus instintos, que lo estamos viendo ahora, pierde la empatía, es decir, ya no le importa lo que siente a la otra persona y la capacidad de construir comunidad. Pero dándole la bienvenida, querida Mari Carmen Marco, no es suficiente. Tenemos que construir alternativas que apoyen al cuidado de niñas, niñas, adolescentes, las escuelas de tiempo completo que se desmantelaron y que tienen que regresar porque quitamos pantallas, lo cual en principio me parece muy importante, quitamos contenidos violentos, que es un reto muy grande, porque el Colegio de México hizo una investigación y solamente en TikTok encontró 100 cuentas que están reclutando todos los días a niñas, niños y adolescentes cada hora. En México se reclutan al menos 5 niñas, niños y adolescentes a través de redes sociales con total impunidad. Y cada día desaparecen en nuestro país, con cifras oficiales, 29 niñas, niños y adolescentes. No desaparecen, se van a las redes de trata con los pederastas, con el crimen. Así que tenemos que hacer mucho más. En principio yo doy la bienvenida, pero no nos podemos quedar aquí. Hay que construir toda una política integral en legislación, en alternativas, en cultura, en apoyo y acompañamiento a los padres de familia y educación en civismo digital, donde realmente estamos, pues yo diría que casi en cero. 114 países del mundo han tomado estas medidas, ya afortunadamente empiezan a tomarse aquí, y por cierto, ya platicaremos un día en el estudio, sé, como siempre me dan el privilegio de acompañarles, pero tanto estos niños que han asesinado terriblemente a sus profesores, dañado a sus compañeros, como el caso del niño de Lázaro Cárdenas que asesinó a sus dos maestras, el del CCH en la Ciudad de México, pertenecen a un grupo que se autodenomina INCEL o INCELS, que son célibes claro. involuntarios sí. y hoy se multiplican en las redes. Hombres adultos toman niños de muy temprana edad y lo único que les enseñan es odiar a las mujeres.
2: Exacto.
1: Y su propósito en la vida es acabar con ellas.
2: Josefina,
1: creo que entonces
2: déjame
1: es
2: interrumpirte,
1: mucho más complejo.
2: Josefina, porque claro. creo que nadie puede estar en desacuerdo en lo que se está haciendo desde el gobierno para ir acotando toda la problemática que implica pues la exposición a las pantallas de nuestras juventudes. Pero como tú lo acabas de decir, creo que se necesita algo mucho más amplio, mucho más integral, en la medida en que la violencia es parte de la realidad nacional. Y desafortunadamente no solamente es lo que hay de criminalidad y de maldad en las redes, sino de una realidad que se está difundiendo constantemente a través de las mismas redes y a través de los medios de comunicación de algo que está pasando en nuestro país. ¿Cómo proteger a los infantes de esa realidad? ¿Cómo proteger a un niño de 5, 6, 7, 8 años que en cualquier momento puede estar expuesto a un noticiero, a un programa o a X que en donde se ve violencia extrema? ¿Qué hacer, Josefina?
1: O a esa pantalla, querido Marco. Acabo de estar en muchas primarias y cuando pregunto cuántos niños juegan Roblox, el 100% levantan la mano. Y Roblox es una comunidad para hablar con extraños con 130 millones de personas en el mundo. Muy rápidamente quiero comentar, tenemos dos pandemias, una epidemia, la pandemia en la adicción a los videojuegos, que el crimen organizado y los pederastas están felices porque es ahí donde reclutan, la pandemia en el consumo de pornografía. Ocupamos el cuarto lugar del mundo en consumo de pornografía en pantallas digitales y tablets de todo el planeta por niñas, niños y adolescentes, y una epidemia que les va a interesar mucho escuchar ahora. Solo en el Mundial, las apuestas digitales crecieron 431% y empresas muy grandes de marcas que todos conocemos de consumo de canasta básica están en un serio dilema. ¿Por qué? Están bajando las ventas de sus productos, sobre todo en las misceláneas. Imagínense qué razón encontraron. No es que haya competencia, no es que subieron los precios, es que mamás y papás están empezando apuestas digitales y evidentemente el ingreso de la familia está bajando y están bajando las ventas de estas grandes empresas en el país de canasta básica. Esto es el nivel y la dimensión que estamos viviendo en el mundo de las pantallas. ¿Qué hacer? Aprender, visibilizar y cobrar conciencia que las pantallas no dan amor, no ponen límites, no dan autoridad, pero nosotros sí. Es complejo y yo le doy la bienvenida a todas estas medidas que abonen, pero reconociendo que tenemos que hacer mucho más que lo que estamos haciendo hasta ahora, reconociendo que ya es bueno, y le doy la bienvenida, reitero, a estas iniciativas.
0: Y bueno, es que sí, efectivamente, sí, en la escuela te quitan el celular, pero en tu casa te lo da tu mamá para que te calles la boca.
1: Sin duda.
0: Y no tiene ningún control.
1: Sin duda.
0: O te pone la televisión y efectivamente, pues ya no puedes ver televisión abierta, ya no puedes oír ningún tipo de noticiero porque todos, las noticias son horribles todo el tiempo, pero tampoco puedes aislar a los niños y ponerlos a ver el canal de Disney y caricaturas nada más. ¿No? O sea, yo lo que hacía mucho cuando mi hija era chica era sentarme con ella y ver qué veía ella.
1: Claro.
0: O sea, como que hay que ver qué les gusta, que cuál es la caricatura, el programa que les gusta, por qué les gusta. Y ahí es donde más influencia puedes tener en tus hijos. Pero si los dejas que vean la tele y todo sin ningún control, pues de nada sirve la escuela o sirve de muy poco.
1: Y en este país el 99% de los padres me han respondido que a los 3 meses de edad ponen la primer pantalla.
0: Sí, claro.
1: Y al año y medio, 2 años de edad, tienes niños pegados a ese chupón digital que se vuelven adictos. Y cuando les quitan las pantallas, la reacción ya la conocemos todas y todos. Lloran, se enojan, es decir, son niños que ya empiezan con un proceso de adicción que difícilmente van a abandonar. Y estas tres que acabo de comentar, la ludopatía, la pornografía y los videojuegos, son silenciosas y ocupan de toda nuestra atención y es una emergencia nacional, así de que ya lo platicaremos más ampliamente, pero pues, quiero hablar, por ejemplo, de estas apuestas digitales, que reitero, solamente durante los meses del Mundial, crecieron 431%.
2: ¿Quiénes estarían haciendo estas apuestas? ¿Jóvenes, niños, adultos, de todos? Pero, ¿cuál es el segmento más importante?
1: El segmento más importante, querido Marco, está entre los 13, 14 años a los 24, 27 años de edad. Este es el segmento donde más están creciendo las apuestas digitales, pero acabo de estar en una institución que se dedica a formar empresarios.
0: En 10 segundos, Josefina, nos agarra la guillotina.
1: Y rapidísimo, rapidísimo. Y ahí me enteré que estas empresas tan grandes pierden ventas porque hoy los padres de familia están en las apuestas digitales.
0: ¡Qué horror!
1: Y nos vamos a un corte y
0: gracias,
1: quédese con nosotros.
0: Sí, Josefina.
2: Porque gracias, tenemos mucho Josefina. Más.
0: Gracias. Vamos.
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10: Yogur griego con frutos rojos. El yogur griego natural sin azúcar aporta una alta concentración de proteína digestiva y probióticos. Al combinarlo con arándanos o fresas frescas, obtienes un snack cremoso, ligeramente dulce, repleto de antioxidantes y perfecto para calmar el hambre por la tarde.
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10: Las ardillas plantan miles de árboles nuevos cada año al olvidar los lugares exactos donde enterraron sus nueces invernales favoritas.
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0: Hola, ¿qué tal? Muy buenas noches. Estamos aquí transmitiendo en vivo de la Ciudad de México, que hoy ha sido un verdadero caos por todas las manifestaciones, las plantones, entre ellas de la ciudad de los trabajadores del IMSS. Ahorita le vamos a platicar también de esto. Soy Mari Carmen Cortés, es Fórmula Financiera, y le damos la bienvenida al auditorio de Telefórmula que se incorpora a partir de este momento con nosotros a través de las frecuencias en Estados Unidos y en México, y seguimos en el 103.3 de FM y el 970 de AM, aquí abriendo la conversación, y entrevistamos a Juan Pablo de Botón. Él es el secretario de Finanzas y Administración de la Ciudad de México en torno a este muy polémico caso y muy polémico programa de ordenación del Valle Metropolitano de México, que incluye al Estado de México, al Estado de Morelos, a la Ciudad de México y al Estado de Hidalgo, los cuatro. Y es un programa muy intenso, para muy amplio, que incluye muchas medidas: ordenación de residuos, agua, planeación urbana, muchas, entre ellos fortalecimiento del predial, que eso es lo que ha generado tanto ruido. La jefa de gobierno de la Ciudad de México, Clara Brugada, publicó un post en su cuenta de X, diciendo que no va a subir el predial, que no se deje, que no nos dejemos engañar. Sin embargo, en el programa, que además aquí interviene la SODATO, que esto es lo que hace también mucho ruido, porque la SODATO es gobierno federal, interviene la SODATO, lo publica, está en su página, usted lo puede ver ahí, y en la página 171 de este programa, que son más de 200 páginas, sí dice claramente que una de las propuestas es el reordenamiento, a la actualización del predial, que hoy está a valor catastral, a los valores comerciales, y que esto se puede hacer muy fácilmente con un sistema de evaluación masiva. Entonces le preguntamos a Juan Pablo de Botón qué significa esto. Él insiste, asegura que no va a haber un incremento, o sea que no van a obedecer el programa en este plan, en esta parte que es el predial, es totalmente facultad de los gobiernos locales, o sea, del gobierno del Estado de México, el gobierno de Hidalgo, del gobierno de la Ciudad de México, decidir qué hacer con el predial, y él jura y perjura que no van a acatar esta disposición de actualizarlo a valor comercial, ni tampoco este otro que es muy preocupante también, que es este nuevo impuesto que se sacaron de la manga, que es el gravamen al subejercicio urbano, así se llama, y que sí dice también en la página 174, lo invitamos a que usted baje el documento, se vaya nada más esas dos páginas, la 171 y la 174, y ahí sí dice que en caso de que tenga que se declare un polígono de prioritario y tenga usted un terreno baldío en este polígono prioritario, le darían un plazo de 2 a 4 años para construirlo, y si no, pues se lo expropiarían. La palabra que usa no es expropiar, sino que sea adjudicado y obligado a que lo vendiera a usted a un tercero, que eso para fines prácticos es expropiarlo. Por eso están tan preocupados, o estamos todos tan preocupados por este programa, pero insisto, el secretario de Finanzas de la Ciudad de México nos aseguró, y se lo preguntamos varias veces, que no, que esta parte no se va a hacer y que la Ciudad de México, por lo pronto, esta parte del plan no se pondría en vigor, y que confía, como es una consulta pública, en que finalmente se quite. Yo también creo eso, Marco. Creo que Clara Brugada, si realmente lo llegó a aprobar en un momento, ya se echó para atrás, y qué bueno, porque auténticamente es una salvajada pretender cobrar el predial a valor comercial.
1: Sí, efectivamente. Noches, creo. ¿Qué tal? ¿Cómo estás, Mari Carmen Cortés? Muy buenas noches. Sí, y tu preocupación es una preocupación generalizada en la capital de la República, seguramente también en los estados, las entidades, los municipios que están incluidos en esta zona metropolitana del Valle de México y que están siendo considerados como parte de este programa de ordenación que ordena precisamente la revaloración de los terrenos, de los bienes inmuebles a valor de mercado y no valor catastral, entre otras medidas. Una de ellas principalmente pues implicaría el incremento del gravamen predial, además de que se tomarían otras medidas que son pues en contra de la propiedad privada y que han generado mucha preocupación, mucha organización por parte de grupos vecinales, de organizaciones ciudadanas que están en contra de esto que se ha estado colocando como parte de una consulta de la SEDATU federal, y que pues hasta mediados de este próximo mes de noviembre estará siendo puesta o estará siendo sujeta a esta consulta. Y nos dice Juan Pablo de Botón, ciertamente rechaza tajantemente que el gobierno de la ciudad esté pensando en un incremento del predial, y dice que este programa es un programa de la SEDATU federal, que el gobierno federal pues no tiene facultades y no puede ir más allá de lo que dicen las leyes. Esto del predial le corresponde directamente a la Ciudad de México, y la Ciudad de México, el gobierno de la Ciudad de México, no tiene planeado de ninguna forma incrementar el impuesto predial. Hasta ahora la política que se viene aplicando en materia de recaudación de este impuesto ha sido exitosa. Más del 50% pagan predial, paga en todos a tiempo, y más de 1,000,000 de ciudadanos están siendo objeto de los beneficios que se han aplicado precisamente para hacer que el pago sea de manera inmediata en cuanto surge la fecha para hacerlo. Y bueno, por otra parte, hay que decir que en estos micrófonos también nos platicó el presidente de la Cámara Nacional de la Industria Textil, Canaintex, que le da la bienvenida a la modificación a la ley aduanera. Dice que es justo lo que vienen pidiendo desde hace tiempo al gobierno federal, que se apliquen las medidas correspondientes para combatir el contrabando a nuestro país y para combatir las nocivas prácticas de subvaluación que se han venido registrando en México y que hacen daño sectorialmente a la industria textil, entre otras. No nos dio cifras de lo que corresponde el daño que hasta ahora se viene registrando por estos dos motivos, pero nos dijo que sin duda es un daño muy importante a la industria y que en consecuencia lo que está proponiendo el gobierno mexicano es muy positivo. Debe de aplicarse la ley, deben de fortalecerse los mecanismos para evitar estas prácticas nocivas y evitar que se siga dañando al erario y a las industrias en nuestro país.
0: Y bueno, en torno a lo de los trabajadores del IMSS, es importante decir que, bueno, que ahora sí fueron desalojados, pues no amablemente por la policía, esto por elementos de la seguridad, encapsularon, retiraron a los manifestantes, retiraron un plantón que tenían frente al edificio del IMSS Bienestar, los levantaron de Viaducto, Río Piedad y Eje 3 Oriente, los levantaron también pues a trancazos, hay que decirlo, a empujones, encapsulados del Paseo de la Reforma, el Circuito Interior de la Raza, también tenían ahí un bloqueo, desquiciaron hoy la Ciudad de México y amenazan con una huelga. Sin embargo, imagínense una huelga en el IMSS, y protestan por falta de insumos, porque tienen que invertir incluso para atender a los pacientes, y porque el Sindicato de Trabajadores del IMSS aprobó con Zoé Robledo, el director general del IMSS, que está como medio agachado y escondido, aprobar un incremento salarial del 2.8%, y lo que 2.9%, y quieren un incremento del 10%, y hoy el sindicato, el de trabajadores, que está divididísimo por lo visto, pero el oficial, dice que emite un comunicado y que van a seguir operando las clínicas con tranquilidad, que es muy importante para la población, que no va a haber este paro nacional, porque se está convocando, que el 14 de octubre va a ser una consulta, el próximo martes es el 14 de octubre, sí, ¿verdad?, o miércoles el 14 de octubre, para que puedan participar todos los trabajadores activos del Instituto Mexicano del Seguro Social. Dice que lo que se acordó, el incremento salarial en negociación, no fue de 2.9, sino de 6.8%, pero creo que ahí, y está hablando de 450,000 trabajadores sindicalizados, a ese grado hemos llegado ahora en el IMSS, y parece que el problema es que el incremento directo sí de 2.9, ya con prestaciones de 6.8.
1: Pues sí, la verdad es que estamos viendo las imágenes de cómo han venido encapsulando a los trabajadores del Seguro Social, y imágenes también en donde han sido desalojados incluso con violencia. Creo que se trata de un tema social muy importante. Lo que han venido señalando estos trabajadores es la falta de medicamentos, el desabasto, la falta de instrumentos para cumplir con su trabajo y, por supuesto, también demandas salariales y hasta el desconocimiento de la dirigencia sindical. Pero por lo pronto vamos a un corte, regresamos con más aquí a Fórmula Financiera.
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3: No solo Simón e Isaías, Posible ciclón Trudy comienza a dar señales al sur de Guerrero y Oaxaca.
2: eluniversal.com.mx.
3: Producción y exportación de vehículos pesados crecen 121% y 144% en septiembre. AMPAC ve señal positiva para la industria.
2: Milenio.com.
3: Aeroméxico y Volaris informan a viajeros sobre vuelos cancelados.
2: Elfinanciero.com.mx.
3: Estados Unidos dice que exportó 600,000 barriles de crudo a México. Pemex no tiene ni idea dónde están.
2: Excelsior.com.mx.
3: Bloquean carretera para exigir listas de heridos y fallecidos en el penal de Mazatlán.
2: Eleconomista.com.mx.
3: Confianza de los consumidores estadounidenses se deteriora aún más en octubre.
2: Ford.com.mx.
3: Sector privado advierte menor margen fiscal para 2027 y ajustes en educación e infraestructura.
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0: aquí a Fórmula Financiera y nos da mucho gusto que tenemos en la línea a Óscar del Cueto. Él es el presidente de la AmCham, la Cámara Americana de Comercio. Óscar, ¿cómo estás? Un gustazo, buenas noches.
1: Igualmente, Mari Carmen, un gusto saludarlos. Marco, buenas noches.
2: Hola, Óscar, buenas
0: gracias.
2: Noches.
0: Gracias. Oye, pues ayer estuvieron ustedes con la presidenta Sheinbaum, estuvo ahí también el Consejo Coreo Empresarial, muchas empresas de Estados Unidos participaron, con el embajador también Johnson ahí. Cuéntanos cómo les fue. Hoy decía José Medina Mora, el presidente del Consejo Coreo Empresarial, que no sé, que tema de seguridad no se había tocado, que a ustedes, las empresas de Estados Unidos, ya no les importa la reforma jurídica. Cuéntanos.
1: Fue parte de esta delegación que organizó la U.S. Chamber of Commerce, que como sabes es parte de la contraparte, como le llamamos nosotros en Estados Unidos, del Consejo Coordinador Empresarial, y donde hay esta relación, donde también nosotros como American Chamber tenemos una relación. Y efectivamente, como decías, Mari Carmen, vino un grupo importante de empresas americanas representadas por diferentes de directivos, quienes pues en la reunión plantearon diversos temas, sobre todo inversiones, temas que van a atraer inversión al país, los retos que en algunos casos se están enfrentando. De la conversación en general, pues sí se habló de seguridad, obviamente es un tema, pero se hablaron de otros retos y de otros avances que se han tenido, y pues creo que fue una visita positiva en el sentido de este diálogo que nosotros en la Cámara celebramos, que se siga dando un diálogo abierto entre el sector privado y el gobierno de nuestro país.
2: Óscar del Cueto, ¿cómo estás? Te saluda Marco Antonio Mares. Muy buenas noches, Óscar.
1: Un gusto saludarte, Marco. Buenas noches. Todo bien, gracias.
2: Igualmente, Óscar. Bueno, yo creo que es una reunión importante, muy interesante que se haya registrado. Y yo te preguntaría, Óscar, después de meses en los que vimos que había manifestaciones, expresiones en torno a preocupaciones de las empresas nacionales e internacionales respecto de los cambios en nuestro país, en particular la reforma judicial. No sé si ya todo eso pasó, quedó atrás, y ahora ya todo ese diálogo, confianza, seguridad, ¿es así o algo cambió o todavía hay preocupaciones en el ámbito de los inversionistas que ustedes representan en la AmCham?
1: Mira, hay temas que son transversales, Marco, que pues entenderás afectan a las mayorías de los socios que nosotros tenemos, o que son pues temas que salen a la mesa por las diferentes inversiones o proyectos que se tienen. Uno de ellos, pues yo creo que el más destacado es el acuerdo comercial de las rondas, las negociaciones, que hoy tenemos acuerdo por 10 años, pero bueno, queremos que ya haya un acuerdo bilateral, y sin duda, bueno, pues temas como energía, como agua, como seguridad, el tema judicial, salieron en la conversación, pero creo el mensaje del lado del gobierno mexicano es, en el caso de pues el acuerdo comercial, es que se siguen estas conversaciones, que esta cuarta ronda tendrá en las próximas semanas pues ya una fecha definitiva o algún anuncio esperado. Se habla de que pues seguimos siendo el comprador y el vendedor número uno para los Estados Unidos. Se habló también de pues estos, recordarás que eran 54 puntos y luego ya subieron a los 90 temas que están en la mesa que ha pedido el gobierno de Estados Unidos. Se habló de los pues dos sectores complicados, el tema de automotriz, donde bueno, pues parte de las negociaciones es pues solicitar esta misma tarifa, ¿no? Porque que tienen países como Japón, como Corea, como Alemania, y que pues en una desventaja en los aranceles, hoy nosotros sí cumplimos con el contenido regional, y bueno, pues es parte de lo que se está pidiendo. Se habló también del acero, tema donde pues como existe mayor importación de la exportación que hacemos, la presidenta fue clara en ese sentido, de decir que bueno, se están protegiendo ambos sectores en los dos países, tanto la industria americana como la industria mexicana, y temas pues, de inversión, donde la presidenta, lo que creo que el mensaje con el que ella quiso cerrar fue queremos más inversión y mejor relación con los Estados Unidos, y para las empresas que vienen y que están representadas en esta mesa, pues que se sientan con la seguridad de que vamos a atenderlos y que vamos a seguir pues en esas conversaciones.
0: Pero la pasa es que sí es un hecho que la presidenta quiere más inversión, que qué bueno que se hacen estos diálogos con el sector privado, pero lo que no está fluyendo como se esperaba es la inversión, precisamente. Ya estamos iniciando, bueno, ya inició el tercer año de Claudia Sheinbaum formalmente en octubre, y todavía no se logran concretar muchos proyectos de inversión, sobre todo en el sector de infraestructura. Aquí hubo compromisos por parte de las empresas de Estados Unidos de decir sí le vamos a entrar, sí vamos a invertir más, porque lo que hay es mucha reinversión de utilidades, que qué bueno que se reinvierta en el país y no se lo lleve en Estados Unidos, pero nuevos proyectos ha crecido muy poco.
1: Sí, hablaron en temas generales, Mari Carmen, sobre todo dos de las empresas, una de retail, de pues la apertura de más tiendas, de más sucursales que se van a abrir en el próximo año, los planes que ellos tienen para incrementar su presencia en nuestro país, y otra que es de comidas y refrescos, que también tomó la palabra, que también pues habló de las inversiones, de las reinversiones, como bien menciona, y de las necesidades que se tienen pues para poder seguir haciendo estas reinversiones. Se habló también del paquete económico en temas de lo que trae, el tema de deducibilidad, y en la parte de la oficina, que como recordarán, Marco, Mari Carmen, se ha hablado de esta oficina que tiene la presidencia directamente para solventar pues las barreras para la inversión, proyectos, se hablaron de 19 proyectos que han sido atendidos, que se tienen que solucionar estos proyectos en menos de 60 días, y es la instrucción que tiene la presidenta, y que mencionó lo está atendiendo tanto la subsecretaria Jimena como Pepe Merino. Y bueno, pues sí hay trabas, sí hay barreras que se tratan de resolver, y esa es la idea de seguir este diálogo entre el gobierno y el sector privado. Inclusive la presidenta habló también en la parte energética de estas inversiones mixtas, que hay pues ya la apertura para que se hagan estas inversiones, tanto en energía limpia como en gasoductos. Y bueno, pues la parte de compra de etanol, que también lo mencionó, que se va a empezar a hacer a los Estados Unidos. Creo que las conversaciones, pues hay mucho que arreglar todavía, hay mucho que seguir avanzando, pero bueno, hay caminos y hay esta buena relación, este esfuerzo conjunto, como lo mencionaron en la reunión, con la presencia del embajador Ronald Jones.
2: Sí, Oscar, es un buen síntoma, es una reunión que lanza señales positivas. Aquí en México, lo que todavía está por verse es qué va a pasar con la revisión del T-MEC, cuya fecha de la siguiente ronda todavía no se establece. Parece que pues hay una pausa inexplicable por lo pronto. ¿Tú qué opinas? ¿Qué es lo que pasa? ¿Qué es lo que está ocurriendo?
1: Y gracias, Marco, porque finalmente creo que la causa que se dio, la postergación de esta cuarta ronda, recordarán que era una fecha en septiembre, pero con la visita del presidente de China a los Estados Unidos, de Xi Jinping, el embajador Greer pidió que se postergara. Lo que nosotros vemos desde la Cámara es que, bueno, pues esta decisión de posponer la cuarta ronda de las conversaciones, pues no viene a poner ninguna traba, siguen hablando. De hecho, el secretario Ebrard lo mencionó, dice, tenemos conversaciones cada dos días, dice, estamos hablando. Inclusive la presidenta mencionaba que hay un grupo que casi vive en Washington. Pero para nosotros ha sido sin duda un año de mucha cautela, adaptación de las empresas. Estamos viendo que pues mantenemos lo que nosotros le llamamos un cauto optimismo. Registramos en México, como recordarán, un récord de inversión extranjera directa que supera pues casi, o llega casi a los 35,000 millones de dólares en el primer semestre de este año, y de la cual nosotros en la Cámara Americana, nuestros socios que están ahí, pues representamos más de 10 millones de empleo, pero también representamos más del 43% de la inversión extranjera directa. Entonces yo creo en términos del acuerdo, que es uno de los temas prioritarios para nosotros, que se llegue a un acuerdo, aunque sea de este lado bilateral, pues que se llegue lo más pronto posible, y que en las próximas semanas, no sabemos si va a ser antes o después de las elecciones intermedias en Estados Unidos, pero se tenga algo más concreto.
0: Sí, ayer nos decía Luis Rosendo Gutiérrez, el subsecretario de Comercio Exterior aquí en Fórmula Financiera, que era que la próxima semana él va a estar otra vez en Washington, que a lo mejor iría uh-huh. Marcelo Ebrard, y que sí sabría una posibilidad de una nueva ronda, incluso antes del 3 de noviembre, que son las elecciones. Yo lo veo muy difícil, pero es un hecho que la consulta que convocó el USTR va a ser el 12 de enero. Entonces, de aquí al 12 de enero, pues no vamos a tener nada concreto en el T-MEC.
1: Y hay que entender, Mari Carmen, tienes toda la razón, la parte de la apertura a estas consultas que se hacen, que son precisamente para el acuerdo, pues que arrancarán en enero, van de forma paralela a estas negociaciones que hoy estamos teniendo, porque son pues bilaterales. Lo que lleguemos a un acuerdo entre Estados Unidos y México, pues tendrá de alguna forma que ver con la relación bilateral, pero hay que recordar que estas consultas serán para el tema trilateral. Entonces, mientras la situación entre Canadá y Estados Unidos no llegue a algo más de acuerdo o algo más sensible, más sensato, diría yo, pues estas bilaterales van a seguir y esperemos que en las próximas semanas haya algún avance o que se pueda anunciar algo más concreto.
2: Pues ojalá que sí. Por lo pronto, te agradecemos mucho la oportunidad de la entrevista, Óscar del Cueto, presidente de la AmCham. Muchas gracias por haber estado aquí con nosotros en Fórmula Financiera.
1: Al contrario, Marco, siempre un gusto platicar con ustedes. Mari Carmen, pásenla bien, buen fin de semana y buenas noches.
0: Gracias.
2: Gracias, muy buenas noches. Vamos a un corte, regresamos con más aquí a Fórmula Financiera.
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10: Buenos días, buenos días, buenos días.

0: Fórmula Financiera, y como todos los viernes tenemos la sección de cine, mi favorita, con Eduardo Marín, que lo tenemos hoy vía Zoom en su enésima semana de vacaciones. ¿Cómo estás, Eduardo? Muy buenas noches.
1: Buenas noches, Mari Carmen, Marco, gusto en saludarlos.
0: ¿Ahora dónde estás? ¿En la Patagonia? ¿O dónde estás? Cuéntanos.
1: Pues mira, me vine aquí a un compromiso en Puerto Vallarta y justamente me va a tocar la llegada del huracán, del Simon, a ver qué tal, esperando que no pegue tan duro y que
0: espero pues, que no la boda no sea en un jardín, porque
2: pues cuídate mucho, no sea Marín. En un jardín.
0: Pero cuéntanos, yo creo que ya la semana pasada abundaste sobre Digger, pero brevemente, ¿no la veo o sí la veo?
1: Sí, sí, vela, definitivamente hay que verla. Es una película que es toda una experiencia diferente, innovadora, dirigida por el mexicano Alejandro González Iñárritu. Es una película anticonvencional, diferente, hay que verla, sí. Ahora, no es la gran película que algunos están pretendiendo que sea, pero definitivamente no es una mala película. Es una película diferente, que es toda una experiencia, pero lo que sí hay que comentar, o sea, para mí tiene sus cualidades muy firmes, narrativas, temáticas, pero también tiene sus excesos, sus fallas, prevalece un tono histérico innecesario y no es una película que conecte fácilmente con un público masivo, es decir, no es una película para una audiencia masiva, y ese es el gran cuestionamiento de por qué González Iñárritu con esta propuesta se gastó por lo menos 125 millones de dólares, incluso algunos hablan de hasta 150, 180 millones.
0: Y es un fracaso, ¿no? Un fracaso en cartelera.
1: Sí, pero por lo menos 125 millones de dólares, eso, y uno sí tiene que cuestionar por qué en esta propuesta, definitivamente que es una propuesta valiosa pero elitista, se gastó esa cantidad de dinero estratosférica, que además no se nota tanto en la película. Y a lo que voy es que va a ser, esto es interesante, uno de los mayores fracasos comerciales de la historia. Mínimo 125 millones de dólares, abrió en Estados Unidos en su estreno con solo 8 millones, bajísimo, ocupó el quinto lugar en las películas de recaudación del el pasado fin de semana, y a nivel mundial lleva 20. Para ser redituable necesita recaudar por lo menos unos 280 millones, lo cual ya es imposible. Es uno de los mayores fracasos de la historia.
2: Eso es lo que estamos viendo a nivel internacional, nos estás dando la referencia.
1: A nivel internacional,
2: pero aquí en México, ¿qué tal? ¿Cómo está yendo?
1: En México,
2: me dicen que hay salas vacías, que no lo está trayendo a la gente.
1: No está yendo mucho la gente. Hay algunos que sí les gusta porque es una sátira, una parodia de Trump, de la sociedad gringa, del militarismo, pero en términos comerciales, repito, es el mayor fracaso comercial en lo que va del siglo, después de Megalópolis de Francis Coppola de hace 2 años. Y sí, es algo que definitivamente pues va a tener consecuencias para González Iñárritu, que difícilmente le van a volver a soltar esa cantidad de dinero para una película de él. Lo que sí hay que señalar es que Tom Cruise asumió un reto muy difícil, es un reto artístico, en un papel completamente diferente a lo que él ha hecho, y en la cima de su estrellato asume este reto, mis respetos, y sale bien librado, sin duda, Tom Cruise.
0: Oye, ¿y es productor? O sea, ¿también está invirtiendo dinero Tom Cruise en esto? Porque luego va en función de las ganancias, ¿no? Sus películas.
1: Funcionó más como productor ejecutivo, que también lleva una tajada de que

0: organizó el presupuesto, pero la lana sobre todo es de la Warner. Fue la última película de la Warner como tal antes de que fuera comprada por Paramount.
1: Oye, Eduardo, y bueno, ya nos habías platicado la semana pasada, ahora lo reiteras, lo ratificas acerca de esta película, que bueno, hay que ir a verla, pero no es la gran película. ¿Qué más nos puedes recomendar? ¿Qué es lo que hay que ver en el cine?
0: Mira, en el cine, aparte de este Digger, que repito, sí le recomiendo que se vea porque es toda una experiencia diferente, única, innovadora. Hay poco que ver, se está en varias salas. Verity, que es la versión del bestseller de la escritora Colleen Hoover, muy exitosa, pero es una película sin duda mediocre, convencional, simplista, superficial. Estrenaron con mucha promoción una película de terror, Mamá Siniestra, con Jessica Chastain en doble papel, que es una gran actriz, pero es una película también muy tramposa sobre una presencia de un ser maligno que adopta la forma de la madre sustituta, y que también es muy, muy fallida, es tremendista, es superficial, es tramposa, así que hay poco que ver en el cine. Y por eso hay que recurrir
2: Al streaming.
0: al streaming. Mire, una miniserie muy, muy recomendable, imperdible, que está en Prime Video, es Catedrales, que es una miniserie chilena de 6 episodios, pero que en verdad es imperdible, brillante, una de las mejores miniseries, no solamente del año, sino de en general de siempre, de producidas en Latinoamérica, que está basada en una novela de la gran escritora argentina Claudia Piñeiro, y que aborda el tema de la investigación de la terrible muerte que hubo, del terrible asesinato de una joven ocurrida 30 años atrás, en 1986, durante la dictadura militar del régimen de Pinochet, y va intercalando de manera muy hábil las dos épocas, el 86, cuando ocurre el crimen, y 30 años después, cuando se lleva a cabo otra vez una investigación de qué es lo que ocurrió. En todo momento, en los 6 episodios, nos atrapa la serie, hay continuos giros sorpresivos, pero además es un retrato, yo diría una serie de retratos individuales, psicológicos, profundos, agudos, brillantes, de los papás de la chica que muere, de sus hermanas, de personajes también relacionados con ella, y que es también una crónica, una denuncia de la hipocresía moral de la iglesia, y de la impunidad que ha prevalecido también sobre, pues, sacerdotes abusivos, criminales. Y narrativamente, como decía, es muy, muy hábil. La historia es realmente una gran miniserie. Catedrales, 6 episodios, está en Prime Video.
2: Oye, y yo estoy viendo una interesante, East of Eden, el este del Edén, que es de John Steinbeck, que es un excelente escritor, y apenas lleva un capítulo muy interesante, serie, ¿ya la viste?
0: Muy recomendable, yo voy a la mitad.
2: Ok.
0: Justamente también está en Netflix. Y fíjate, Mari Carmen, qué bueno que lo comentas. La estoy viendo. Aparte de que es una gran historia, como bien dices, de la novela de John Steinbeck, uno de los grandes escritores del siglo XX, y se hizo en los años 50, se hizo una película que protagonizó James Dean. Una de las 3 películas que hizo James Dean antes de su terrible muerte a los 24 años y que se convirtió en un mito. Es una gran película dirigida por Elia Kazan, de los grandes cineastas de siempre, y que ahora se hace miniserie, y realmente vale muchísimo la pena, sin duda alguna, por la novela y lo que he visto hasta ahorita, que voy a la mitad. Sin duda es brillante y vale mucho la
2: Muy
0: pena.
2: bien
0: Al
2: actuada,
0: este
2: además,
0: de
2: ¿no?
0: aquí se llama El Este del Edén,
2: Sí.
0: aunque realmente la traducción más correcta, y así se llamó la película con James Dean, es Al Este del Paraíso.
1: Claro. Oye, Eduardo, ¿y a ti que te gustan ese tipo de películas? ¿Ya viste la de la historia de Lizzie Borden en estas series de Monster en Netflix?
0: No, fíjate, Marco, que la serie de Monsters, que habla sobre terribles criminales y de asesinos seriales auténticos psicópatas basados en historias reales, es muy interesante, vale mucho la pena, pero esta precisamente que acaba de iniciar, aún no he tenido oportunidad de verla.
1: A ver si le echas un ojito. A mí me la recomendaron, no la he visto. A ver qué tal, luego comentamos.
0: Pues sí, y también, por cierto, hablando de películas célebres, de las que ahora también se hicieron series, es que no la he visto, pero la tengo ahí en mis apuntes, es Carrie, la gran película de los 70, de una novela de Stephen King, que se hizo ya también una miniserie.
2: ¿No? Sí. Pero a mí son los que a ti te gustan, las de terror. A mí como que ya vi Carrie.
0: Bueno, pero Carrie no
2: ya
0: es precisamente de terror como tal.
2: Bueno,
0: tiene elementos de más bien de suspenso y de la relación madre-hija, fanatismo religioso.
2: Para mí diabólica, ¿no? Y los poderes kinésicos de la chava. Y no, bueno, no sé, no son las películas que a mí me encantan. Y decías tú, yo ahorita te pusiste en tu cuenta de X, y ahí sí coincido totalmente contigo, que la serie de Una Bomber te deja a la mitad. O sea,
0: totalmente,
2: muy interesante, pero no.
0: Y es una película, es una película de Netflix basada en hechos reales. Pero también es un poco decepcionante, se ve con interés, pero sí es decepcionante.
2: Se queda a la mitad porque no profundiza en el personaje, ni como estudiante ni como una bomber, que era lo que hubiera sido más interesante.
0: Así es.
2: Pero bueno, Eduardo, muchísimas gracias
1: Eduardo.
2: Como siempre, Marín.
1: Que disfrutes tus vacaciones mensuales.
2: Gracias, Eduardo.
1: Gracias.
2: Así que eres parte del
0: hasta
2: equipo,
0: luego.
2: Eduardo.
0: Feliz
2: gracias.
0: Semana.
2: Vamos a un corte.
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5: El fabricante chino de vehículos eléctricos XPeng puso en marcha la primera línea de producción automatizada del mundo para robots humanoides avanzados de propósito general. Una apuesta para llevar a los androides de laboratorio al mundo real mediante su fabricación a mucho mayor escala. Este proyecto se caracteriza porque la línea de producción de robots humanoides es llevada a cabo por otros robots que realizan las tareas de manera autónoma. Destaca que durante la presentación del proyecto, Aeron completó su ensamblaje y salió de la línea de producción por sí mismo, lo que marca el cambio de XPeng de la investigación, el desarrollo y la producción de prueba a la fabricación en línea. De acuerdo con la compañía, el objetivo es que estos robots desarrollen una capacidad de generalización suficiente para realizar tareas peligrosas, repetitivas o poco deseables para las personas. Soy Aide Rivera. 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
10: La Fiscalía General de la República informó que obtuvo vinculación a proceso en contra de Matthew N., Elliot N. y Antonio N. por delitos contra la propiedad industrial en materia de control de tabaco relacionados con un inmueble ubicado en Huixquilucan, Estado de México, donde fue desmantelado un centro clandestino destinado a la fabricación y distribución de cigarros falsificados. El Partido Verde en la Ciudad de México, con el respaldo de Jesús Esma, presentó una iniciativa en el Congreso local para reducir hasta un 80% los impuestos como como el predial y la tenencia, a empresas que contraten personas con discapacidad. El gobernador de Nuevo León, Samuel García Sepúlveda, consolidó la mayor expansión del metro en el estado al registrar un 80% de avance en las líneas 4 y 6. El sistema monorriel elevado ampliará la movilidad urbana en el estado. Informó Itzel Vanegas. 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
2: Regresamos aquí a Fórmula Financiera y vamos a hablar de deportes con Alfredo González, pero no de fútbol ni de Rafa Márquez. No, no es cierto. No es cierto.
11: ¿Cómo bienvenido Alfredo. ¿Cómo están? Qué gusto saludarlos.
2: Aquí Alfredo y yo nos encanta.
11: Ya no tanto. Después de los resultados que nos dieron.
2: ¿Qué le está pasando? No da una.
11: Yo creo que como es un nuevo proceso, pues tampoco hay que pensar que vamos a ganar todos los partidos amistosos de principio.
2: Oye, por lo menos uno, ¿no?
11: Por lo menos uno, sí. Dos empates y dos derrotas muy, muy dolorosas.
1: No vais a salir como aquel, no es importante ganar.
11: Sí, no.
2: Lo importante es jugar y jugarse, que aprendan,
11: sí,
2: ¿no?
11: Sí, no vamos a salir como los jugadores. Ya han escuchado los argentinos. No, la verdad es que fue un partido complicado, un partido difícil y vamos a seguir trabajando.
2: No lo acudimos.
11: Y sí, vamos a seguir trabajando y nada, trabajar, ¿no? O sea, parece como un script de todos los futbolistas, ¿no? Cierto. O sea, todos los futbolistas.
2: Sí, dimos todo en la cancha, sí, todo, menos el gol.
11: Sí, o hay algunos también reporteros que llegan y dicen, oye, ¿cómo estás? ¿Feliz por el triunfo? Pues, ¿qué te va a decir? ¿Que está triste? Pues no, ¿no? Y al contrario, pues no te va a decir, oye, estoy bien feliz porque perdí. Pues no, o sea, también hay que saber preguntar. Bueno, pero felicidades también a ustedes, 29 años al aire.
1: Bueno, tú eres parte de
2: oye,
1: aquí.
2: Oye, pero ya fue la broma gracias. De Rafa Márquez. ¿Algún otro entrenador de la selección mexicana había sido tan mal ese arranque de ni una?
11: Sí.
2: ¿De cuatro, sí?
11: ¿Quién? Sí. Raúl Cárdenas en los años 70 se tardó 7 partidos en ganar.
2: ¿Y a cuál lo corrieron? ¿A qué partido?
11: No, él siguió y le fue, no tan bien, pero sí creo que fue uno de los buenos técnicos de la selección mexicana.
2: Tiene esperanza,
11: y además creo que también todavía le falta un poco de experiencia, Rafita.
2: Un poquito, ¿no?
1: ¿Qué viene para Rafa?
11: ¿Qué viene para la selección en noviembre, la UEFA, la CONCACAF Nations League, que hay que enfrentar a Jamaica, tanto en Kingston como en Monterrey. Van a jugar ahora en Monterrey. No van a jugar en la Ciudad de México, no van a jugar en Guadalajara, ahora en Monterrey. Va a ser un partido de ida y vuelta, son los cuartos de final, para pues prácticamente, este es un torneo, digamos, como si fuera para algunos equipos grandes, como si fuera de chocolate. Porque realmente para ellos, pues no existe nada más que lo monetario. No existe nada más que un premio de decir, pues somos campeones y llegamos a la final y listo. Para unos sí. ¿Por qué? Porque hay algunos que, hagan de cuenta que son ligas A, B, C y D, ¿no? Entonces, a la hora de que juegan estos partidos, pueden ascender a la liga A o descender a la liga B. Entonces, ahí, pues obviamente el premio es mucho más jugoso en la liga A. Entonces, México va a jugar estos partidos y veremos si a Rafa, pues, se le acomodan las cosas con la selección mexicana, ¿no?
2: Pues ojalá. Tiene 7 partidos.
11: Padre. Ojalá que sí. Y esta semana, no sé si vieron que Lionel Messi se retiró de la selección argentina.
2: Sí.
11: Se
2: sí,
11: retiró sí, de sí. la selección
2: con
11: argentina.
2: Con un equipazo,
11: pero de Benín. Sí, sí. Sí.
2: Pues y para que no hubiera pierda, ¿no?
11: Y que ni siquiera les regalaron una foto. Increíblemente no les dieron ni una foto a los seleccionados de Benín. ¿Cómo? Y uno que sí hablaba muy bien. Sí, porque haz de cuenta que en la cancha los jugadores pues ya sacaron su teléfono y se querían tomar fotos con Messi y Messi pues pues prácticamente se daba la vuelta y como que los evitó. Sí, la verdad es que no fue muy buena actitud de Lionel Messi.
2: O sea, muy quema mucho el
11: sol. Sí. Muy mamey. Sí, la verdad
2: mameluco.
11: Sí, muy payasito Lionel Messi. Y además, yo esperaba un poco más de esta despedida de Lionel Messi, no tanto en lo futbolístico, sino en lo emotivo. Realmente el discurso de Messi fue muy, muy ligero, pero lo que van a resentir, eso es una realidad en Argentina, va a ser lo económico. Lo económico porque con Lionel Messi, pues básicamente se podían ganar arriba de 6, 8 millones de dólares por amistoso, ¿no? O sea, partidos amistosos que podían ganar, digamos, en el año podían ganar prácticamente de 6 a 7 millones de dólares con Lionel Messi. Ahora, pues prácticamente pueden ganar de 3 a 4 millones.
2: Y se retiró porque ya
11: está. Porque está cansado. Está cansado, dijo, ya gané todo, ya hice mucha lana, acabo de comprar a un equipo ahí en España. O sea, prácticamente él ya dijo, ya di lo que tenía que dar.
2: Ya no hay ni fotos.
11: Exactamente, ya no da ni fotos. Yo creo que es positivo que se retire de esta forma porque el fútbol no lo está retirando, la selección no lo está retirando, sino él se está retirando.
2: A diferencia de Ronaldo.
11: A diferencia de Ronaldo, que me parece que él sí, ya la edad le está alcanzando como para decir que ya no puede ser un seleccionado top de Portugal. Messi acaba de hacer un mundial sobresaliente y monumental, en donde metió muchos goles, es el máximo, uno de los máximos goleadores en la historia de los mundiales. O sea, realmente Messi se va por la puerta grande, se va, no en su mejor momento, pero es en un gran momento. Entonces, digamos que la selección va a perder muchísimo. Sí recaudó, digamos, en esta despedida de Messi, 13 millones de dólares. Tanto con camisetas como con la taquilla.
2: ¿Cómo? ¿Con fotos? Ah, no, fotos.
11: Sí, con fotos, no.
1: Selfies.
11: Exactamente, pero realmente en cuatro amistosos, ya lo decíamos, de 8 a 12 a 16 millones ganaban por año. Entonces, realmente hoy la pérdida que no esté realmente Lionel Messi con la selección argentina va a ser una pérdida increíble para la AFA y para el fútbol mundial, ¿no? No tanto para Messi, porque Messi sigue siendo una marca registrada, claro. Messi sigue ganando por patrocinios, no va a ganar obviamente por sueldo de futbolista, pero sí va a ganar por sueldo de patrocinadores, marcas registradas.
1: Y como dueño, que nos decía.
11: Y como dueño, ¿no? Exactamente, como dueño de algunos equipos. Entonces, sí lo va a resentir la AFA. No hay cifras oficiales de cuántas camisetas vende Messi al año, pero va a ser muchísima pérdida. Oye, también,
1: Alfredo,
11: para Adidas.
1: ¿Hay algún jugador argentino que pudiera eventualmente llenar esos zapatotes
11: no,
1: que está dejando
11: muy
1: Messi?
11: Lejos, muy lejos, muy lejos, muy lejos. Yo creo que no hay nadie. Hay jugadores interesantes, por ejemplo, hay un futbolista que se llama Nico Paz, que juega en el Como de Italia, que de hecho en este partido de Messi mete gol, hace un golazo. Pero hay una jugada en donde Messi pues intenta darle la pelota para que le dé la pared y él disparar a portería. Él dice, no, es mi momento también. Agarró la pelota y metió un golazo. Sí es muy bueno, pero ninguno hoy se vislumbra, ni en Argentina ni en el mundo, como sucesor, ¿no? Sí, de Lionel Messi. La verdad es que
2: ¿para ti hoy el mejor jugador del mundo?
11: Yo creo que Lamine Yamal, del Fútbol Club Barcelona, es un chavo de 19 años que ya ganó el mundial.
2: El que bañó Messi,
11: sí. Exactamente. Entonces, están muy lejos hoy algún futbolista de hacer lo que hizo Pelé, lo que hizo Maradona y lo que hizo Lionel Messi y lo que está haciendo todavía Cristiano Ronaldo. Están muy, muy lejos y yo creo que van a pasar muchos años para que encontremos a uno así. Porque Kylian Mbappé es un buen futbolista, pero no es un extraterrestre, ¿no? Como se les ha dicho, por lo
2: Oye,
11: menos a los otros cuatro.
2: Alfredo, a mí te quiero cambiar un poquito de
11: sí.
2: tema, porque ya se acerca la Fórmula 1.
11: Sí.
2: Ya está viniendo a México Cadillac, va a hacer una serie de eventos, va a estar aquí el Checo Pérez. Y me llamó mucho la atención el otro piloto, Valtteri
11: Bottas,
2: que además es un ciclista que sorprendió a todo el mundo, se fue pedaleando de Singapur a Malasia.
11: Sí,
2: porque
11: sí,
2: le
11: sí.
2: gusta, aparte de ser piloto, pues ahora voy a mi bici. de Singapur a Malasia, 400 kilómetros.
11: Sí, es una locura.
2: O sea, y uno dice, o sea, eso implica un tremendo ejercicio como atleta, ¿no?
11: Sí, muchísimo.
2: Me sorprendió.
11: Y es que además, uno pudiera pensar que cuando uno se sube a un Fórmula 1, pues realmente nada más es manejar, ¿no? Pero es increíble y es de verdad muy ambicioso. Tener un carro de Fórmula 1 no implica nada más sentarse ya. Es un ejercicio mental y físico porque cada carrera puedes perder arriba de 4 o 5 kilos, por ejemplo. Y además tienen que fortalecer todos los músculos del cuerpo.
2: Pero el Checo no es eso.
11: Checo claro. Se hace, sí, todos.
2: ¿Es ciclista?
11: No, ciclista, pero sí son atletas.
2: Claro.
11: Sí.
2: Porque hay muchos corredores, yo no sabía eso.
11: Sí.
2: Que son ciclistas.
11: Sí, también, porque realmente eso es parte también de su entrenamiento. O sea, no son ciclistas como tal, pero sí tienen que hacer bicicleta, sí tienen que hacer escaladora y sí tienen que hacer pesas. Y tienen que hacer un trabajo brutal en el cuello.
2: Pero ninguno de los dos, ni Bottas ni Checo Pérez, han hecho gran cosa en la Fórmula 1.
11: No, tampoco. Y realmente no van a sumar ni un punto, yo creo, en esta temporada.
2: A ver si acaban.
11: Han acabado 10 carreras. Bueno, por lo menos Checo ha acabado 10 carreras, pero no les ha ido bien.
2: ¿Y Bottas ninguno?
11: No, ha acabado 5 carreras, pero realmente chale. Pues...
2: Con razón se sube a la bici.
11: Sí. A ver si lo llevan al Giro de Italia o algo, porque... Y no lo hizo mal, ¿eh? No lo hizo nada mal en ese recorrido que comentas. No lo hizo nada mal.
2: Bueno, imagínate 400 kilómetros pedaleando. Sí. Yo que no pedaleo ni 10 metros, ¿no?
11: Sí. Apenas si caminamos.
2: Sí. Pues Alfredo, un gustazo como
11: gracias,
2: siempre.
11: Muchas gracias. Un gusto.
2: Muy amable.
11: Un gusto.
2: Ya nos vamos, Marco Mares.
1: Gracias, Mari Carmen Cortés. Muy buenas noches. Hasta luego.
2: Hasta mañana, hasta lunes. La producción de Diana Cepeda con la asistencia de Cindy Sánchez. En los controles técnicos, Lorenzo Gasca. El staff de televisión, Kike Hernández, Francisco Hernández también. Fer Juárez, Oscar Carrillo. En YouTube, Gio Hernández y Katy Hernández. Se quedan en Telefórmula con Juan Pablo Pérez Díaz. Y en Radio Fórmula con Yo soy el Pene Copé Garza. Nos vemos el lunes. Descansen.
1: Alfredo, buenas noches.
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19: El hurón. El hurón es un mamífero doméstico sumamente enérgico, inteligente y divertido, que ha ganado una inmensa popularidad entre quienes buscan una mascota activa y fuera de lo común. Pertenecientes a la familia de los mustélidos, estos animales poseen un cuerpo alargado y flexible que les permite deslizarse por cualquier rincón, motivados por una curiosidad insaciable que los lleva a explorar y robar pequeños objetos para esconderlos en sus refugios secretos. Los hurones duermen muchas horas al día, pero cuando están despiertos, despliegan una energía desbordante, disfrutando de juegos interactivos y piruetas cómicas que garantizan risas continuas a sus dueños. Son animales muy sociables, que requieren tiempo fuera de su jaula para ejercitarse y convivir con la familia, respondiendo al cariño con una lealtad y un afecto sumamente sorprendentes y gratificantes.
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27: Ponte en contacto con nosotros, mándanos un WhatsApp al 55-21-93-59-26. 55-21-93-59-26, ahí nos puedes mandar mensaje de voz, mensaje de texto, o de plano decir, quiero contar una historia y con mucho gusto te contactamos.
26: Los vecinos aseguran que la casa aparece siempre a las 3:17 de la madrugada. Las cámaras cercanas pierden la señal durante exactamente 60 segundos. Y al amanecer, sus ventanas están empañadas desde adentro, aunque nadie la haya visto ocupada. Cada vez que cambia de calle, una puerta cercana aparece entreabierta con huellas húmedas que terminan justo frente a ella. Hoy, la casa que cambia de calle mientras todos duermen.
27: Y ya tenemos a alguien en la línea, no lo vamos a hacer esperar. Buenas noches. ¿Con quién tengo el gusto?
28: Me llamo Karina. Buenas noches. Dígame.
27: ¿Karina?
28: Y a sus órdenes.
27: Ah, bienvenida, Karina. Esto es La Mano Peluda y queremos escuchar historias de terror, misterio o suspenso.
28: Ah, pues mis historias son bien verídicas.
27: Ah, caray, a ver.
28: No es una, son muchas.
27: Compártelas, compártenos de una por una.
28: Bueno, yo más que nada siempre he sentido las cosas, he tenido desgraciadamente visión de verlas.
27: Sí.
28: No sé si es un don o es una maldición, como dicen por ahí.
27: Ajá, pues.
28: Y pues yo tengo muy marcado cuando yo era niña, tenía yo 5 o 6 años y mi abuela tenía una casa muy muy antigua, en los tiempos pues había pertenecido a la revolución.
27: Sí.
28: Entonces, pues mi familia era libanesa de parte de mi madre y ellos pues tenían unos gustos muy extravagantes. Era gente pudiente de aquellos tiempos. Estoy hablando de 1906.
27: Sí.
28: Esa casa de mi abuela está cerca del Hospital de la Marina de Veracruz.
27: Sí.
28: Sí. Sí. El tema es que tengo un tío que es ingeniero, ahorita ya es un señor ya adulto grande, Y nosotros vivíamos en la casa con mi madre. Somos cuatro hermanos, yo era la más pequeña.
27: Sí.
28: Y cierto día, mi tío, Alberto, se llama Alberto, llega, era estudiante, ¿no? En el tecnológico, ingeniero. Y llega a querer espantar a nosotros. Siempre le gustaba hacernos, uh-huh. Que nos pusiéramos, pues con miedo, ¿no? Así era él, era muy bromista. Pero esa noche, siendo casi las 11 de la noche, empezó a molestar a mi madre. Mi abuela tenía como 3 meses de haber fallecido. Y empezó a decir, ahorita va a venir mi tía Ana, va a venir mi abuelito, así, mi abuela. Y su mamá le había muerto de leucemia, de cáncer, cuando era muy joven.
0: Sí.
28: Y él quedó huérfano a los 6 años de edad. Este señor empezó a hacer unas, así que unas bromas muy, muy pesadas.
27: ¿Sí?
28: En unos ventanales de la casa.
27: Ajá.
28: Muy grande, se llama Tuera Molina la calle, en el Veracruz. Y empieza él a alardear mucho y de repente se oye un estruendo terrible y se va la luz en toda la calle. Al momento que el estruendo se escucha un grito terrible, desgarrador, pero horrible, de la nada, y se cae una cortina del casa. Así se cayó. La recámara era muy muy grande y se podía ver la sala tenía, los muebles eran de cedro, de esos antiguos, muy pesados. Se veía la sala y mi abuela, cuando le gustaba mucho tenía una mecedora, un reposet. Ella muere de cáncer en esa casa y se empieza a mover el reposet, una cosa que todos nos quedamos así espantados. Uh-huh. Estábamos acostados mis hermanos en una, era muy grande la recámara, muy grande, en una cama muy grande, de esas camas antiguas que tienen velos, y donde había fallecido la abuela, el abuelo, habían velado a todos ahí, ¿no? Así era eso antes. Entonces, en ese momento, mi hermano y yo vemos una mujer, pero la mujer no caminaba, como que volaba suspendida, ¿qué será?, a un metro de distancia del piso. Yo me acuerdo muy bien, nunca se me va a olvidar. Y agarra, y ella no volaba, o sea, no, a los lados, con las manos extendidas sus manos. Ella era como transparente, con un cabello cortito, como los tiempos de los años de ¿cómo se llama?, de 1900, ¿qué será?, en los años 1905, 6, 10, 8, 10.
27: Ajá.
28: Iba ella con el cabello muy corto, cabello negro, sí, tenía el cabello negro. Y yo le vi la cara, era una mujer muy joven. Ella no, o sea, iba directo, de lado. Ella fue y se postró sobre la cama donde estaban mis dos hermanos, era más pequeño. Yo pegué un grito y le digo, madre, madre, mira. En aquellos momentos mi mamá, pues espantada, pues oía ruidos por todos lados, se aventaba las ventanas. Una cosa terrible. Nada más había la luz de la luna, porque la verdad esa noche no había lluvia. Era un viento terrible y sobre todo que se había ido, había sonado el transformador, se había quemado. En ese momento se empezó a escuchar un ruido en la sala, y la mesa era una mesa de 12 sillas.
27: Grande,
28: sí. Muy, sí, pues eran familias muy grandes, y agarran y la mesa se escucha como si alguien se hubiera caído. Se movió la mesa, o sea, se mueve la mesa en ese momento con unas patas enormes. ¿Y cómo era posible si esa mesa no la podían mover hasta más de 5 personas?
27: Sí, ¿sí
28: me,
27: claro,
28: explico? Entonces,
27: sí.
28: Agarra y mi madre se levanta, y mi mamá pues es muy católica, muy creyente de Dios. Mi mamá agarra un rosario, se levanta y va y le dice, a ver, Beto, le dice, vamos a ver qué está pasando, mi mamá, ¿no? Porque siempre ella ha sido de carácter, todavía vive, gracias a Dios.
27: Sí, qué bueno.
28: Y va mi madre, y de repente, así, y mi mamá con el, no sé, le dio el, no entró en crisis ni en pánico, pero con mucha fuerza vio que se estaba moviendo el reposé. Dice mi madre que sintió la presencia de 2 personas o 3.
27: Ajá.
28: agarra a mi madre y dice mi madre que ella se sentó a un lado del reposet sobre donde va el descanso del otro, de la sala. Era una sala de cedro, muy grande, color roja, era roja. Y resulta que se sienta mi madre y jala con mi mamá en ese momento, ella cuenta todo, ¿no? Jala el reposet y le dice, a ver, a mí ya estuvo bueno. A mí me vas a dejar, ¿quién eres o qué quieres? ¿No? Así, mi madre. Uh-huh. Una cosa, así que te levantan los cabellos. Y mi tío Beto, que era muy joven, tenía como unos 22 años de edad, sí. Se hincó. Se hinca en la sala porque ya no aguantó y empezó a rezar y a pedir perdón. Mi madre empezó a rezar, el reposet dejó de moverse y se escuchó cómo se azotaba la puerta de la cocina. La cocina estaba afuera. Esa casa había sido de un matrimonio extranjero que había llegado a México y se la vendieron al abuelo de mi madre, un libanés. Ajá. Entonces ahí murió el abuelo, ahí murió la tía, todos habían fallecido ahí, ¿no? Entonces, eso fue una cosa simplemente catastrófica, que nunca se nos ha olvidado ni a mi mamá. Entonces, cuando mi madre empieza a rezar y a pedir, y mi mamá empezó a llorar, las cortinas se empezaron a aventar, una cosa, las ventanas eran desde el techo hasta el piso, de esas que son grandes. De esas casas coloniales.
27: Sí, sí, entonces, muy altas, unos espacios muy amplios y muy adornadas también. Oye, amiga, dame un segundito, sí, Karina, por favor. Vamos a una pausa y regresamos contigo, ¿sí?
28: Ok, sí.
27: Aguántame tantito.
0: El Miedofón, okay. 55-2193-5926. Vamos a un corte comercial y regresamos.
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13: Tepoztlán, Morelos. Ubicado al pie del majestuoso Cerro del Teposteco, este histórico lugar destaca por su vibrante misticismo, clima cálido y serenidad. Es sumamente famoso por sus refinados hoteles boutique y centros holísticos especializados en baños tradicionales de temazcal, masajes y sesiones revitalizantes de yoga. Pasear por sus coloridas calles empedradas y probar su deliciosa gastronomía convierte a este místico pueblo mágico en una parada obligatoria para renovar la energía física y mental.
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6: Mano fue a la iglesia.
14: Pues, mi tío se hincó. Okay. En medio de la casa era terriblemente grande, los pisos eran unos pisos que tenían muy coloridos, parecían círculos con triángulos muy muy medio raros, ¿no? Uh-huh. Tenían círculos, eran con triángulos y tenía unos arcos, la casa tenía arcos y tenía unas cabezas de unos leones que parecían de cristal. Enorme, o sea, una casa, la verdad, que ahorita a este tiempo de mi edad te das cuenta de que es una casa demasiado fúnebre, ¿no? Ajá. Te puede decir.
6: Sí.
14: El patio, con las paredes del patio eran altísimas. Y en la parte trasera estaba la cocina. Una cocina muy grande, todas eran de cantera. ¿Sí? Esas cocinas tenían unos fogones enormes. Y de ahí subías, había una escalera que te llevaba al cuarto de servicio, porque antes así se estilaba, que tenían a la señora de la limpieza en la parte de arriba.
6: Sí.
14: Esa escalera pues también era medio especial, porque cierto día, estando yo también jugando, veo en la escalera, en la parte de hasta arriba, una mujer vestida de negro.
6: Sí.
14: ¿Sí? Sí. O sea, yo no sabía ni quién era. Cuando le describo a mi mamá que esa mujer, ¿cómo era? Me dice, mi mamá agarra la cabeza y dice, pero si es mi tía Luisa, ¿no?
7: Ah, caray.
14: La que falleció aquí. Sí, sí,
7: sí.
14: O sea, veíamos cosas y se sentían, pero la casa realmente estaba, pues, teniendo esas presencias. Fue el sacerdote en aquellos tiempos, al otro día, y fue, era en ese tiempo el obispo, Miguel, no me acuerdo cómo se llamaba el señor, ya falleció, era un español, era el obispo de Veracruz. En aquellos tiempos, amistad de mis abuelos y de toda la familia de mi mamá, y fue a la casa a bendecir.
7: Okay.
14: Y todavía le dijo al primo de mi mamá, mi tío Beto, ¿sabes qué, Alberto? No debiste haber jugado con eso. Tú no tienes por qué estarte burlando de las personas difuntas, y menos que acaban de fallecer. ¿No? Entonces, agarra el hombre y pues se pudo.
7: A ver, ahí se cortó un poquito, Karina. Dijiste, agarra un hombre y ¿qué?
14: Verdad. En esos tiempos, él era un hombre joven.
7: Ajá.
14: Y él lo que hacía era jugar.
7: Sí.
14: Entonces, el sacerdote le dice que con ese tipo de cosas no se tenía que jugar.
7: Sí.
14: Porque era una persona recién fallecida. Y tenía que guardarle luz, respeto.
7: Ajá.
14: Así fue.
7: Ah, ok. Muy bien.
14: Así fue. A poco tiempo nos fuimos de ahí, porque la verdad mi mamá se sentía mal y ya no regresamos a la casa, jamás.
7: ¿Pero era casa suya? No. ¿Era casa rentada o cómo?
14: Y la casa de mi abuela, no, era de mi abuela.
7: De tu
14: la
7: abuela.
14: Casa está abandonada, ahí sigue, ahí
7: no
14: sigue.
7: La...
15: Nadie la...
14: Está viva, sí.
15: Carita.
14: Ustedes podrían ir, ahí está la casa, todavía existe, nadie la vive, nadie quiere estar ahí.
7: Oye, pues si nos invitas, si nos das acceso o nos ayudas a conseguirlo, estaría genial.
14: Sí, con mi tío, el que se burlaba, se la dejaron a él los tíos.
7: Ajá.
14: A él se le quedó la casa, no la vive, la tiene ahí abandonada. Y la casa, pues yo después de muchos años, ya a esta edad que tengo 53, hace 10 años fui a la casa.
7: Sí.
14: Después de mucho tiempo. Y la vi y se me levantaron los cabellos porque dije, ay Dios mío, este bebé es imponente, muy imponente.
7: Okay.
14: La impone mucho esa casa por dentro.
7: ¿Y esa casa por dónde
14: así
7: se ubica?
14: Igual, está en donde era el hospital de la Marina, ahí en el
7: en Veracruz.
14: En Veracruz. Uh-huh. 5 cuadras del malecón. Uh-huh. Y la calle se llama Toro Molina.
7: Okay.
14: Así de mal.
7: Bueno, muy bien, amiga.
14: Y hay muchas, no es la única. Así es.
7: Perfecto. Bueno, pues ojalá que se pudiera hacer ese contacto para que nos dejen visitar esa casa y pues poder atestiguar todo lo que tú nos acabas de describir, ¿no? Esos adornos, esa decoración antigua, pues a lo mejor encierra ahí un gran misterio, ¿no? Seguramente.
14: Pues yo creo que sí, porque la casa está ahí, o sea, vuelvo a lo mismo. Mi mamá no la quiso, mis tías no la quisieron, nadie la quiso, y pues... se quedó sola. La casa se parece mentira, pero está, tiene muy buenos cimientos, la verdad. Y esos leones que tiene afuera y que tiene adentro son imponentes.
7: Mm.
14: Tienen como si fueran ojos que te miran, o sea, con la luz de la luna brillaban esas cabezas de los leones, impresionantes, color azul, un azul muy bonito, la verdad. Era un azul, ¿cómo te puedo decir? Con un color como si fueran piedras preciosas, estaba muy bonita. La verdad, la estructura de esa casa.
7: Muy bien.
14: Así fue.
7: Ay, pues mi querida Karina, muchísimas gracias por esta historia que nos regalaste. Y ahí poco a poco nos vas compartiendo más, ¿no?
14: No, hombre, tengo unas más fuertes, pero pues ya te las iré contando.
7: Ay, amiga, hubieras empezado por la más fuerte. No, esa estuvo muy buena, la verdad, estuvo muy buena porque son recuerdos.
14: La más fuerte es de. Tengo otra. Yo. Tengo tías igual en tiempo de la Revolución. Mis bisabuelos eran ingleses, llegaron a México.
7: Uh-huh.
14: Y compraron en Jalapa una casa que era como una casona, lo que viene siendo con ¿cómo se llama? Como una hacienda.
7: Uh-huh.
14: Esa casa en medio tenía una... Ya tenía, porque ya la tiraron. Tenía una fuente muy grande con una virgen.
7: Uh-huh.
14: ¿Sí? Y los cuartos de las recámaras estaban atrás. Atrás de la, o sea, sobre la donde estaba la Virgen, estaban como 6 de recámaras muy grandes, con unas puertas enormes de madera, de una madera muy buena. Uh-huh. Y la casa principal estaba enfrente, ¿ok? Ahí mismo, pues yo tenía 2 tías de edad, eran 2 ellos. No los conocía a todos, pero eran 2 tías ya muy grandes y a mí me daban miedo porque se vestían así de negro. Parecía que iban al velorio y ya estaban grandes de edad. Ellas eran muy blancas, de ojos de color azules, y la otra tenía los ojos verdes. Sí. Estas tías, pues todo el mundo les tenía miedo porque pues no hablaban casi, eran muy raras. Y nunca se casaron. Eran, sí, maestras de música de la Escuela Motolinía en México.
15: Ajá.
14: ¿Sí?
15: Sí.
14: Pero ellas tuvieron hermanas, eran las más chicas de las hermanas, y las hermanas, cuando estuvo la revolución, que llevaban y llegaban las gentes estas que a robar, a asaltar y todo esto, los que andaban en la revolución, se llevaron una hermana que tenía 12 años y jamás la volvieron a encontrar. Su papá en ese entonces la buscó y todo, pues nunca la encontró. Llegaron a la casa y se llevaban la comida, todo lo que ponían, y se llevaron a la niña. Entonces quedaron mal en ese aspecto, siempre pensando que qué habrá pasado con ella. En ese momento yo sé, porque mi tía, la hermana de mi padre, que era mayor, se crió con las tías, uh-huh, con esas 2 tías, sí, que eran medias raras del aspecto de que no hablaban, pues así como que me daban miedo. Yo siempre les tuve pavor, no sé por qué. Uh-huh. Eran unas mujeres muy así secas, muy frías. Entonces ellas tenían un huerto enorme, con árboles de frutales, ¿sí?
15: Ajá.
14: Y resulta que decía a mis tías que a ellas les gustaba jugar con la ouija cuando era niña, imagínate.
15: Uy.
14: Con eso ellas hablaban con su papá. Con eso hablaban con su papá. Ellas así decían, que así hablaban con el papá para regañar a los hermanos. Entonces me acuerdo que decía mi tía, y la tenían, esa cosa la tenían en su casa. Decía la tía que la tía decía que pues que eran especiales, ¿no? Entonces esta señora fallece, una de ellas fallece, y cuentan, porque yo no fui al velorio, la velan en la casa, que una de las recámaras estaba ella esa noche, y estaba en el ataúd, ¿no? Abierto, con sus bracitos cruzados, todo eso.
15: Sí.
14: Y falleció de la edad, porque ella era una persona, siempre fue sana.
15: Uh-huh.
14: Y hay una de ellas fallece, y que en esa noche había mucho frío, mucho en Jalapa. Sí sé que era muy tarde y estaba el velorio, y toca la puerta y ven que se llega un hombre con una, como con una capucha negra, ¿no? Se, uh-huh, metió hasta el fondo. Sí. Nunca lo vieron salir. Fueron a ver qué había pasado, dónde estaba la persona, porque pues allá te dejan pasar, ¿no? Allá en Veracruz la gente deja que pases a la al velorio, a ver al difunto, lo que sea, se, sí, respeta.
15: Sí.
14: Y nunca lo encontraron. Lo único que encontraron fue a la mujer que estaba boca abajo.
15: ¿Cómo?
14: Ah, sí.
15: ¿Boca abajo?
14: De la nada. Sí. Hola. Boca abajo.
15: Qué extraño, ¿no?
14: Pues fue extraño y fue raro, y pues todo el mundo lo comentaba.
15: ¿Y se espantaron? ¿La gente se espantó?
14: Así. Pues se espantaron. Cuando la sepultaron, ahí una de mi tía, la que se había criado con ellos, tenía un Sagrado Corazón de Jesús muy grande,
15: sí,
14: que se colgaba en la pared, grande. Y dice mi tía que de la nada, estaba ella en su casa, muy triste y deprimida, porque pues ella pues las quería mucho, y que esa cosa pues explota, ¿no? De la nada, y pues aquí mi tía se espantó. Así fue.
15: Ok. Ay, amiga. Eso sí estuvo fuerte, bien dices, ¿eh? Bien decías que iba a ser una...
14: Eso sí era fuerte, yo
15: una
14: sé.
15: Una historia fuerte.
14: Y, pues yo... El mundo decía que cuando pasaba por la casa, pues ahí las veían, que ahí se veía que ahí había alguien. Nadie quería entrar a la casa, nadie quiso. Tenían 7 gatos negros, amaban a los gatos negros. Y tenían 7 gatos negros.
15: Karina, los dame un segundo, por favor. Necesito ir al corte nuevamente. Espérame tantito, aguántame ya para despedirme.
14: Okay.
16: El Miedofón 55-21-93-59-26. Vamos al corte comercial y regresamos.
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7: Cuida lo que comes.
8: Tazón de quinoa y vegetales. Combina una base de quinoa cocida con brócoli, zanahoria y pimientos asados a la parrilla. Añade un toque ligero de salsa de soya baja en sodio para sazonar. Es un platillo vegetariano completo, rico en fibra y energía.
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8: Las lunas de Marte se llaman Fobos y Deimos, nombres que significan miedo y pánico en la mitología griega antigua clásica.
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0: Y de repente ven a la persona en el ataúd boca abajo.
1: Así es. Haz de cuenta que la voltea así, güey.
0: Wow. Y entonces todo el mundo supone que había algo turbio con esa persona, ¿verdad?
1: Todo el mundo, sí, todo el mundo lo decía. Así fue ella. Veían unas cosas medio raritas, ¿no? Ocultas. Le gustaba el ocultismo y todo eso.
0: Ese es el punto.
1: Así es.
0: Ese es el punto, exactamente. Karina, muchísimas gracias.
2: Excelente
1: okay,
2: noche.
1: Pues estamos en contacto para seguir contando más cosas porque
0: claro.
1: No es la única, hay muchas más.
0: No, pues eso es lo que deseamos, que poco a poco nos las vayas platicando. Y por hoy ha estado bastante bien, todo esto que nos has comentado. Y te esperamos para la próxima.
1: Ok, nada más avíseme y con mucho gusto les iré contando cosas que he experimentado y que han pasado a lo largo de mi vida. Y que realmente yo a veces son inexplicables.
0: Así es.
1: Creo mucho en Dios, pero hay cosas que van más allá de la razón. Y dices, bueno, ¿por qué? A veces sientes que alguien está a un lado y lo ves y dices, ¡ay, carajo! Pero pues ya aprendes a vivir con eso, ¿no? No hay manera de quitarlo. Y pues yo siento que hay algo más allá siempre. Hay algo que solamente Dios sabe por qué. ¿Sí? Y no sabemos qué es la muerte ni qué es lo que nos depara. Pero
0: así
1: lo
0: es.
1: Que sí sabemos es que hay que aprender a vivir con lo que hay y también cuidarse. Y sobre todo alejarse de ese tipo de situaciones, porque te roban la energía y no es bueno. Te
0: eso
1: vas enfermando
0: es.
1: Y te va minando eso.
0: Sí,
1: así es.
0: Como que te va drenando, ¿verdad?
2: ¿Sí? Exacto, Karina.
1: Porque ellos viven de la energía de uno.
0: Así es. Muchísimas gracias, que tengas bonita noche.
1: Igual, pues Dios me los bendiga y estamos en contacto para seguir platicando de cosas reales.
0: Pero,
1: no
0: claro.
1: De fantasías, ni siquiera de telecosas reales.
0: No, ya sabemos.
2: Es
0: muchísimas
2: que la
0: gracias.
2: La realidad es mucho más tenebrosa.
0: Bonita
2: que la
0: noche, mi amiga.
2: Veces.
0: Muchas gracias.
2: Me quedó en la imagen este último relato de la persona boca abajo en el ataúd y entonces empiezas a pensar por qué motivo la habrán puesto así y si es algo relacionado con las prácticas que dijo Karina que realizaba, ¿no? De ocultismo, porque por una parte así las ponen para contener esa presencia y evitar que vuelva a mirar a los vivos. Sería por una parte la explicación o bien el intento de confundir a la persona que falleció con la idea de que si despertara y comenzara a escarbar, que avance a lo profundo de la tierra, es un simbolismo para que se aleje del mundo de los vivos.
0: Así es. Bueno, y eso en el mejor de los casos, ¿no? Que la hayan puesto así. Y si se dio el misterio, Gina, de que sin saber cómo, la colocaron bien. Pero después de un rato ya estaba boca abajo. Eso sería todavía más misterioso, ¿no crees? Sería súper extraño. Y bueno, pues vamos a seguir charlando de esto y muchas cosas más. Te invitamos a participar. Tenemos por aquí también sus audios que nos han enviado. No sé si sea bueno de una vez ponerlo, Gina.
2: Sí, vamos a uno de ellos para intercalar llamada, audio y mensajes.
3: Hola Gina, hola Nacho, buenas noches.
0: ¿Cómo estás?
2: Hola.
0: Bien.
3: Espero que se encuentren muy bien.
0: Sí, señor.
3: Me llamo Pedro, soy de Pachuca, Hidalgo, y quisiera contar una historia que nos pasó a mi hermano mayor y a mí. En ese entonces éramos niños, yo tenía como 6, 7 años, y mi hermano entre 8 y 9. Nos dejamos por 2 años. Pero esto nos pasó en Ciudad de México, en un pueblo que se llama San Miguel Topilejo. En ese entonces, a mi papá le prestaron un terreno muy grande para cuidar. Y pues sí, ahora sí que estaba la casa y un patio enorme. En ese tiempo, mi hermano mayor y yo teníamos viruela o varicela. Pues no podíamos dormir por la comezón que sentíamos. De pronto escuchamos o empezamos a escuchar una

0: un lamento. Claro, no sabíamos que de qué se trataba. Nada más sí escuchamos que era un lamento de una mujer que lloraba. No decía, ay, mis hijos, simplemente decía, pero así, hasta se enchinaba la piel. Y le digo a mi hermano, ¿escuchas lo que estoy escuchando? Me dice, sí. Ah, es que dormíamos en ese entonces, dormíamos en la misma cama. Por eso, podía hablar con él. Y decía, okay. sí, lo escucho. Le digo, oye, ¿y si vamos a ver? Parece que es afuera de la casa, yo le decía. Dice, no, si quieres vamos. Así me dice mi hermano. ¿Qué tal si es la vecina? Que le están pegando o algo así. Y ya fuimos a revisar. Eran como las 3 de la mañana, 3 y media más o menos. Y pues salimos al patio.
1: Sí.
0: Claro, todo estaba bardeado, todo estaba protegido. Y pues salimos y no vimos nada, pero el lamento seguía escuchando. Uh-huh. Y salimos, buscamos, nos fuimos a mitad del patio, porque lo escuchábamos a mitad del patio, pero como abajo, bueno, al lado pasaba la calle, y nos empezamos a asomar por la calle y nada. Nosotros teníamos una escalera donde podíamos subirnos y revisar quién pasaba en la calle, pero no vimos nada. Y el lamento todavía se escuchaba. Y ya de pronto le digo a mi hermano, quién sabe, pero se escucha que está atrás de nosotros, pero volteábamos y no había nadie. Y se escuchaba enfrente y nos íbamos a revisar y tampoco. Y le digo a mi hermano, pues quién sabe, no es la vecina, no es nadie. Y ya en eso, pues ya nos metimos. Pero de pronto sí sentimos como un escalofrío. Y ya, claro, y los perros estaban ladre los perros. No, pues quién sabe, le digo a mi hermano. Pero ya nos metimos, ya nos habíamos metido, ya nos habíamos acostado. Y entonces ya el siguiente día, en la mañana, le comentamos a mi papá y a mi mamá qué es lo que habíamos escuchado. Y me dice mi papá, no, pues es que es la Llorona, dice mi papá. Pero pues no sabíamos quién era la Llorona o qué era la Llorona, dice. Pero sí escuchábamos que estaba hablando con mi mamá de eso, es que es la Llorona. Pero pues nosotros salimos sin saber quién era, pensando que era la vecina o alguna chava que a lo mejor habían pegado. Pero eso fue lo que nos pasó. Yo ahorita pues sé que se trataba de la Llorona. ¿Cómo ven?
2: Bueno, pues mira, ahora ya después del tiempo analizas la situación, ¿verdad? Y sí, bien pudo ser la Llorona, Gina.
1: Exacto, y qué bueno que platicaste para todos aquellos que también han tenido una experiencia con la Llorona, ya sea que la hayan visto o hayan escuchado su lamento, pues aquí es el momento indicado de también compartir ese mensaje. Vámonos con más relatos. Buenas noches, ¿cómo te llamas?
3: Buenas noches, me llamo Adán.
1: ¿Desde dónde nos escuchas?
3: Desde Coatzacoalcos, Veracruz.
1: Veracruz se hace presente y eso nos encanta porque tenemos muchos amigos por allá y queremos, Adán, que nos cuentes tu relato.
3: Bueno, mire, tengo muchos relatos, pero ahorita que mencionó la Llorona, tengo uno que me pasó hace 6 años más o menos, poco antes de que comenzara la pandemia.
2: Ajá.
3: Bueno,
1: sí, exactamente. ¿Escuchas? ¿Sí? Hace 6 años estaba empezando, ¿verdad? La pandemia.
2: Muy bien.
3: Bueno, todo comenzó una noche, estaba yo durmiendo como cualquier noche, y de repente algo me hizo que me despertara. No podría decirle que alguna voz o alguna persona, sino como que algo me hubiera despertado. Eran aproximadamente las 3 de la mañana, más o menos. No recuerdo muy bien, le calculo por la hora que se escuchaba demasiado solitario, pero lo que me llamó la atención fue lo primero que sentí, es que hacía mucho frío. Hacía bastante frío, y a los pocos minutos, como 1 o 2 minutos tal vez, empezaron a ladrar los perros, a ladrar y aullar, perdón. Estaban aullando bastante.
2: Sí.
3: Y sentí como otra vez esa sensación, como si alguien me dijera, Adán, asómate por la ventana. Dígame.
2: Dame un segundito, necesito ir a un corte, no te vayas, aguántame.
1: El Miedofón, 55-21-93-59-26.
2: Vamos a la pausa comercial y regresamos.
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1: ¿Te has preguntado por qué tus hijos sueñan con monstruos, vampiros o fantasmas? La ciencia explica que los niños procesan los retos, las tensiones y las emociones del día a través de los sueños. Al dormir, el cerebro apaga la lógica que usamos despiertos, haciendo que esos miedos internos parezcan completamente reales y a veces muy aterradores para ellos. No te burles ni minimices lo que sienten, aunque a ti te parezca algo pequeño. Tu labor como madre es escucharlos con calma, abrazarlos fuerte y recordarles una y otra vez que están a salvo contigo. Puedes dejar una luz encendida o crear juntos un ritual antes de dormir para darles más seguridad. Acompáñalo siempre con amor y con paciencia. 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
2: La Secretaría de Salud informó que activó en los estados del Golfo del Pacífico su operativo preventivo ante la presencia del huracán Simon, con el fin de fortalecer la atención médica y brindar apoyo a la población ante cualquier emergencia por el fenómeno meteorológico. Durante la administración de la alcaldesa de Ecatepec, Azucena Cisneros, se han recuperado 347 espacios públicos, entre ellos el Sendero Seguro y el Parque Lineal de Avenida Pichardo Pagaza, que serán inaugurados este sábado junto con la presidenta Claudia Sheinbaum y la gobernadora del Estado de México, Delfina Gómez. La Fiscalía de Puebla informó que fue vinculado a proceso Brian Alexandro N. por su presunta responsabilidad en el delito de feminicidio en contra de María Fernanda, quien fue localizada sin vida en su domicilio el pasado 4 de octubre. Informó Itzel Vanegas. 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
6: Regresamos del corte comercial en el tema que hoy tenemos. La casa cambia de calle, pero su sombra permanece en el mismo lugar. Y vamos a continuar con Adán, que nos está platicando su experiencia con la Llorona. Adelante, Adán.
7: Ah, pues sí, retomando, gracias. Retomando donde me quedé, entonces sentí esa como sensación de que, como si alguien me estuviera mandando a que me asomara a la ventana. Uh-huh. Es una ventana cuadrada que tiene tela de mosquitero, pero tiene tela de mosquitero removible, sí, nada más que a la protección para que fluya el aire de manera más libre.
8: Sí.
7: Pero ya justo cuando me iba a asomar fue que otra, como otra persona me estuviera, me dijeran alto, y fue donde ya ni terminé de llegar al nivel de la ventana, porque la ventana está alta, no está al nivel de generalmente que está una ventana así a simple vista, está por encima de la cabeza de una persona. Uh-huh. Entonces cuando me asomé, pero cuando me iba a asomar, ese como sentimiento, presentimiento de alguien me lo dijo, no con voz, sino fue así como si me diera una idea. Entonces justo ahí empecé a escuchar un no el clásico que dicen, ay, mis hijos, no. Uh-huh. Era un alarido de mujer que se escuchaba con mucho dolor, demasiado sufrimiento. No podré decir que es alguien que iba pasando o alguna borrachita por ahí, porque yo trabajo en un hospital. Entonces he escuchado mujeres que se quejan cuando están en el parto, mujeres que pierden a sus familiares, ¿no? Mujeres que llegan con las piernas rotas, y los he escuchado diversos tipos de lamento. Pero fue algo terrible. Uh-huh. Entonces a las personas que siempre se los cuento, Le digo, es que fue como si alguien me inyectara miedo. O sea, yo generalmente no siento miedo. No es que yo sea muy valiente, sino raras veces yo siento miedo. Pero fue como si algo me obligara a tener miedo, pero fue un miedo, un pavor terrible, que enseguida me volví a poner a la cama que está ahí cerquita de la cerquita de la ventana, y estaban los perros aullando terriblemente y se sentía bastante frío. Entonces me empezó a envolver como una especie de parálisis, porque de tanto miedo que tenía. Mi esposa estaba bien dormida y mi hija también estaba chiquita, tenía como 4 añitos más o menos, pero ninguna de ellas lo escuchó. Entonces lo que hice fue, como bien chamaquito, agarré las sábanas, me la puse de pies a cabeza y fue lo primero que traté de hacer. Lo que recuerdo muy bien es que traté de ponerme a orar, porque yo soy yo era católico, ya después de unos años me convertí al cristianismo, al evangélico.
8: Sí.
7: Y la oración sencillamente no me salía ni en palabras ni en pensamientos, se me cuatrapeaba en la mente. No podía completar ni siquiera el Padre Nuestro, no podía, mi mente no podía articular una oración. Y los pensamientos sí los tenía, pero no, como si algo me estuviera impidiendo orar, ¿sí?
8: Sí.
7: Entonces, lo único que se me ocurrió fue, en esa como parálisis, darle unas pataditas a mi esposa, que estaba ahí al lado mío, para que se parara y escuchara, que atestiguara eso también, o por lo menos que me ayudara a cerrar la ventana, pero no pasó nada. Y fue como, no sé exactamente qué tanto tiempo habrá sido, pero yo le calculo que entre los alaridos en que me desperté y lo que duraron los alaridos fue como media hora más o menos. Se acabaron los alaridos, los perros dejaron de ladrar, y entonces, como así como llegó el miedo, así se levantó, pero yo ya no sabía qué hacer, como que persistía ya un miedo propio, ¿sí? Ya me podía mover más libremente, y ahí sí ya lo que decidí fue levantarme, pero con la cabeza agachada y mirando hacia el piso, quité la tela de mosquitero, cerré las hojas de las ventanas y me acosté. Entonces ya con mayor libertad de movimiento pude despertar a mi esposa. Le dije, oye, ¿qué pasó? Ya le conté lo que pasó, y me dice, ¿no estabas durmiendo? Le dije, no, le digo, yo estoy completamente despierto, ya tiene más de media hora. Entonces, ya después en el hospital, platicando con unos compañeros en la guardia que estábamos ahí, no de noche, sino de día, comentó que él también le había pasado más o menos igual, y él dice que no se ve nada, que se baja la temperatura bastante, y efectivamente le pasó lo mismo que a mí, que son unos alaridos, no el clásico, ¡ay, mis hijos! Uh-huh. Sino son alaridos con dolor, con sufrimiento, y que nunca había escuchado alaridos así.
8: Sí, estremece, ¿no? Espeluznan, sí, dicen por ahí.
6: Se eriza la piel.
8: Sí, se eriza la piel.
7: Paraliza el cuerpo, sí.
8: Wow, amigo.
7: Así es.
8: Pues te puedes considerar afortunado, ¿eh? De haberla escuchado. Muchas personas, por más que les platiquen, jamás podrán tener esa sensación que tú pudiste apreciar aquella noche terrorífica.
7: Sí, sí, porque hay personas que como que sueñan o fantasean escuchar a la Llorona. Mi hija tiene 10 años ahorita, y ya tiene un par de años que escuchamos la Llorona. Entonces, desde que le he contado eso y las anécdotas que pues he vivido, y en familia también que nos hemos contado, su sueño es prácticamente escuchar a la Llorona. Pero dije, no, es algo terrible, ¿eh? Suena así como tal vez poético, una experiencia fantasmal, pero no es realmente terrible.
8: Sí, sí, sí, es muy fuerte, porque sabes que es un ser, un ente que no es, digamos, de carne y hueso como tú o como yo. Tiene por ahí alguna esencia especial, ¿verdad?
7: Sí, así es. Y hace unos días, precisamente con mi hija platicando, estábamos hablando sobre el mundo sobrenatural, y me dice, bueno, qué casualidad, dice, que siempre cuando pasan nada más está uno solo y no tiene un teléfono a la mano. Le digo, es que Digo, supongo que así como hay reglas en el mundo físico, digo, debe haber reglas en el mundo sobrenatural, digo, y tal vez la Llorona no la pueden ver varios, digo, sino nada más una o dos personas en específico para que atestiguen el evento, ¿no?
8: Uh-huh.
7: Y en esa, ajá, y fue como le comento, fue antes de la pandemia. Al poco tiempo, a la semana, empezaron a fallecer vecinos aquí de la cuadra donde se escuchó. Entraron a asaltar a unos, una pareja de vecinos que eran ancianos, los amordazaron. O sea, pasaron cosas feas, no solamente la pandemia. Fallecieron varios vecinos y hubo cosas feas, ¿sí? Entonces, como que nos vino a avisar.
8: Como un presagio de desgracia, ¿no?
7: Sí, así es.
8: Ay, amigo. Está fuerte el asunto, imagínate, ahora las personas cuando escuchen a la Llorona van a ponerse a temblar, ¿no? Y es que sí, fíjate que hay un punto, un hecho en que a veces justo cuando oyen a la Llorona, al siguiente día, pasadas unas horas, se enteran que alguien murió. Y luego imagínate en aquella temporada tan horrible que vivimos, pues todo el mundo andaba con la pila muy baja, ¿no?
6: Sí, además se conjuntó la baja de temperatura, el ladrido de los perros, que fue importante, el grito de la Llorona y una situación que se conjuntó, como dice Nacho, con la temporada en la que estábamos y fue una noche terrorífica.
8: Uh-huh. Así sí, es.
7: Así es.
8: Muy bien, Adán, pues. Dime.
7: No, dígame. Iba a hacer un comentario. Bueno, aparte que tengo más anécdotas, estaría bien que, no sé si el maestro Soham lo toque en su tema de Grimorio.
8: Ajá.
7: O en algún programa especial traten de buscar como que el lado científico del paranormal, por ejemplo, es una sugerencia, ¿no? Uh-huh. Porque creo que muchas personas que no somos escépticos, que estamos abiertos tanto a la ciencia como a las cosas espirituales y paranormales, como que vemos cierta relación, ¿no? Como que cuando una aparición es muy común de que se manifieste baja la temperatura, ¿no? Se podría suponer que roba energía del ambiente para poder traspasar de un plano a otro y manifestarse tal vez en los dos al mismo tiempo, ¿no?
8: Okay. Bueno, es una muy buena sugerencia, aunque la parapsicología es una paraciencia, ¿no? Entonces, es más o menos lo opuesto a lo que tiene que ver con lo científico, pero sí, de cierto modo, es como los dos puntos de una cuerda. Están unidos por todo el trayecto, ¿no? Aunque estén separados, hay algo que los une. Muchísimas gracias, Adán. Vamos a tomar en cuenta tu consideración y con mucho gusto.
7: Sí, gracias.
8: Que tengas excelente bonita noche.
7: Buenas noches.
8: Hasta luego, gracias, mi querido amigo.
7: Hasta luego.
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9: Radiosfera. ¿Alguna vez has visto un pulpo bebé? Mide menos que tu uña del meñique. 5 milímetros. Transparente, con bracitos que apenas tienen 4 ventosas. Se les llama paralarvas. Y aquí viene el problema. Hay decenas de especies del pulpo en los mares de México y cuando nacen, casi todas se ven igual. Salen del huevo tan parecidas entre sí que incluso los especialistas se confunden. Dos especies del Pacífico mexicano, el Octopus hupsorum y el Octopus mimus, producen crías con el mismo patrón de manchitas de color, el mismo número de ventosas, los mismos órganos diminutos en la piel. A ojo desnudo, podrías jurar que son la misma especie, pero no lo son. ¿Y por qué importa saber quién es quién entre los pulpos, bebé? Porque las consecuencias de confundirlos van lejos. Una mala identificación puede llevar a sobreexplotar una pesquería. Crees que estás pescando una especie abundante, pero en realidad son dos diferentes y una ya está en riesgo. También puede sesgar los estudios de distribución. piensas que una especie se extiende por todo el Pacífico mexicano, cuando en realidad son dos que se reparten el territorio. Los investigadores del Proyecto Pulpo, en el Sisimar del Instituto Politécnico Nacional en La Paz, Baja California Sur, encontraron la salida: mirarle la forma al animal y leerle el ADN. La parte de la forma se concentra en estructuras que resisten bien la conservación en alcohol y no se deforman como el cuerpo blando del pulpo. El pico, por ejemplo, esa boquita dura de quitina que el pulpo usa para romper conchas y comer. La mandíbula superior y la inferior tienen formas distintas según la especie. Y luego está la rádula, una lengua rasposa con dientecitos microscópicos cuyo tamaño y forma varían de especie en especie. Cada una tiene su propio diseño, como una firma. Pero cuando la firma no alcanza, entra la genética. Existe algo llamado código de barras genético. Los científicos extraen un fragmento de ADN mitocondrial del pulpo bebé, un gen específico que se conoce como COI, de apenas 650 pares de bases. Lo secuencian y lo comparan con bases de datos internacionales donde están registradas miles de especies. Si la secuencia coincide, ya saben quién es. Así, dos paralarvas que se ven idénticas bajo la lupa pueden revelar que pertenecen a linajes distintos, emparentados sí, pero especies diferentes. La genética lee lo que el ojo no alcanza. Ahora, científicos trabajan con otra especie, el Paroctopus digeti, aplicando la misma combinación de lupa y ADN, para entender qué pasa con los pulpos del Golfo de California en sus primeros días de vida. Porque en el mundo de las paralarvas, lo que ves no siempre es lo que hay. Y a veces, para conocer la identidad de algo tan pequeño como una uña, hace falta leer las instrucciones que lleva escritas por dentro. La cápsula fue elaborada con información de Ciencia UNAM y del proyecto Pulpo del Sisimar IPN a cargo del doctor Arellano Martínez. Un guión de Leonardo Santiago con información del portal Ciencia UNAM. Les saluda Mónica Genis.

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5: Bienvenidos a este su programa Estilo de Vida. Yo soy Semillo Gerardo Medina, me da muchísimo gusto que nos acompañen el día de hoy en la gratísima compañía de Marquito Silva,
6: Jerry,
5: con quien no pude coincidir en los programas anteriores porque por mil cosas que para servirles a ustedes de mejor manera no pude llegar al programa. Y bueno, te echaste las entrevistas de los invitados.
6: Ay, pero lindos, sí, y muy bien. Oye, qué información, ¿eh? Me encantan estos especialistas porque te aportan mucha información, Jerrito. Y es lo que la gente, de lo cual la gente estamos ávidos, y más en este programa, que la gente siempre está agradeciendo esas aportaciones, ¿no? De todas esas
5: cosas. Sí, o sea, que estudian, que no sea un programa más donde se dan nada más los datos y ya, sino que todo el mundo interactúe con nosotros. 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
6: Ah, ¿sí? Porque si no, de repente dices, llegas.
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5: 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Entonces, si quieren estar conmigo el sábado en la reunión de Coatzacoalcos.
6: Oye, ¿vas y vienes ese día a Coatzacoalcos?
5: Sí, a todas las
6: ¿cuánto tiempo, ¿de cuánto tiempo te has
5: una hora.
6: Por carretera?
5: No, parte. Carretera no.
6: ¿Ah, no?
5: No, voy en avión.
6: Ah, ok, ok. No sabía, porque luego de repente agarras carretera para algunos rumbos.
5: No, por ejemplo, carretera agarramos para Querétaro, León, San Luis Potosí, para Celaya, para Irapuato, para Jalapa, para Veracruz. Veracruz ya me voy en avión. Pero para los demás no, ya viajes de más de 5 horas no.
6: No, ya no.
5: No, qué friega.
6: Sí, verdad, sí es pesadito. Es pesado lo
5: así. Sí, vamos en avión. Vamos en avión.
6: Para llegar fresco y a darle reunión en la plática, platicar con la gente, abrazarlos y todo, ¿no?
5: Sí, pero vámonos a un pequeño corte y regresamos volando con César en su mamá.
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3: Vamos a una breve pausa y regresamos a su programa Estilo de Vida.
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11: Las hormigas nunca duermen en el sentido humano. Toman siestas de pocos minutos distribuidas a lo largo del día.
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11: Las liebres nacen con pelaje completo y ojos abiertos, a diferencia de los conejos que nacen ciegos y totalmente desprotegidos.
10: Aprendamos juntos.
21: Las estrellas de mar no tienen cerebro ni sangre. Bombean agua de mar a través de sus cuerpos para sobrevivir.
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5: Y ya estamos de regreso del corte comercial aquí con ustedes en este su programa
6: Estilo de Vida.
5: Vamos a hablar de algo que sí es muy serio: el cáncer cervical.
6: Ah, sí.
5: El cáncer cervical, porque es una de las enfermedades, junto con el cáncer de mama, más frecuentes en la población. Y esta puede deberse a algo que hasta hace poco tiempo muchísimos mexicanos tenían: el virus del papiloma humano.
23: Así es.
5: Porque muchos de los que están infectados por virus de papiloma humano lo adquirieron por el conducto vaginal de la mamá. O sea, como nacían de manera natural, tradicional, llamémoslo de esta manera. Bueno, entonces nacen naturales, ¿eh?
23: Sí, no, bueno, no cesárea, vaya.
6: Bueno, pero la cesárea, como decían, es que ya después le pusieron como cesárea, ¿no? De parto natural,
23: parto
6: o cesárea.
23: Natural, o cesárea.
5: Exacto, a ver qué día me contesta. Sígueme corrigiendo, infeliz, desgraciado. No, muchas mamás de la época del siglo pasado, ¿verdad? Estamos hablando de las mamás de los años 50, de los años 60, de los años 40, ¿verdad? Tenían el problema del papiloma humano y las verrugas se mostraban de manera frecuente. Entonces, cuando el bebé nace, atraviesa todo ese conducto, se infecta de virus de papiloma humano también. Es muy delicado eso. A mí me extraña que los médicos, si estaban atendiendo a la paciente, al ver las verrugas planas o las verrugas en racimo, no hubieran hecho cesárea, para que el bebé no tocara el conducto vaginal.
23: Así es.
5: Y no se infectara de virus de papiloma humano.
6: Es que no tenían tampoco muchos de ellos la instrucción. Pues si tú lo ves, Yerrito, como cuántos criterios hay hoy en día con todos los avances de todo lo que existe a nivel científico. ¿Cuántos médicos exactamente hoy en día siguen incluso repelando de sí? Pero no todos.
23: Bueno,
6: porque, como dices, es el rollo. Y más en otras poblaciones que más chiquitas, donde quizás no había tantos médicos.
5: Había médicos, punto.
6: No había médicos.
5: Y pues las mujeres se callaban todo ese tipo de cosas, ¿no?
6: Las parteras eran muy...
5: Pensaban que eran verrugas normales, ¿no? Ay, qué raro que ahí aparezcan, ¿verdad?
23: Sí.
5: Pero no le daban importancia. No sabían que este tipo de enfermedades venéreas, porque es una enfermedad venérea, podría generar el cáncer.
23: Porque además no todos, ¿verdad? Los papilomas, hay unos cuantos.
5: Hay 106, ¿no? Si no me equivoco, tipos de virus de papiloma humano, de los cuales ya se aislaron algunos y hay vacuna para dos de ellos.
23: Exacto.
5: Y tres de ellos producen cáncer.
23: Exacto.
5: Bueno, entonces vamos a hablar sobre el cáncer del cuello del útero. El cáncer del cuello del útero es la proliferación de células que comienzan en el cuello del útero. Por eso se llama cáncer cervical, porque aparece en la cervix. El cuello del útero es la parte inferior del útero. O sea, para que me entiendan ustedes, lo que llaman la matriz. Bueno, es el útero. Y en la parte de abajo del útero,
23: ya casi en la salida,
5: ya casi conectando con los conductos de la vagina, está esta parte que se infecta, ¿no? Que se conecta a la vagina. Entonces, es la comunicación entre el útero y la vagina. Por ahí sale la menstruación, concretamente.
23: Y el chamaco.
5: Y el chamaco. Entonces, varias cepas del virus del papiloma humano que estábamos nosotros mencionando juegan un papel importante en la causa de la mayoría de los tipos de cáncer de cuello del útero. El virus del papiloma humano es una infección frecuente que se transmite por contacto sexual. Es la única manera, por contacto sexual. Y cuando se expone al virus del papiloma humano, El sistema inmunológico del cuerpo generalmente evita que el virus nos haga daño.
23: Así es.
5: O sea, de manera innata, el organismo comienza a atacar al virus del papiloma humano.
23: Ese como que es más normal, ¿no? En el cuerpo desde antaño.
5: Entonces, en un pequeño porcentaje de personas, el virus sobrevive durante años.
23: Y entonces lo vas contagiando.
5: Y esto contribuye a que algunas células del cuerpo del útero se conviertan en células cancerosas. Mm-hmm. Ahora, puedes reducir el riesgo de desarrollar cáncer cervical haciéndote pruebas de detección y recibiendo una vacuna que protege contra la infección del virus del papiloma humano. Es la misma vacuna que les están poniendo a las niñas.
23: Es lo que te iba a decir, porque dicen que las tienen que poner antes de que empiecen las relaciones.
5: Se las están poniendo entre los 10 y los 11 años. Uh-huh. Pero ya sabes, cómo son muchas mamás. No las van a dejar estériles. No, es un plan maquiavélico.
23: No, las va a proteger de que no les dé...
5: Tanta tontería que dijeron al principio. Hasta se le fueron al cuello a la yugular al secretario de salud.
23: Sí.
5: Entonces, no, es una vacuna que va a protegerlas precisamente. Hoy en día que la actividad sexual es más libre, más frecuente, más espontánea entre los jóvenes.
23: Claro.
5: Porque ahora ya cualquiera se va a vivir junto.
23: Y que además ni te enteras como papá, ni te enteras cuándo es, porque no te van a ir a contar, ¿verdad?
5: Yo ni quiero enterarme tampoco.
23: Pues sí, no, ya me te van a contar. Entonces,
5: no, demasiada
23: mejor,
5: información.
23: Mejor tenerla, si puedes hacer algo por tu hija y prevenirla, pues mejor vacunada.
6: Ay, sí.
5: Sí, entonces no anden con reticencias de este tipo, ¿eh? Y pues, es que hoy en día, fíjate, y es muy común que la niña tiene 19 años y se encuentra un chamaquito de 23, 24. Vamos a vivir juntos, sí, vamos a vivir la aventura. Ya no piden permiso,
6: no, hombre,
5: ya lo hacen. O sea, antes había cierto respeto, cierto miedo hacia la casa. ¿Y qué va a decir mi mamá? ¿Qué va a decir mi papá? Bueno, me vale gorro lo que digan, ¿no?
23: Y eso
5: propicia que no me lleve bien al segundo año, o a lo mejor al primer año, a los 3 meses. Y poquito después ya encontré otro que también quería vivir juntos. ¿Por qué? Porque es muy fácil, de esa manera, accesar a una vida de intimidad gratuita. Porque digo, las niñas que me estén escuchando ahorita, pues no se crean que tampoco el príncipe azul las está tomando tan en serio, ¿eh?
23: Sí, no.
5: O sea, si ustedes permiten que las tomen como un recurso de intimidad, pues ya saben a lo que le
6: tienen. Están viviendo su momento realmente.
23: Pues sí.
6: Porque como
5: pero
6: dicen,
5: en esta variante de parejas sexuales, uh-huh, es donde se infectan. Uh-huh. Ahora, muchos dicen, es que yo ocupo el condón. Sí, pero el virus del papiloma humano está en las paredes de la vagina.
6: Uh-huh. Es donde se puede, desde ahí se puede.
5: Entonces, con el hecho de que aunque tengas pegue, condón, pegue.
6: El rozo.
5: Pegue.
23: Claro.
5: El piso... El piso púbico contra los labios, uh-huh, el piso pélvico va a estar un poquito más difícil.
23: Sí.
5: El pubis contra los labios, ya hubo una infección.
23: Pues sí, la verdad es que sí.
5: O sea, no es muy, sí es mejor que nada, ¿no? Pero sí, de cualquier manera.
23: Puede ser al revés, que él es el que tenga el virus y se lo pase a la chica. Por más que hagan.
5: Ya no se puede erradicar.
23: No, no se puede. Entonces, más vale, mira.
5: Tengan cuidado. Digo, hay mil maneras de disfrutar la sensualidad. La sensualidad, no la sexualidad. La sensualidad sin tener que caer en la sexualidad.
23: La verdad, sí.
5: ¿No?
23: Y hay que cuidarse, ¿no? O sea, informarse. ¿Sabes qué es lo que pasa? Yo sigo creyendo, y ya ves que vino la sexóloga y todo, y está de acuerdísimo, uh-huh, en que el sexo fue, es y será todo mito, todo rodeado de mucho misterio y de morbo y de, ¿no? Por las edades que vas pasando, porque además cada quien siente diferente, ¿no? No es lo mismo, a ver, explícate un orgasmo que lo hayas sentido, claro, igual el otro, y que si tuviste o no tuviste, y que si se miente o no.
5: Pero es que
23: entonces,
5: hay que estar conscientes, claro, que el sexo es lo que ha movido al mundo.
23: Así
5: desde
23: es.
5: Su inicio.
23: Y lo moverá.
5: Como animales que somos, vivimos de la atracción.
23: Así es.
5: Entonces, así se conquistaron reinos. Así Egipto conquistó a Roma y Roma conquistó a Egipto.
23: Así es. Cleopatra, y toda la historia.
5: Julio César, Marco Antonio. Luego tenemos a Salomé, que pidió la cabeza de Juan Bautista. O sea, por ahora sí que lo voy a decir muy coloquialmente, por una costona hay gente que ha hecho lo que ustedes no se imaginan.
23: Así es, así es.
5: Entonces, hay que, niñas, hay que darse a desear. Les voy a dar un consejo. Y esto lo pueden ustedes leer en un libro que se intitula ¿Por qué los hombres hablan a las cabronas? Miren, resulta que el señor se junta con sus cuates y dice, vámonos de cacería el día de mañana. Se levantan a las 4 de la mañana, cuando normalmente a esa hora se acuestan. Van con sus ropas así de cacería, en una camioneta, todos apretados. Llegan, se tiran en el pasto mojado, esperando horas a que pase un ciervo. Puede que pase ese día, puede que pase otro. Ponen una tienda de campaña, duermen en el piso, guisan porquerías que ni en su casa se comerían.
23: Pero están de aventura.
5: Pero están de aventura cazando. Y luego resulta que cuando matan al venado, le cortan la cabeza para llevarse el trofeo. Y el cuerpo lo desechan. ¿Qué pasa si alguien va y les tira la cabeza de un venado en la puerta de su casa? Dicen, ¿quién me tiró esta porquería aquí? Pero vamos a hacer un pequeño corte y regresamos volando con ustedes aquí en este programa.
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2: El colágeno es la principal proteína componente del tejido conectivo. Constituye de 25 a 35% de las proteínas totales que forma fibras, las fibras colágenas. Es el componente más abundante de la piel y de los huesos. Las moléculas de colágeno tienen distintas formas y funciones. En tendones, forman fibras rígidas encordadas, resistentes a la tensión. Por otro lado, en la piel, permite la expansión en todas direcciones sin deformaciones. El colágeno se encarga de dar estructura, firmeza y elasticidad a la piel y mantiene la salud de tus músculos, ligamentos, tendones y articulaciones.
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2: Vamos a una breve pausa y regresamos a su programa Estilo de Vida.
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26: Conservación del agua potable.
1: El agua dulce es un recurso finito y vital que enfrenta una crisis de escasez debido al desperdicio y la contaminación. Implementar técnicas de capacitación de agua de lluvia y utilizar sistemas de riego por goteo en la agricultura son acciones indispensables. Asimismo, evitar vertir químicos y aceites al alcantarillado protege los ríos y acuíferos subterráneos. Valorar cada gota mediante el consumo responsable garantiza la supervivencia de las futuras generaciones y preserva los delicados ecosistemas acuáticos de los que dependemos todos.
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5: Entonces les decía, si alguien va y les tira una cabeza de venado en la puerta de su casa, van a decir, bueno, ¿y aquí quién fue el...

0: toda sensual. Están acortando la conquista. La reciben toda sensual, así, provocativa, a que la reciban perfectamente normal y tengan la prudencia que de colgar su negligé en la puerta del baño.
1: Es cierto.
0: Pasa el tipo al baño y va a decir, ¿cómo se verá ella con este negligé? La imaginación, porque el órgano más sexual de todos no es ni la vagina ni el pene, es el cerebro.
2: Claro.
0: Entonces,
2: incluso las fantasías son las que normalmente te ayudan a que logres los orgasmos.
0: Entonces, hay tantas cosas que uno sabrá si quiere estar en una vitrina de Liverpool o si quiere estar en el Oxxo de la esquina.
2: Exacto.
0: Y ahí hay un ejemplo también muy claro, ¿eh? Lo mismo te cuesta, la misma botella de agua te cuesta en un Oxxo, 5 pesos. En un cine, 12 pesos. En el aeropuerto, 15 pesos. Arriba del avión, 25 pesos. ¿Sí? O sea, es la misma botella, pero depende de dónde la pongas, va a ser el valor que tenga. Puede ser la misma persona, pero depende dónde se ponga, va a ser el valor que tenga. Y ahí se los digo. O quieren estar en el Oxxo, o quieren estar en el Liverpool, o en el Palacio de Hierro. Ahí ustedes se ponen precio. Y mucha gente dice, uno no tiene precio. Pues es una paradoja, ¿no? O sea, para que tampoco se ofendan. Son muy,
1: es cuestión de percepción de muy, cada quien, ¿no?
0: Muy, muy, como diría, muy directos en las apreciaciones. Pero sí, o sea, en esta vida todo tiene un precio.
1: Claro, por supuesto.
0: Hasta vivir tiene un precio.
2: Sí, claro. ¿No? Todo.
0: Todo tiene un precio.
1: Es lo único que te llega a tu
0: hasta el éxito tiene un precio.
2: Claro. Sí, claro.
0: Entonces, hay que darle ese valor que no es monetario, ¿eh? Es un valor intrínseco a nuestra persona y a lo que nosotros podemos inspirar en los demás.
2: Claro.
1: Es lo único que tenemos realmente gratis, sin movernos y sin hacer nada, el aire. Porque si estás acostado, si estás parado...
0: Bueno, en la Ciudad de México no, aquí también te regalan el smog.
1: Ajá, bueno, también, pero de ahí fuera, si quieres tomarte un agua, pues tienes que pararte. Si quieres ir al baño, tienes que pararte, si tienes que ver más. Pero el aire, a donde estés, en como estés, te llega el aire. El sol tampoco es de que llegue a todos los países, así como en México, que ya hay... No, pues no, hay países que no tienen el sol que tenemos aquí y demás. Entonces, pues no.
0: Y sufren la depresión azul.
1: Sufren la depresión, eso.
0: Bueno, pues estábamos en el cáncer. Puedes reducir el riesgo de cáncer, les decimos, haciéndote las pruebas de detección y poniéndote la vacuna. Cuando se produce un cáncer de cuello del útero, suele tratarse primero con cirugía para extirpar el cáncer.
2: Así es.
0: Es lo que normalmente se hace primero. Las opciones pueden incluir también quimioterapia y medicamentos de terapia dirigida.
2: Así es.
0: Ya ves que ya hay incluso hasta quimios tomadas, como el tamoxifeno, ¿no?
1: Ah, sí, es lo que estás diciendo, sí, hay quimios.
0: Y también puede utilizarse radioterapia con haces de energía potente.
2: Sí, porque depende del tipo de cáncer y qué tan avanzado y todo. Pues depende de muchas
0: ahora,
2: cosas.
0: Ahora, ya no se utiliza como antes la radiación, ¿eh? Ya es muy focalizada, se utiliza un delineador nuclear de protones, se tatúan las zonas, o sea, hay que invitar al doctor Armando Félix, que es el director, el que hace todo lo que es radiooncología.
2: Sí.
0: Entonces, podemos utilizar también la radioterapia y a veces el tratamiento combina la radiación con dosis bajas de quimioterapia. Se pueden dar las dos. Por un lado radiación y por otro lado dosis bajas de quimioterapia.
2: Así es.
0: Ahora, cuando empieza el cáncer del cuello del útero, no puede presentar ningún síntoma. Pero a medida que avanza, el cáncer del cuello del útero puede causar signos y síntomas como sangrado vaginal después de relaciones sexuales. Y eso a muchas personas les pasa.
2: Sí.
0: A muchas les pasa. Me voy a obviar los comentarios. Pero a muchas les pasa. O tener sangrado entre periodos menstruales. O comenzar a sangrar después de la menopausia. Luego nos hablan y nos dicen, oye, es que ¿qué cree? Que yo ya tenía 3 años que no menstruaba y me bajó un sangrado ayer. Váyase a checar.
2: Claro.
0: Porque puede ser solamente un desecho de endometrio hasta un cáncer. No es normal que sangres ya después de 3 años que se te retiró la regla. Sangrado menstrual más abundante y de mayor duración de lo habitual. Es que a mí me dura 15 días, pues
2: no
0: entonces
2: es, normal.
0: Es una checadita porque tampoco se trata de pertenecer al club de Drácula, ¿no?
2: O sea, sí, no es normal 15 días.

0: normal.
1: Entonces,
0: Hasta 8 sí es normal, pero 15 no.
1: Flujo vaginal acuoso y con sangre.
0: No, pues ya.
1: Que puede ser abundante y tener un olor fétido.
0: No, pues ya hay, pero ¿cómo van?
1: Que puede ser desde una candidiasis.
0: Que ya se tiene que atender.
1: Hasta un cuadro de cáncer.
0: Claro.
1: Y dolor pélvico o dolor durante las relaciones sexuales.
2: Qué terrible.
1: Si ustedes con su pareja no habían experimentado dolor durante las relaciones sexuales,
0: pues entonces algo pasa.
1: Y después, si lo experimentan, es que algo está pasando, ¿no? Entonces, programen una cita con su ginecólogo o su ginecóloga si tienen algún síntoma que les preocupe.
0: Así es.
1: ¿No? Ahora, el cáncer del cuello del útero comienza cuando las células sanas del cuello presentan cambios en su ADN. Esta es toda la información del cuerpo.
0: Y eso con el Papa Nicolau se sabe, me imagino.
1: Sí. Y el ADN de una célula contiene las instrucciones que le indican a la célula qué debe de hacer. Ah, es el mapa de la célula. Okay. Decíamos nosotros que todas las células son idénticas. Las células de una vaca, de un puerco, de un borrego, de un chivo, de un cocodrilo. Porque cuando hablamos nosotros de la terapia de regeneración celular, que por ejemplo en la Universidad de Chihuahua se ocupan células de cocodrilo, en el Politécnico células humanas, en la UNAM calostro bovino. O sea, todas las células son idénticas. Lo único que hace la diferencia en las especies es el ADN.
0: La estructura del ADN, claro.
1: La estructura, es el mapa. Tú con ladrillos puedes construir una escuela, una iglesia, una casa, una oficina, un deportivo,
2: un edificio,
1: una cárcel.
2: Casi todo lo que tú quieras.
1: Solamente la diferencia la hace el plano con el que la vas a construir. Porque ocupa los mismos ladrillos, la misma varilla, el mismo cemento, la misma grava. Entonces es lo mismo, nada más cómo lo voy a colocar. Y eso es la diferencia entre que te entregue yo una iglesia o te entregue yo un burdel.
2: Es cierto. Es
1: cierto. Entonces aquí lo que hace la diferencia entre todas las especies es ADN, ¿verdad? Que es toda la información genética. Y los cambios le indican que se multiplique rápidamente. Comienza a crecer, a crecer, a crecer, a crecer, a crecer y nadie para su crecimiento. Por eso dicen que el cáncer es una supercélula. O sea, si las células de nuestro cuerpo tuvieran la fuerza y la resistencia de las células cancerosas, seríamos superhombres. Así de fácil.
0: Fíjate cómo se autodestruye, ¿verdad? Qué fuerte.
1: Entonces las células siguen viviendo, mientras que las células sanas mueren como parte del ciclo natural de la vida.
2: De la vida, claro.
1: O sea, estas células en las que se cambió el ADN siguen viviendo, ¿sí? No se mueren. Por eso diríamos que seríamos superhombres o inmortales. Y las otras que están sanas, pues dicen, oye, mi ciclo cumple tal día. Claro. Entonces yo me tengo que morir tal día porque me tienen que reemplazar por una célula nueva. Entonces mientras las células sanas comienzan a desaparecer, cuando las células sanas mueren, las células que ya cambiaron su ADN, que se volvieron células cancerosas, comienzan a formar una masa llamada tumor. Las células pueden invadir y destruir los tejidos sanos del cuerpo. A eso se llama fagocitosis. Comienzan a comerse a las sanas. A invadir órganos. Sí, y con el tiempo las células pueden desprenderse y diseminarse a otras partes del cuerpo. Y formar tumores en otras partes. Vámonos un pequeño corte y regresamos volando con ustedes aquí en su programa
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1: Y ya estamos de regreso del corte comercial aquí con ustedes en este subprograma
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1: Miren, un sistema inmunológico debilitado puede tener más probabilidades de presentar cáncer de cuello uterino.
0: Así es.
1: Si tu sistema inmunológico está debilitado por otra afección de salud. O sea, si tú tienes un problema de artritis muy severo, tu sistema inmunológico se debilita porque todo el glutatión que hay en tu cuerpo se emplea para trabajar sobre el problema de la artritis.
0: Así es.
1: Entonces, cuando entra el virus del papiloma humano, pues no tiene quien lo ataque. El sistema inmunológico está tan ocupado con la artritis y el reumatismo que no nota la presencia del virus.
2: Okay.
0: Y luego está, ¿sabes? Hay cosas que uno no se cree, pero hasta cuando tienes una depresión muy grande, también tu sistema inmune baja. Y también puede causar estas cosas.
2: Oye, perdona ahí la ignorancia, Jerry. Por ejemplo, ya lo has dicho muchas veces aquí, por ejemplo, cuando el sistema inmunológico está bajo, como dices, te puede ocasionar todos los problemas. Pero todavía no hay ningún tipo de prueba donde te hablen, por ejemplo, que digas, me da una prueba del sistema inmunológico.
1: Claro que sí.
2: Ah, sí, ¿cuál es? Eso yo no sabía.
1: CD3, CD4, CD8, CD9.
2: Oh, no sabía que existía esa prueba, fíjate.
1: Sí.
2: ¿Y esa prueba te arroja cómo está tu sistema?
1: Yo me la hago cada año.
2: ¿Pero no es tan conocida o sí?
1: Sí. ¿Ah, sí? O sea, es el conteo de CD3, CD4, CD8, CD9.
2: Ya ves, mira.
1: Y yo cuando llego y le digo, ¿me da por favor me quiero hacer mi prueba de CD3, CD4, CD8? Ah, y de SIDA también, de VIH, perdón, también. Le digo, no, nomás quiero saber mi conteo de defensas.
2: Ok, mira. ¿Y es caro ese tipo
1: no,
2: de
1: cosas? No, me costó...
2: $1,500.
1: Como $700.
2: Ah, está súper bien.
1: Es que es importante que te la hagas, porque si tú te haces una química sanguínea completa, de 45 elementos, tu examen general de orina, tu biometría hemática, tus exámenes preoperatorios, por ejemplo, y sales que leucocitos ligeramente bajos, eosinófilos, neutrófilos, fórmula blanca, fórmula roja, hemoglobina, se van por la química, pero no ven el conteo de CD3, CD4, CD9, CD8. Y puede que tu sistema inmunológico, si está bajo, no reaccione bien a una operación.
0: Así es.
2: No, pues todo mal. Ok, yo no sabía que existía.
1: Mira, yo me la hice, me salí muy bien en CD3, en CD4, en CD3, CD4 me salió bajo, poquitito, pero es de prevenir, ¿verdad?
0: Yo
1: creo que
0: he hecho eso.
1: Es una resaca del COVID, ¿no? Luego CD8 normal, CD9 un poquito bajito. Entonces, ¿eso qué te indica? que hay que fortalecer tu sistema inmunológico, claro. Tomar que lo que tú gustes.
0: Que sepas cómo proceder para poder atender.
1: Precursor de glutatión, factor de transferencia, uh-huh. una dieta más sana, algo está mal con tu cuerpo. Entonces, eso te sirve como un parámetro. Pero a mucha gente le da pena pedirlas porque piensan que son infectados de VIH.
2: Ajá, sí es cierto.
1: No, mira, que la pena te valga gorro. Yo que necesito darme cuenta cómo está mi cuerpo por dentro. Claro. Si las damas...
0: Quiero ver cómo están mis defensas.
1: Exacto. Quiero saber cómo está. Es para eso. Uh-huh. Para saber cómo están tus defensas. Sí, sí, hay pruebas para todo.
2: Ok, mira. Pues que es importante saberlo porque no sabía, ni tenía idea.
1: Sí. Okay. Bueno. Entonces también la exposición a medicamentos para prevenir un aborto espontáneo pueden generar la predisposición al virus del papiloma humano y al cáncer cervicuterino mamario.
0: Que no es lo mismo, ¿eh? Aquí, ojo mucho, ojo, porque ese es más difícil de saber, el de los ovarios. El cáncer de ovarios, ese es bien difícil de detectar.
1: Ese vamos a hablar del cáncer de ovario en otro programa.
0: Sí.
1: Porque ese cáncer también lo tengo previsto tocar.
0: Sí.
1: ¿No? Bueno, entonces estábamos diciendo nosotros que si tu madre tomó un medicamento llamado dietilestribestrol, así se llama, dietilestribestrol, durante el embarazo, tu riesgo de padecer cáncer de cuello del útero puede aumentar.
0: Ándale.
2: Por haber tomado ese medicamento.
1: Este medicamento se ocupaba en los años 50 para prevenir los abortos espontáneos.
0: O sea, te lo daban como algo...
1: Y está relacionado con un tipo de cáncer del cuello del útero llamado adenocarcinoma de células claras.
0: Mira. Yo creo que es como, no existe.
1: Es como el medicamento que muchos niños nacieron mal cuando yo nací. En el año de 1962, en el 1964, se dio un medicamento que se llama talidomina. Este medicamento que se llamaba talidomina hizo que muchos bebés nacieran como mariposas, o sea, sin brazos, con las manos pegadas al hombro.
0: Ay, chiquito, no se les...
1: O sea, tenía manitas, pero no tenía brazos. Y lo daban para los nervios y para dormir.
0: Imagínate.
1: No, mi mamá se echó todos los frascos que te puedas imaginar. Sí. Y aquí me ves, completo, pero medio bruto, ¿no? O sea, no, mi mamá estaba que se moría de la impresión cuando salió el reportaje, porque yo faltaba un mes para que naciera.
0: Cállate. De por sí, en el embarazo, una de las cosas que tenemos las mujeres es... Todo el tiempo estará bien, estar sano, era completo, vendrá no sé qué, no le pasa. Lo traes así como matraca en la cabeza.
1: Sí. Entonces, por eso, todos los productos traen la leyenda, no se consuma durante el embarazo.
0: Así es.
1: ¿No? Ahora, para reducir tu riesgo de cáncer de cuello de útero, tienes que preguntarle a tu médico acerca de la vacuna contra el virus del papiloma humano. Luego recibir la vacuna.
0: Claro.
1: No nada más preguntes, recibe la vacuna, ¿no? Para prevenir la infección por virus del papiloma humano, que puede reducir tu riesgo de cáncer de cuello de útero y otros cánceres relacionados con el virus del papiloma humano. Porque ataca a los que producen cáncer, uh-huh. no a los demás. Sométete a pruebas de Papanicolaou de rutina. Las pruebas de Papanicolaou pueden detectar afecciones precancerosas del cuello del útero. Estas afecciones pueden vigilarse o tratarse para prevenir este tipo de cáncer. La mayoría de las organizaciones médicas sugieren comenzar con las pruebas del Papanicolaou de rutina a los 21 años y repetirlas cada pocos años. Yo digo que hay que hacerse el Papanicolaou por lo menos cada 2 años.
0: Sí.
1: Por lo menos.
0: Yo me lo hago cada año.
1: ¿Cada año? Sí. Pero hay personas que no se lo hacen nunca. Uh-huh. O sea, lo idóneo...
0: Lo que estábamos platicando, ¿no?
1: Lo idóneo es cada año.
0: Sí.
1: Pero hay quienes no van al dentista en 15. ¿Tú crees que se van a hacer el Papanicolaou? O sea...
0: Pues deben de, porque...
1: Entonces, háganselo. Mantener relaciones sexuales seguras. O sea, reduzcan su riesgo para cáncer del cuello del útero tomando medidas para evitar infecciones de transmisión sexual. Esto puede incluir usar un preservativo cada que tengan relaciones sexuales y limitar el número de parejas sexuales. Señora, si usted vio al equipo de fútbol, solo con uno.
0: No le dé vuelo a la hilacha.
1: Si vio al cuerpo de bomberos, nada más con el que maneja.
0: Que sé si se sabe bien la ruta, dice.
1: Ahora no le van a hacer como una amiga, ¿no? Que dice, voy a preguntarle a la vecina qué tal le salió el marido para ver si lo abordo.
0: Ay, qué bárbaro.
1: Ahora, no fumes. No. Si no fumas, no empieces a hacerlo ahora.
0: No, ya
1: o sea, no le hagan al Pancho. Si fumas, habla con el profesional acerca de las estrategias para dejar de fumar. ¿No?
0: No es fácil, pero se puede.
1: Entonces, esto es con lo que respecta al cáncer de útero. Al cáncer de cuello de útero. Bueno, pues llegamos al final de esta hora. No se vayan, después de este pequeño corte que vamos a tener el himno nacional, regresamos con ustedes aquí en este su programa
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6: 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Ayuda a reducir el cansancio, apoya la función muscular y contribuye al buen funcionamiento del sistema nervioso. Incluirlo en tu rutina diaria puede marcar una gran diferencia en tu bienestar.
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7: Revista del Consumidor. Radio. ¿Te da miedo que tu plancha queme tu blusa favorita? En nuestro estudio de calidad pusimos a prueba distintas planchas de vapor y te demostraremos que no necesitas gastar una fortuna para tenerla mejor.
8: Quédate y descubre cómo cuidar tu dinero.
7: Revista del Consumidor.
8: ¿Cuánto tiempo inviertes a la semana tratando de quitarle las arrugas a tu ropa favorita? El ritmo de vida actual exige que el cuidado de nuestras prendas sea rápido, seguro y eficiente.
7: Y aunque existen textiles que no necesitan alisarse, la plancha de vapor ha evolucionado para seguir siendo una pieza clave en nuestro hogar.
8: A diferencia de las tradicionales planchas secas, las de vapor requieren menos esfuerzo y reducen el riesgo de dañar tejidos como el algodón, lino, mezclilla o poliéster.
7: En su interior cuentan con un depósito de agua que al calentarse libera vapor a través de los orificios ubicados en la suela. La combinación de calor y humedad suaviza las fibras de tela, lo que permite que se estiren y recuperen su forma original.
8: Además, en la actualidad existen algunas que cuentan con tecnología anti-sarro, golpe de vapor para arrugas difíciles y funciones verticales para alisar sin una tabla de planchado.
7: Para que tu compra sea inteligente y elijas una aliada que mantenga tu ropa en óptimas condiciones, realizamos un estudio de calidad en el que se pusieron a prueba algunas planchas de vapor.
9: En este estudio de calidad de planchas analizamos 23 modelos de planchas de 11 marcas distintas.
8: Para garantizar tu seguridad y el cuidado de tu economía, el laboratorio verificó la resistencia del cable a las altas temperaturas, el consumo eléctrico y que ninguna plancha presentara escurrimientos o calentamiento en las zonas que tocas con las manos.
7: También pusimos a prueba su desempeño, qué tan rápido calientan, qué tan bien distribuyen el calor en la suela y, por supuesto, su capacidad real para desarrugar distintos tipos de tela.
8: La buena noticia es que todos los modelos analizados son seguros para usarse en casa. Además, 6 modelos obtuvieron la máxima calificación en su desempeño general. Hablamos de equipos de Black & Decker, Advio Home, Hamilton Beach, Koblenz, Taurus y Tefal.
7: Si planchas con el tiempo contado antes de salir al trabajo, considera esto. 3 modelos de la marca Rowenta y uno de Tefal fueron los que más tardaron en alcanzar su temperatura máxima.
8: Y hablando de temperatura, el control del calor es clave para no arruinar tus prendas. En nuestras pruebas, un modelo de Oster y uno de Rowenta no lograron distribuir la temperatura de manera uniforme en toda la suela.
7: También deberás tener cuidado al planchar telas delicadas con un modelo de Black & Decker, Chi, Mainstays, Oster y 2 modelos de Hamilton Beach, ya que presentaron variaciones térmicas importantes al cambiar sus ajustes de calor.
8: Además, toma en cuenta que un modelo de Hamilton Beach y las versiones Etna y Sakura Steam de Taurus requieren más pasadas para quitar las arrugas.
7: Y mucha atención al etiquetado, ya que 20 de 23 modelos analizados incumplen la norma oficial mexicana. Esto porque no presentan la información comercial completa en sus empaques, instructivos o garantías. Revisa muy bien lo que compras.
8: Un detalle que llamó mucho nuestra atención es cómo se relaciona el precio con la calidad. A veces creemos que invertir más garantiza el mejor equipo, pero comparar opciones nos puede dar grandes sorpresas.
7: Por ejemplo, ejemplo, en el mercado puedes encontrar un modelo de Rowenta y uno de Chi que rebasan los 2,000 pesos, obteniendo en el laboratorio calificaciones de bueno y muy bueno.
8: Mientras que, por el lado de las opciones más económicas, un modelo de Taurus y otro de Black & Decker, que rondan los 300 pesos, alcanzaron la excelencia en su desempeño.
7: Al final, la mejor plancha no es necesariamente la más costosa o la de diseño más llamativo, sino aquella que se adapta a tu ritmo de vida, cuida tus prendas favoritas y se ajusta a tu presupuesto.
9: La información completa de este estudio de calidad la puedes revisar en la Revista del Consumidor en su versión digital y su versión impresa.
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1: Muy buenos días, bienvenidos a este su programa
2: Estilo de Vida.
1: Yo soy su amigo Gerardo Medina, me da muchísimo gusto que nos acompañen el día de hoy en esta hora a través de su casa Grupo Fórmula, abriendo la conversación. Y para compartir conmigo este espacio, ya la hemos presentado, la maravillosa Miriam Díez.
3: Hola, ¿cómo están? Un beso nuevamente. Espero que también les guste mucho esta segunda parte.
1: Y Marquito Silva.
4: Gerito, muy contento y gracias a toda la gente que nos está acompañando el día de hoy. La verdad está el tema súper interesante. Quédense con nosotros porque mucha información. Ahora sí que cura, ¿eh? La verdad,
1: información que cura. Así decía Lolita Ayala, ¿no?
3: Lolita Ayala, sí.
1: Bueno, su flor. El día de hoy vamos a hablar. En uno de los programas no me dio tiempo de terminar con lo del cáncer de mama, pero vamos a hablar de eso. Les prometo que lo vamos a hacer el día jueves. Pero vamos a hablar hoy de los quistes de ovario, porque los estuvimos mencionando en el problema del cáncer cervicuterino.
3: Así es.
1: Entonces, hay quistes de ovario. Miren, los quistes ováricos son sacos generalmente llenos de líquido. Se forman en un ovario o en su superficie. Las mujeres tienen dos ovarios, ¿no? Los cuales se encuentran a cada lado del útero. O sea, está el cuerpo del útero, luego salen dos conductos que un doctor que se llama Falopio decidió que se llamaran trompas de Falopio.
3: Qué mala onda de
4: eso. Porque lo descubrió, dice.
3: Pero pues, tú imagínate.
1: ¿Cómo va a descubrir las trompas de Falopio?
4: Casi, o la idea que
1: sí,
4: es, decía en ese tiempo que él se dio cuenta.
1: O sea, estaba tan menospreciada la opinión de la mujer.
4: Pues sí, es que en los tiempos.
3: Que era el hombre el que mire.
1: Miren, tiene dos trompas.
3: Y se llama. Y se va a apellidar como yo, Falopio.
1: Trompas de Falopio.
3: Y ya, ahí se quedó.
1: O sea, ¿no se les hace una ridiculez?
3: Sí.
1: Ay, joder, bueno.
3: Imagínate, trompas de Medina. Si hubiera sido tú.
1: Ay, no, qué horror. ¿Cómo están sus trompas de Medina? Y sus trompas de Silva. No silban, chiflan. Bueno, ya, serios, chamacos. Miren, los quistes ováricos, les decía a ustedes, son sacos generalmente llenos de líquido que se forman en el ovario o en su superficie. Cada ovario tiene un tamaño y una forma similar a los de una almendra.
3: Sí, chiquitín.
1: De ese tamaño es un ovario. Chiquitín. Tomen ustedes una almendra y de ese tamaño es su ovario.
3: Y ahí adentro están todos los óvulos que ya vas a tener hasta tu último día.
1: Sí, bueno, la cantidad de óvulos que va a tener una mujer hasta el último de sus días ya están presentes desde la quinta semana de gestación.
3: Así es.
1: Ya sabe cuántos.
3: O sea, tan chiquito, pero ahí están todos.
1: Uh-huh. Y bueno, los óvulos se desarrollan y maduran en los ovarios. Y se liberan en ciclos mensuales durante los años fértiles. Esta es la menstruación. Menstruación ovulatoria.
3: Así es.
1: Porque también hay menstruación anovulatoria. Esto es que no tienen óvulo.
3: Y esa no te puedes embarazar.
1: Así es. Ahora, los quistes ováricos son comunes. Tan comunes que hay niñas de 13, 14 años con quistes ováricos.
3: Y casi siempre, casi todas las mujeres llegamos a presentar quiste.
1: Ahora, por lo general, causan poca o ninguna molestia.
3: Así es.
1: Y son inofensivos.
3: Y luego se absorben y luego.
1: La mayoría de los quistes desaparecen sin tratamiento en pocos meses.
3: ¿Ves? Te digo.
1: O sea, la mayoría desaparecen sin tratamiento. Sin embargo, pues a veces puede presentarse un cuadro de varios tiempos, ¿no? Por lo general, los quistes funcionales son inofensivos, ¿no? En pocas ocasiones provocan dolor, suelen desaparecer por sí solos al cabo de los dos o tres ciclos menstruales.
3: Es por todo la alteración hormonal de cada mes.
4: Pero me da lo dice, tanto silencio.
3: Tanto silencio.
4: Qué bárbaros.
1: Es que yo no sé por qué las cosas no se dicen por su nombre, ¿no?
4: Uh-huh.
1: Entonces, vamos a hablar de qué tipo de quistes hay. Miren, hay quistes dermoides.
4: ¿De la piel o qué es?
1: Dermoides. Estos quistes, también llamados teratomas.
4: Uh-huh.
1: Hay griomas y teratomas, ¿no? Bueno, estos quistes dermoides, que se llaman también teratomas, se forman a partir de las células reproductoras que producen los óvulos en el ovario. O sea, las mismas células que producen al óvulo pueden producir estos quistes dermoides. Son células germinales. ¿Por qué se le llaman células germinales? Porque cuando ustedes hacen un experimento de germinación, es poner el frijolito para que salga la plantita, las hojitas. Y que lo hacías en
3: kinder, todos, kinder.
1: ¿Te acuerdas? Lo ponías en un algodón y salía la plantita. Pues aquí pones el ovulito y sale un chamacote, ¿no? Bueno.
3: ¿Qué cuesta un poco más caro que la plantita?
1: Estos quistes pueden contener líquidos como moco o como agua, pero también tienen células de pelo, piel, dientes. O sea, las células que van a formar cuando crece el bebé, su pelo, su piel y sus dientes, forman parte de estos quistes dermoides. Pues se llaman quistes dermoides, dermis, de la dermis, pelo, piel y dientes. Y no suelen ser cáncer. O sea, no hay problema con estos. Luego está el citoadenoma. Este tipo de quiste se forma a partir de células en la superficie de un ovario. El quiste puede estar lleno de material acuoso o moco. Un citoadenoma puede adquirir un tamaño muy grande.
3: Esos sí pueden crecer.
1: Luego está el endometrioma. La endometriosis, vamos a explicarla primero. La endometriosis es una afección que hace que las células similares a las que recubren el interior del útero crezcan fuera del útero.
3: Al endometrio.
1: Y esa es la secreción del endometrio, que puede irse a otros órganos y producir infertilidad. Incluso puede dañar hígado y páncreas. Cuando las secreciones endometriales se liberan, ¿verdad? Entonces pueden afectar a otros órganos. Y parte de ese tejido se adhiere al ovario y forma un quiste, a esto se le denomina endometrioma. Ahora, los quistes dermoides y los citoadenomas se pueden agrandar y provocar que el ovario se desplace de su posición normal.
3: De lo grande lo van empujando.
1: Y cuando se desplaza de su posición normal, esto aumenta la posibilidad de que se produzca una torsión dolorosa del ovario.
3: Pues sí, pobrecito.
1: Aquí esto se le llama torsión ovárica. O sea, como pesan tanto estos quistes que van envolviendo al ovario, pues llega un momento en que se cae, y se tuerce.
3: Claro.
1: Y eso se llama torsión ovárica. Y la torsión ovárica puede reducir o interrumpir el flujo de sangre a los ovarios. ¿Sí se entiende esto?
3: Sí.
1: Ahora, muchos quistes ováricos se forman como resultado del ciclo menstrual. Estos se les llaman quistes funcionales. Y otro tipo de quistes son mucho menos comunes, ¿no? Ahora, cuando hablamos nosotros de estos quistes funcionales, pues hablamos de varios quistes. Todos los meses, el ovario hace que crezcan pequeños quistes llamados folículos. Los folículos producen las hormonas estrógeno y progesterona. Y se rompen para liberar un óvulo cuando ovulas.
3: Así es.
1: O sea, estos son quistes funcionales, tienen una función.
3: Están producidos por los cambios hormonales de la menstruación.
1: Un folículo que sigue creciendo se llama quiste funcional. Y existen dos tipos de quistes funcionales. El primero es el quiste folicular. Aproximadamente a la mitad del ciclo menstrual, por ahí de los 14 días, un óvulo sale de su folículo. Luego el óvulo se desplaza hacia abajo por la trompa de Falopio.
3: El famoso Falopio.
1: Y un quiste folicular comienza cuando el folículo no se rompe. Entonces, como no se rompe el folículo para que salga el óvulo,
3: ahí se queda el quiste.
1: No libera su óvulo y sigue creciendo.
3: Así es.
1: Ahora, hay quiste con cuerpo lúteo.
3: ¿Cómo es?
1: Después de que el folículo libera su óvulo,
3: me lo imaginé así como
1: se encoge y comienza a reducir, a producir estrógeno y progesterona. O sea, después de que el folículo libera su óvulo, se encoge y comienza a producir estrógeno y progesterona. Estas hormonas son necesarias para la concepción. Ahora el folículo se llama cuerpo lúteo. O sea, el folículo pasa de liberar el óvulo, y ya que liberó el óvulo, se hace más pequeño, comienza a producir estrógeno y progesterona y ya no se llama folículo, ya se llama cuerpo lúteo.
2: Porque ya cambió. Claro.
1: Vámonos un pequeño corte y regresamos volando con ustedes aquí en su programa
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14: Ya estamos de regreso en Estilo de Vida.
1: Y ya estamos de regreso del corte comercial aquí con ustedes en este su programa
4: Estilo de Vida.
1: Y bueno, por lo general los quistes funcionales son inofensivos.
4: Por lo general.
1: En pocas ocasiones provocan dolor y suelen desaparecer por sí solos al cabo de 3 o 4 ciclos menstruales. Uh-huh. Ahora, hay otros quistes. Ya los habíamos mencionado. El quiste dermoide, el citoadenoma, el endometrioma.
3: Y hay unos que duelen tanto que son los que provocan después el que hasta las chicas cuando tienen su periodo hasta vomiten del dolor.
1: Ahora, cuando está la torsión ovárica, que habíamos mencionado nosotros porque se les cuelgan los quistes, sucede que pueden sentir un dolor pélvico muy fuerte e inesperado. Y esto puede provocar náusea y vómito en la persona. Hay muchas damas incluso que cuando van a menstruar les da vómito.
3: Te digo.
1: ¿No? ¿A ti te dio vómito alguna vez?
3: No, a mí no. Pero a mí sí. Y a amigas que tenía yo en la escuela también. Y compañeras de trabajo también.
1: Fíjate que yo.
3: Que hasta temperatura les da.
1: Cuando Melanie tiene cara de enojada y no le puedes ni hablar, es que tiene cólico.
3: Tiene mucho dolor. Si es que hay cólicos muy fuertes.
1: O sea, además de que te alteran la producción de dopamina en el cerebro, uh-huh, porque te baja, cuando sube el estrógeno, te baja la dopamina. Y eso te produce exacerbación del carácter y depresión.
4: Oye, ese cólico,
3: y te
4: cólico
3: desgasta.
4: ¿Es generado por eso que estás diciendo ahorita o no?
1: Por muchas causas, pero esencialmente.
3: ¿Algunos sí?
1: Por el folículo.
3: Uh-huh. A veces da temperatura.
1: O sea, el folículo lo produce el óvulo. Si no sale, se produce un quiste en el folículo. Cuando sí sale, el folículo se convierte en el cuerpo lúteo. Entonces, sí, todos estos cambios afectan mucho a las niñas, ¿no?
3: Hay quistes que también se...
1: Y la torsión ovárica también puede reducir o interrumpir el flujo de sangre al ovario. Uh-huh. Ahora, cuando hay una rotura de un quiste, cuando un quiste se revienta, uh-huh, no, hombre, ahí te cuento lo que siente la persona. Cuando se rompe, puede sentir un dolor tan intenso y presentar un sangrado en el interior de la pelvis.
3: Y mira que hay unos que son muy chiquitines.
1: Pero imagínate un sangrado en el interior de la pelvis, sientes como si te estuvieran pasando chile. ¿Nunca te han comentado eso?
3: No, eso sí, no.
1: Cuanto más grande sea el quiste, mayor es el riesgo de que se rompa.
3: Ay, no, pues imagínate.
1: Entonces, hacer actividades vigorosas que afecten la pelvis y también el sexo vaginal. Uh-huh. Porque hay unos que de veras parece que en vez de querer hacer el amor van a matarla, ¿eh?
4: Es cierto.
3: ¿No?
1: Sí.
4: Una cosa bárbara.
1: Son unos salvajes.
3: ¿Cómo se llaman los que están cuando quitan el pavimento?
1: Taladro.
4: Taladrando.
3: Sí, no manches. Se pasan. Y por ahí ni tienes el orgasmo, además, o sea que no sé a qué juegan.
1: Yo tenía una amiga que se llamaba Isabel que decía: mi marido piensa que yo soy pozo petrolero, idiota.
3: Sí, no, sí, no hay que perforar, ¿eh? No.
1: Sí, oye.
3: La meta no era esa, ¿eh?
1: Bueno, sino gozar, disfrutar. Pero de veras, hay gente que hace tan vigoroso el sexo. Ajá. Que sí pueden afectar el área de la pelvis.
3: Y
1: romper un quiste.
3: Claro.
1: También aumenta el riesgo de ruptura el hacer actividades que forcen el abdomen. Por ejemplo, las pesas, donde tienes que hacer la compresión, las abdominales, todo este tipo de ejercicios donde hay que imprimir fuerza en la zona, también pueden ser eso. Ahora, aunque no hay manera de prevenir la formación de quistes ováricos, hacerte exámenes pélvicos periódicos puede ayudar a garantizar los cambios en los ovarios. Si tú te haces un examen periódico, ahí sale todo. Y pueden garantizarte los cambios en los ovarios. Y se diagnostican lo más pronto posible. ¿Sabes que hay algo que me encantó ahora que regresé? Uh-huh. Yo siempre me hago mis exámenes. Pero yo soy un organismo que tiende a producir piedras.
4: Úchala, piedras, ay no.
1: Tiendo a producir piedras. Pero ya les había comentado que por una mala práctica del ejercicio, tengo una hernia inguinal. con contenida de grasa. Entonces dije, ay, me voy a hacer una tomografía, porque yo no le creo a los ultrasonidos.
3: Yo tampoco tanto, fíjate.
1: No les creo, porque mira, el ultrasonido es con sonido. Exacto. Entonces, el momento en que mueves el aparato y el sonido pega contra algo,
3: sí,
1: te da la impresión de una imagen que no existe.
3: Exacto.
1: Okay. Puedes tener un falso diagnóstico con un ultrasonido. ¿Quieren ustedes ver cómo están bien? Con una tomografía. ¿Y sabes qué me quedé impresionado?
4: Claro.
1: De que ya es algo tan común que están bajando los precios de las tomografías.
3: Qué bueno, porque por
1: hace
3: eso
1: tiempo
3: no se vacía uno.
1: Tú pagabas entre 6 y 8 mil pesos por una tomografía.
3: Por una tomografía.
1: Hoy te estás pagando, ya con el descuento, yo fui al Chopo. Yo pagué 2,900 pesos porque yo pedí dos placas. Una para mi médico y una para mí.
4: Ah, mira, ¿sí para quedártela tú?
1: Sí, por si las dudas siempre debes tener. Claro, yo llevo mi propio expediente.
4: Claro.
1: Llevo mi propio expediente. Entonces, si yo lo hubiera pedido con una sola placa o que me la mandaran al correo, que no se lo recomiendo a nadie, pidan su placa y su disco. Cuando me hagan la tomografía, placa y disco. Le hubiera costado más barata todavía. Uh-huh. Pero ya no es el aparato que parece que te van a enterrar.
3: No. Ay, qué feo.
1: ¿Te acuerdas que te decían, ponga las manos hacia arriba?
3: Ay, sí.
1: Y luego, relájese.
3: ¿Y cómo te hace relajar? Ya más suenan.
1: Y luego te meten en un tubo a una máquina y cuando ves el techo de la máquina que casi te roza la frente, te da una claustrofobia que pegas de gritos. Bueno, ahora ya el tomógrafo musical, igual, no es el fonógrafo, ¿verdad? El tomógrafo.
3: Ay, que nada más es como el aro, como un anillo, y ya te pasa.
1: Ese. El tomógrafo ya es un gran anillo.
3: Así es.
1: Que está como a, te gusta, como a 40 centímetros de tu frente.
3: Y ya nada más te tienen de arriba para abajo.
1: Y es como de, como de casi un metro de ancho.
3: Ya no te da claustrofobia.
1: Entonces no te da claustrofobia, porque ya no te ponen el cinturón.
3: Ni suena, tu, como sonaban.
1: Sí, ya no suena. No te ponen el cinturón. Tú te puedes parar a mitad del estudio, pero no lo haces porque ya no te agrede.
3: No, ya no sientes.
1: Ya no es agresivo. Ya dices, bueno, voy a cerrar los ojitos. Ya abres los ojos y ves el techo, el aro, no tienes nada amarrándote.
3: Bueno.
1: Una maravilla.
3: Sí.
1: Y porque yo me hice en el ultrasonido, me dijeron que tenía dos piedras. Entonces me tomé mi tratamiento para piedras de riñón, que es buenísimo.
3: Buenísimo.
1: Y lo que le sigue, buenísimo. Se te quita el dolor, así. Y entonces ya cuando me hice la tomografía y que fui con el doctor Ávila, que es el nefrólogo, buenísimo, también te lo recomiendo. Fíjense, yo voy con médicos especialistas.
3: Claro.
1: O sea, no tienen ustedes que, ni uno que estudió puede ser todólogo. Ni uno que estudió puede ser todólogo.
4: Pues yo tengo que especializarte.
1: Yo tengo un amigo que es ginecólogo y manda a su esposa que si le duele el riñón con el nefrólogo, que si le duele el hígado con el patólogo, que si, o sea, lo manda con el especialista
4: que requiere.
1: Y dice, ¿y tú por qué no la atiendes? Porque yo soy cirujano. Entonces yo necesito la opinión de los profesionales.
4: Sí, debe ser, claro. No puede estarte poniendo en manos de alguien cuando es algo, un tema muy específico.
3: Sí, por ejemplo, tú te quieres hacer una tomografía de, ¿qué es este que está aquí abajo de la, al lado del estómago?
1: Hazte una de tórax completo.
3: De tórax completo y te salen todos los órganos.
1: Todo.
3: Ah, pues ahí está muy bien. Pero tienes que tener orden médica.
1: Te la damos.
4: Okay. Ya, ahí está.
1: Te sale el pulmón, te sale el páncreas, te salen los intestinos, te sale el recto, te salen los riñones. Te sale el corazón.
3: No, pues ya te salió todo.
1: Te sale el esófago. Todo sale.
3: Está padre.
1: Entonces una vez te dicen, mire, usted no sabía, pero tiene esto también.
3: Sí, porque el que busca encuentra, que es lo peor.
1: De así decía María Félix. No investiguen, porque el que busca,
3: exacto,
1: encuentra.
3: Así es.
1: Dice, si tú quieres dejar a un hombre, investigalo.
4: Pues sí.
1: Así decía María Félix. Bueno, entonces presten atención a los cambios de su ciclo mensual. Anota los síntomas menstruales poco frecuentes.
4: Okay.
1: Por ejemplo, hoy manché la pantaleta como con pus. Noté que había cierto olor cuando estaba menstruando.
3: Que no es normal.
1: No es normal. Entonces puede ser que estás menstruando y tienes candidiasis, ¿no? Hoy me dolió más que en ocasiones anteriores. Hoy no me di cuenta cuando me bajó. Hoy fue muy fuerte el sangrado. Todo eso lo tienen que ir anotando. ¿verdad? Para llevar una bitácora, uh-huh, una bitácora de sus ciclos menstruales y de los síntomas que tienen, y si algo les preocupa, puedan abordarlo con su médico. Vámonos un pequeño corte y regresamos volando con ustedes aquí en su programa
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16: Probióticos. Los probióticos son bacterias benéficas que ayudan a mejorar el sistema digestivo, el sistema inmunológico y el tránsito intestinal. Gracias a ellos, se promueve la formación de la microbiota intestinal balanceada, además de estimular el sistema inmune que previenen enfermedades y ciertas manifestaciones alérgicas, contribuyen a mantener un estilo de vida saludable. Los probióticos, en el caso de intolerancia a la lactosa, reducen los síntomas de inflamación o distensión, mejorando su digestión. La función contra los efectos producidos por la gastritis ayuda a neutralizar la acidez, ya que su fácil desdoblamiento evita la producción de mayor jugo gástrico que genera mayor irritación estomacal. También disminuye los efectos de la diarrea, colitis y constipación. Los probióticos previenen infecciones recurrentes de vías urinarias. La microbiota intestinal puede ser destruida por muchos factores, como la presencia de virus y bacterias, la ingesta de antibióticos y otros medicamentos, la mala alimentación, exceso de azúcares, carnes, grasa o el pobre consumo de fibra. Los hábitos de vida perjudiciales como el sedentarismo, el consumo de alcohol y tabaco, el estrés o la falta de sueño también disminuyen el balance de la microbiota intestinal. El envejecimiento es otro factor por el cual se ve reducida, ya que por la edad desciende el número de estas bacterias beneficiosas. Es por ello que el consumo de probióticos es tan importante para toda la población.
17: Vamos a una breve pausa y regresamos a su programa Estilo de Vida.
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26: El oro es tan maleable que una sola onza puede estirarse hasta formar un hilo de 80 kilómetros de largo.
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1: Y ya estamos de regreso del corte comercial aquí con ustedes en este su programa
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1: Y bueno, estábamos hablando nosotros de los síntomas ováricos, ¿verdad? La mayoría de los quistes no provocan síntomas y desaparecen por sí solos.
4: Sí, sí.
1: ¿Verdad? Y un quiste ovárico grande les va a provocar dolor abdominal que puede aparecer y desaparecer. Y es posible que sientas un dolor sordo y punzante en la zona debajo del ombligo o en uno de los lados. Vas a tener sensación de saciedad. O sea, te vas a sentir...
3: ya lleno.
1: Bueno,
3: es que te inflamas.
1: Bueno, no te vas. Se van ustedes, sí, niñas, sí, preciosas, a sentir...
3: Es que te inflamas, te digo.
1: ¿Cómo es?
3: Te inflamas. O sea, es como si trajeras una inflamación estomacal, pero el dolor viene más adentro. Pero a veces no lo podemos distinguir. Uh-huh. Porque no lo sabes, ¿no?
1: Uh-huh.
3: Entonces piensas que puede ser, pues a lo mejor,

0: hasta fiebre me da y vomito.
1: Sí, sí, hay muchas mujeres.
0: Entonces, no es que te baje la menstruación, es que tienes quistes ováricos. Tienes que ir a ver a la ginecóloga. Y muchas no van porque dicen, no, me va a recetar hormonas.
1: ¿Y sabes
0: qué? O me va a recetar anticonceptivos.
1: Pero a veces se necesita porque mucho de esto hay... En muchas ocasiones es porque tienes demasiada testosterona.
0: Sí, pero cuando oyen hormonas y anticonceptivos no van.
1: Ah, sí, no. Es no, que pues si estamos no, hechas si no, hormonas.
0: Si no me pienso embarazar, si no te lo están dando no, para que te embaraces. Sí, no. Sí, ¿no? No. No quiero engordar, ese es otro mito. ¿Eh?
2: Ah, sí, porque dicen que engorda. Y por eso también. Sí.
0: Ese, o sea, si sí engordas pero porque...
1: ¿Las hormonas engordan?
0: Te exacerba, no. Te exacerba el apetito.
1: Engorda... Uno. Un pan dulce, engorda, tus quesadillas, tus taquitos, tus... Eso sí engorda.
0: Sí, o sea, mira, yo tengo una amiga, una comadre, no voy a decir el nombre porque voy a decir que siempre la quemo. Yo tengo una comadre que me dijo, es que yo al principio no me podía embarazar. Y me llené de hormonas, primero con el primero, con el niño y después con la niña. Y después ya no pude bajar de peso. Digo, ay, mi vida, pero sí, yo sé cómo comes.
1: Exacto. Sí, de pero verdad que sí.
0: O sea, yo sé cómo claro. comes. O sea, sí pudo haberle dado más sí, apetito.
1: Exacto. Tienes un trastorno claro, hormonal.
0: Y antojos.
1: Sí, pues, claro, pero ya de ahí, pues, no comas. ¿No? Uh-huh.
0: Porque ella anteriormente había sido gordita. Después se tomó sus hunger pills.
2: Sí, uh-huh. como para bajar de peso.
0: O sea, las pastillas sí, del hambre. Y entonces, ¿ya saben quién es?
1: Sí.
0: Ok. ¡Cállate!
2: Pues quiero decirlo yo.
0: Baboso.
2: Quiero mis hunger pills. Y ahí iba la otra a entregarle los hunger pills.
1: Se volaba 5 y entregaba 2.
0: Pues tan le resultó que fue Miss México.
2: Exacto.
0: Entonces, bueno, el caso es que sí tiene mucho que ver la dieta. Ajá. Sí tiene mucho que ver la dieta, porque cuando la dieta es muy rica en calorías, pues el cuerpo engorda.
2: Claro.
1: Y no son las hormonas.
2: La culpa es de las hormonas.
0: Sí, le echan la culpa a lo primero que encuentren, sí. ¿no?
1: O la tiroides. Si tu tiroides está bien regulada con tu medicamento, no tienes por qué engordar.
0: Ahora, también puede haber signos de choque, que incluyen piel fría y húmeda, respiración agitada, aturdimiento o debilidad.
1: No, si es que nos va de la fregada. Además, acumúlale que te está bajando... ¿no? Que estás teniendo la salida de sangre llena de vitaminas y de todo lo que está preparado para el bebé, el hierro, todo. Entonces te sientes así todo ojeroso, todo chupado. Ay, nos deberían de entender.
0: Sí las entendemos.
1: Uh-huh. La Mira. Cara de Gerardo.
0: No nos integramos, que es distinto. Bueno. Entonces, eso tiene que ver con los quistes. ¿Que hay forma de irlos desapareciendo? Sí. Hay terapias que se dan en alopatía, hay terapias que se dan en homeopatía, hay elementos que se ocupan en la medicina alternativa y muchos tienen extraordinarios efectos. Muchos tienen
2: extraordinarios
0: muy buenos efectos. Beneficios, ¿verdad? Ahora, no se puede garantizar nada, cada porque cada organismo...
1: Claro, y luego los puedes volver a producir.
0: Reacciona de distinta manera.
2: Uh-huh. Exacto.
0: Pero de que, uno, son inofensivos. Lo único que se va a cuidar es hacerlos más pequeños para que no se revienten. Y tratar de ir limpiando el ovario. Que no interrumpa la ovulación.
1: Eso es importante.
0: Porque si se interrumpe la ovulación, la misma ovulación produce más quistes.
1: Así es.
0: ¿No? Okay. Bueno, y hablábamos en el programa anterior sobre el cáncer de mama.
2: Sí, que es brutal. Después del de piel es el de mama, ¿no?
0: Sí.
1: El segundo es en mujeres.
2: En mujeres
0: y decíamos que cuáles son las condiciones por las cuales una persona puede tener mayor predisponibilidad a generar el cáncer de mama.
2: Genética primero.
0: Pues primero, sí, la genética. Mira, se desconoce realmente la causa exacta de la mayoría de los tipos de cáncer de mama. O sea, no hay algo que determine por qué te da cáncer de mama. Los investigadores han encontrado factores que aumentan el cáncer de mama. O sea, sí hay factores que lo incrementan, ¿verdad? Estos incluyen hormonas, el estilo de vida, factores ambientales, pero no se sabe con exactitud por qué algunas personas que no presentan ningún factor de riesgo desarrollan el cáncer. Y otras con factores de riesgo nunca lo desarrollan. Hacen.

0: cual podría desmentir a los factores de riesgo. Uh-huh. Es que si tú vives en una ciudad llena de smog, fumas todos los días y y no sales a hacer ejercicio y te encierras en tu casa, te puede dar EPOC. Y contesto a Martín Díaz. Ay, pues, ¿qué cree? A mí no me ha dado nada.
1: Pues sí.
0: ¿No?
2: Y lo describiste tal cual.
0: Tal cual, ¿no? O llega la que sí está bien sana, corriendo y con todo el rollo, y tiene EPOC.
1: Ajá, exacto.
0: EPOC es enfermedad pulmonar obstructiva crónica. Ajá. ¿Por qué? Porque una vez le dio bronquitis y otra vez le dio neumonía. Y luego tuvo un problema a nivel de sacos alveolares y le comenzaron a reventar y pues le dio EPOC. O sea, se dicen que hay algunas situaciones bajo las cuales probablemente produzcas la enfermedad.
2: Estás en mayor riesgo.
0: Pero está como una señora que fue una vez a verme y me dice, la hija, dígale a mi mamá que ya no tome alcohol. Yo vi a la señora, digo, ¿sí usted toma madre? 87 años la señora.
2: Ah, ya, que tome lo que quiera.
0: Porque como toma las medicinas del Seguro Social, le había dicho el doctor del seguro que no tomara. Dice, mire, joven.
2: Mire, joven, madre, el que te
0: a mí ya me vio joven, ¿no? Mire, joven, yo me crié... De esto que les cuento hace como 20 años, ¿eh? Cuando recién empezaron los consultorios de Polanco. Mire, joven, yo cuando nací, estaba en la Revolución. Después me tocó la Guerra de los Cristeros. Había dos opciones. O tomar agua encharcada o echarse una cerveza.
1: No, pues de cerveza.
0: Entonces yo aprendí desde chica a tomar cerveza.
1: Pues sí.
0: Y después me gustó mucho el tequila. Y me tomo una copita todos los días. Y tengo 87 años.
2: ¿Cómo me veo? He llegado hasta los 87.
0: Y me dice, ¿cómo me veo? Le digo, se ve perfectamente bien. Entonces dígale esta ridícula que no me moleste.
1: Ajá.
2: Pues mira, pues sí ya, te funciona, oye.
0: Sí, ¿verdad?
2: Y es feliz y está contenta, ¿no?
0: Es que ya después, mira, por ejemplo, mi papá tiene 91 años. Y me dice, ¿qué no debo de hacer? Lo que no puedas.
1: Todo lo que quieras hacer. Y
0: todo lo que puedas, hazlo.
1: Claro.
2: Pues sí.
0: Y me dice mi papá, ni modo que me drogue. Si quieres, nunca es tarde. Y le hice burla.
2: Nada más que no te vayan a cachar porque no te saco del bote, ¿eh?
0: Me van a decir el abuelito, ¿cómo dicen? Chemo, ¿no? Bueno, vámonos a un pequeño corte y regresamos volando con ustedes aquí en su programa
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7: ¿Te has preguntado por qué tus hijos sueñan con monstruos, vampiros o fantasmas? La ciencia explica que los niños procesan los retos, las tensiones y las emociones del día a través de los sueños. Al dormir, el cerebro apaga la lógica que usamos despiertos, haciendo que esos miedos internos parezcan completamente reales y a veces muy aterradores para ellos. No te burles ni minimices lo que sienten, aunque a ti te parezca algo pequeño. Tu labor como madre es escucharlos con calma, abrazarlos fuerte y recordarles una y otra vez que están a salvo contigo. Puedes dejar una luz encendida o crear juntos un ritual antes de dormir para darles más seguridad. Acompáñalos siempre con amor y con paciencia. 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
9: Se enfrentan dos royals. Todo parte de quien hace una declaración, así sea el hermano de la inolvidable Lady Di, y es que el conde Charles Spencer, quien no tiene la mejor reputación, lleva 3 matrimonios y se sabe hubo maltrato de por medio. Ahora ha decidido publicar su versión sobre la muerte de Diana de Gales. Se ha ido contra su excuñado y actual rey, al asegurar que a la muerte de Diana, Carlos III había afirmado que nos olvidaremos de Diana lo suficientemente pronto. En algo inusual, el Palacio de Buckingham le respondió al conde Spencer para desmentir su dicho. Su majestad es consciente de que el dolor por la pérdida de un familiar puede nublar el juicio, afectar la capacidad de discernimiento y alterar los recuerdos de maneras que otras personas no reconocen, incluso muchos años después de una pérdida semejante.
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12: Solemos ver la disciplina como algo rígido, casi como un castigo. Hoy te propongo verla diferente, como una forma de amor propio. Cuando haces ejercicio sin ganas, cuidas a tu cuerpo y a tu yo de mañana. Cuando terminas el pendiente que te cuesta sin ganas, le regalas tranquilidad a tu yo de la noche. Cuando te vas a dormir temprano, aunque quieras ver otro capítulo, te preparas para un mejor día. Hacer las cosas sin ganas es cumplir la promesa que te hiciste cuando tenías claridad. Y cada promesa cumplida fortalece la confianza en ti. Esa confianza te vuelve seguridad y la seguridad te vuelve libertad. Hoy, haz una cosa por tu yo del futuro, aunque tu yo de hoy prefiera otra. Te lo vas a agradecer.
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0: Y ya estamos de regreso del corte comercial aquí con ustedes en este subprograma
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0: Bueno, mira, los médicos saben que el cáncer de mama comienza cuando algo cambia en el ADN de las células del tejido mamario.
2: Sí.
0: Que es lo que decíamos nosotros también en los otros tipos de cáncer. El ADN de una célula contiene las instrucciones que le indican a esta qué hacer. En las células sanas, el ADN da las instrucciones para crecer y multiplicarse a un determinado ritmo. Entonces, esas instrucciones también les indican a las células en qué momento deben de morir.
2: Deben de morirse.
0: Eso se llama apoptosis celular.
2: Y existe y debe de ser.
0: La apoptosis celular es la programación de una célula para morirse y que se produzca una nueva célula. ¿Verdad? En el caso de las células cancerosas, los cambios en el ADN hacen que las instrucciones sean diferentes. Por ejemplo, hacen que las células cancerosas se multipliquen a gran velocidad. De este modo, las células cancerosas siguen viviendo, mientras que las células sanas mueren.
2: Van muriendo.
0: Y esto origina un exceso de células. Ahora, las células cancerosas pueden formar una masa llamada tumor. El tumor puede crecer e invadir el tejido corporal sano. Con el tiempo, las células cancerosas pueden desprenderse y diseminarse a otras partes del cuerpo. Cuando el cáncer se disemina, se denomina metástasis. O sea, cuando comienza el cáncer a diseminarse, es una metástasis. Ahora, a menudo, los cambios en el ADN que derivan en cáncer de mama se producen en las células que revisten los conductos mamarios. Y estos conductos son vías diseñadas para transportar la leche al pezón. no las células cancerígenas. Entonces el cáncer de mama también puede comenzar en las células de las glándulas mamarias.
2: Ahí, en esos tubitos.
0: Y estas glándulas, que reciben el nombre de lóbulos, están diseñadas para producir leche. Uh-huh. Ahora, el cáncer que se origina en los lóbulos se conoce como carcinoma lobulillar. Pero carcinoma lobulillar invasivo. Y otras células de la mama pueden volverse cancerosas, aunque esto no es muy común, ¿verdad? Entonces, habíamos dicho que algunas de las consecuencias eran antecedentes familiares de cáncer de mama. Uh-huh. Antecedentes.
2: Y que sea de más jovencita, no de tan anciana.
0: Antecedentes personales de cáncer de mama. Que ya lo has tenido, vuelve a tener. Uh-huh. Antecedentes personales de afecciones de las mamas.
2: Así es.
0: Inicio de tu periodo menstrual a una edad muy temprana. Uh-huh. Inicio de la menopausia a una edad avanzada. Tanto empezar muy temprano como terminar muy tarde te pueden predisponer a producir cáncer de mama. Ser mujer, porque los hombres son menos propensos a generar el cáncer de mama, aunque también podemos generarlo. Tejido mamario denso, porque ya les hemos explicado que hay un tejido mamario de grasa y un tejido mamario grueso, que es donde se producen los cambios cuando está la mujer en gestación. Ahora, también el consumo de alcohol aumenta el riesgo de desarrollar cáncer de mama.
2: Es que el alcohol, todo lo externo, ¿no?
0: Alcohol, cigarro y drogas.
2: Drogas, claro. Todo lo externo, lo que te va envenenando. Yo tengo, lo que te produce un cierto placer en un momento dado.
0: Yo tengo un mundo de conocidos que ven fumar marihuana como si fuera cualquier cosa.
2: Yo también conozco
0: mucha gente y yo no. Ya dicen, pues todo el mundo lo hace, pero no. Yo no. Uno, te apesta la boca horrendo.
2: Uh-huh. Dos, el lugar también apesta.
0: Dos, te ataruga.
2: Sí.
0: ¿Verdad? Porque eso de que no pasa nada es mentira.
1: No va a pasar nada.
0: Eso puro pacheco trastornado ves.
1: Puros químicos ahí.
0: Uh-huh. Y, o sea, ¿cómo no va a pasar nada?
1: Con esos químicos de nada.
0: Bueno, así, es más...
2: Es que la marihuana no tiene tanto...
0: Te voy a decir una cosa. Es más...
2: Es la planta de
0: peligroso cannabis. Fumarte un cigarro comercial...
1: Que
0: uno de marihuana.
2: Que uno de marihuana.
1: Pues que es natural.
2: Los comerciales son los que traen muchos químicos. La marihuana
0: no. No aconsejamos ni una ni otra, ¿eh?
1: Exacto.
2: Sí, no, tampoco estamos dando a escoger.
1: Exacto.
2: ¿No?
0: Porque hay gente que quiere su monchis y todo, ¿no?
1: No estamos promoviendo.
0: Mira, yo la última vez que fui a Las Vegas.
2: ¿Cómo olía?
0: Desde el aeropuerto hasta el Caesar Palace. Uh-huh. Era una peste de marihuana.
2: Y ves la gente rarísima.
0: Brutal.
2: La gente rarísima.
0: No tanto por donde está el Velayo. Uh-huh. Pero del Caesar Palace hacia el aeropuerto. No, huele.
1: Huele horrible.
0: ¿Qué dices, güey? ¿Qué están aventando, momificadores de mota o qué?
2: Ya ves que cuando fue el Gran Premio el año pasado.
0: Que fuimos.
2: Los pilotos dijeron, oigan, no manchen, espérense.
0: Checo Pérez fue uno de ellos.
1: Pachecos ahí, a Belén.
0: Checo Pérez dijo, yo voy a manejar mañana Pacheco porque pues la estoy respirando todo el día.
1: Oye, en Ámsterdam, ¿qué tal cambias por Ámsterdam también?
0: En Ámsterdam hay coffee shops que tienes que entrar a ese lugar a fumarla. En Ámsterdam no te permiten andar fumando mota por todas las calles.
1: Horrible.
0: Ah, bueno, sale del coffee shop. Pero nosotros hemos pasado por todas las calles de Ámsterdam.
1: Sí, porque caminas
0: y no huelen a marihuana. Bueno, es que tú te fuiste al barrio de las prostitutas.
1: ¿Te acuerdas también? A las cabinitas.
0: ¿Sí? A las cabinas.
2: A las cabinitas.
1: A ver, a nada de observador.
0: Y ya se enojan, ¿eh?
1: Sí, ya se enojan.
0: Que las vayas a ver como nomás como atractivo turístico. Les súper molesta.
1: Cierran hasta la cortina.
0: Pues dicen, si no es zoológico. Han de decir, si no es zoológico.
1: Pues sí.
2: Pues bueno. Pues que no se pongan así.
0: Tener tu primer hijo a una edad avanzada.
2: También.
0: Por eso Miriam se cuida. Pues ya ves, tuvo a Miri como a los 50.
2: Ya, el santanazo ya no debe de ser. Aunque me haría millonaria.
1: Pues sí, imagínate.
0: ¿Te imaginas cuidar un bebé a tu edad? Tendría histérica, Miriam. Sí, ojos no, viscos.
1: No puedo ni cuidarme a mí, dice Miriam.
2: Ay, no, qué flojera, imagínate. El nieto sí, porque estás un ratito y lo regresas, ¿no? Pero así ya de, no.
0: No, pasa sin ver.
2: No, es que empieza a caminar y con la artritis ya te da todo ahí.
0: No, si a mí me tocó la liga de Melanie antes de los 50 y no, ahí te cuento. ¿Te acuerdas que andábamos cargando Moisés Cuny por todos lados? No. Bueno. La edad avanzada. El riesgo de desarrollar cáncer de mama aumenta a medida de que envejecemos. También nunca haber cursado un embarazo.
2: Eso dicen también.
0: Dicen que matriz que no da hijos da tumores.
2: Da tumores.
0: Entonces, muchas veces no haberse embarazado aumenta el riesgo de cáncer de mama.
2: Es como antes decían que si tenías la menstruación y te dolía mucho y los quistes y no sé qué, decía el doctor, ya cuando se case ya se da diferente, como si te estuvieran dando vitaminas o algo así. Pues no, seguíamos con aquellas, ¿verdad?
0: Sí. Entonces, es como cuando les decían, cuando empiece su vida sexual se le va a quitar el acné.
2: Es lo que te digo.
0: Igual casi le dijeron, salga y es al primero que
2: igual
0: encuentre.
2: Igual que los tumores, ¿no? O sea, ya no a voy a tener cólicos tampoco, ni nada.
0: A mí porque... me dijo el doctor que con permiso cuchiplanchi today.
2: Así es, no. Que ya no voy a tener cólicos, así que con permiso.
0: También la terapia hormonal de la menopausia.
2: Eso, mucho cuidado.
0: Está muy asociado, incluso hay unas demandas muy fuertes contra ciertos laboratorios.
2: Sí, mucho cuidado.
0: ¿Verdad?
1: Por los efectos que están causando.
0: Por los efectos. O sea, tomar determinados medicamentos de terapia hormonal con el fin de controlar los síntomas de la menopausia puede aumentar de manera importante el riesgo de cáncer de mama.
2: Así es.
0: El riesgo se relaciona con los medicamentos de terapia hormonal que combinan estrógeno y progesterona.
2: Así es.
0: Y el riesgo disminuye cuando dejas de consumir esos medicamentos.
2: Por supuesto.
0: Cuando hay muchas alternativas naturales para controlarse. Muchas.
2: Y muchas de estas terapias tienes lo que decía Gerardo, el sangrado, pero sin ovular, porque ya no produces óvulos. Entonces tú imagínate, ahorita a los 60, 65 y seguir con la menstruación.
1: Ay, no, qué terrible.
0: Sofía, que no venga el próximo programa, Miriam. Fíjate, ¿viste con qué despotismo dijo este Gerardo? En vez de Jerry lindo, o sea, algo Jerry bonito.
1: ¿Por qué es así, Miriam?
0: Gera precioso. No, Gerardo.
2: Este.
0: Mira, María del Amor.
2: ¿Qué pasó?
0: Porque así se llama Miriam, se llama María del Amor.
2: María del Amor, Biesvedia.
0: No, y luego también le puso así de su hija.
2: Claro.
0: Dijo, si a mí me partieron la madrina en gajos, que también se la portó a la chamaca.
2: Mira, la virgencita, mira, virgencita, yo que siempre me he estado quejando, te prometo que sí sale chango, pero con cola, de verdad le pongo, si es niña, le ponemos María del Amor.
0: ¿Y si es niño?
2: Si es niño, ya Alejandro, porque era su papá.
0: Pues ya ni modo. Bueno, también la obesidad es una causa predisponente para el cáncer de mama. Las personas obesas tienen mayor riesgo de producir cáncer cervicuterino,
2: sí,
0: y cáncer de mama. La exposición a la radiación. Si les hicieron radiación en el pecho, ya sea en la infancia o en la adolescencia, el riesgo de desarrollar cáncer de mama es más alto. Entonces, esto es porque eran muy agresivas las máquinas en aquel entonces, ¿no? Pero bueno, llegamos al final de este programa. Muchísimas gracias por habernos acompañado. Espero les haya sido de utilidad toda esta información, porque muchas damitas no la preguntan, no la piden.
2: Y es importante que conozcamos cómo funciona
1: nuestro cuerpo. Claro.
0: Bueno, pues nos vemos aquí mañana. Cuídense mucho y los esperamos en nuestra próxima transmisión de este su programa
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14: 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Ácido alfa lipoico. El ácido alfa lipoico es un antioxidante que se produce de forma natural en el cuerpo. También se puede ingerir en alimentos y en suplementos. Es considerado como el antioxidante universal, ya que es tanto soluble en agua como soluble en aceite. Algunos de sus beneficios son brindar protección al cerebro y también ser útil en ciertas enfermedades del hígado, como la neuropatía diabética. El ácido alfa lipoico reduce los síntomas de neuropatía diabética, principalmente dolor, entumecimiento en extremidades inferiores y ardor. En la dieta de diabéticos tipo 2, aumentó un 30% los niveles saludables de insulina, incrementando notablemente la utilización de glucosa en la sangre. Para el caso de los diabéticos en particular, es un nutriente que mejora notablemente su calidad de vida.

0: hemos llegado al final de su programa. Pero tenemos una cita con usted el día de mañana, aquí en Estilo de Vida.
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5: Bienvenidos a este su programa
6: Estilo de Vida.
5: Yo soy señor Gerardo Medina, me da muchísimo gusto que nos acompañen el día de hoy en la gratísima compañía de Marquito Silva,
7: Jerry,
5: con quien no pude coincidir en los programas anteriores porque por mil cosas que para servirles a ustedes de mejor manera no pude llegar al programa. Y bueno, te echaste las entrevistas de los invitados.
7: Ay, pero lindo, sí, muy bien. Oye, qué información, ¿eh? Me encantan estos especialistas porque te aportan mucha información, Jerrito. Y es lo que la gente, de lo cual la gente estamos ávidos, y más en este programa, que la gente siempre está agradeciendo esas aportaciones, ¿no? De todas esas
5: sí, personas, o sea, que estudian. Que no sea un programa más donde se dan nada más los datos y ya, no, sino que todo el mundo interactúe con nosotros. 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
7: hacer reunión.
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7: cafecito,
5: 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Pero sí va más encaminado a dar las pláticas.
7: Y que la gente escuche lo que estás diciendo, Jerrito, que si tiene una capacidad de 80 personas, si no te mandan mensaje bien, se va a quedar la gente
5: fuera.
7: No,
5: en esta ocasión, quien quiera ir.
7: Ah, ¿sí? Porque si no, de repente dices, llegas.
5: En esta ocasión, quien quiera ir. Quien quiera ir, ahí nos vamos acomodando, y si no, pues digo, vamos rolando. Vamos a tener ahí un consultorio para la gente. 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
7: Sí,
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7: sí.
5: 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El auditorio este chiquito, ese es el término. 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
7: Oh, muy bien. 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
7: 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Súper ubicación.
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5: 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Muy ubicado. 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
5: 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El sábado no, porque el sábado voy a estar en Coatzacoalcos. El sábado voy con todos mis amigos de Coatzacoalcos a darles la reunión de Coatzacoalcos. Espero que me acompañen en Coatzacoalcos este sábado 17, todos los que quieran estar con nosotros. Pero sí estoy muy emocionado porque está muy padre. Está muy padre, está quedando bien bonito. Con nuevecito todo.
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7: 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Sí, está muy
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5: 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Entonces, si quieren estar conmigo el sábado en la reunión de Coatzacoalcos.
7: ¿Hoy vas y vienes ese día a Coatzacoalcos?
5: Sí, a todas las
7: ¿Cuánto tiempo, ¿De cuánto tiempo te has...
5: Una hora.
7: ¿Por carretera?
5: No, carretera no.
7: ¿Ah, no?
5: No, voy en avión.
7: Ah, ok. Pero no sabía, porque luego de repente agarras carretera para algunos rumbos.
5: No, por ejemplo, carretera agarramos para Querétaro, León, San Luis Potosí, para Celaya, para Irapuato, para Jalapa, para Veracruz. Veracruz ya me voy en avión. Pero para los demás, no. Ya viajes de más de 5 horas, no.
7: No, ya no.
5: No, qué friega.
7: Sí, verdad, sí, es pesadito. Es pesado.
5: Sí, vamos en avión. Vamos en avión.
7: Para llegar fresco y a dar la reunión, a la plática, platicar con la gente, abrazarlos y todo, ¿no?
5: Sí, pero vámonos a un pequeño corte y regresamos volando con César en su mamá.
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3: Vamos a una breve pausa.
9: El fabricante chino de vehículos eléctricos XPeng puso en marcha la primera línea de producción automatizada del mundo para robots humanoides avanzados de propósito general. Una apuesta para llevar a los androides de laboratorio al mundo real mediante su fabricación a mucho mayor escala. Este proyecto se caracteriza porque la línea de producción de robots humanoides es llevada a cabo por otros robots que realizan las tareas de manera autónoma. Destaca que durante la presentación del proyecto, Iron completó su ensamblaje y salió de la línea de producción por sí mismo, lo que marca el cambio de XPeng de la investigación, el desarrollo y la producción de prueba a la fabricación en línea. De acuerdo con la compañía, el objetivo es que estos robots desarrollen una capacidad de generalización suficiente para realizar tareas peligrosas, repetitivas o poco deseables para las personas. Soy Aide Rivera. 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
10: Todos sufrimos pérdidas que parten el alma en algún momento de la vida. Los niños también sienten ese vacío profundo al perder un juguete amado, una mascota querida o al despedir a un ser querido para siempre. Jamás le digas que la muerte es solo dormir, porque eso daña su confianza y le puede provocar un miedo terrible al descanso durante mucho tiempo. Valida su dolor con todo tu amor y paciencia, sin apresurarlo ni minimizar lo que siente. Escúchalo con atención. Abrázalo fuerte cuando lo necesite y explícale con calma que la vida tiene un ciclo natural que todos vivimos. Acompáñalo en su proceso de duelo sin prisa y permite que las lágrimas fluyan libremente cuando lo necesite. 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
11: Explorando la naturaleza.
12: Protección de polinizadores. Abejas, mariposas, colibríes y murciélagos son actores invisibles pero indispensables para la reproducción de las plantas y la producción de nuestros alimentos. Plantar jardines con flores nativas ricas en néctar en zonas urbanas y rurales ofrece refugio y alimento seguro a estas especies amenazadas por los pesticidas. Evitar el uso de químicos agresivos en nuestros jardines privados es un paso sencillo pero sumamente poderoso.
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3: Ya estamos de regreso en Estilo de Vida.
7: Y ya estamos regresados de corte comercial en ese su programa Estilo de Vida de Jerry Medina aquí en Grupo Fórmula. El día de hoy nos acompaña el angiólogo Rubén Hernández Tejeda. Vamos a hablar exactamente qué es la angiología y cómo realmente pues funciona dentro de nuestro cuerpo. Pero bueno, mientras tanto, ya lo saben, cualquier duda, comentario o sugerencia que ustedes tengan, escríbanle al WhatsApp a mi queridísimo Jerry Medina, para que realmente les conteste cualquier situación o duda sobre el mundo de la suplementación. Muy buenas noches, doctor, ¿cómo está?
13: Muy buenas noches, muchas gracias por tu invitación.
7: Oiga, pues a ver, cuéntenos, ¿qué es la angiología?
13: La angiología es el estudio de los vasos. Uh-huh. Vasos arteriales, venosos, linfáticos. Y es este sistema que se llama cardiovascular, porque el corazón es nuestra bomba. Pero nuestros conductores, lo que nos llevan y nos recogen, son el sistema arterial y el sistema venoso. Y en esto es muy importante enfatizar que el sistema cardiovascular, tan importante es el corazón como son los conductores.
7: Claro.
13: Ajá. Que todo tiene su lugar en nuestra anatomía y en nuestra fisiología. Y que el sistema cardiovascular es, pues, realmente es el más importante. No porque yo menosprecie la neurología ni gastroenterología. Todos son importantes porque todos nos mantienen vivos. Porque hay una coordinación interna entre todos los órganos. Están muy bien hechos, fíjate. Muy bien hechos, definitivamente. Pero el sistema vascular es un sistema que es amplísimo. Imagínate cuántos kilómetros tenemos que tener de arterias y de venas para llevar alimento a todos nuestros órganos.
7: No, bueno, es una cosa.
13: Y para recogerlos. Porque el subir, el sistema arterial tiene la ventaja de la bomba que es el corazón. Pero en las venas, el problema es el retorno. Si tú no tienes un buen retorno, no te sirve una buena inyección. O sea, tú tienes una buena inyección, te está llegando muy bien la cosa arterial, uh-huh, pero no tienes un buen retorno. Entonces, ¿qué pasa? Te hinchas, se edematiza, se hincha todo ese tejido. Y esto, pues, tiene consecuencias importantes.
7: ¿Qué provoca esto, doctor?
13: Esto lo puede provocar varias situaciones. Desde el punto de vista angiológico, puede provocarlo una trombosis. Puede provocarlo una vasculitis. Una trombosis es la presencia de un trombo, un coágulo dentro de una vena o de una arteria. Y esto, hay que recordar que esto es como la hemodinamia es como los plomeros. Uh-huh. ¿Sí? Son tuberías. Si tú le pones un tapón a una tubería, la sangre que viene, el agua que viene detrás del tapón, uh-huh, no sube.
7: Claro.
13: Y eso que provoca en las piernas o en el órgano afectado, eso lo hincha. Y el edema, pues, si no se hace un diagnóstico oportuno y si no se atiende en forma oportuna, que eso es una cosa muy importante, puede provocarnos situaciones úlceras. Lo más importante es que tú, cuando te sientes que se te hincha la pierna, que se hincha una sola pierna, que tienes cambios de coloración, que tienes calambres, que tienes hormigueo, que tienes impotencia, no puedes caminar. Eso te debe llamar mucho la atención. Aquí es lo que yo siempre les hago la comparación. Ustedes tienen su carro y no le vaya a faltar el aceite. Porque están atentísimos para el cambio de aceite. Pero te pasa algo a ti y no le das la importancia que tiene.
7: Es cierto, sí.
13: Tú dices, esto es normal, uh-huh, pues estoy muy cansado.
7: Sí.
13: Y eso no es cierto. Nuestro cuerpo es tolerable como él solo. Pero como toda la tolerabilidad tiene un hasta
7: límite,
13: aquí.
7: Claro.
13: Un límite. Y cuando tú sobrepasas el límite, pues llama la atención. ¿Y cómo te trata de llamar la atención? Pues con situaciones como esta.
7: Se manifiesta el cuerpo.
13: Así es. Y todo esto además de los coadyuvantes que son muy importantes. Por ejemplo, los factores de riesgo, ¿sí? Como son la diabetes, la hipertensión, las colesterol alto, la obesidad, la multiparidad, la edad, en las comilonas. Es, todo esto nos conlleva a tener situaciones de riesgo muy importantes.
7: ¿Por qué se dan estos, pues, por qué se tapan las arterias?
13: Ese es por eso, y a eso íbamos. Si tú tienes todos esos factores de riesgo, son factores que te predisponen a tener aterosclerosis. Que la aterosclerosis es la de los depósitos de placas de calcio y grasa a nivel de las arterias. Y esto no es estático, sino es evolutivo. Por eso hay mucha gente que dice, no, yo estoy, pero súper, ¿no? Y le tomas el colesterol, los triglicéridos ya en 1500, 2000, ¿no?
7: Claro.
13: Y eso es un factor de riesgo muy importante. ¿Sí?
7: Claro.
13: Y no le toman en cuenta porque no les molesta. Por ejemplo, tú tienes diabetes y no pasa nada.
7: No pasa nada.
13: No te pasa nada en ese momento. Pero a largo plazo te trae, te cobra.
7: ¿Y de qué manera?
13: Así es. Entonces, otro factor de riesgo que es muy importante, el tabaquismo.
7: ¿Qué provoca el tabaco en el cuerpo, en las venas?
13: En las arterias.
7: Las arterias.
13: Provoca
7: que son un... diferentes las venas a las arterias.
13: Así es. Totalmente... Acuérdate que la vena, ajá, es la que recoge y regresa la sangre hacia el, hacia los pulmones.
7: Es la función de la vena.
13: Así es.
7: ¿Y la arteria?
13: Es la que te nutre los tejidos.
7: Es la que nutre los tejidos.
13: Así es. Una lleva los nutrientes y otra recoge los desechos. Entonces, por eso es tan importante todo esto. Entonces, cuando tú tienes un problema de ese tipo con tantos factores de riesgo, pues tú tienes que tener cuidado. Pero la gente, es lo que siempre comento, no le cuesta gastar en un carro. Ah, pero no digas que lo tienes que operar porque, ay, no les alcanza. O tienen la fiesta de la hija de 15 años, uff, tienen la casa por la ventana. Pero no le tienes que no digas que tienes que hacerle un procedimiento. Porque desafortunadamente vivimos en un país que no hacemos nada de los insumos vasculares. Todo es importado. Entonces, cuando tú realizas un procedimiento, pues fácil, ¿no? Procedimiento, llevas 50, 100 mil pesos. Más hospital, más honorarios.
7: Claro.
13: Entonces, ¿sí? Ese es el meollo de todo esto. ¿Sí? Que no tenemos. Y en estos momentos, como el estado en que estamos, yo creo que es muy difícil que alguien se atienda en forma particular, ¿no? Y pues tenemos la desventaja del sector público, que no es sea malo.
7: Están rebasados.
13: Todos los especialistas, o por lo menos el 95% de los especialistas, somos egresados del sistema público. Yo soy egresado del IMSS, del Centro Médico Nacional, del cual lo necesito muy orgulloso. Estoy muy agradecido por haberme acogido en su seno, ¿no? Pero actualmente están rebasados. Y le siguen dando y entrando más y más y más derechohabientes. Y sin un mayor aporte.
7: Que es también otro problema.
13: Así es. Porque si hay aporte puede haber un poquito más de insumos. Pero si no hay aporte, ¿dónde sacan los insumos?
7: ¿De dónde? Claro. No hay manera.
13: Entonces, eso es muy importante. Y esta especialidad es una especialidad que es quirúrgica en el 90% de los casos.
7: ¿Qué significa quirúrgica?
13: Que tienen que operarse en el 95% de las urgencias de nosotros.
7: Ah, de plano, o sea, así, ahí sí. Todo,
13: o si no pierdes una pierna, un brazo.
7: ¿En dónde es más común?
13: En las piernas.
7: ¿Por qué ahí? Porque ahí es donde se...
13: No, fíjate que eso es anatómico. Ajá. Fíjate cómo sale de la aorta... Sale y bajan las, salen las, hacia arriba, salen los troncos supraórticos que llamamos. pero por dirección, o sea, por hemodinamia, como sigue el flujo de la sangre, uh-huh. es más fácil que llegue o a vasos viscerales, que afortunadamente es muy baja la incidencia, o a los miembros pélvicos. Ay, okay. Y otra, es otra de las cosas que hay que tomar en cuenta. La gente no dice, por ejemplo, empieza con un pie que se pone frío, que tiene dificultad para caminar con ese pie. Pero dice no, y se esperan 15 días. ¿Y eso qué significa? Que tiene una arteria tapada. Y tú entre más tiempo tuve tu arteria tapada, mayor riesgo de amputación tienes.
7: Es cierto.
13: Y entonces, y después se empiezan que no, ay, no quiero perder la extremidad. Pero señora, usted tiene 15 días con este problema y no había acudido. Y luego otra de las cosas muy importantes es que yo no menosprecio a ninguna de mis colegas, pero todo mundo, la angiología es muy obvia, fíjate.
7: Doctor, ¿qué le parece si nos vamos a un corte comercial y regresamos a este su programa Estilo de Vida?
14: El colágeno es la principal proteína componente del tejido conectivo. Constituye de 25 a 35% de las proteínas totales que forma fibras, las fibras colágenas. Es el componente más abundante de la piel y de los huesos. Las moléculas de colágeno tienen distintas formas y funciones. En tendones, forman fibras rígidas encordadas, resistentes a la tensión. Por otro lado, en la piel, permite la expansión en todas direcciones sin deformaciones. El colágeno se encarga de dar estructura, firmeza y elasticidad a la piel y mantiene la salud de tus músculos, ligamentos, tendones y articulaciones. ¿Sabías que tomar agua antes de las comidas puede ayudar a controlar el apetito y mantener un peso saludable? Vamos a una breve pausa y regresamos a su programa Estilo de Vida.
15: La inteligencia artificial ya no solo está creando canciones, también está creando voces, imágenes e identidades de artistas que parecen completamente reales. Uno de los casos más conocidos es Sania Monet, una cantante creada con inteligencia artificial que en 2025 debutó en Billboard y consiguió un contrato discográfico millonario. Hoy, mientras un artista humano puede pasar años componiendo, grabando y construyendo una carrera, una IA puede generar música en una velocidad completamente distinta y competir por las mismas reproducciones, espacios y atención. Billboard reportó que al menos 6 artistas creados por IA han aparecido en sus listas en los últimos meses. ¿Podrían estos artistas el día de mañana competir por un premio? ¿O la industria musical buscará crear nuevas categorías?
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18: Valentina Larraqui no necesita presentación. Corresponsal mexicana en el Vaticano desde hace casi 5 décadas, nos ha conectado con la Santa Sede al cubrir los pontificados de los últimos 6 papas. Pero detrás de la cámara hay una historia y ella la cuenta en su libro de memorias Valentina Larraqui desde el Vaticano, donde revela una infancia calificada como insoportable, la vida entre México e Italia, como hija de padres divorciados, sus años de escuela, su incursión en el periodismo y el bautizo de fuego tras la muerte repentina de Juan Pablo I, apenas un mes después de ser elegido como jefe de la Iglesia Católica. Valentina Larraqui cuenta su relación entrañable con Juan Pablo II y los contrastes con sus sucesores, transmitidos desde la primera fila de la historia. Todo unido a su experiencia personal y su vida familiar, en un libro que revela el lado oculto de una mujer conocida por todos.
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19: Bacalar, Quintana Roo, conocida mundialmente por su deslumbrante Laguna de los Siete Colores, este apacible rincón caribeño es un oasis de tranquilidad absoluta. Sus aguas cristalinas de oleaje casi nulo invitan a recorrerla suavemente en paddleboard o velero durante el amanecer. Pasar el día hospedado en pintorescos bungalows sobre el agua, escuchando el suave murmullo de la brisa marina, es la receta perfecta para quienes desean descansar lejos del turismo masivo.
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7: Estamos de corte comercial en ese su programa Estilo de Vida, de Jerry Medina, aquí en Grupo Fórmula. Estamos hablando precisamente con el doctor Rubén Hernández Tejeda. Nos está hablando lo que es la angiología. Él es angiólogo. Nos está hablando precisamente de la importancia también de, pues, cuidarse a tiempo. A ver, doctor, lo interrumpí.
13: No te preocupes. Muchas gracias. Recuerda que la gente no le hace caso, por ejemplo, a lo que no les duele, no le hace caso.
7: Uh-huh. Es cierto.
13: Tú puedes ser hipertenso y no te duele. Uh-huh. Tú puedes ser diabético y no te duele nada.
7: Claro.
13: ¿Sí? Uh-huh. Puedes tener el colesterol alto y no te duele. Estás gordo y no te duele. Uh-huh. Pero todos son factores de riesgo. La gente no entiende que el ser octogenario cambia la vida. ¿Sí? Sí. Empiezas con limitaciones. Entonces, y a pesar de eso no entienden que tienen que atenderse oportunamente. En la actualidad, por ejemplo, hay muchos octogenarios que muchos bien atendidos, pero muchos olvidados. ¿Sí? Es muy triste ver situaciones que yo he vivido en el consultorio, de gente que llega viejo, lo corren de su casa, se quedan con la casa y lo van y lo arrumban en un asilo, ¿no?
7: Sí.
13: Y esas son cosas muy importantes. Uh-huh. Y si le pasa algo en el asilo, ¿sabes qué pasa? No pasa nada porque no le hacen caso. Uh-huh. Y entonces se complica y se sigue complicando hasta que se muere. Entonces, en ese punto de vista, la angiología es muy triste, porque nosotros vemos todos los problemas arteriales. O la gran mayoría, el 80-90% de los casos arteriales son en pacientes
7: mayores.
13: Por lo mismo que comentamos, el paciente mayor, pues, ha vivido 80 años, pero nunca ha sido una gente que se haya preocupado por su salud. Si no se preocupan por la salud general, menos se va a preocupar por la salud de las arterias y las venas, ¿no?
7: Claro.
13: Entonces, La angiología no muchas de las veces no te lo cobra inmediatamente, pero sí te lo cobra a largo plazo. Y vuelvo a comentarte, los factores de riesgo son importantísimos porque favorecen la aterosclerosis. ¿Sí? Dentro de esto, otros de las situaciones muy importantes es el estilo de vida actual, ¿no? No te paras para nada.
7: Sí, ¿no? Yo no quiero decir nada de ejercicio, estamos en sedentarismo.
13: Exactamente, total. Y ese es un factor de riesgo muy importante. Nuestro cuerpo está diseñado para andar ejercitándose o moviéndose, no haciendo ejercicio. Porque la gente dice, no, yo no soy de sedentario, yo hago mi ejercicio una hora todos los días, pero llega a la oficina y está sentado. Sale a comer y está sentado.
7: Sí.
13: Tiene le resta del tiempo de su comida y está viendo el celular o viendo la tableta sentado. Llega a su casa, se pone a ver revisar algunas cosas en su computadora, ve la televisión, no tiene ni que pararse para cambiar de canal. O sea, la misma tecnología nos está orillando a muchas cosas. Y si tú no te mueves, ¿qué pasa? Aumentas de peso y vas teniendo problemas muy serios. Una gente que está sentada 8 o 10 horas es una gente que tiene predisposición a tener un cuadro de trombosis. ¿Y por qué tiene predisposición? Porque acuérdate que el músculo de las venas son las pantorrillas, los músculos de las pantorrillas. Si tú no los ejercitas, ¿cómo sube la sangre hacia el corazón?
7: No, pues no hay manera. Oye, ¿y qué pasa ahí, doctor? Por ejemplo, porque las personas mayores, sobre todo, de determinada edad y todo, como que ya empiezan a no... Pues, digo, también sabemos que hay quienes sí tienen problemas, pues, ya reales de salud. Hay quienes sí, aunque no estén mal, ya no quieren caminar, no quieren moverse, quieren estar sentados, que por la edad y todo.
13: Mira, es que no es la edad. Es la atención que tú le prestas a tu familiar. Si tú a tu familiar platicas con él, vas, sales, lo llevas, lo traes. Ese es un familiar que está contento. Acuérdate que el viejo se deprime muy fácilmente.

0: ¿Cuántos papás no saben de sus hijos por meses?
1: Uh-huh. ¿Sí? Es cierto, sí.
0: Y cuando lo ves, va y te critica. Entonces, todos acuérdate que somos una ente, somos una entidad que necesita la interrelación. Uh-huh. ¿Sí? Si no te interrelacionas, pues la gente se aísla.
1: Claro.
0: Y la gente que se aísla se deprime.
1: Uh-huh. No, y menos le dan ganas de hacer nada.
0: Ah, si se deprime, imagínate, ¿tú crees que va a comer?
1: No, pues no.
0: ¿Va a tener ganas de salir a caminar?
1: No.
0: Entonces, todo eso hay que tenerlo en cuenta para nuestras gentes, la gente que nos dio todo, que por los cuales somos lo que somos.
1: Claro.
0: Otro problema de la época actual, ¿no? Uh-huh. Que el cuidado de las gentes mayores crea mucho desacuerdo entre la familia.
1: Sí, porque nadie quiere hacerse responsable ya.
0: Por ejemplo, están recién operados, tienen que estar acostados. Ajá. y en lugar de pelearse por quién se queda, no, por quién va.
1: ¿Quién va? Ajá.
0: Eso es muy triste.
1: Y deprime peor a los papás.
0: Porque
1: si nadie, no le importa a nadie,
0: así
1: nadie quiere.
0: Así es. Pero es la vida. Y si a esto le aunamos la cosa tecnológica en la cual vivimos ahora, todo esto favorece los estados de... El mismo estrés. El estrés te sube los colesterol y los triglicéridos. ¿Sí? ¿Y qué trabajador no tiene estrés?
1: No, pues todo el mundo. Uh-huh.
0: El estrés te puede desarrollar hipertensión. Uh-huh. Si tú estás obeso, puedes tener hipertensión y puedes tener diabetes. Uh-huh. Entonces, son situaciones que debes de evitar.
1: Claro.
0: Y eso es cuidar la salud de tu estado cardiovascular. Entonces, esto es tan importante como los problemas del corazón. ¿Sí? Nada más que aquí el del corazón se muere. Uh-huh, y aquí ya hay que mutilarlos.
1: Qué fuerte. Oiga, doctor, ¿cuánto tiempo tarda ese proceso en que se le vayan tapando las venas? O sea,
0: fíjate que es un proceso muy variable. Ajá. Otra cosa muy importante que no hemos comentado es la herencia.
1: Ajá. Que también es...
0: Ah, sí, fue un factor importantísimo.
1: Así que maldita herencia en ese aspecto, así porque es. Ahí tienen que tener más cuidado porque ya lo trae por genética.
0: Yo le decía a mi papi, déjame dinero, no me dejes de broncas.
1: Pues por eso lo que digo.
0: Esa. Pero ni dinero ni las puras broncas.
1: Uy, no, no, eso ni una. No,
0: no, es muy o sea, yo con mi padre me llevé, fue mi amigo de toda la vida.
1: Sí.
0: Entonces siempre me llevé muy bien y entonces, pues hacíamos bromas de ese calibre, ¿no? Ajá. Entonces, yo creo que el que no ama a sus antecesores, uh-huh, llega a no amarse a sí mismo. Mm. Hay un poema que dice que papi llega y llega el abuelo y lo botan al patio, ¿no? Le sacan, uh-huh, una cobija y se acabó. Uh-huh. Y le dice el papá, oye, ¿por qué estás triste? Le dice al nieto, fíjate que es que no quiero que cuando tú es como mi abuelo, tenga yo que botarte una cobija ahí al patio.
1: Mm. Qué fuerte.
0: ¿Eh?
1: Uh-huh. Es cierto.
0: El que no reconoce la calidad de la gente que te ha cuidado toda la vida, pues, ¿qué puedes esperar de ella, no?
1: Exacto. ¿Pero qué le parece si nos vamos a un corte comercial y regresamos a ese programa Estilo de Vida?
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1: Vamos a una breve pausa y regresamos a su programa Estilo de Vida.
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3: El pez dorado. El pez dorado, también conocido como carpa dorada, es el habitante por excelencia de los acuarios domésticos en todo el mundo, debido a su belleza y sus llamativos colores. Este animal acuático destaca por su resistencia y longevidad, pudiendo vivir muchos años si se le proporciona un tanque espacioso con un sistema de filtración de agua eficiente y un mantenimiento regular. Contrario al mito popular de su mala memoria, los peces dorados son criaturas capaces de reconocer a sus dueños, asociar estímulos y aprender rutinas sencillas de alimentación. Observar su nado pausado y elegante tiene un comprobado efecto relajante y terapéutico, reduciendo los niveles de estrés y ansiedad en las personas. Son la opción de mascota ideal para quienes aprecian la belleza contemplativa de la naturaleza y buscan un compañero silencioso y estético.
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4: Todos sufrimos pérdidas que parten el alma en algún momento de la vida. Los niños también sienten ese vacío profundo al perder un juguete amado, una mascota querida o al despedir a un ser querido para siempre. Jamás le digas que la muerte es solo dormir, porque eso daña su confianza y le puede provocar un miedo terrible al descanso durante mucho tiempo. Valida su dolor con todo tu amor y paciencia, sin apresurarlo ni minimizar lo que siente. Escúchalo con atención. Abrázalo fuerte cuando lo necesite y explícale con calma que la vida tiene un ciclo natural que todos vivimos. Acompáñalo en su proceso de duelo sin prisa y permite que las lágrimas fluyan libremente cuando lo necesite.
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7: Muchos nos preguntamos de dónde viene la palabra buchona, que está tan de moda hoy en día, y que tiene que ver mucho con el mundo del narcotráfico, ¿no? Las mujeres de narcos que están todas producidas y con la boca hinchada y con todas operadas, cirugiadas. Bueno, parece ser que viene de Buchanan's, que es la forma de decirle al whisky Buchanan's, de whisky escocés, que era tan popular entre el narco. Pero también encontré, por otra razón, que ya hay unos textos de los años 50, donde todavía no existía este fenómeno, donde se dice que buchona es aquella persona que tiene mucho pecho por el buche.
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8: Y ya estamos de regreso después de este corte comercial aquí en su programa Estilo de Vida de Jerry Medina, aquí en Grupo Fórmula. Y estamos platicando con el doctor Rubén Hernández Tejeda. Él es angiólogo y nos está comentando la importancia de tener que ir con un angiólogo para que nos revise, y más cuando, como dice, traemos ya de herencia el problema, como es mi caso, porque la familia tiene ese problema de insuficiencia venosa y toda esta situación. Entonces hay que estar más al pendiente. Dice, entre más va pasando el tiempo, debe ser más consecutivo ir al médico, ¿no?
9: Así es. Acuérdate que el tiempo, como dice el Juan Gabriel decía, Dios perdona, pero el tiempo no.
8: El tiempo no. Uh-huh.
9: Cuando tú vas llegando a la madurez, uh-huh, ¿qué pasa? Se te cuelga todo.
8: Sí, es cierto.
9: Las arterias, uh-huh, pierden elasticidad y las venas. Entonces las venas que están dilatadas, pues se dilatan más. Uh-huh. Y una vena dilatada tiene mayor predisposición a complicarse que una no. Uh-huh. No dilatada.
8: Claro.
9: Entonces, y acuérdate que la gente sigue no caminando adecuada, no caminando como debe. Uh-huh. Sino mucho tiempo pasa sentado, pues las hazañas de cárcel pasan en la televisión toda la tarde y con las telenovelas, ¿no?
8: Sí, cierto.
9: Y es un problema muy muy muy importante. Las venas varicosas, si no las atiendes, te puedes meter en problemas muy serios.
8: Mm. Oiga, doctor, y ahora para eso, ¿hay tratamiento especial cuando ya se detecta que tiene el problema la gente? ¿Es un tratamiento a largo plazo, a corto plazo, dependiendo?
9: No, a largo plazo.
8: A ver, cuéntenos.
9: Por ejemplo, si tienes una insuficiencia venosa crónica, esa te resolvemos el problema temporalmente, pero debe estar en tratamiento toda la vida. Uh-huh. ¿Sí? Porque tú tienes la carga genética, tú tienes la herencia, y si tú tienes en el papi y en la mami, estás en la olla, ¿no?
8: Peor tantito.
9: Así es. Y eso no nada más en la cosa venosa, en la cosa arterial también. Uh-huh. Un paciente que tiene enfermedad carotidia, es más fácil que tenga su hijo o su nieto enfermedad carotidia por la cosa genética. Uh-huh. Como la diabetes. La diabetes, si tú tienes un papá que es diabético y una mamá que es diabética, tú tienes el 90% el 90% de probabilidades de ser diabético.
8: Uh-huh. Es cierto. Uh-huh.
9: Entonces, toda esta suma de factores afecta al sistema cardiovascular, pero el vascular sobre todo. Uh-huh. El vascular, por ejemplo, en la cosa del corazón, uh-huh, las arterias son las que se dañan. Es cuando se infarta la gente, las coronarias. Así como se tapan las arterias de los miembros inferiores, ahí se tapan las arterias coronarias.
8: Comer grasas, fumar, tomar, vapear, malos hábitos, sedentarismo.
9: Así es. Son causas de que esto se... El último problema que tengan sea la amputación o un infarto.
8: Oye.
9: ¿Sí? Entonces, o te infartas, puedes tener enfermedad carotidia que te puede provocar una isquemia cerebral. Entonces, hay que tener mucho cuidado en todos esos factores de riesgo. Si tú tienes atención en todos esos factores de riesgo, pero tienes carga genética, uh-huh, se desarrollan, pero no en la misma proporción.
8: Uh-huh. ¿Mm? Claro.
9: Y aquí lo que tratamos es que esto no se desarrolle como a su paso normal, sino hay que bajar la velocidad de desarrollo de esto, ¿no? Y esto, pues nada más evitando los problemas o teniendo una adecuado tratamiento de la hipertensión, de la diabetes, de los colesteroles y triglicéridos, procurar no estar obeso, uh-huh, no fumar, procurar hacer algo, o sea, que no llegue a su casa y sea lo mismo que en la oficina, ¿no? Que nada más está sentado.
8: Hay ejercicios que puede hacer la persona está sentado.
9: Y así para... es.
8: ¿Qué tipo de ejercicio sugiere para eso?
9: Punta talón. Estira y encoge la pierna, estira y encoge la pierna.
8: Para gente que está en las oficinas.
9: Así que no se puede parar.
8: No se puede parar, punta talón.
9: Así es. O, por ejemplo, si tienes oportunidad que digas que vas al baño, pues unos 20, 30 pasos, que son muy buenos. Uh-huh. Pero cada hora. Claro. Para que no esté... Acuérdate, el problema de la vena es que necesita del músculo, que es el corazón de las venas.
8: El músculo.
9: Así es. Mientras tú no caminas, pues ¿quién eyecta la sangre hacia arriba? Uh-huh. Y acuérdate que la sangre venosa está en forma antigravitacional. Uh-huh. Entonces le cuesta más trabajo.
8: Más trabajo subir, claro.
9: Es. Entonces, esos son factores de riesgo muy importantes. Entonces, hay que evitar no trabajar, pero evitar estar mucho tiempo en la misma posición. Hay gentes que se sientan sobre la pierna. Uh-huh. O que están semiacostados en la silla.
8: Sí, exacto.
9: Son malas posiciones. Uh-huh, uh-huh. Y eso hace que haya mayor estancamiento sanguíneo. Uh-huh.
8: ¿Mm? Claro.
9: Entonces, son situaciones que debemos de evitar. Y que pase lo que pase, hay que mentalizarse para que esto salga adelante. O que tengamos una mejor calidad de vida.
8: Claro.
9: Lo que pasa es que el enfermo es muy especial. Tiene diabetes, pero muchos de la gente dicen, no, yo no soy diabético, soy prediabético.
8: Ajá, ya está autodiagnóstica.
9: Ah, sí, entonces, pues si es prediabético, no le da importancia a la diabetes, ¿no? Ajá. Pero con cifras de 160, 150, ya no necesitas, no necesitas una hemoglobina glicosilada para ver cómo anda, ¿no?
8: Sí, claro.
9: Pero la hemoglobina glicosilada es el diagnóstico final de esto, ¿no? Porque nos orienta la cantidad de glucosa que tenemos en sangre por mes. Entonces, y la hipertensión otra que no, tú, por ejemplo, puedes tener diabetes, hipertensión, hipertrigliceridemia y andas como la fresca mañana. Pero cuando empiezan las complicaciones, se te acabó la fresca y la mañana.
8: No, pues sí.
9: Sí. Es muy serio esto.
8: Oiga, alimentos que para que ayuden también a lo de las venas.
9: Mira, no hay así como, ajá, como dicen en Instagram y todas las cosas que, ajá, hay medicamentos, el ajo, ¿no?
8: Ajá.
9: El ajo no te da más que gastritis.
8: ¿Gastritis?
9: Ah, pues sí, tiene puro ácido, es acidísimo. Y la gente dice que
8: tomarse
9: en ayunas, sí, es un mito. Ajá. Es un mito. Ajá. Y las pastillitas esas que compran para que limpiar las arterias, pues no sirven. Ajá. Sí. Porque, por ejemplo, hay uno que tiene óxido nítrico, que ese pudiera ayudar en algo, pero las cantidades que tiene son insuficientes. O sea, porque no están estudiados científicamente. Uh-huh. Entonces, no, la gente trata de buscar medicamentos maravillosos, pero esos no existen.
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8: ¿Qué les parece si nos vamos a un corte comercial y regresamos a este su programa Estilo de Vida?
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11: Melasma. El paño o melasma es una hipermelanosis adquirida que se manifiesta en zonas expuestas al sol, sobre todo en el rostro. Cuando se presenta en el embarazo de las mujeres, es un oscurecimiento de la piel facial. Aunque puede afectar a cualquier persona, el melasma afecta más a las mujeres, especialmente cuando se encuentran embarazadas y éstas habían consumido anticonceptivos orales, la píldora u hormonas durante la terapia de reemplazo hormonal. El melasma también está muy presente entre los hombres y mujeres descendientes de los nativos americanos y en los hombres o mujeres descendientes de judíos, alemanes y rusos. También frente al consumo de ciertos antiepilépticos. El principal síntoma del melasma es la hiperpigmentación de la piel, volviéndose más oscuras, especialmente en los pómulos, nariz, labios y en la frente. Estos parches se suelen ir desarrollando gradualmente. No existen otros síntomas más que los estéticos. No existe una causa conocida, pero se piensa que influyen decisivamente en su aparición los cambios hormonales femeninos en los niveles de estrógenos y por la excesiva exposición al sol. La predisposición genética es también un factor determinante en el desarrollo del melasma. La aparición del melasma es también más probable en pacientes con trastornos en la tiroides. Se piensa que la sobreproducción de los melanóforos MSH, producido por el estrés, puede ser la causa. También se cree que el melasma puede ser una reacción alérgica a medicamentos y cosméticos.
12: El ácido hialurónico previene manchas que aparecen con la edad y combate problemas de pigmentación. Otro beneficio de tomar ácido hialurónico es que mejora visiblemente la textura de la piel, dejándola con un acabado liso y sedoso.
13: Vamos a una breve pausa y regresamos a su programa Estilo de Vida.
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3: El hurón. El hurón es un mamífero doméstico sumamente enérgico, inteligente y divertido, que ha ganado una inmensa popularidad entre quienes buscan una mascota activa y fuera de lo común. Pertenecientes a la familia de los mustélidos, estos animales poseen un cuerpo alargado y flexible que les permite deslizarse por cualquier rincón, motivados por una curiosidad insaciable que los lleva a explorar y robar pequeños objetos para esconderlos en sus refugios secretos. Los hurones duermen muchas horas al día, pero cuando están despiertos, despliegan una energía desbordante, disfrutando de juegos interactivos y piruetas cómicas que garantizan risas continuas a sus dueños. Son animales muy sociables, que requieren tiempo fuera de su jaula para ejercitarse y convivir con la familia, respondiendo al cariño con una lealtad y un afecto sumamente sorprendentes y gratificantes.
14: Un himno de empoderamiento, Unstoppable de Sia. Aunque fue lanzada en 2016, encontró nueva vida también gracias a las redes sociales y campañas publicitarias. Su mensaje, que podemos decir, incluso cuando fingimos que no, es ideal para cerrar con fuerza una jornada aunque estemos ya exhaustos. Esto es Sia, Unstoppable, porque hay que seguir adelante en Sonido Brown.

0: cuida lo que comes.
1: Queso cottage con piña en cubos. El queso cottage bajo en grasa, combinado con trozos de piña fresca, ofrece un contraste agridulce exquisito. Es una colación rica en proteína de absorción lenta y enzimas naturales que favorecen una digestión ligera y un metabolismo bastante activo.
0: La importancia del saber.
2: El desierto del Sahara fue una selva tropical hace 6.000 años, antes de sufrir un cambio climático natural muy importante.
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5: Y ya estamos de regreso después de este corte comercial aquí en este su programa Estilo de Vida de Jerry Medina aquí en Grupo Fórmula. Y bueno, continuamos aquí con el angiólogo Rubén Hernández en estas felices y amables madrugadas. Recordado que ustedes le pueden escribir a mi queridísimo Jerry Medina, mandarle un mensaje de texto preguntándole por cualquier duda que tengan con respecto precisamente a los suplementos, y él pues la verdad amablemente les puede contestar a través precisamente del WhatsApp, que ya saben que está pasando entre corte comercial y corte comercial. Y bueno, estamos hablando para las personas que se están conectando, enchufando en esta segunda hora del programa Estilo de Vida. Tenemos como invitado al angiólogo Rubén Hernández Tejeda y nos va a hablar precisamente de la importancia de tener en buen estado nuestras arterias y nuestras venas, ¿verdad, doctor?
6: Así es. Mantener en salud el sistema vascular es muy fácil y muy sencillo. No necesitas más que moverte.
5: Eso, nada más, moverse.
6: Ahora, ya entrando en materia, tienes que tratar de evitar comidas grasosas. Por ejemplo, carnitas, barbacoa, el
5: ¿pozole o qué?
6: El pozole, la birria. Ajá. Todos son alimentos
5: que... Es
6: la chistorra, la morcilla.
5: Sí. Muchísima grasa, colesterol muchísimo.
6: Y de las carnes ya sabes, uh-huh. El ribeye, uh-huh. Los que tienen grasa. Uh-huh. Porque la grasa animal sí nos eleva los triglicéridos y las grasitas en general, ¿no? Entonces hay que tener mucho problema con lo que uno come. Si tú te lo comes una vez al... la quincena, o dos veces al mes, tres veces, uh-huh. No pasa nada. Uh-huh. Pero hay que complementarlo. Claro. Tú come bien, pero haz bien tu trabajo. Uh-huh. Mantén bien tu organismo, que esa es una de las cosas que uno olvida. Y es muy importante, así como no se te olvidan las llantas del carro, no se te olvida el aceite, la gasolina, así tú recuerda tus factores de salud. Uh-huh. ¿Sí? No, puedes hacer tu ejercicio que tú quieras, que vas una hora y que la gente dice, no, yo no soy sedentario porque hago ejercicio. Mm. Y eso es mentira, ¿no?
5: Claro.
6: Nosotros tenemos que movernos todo el día. Porque estamos diseñados para estar en movimiento. ¿Sí? Si tú estás sentado o parado, eso es va en contra de la fisiología normal del organismo.
5: Sí, se tiene que mover el cuerpo siempre.
6: Así es.
5: A cualquier edad.
6: Así es.
5: Porque para eso estamos diseñados. Que ahora las nuevas tecnologías, las ciencias y todas estas cosas nos hayan permitido que ahora ya, pues antes veías la televisión y si te tenías que levantar a cambiarle o apagarle.
6: Así es. Y ahora no tienes más que el controlito. Y no te paras para nada, ¿eh?
5: O estás con el celular en la cama.
6: Así es.
5: ¿Y cuántas horas puedes pasar revisando redes sociales, chateando o hablando con alguien?
6: Es que si tú lo has hecho... Uh-huh. No te has dado cuenta que de repente no sabes ni cuánto tiempo llevas.
5: Sí, claro, me ha pasado.
6: Y entonces es muy cierto eso, entonces es una de las causas predisponentes para enfermedades vasculares.
5: Uh-huh. No moverse.
6: Así es. Acuérdate que el cuerpo tiene que moverse, por eso estamos diseñados en esta forma. Uh-huh. ¿Sí? Si esto no hubiera sido diseñado para estar en forma, no tendríamos piernas, andaríamos en cuclillas, andaríamos seríamos cuadrípedos.
5: Uh-huh, exacto.
6: Así es. Uh-huh. Pero acuérdate que la única gente que está en bipedestación es el hombre. Uh-huh. Por eso tenemos patología que no tienen los animales. Uh-huh. Los animales no tienen varices.
5: Sí, es cierto. Pues no.
6: ¿Por qué no tienen varices?
5: Sí, pues
6: porque la sangre no tiene que subir en contra de la gravedad. Uh-huh. Y además los animales andan corriendo de un lado a otro y
5: moviéndose.
6: Así es, entonces, pero hay enfermedades son patognomónicas de los humanos. Uh-huh. Y las varices es una de ellas. Porque ni las enfermedades del corazón, ya sabes que los perrillos se infartan.
5: Uh-huh.
6: Sí.
5: Es cierto.
6: Los perrillos tienen aterosclerosis coronaria. Es que acuérdate que un perro que tiene 15 años tiene como 60, creo.
5: Ajá, o en humanos.
6: Así en humanos. Ajá. Entonces, pues el tiempo cobra. ¿Mm? Y sobre todo si le das de comer cualquier cosa a los animales, pues es lo mismo que el que uno, ¿no?
5: Claro, cierto.
6: Y además, fíjate que es una cosa muy importante. Tu animal come como tú comes.
5: Uh-huh. ¿Mm? Sí, sí, sí.
6: Si tú eres te gusta salir a correr, a caminar con el animal, tú lo acostumbras. Uh-huh. Y el animal te lleva.
5: Uh-huh. Aparte,
6: así
5: bien.
6: Es.
5: Es cierto.
6: Entonces, es muy importante. También es un incentivo para que lo hagas. Uh-huh. ¿Sí? Aunque hay gente que no les gustan los animales, pero uh-huh. eso no importa.
5: Claro.
6: Tenemos sí. otro tipo de incentivos, ¿no?
5: Uh-huh. Uh-huh. Es cierto, es cierto. Oiga, doctor, y ahora esto, como dice, entre más va pasando el tiempo, ¿qué pasa también con esas arterias que van, como dice, también envejeciendo, se van endureciendo? ¿Cómo es este proceso? ¿Van perdiendo colágeno o qué van perdiendo?
6: No, ahí no pierden nada. Pierden la elasticidad.
5: Ajá, ¿pero por qué?
6: Porque hay las placas de ateroma. Uh-huh. Se mete entre la media y la íntima. Uh-huh. Y entonces se va levantando la íntima. Uh-huh. Y con el tiempo la obstruye. Uh-huh. ¿Y esto por qué se forma? Porque tienes el colesterol, los triglicéridos altos. Uh-huh. Las DHL, HL, todas esas son arterias que son la grasa mala, que dice la gente, ¿no? Uh-huh. ¿Y por qué es la grasa mala? Porque es la que tapa las arterias. Pero es lo que yo les comento, las arterias se tapan de un día para otro. Yo tenía un maestro de anatomía patológica que decía, la aterosclerosis empieza desde el momento en que naces. Pero tú puedes frenar ese desarrollo con las cosas que hemos dicho, ¿no? Uh-huh. No fumar, no estar obeso, controlar la glucosa, controlar las grasitas, no ser sedentario, uh-huh. no fumar, no vapear.
5: Uh-huh.
6: ¿Mm? Sí, sí. Porque la fumada y la vapeada, ¿qué te produce? EPOC, uh-huh. enfermedad pulmonar obstructiva crónica. ¿Y eso qué importancia tiene para tus piernas? Acuérdate que cuando hay EPOC, los pulmones se ponen tiesos, por así decirlo. Uh-huh. Ya no distienden. Uh-huh. ¿Sí? ¿Y eso qué relación trae? Eso es una cosa retrógrada. Uh-huh. Porque acuérdate que la sangre sube, llega al pulmón para oxigenar y regresa. Pero cuando sube, le cuesta aún más trabajo subir. ¿Por uh-huh. qué? Porque hay hipertensión pulmonar. Uh-huh. Y la hipertensión pulmonar hace que haya mayor dificultad para la aspersión de la sangre. Y si eso le aumentas, acuérdate que el EPOC produce poliglobulia.
5: ¿Qué es eso, doctor?
6: Aumento de los glóbulos rojos.
5: Ah, ok. Ajá.
6: Y si tú tienes EPOC, tienes poliglobulia, eres ajá. sedentario y no te mueves,
5: ajá.
6: pues eso hace que formes trombos más fácilmente.
5: Claro. ¿Sí? Oiga, doctor, y ahora ahí, por ejemplo, ¿qué pasa con las personas si son hipertensas y tienen este problema, por ejemplo?
6: ¿De la EPOC?
5: Ajá, no, haga de cuenta, tienen el problema, son hipertensos.
6: Y diabéticos.
5: Y diabéticos. ¿Cómo les afecta más, peor todavía?
6: No, peor. Pero fíjate que el 80% de los diabéticos es hipertenso. Entonces, o sea, es un binomio malvado que nos va torturando y matando poco a poquito. Y sobre todo si no lo cuidas oportunamente, ¿no? Hay que tenerlo cuidado.
5: Sí.
6: Tú no puedes andar con volúmenes, con glucosas de 150, 200, 230, porque eso es terrible.
5: Claro.
6: O sea, lo único que vas a sentir es que tienes, que orinas mucho más. Porque es lo único que sienten ellos. Pero no te das cuenta del problema que te está trayendo ese tipo de situaciones, ¿no?
5: Claro.
6: Mucha de la gente dice, ay, ahora soy diabético. Yo le digo, no se espante, no pasa nada. La diabetes es como las mujeres.
5: ¿Cómo?
6: Tú trátala bien, te va muy bien.
5: Mire.
6: Trátala mal, y te va como...
5: Okay.
6: Entonces, es muy importante.
5: Ajá.
6: Si tú tratas bien a tus enfermedades, ellas te corresponden. Además, otra cosa que no comprendo de la gente es que se toman 3-4 pastillas y dicen, ay, pero es que tomo muchas pastillas. Pero son necesarias.
5: Ahorita nos cuentas sobre los medicamentos. ¿Qué les parece si vamos a un corte comercial y regresamos a este su programa Estilo de Vida?
7: Y recordándoles que pueden enviarnos un mensaje de WhatsApp al 55 23 35 47 74. Enzimas digestivas. El sistema digestivo produce enzimas digestivas de forma natural para ayudar a transformar los alimentos en sustancias que el propio cuerpo pueda absorber y utilizar nutrientes como los carbohidratos, las proteínas, las grasas, las vitaminas y los minerales de los alimentos. Las enzimas digestivas son generadas en su mayoría por el páncreas, en pequeñas cantidades desde el intestino y la saliva, en específico para ayudar a descomponer los hidratos de carbono, las grasas y las proteínas de los alimentos, de modo que nuestro cuerpo pueda absorber los nutrientes a través de la barrera intestinal y llegar al torrente sanguíneo para que lleguen al órgano que los necesite. ¿Sabías que reducir el consumo de azúcar protege tu corazón y ayuda a mantener un peso saludable? Vamos a una breve pausa y regresamos a su programa. 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
8: Se enfrentan dos royals. Todo parte de quien hace una declaración, así sea el hermano de la inolvidable Lady Di, y es que el conde Charles Spencer, quien no tiene la mejor reputación, lleva 3 matrimonios y se sabe hubo maltrato de por medio. Ahora ha decidido publicar su versión sobre la muerte de Diana de Gales. Se ha ido contra su excuñado y actual rey, al asegurar que a la muerte de Diana, Carlos III había afirmado que nos olvidaremos de Diana lo suficientemente pronto. En algo inusual, el Palacio de Buckingham le respondió al conde Spencer para desmentir su dicho. Su majestad es consciente de que el dolor por la pérdida de un familiar puede nublar el juicio, afectar la capacidad de discernimiento y alterar los recuerdos de maneras que otras personas no reconocen, incluso muchos años después de una pérdida semejante. 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
9: Solemos ver la disciplina como algo rígido, casi como un castigo. Hoy te propongo verla diferente, como una forma de amor propio. Cuando haces ejercicio sin ganas, cuidas a tu cuerpo y a tu yo de mañana. Cuando terminas el pendiente que te cuesta sin ganas, le regalas tranquilidad a tu yo de la noche. Cuando te vas a dormir temprano, aunque quieras ver otro capítulo, te preparas para un mejor día. Hacer las cosas sin ganas es cumplir la promesa que te hiciste cuando tenías claridad. Y cada promesa cumplida fortalece la confianza en ti. Esa confianza te vuelve seguridad y la seguridad te vuelve libertad. Hoy, haz una cosa por tu yo del futuro, aunque tu yo de hoy prefiera otra. Te lo vas a agradecer,
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13: Los encendedores fueron inventados antes que los fósforos, facilitando el fuego de manera mecánica mucho antes de lo pensado.
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5: Ya estamos de regreso después del corte comercial aquí en este su programa Estilo de Vida de Jerry Medina, aquí en Grupo Fórmula. Estamos platicando con el doctor Rubén Hernández Tejeda, angiólogo, y lo interrumpí, doctor.
6: Adelante, no, de verdad. Sí, te comentábamos que la importancia de un adecuado control. Sí. Si tú no te controlas, favorece el desarrollo más temprano de aterosclerosis. Y por ejemplo hay unos que llamamos nosotros hipertensos puros o que desarrollan nada más por la pura hipertensión aterosclerosis, pero son severos, sin diabetes, que son los menos, entonces, pero lo que nos conlleva todo esto es que si nosotros tuviéramos un orden para nuestra vida,
5: Eso
6: sería el gran cambio. Pero es muy difícil porque cada uno tiene compromisos diferentes. Tu ritmo de vida es diferente al de él, el de él es diferente al mío. Entonces lo que hay que hacer es adecuar todos esos problemas a nuestra vida, pero tienes que comprenderlo. Si tú no comprendes, si tú no crees que la hipertensión te va a matar, que la diabetes te va a matar, que el tabaco te va a llevar, porque se favorece la aterosclerosis. Entonces, todo eso es muy importante. Primero, saber a qué te enfrentas. ¿Sí? Tú cuando vas al médico, en forma preventiva, lo que estás haciendo es prevenir ¿sí? la aparición de enfermedades. Aunque la enfermedad esté latente ahí, ¿no? Por ejemplo, tú con esto, ¿qué le dices? Deje de fumar, camine, no camine como en la Alameda, sino camine como si lo fueran correteando. Porque si no sirve.
5: No sirve.
6: Aquí lo importante es ejercitarte, porque el ejercicio favorece al organismo. Tú, por ejemplo, tú haces ejercicio y liberas todas las tensiones que traes de todo el día.
5: Es cierto. ¿Sí?
6: Y si tú liberas las tensiones de todo el día, ¿qué pasa con el estrés? Baja.
5: Baja mucho.
6: Entonces forma un círculo vicioso.
5: Oiga, y ahora esto es estar, por ejemplo, cuando están acostados, de eso que se ha sugerido, que suba las piernas en alto, ¿sirve eso o no?
6: Sí, sirve.
5: ¿Y eso para todas las generaciones, todas las edades?
6: No.
5: A ver, cuéntanos.
6: Eso es para los problemas venosos. Los problemas venosos, acuérdense que es un problema de estancamiento. O sea, la sangre queda ahí, estancada. Si tú, por ejemplo, estás acostado, cuando estás acostado, pues no tienes bomba muscular. Entonces, ¿qué pasa con tu sangre? Se estanca. Si tú levantas la pierna 30 grados, 14 centímetros, esto favorece el retorno de la sangre hacia el corazón, por gravedad. Entonces, es muy importante sobre todo para la gente que tiene problemas de tipo venoso. Uh-huh. Ahora hay que tener en cuenta otra cosa muy importante. Si la gente tiene reflujo,
5: ¿sí?,
6: si tiene erge, pues se le eleva la patola y se muere en la noche porque aumenta el reflujo.
5: Sí, claro, es cierto.
6: Entonces todo eso hay que tenerlo en cuenta para el manejo adecuado del paciente. Si yo le mando la poción a un paciente y no le pregunto si tiene reflujo, pues se va a acordar hasta mi pobre madre cuando empiece el reflujo en la noche, ¿no? Uh-huh, sí. Por eso hay que tener, ver al paciente desde el punto de vista integral. Uh-huh. ¿Sí? En mi escuela veíamos a los pacientes desde el punto de vista integral.
5: Integral.
6: No por pedacitos. O sea, por eso somos médicos en el ANS antes que especialistas.
5: Claro.
6: Por eso somos cirujanos antes de angiólogos. Para poder comprender y tener una visión más panorámica de la problemática, ¿no?
5: Uh-huh. Oiga, doctor, y entonces llega a partir que de los 60 años y es cuando empieza a hacerse más latente el problema o
6: a partir de los 50.
5: Ah, es de los 50. Ahí es cuando empieza.
6: Y así va aumentando.
5: Uh-huh. Y hay que ir una vez al año.
6: Pues yo preferiría que fueran dos.
5: Dos.
6: Porque los cambios después de los 50 son muy drásticos.
5: ¿Qué pasa con el cuerpo cuando llega a los 50?
6: Pues igual que cuando padece 40 a 50. El deterioro es mayor. Uh-huh. Y es lo que comentábamos en el principio de la plática. El tiempo perdona. Pero la vida no.
5: No.
6: La vida todo te cobra.
5: Uh-huh. ¿Sí?
6: Me da mucha risa. Yo tengo un amigo que es cura.
5: Ajá.
6: Y dice, mira, no hay cielo ni infierno. Todo el cielo y el infierno está aquí en la tierra. Uh-huh. Porque todo lo que haces, aquí lo pagas. Entonces, lo bueno, lo malo,
5: claro,
6: nos lo cobran. Uh-huh. ¿Mm? Pero eso depende de ti.
5: Uh-huh.
6: ¿Eh? Porque tú puedes cambiar el rumbo de tu vida.
5: Claro.
6: Tú puedes cambiar radicalmente tu vida.
5: Uh-huh.
6: Pero si eres una gente que tiene muchos compromisos, que tienes un ritmo de vida que te desvelas prácticamente todos los días, ¿qué pasa?
5: No, ya,
6: eso te da, aumenta tu estrés, comer chatarra, aunque no fumes, eres fumador pasivo.
5: Uh-huh.
6: Estás sentado toda la tarde noche. Uh-huh. Entonces son factores de riesgo y eso te lleva a que comas muchas chatarras y subes de peso. Entonces es la razón de vida o el ritmo de vida, tú lo decides. Tú quieres, tú qué quieres, ¿cómo quieres estar cuando estés viejo? ¿Bien?
5: Sí, todo el mundo quisiéramos llegar a esa edad.
6: Así es.
5: Bien, de salud, autónomo, sin tener que depender de nadie.
6: Es lo más importante.
5: Uh-huh.
6: Además de que tienes que tener tu salud, porque si no, ¿qué haces? Uh-huh. Sin salud no se hace nada.
5: Exacto.
6: Luego van pacientes que dicen, ay, yo no puedo tener 10 días de reposo. Le digo, ¿y por qué no puede tenerlo, señora?
5: Uh-huh.
6: No, es que tengo muchas cosas que hacer. Le digo, pues entonces el resultado del tratamiento pues no va a ser el mismo, ¿no?
5: Uh-huh.
6: Pero le digo así, ¿y usted qué piensa de que esto le trajera la muerte, por ejemplo?
5: Uh-huh.
6: Ay, no, pues lo haría entonces, ¿por qué no lo hace, señora? Si es para tener una mejor calidad de vida.
5: Uh-huh.
6: ¿Sí? Y la calidad de vida no se cambia por nada.
5: Claro.
6: Definitivamente.
5: Uh-huh. Es cierto. Sí, necesitamos nosotros darle una continuidad y tener conciencia, ¿no? Porque se nos olvida.
6: Es lo más difícil.
5: Eso, ¿verdad?
6: Tú le das importancia a todo menos a tu vida.
5: Uh-huh.
6: Y luego tú ves alguna cosa y dicen, ay no, estoy cansado.
5: Uh-huh.
6: Ay no, eso voy a ver mañana cómo estoy.
5: Uh-huh.
6: ¿Sí? Pero hay situaciones de estrés, de premura.
5: Uh-huh.
6: Por ejemplo, que se te hinche una pierna súbitamente, que se te ponga fría súbitamente, que tengas imposibilidad para caminar, que tengas una úlcera y que no cierre. Entonces son llamadas de atención. Bueno, fíjate que hay gente que no se conoce las piernas.
5: Ay, ¿cómo creo?
6: ¿De verdad?
5: ¿Pero cómo que no se las conoce?
6: Pues nunca se las ve.
5: ¿En serio?
6: Sí, eso es terrible.
5: O sea, hay que estar, cuando estés sentado, acostado, que tengas short y no tenga, lo que sea, estarse revisando las
6: piernas. Pues por lo menos revísatelas una vez al mes, una cosa así. Si eres diabético, todos los días, ¿eh?
5: Uh-huh. Ahí sí.
6: Ahí sí. Tienes que revisar tu pie todos los días. Uh-huh. ¿Por qué en el diabético? Porque el diabético, además de los problemas circulatorios, tiene problemas de sensibilidad. Uh-huh. Muchas veces se golpea y no se da cuenta. Uh-huh. O hay veces que traen un clavo o una piedra
5: y no
6: se dan cuenta. Uh-huh. No lo sienten. Y cuando se dan cuenta es porque ya hay una úlcera o una lesión muy grave.
5: Claro.
6: Entonces, o sea, esto hay que adaptarlo e individualizarlo para cada uno de nosotros. ¿Sí? Acuérdate que dicen, el buen médico no ve enfermedades, ve pacientes.
5: Enfermos,
6: o pacientes. Entonces, esa es la situación.
5: ¿Cuáles son los casos en los cuales le han llegado a usted, doctor, que se sorprende, que dice, bueno, pero cómo, o sea, ¿en qué momento se te olvidó que ya vienes muy mal y que te va a tener que casi amputar la
6: pierna? Llegó un paciente de Michoacán. Ajá. Que llegó con una miasis. ¿Qué es una miasis?
5: Exacto, ¿qué es una miasis?
6: Es cuando está infestado de gusanos.
5: ¿En una pierna?
6: Sí.
5: ¿Y no se había dado cuenta?
6: Pues se dio cuenta, pero no pensó que fuera importante.
5: ¿Cómo? ¿Y,
6: sí,
5: y se veían? ¿Eran visibles los gusanos? Uy, no, pero tenemos cuenta. ¿Qué le parece si nos vamos a un corte comercial y regresamos a ese programa Estilo de Vida?
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15: ¿Sabías que comer 5 porciones de frutas y verduras al día ayuda a prevenir enfermedades y fortalece tus defensas? Tu cuerpo te lo agradecerá.
16: Vamos a una breve pausa y regresamos a su programa Estilo de Vida.
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19: Antes de convertirse en un ícono del terror, Carrie White fue una adolescente que simplemente quería dejar de ser humillada. Ahora Mike Flanagan convierte la novela de Stephen King en su primera adaptación como serie, con 8 episodios y Summer H. Howell como Carrie, después de que más de 1,000 actrices audicionaron para el papel. Samantha Soylent es Margaret, su madre, y Matthew Lillard interpreta al director de la escuela. Esta vez hay bullying, redes sociales y una comunidad mirando cómo todo se sale de control. Carrie ya tuvo cine, ya tuvo teatro y ahora tiene televisión para contar su historia de terror desde adentro. La miniserie Carrie ya está disponible en la plataforma de Amazon Prime Video.
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1: Muchos nos preguntamos de dónde viene la palabra buchona, que está tan de moda hoy en día, y que tiene que ver mucho con el mundo del narcotráfico, ¿no? Las mujeres de narcos que están todas producidas y con la boca hinchada y con todas operadas, cirugiadas. Bueno, parece ser que viene de Buchanan's, que es la forma de decirle al whisky Buchanan's, de whisky escocés, que era tan popular entre el narco. Pero también encontré, por otra razón, que ya hay unos textos de los años 50, donde todavía no existía este fenómeno, donde se dice que buchona es aquella persona que tiene mucho pecho por el buche.
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2: Las ballenas jorobadas cantan melodías complejas que pueden viajar miles de kilómetros a través del agua del océano templado.
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5: Ya estamos de regreso después del corte comercial en este su programa Estilo de Vida, de Jerry Medina, aquí en Grupo Fórmula. Estamos con el doctor Rubén Hernández Tejeda, él es angiólogo. Ahorita les vamos a dar su número de contacto. Pero a ver, doctor, ¿cómo está lo que nos está contando antes de irnos al corte comercial?
6: Sí, que llegó un paciente de Michoacán con una miasis. Uh-huh. Y que la miasis es cuando están parasitados los pacientes. Uh-huh. Y le digo, oiga, pero ¿cómo? ¿No se dio cuenta que tiene esto? Uh-huh. Dice, pues fíjese que sí, pero no le di mayor importancia, ¿no? Entonces, yo quiero creer que esto era por ignorancia. Pero, por muy ignorante que seas, oye, te ves la pierna llena de gusanos, pues algo tienes, ¿no?
5: Claro.
6: Entonces, es lo que te digo.
5: Oye, ¿por qué se da eso? ¿Por qué esa miasis, esa...? ¿Qué es lo que provoca como para llegar hasta los gusanos?
6: El proceso infeccioso. El proceso infeccioso favorece el crecimiento bacteriano y el crecimiento de gusanos.
5: A ver, déjeme ver ahorita cómo se ven los gusanos en la miasis. Oiga, doctor, pero es que me sorprende mucho que el señor, que no, lo tomó así como si no... Ajá. Es una enfermedad parasitaria, entonces.
6: Así es.
5: Y, oiga, ¿y qué le decía? Que no, no.
6: Pero fíjate que esto era secundario a su problema de insuficiencia arterial. Uh-huh. Entonces imagínate con eso.
5: Ay, no se ve.
6: Sí, le faltaba. No, y eso no es nada.
5: Ay, no, no. Qué feos de imágenes tan grandes. No, no, no, así es una cosa brutal. Ajá.
6: Pero y cuando le dije que venga a amputarlo, uff. ¿Cómo cree que va a amputar? Yo, mire, no es que yo lo crea. Es que es lo que usted necesita, ¿sí? Porque eso lo va a matar. Uh-huh. Con eso puede ser una sepsis. O sea, que el bicho que trae ahí, uh-huh, ande por todos lados y entonces se muere. Sí. Una septicemia. Uh-huh. Entonces, así de graves son estos casos.
5: Pero esa es mi ¿qué? Es
6: miasis.
5: Miasis no se puede matar con medicamento y todo. Ya.
6: Sí, pero no es que no es la miasis. Uh-huh. Sino el problema ya preestablecido de la tapazón de las arterias.
5: Ok. Ajá.
6: O sea, acuérdate, es como una planta.
5: Sí.
6: Si no tiene raíz, ¿qué pasa?
5: No, pues se muere. Claro.
6: Eso es. La raíz de las extremidades son las arterias. Uh-huh. Entonces, esa es la importancia de lo que yo quiero dejar aquí claro para tu audiencia, es el hecho de hacerle caso al cuerpo. Uh-huh. Cuando tu cuerpo te pida, oye, fíjate que me duele, estoy hinchado, hazle caso, acude oportunamente. ¿Sí? Que tienes una úlcera que no cierra, mayormente acude. Pero acude con gente calificada. No es con tu médico de la esquina. No, vuelvo a decir, yo no menosprecio a nadie, pero pues no tiene la experiencia que podemos tener cualquiera de nosotros.
5: Claro.
6: Acuérdate, nosotros somos médicos, somos cirujanos, somos angiólogos y tenemos algunas otras especialidades, pero o sea, la cantidad de conocimiento que tenemos nosotros es difícil que un médico general la tenga, ¿no?
5: Uh-huh. No, pues es a menos una especialidad que sea ustedes.
6: Muy avesado, ¿no?
5: Son entonces, especialistas.
6: Entonces, pero es lo que yo quiero dejar como comunicado. Uh-huh. Que siempre se revisen sus piernas. Que le den oportunidad al cuerpo de que les indique que están enfermos. Uh-huh. Que le hagan caso. Uh-huh. Porque el cuerpo, para que repele, es muy difícil. Porque como les dije, hay enfermedades que predisponen a todos los problemas arteriales y venosos. La hipertensión, la diabetes, la obesidad, el fumar, el sedentarismo. Todas esas cosas traen consigo que una enfermedad arterial o venosa se acelere. Uh-huh. Pero hay que darle importancia. Por ejemplo, hay gente que se pone un zapato apretado.
5: Ajá.
6: Y le gustó el zapato, pero no hay de su número. Y se los ponen.
5: Aunque sí, les esté apretado. Sí, sí. ¿Y cómo perjudica esto a la circulación y todo?
6: Pues, si hay un problema de insuficiencia arterial, se le hace una úlcera.
5: Ok. Ajá. O sea, siempre.
6: Si tiene problema venoso, también se hace otra úlcera. Por el roce.
5: Ajá. O sea, siempre hay que tener calzado cómodo también.
6: Es importantísimo. Ajá. El uso de la media elástica. Uh-huh. No todo el mundo es tributario del uso de la media elástica. Uh-huh. Es que muchas de las gentes dicen, ay, me lo recomendó hay un mercado de una comadre.
5: Ajá.
6: Y se pone en su media. Uh-huh. Y ellos no tienen necesidad de usarla. Y gente que tiene necesidad no la usa. Sí.
5: ¿Cómo ayuda a la media elástica a alguien que sí tiene la necesidad? ¿Qué hace? ¿Qué efecto hace?
6: Comprime.
5: ¿Y eso de comprimir qué logra?
6: Evita que se sigan dilatando las venas.
5: Ah, ok.
6: Pero el chiste de la media elástica es cómo se pone.
5: Mm. Aparte tiene una...
6: Tú tienes tu pisera levantada a 14 grados.
5: Uh-huh.
6: A 14 centímetros. 30 grados.

0: si tú no tienes, tú no tienes raíces, fácilmente te infectas o te infestas. Entonces, eso pues es la consecuencia lógica de la obstrucción que tienes. Por eso es tan importante esto de detectarlo oportunamente.
1: Oiga, doctor, y ahora un estudio, cuando la gente va con usted como angiólogo, ¿cuánto tiempo se tarda un estudio y qué tipo de instrumentos se utiliza como para poder hacer la
0: Nosotros
1: valoración?
0: somos ultrasonido dependientes.
1: A través del
0: Al
1: ultrasonido.
0: ultrasonido detectamos las arterias y las venas.
1: Y ese se ven, a través del ultrasonido ve cuál es el estado de las arterias y las venas.
0: Así es. Acuérdate que las venas, las arterias que están aterosclerosadas se calcifican. Y ves la calcificación ahí lineal en el trayecto anatómico de la vena, de la arteria. Y de la vena, pues ves su distensibilidad, si está ocupada por un trombo, si no hay problema, si está comprimida por algo externo. Pues, nosotros por eso somos dependientes del ultrasonido. Ahora, para hacer un diagnóstico de certeza, tú no puedes hacerlo con un ultrasonido. Hay que hacer una cosa que se llama angiografía y usar medio de contraste.
1: ¿Y son caros estos, este tipo de ir con un especialista, doctor? Porque también no decimos, sí tenemos para comprarnos un teléfono de los que de ahorita
0: Ah,
1: la moda,
0: sí.
1: pero no, pero cuando dicen la consulta del médico, ay, no tengo. ¿Qué piensa usted de eso?
0: Es lo que yo no comprendo realmente, ¿no? O sea, tú con el precio de tu consulta estás cobrando todo lo que ha pasado en tu vida. Porque a todos nos ha costado eso.
1: Ya
0: ¿Sí?
1: claro, por supuesto.
0: Nosotros somos médicos generales. Luego hicimos una cosa que se llama rotatorio. Luego hicimos cirugía general. Luego hicimos vascular y algunas otras cosas que. Entonces, eso es lo que le digo a la gente, ¿no? Si usted cree que lo que usted tiene no vale, pues no se preocupe, no me pague.
1: Pero cuide su salud, como dice, porque después llegan, no
0: Así
1: me
0: es.
1: ampute, ayúdeme, y demás. ¿Le ha pasado eso que de repente ya
0: Sí,
1: cuando usted
0: sí.
1: los ve ya que muy críticos y quieren que les salve la pierna cuando ya no hay solución?
0: Es que fíjate que ahora hay mucha charlatanería en relación a esto. Y les ofrecen, les bajan el sol y las estrellas. Y entonces la gente se deslumbra, ¿no? Son gente desesperada, entonces va y. Como la cámara hiperbárica, ¿no? Dicen que él sirve para todo y que lo son.
1: Así es.
0: Créeme que si sirviera, yo tendría una cámara hiperbárica en el consultorio.
1: Pues sí. Pero ¿qué le parece si nos vamos a un corte comercial y regresamos a ese su programa Estilo de Vida?
2: 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Tal vez te falta magnesio. Este mineral esencial ayuda a relajar los músculos, mejorar el sueño y regular el sistema nervioso. Además, apoya la salud del corazón y reduce la fatiga. Inclúyelo en tu rutina y dale un respiro a tu cuerpo. Recuerda, magnesio, el mineral del equilibrio. ¿Sabías que evitar el exceso de sal protege tus riñones y reduce el riesgo de hipertensión? Ácidos grasos esenciales, omega 3, 6 y 9, ácidos grasos de pescado de agua fría, omega 3, EPA y DHA. Ácido linoleico y borraja gamma y ácido oleico de olivo, omega 9. Los ácidos grasos cumplen varias funciones en el organismo, como son mantener la temperatura corporal, mejorar la absorción de las vitaminas liposolubles A, D, E, K,

0: La inteligencia artificial ya no solo está creando canciones, también está creando voces, imágenes e identidades de artistas que parecen completamente reales. Uno de los casos más conocidos es Sania Monet, una cantante creada con inteligencia artificial que en 2025 debutó en Billboard y consiguió un contrato discográfico millonario. Hoy, mientras un artista humano puede pasar años componiendo, grabando y construyendo una carrera, una IA puede generar música en una velocidad completamente distinta y competir por las mismas reproducciones, espacios y atención. Billboard reportó que al menos 6 artistas creados por IA han aparecido en sus listas en los últimos meses. ¿Podrían estos artistas el día de mañana competir por un premio? ¿O la industria musical buscará crear nuevas categorías?
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1: El Ejército, la Fuerza Aérea y la Guardia Nacional mantienen activo el plan DN-3E Veracruz por las lluvias. La Secretaría de la Defensa recordó que desde el 5 de octubre elementos castrenses realizan perifoneo y recorridos en afluentes y caminos que podrían representar un riesgo para las comunidades. El Senado rechazó la solicitud ciudadana firmada por más de 26.000 personas de retirarle el fuero a Enrique Insunza, acusado por Estados Unidos de tener lazos con la delincuencia organizada. Reiteró que la decisión de dejar el escaño corresponde a cada senador. La Asociación Nacional de Magistrados de Circuito y Jueces de Distrito condenó la suspensión de la jueza federal María Vizcaya después de intervenir en asuntos de alto impacto en Zacatecas. Señaló el uso de los mecanismos disciplinarios como instrumentos de presión contra la independencia judicial. Informó Amy Arriaga. 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
2: Y ya estamos de regreso del corte comercial aquí en este su programa Estilo de Vida de Jerry Medina, aquí en Grupo Fórmula. Y bueno, estamos hablando... nos quedamos a la mitad, queridísimo doctor. A ver, ¿qué pasa?
3: La cámara hiperbárica, El principio es para salvar a los buzos. Que están llenos de hidrógeno por bajar tanta profundidad. Tú los sacas, los llevas y los metes a la cámara, que es oxígeno al 100%, y lo convierte en agua y ya lo saca. Entonces, es el principio. Ahora, yo quiero saber cómo se absorbe el oxígeno por la piel. Porque no meten el cuerpo entero, meten la pura extremidad.
2: Sí, claro.
3: Entonces, a lo mejor eso es muy ilógico.
2: O muy estudiado, porque se da cuenta usted de todas las cosas,
3: ¿no? Entonces, pero no creemos polémica con eso, ¿no?
2: Claro.
3: Aquí lo más importante, sí, que cada quien se defienda como quiere.
2: Pero científicamente, pues para eso está también la medicina.
3: Así es.
2: También
3: así
2: que ya es. Está, como esto va avanzando y demás. Oiga, doctor, ahora, otra de las cuestiones que a mí me interesa mucho saber es, por ejemplo, una persona que tiene problemas de cardíacos, ¿cómo también puede afectar todo lo de las venas y arterias?
3: Acuérdate que la aterosclerosis no es prioritaria, es prioritaria del sistema coronario, pero no por eso no se afectan las arterias. El coronario generalmente tiene afectación de los vasos tibiales. O del sistema femoroobliquo, ¿sí? Acuérdate que somos un todo. Somos una ente.
2: Así es, somos un ente.
3: Entonces, eso es lo importante. A mí por eso yo hice angiología.
2: Me apasionó.
3: Apasionó, de veras que puedes, tú te metes por donde sea. Tú operas cuello, tórax, abdomen, miembros pélvicos, torácicos, cuello. Entonces, no tienes prácticamente límite más que el corazón y el cerebro. Entonces, es la ventaja de un angiólogo, que se enfrenta prácticamente a todo, ¿no? Y que podemos abrirte un tórax así como un abdomen. Entonces, esa es una ventaja.
2: Oye, ¿cómo ha avanzado la ciencia en eso?
3: No, muchísimo.
2: ¿Sí? Ahora, ¿de cuando todos, usted empezó a estudiar?
3: En mis tiempos, sí, prácticamente el 90% de nuestra cirugía era cerrada, era abierta. Y actualmente, en mucho porcentaje... ha bajado la cirugía abierta y se hace a través de catéteres, de globos, de injertos, de stents. Hay stents arteriales y venosos. Los insumos, pero son insumos que cuestan. Es lo que te comentaba al principio, claro, ¿no? Que es, esto no es barato. Entonces, y por eso no está al nivel de no es para todos, ¿no? O sea, yo sé que mucha gente hace el sacrificio, y si lo hace, qué bueno, porque no hay como la salud.
2: Sí, porque, doctor, pues, como dice, vuelve a repetir esto de, mientras haya sedentarismo y malos hábitos, la salud siempre va a estar frágil, ¿no?
3: Así es. Aguante, si tú te desvelas todas las noches, uh-huh, comes comida de chatarra, uh-huh, échale trago todos los días, eso cobra, uh-huh, cobra factura. Y te la cobra bien cobrada, ¿eh? Entonces, porque te afecta todo.
2: ¿Cómo le hacen, doctor? Entonces, ahorita, ¿qué le recomienda a la gente? Que se mueva. Que se mueva. A su ritmo.
3: Así es. Si no los quiero para competencia. Uh-huh. Yo lo que quiero es que se muevan. Uh-huh. Que no tengan estancada la sangre.
2: Y que si tienen a partir de los 50 años, dos veces al año, al angiólogo.
3: Así es, de preferencia.
2: Y más si son de herencia.
3: Así es. Cuenta que la herencia es un factor muy importante. Uh-huh. Y tienes herencia en las dos gentes, más.
2: Peor tantito.
3: En tu papi y en la mami, ¿no? Uh-huh. Entonces son factores de riesgo que no hay que olvidar nunca. El diabético, el hipertenso, el hipertrigliceridémico, el gordito, el fumador, son gentes que tienen que atenderse. Uh-huh. Ellos no hasta los 50, porque los factores de riesgo existen desde muy, muy temprana edad. Uh-huh. Entonces, antes de los 50 tienen que ir a los revise, ¿no?
2: Claro.
3: Para que si hay alguna alteración, detectarla oportunamente. Uh-huh. ¿Sí? Y pues si hay, se puede resolver, pues hay que resolverlo. Y si se puede evitar, hay que evitarlo.
2: Claro. Oiga, y ahí, dependiendo la situación de salud de cada persona, es lo que se recomienda de el tratamiento.
3: Así es.
2: Porque no es el mismo para todos.
3: Ah, no. Acuérdate, hay gente que el tratamiento de la vena y la arteria son totalmente diferentes. Hay muchas gentes que no creen en el tratamiento de la vena. Dice que con el tratamiento de la vena es totalmente mecánico. Uh-huh. Ahí diferimos algunas gentes en relación a eso, ¿no? Nosotros usamos los fármacos fluodinámicos que se llaman, y pues realmente los resultados que obtiene cada quien son totalmente diferentes.
2: Claro.
3: A mí me dicen muchas gentes, bueno, ¿por qué usted me da esto y el otro me da el otro? Yo, mire, señora, en esta chamba es como en muchas otras, cada quien tiene o sabe cómo matar las chinches. Mm-hmm. Y tiene su estilo de matarlas.
2: Claro.
3: Entonces, si a ti te ha ido bien manejándolo con medicamento, con sus medidas, todas esas cosas, ¿por qué lo vas a dejar? Porque la norma lo dice, no. Yo tengo mi propia experiencia. Y esa vale. Si para los demás no vale, para mí sí. Uh-huh. Y eso es muy importante, ¿no? Por eso diferimos a veces tanto en los tratamientos.
2: ¿No? Sí, porque cada quien tiene una necesidad distinta, doctor. No todos, sí, somos iguales.
3: Ni acuérdate lo que quedamos. Uh-huh. Vemos, uh-huh, enfermos.
2: Claro. Es cierto.
3: Y eso no hay que olvidarlo nunca.
2: Sí, las enfermedades son las genéricas, los enfermos son los individuos que cada...
3: Así es. Y la respuesta que yo tengo, por ejemplo, de una arteria tapada es totalmente diferente de una gente de 50 años a una de 80. Uh-huh. Lo que comenzamos hace un rato, ¿no? De que el paciente mayor se deprime más fácilmente.
2: Sí.
3: Uh-huh. Pero, y te vuelvo a comentar, ¿no? O sea, y eso depende de lo que de cómo lo tengan apapachado, ¿no?
2: Uh-huh. Sí, porque también, como dices, son muchos de los factores que realmente influyen como para que la persona se deprima, esté en sedentarismo, no quiera hacer nada, incluso ya ni se alimentan, doctor.
3: Así es. Pues no hacen nada. Uh-huh. Una gente que no hace nada no tiene apetito. Uh-huh. Tú andas en friega de un lado para otro, tienes apetito. Uh-huh. O sea, no lo requiere.
2: Claro.
3: Sus requerimientos nutricionales bajan importantemente. Uh-huh. Y si se la unas, el problema del envejecimiento, la sarcopenia, son problemas que se van sumando y acaban con la gente, ¿no?
2: Oiga, y los tratamientos, como decía, sí han avanzado mucho en cuestión ya de la angiología. Mucho.
3: Lo terapéutico, uh-huh, arterial, sí.
2: Uh-huh. Y es más, menos invasivo.
3: Es lo que te decía, todo se hace a través, uh-huh, de catéteres, uh-huh, de guías, de stents, de balones. Entonces, eso ha ayudado a no abrir a los pacientes. Uh-huh. Y no, pero a pesar de eso, hay muchos pacientes que te tienen que abrir, ¿no?
2: Claro.
3: porque los resultados no son los que tú querías. ¿Sí? Entonces, esa es la importancia. Es la ventaja de los angiólogos viejos.
2: Sí.
3: Que todavía valoramos mucho la cosa abierta.
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2: Doctor, pues le agradecemos en el alma que haya estado con nosotros, el doctor Rubén Hernández Tejeda. Él es angiólogo, pueden consultarlo y recuerden que pues no descuiden su salud, es lo más importante que tenemos en
3: la vida. Así es.
2: ¿Verdad? Muchas gracias, queridísimo doctor.
3: Un placer.
2: Muy buenas noches. Gracias, y bueno, pues les agradecemos a todos ustedes que nos hayan acompañado en este su programa Estilo de Vida.
0: 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El colágeno es la principal proteína componente del tejido conectivo. Constituye de 25 a 35% de las proteínas totales que forma fibras, las fibras colágenas. Es el componente más abundante de la piel y de los huesos. Las moléculas de colágeno tienen distintas formas y funciones. En tendones, forman fibras rígidas encordadas, resistentes a la tensión. Por otro lado, en la piel, permite la expansión en todas direcciones sin deformaciones. El colágeno se encarga de dar estructura, firmeza y elasticidad a la piel y mantiene la salud de tus músculos, ligamentos, tendones y articulaciones. Beneficios de consumir el factor de transferencia. Elimina las alergias, aumenta las defensas, elimina virus y bacterias, mejora la calidad de vida. Muy útil en los tratamientos de las enfermedades crónico-degenerativas. En pacientes con cáncer, disminuye efectos secundarios de quimioterapia y radioterapia.

0: hemos llegado al final de su programa. Pero tenemos una cita con usted el día de mañana, aquí, en Estilo de Vida.
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5: Son las 7 de la mañana y es hora de estar bien informado. Soy Juan Becerra Acosta y le doy la bienvenida a Fórmula Noticias. Hoy, sábado 10 de octubre, la invitación a que permanezca aquí con nosotros durante las siguientes 3 horas. Le vamos a dar a conocer las noticias más importantes, más destacadas del país y del mundo. Luis Ángel en los controles, Omar Astorga en la coordinación editorial, Michelle Hernández, Laura Aguilera, Diana Molina en la producción. Y como cada mañana, tempranito en Imaginaria, el doctor Bolavsky, que nos va a llevar a comer, pues, delicias del sureste mexicano. Doctor,
6: ahora
5: buenos
6: sí,
5: días.
6: Comida. Déjame acabar. Hoy sí tenemos la mesa completa porque es comida yucateca. Y qué mejor que tiene su origen maya y que tiene ingredientes originarios de la zona, y pero también tiene unas difusiones con la cocina árabe y española que nos dan una variedad de platillos única. Así es que vamos a hablar desde las bebidas como el shtaventún, el chocolate maya, que es muy distinto al de los demás, y bueno, pues la cochinita pibil, la sopa de lima y demás.
5: Ahí está, doctor Bolavsky. Bueno, vamos con un adelanto de la información que le tenemos esta mañana. La presidenta Sheinbaum presentó un decreto para garantizar que las plataformas digitales sean espacios seguros para niñas, para niños, para adolescentes. Obligan que las plataformas digitales retiren contenidos de odio, extremismo violento, abuso sexual, suicidio, autolesiones y también ciberacoso. Destacó la presidenta Sheinbaum que las empresas propietarias de redes sociales van a tener que reforzar la privacidad, van a tener que clasificar los contenidos por edad y van a tener también que facilitar las denuncias cuando se presenten.
7: El objetivo es garantizar que las plataformas digitales son espacios seguros. Las plataformas digitales deben hacerse responsables de que para las cuentas de niñas, niños y adolescentes no puede haber publicaciones relacionadas con discursos de odio, extremismo violento, abuso, explotación o violencia sexual, suicidio, autolesiones deliberadas, trastornos alimenticios, violencia en el entorno escolar, acoso y ciberacoso, ciberbullying, conductas ilícitas y material sexual explícito.
5: Por su parte, la consejera jurídica del Gobierno de México, Luisa María Alcalde, explicó que el decreto también obliga a facilitar las denuncias, a proteger la privacidad de los menores y a colaborar con las autoridades cuando haya investigaciones.
8: Alertar de manera inmediata a las autoridades investigadoras cuando se identifiquen contenidos que atenten contra la vida. Primero que nada, línea de la vida. Esta línea de la vida es orientación y apoyo psicológico a través del 800-911-2000 para acompañar a las niñas, niños y adolescentes, así como a las madres, a los padres o a las personas tutoras.
5: Y con el fin de evaluar la situación que prevalece en los hospitales del IMSS-Bienestar, la presidenta Sheinbaum anunció una gira por los 23 estados en donde opera esta institución. Aquí el objetivo: tener un acercamiento con el personal para conocer la problemática que enfrentan los hospitales, revisar el estado de las instalaciones. Inició esta gira el día de ayer en Hidalgo y bueno, va a continuar durante este fin de semana en el Estado de México. Le acompañan el secretario de Salud, David Kersenovich, y el director del IMSS Bienestar, Alejandro Svarch.
7: Voy a visitar hospitales, voy a visitar centros de salud para escucharlos, para ver cuál es la problemática, qué es lo que falta. Porque tengo reuniones todos los lunes con el Gabinete de Salud, va el Secretario de Salud también. Pero pues también escucho a la gente que tiene sus preocupaciones. Entonces hoy vamos a Hidalgo a hacer esta gira. Nos vamos a reunir con todos los directores de todos los hospitales, escucharlos, con los administrativos para ver qué problemática hay.
5: El día de ayer, trabajadores del IMSS sindicalizados colapsaron en la Ciudad de México y llevaron a cabo bloqueos en varios puntos de la capital, entre ellos en Paseo de la Reforma, también en Circuito Interior, a la altura del Centro Médico Nacional de la Raza. Ellos exigen abasto de medicamentos, mejores salarios y cambios en la dirigencia sindical. Estamos pues a 4 días de que se dé un evento importante por parte del sindicato del Instituto Mexicano del Seguro Social. Y bueno, pues estamos hablando, de acuerdo a los cálculos hechos pues por compañeros reporteros, por quienes han estado en estos bloqueos, de un 0.05% del total de trabajadores del instituto bloquearon ayer la capital del país. Hay mesas de negociación por parte del sindicato y bueno, esto es parte de lo que sucedió.
9: ¡Ni un paso atrás! ¡Ni un paso atrás! ¡Ni un paso atrás! ¡Ni un paso atrás!
5: Bueno, ahí vio usted cuántos eran, ¿verdad? Los trabajadores del IMSS, por cierto, intensificaron sus protestas no solo en la Ciudad de México, también en 3 estados del país. Y bueno, esto es parte de lo que sucedió el día de ayer. Vamos a estar pendientes de las negociaciones que se lleven a cabo pues a través de la mesa que el mismo sindicato instaló, bueno, pues para poder lograr un acuerdo. En otro tema, la Secretaría de Seguridad Pública de Sinaloa confirmó que en el centro penitenciario de El Castillo, en Mazatlán, 12 personas perdieron la vida, entre ellas 11 sujetos privados de la libertad y un menor de 2 años de edad, así como lo escucha. Esto tras registrarse 2 riñas consecutivas entre el jueves y el viernes pasado. La dependencia estatal detalló que el primer hecho ocurrió a las 19 horas del jueves 8 de octubre, cuando, bueno, un enfrentamiento en el reclusorio provocó la muerte de 9 personas privadas de la libertad y el menor que le comento. Además, dejó a 16 internos heridos que recibieron atención médica prehospitalaria. La gobernadora, muy importante, Graciela Domínguez, nos informó que se va a construir un nuevo penal en Sinaloa, en la capital, en Culiacán, con respaldo del gobierno federal, para fortalecer la infraestructura del sistema penitenciario allá en el estado.
10: Y nosotros lo que ustedes deben de saber ya es que hace un momento anunciamos, en coordinación con el gobierno federal, que en Sinaloa se estará construyendo un nuevo penal en la ciudad de Culiacán, pero sí será un penal muy importante para venir a despresurizar la circunstancia que hemos enfrentado recientemente en las últimas horas en Mazatlán, pero también se ha tenido esa problemática en otros momentos en Culiacán.
5: Bueno, vamos al Pacífico mexicano. El huracán Simón se intensificó esta medianoche a categoría 4. Se localiza a 225 kilómetros al sur de Manzanillo, Colima, y a 395 al sur-sureste de Cabo Corrientes, en Jalisco. El Servicio Meteorológico Nacional indica que la circulación de este fenómeno genera lluvias muy fuertes y de muy fuerza torrenciales en el occidente y en el sur del país. Condiciones que tome usted sus precauciones, pueden provocar inundaciones, desbordamiento de ríos y deslaves. Además, bueno, se esperan vientos fuertes y oleaje elevado en la zona costera. Mientras Simón avanza, bueno, la tormenta tropical Rachel también se mantiene bajo observación en el Pacífico. Por ahora la atención está puesta en la evolución de los sistemas y en los cambios que puedan presentar en su fuerza y en su trayectoria. Por supuesto, estamos pendientes y enlazándonos a los estados en donde impactarán este huracán y esta tormenta tropical. Y vamos con otro tema, la crisis del agua en la zona metropolitana de Guadalajara, un problema que, bueno, ya tiene varios años, pero que se agravó en los últimos días. Hay reportes allá en Guadalajara de agua pues apestosa, turbia, maloliente, negra, que sale de las tuberías y además pues delicado, con posibles contaminantes en más de 300 colonias. El gobernador de Jalisco, Pablo Lemus, él reconoce que la ciudad está enfrentando esta crisis de agua potable, dijo que como nunca antes, y anunció que se van a dejar de utilizar el agua de la presa Las Pintas y del sistema antiguo, el de Chapala, lo que se espera que reduzca el suministro durante al menos 6 meses. Ante esta situación, estudiantes del ITESO lo encararon a su salida de una entrevista y le exigieron soluciones por el agua contaminada, le reclamaron por la inseguridad y las tarifas del transporte. Y bueno, para no hacerle el cuento largo, lo corrieron del campus universitario. Lemus, que dijo que va a proponer una mesa de diálogo con funcionarios del Estado y del CIAPA para responder a los cuestionamientos. Y más que cuestionamientos, pues son exigencias, y dentro de ellas, que el agua no esté contaminada cuando uno abre la llave allá en la zona metropolitana de Guadalajara. Esto es parte de lo que sucedió.
11: ¿Por qué mandas ganaderos a reprimir manifestaciones? ¿Por qué no reprimiste?
5: La operación Enjambre, fíjese usted que ha dejado en el estado de Jalisco, donde comenzó a implementarse, una acumulación de más de 1.200 años de prisión en sentencias contra 27 personas por delitos como homicidio, secuestro, extorsión y desaparición forzada. Le recuerdo que entre los casos destaca el de María Elena Martínez Robles. Ella fue presidenta municipal de Amanalco y está hoy sentenciada a 70 años de prisión por el homicidio de integrantes de su administración. Si usted es lamentable lo que sucedió en la alcaldía Cuauhtémoc, se presentó una protesta de integrantes de la comunidad trans, esto pues en la noche del día de ayer, exigían la verificación de un hotel y bueno, pues esto lamentablemente terminó en un enfrentamiento entre trabajadores de la alcaldía Cuauhtémoc que dejó al menos una persona lesionada por golpes. Las manifestantes tenían previsto reunirse con autoridades de la alcaldía de la Cuauhtémoc para denunciar las agresiones de las que presuntamente fueron víctimas en un establecimiento ubicado en Calzada de Tlalpan. Y bueno, esto es parte de lo que sucedió. Vea nada más usted. Bueno, pues el enfrentamiento se dio entre manifestantes de la comunidad trans y personal de equipos de vía pública de la alcaldía Cuauhtémoc y bueno, también servicios de emergencia tuvieron que darse cita en el lugar porque, bueno, hubo fuego en inmediaciones y bueno, los servicios fueron activados. Los detalles se los tengo más adelante. No se vaya, es sábado y mucho, pero mucho que darle a conocer a usted en esta mañana. Antes, nos vamos a un corte comercial.
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0: Regresamos de corte comercial, son las 7 de la mañana con 15 minutos y ya estamos de regreso aquí en Fórmula Noticias, iniciando este sábado de la mejor manera, que es bien informados. Fuera de control, estamos escuchando con Out of Control Army, con Panteón Rococó también, porque hoy es sábado de ska en este espacio. Doctor Volavsky, ¿qué es el ska?
1: El ska es un ritmo jamaiquino de los 60s, fusión de ritmos que se tocaban en Jamaica, algunos autores como el calipso, que se fusiona con el rhythm and blues.
2: ¿También el reggae?
1: El reggae es también derivado, pero primero andaba por ahí el ska. Es cuando se fusionan estos ritmos, pero creo que es con otro ritmo con el que se fusiona también de originario de Jamaica.
0: Ahí está, bueno, pues hay varias olas, la primera en los años 50, como bien dices, en Jamaica, y además muy importante, es una música identitaria en Jamaica, coincidió con la independencia de la isla, esto fue en 1962, y bueno, de ahí estamos hablando de los precursores del ska, como los Skatalites, ¿te acuerdas, doctor Volavsky?
1: Sí, y luego se puso de moda en todo el mundo y también aquí en México tenemos algunas versiones.
0: Pero ya muchos años después, en la segunda ola, en los 70, en los 80, y bueno, pues de ahí en adelante hasta... Pues,
1: Latinoamérica sí, en los 90.
2: Pero déjame acabar, ¿cómo se llama el grupo que lo ponía en México mucho? ¿La Maldita Vecindad?
1: La Maldita Vecindad fue,
2: la Maldita Vecindad, ¿no?
1: Fue de los representantes más, más fuertes.
0: Así es, y lo sigue siendo. Bueno, tómenlo en cuenta si nos escucha en la zona metropolitana del Valle de México, si va a salir a pasear solo, con los amigos, en familia, porque aplica programa Hoy No Circula Sabatino. Así que, bueno, ¿qué vehículos no circulan? Aquellos vehículos con holograma 2, ninguno. Vehículos que tienen holograma de verificación 1 no circulan aquellos cuya placa termina en par, es decir, en 0, en 2, en 4, en 6 y en 8. Si su vehículo tiene holograma 0 y doble 0, bueno, circula sin mayor problema. Y vámonos al Pacífico mexicano. El huracán Simón, le digo, se intensificó esta noche a categoría 4. Está, bueno, pues cerca del sur de Manzanillo, Colima, también del sur sureste de Cabo Corrientes en el estado de Jalisco. El Servicio Meteorológico Nacional pues indica que la circulación de este fenómeno circula pues generando lluvias muy fuertes y torrenciales en el occidente y en el sur del país, lo que puede provocar inundaciones, desbordamientos de ríos y deslaves, además de vientos fuertes y oleaje elevado en la zona costera. Vamos con la información y contigo, Laura Cardoso, el huracán Simón y también la tormenta tropical Rachel. Buenos días, compañera. ¿Ya despertaste?
3: ¿Qué tal, Juan? Y este huracán va con vientos máximos de 220 kilómetros por hora y rachas de hasta 270, por lo que se prevén para hoy lluvias torrenciales, fuertes vientos y oleaje elevado en las costas del Pacífico mexicano. Este ciclón se localiza a 225 kilómetros al sur de Manzanillo, Colima, y 395 kilómetros al sur sureste de Cabo Corrientes, Jalisco. Se desplaza a 7 kilómetros por hora. El Servicio Meteorológico Nacional pronostica lluvias torrenciales para Guerrero, Michoacán, Colima y Jalisco. También se esperan vientos sostenidos de 40 a 50 kilómetros por hora, con rachas de 60 a 80 kilómetros por hora hoy en Guerrero y Michoacán, también de 50 a 60 en Colima y de 30 a 50 en Jalisco. El oleaje, Juan, podría alcanzar hoy de 3 metros y medio a 4 metros y medio en Guerrero, de 2 metros y medio a 3 metros y medio en Colima y de metro y medio a 2 metros y medio en Jalisco. Ante la cercanía del huracán, Juan, las autoridades mantienen una zona de prevención por vientos de huracán desde Punta San Telmo, Michoacán, hasta Punta Mita, Nayarit, además de vigilancia desde Punta Mita hasta el Roblito, Nayarit, incluidas las Islas Marías. Asimismo, se mantiene vigilancia por vientos de tormenta tropical desde Punta San Telmo hasta Lázaro Cárdenas, Michoacán. El Servicio Meteorológico Nacional, Juan, advierte que las lluvias podrían provocar deslaves, crecidas de ríos y arroyos desbordamientos e inundaciones en zonas bajas, por lo que exhorta a la población a mantenerse informada mediante los avisos oficiales y seguir las indicaciones de Protección Civil, especialmente en las zonas costeras y comunidades muy vulnerables, Juan. Así es que a cuidarnos y a seguir estas indicaciones de las autoridades.
0: Así es, Laura Cardoso. Pendientes, además, muy importante, información oficial es la que hay que atender. Hay que huir siempre, pero más en estos casos del chat de las tías y de los tíos. Hay que estar pendientes de lo que dé a conocer Protección Civil, tanto federal como de los estados y las secretarías de seguridad, así como la Secretaría de la Defensa y la Secretaría de la Marina. Muchas gracias, Laura Cardoso. Pendientes de los fenómenos meteorológicos del huracán Simón y también de la tormenta tropical Rachel allá en el Pacífico. Gracias, Laura.
3: Abrazo, Juan, buen día.
0: Abrazo de regreso. Bueno, hay alerta de tormenta por el huracán Simón y nosotros pendientes. Por cierto, la presidenta Claudia Sheinbaum llamó ayer a la población de las costas de Jalisco y de Colima a mantenerse atenta ante el posible impacto de Simón.
4: Que estén muy atentos a la información de Protección Civil de sus entidades y Protección Civil de Conagua y de la coordinación para estar atentos de el incremento de las precipitaciones derivado del ingreso del huracán. Bueno, vamos, particularmente Colima y Jalisco.
0: Donde ha llovido fuerte y se han registrado inundaciones, afectaciones en viviendas, en vehículos y en comercios, es en Acapulco, Guerrero, donde la gobernadora Evelyn Salgado reportó saldo blanco después pues, de estas condiciones. Agradeció la coordinación con las Fuerzas Armadas y el apoyo del gobierno federal para poder atender la emergencia.
5: Nuestro reconocimiento, como siempre, Presidenta, a todo el Gobierno de México, por supuesto, a la atención que siempre nos brinda, a ese apoyo, esa coordinación. Vamos a continuar trabajando.
0: Vamos con otros temas. Trabajadores del Instituto Mexicano del Seguro Social colapsaron ayer, como le decía, la Ciudad de México. Llevaron a cabo bloqueos en varios puntos de la capital, entre ellos Paseo de la Reforma o Circuito Interior a la altura del Centro Médico Nacional de la Raza. Ulises Soriano, voy contigo con el reporte, compañero. Tú estuviste ayer en todos estos puntos. En algunos lugares, pues llegaron elementos de la Secretaría de Seguridad Ciudadana de la capital del país, pues para ahora sí que romper estos bloqueos que causaron un caos vial ayer en la capital del país. Pues terrible, Ulises.
6: Efectivamente, Juan, muy buenos días, qué gusto saludarte. Como bien lo comentas, el día de ayer, desde muy temprana hora, frente a las oficinas centrales del IMSS en el Paseo de la Reforma, trabajadores activos y jubilados mantuvieron un bloqueo entre la Diana Cazadora y la Puerta de los Leones, pero esta protesta se extendió por toda la capital, también frente al Centro Médico La Raza. A pesar de la lluvia, pues los manifestantes permanecieron sobre el circuito interior, y déjame decirte que al lugar, alrededor de las 5 de la tarde, personal del equipo metropolitano de la Secretaría de Seguridad Ciudadana arribó para darle paso a la vialidad, y déjame decirte que desde el hospital personal médico mostró cartulinas en apoyo a esta manifestación. Ellos estaban exigiendo, primero que nada, más insumos y que se garantice la totalidad de insumos en diferentes hospitales, así como unidades de medicina familiar, estas clínicas donde los derechohabientes pueden asistir para consultas habituales. Pero también hubo movilizaciones en viaducto y troncoso, donde también llegaron elementos de la Policía Metropolitana, Politécnico y Fortuna, Calzada del Hueso y División del Norte, sobre Tlalpan, en Acoxpa y Villa de Cortés, así como en Avenida Tláhuac, Periférico y Ermita y Zapalapa. También al norte las concentraciones alcanzaron Calzada Vallejo y San Isidro, y otro grupo se reunió frente a la sede sindical en la calle de Zamora para pedir la renovación de su dirigencia. Y por supuesto, algunos al filo de las 19:30 horas, el Metropolitano, ese equipo de la Secretaría de Seguridad Ciudadana, arribó a este plantón que había en el Paseo de la Reforma, replegó, liberó la vialidad, y bueno, pues los manifestantes solamente se quedaron enfrente a las oficinas de ese Instituto Mexicano del Seguro Social en el Paseo de la Reforma. Y pues bueno, Juan, esta manifestación terminó alrededor de las 10 de la noche, cuando pues la mayoría de los manifestantes se replegaron y algunos de ellos ya fueron a pues plantarse afuera de estas oficinas.
0: Estoy viendo las imágenes, Ulises Soriano, las que pues tú tomaste el día de ayer en la moto de Grupo Fórmula. ¿Cuántas personas serían en Reforma? ¿Cuántas personas serían en La Raza? Ulises, el sindicato de trabajadores del Seguro Social está integrado por más de 475 mil personas. ¿Cuántas serían ahí en estos bloqueos que asfixiaron la capital?
6: Se habla de alrededor de unas 1,000 personas entre todos los bloqueos, Juan, que estuvieron presentes durante todo el día en varios puntos de la capital, al menos 20, entre ellos también la calzada Ignacio Zaragoza, frente a la clínica.
0: ¿Cuántos 25. Había frente a la clínica, frente a La Raza?
6: Frente a La Raza hubo al menos entre 80, y ya cuando la lluvia arreció solamente había 30 manifestantes, Juan.
0: ¿En Reforma?
6: Alrededor de 150 integrantes, Juan.
0: Y bueno, colapsaron 250 personas la Ciudad de México. Ulises Soriano, nos cae la pausa, pero te pido, por favor, compañero, que te mantengas en la línea. Muy complicada noche ayer en la alcaldía Cuauhtémoc. Tú lo estuviste reporteando también. Te voy a preguntar en algún momento que cuándo descansas, Ulises, compañero. Ayer a la medianoche nos seguías dando reporte de esta protesta de personas de la comunidad trans allá en la alcaldía Cuauhtémoc, que terminó en un enfrentamiento con trabajadores de vía pública de la alcaldía. Nos vamos a un corte comercial. Regresamos con este tema.
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0: Regresamos de corte comercial, son las 7 de la mañana con 30 minutos y ya estamos de regreso en Fórmula Noticias, iniciando este sábado de la mejor manera, que es bien informados. Total Hate 95, estamos escuchando con No Doubt, estamos poniendo ska, y bueno, esta es una muestra del ska en inglés, Dr. Bolavsky, que además es su idioma original, es un ritmo jamaicano. Y bueno, digan usted cuál quiere que pongamos esta mañana y con mucho gusto aquí, pues, ahora sí que ponemos la canción que usted nos diga. Gracias por sus llamadas, gracias por sus mensajes, ya nos están llegando varias. Me encanta el programa, nos dice, porque desmentimos a los corruptos y siempre tratando de engañar a la gente, los corruptos. Nos dicen desde Misantla, Veracruz, y los hay en todos lados, doctor Bolavsky. Ahí sí no distingue, ¿no? No distingue, ahora sí que color de partido, credo, de ideología o de la ideología que muchos dicen tener, cuando no la tienen, pero dicen tenerla para sumarse o decir sumarse un proyecto para ver qué de ese proyecto jalan para su propio molino. Un abrazo hasta Misantla, Veracruz, tierra de café, tierra alta, Agustín Ceballos, y pues hermoso. ¿Conoces Misantla?
1: No,
0: ahí sí. Despierta.
1: Ahí sí no, y me falta.
0: Es hermoso, Misantla. Si solo Veracruz es bello, Misantla también. También en Coatepec hay muy buen café, pero yo no sé, a mí el de Misantla me gusta mucho. Nos dicen que trabajamos mucho, que el pañuelo les gustó esta mañana y que está triste y hará albóndigas con arroz, con eso te alegras, y que gracias por ir a su tele, nos está diciendo esta mañana Ana Luisa. Pues Ana Luisa, esas albondiguitas que te caigan muy bien, te mandamos un abrazo fuerte. Se vale estar triste.
1: Y alegría con un tantito ska.
0: Y alegría con tantito ska. Dinos qué canción quieres que te pongamos y te la vamos a poner, no importa qué género sea, para que veas que te consentimos muchísimo y que tomemos muchas vitaminas, nos están diciendo. Escuchando el noticiero desde Monterrey, un abrazo hasta Nuevo León. Más adelante conversamos con el alcalde de Monterrey, vamos a hablar con Adrián de la Garza. Nos dice Hugo Flores que nos pide los socios del ritmo, que en sus inicios tocaban puro ska. ¿Sí? ¿Te la sabías, doctor Bolavsky?
1: Sí, creo que traían Jamaica ska.
0: Su primer disco fue de ska y hay que poner pues su canción, Comisario Pantera. Saludos, muchísimas gracias, Hugo. Y bueno, Ulises Soriano, vamos con temas serios, lamentables. Se registró ayer una protesta en la alcaldía Cuauhtémoc de integrantes de la comunidad trans. Exigen la verificación de un hotel en donde fueron violentadas algunas personas. Y bueno, esto terminó en un enfrentamiento con trabajadores de vía pública de la alcaldía Cuauhtémoc. Me dices que al menos una persona lesionada por golpes. Pues voy contigo y el reporte. Ulises, tú ahí estabas a eso de las 10 de la noche más o menos. Habrá sucedido, ¿no? 9:30.
2: Efectivamente, Juan, todo esto empezó a pues sonar alrededor de las 9:30 de la noche, cuando incluso los elementos metropolitanos que se mantenían en la manifestación con los trabajadores del IMSS tuvieron que moverse rápidamente desde el Paseo de la Reforma hasta la zona de la alcaldía Cuauhtémoc. Y es que esta marcha de trabajadores sexuales y personas trans terminó con daños materiales y una confrontación con trabajadores de la alcaldía Cuauhtémoc. Fueron alrededor de 30 manifestantes quienes partieron de la Fiscalía General de Justicia de esta capital con rumbo a la sede de la demarcación bajo la consigna "ninguna agresión sin respuesta, agresión total al trabajo sexual". La movilización tuvo como objetivo denunciar, como bien lo comentas, agresiones registradas el pasado 6 de octubre durante una jornada de salud dirigida a trabajadoras sexuales y personas trans en el Hotel Maga, donde, según las manifestantes, hubo personas lesionadas y daños materiales médicos. También exigieron garantías para ejercer su actividad, organizarse y acceder a servicios de salud sin violencia ni hostigamiento. Sin embargo, pues todo esto se manchó al llegar a la alcaldía Cuauhtémoc, cuando la protesta derivó en pintas y daños a las instalaciones. Algunas manifestantes subieron al segundo piso del inmueble, retiraron las rejas de una jardinera y encendieron una fogata. Durante estos hechos también se registró una confrontación con estos trabajadores de la alcaldía, y pues al menos una persona de esta comunidad trans resultó lesionada. Y finalmente el contingente se retiró hacia la estación del Metro Revolución, donde las manifestantes ingresaron a estas instalaciones. Ahí se mantuvieron algunos minutos y después comenzaron a replegarse. Sin embargo, pues pues el equipo metropolitano llegó, hizo un acordonamiento de la zona para evitar que estos hechos se volvieran a repetir. Y pues déjame decirte, Juan, que rompieron diferentes puntos de esta alcaldía que sirven no solo a los personal de trabajo, sino también a los diferentes vecinos de esta alcaldía Cuauhtémoc para otros servicios, Juan.
0: Pues lamentable, ¿no? Manifestantes de la comunidad trans y personal de vía pública y seguridad de la alcaldía Cuauhtémoc en este enfrentamiento que expone pues una fractura, ¿no?, en las vías de comunicación para resolver conflictos institucionales en esta demarcación en la alcaldía Cuauhtémoc. Estaremos pues pendientes de que se dé a conocer más información. Lo que inició como una demanda legítima de justicia frente a agresiones a colectivos vulnerables a los que hay que atender en el Hotel Maga, derivó, bueno, pues en estos hechos, en esta protesta, en la que sí hay que decir, sí hubo vandalismo, pero hubo una respuesta desproporcionada por parte personal de vía de la alcaldía Cuauhtémoc, sobre todo cuando estamos hablando de una manifestación, ¿no? Y se tiene que respetar el derecho a ello. Y bueno, vamos a estar pendientes de ver qué sucede en las próximas horas. Oye, Ulises, otro tema. El día de antier, pues un automovilista grabó un asalto en la colonia Lomas de Chapultepec, para ser específicos.

0: es el seguimiento a través de las cámaras de videovigilancia y la Secretaría de Seguridad Ciudadana ha insistido a este hombre en presentar las denuncias correspondientes, primero que nada para determinar y capturar a esta persona y después conocer cómo fue el modus operandi desde el punto en que podría haberse dado un pitazo hasta esta situación. Por lo que es importante la presentación de esta denuncia, no solo en este caso, sino en cualquier otro que se pueda llevar a cabo con ese mismo modus operandi o en cualquier situación en nuestra capital. Y por supuesto, Juan, tras la difusión de estas imágenes, la policía capitalina ya ha comenzado este análisis de las grabaciones para obtener la información que permita identificar a las personas involucradas en este hecho, Juan.
1: Pues vamos a estar pendientes de las pesquisas y bueno, mientras tanto, ahí está la investigación. Gracias, Ulises Soriano. Que tengas, descanse en algún momento, compañero. Que tengas bonito sábado.
0: Lo intentaremos, Juan. Nosotros continuamos pendientes en la moto de Grupo Fórmula. Buen día.
1: Estás joven, Ulises, pero el tiempo pasa muy rápido. Y si no te quieres ver como yo a la edad que yo tengo, descansa tantito.
0: Unos 5 minutos, regresamos y seguimos, Juan.
1: Así es, tú sí le sabes esto de la reporteada. Mi reconocimiento siempre a ti y a todos los reporteros. Y a los camarógrafos, querido Ulises, ahí siempre buscando la sombrita, horas para poder transmitir 3 segundos y dar la nota, en fin, nada que no hayamos hecho aquí el doctor Olasco y un servidor. Abrazo, gracias.
0: Continuamos pendientes, Juan, muy buen día.
1: Muy buen día. Y con esto vamos al estado de Sinaloa. Doctor Felicitos Trujillo, ¿cómo se preparan? Bueno, las condiciones climatológicas por el huracán Simón han dejado ahí en las costas de Sinaloa algunos inconvenientes. Muy fuerte oleaje en la Perla del Pacífico, en Mazatlán. Doctor Trujillo, ¿cómo está la situación en estos momentos?
2: Con gusto saludarte, Juan. Excelente día. Y es que se activó una sesión permanente por parte del Consejo Estatal de Protección Civil ante pues el avance del huracán Polo. Ahora en la semana el pronóstico indica que podría tocar tierra precisamente entre el norte de Nayarit, sur de Sinaloa, el 11, domingo 11, madrugada del 12. Protección Civil informó que se disponen de 136 refugios temporales, capacidad para 52.201 personas. Hay una alerta preventiva para Escuinapa, para Rosario, Mazatlán, San Ignacio y Lota ante pronóstico de lluvias de 50 y 75 milímetros y también el oleaje muy muy alto. En Culiacán ayer también se anunció el despliegue de un operativo con 600 elementos de distintas corporaciones, 25 refugios temporales, vigilancia en zonas de riesgo, drenes, canales y arroyos. En Mazatlán se mantiene en alerta azul con monitoreo permanente del fenómeno. Esta misma alerta se reporta en Escuinapa, Rosario y Concordia. De hecho, en Mazatlán pues ya ha comentado la gobernadora Graciela Domínguez Nava que estarán realizando pues una fase de contención luego de que en el malecón se colapsó un tramo de aproximadamente unos 100 metros a consecuencia del alto oleaje que se ha estado registrando pues en los últimos días y pues habrá de realizar obras para contener este oleaje que se prevé muy alto, entre 5 metros, cuando haya más lluvias en estos días. Las autoridades han exhortado a la población a mantenerse informada por los canales oficiales, evitar cruzar corrientes de agua, atender las recomendaciones preventivas en caso de que se vengan pues las lluvias. Como antecedente, la marea alta y el mar de fondo asociados a la cercanía de Polo afectaron campos pesqueros acá en Sinaloa, Navolato y también en algunos otros campos pesqueros como en Guasave. Así es que pues está la alerta de preventivo ante pues esta llegada de mayo. De alto oleaje.
1: Pendientes allá en Sinaloa, muchas gracias, doctor Felicitos Trujillo, no me despido, nosotros mucho que darle a conocer, antes nos vamos a un corte comercial.
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5: El deporte mexicano ha cometido un error gravísimo y podría estar en serios problemas. Hace unos días en Brasil se prohibieron las casas de apuestas y casinos en línea de un día para otro, generando un golpe enorme para los equipos y ligas, sobre todo el fútbol en Brasil. Y es que ya incluso un par de equipos se pronunciaron con un

0: Comunicado titulado El fin del fútbol, que sí es dramático, pero no tan exagerado cuando te das cuenta que 14 de los 20 equipos tenían como patrocinador principal una casa de apuestas y que juntos el año pasado habían facturado 200 millones de dólares, dinero que ya no existe. Y en México pasa casi lo mismo, pero también sucede que las televisoras tienen como principal cliente a las casas de apuestas, así que si no tienen esa inversión, podrían perder el músculo para comprar, por ejemplo, derechos deportivos. Y aquí la lección es que nunca negocios puedes tener un cliente que ocupe más del 20 o 25% de tus ingresos, que los represente. Más bien.
1: 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Cuida lo que comes.
2: Sazón de palomitas caseras. Las palomitas de maíz naturales, preparadas al aire o con muy poco aceite de oliva, son un cereal entero rico en fibra. Consumir 3 tazas sin mantequilla añadida calma la ansiedad de masticar algo crujiente sin sumar calorías vacías.
1: Lo que no sabías.
2: Las liebres nacen con pelaje completo y ojos abiertos, a diferencia de los conejos que nacen ciegos y totalmente desprotegidos.
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4: Ciudadanos inconformes con el estado de servicio del agua potable en Jalisco denunciaron detenciones arbitrarias de manifestantes en el sur de Guadalajara. Acusaron que policías arrestaron al joven Martín Cruz durante una protesta pacífica en la estación del tren eléctrico urbano Santuario Mártires de Cristo Rey. La jefa de gobierno, Clara Brugada, encabezó la renovación del Consejo para Prevenir y Eliminar la Discriminación de la Ciudad de México, así como su titularidad, la cual asumirá la activista Tania Rocío Morales. Aseguró que no se dará un paso atrás en la defensa de los derechos conquistados en la urbe, que llamó orgullosamente diversa. La secretaria Anticorrupción y Buen Gobierno, Raquel Buenrostro, y el presidente del Consejo Coordinador Empresarial, José Medina Mora, conversaron sobre certidumbre para la inversión. Coincidieron en impulsar la colaboración para generar confianza. Informó Amy Arriaga. 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
5: Regresamos de corte comercial, son las 7 de la mañana con 45 minutos y ya estamos de regreso aquí en Fórmula Noticias, iniciando este sábado de la mejor manera, que es bien informados. Se lo adelantaba, conversaré con Adrián de la Garza, presidente municipal de Monterrey, Nuevo León, temas de seguridad, temas de infraestructura y, bueno, temas con miras a la elección intermedia de 2027, en donde se renueva la gubernatura del estado. Es parte de lo que me dijo el presidente municipal de Monterrey, Adrián de la Garza. Alcalde, qué gusto recibirte, ¿cómo estás?
6: Bien, gracias a Dios y gracias por la invitación.
5: Oye, de estar aquí. Tu informe de gobierno lo acabas de rendir ya 2 años, ¿no? Del informe
6: de
5: gobierno.
6: 2 años de esta última administración.
5: Así es.
6: Un informe que pues mostramos el estado de resultados de Monterrey a los ciudadanos. En un lugar donde convocamos más de 2.500 personas, no acarreados, ciudadanos de Monterrey, y que además tuvimos miles de personas también en línea viéndolo, sobre todo pues que querían conocer los resultados en general de Monterrey.
5: 2 años, ¿cómo recibiste la ciudad? ¿Cómo se encuentra ahora? ¿Cómo vas conforme a tus compromisos? ¿Qué falta? ¿Qué has logrado?
6: Pues bueno, vamos conforme a lo planeado. Yo soy un hombre de mucha planeación. La gente que me conoce y que ha seguido los gobiernos que he encabezado, soy una persona que trato de estructurarme muy bien para adecuarme al plan. Obviamente salen los imprevistos de vez en cuando, que hay que atender, por supuesto, pero un plan muy claro, y en ese plan, pues prácticamente lo que estamos haciendo en este informe de resultados de 2 años es mostrándole a la gente que hemos lo que nos hemos comprometido lo hemos logrado. A 2 años hemos pues casi cerrado todos los compromisos de obra pública, en seguridad, en desarrollo social, en finanzas, en transparencia, en fin, abarcando todas las áreas del Plan Municipal de Desarrollo, así como lo hemos hecho en otras administraciones. En esta administración no fue la excepción. ¿Cómo encontramos el gobierno? Pues la verdad es que yo dejo el gobierno en el 2021, con finanzas sanas, con un sistema de inteligencia en Monterrey que es único en el país, con una fortaleza de la policía, con parques, plazas, espacios deportivos atendidos, un buen alumbrado público, lo que requiere la gente, que son servicios públicos principalmente. La verdad es que en el 2024 llegamos, había rezago, había abandono, tan es así que pues la gente nos lo decía en campaña y por eso vuelven a darnos la confianza. Hoy tenemos los más de cerca de 890 parques o 900 parques que tiene la ciudad de Monterrey atendidos totalmente. Cerca de 400 parques se renovaron totalmente de estos 900. Los espacios deportivos todos atendidos y provocando y promoviendo el deporte. El alumbrado público con un 97% de efectividad. Un sistema de inteligencia que hemos reforzado aún más y actualizado a estas fechas. Por ejemplo, Monterrey, para que tengas un dato, tiene más de 1.500 kilómetros de fibra óptica propia. O sea, nuestra carretera de información es propia. Yo la implementé en mis pasadas administraciones. El policía que menos gana ahorita en Monterrey gana 35,000 pesos. Tiene la mejor academia municipal del país, estamos fortaleciendo la profesionalización de nuestros policías, han bajado la incidencia delictiva, no lo digo yo, lo dice el ENSU de INEGI, hemos hecho obras de infraestructura de movilidad, tenemos nuestro propio transporte público gratuito, suficiente, eficiente, atractivo para que la gente lo use, puedes trasladarte de Monterrey del norte a sur, pasando por el centro, el oriente y el poniente, tenemos finanzas sanas, en transparencia estamos al 100%, entonces eso es parte del informe de resultados que estamos dando a los ciudadanos en un gobierno que lo calificaría yo como un gobierno muy participativo. Tenemos presencia del PRI, del PAN, pero principalmente de una plataforma ciudadana que nos está ayudando a hacer este gobierno.
5: A ver, en materia de seguridad, la coordinación, ¿cómo está? Y con ello aprovecho, alcalde, para preguntarte pues tu relación con los otros dos niveles de gobierno. ¿Cómo te coordinas tanto con el gobierno estatal como con el gobierno federal? Muy importante en Monterrey. Porque podríamos decir que es una ciudad-estado. El estado de Nuevo León se concentra en cuanto a población, infraestructura, desarrollo, inversión, en tu ciudad, en Monterrey. Sí.
6: Bueno, pues algo que nos dejó de enseñanza el servicio público en la peor época de inseguridad que ha tenido Nuevo León, que a mí me invitan a ser procurador en esa época y logramos reducir todos los índices de inseguridad. Llegamos de tener 15 homicidios diarios a .5. Llegamos a tener un secuestro todos los días en el 2011 a 0 secuestros, más de 75 robos de vehículos a 7. Hubo muchos logros en materia de seguridad. A mí me tocó ser parte de la construcción de la Fuerza Civil, de la Policía Fuerza Civil, que es actualmente una de las mejores policías de México. ¿Qué enseñanza nos dejó en aquella época? Que la coordinación es fundamental. Los logros no los logra una sola persona. Es a través de hacerlo juntos y sobre todo en materia de seguridad la coordinación es fundamental. Fíjate las cosas, ahorita que me preguntas eso. En el 2011 teníamos una tasa de homicidios muy alta, 15 en promedio diarios, y la bajamos a .5 del 2011, 2012, 13, 14 y 15, y llegó la incidencia a este punto. En el 2015 seguimos con la coordinación, porque muchos de los alcaldes que estuvimos en esa época, el propio gobernador de aquella época le tocó también esa época y tenía muy clara que la coordinación en las tres instancias era fundamental. Seguimos con la coordinación y los homicidios, su tasa tiene una estabilidad. A partir del 2021 al 2024 la tasa de homicidios se disparó en Nuevo León. Falta de coordinación, falta de capacidades, de experiencia, en fin, una serie de cosas. El 2024 llegamos un grupo de alcaldes junto con tu servidor, y nos pusimos de acuerdo para volver a establecer la coordinación, primero con la federación, que incluso en mi informe le agradecí a la presidenta de la República, Claudia Sheinbaum Pardo, porque aunque pudiéramos tener diferencias ideológicas o lo que sea, en materia de seguridad hemos logrado una coordinación sin precedentes. Le agradecimos, por supuesto, al secretario de Seguridad, Omar García Harfuch, porque desde que llegamos a la administración hubo toda la disposición para entender la coordinación como modelo único para poder bajar la incidencia delictiva. Y los homicidios empiezan a bajar. Sí. Toda la tabla de delitos empieza a bajar. Luego el gobierno del estado se incorpora a la coordinación, seguimos trabajando en coordinación, la federación, estado y municipios, y hemos logrado abatir la incidencia delictiva y sobre todo la de homicidios en una gran coordinación como debe de ser en los tres niveles de gobierno, independientemente de los temas partidistas o de las fobias monocromáticas o lo que tú quieras.
5: Las fobias monocromáticas. Sí, sí. Como la gente en Monterrey está contenta, ¿no?, de vivir en Monterrey. Acabo de estar allá hace un par de meses, los vi contentos. Y pues como que hay dos ambientes muy distintos. Uno muy festivo, por cierto, sí. Déjame decirte, sí. Alcalde, y no solo de los teenagers, sino también de alguna parte de la clase política. La fiesta, el reventón, el subirse al escenario por parte de un gobernante, el echarse unos tragos, el cantar con un grupo, es algo que ustedes allá en Monterrey, pues es normal, lo tienen así como en el tuétano, no es parte de los usos o costumbres.
6: A ver, no es la ni la imagen ni los valores de la gente de Nuevo León, uh-huh. Hay que decirlo. Hoy tenemos la población de Nuevo León, la cruda, vamos a decirlo así, de esa fiesta. ¿Por qué? Porque tenemos escándalos de corrupción, uh-huh, terribles, donde hay millones, y no hablo de cientos ni algunos cuantos millones, miles de millones que se han llevado a la bolsa del gobernador a sus cuentas personales, o sea, abiertamente. Es un escándalo de corrupción terrible que le afecta a Nuevo León. Los escándalos también de obras de infraestructura que no han sido entregadas y que están paralizando a la ciudad en su movilidad y que no ha tenido ningún tanto gasto y no ha tenido ni un beneficio. Al contrario, esa obra, por ejemplo, hace unos días se acaba de derrumbar el talud del río Santa Catarina y se perdieron 300 millones de pesos ahí. Tenemos también problemas financieros de la ciudad, del estado de Nuevo León, con un estado quebrado totalmente. El gobernador convoca a que el Congreso le autorice deuda y deuda, se le han autorizado miles de millones de deuda y no hay resultados, y esto nos tiene a Nuevo León en una cruda prácticamente, uh-huh. Después de la fiesta siempre viene la cruda, y en esa cruda realidad es que no hay orden, no hay rumbo, la frivolidad, uh-huh, de las redes sociales que han abusado el gobierno del estado para tratar de mostrar un Nuevo León que no existe.
5: A ver, rápidamente, una última pregunta, se nos acaba casi el tiempo, alcalde. Sí, ¿vas para contender para la gubernatura en 2027? ¿Es tu intención? ¿Lo harías en alianza? ¿Hay la posibilidad que volvieses a contender en urnas con Mariana, con la esposa del gobernador, de Samuel García? ¿Cómo ves el ambiente?
6: Pero lo más importante y lo que quiero partir es que hay una gran ilusión ciudadana, uh-huh, por darle rumbo, orden a Nuevo León. Eso es sin duda, 2027. Dentro de las personas que pueden encabezar esa alianza ciudadana, vamos a decirlo así, por supuesto que han pensado en mi persona, y yo he pensado en esa posibilidad, en poder darle estabilidad a nuestro estado, donde se van a sumar partidos políticos como el PRI y el PAN, que ya han dado muestras de esa intención. Falta obviamente que se cierre esa posibilidad, inclusive hay la posibilidad de que se unan algunos otros partidos políticos, y partir de la base que en el 2027 tenemos que trabajar muy duro por Nuevo León, tiene muchos problemas, uh-huh, pero en una base de trabajo, de planeación, de experiencia, de seriedad, de responsabilidad, de cumplir nuestras promesas, creo que le podemos dar otra cara al estado de Nuevo León y que vuelva a retomar su rumbo y su fortaleza.
5: Y estaremos pendientes del proceso. Alcalde, ¿hablamos pronto?
6: Por favor, encantado.
5: Muchos temas, agua, claro, en fin, muchos
6: hay
5: temas.
6: Hay mucho pendientes que platicar, por supuesto.
5: Gracias, alcalde.
6: Gracias a ustedes.
5: Pues muchas gracias, Adrián de la Garza, presidente municipal, alcalde de Monterrey, de Nuevo León. Y con esta información nosotros nos vamos a ir a una muy breve pausa. 55-67-79-04-72 es nuestro chat de WhatsApp para que usted nos diga qué canción de ska quiere que pongamos y cuál es su platillo favorito allá del sureste mexicano de Yucatán. No se vaya, nos vamos a un corte comercial.
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0: Regresamos del corte comercial, son las 8 de la mañana y ya estamos de regreso en Fórmula Noticias. Estamos iniciando este sábado de la mejor manera, que es bien informados. Ska, esto es La Carencia con Panteón Rococó. Muchas gracias por sus llamadas, muchas gracias por sus mensajes. Desde Nuevo Laredo nos están diciendo que es ahí la entrada principal a México y la aduana número uno. Un abrazo a Tamaulipas, gracias por escucharnos. José Guadalupe Martínez, que está pendiente pues del programa desde media hora antes de que empiece, ya nos está esperando. Nos dice, nos escuchan siempre, nos dice, extraordinario trabajo del dúo dinámico. Ah, mira, doctor.
1: Ahora ya lo
0: creo. No, pues, luego crees que están hablando de ti, ¿verdad?
1: No, yo hablo del pingüino.
0: Nos dice que queremos que hablen de Digger, una excelente obra maestra subestimada por la crítica. ¿Qué es Digger, doctor? Es Tiger, ¿no? Es la película de Disney, ¿no? Digger.
1: Digger es la película de González Iñárritu con...
0: Ah, ¿ya sacó una película?
1: Sí, y con Tom
0: Cruise.
1: No
0: vi la pasada, fíjate.
1: Y con Tom Cruise.
0: Ni la anterior.
1: Ni yo.
0: Ni la de antes. Bueno, que es una... hay que verla, nos está diciendo desde Cancún, Melitón Yáñez, desde Quintana Roo, que la super recomienda, que cine de arte, pues sí, hay que verla, sin duda alguna. Muchas gracias. Nos dice que si es posible recibir el noticiario, el ingeniero Julio Santos García. No, que si lo podemos recibir, que creó una aplicación de información sobre el clima. Pues mándenosla, claro que sí, por supuesto, ¿no? Pues qué buena aplicación, ¿no? Ahí está. Nos dicen que al IMSS ya se le aumentó el sueldo y que aún quieren más, como si desempeñaran su trabajo. Bueno, sí desempeñan su trabajo con eficacia, pero bueno, hay que hablar de que las protestas del IMSS representan el 0.05%, y hicimos el cálculo, de acuerdo a las personas que participaron en ellas el día de ayer, de pues, la cantidad de trabajadores que tiene el sindicato del Instituto Mexicano del Seguro Social. Nos dicen que nos saludan este sábado lluvioso desde Morelia, desde Michoacán, que están amaneciendo bien informados, el doctor Fernando Caín. Gracias, doctor, por escucharnos, qué amable. Quiero mandar un saludo a la familia García González en Minatitlán, en Veracruz, en Mina. Qué bonito es, emporio petrolero, nos dice Elías García Zavales, taxista ya. Nuestro reconocimiento a ti y a todos los taxistas, no importa si son de aplicación, libres de sitio, son motor del desarrollo. Y a Minatitlán, ya que estás en Minatitlán, Elías, si tienes la oportunidad, de nuestra salud, un chamorro, como solo lo saben preparar en Mina, ¿no?
1: Y unos puros de San Andrés, Tuxtla también.
0: Además hay unas construcciones inglesas hermosísimas de antes de la expropiación petrolera ya en Minatitlán, que luego fueron las casas ya de los trabajadores de Pemex, las absorbió Petróleos Mexicanos y bueno, facilitaba estas casas a trabajadores allá en Minatitlán. Bueno, vamos con más información, tal y como lo anunció la presidenta Claudia Sheinbaum. Ayer comenzó a visitar hospitales del IMSS Bienestar en distintos estados de la República. Se trata aquí de escuchar, bueno, qué es lo que está sucediendo adentro de estos hospitales, las necesidades, las inconformidades incluso que mantiene el personal de salud del Instituto Mexicano del Seguro Social adheridos al programa nacional. Allá en Hidalgo estuvo la presidenta Claudia Sheinbaum, donde el gobernador Julio Menchaca dio a conocer que recorrieron un hospital y una clínica del IMSS Bienestar en Mestitlán, en Metzicitlán. Vamos allá con Hans Islas al estado de Hidalgo. Y bueno, el recorrido de la presidenta Claudia Sheinbaum para supervisar hospitales y clínicas. ¿Cómo estás, Hans? Buenos días.
2: Juan, muy buen día para ti y pues tu auditorio. Informarte efectivamente, como lo das a conocer, que la presidenta de México, Claudia Sheinbaum Pardo, visitó este viernes 9 de octubre el estado de Hidalgo, acompañada por el gobernador Julio Menchaca Salazar, como parte del inicio de una gran gira nacional para supervisar los servicios de salud. En el municipio de Metzitlán, ambos mandatarios recorrieron el hospital del IMSS Bienestar y el centro de salud, donde revisaron las condiciones de infraestructura, equipamiento médico, servicios disponibles y abasto de medicamentos, además de dialogar con personal de las unidades médicas. La visita forma parte de una estrategia federal para conocer de primera mano las necesidades y áreas de oportunidad del sistema de salud en las entidades donde opera el IMSS Bienestar. Al concluir su jornada de trabajo en territorio hidalguense, la presidenta Claudia Sheinbaum acudió a una reunión de trabajo a puerta cerrada en Palacio de Gobierno en la ciudad de Pachuca, sede del Poder Ejecutivo Estatal. Con esta visita, Hidalgo se convierte en punto punto de partida de una nueva etapa de supervisión federal orientada a fortalecer la atención médica y los servicios de salud para la población mexicana. Y es que hay que recordar que durante su conferencia de prensa mañanera anunció que empezaría una gira hasta diciembre con la finalidad de evaluar el funcionamiento del IMSS-Bienestar, visitar hospitales y centros de salud y conocer las necesidades del personal médico y administrativo. De esta forma, la presidenta de México explicó que recorrería los 24 estados donde opera el IMSS-Bienestar y se reuniría con directores hospitalarios, coordinadores regionales, para identificar precisamente problemáticas y revisar los avances en la instalación de consultorios. El reporte, Juan.
0: Gracias, Hans. Muchas gracias, Hans Islas. Bueno, pendientes de los recorridos.
2: Buen día.
0: Ahí está, un abrazo hasta allá, hasta el estado de Hidalgo. Con esto, más información de la presidenta Claudia Sheinbaum, encabezará la inauguración de Senderos Seguros, esto en el Estado de México, en el municipio de Ecatepec, donde ya está mi compañero Óscar Zúñiga. Pendiente, Óscar, muy buenos días, ¿cómo te amanece este sábado?
3: Gracias, Juan. ¿Qué tal? Muy buenos días. Efectivamente, y precisamente en un esfuerzo coordinado para mejorar la seguridad urbana y la calidad de vida de la zona oriente del Valle de México, la presidenta Claudia Sheinbaum estará acompañada precisamente por la gobernadora del Estado de México, Delfina Gómez, y la alcaldesa de Ecatepec, Azucena Cisneros, esto para encabezar precisamente la inauguración de Senderos Seguros y el parque lineal sobre la avenida Pichardo Pagaza. Cabe señalar, Juan, que la intervención integral de este espacio público incluye trabajos de pavimentación financiados precisamente por el gobierno federal, esto con la finalidad de ofrecer mejor calidad de vida a todos los ecatepenses. Asimismo, durante la entrega de este tipo de espacios seguros, se destaca que habilitación de estos espacios forman parte del plan integral de la zona oriente que se ha comprometido precisamente la presidenta Sheinbaum de seguir impulsando, sobre todo con el apoyo del gobierno del Estado de México. Y bueno, pues Juan, este día estará precisamente allá en Ecatepec, en la presidenta Claudia Sheinbaum, será al filo de las 7:00 p.m. que estará impulsando este tipo de acciones y sobre todo poniendo en marcha estos senderos seguros con la gobernadora Delfina sí. Gómez. Juan, el reporte.
0: Y pendientes del reporte de este importante evento allá en Ecatepec, en el Estado de México. Muchas gracias, Óscar Zúñiga, que tengas muy, muy bonito sábado.
3: Gracias, Juan, muy buenos días.
0: Y con eso vamos al Estado de Michoacán. Marcos Morales, compañero, muy buenos días. ¿Cómo se prepara el Estado, sobre todo en la zona costera, en Lázaro Cárdenas, por ejemplo, ante la llegada del huracán Simón?
4: Hola Juan, muy buenos días. Efectivamente, el interior del estado de Michoacán, principalmente la zona de la costa y sierra, se mantiene desplegado un operativo permanente encabezado por Protección Civil Estatal, apoyados incluso por personal de la Marina y también de policías estatales, esto de forma preventiva ante las constantes lluvias que ya ha generado el huracán Simón. Comentarte que los dos últimos días se cancelaron clases en todos los niveles en 7 municipios: Aquila, Coahuayana, Chinicuila, Cualcomán, Lázaro Cárdenas, Arteaga y Tumbiscatío. De hecho, para este sábado se tenían previstas algunas actividades escolares, también fueron suspendidas por parte de las autoridades, esto para evitar cualquier tipo de riesgo. Protección Civil Estatal mantiene vigilancia permanente de la trayectoria de este fenómeno, su evolución y posibles efectos para Michoacán. Y es que durante las últimas horas, prácticamente en todo el territorio, se mantiene nublado y también lluvias persistentes, sobre todo en estas zonas. Hay 19 albergues ya listos en caso de que pudieran ser utilizados, sin embargo, hasta el momento no han sido requeridos. Esta situación habrá de prevalecer durante este fin de semana en espera de cómo evolucione el huracán Simón. Juan, es la información.
0: Pendientes, pendientes, Marcos Morales. Y bueno, aprovechando que estás ahí en Michoacán, en tu estado, oye, en Pátzcuaro y en Uruapan detuvieron a 10 integrantes de una banda dedicada al robo de autotransporte. ¿Cómo se llevó a cabo pues esta serie de acciones, Marcos? Tenemos un minutito y medio.
4: Efectivamente, Juan, fue un operativo interinstitucional encabezado por autoridades federales, realizado de manera simultánea en Morelia, Uruapan y Pátzcuaro. A consecuencia de ello, se detuvo a 10 personas presuntamente relacionadas con una célula criminal dedicada al robo de transporte de carga y secuestro, mediante la ejecución de 12 órdenes de cateo. Señalar, Juan, que en el caso particular de Uruapan hubo un enfrentamiento. Los delincuentes dispararon contra personal de la Secretaría de Seguridad y Protección Ciudadana. Hubo 2 oficiales heridos. Afortunadamente recibieron atención inmediata y fueron trasladados a hospitales. Ahora bien, los detenidos, armas, vehículos asegurados ya quedaron a disposición de las autoridades competentes, Juan.
0: Muchas gracias, Marcos Morales. Qué bueno que se lleva a cabo esta acción allá en Michoacán, en varios municipios, y bueno, tenemos a estos sujetos detenidos, órdenes de cateo a 12 domicilios relacionados. Ahí está. Bueno, muchísimas gracias, Marcos. Abrazo.
4: Aquí al pendiente. Buen día.
0: Muy buen día. 5567-790472 es nuestro número de teléfono de chats, de nuestro chat de WhatsApp, doctor Velasco Ibarra, que nos diga qué canción de ska quiere usted escuchar aquí esta mañana, y será después de un corte comercial.
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15: Creel, Chihuahua. Ubicado en las tierras altas de la Sierra Tarahumara. Este pueblo es la puerta de entrada principal a las majestuosas barrancas del Cobre. Rodeado de imponentes bosques de pinos, misteriosas formaciones rocosas y hermosas cascadas, es el hogar ancestral de la comunidad Rarámuri. Su estación del tren Chepe añade un encanto nostálgico ideal para la aventura alpina.
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0: Regresamos de corte comercial. Son las 8 de la mañana con 15 minutos y ya estamos de regreso en Fórmula Noticias, iniciando este sábado de la mejor manera, que es bien informados. Pobre de ti, nos están pidiendo esta canción y aquí la tienen, de Tijuana No, una canción de ska, es el género que nos convoca esta mañana. Buena canción, ¿no, doctor Wolowski?
1: Sí, qué buena era Julieta Venegas cuando era rockera. Ahí era está. Rockera y ella la compuso.
0: Sí, bueno, ya luego se dedicó a otras cosas, dentro de la música, por supuesto. Y bueno, vamos al estado de Sonora. Michelle Rivera, hay éxodo en tu estado, éxodo político. Ernesto Gándara, el borrego, ex candidato del PRI a la gubernatura del estado, pues ya se puso la naranja, ¿no? Michelle, buenos días.
2: Querido Juan, qué gusto saludarte, muy buen día a ti al auditorio. Así es, y ¿sabes algo? Lo descubrimos porque alguien filtró un video y una imagen de del evento de Movimiento Ciudadano, pues que todo hasta el día de ayer era secreto. Estaban contemplados dos eventos con la participación de Luis Donaldo Colosio Riojas como cabeza de este evento, una reunión primero con la coordinación estatal y sus integrantes municipales, y por la tarde, a las 7 de la tarde, un evento con liderazgos, así se planteó, en formato secreto. Sin embargo, la imagen de Ernesto Gándara llegando a este primer evento, este encuentro con los coordinadores municipales y el nuevo coordinador estatal, Isaac Barrios, pues llama mucho la atención, porque estamos hablando, como bien mencionas, no solo, Juan, del ex candidato del PRI a la gubernatura, al que le ganó Alfonso Durazo cuando llega la Cuarta Transformación a Sonora, sino de un priista de hueso colorado, un priista que nació en el Partido Revolucionario Institucional, que fue alcalde de Hermosillo, que fue diputado federal, ocupó varios puestos importantes, pues siglado por el Partido Revolucionario Institucional, y hoy lo vemos en Movimiento Ciudadano. Es importante mencionar, Juan, que en las últimas batallas electorales no le ha ido muy bien a Ernesto Gándara Camú. Entonces pensamos que de esta forma pues busca finalmente lograr pues alcanzar ese escaño, posiblemente a través del movimiento sí. Ciudadano. Él no lo ha hecho oficial.
0: No, pero ahí estaba, Michelle, ahí estaba.
2: Sí, claro.
0: Oye, es, Michelle, perdón, no, dame un segundito. ¿Era Gándara presidente municipal cuando la guardería BC?
2: Sí, es correcto. A él le tocó la guardería. Cuando ocurrió el incendio en la guardería BC hace 17 años, él fue alcalde de Hermosillo y Eduardo Burs era el gobernador del estado de Sonora. Ambos priistas, esa es la realidad, y bueno, es algo yo creo que en su trayectoria, pues con lo que han tenido que, pues obviamente, pues han tenido que enfrentar desde siempre, ¿no? Desde que ocurrió esta lamentable tragedia. El PRI que dice que pues como que no lo necesitaban, que pues si se quieren ir está bien. Digo, el PRI tampoco está como para que deje ir a sus militantes aquí en Sonora, porque es un partido pues bastante debilitado. Pero pues aunque no lo haya dicho oficialmente, como bien lo mencionas tú, estuvo en este evento, pseudo secreto porque se supo todo, pero además impulsando, todo indica oficialmente, la figura de Luis Donaldo Colosio Riojas, que aunque todavía no ha dicho que sí, pues está haciendo eventos en Sonora.
0: Pues está haciendo, se puso la naranja, parece. Michelle, muchas gracias por el reporte, pendientes allá, no me despido. Un abrazo hasta Sonora.
2: No, nos despedimos, querido Juan. Muy bien, pendientes.
0: Gracias. Y con esto, yo agradezco como cada semana al coordinador de los diputados del PRI, a Rubén Moreira, que nos acompañe. ¿Cómo estás, Rubén? Hoy a la distancia, hoy a través de la tecnología. ¿Dónde andas, diputado?
3: En Saltillo, Juan. Estoy a través de mi teléfono celular y hoy por la tarde estaremos en Monterrey, hay feria del libro y estaremos presentando un texto.
0: Oye, ¿y no piensas darte una vueltecita por Sonora para hablar con el borrego Gándara, para preguntarle, pues eres priista, ¿qué andas haciendo con los de Movimiento Ciudadano, con la nueva política, dicen que son?
3: A ver, ellos tomarán su decisión. Yo estoy muy orgulloso de mi partido, estoy muy orgulloso de mi dirigencia, y bueno, cada quien toma su decisión en momentos que son importantes para México y la historia, pues dirá quién tuvo la razón.
0: Así es. ¿Has hablado con el borrego?
3: No, tengo mucho tiempo de no hablar con él.
0: Ya.
3: Sí lo conozco perfectamente. Yo le ayudé en alguna de sus campañas. Y bueno, pues cada quien toma sus decisiones en estos días y cada quien tiene pues que justificarlas, decir por qué, creo que es lo más importante. y cuando pase el tiempo, pues asumir las responsabilidades y las consecuencias.
0: Ahí está. Oye, una mirada al interior del PRI con, pues han salido varios cuadros importantes, ¿no?, y competitivos en los últimos años recientes, y pues yo creo que sí, un análisis al interior del partido para ver si se estuviese o no quedando nada más con una estructura que podría ser de cúpula mientras podría perder fuerza territorial en otras zonas que no son, por supuesto, tu estado ni Durango, pero sí otros territorios.
3: Bueno, nosotros estamos preparándonos para la elección, Juan. La dirigencia nacional ha renovado prácticamente todas las dirigencias locales, se han fortalecido los comités directivos estatales, los consejos políticos estatales. Si tú ves las redes de nosotros, todos los días hay una actividad. Ahora, hay gente pues que tal vez decide, con temas muy personales, asumir otras banderas. En lo particular, yo estoy, te digo, convencido de que mi partido tiene pues una trayectoria, la razón, y que vienen elecciones futuras. Uh-huh. Ahora, este tema de las discusiones y de los debates, bueno, ¿qué te digo? En Sonora, ahí Morena arregló de una manera muy rara sus candidaturas.
0: Sí, bueno, ya veremos ustedes cómo las arreglan, pero mientras, la salida de perfiles fuertes como Gándara, ¿no crees que le quitan al PRI de entrada pues fichas de cambio para exigir candidaturas importantes en los estados que hay en disputa, como bien mencionas, y es que se da esta alianza que parecía muerta, pero ya parece que está resucitando como Lázaro con el PAN?
3: A ver, yo creo que es muy importante para nosotros una alianza electoral. Yo soy aliancista, la dirigencia de mi partido también, Alejandro Moreno. Creo que las circunstancias van a ser dos bloques. En el caso de Morena también está tratando de hacer una alianza, aunque está batallando muchísimo con el Verde y con el PT, porque al parecer no tuvieron transparencia en cómo hacer las cosas. Y yo he visto encuestas internas de mi partido, que pues ahí lo tengo que dejar, que nuestra aceptación va creciendo, y los tres ejemplos de las últimas elecciones así lo dan, que es Veracruz, Durango y Coahuila.
0: Pero son bastiones suyos, ¿no?, principalmente, porque pues hay una reducción de casi 42% en su militancia, de acuerdo al padrón de militantes, ¿no, Rubén?
3: A ver, déjame te cuento.
0: Por favor.
3: Este tema, y es bien interesante el tema del padrón de militantes. Hoy el INE te pide tener expedientes completos y verificables de cada uno de nosotros. Entonces, nosotros tenemos una reserva, digamos, de nombres, de gente que se está verificando y está trayendo sus documentos, y tú los verás crecer en los próximos meses. Pero tenemos registrado ante el INE solamente aquellas personas que, como tu servidor, orgullosamente, tenemos todos nuestros papeles, todos nuestros documentos, para que no haya ninguna duda. Cada multa por una falta de papel de uno de nosotros, por una fotografía que no corresponda, por lo que sea, son de 150 mil pesos. Entonces se tomó esa decisión, no ahora, bueno, hace varios años, de que nuestros archivos se quedaran exactamente con quienes tenemos cubierto nuestro expediente.
0: Pues ahí está, Rubén. Vamos a estar viendo qué sucede en los próximos meses, el proceso electoral que ya inició. Y Rubén, un tema que pues me parece importante, y es de esos temas en los que tú y yo coincidimos, que tiene que pues ayudar para detener la parálisis legislativa que a veces se suele dar, la congeladora legislativa, como le dicen. Hay que revisar una propuesta que estás haciendo, ahora sí que para desahogar, ¿no?, los temas importantes y no que queden nada más a discreción.
3: Es muy importante eso, Juan, porque se están quedando no cientos, miles luego de cosas por desahogar, incluso temas como los exhortos, que a veces son muy importantes para resolver un problema, pues se quedan en las comisiones ahí congelados. Yo entiendo que pues Morena tendrá que revisar muchas de las cosas, y digo Morena porque ellos son el grupo mayoritario, pero las comisiones es muy importante que desahoguen su trabajo y que todas funcionen. Yo he insistido muchas veces, Juan, tenemos varias comisiones importantísimas para el Estado mexicano que no están funcionando. La bicameral de Seguridad Nacional sigue sin funcionar. La bicameral para dar seguimiento a las Fuerzas Armadas en tareas de seguridad pública sigue sin funcionar. yo insistía que la Comisión de Hacienda, pues este fin de semana, desahogara en comisiones, ahí trabajando, las reservas que hay. Porque cuando tú llegas al pleno, Juan, pues es como la graduación. Ya se debió de haber hecho todo el trabajo antes. Ahí uno va a expresar pues lo que piensa y lo que hizo. Entonces, nada, hasta el lunes va a sesionar Hacienda y el martes empezamos la discusión del debate de esta primera parte del paquete económico.
0: Pues ahí está. Rubén Moreira, se nos acabó el bloque, nos cae la pausa, pero sí te quiero preguntar, ¿te gusta el ska?
3: Pues más o menos,
0: ¿verdad? ¿Verdad que sí? Fui idea del bola.
3: Nana Pancha. Pero voy a Monterrey, porque está la Feria del Libro, ¿sí? Te digo, que es muy buena parte. Y entonces me voy a ir escuchando Chuntaro Style, que es otra cosa que me encanta.
0: Ahí está, del gran silencio. Rubén, un abrazo y a ver si nos vemos la próxima semana, ¿no? Si no, pues lo hacemos a la distancia, nuestra conversación.
3: Claro que te veo, pues es que eres un rockstar, maestro.
0: Ay, sí.
3: En serio.
0: Abrazo, Rubén. Abrazo.
3: Gracias.
0: No me voy a ir al tri, ¿eh?
3: Siempre hay momentos de recapacitar, hermano.
0: Bueno, pues ya me contarás qué decides. Nos vamos a un corte comercial.
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0: Regresamos al corte comercial, son las 8 de la mañana con 30 minutos y ya estamos aquí de regreso en Fórmula Noticias, iniciando este sábado de la mejor manera, que es bien informados. One Step Beyond, estamos escuchando con Prince Buster, es un ska, también nos dijeron hay que poner ska en inglés y con mucho gusto aquí lo ponemos. Gracias por llamar, gracias por sus mensajes, están llegando muchísimas. Hoy no están pidiendo tantas canciones, se ve que el ska no gustó tanto, pero sí han pedido esta, por ejemplo. Pero bueno, el doctor Velasco tuvo la gran idea de poner ska, hay que escuchar de todo, ¿no, doctor?
1: Y es muy alegre.
0: Sí, bueno. Me dice, pida por favor una de Celia Cruz, La vida hay que vivirla, si quieren canciones alegres, que es bella, nos está diciendo Ana Luisa, muchísimas gracias. Saludos desde la Feria de Toluca. Ah, mira, se pone a todo dar la Feria de Toluca. Felicitan al programa y que mucho damos de qué conocer aquí. Gracias por informarnos. Ah, pues muy amable, muchísimas gracias. Un abrazo a Toluca. Manuel Ruiz Mandujano, también desde Toluca la Bella, nos invitan a la Feria del Alfeñique. Por supuesto que nuestro compañero Polo Espejel en su momento, porque en estos momentos está descansando, nos va a dar el reporte de la Feria del Alfeñique. Miroslava, muchísimas gracias. Desde Tuxtla Gutiérrez, Guadalupe Martínez, nos pide Fresa Salvaje con Camilo VI. Pues te digo que el hispano, doctor Bolovsky, pero bueno, lo vamos a seguir poniendo. Nos dicen que buen fin de semana, buen sábado, nos mandan un poema, doctor Bolovsky, y que cuándo vas para Querétaro. ¿Que cuándo vas?
1: Paso primero a la barbacoa y de ahí ya
0: ves. Nos dice La Carencia, por favor, dedicada para la 4T desde Piedras Negras, desde Coahuila. Saludos desde Tampico, siempre nos observan y siempre nos escuchan. Gracias desde Querétaro, desde Santiago de Querétaro, Víctor Martínez. Nos pide la canción Fiesta Pagana con Mago de Oz. Y Kelly desde Acapulco, Guerrero, a donde vamos más adelante y mandamos un abrazo ante, bueno, las inundaciones que se sufrió por las condiciones climatológicas, el huracán Simón. Afortunadamente saldo blanco, hay afectaciones nada más en infraestructura, en algunas avenidas. Y bueno, vamos con la información. Usted que con el aval de todas las fuerzas políticas, el Senado de la República aprobó hace unos días, a mitad de semana, cambios a la Ley de Protección al Consumidor. ¿De qué se trata? Sí le ha pasado, ¿no? Que una tras otra le llaman por teléfono para venderle, para ofrecerle, para decirle. Y uno le dice, oye, ya no dé mi teléfono, ¿quién se lo dio? No me esté molestando. Es que le vamos a dar la tarjeta, es que le vamos a vender un seguro, es que hay un tiempo compartido. Esto ya no se va a poder. Yo agradezco mucho a Manuel Huerta, ladrón de Guevara, senador de Morena por el estado de Veracruz, que nos acompañe, pues para hablar de pues esta situación ahí que se atiende. Me era muy molesto, ya no va a pasar.
2: Bueno, pues.
0: ¿Cómo está, senador?
2: Buenos días, Primero decir que en Veracruz, algunos como yo, nos criamos con el ska, porque sí, Toño Quirasco, el sobrino, no el gobernador, es de culto en el ska. Ajá. Entonces tienen que oír Jamaica ska y otros skas que él trae a la
0: Jamaica
2: palestra.
0: Jamaica ska, ya la anotaron allá en cabina, a la palestra, Jamaica ska lo vamos a poner.
2: Es de culto, ¿verdad? De Toño Quirasco.
0: Tú eres de Jalapa, ¿verdad?
2: Jalapeño sin lustre.
0: Oye,
2: pero ahora
0: cultural, hermosa.
2: Sí, mañana vamos a estar ahí en la Plaza Lerdo dando avances legislativos como este que marcas.
0: Qué bien se come, por cierto, en Jalapa, ¿eh?
2: Sin duda.
0: No voy a dar nombres, pero había un restaurante de una abuela, que era su casa, que se comía fantástico, no sé si todavía exista.
2: Existen los buchés, que son los que generaron este sistema de restaurantes, la casona del Beaterio, no vayan a cobrar aquí las regalías y otros, la casona de la abuela, otros restaurantes, pero alrededor la biorregión es muy importante por la cocina de mis ancestros en Naulinco, Coatepec, y son formas culturales, y no hay que olvidar que la comida es parte de nuestra cultura, como ahora lo estamos debatiendo mucho en el Senado con el maíz y otras cosas.
0: Oye,
2: más.
0: Y Jalapa también, cuna del teatro en México. Hay una cantidad enorme de estudios alrededor del teatro.
2: El teatro, Jalapa. La Atena veracruzana, justamente por un nivel de cultura, la música, el teatro, da para todo y da para la República, porque yo ahora reivindico mucho a Sebastián Lerdo de Tejada, que es el que instaura, por cierto, el Senado, la República, pues de los presidentes más importantes de la historia de este país en una etapa complicada como fue la Reforma, y de otros personajes de la historia que muchas veces no los queremos recordar, los jalapeños, López de Santa Anna y otros, sí. Pero pues todo ha sido parte de la posibilidad de un camino importante de la patria, sí. Desde Veracruz para la Ciudad de México y más en otros años, pero ahora también. Y oye, mañana pues vamos a estar ahí informando de esto,
0: qué bueno,
2: que mencionas tú y de otras cosas.
0: Vamos a eso nada más rápido. Hay una cosa que a mí no me gusta de Santana, que le digan el 15 uñas. Yo creo que está mal, porque no tenía 15, tenía 14.
2: Sí.
0: Porque dice que le voló la mano, sí, en una batalla, entonces le decían el 15 uñas porque le faltaban pues 1, 2, 3, 4, 5, pero también le faltaba un dedo del pie, ¿no?
2: Sí, entiendo. Ser
0: el 14.
2: Sí. Hay muchos mitos también, inclusive ahora los que vayan a Jalapa van a acudir a una propiedad supuesta de él, uh-huh, que queda en como
0: en duda.
2: En duda, pero la verdad es que es un bonito lugar para visitar.
0: Sí.
2: No, pero
0: si
2: de
0: mal gusto
2: que,
0: no tenía.
2: De que impactó en la vida pública nacional, sin, sí, duda.
0: Hay un gran libro de Enrique Serna que se llama El seductor de la patria, que hace una muy buena radiografía de Antonio López de Santa Anna, ¿no?
2: Y como todos los personajes de la historia, con claroscuros, una,
0: claro,
2: etapa muy brillante en su vida pública, no en balde llega lo que llega, pero algunos se echan a perder y eso es lo que hay que tener cuidado. Ahorita que veía que recomendaba la carencia, yo la recomendaría, pero para Trump, no para la cuarta transformación.
0: Exacto.
2: Esa es más,
0: bueno,
2: importante,
0: nos lo dijeron,
2: que la
0: de
2: escuchen.
0: Coahuila.
2: Por
0: de
2: otro Coahuila, lado, ahí sí, sí no hay duda que, sí, que todavía hay atraso político.
0: Oye, y ahora sí vamos, qué buena charla, pero vamos rápido a esto que se aprueba en el Senado, que protege los derechos de los consumidores, porque al doctor

0: prácticas sigan ocurriendo. Obviamente las leyes, como todas, lo digo porque me toca presidir la de estudios legislativos, primera que ha estado muy activa recientemente, pues nosotros legislamos, pero ya depende del ciudadano y el resto de autoridades que la ley se haga realidad, que se ejecute.
1: El ciudadano al denunciar, ¿no? Y la autoridad al
0: Al
1: responder a la denuncia.
0: exigir sus derechos, porque nosotros lo que hemos hecho, sobre todo en esta cuarta transformación, a partir de las cerca de 30 reformas constitucionales y todas las secundarias que hemos estado haciendo, más allá de las precisas y de impacto como esta última, o la de obligar a que se tenga más cuidado con el turismo sexual que luego ocurre con los menores de edad, en otros países escandaloso, aquí hay que legislar para estar evitando, prevenir, las leyes también tienen que ser preventivas. Pues son aparentemente acotaciones menores, pero muy importante a las legislaciones actuales. Y ha sido una dinámica muy, muy fuerte de un andamiaje legislativo donde se ven estos aspectos que son importantes y vitales, pero los trascendentales son los que han dado otra plataforma constitucional, yo diría, hasta nos hemos reconocido como un Congreso constituyente a partir de estos ejercicios que la Cuarta Transformación está haciendo. No olvidar la reforma al Poder Judicial, entre otras. O ahora elementos que parecen de coyuntura, pero que son importantes. La Cámara de Diputados nos está mandando al Senado, que vamos a litigar legislativamente, yo calculo, entre martes y miércoles, ley aduanera, ley para la catastración y registro de propiedades. Una ley también
1: Que
0: que
1: por cierto, no va a aumentar el predial
0: no,
1: en la
0: no,
1: Ciudad de
0: no, no,
1: México.
0: no,
1: Mis
0: no,
1: tías del chat
0: no,
1: están, y
0: no,
1: cómo no, si
0: no,
1: les hicieron creer que le
0: no,
1: van a
0: no, no,
1: aumentar
0: no,
1: el
0: no, no,
1: predial de la Ciudad de
0: no,
1: México.
0: el permitir que se homologue y se armonicen los padrones catastrales con las nuevas tecnologías no implica que la función que tienen los municipios, que es plantear el monto de los valores catastrales, lo sigan haciendo. Es una medida de facilitación, sí, para la recaudación, porque hay mucha, a veces, anacronía de algunos que no han podido regularizar en los municipios y queda al arbitrio y a veces hasta con actos que no son saludables para el conjunto de los ciudadanos,
1: Claro,
0: porque
1: pero
0: se
1: no se va a
0: entienden
1: aumentar.
0: ahí en corto y ya no se
1: Miércoles y
0: resuelve.
1: jueves se discute este tema.
0: Miércoles y
1: Y
0: jueves
1: estamos
0: esas
1: pendientes.
0: iniciativas que sirven para que la
1: Sí.
0: próxima semana, y es una sincronía
1: Sí.
0: de las cámaras, se discuta parte del paquete legislativo para el nuevo presupuesto, que es
1: Y
0: muy
1: hablamos de eso
0: importante.
1: en su momento, senador, porque nos cayó ya el corte, senador Huerta Ladrón de Guevara.
0: Con mucho
1: Y qué
0: gusto.
1: envidia que vas a Xalapa. Ahí va a
0: Allá
1: estar mañana.
0: estamos, a la orden
1: Qué
0: siempre.
1: envidia. Hablamos pronto, senador. Muchas
0: Mucho gusto
1: gracias.
0: y que allá vamos a estar dando entrega de resultados en la
1: Ahí
0: plaza
1: está. Vamos
0: pública.
1: a
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1: corte.
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4: Valentina Larraqui no necesita presentación. Corresponsal mexicana en el Vaticano desde hace casi 5 décadas, nos ha conectado con la Santa Sede al cubrir los pontificados de los últimos 6 papas. Pero detrás de la cámara hay una historia y ella la cuenta en su libro de memorias Valentina Larraqui, desde el Vaticano, donde revela una infancia calificada como insoportable, la vida entre México e Italia, como hija de padres divorciados, sus años de escuela, su incursión en el periodismo y el bautizo de fuego tras la muerte repentina de Juan Pablo I, apenas un mes después de ser elegido como jefe de la Iglesia Católica. Valentina Larraqui cuenta su relación entrañable con Juan Pablo II y los contrastes con sus sucesores, transmitidos desde la primera fila de la historia. Todo unido a su experiencia personal y su vida familiar, en un libro que revela el lado oculto de una mujer conocida por todos.
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6: Tequila, Jalisco. Ubicado a las faldas del imponente volcán homónimo, este destino es la cuna de la bebida más emblemática de México. El paisaje azul de los campos de agave, declarado Patrimonio de la Humanidad, enmarca un pueblo de haciendas antiguas y destilerías históricas. Recorrer sus calles permite reconocer el

0: proceso artesanal del tequila, fusionando historia, sabor y una fiesta cultural constante.
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2: El esmalte de los dientes es la sustancia más dura producida por el cuerpo humano, superando incluso a los huesos corporales.
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3: Familiares de los 7 campesinos del ejido El Balcón en Guerrero secuestrados hace una quincena por la familia michoacana exigen su liberación. También rechazaron el video donde los retenidos declaran ser integrantes de un grupo delictivo y afirman que sus seres queridos fueron obligados a falsear testimonio. El Partido Verde celebró la incorporación de la línea de las mujeres 079 opción 1 a TikTok, pues amplía las alternativas para quienes enfrentan situaciones de violencia. Recordó que impulsó la reforma para dar luz verde a las fiscalías especializadas en violencia contra las mujeres en las entidades del país, aprobada en 2024. La Administración de Minerales Marinos de Estados Unidos alertó que el huracán Isaías impactará la producción de petróleo y gas en el sur de ese país, pues las petroleras evacuaron a su personal desplegado mar adentro, lo que redujo en más de 60% la producción diaria de petrolíferos.
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0: Regresamos de corte comercial, son las 8 de la mañana con 45 minutos. Estamos iniciando este sábado de la mejor manera, que es bien informados aquí en Fórmula Noticias. Gracias por sus llamadas, gracias por sus mensajes. Nos piden esta canción, Amargo Adiós, de Inspector, un ska. A ver si podemos poner los skas que nos recomendó el senador Ladrón de Guevara. Los vamos a poner más adelante. Él le
1: Jamaica
0: sabe al
1: ska.
0: Jamaica ska, lo pedí hace ratito. Y bueno, nos dicen, Juan y doctor Bolavsky, se cumple un año de la tragedia en Poza Rica. Nos están diciendo que resultaron afectadas por el desbordamiento del río Cazones. Y sí hay ayuda, sí ha habido ayuda y mucha ayuda, pero aún se necesita rehabilitar infraestructura. Entonces, pues ahí está el llamado. Agradezco a todos los estados de la República, ciudades y municipios por la ayuda que en su momento se les brindó. Nos dice a esos héroes sin capa, los servidores de la nación, que usaban a pie los ríos, que poco o mucho nos dieron su fraternidad y solidaridad. Ahí está. Pues David González, entrañable mensaje nos está mandando esta mañana. Saludos a todo el equipo desde Coscomatepec, desde Veracruz. Nos dicen que están escuchando el programa de noticias y conversiones muy importantes y que están en la fiesta porque tienen un festival. Edmundo Rivera, pues qué envidia, un abrazo hasta allá, buenos días para ti. Nos dicen, alguno de los fabulosos Cadillacs que tenga en ska, recomiéndanos cuál, nos está diciendo. Quiero mandar un saludo a Vianey. Vianey, fíjese usted que Vianey, el señor Mario, del Estado de México, te manda también un abrazo, saludo, nos dice que siempre nos ve y que le gusta cómo entrevistamos a los políticos. Que ahorita nos está viendo Mario Martínez Ramírez, pues ahí está, un saludo a ti y a Vianey, tu esposa. Bueno, vamos con más información. Doctor Bolavsky, dijiste que ibas a recomendar comida yucateca y caldos.
1: No, yo no dije caldos, yo dije bebidas. Caldos. Dije bebidas, que eras distinto, porque hay muchas bebidas en Yucatán que no conocemos. El Xtaventún, que es un licor que se hace a base de miel de abeja que con la Xtabay, pero es miel que se libó de la Xtabay, que es una flor de un árbol que tiene toda una leyenda y se usa mucho para Día de Muertos porque la Xtabay era una princesa que maya que cuando muere florece el árbol y florea. Entonces cada vez que huele el aroma de la Xtabay es cuando se espanta la gente porque dice que se anuncia la muerte, según la leyenda. Pero finalmente la Xtabay también dicen que es la que se lleva a los borrachos, ¿no?
0: Okay. Entonces, sí, suele pasar, sí. ¿No? Suele
1: bueno,
0: pasar.
1: El chocolate.
0: Todos los que manejan.
1: Sí, exactamente.
0: Y sí se da en Yucatán, ¿eh?
1: Sí.
0: Manejan pésimo en Yucatán, yo sí lo tengo que decir. Y hay una velocidad increíble dentro de las calles del centro, y entonces hay una serie de avenidas que tienen prioridad, si uno no es de ahí, a ver cómo le adivina, y pasan a toda velocidad sin voltear a ver si se detiene alguien o no, y es típico que en Mérida, que cada esquina hay un choque, y
1: a
0: algunos
1: veces
0: muy
1: no
0: graves,
1: muy fuerte,
0: ¿eh?
1: Pero
0: no, y muchos muy fuertes, doctor, sí, sí, es un problema, ¿eh?
1: Y bueno, que no los engañen con la ceremonia del cacao, porque el cacao se usa en todas las ceremonias mayas normalmente, pero lo que es una maravilla es el chocolate yucateco, porque lleva también especias y un poco de chile, y lleva justamente
0: ¿Qué?
1: ¡Ay!
0: ¡Despierta!
1: ¡Ay! Lo mismo que lleva la cochinita pibil.
0: ¿Pues pibil?
1: Achiote.
0: Ah.
1: La achiote, que es una semilla y que se da mucho y que es un ingrediente muy importante, también se usa en la longaniza de Valladolid. La longaniza de Valladolid precisamente se sazona con achiote, entre otras especies. El pochuc, que es carne de cerdo fileteada y marinada, pero lo más interesante es que aquí en Yucatán se usa mucho también la naranja agria en lugar de vinagre. Entonces, al marinarlos en naranja agria, resisten más por el calor y demás, pero además le da un sabor agrio y dulzón, como diría Agustín Lara. Y también se hace el ceviche de pescado con naranja agria. Ajá. En lugar de limón, y entonces toma otro sabor. Y bueno, la sopa de lima, que no puede faltar, que también la lima es un caldo de pavo, un caldo de pollo, pero con los ingredientes propios del lugar, que es la lima, cambia todo el sabor porque es muy aromática. Los panuchos, tortilla rellena de frijoles y frita, y lleva o pavo en escabeche o cochinita y cebolla morada.
0: Nos están preguntando de Yucatán que sabes lo que es el cotsop. No, no le pienses, es un tamal o un guiso tradicional de espita, nos dice que te lo recomiendan mucho, doctor Volavsky, masa de maíz mezclada, con un espelón, nos dicen chaya, pepita molida, y lo envuelven en un hoja de plátano o de chaya, y lo cocen al vapor, que es típico y no tan conocido.
1: No, pues no lo conocía yo. Yo conocía los vaporcitos y el tamal de chaya.
0: ¿Y los joroches?
1: Tampoco hay.
0: Los joroches son bolitas, ¿no? Bolitas con masa de maíz con forma de tortilla.
1: En un caldo.
0: Esas sí son muy ricas. Sí, es que nos dice que joroch significa en maya tortita, bolita de masa, y que van en caldo de frijol.
1: Ay, no, entonces.
0: Ahí está. Pero a ver, síguenos diciendo de postre, de postre.
1: Me dieron la cátedra, gracias.
0: De postre, ¿qué hay?
1: No, pues tenemos el manjar. Bueno,
0: ¿cuál es ese?
1: El manjar, que es precisamente una especie de natilla de coco.
0: Y las marquesitas,
1: que también es la historia de una crepa tostada, sí, y rellena de queso, pero también se le pone chocolate, Nutella, crema
0: no
1: de cacahuate.
0: Desmarca, nos van a cobrar.
1: Ah, eso es cierto. Y bueno, el licor de Nequén también es un aguardiente bastante fuerte, que en lugar de agave se usa la planta del Nequén, y el posh, que es un aguardiente de maíz, es un maíz fermentado.
0: Ahí está.
1: Y bueno, el
0: ¿y ya
1: dulce,
0: para acabar?
1: Hay un dulce papaya con piloncillo y canela, y el queso relleno no puede faltar, que yo tengo que disculparme, algún día dije que tenía que ser de Quintana Roo porque entraba por Chetumal, pero resulta que el primer puerto por donde llegó el queso holandés fue por Sisal.
0: Por Sisal.
1: Sí, ahí está. Es el puerto más antiguo.
0: ¿Y cuál es el estado más joven de la República?
1: Pues debe ser Quintana Roo.
0: Exactamente, doctor Volavsky, tiene 50 añitos apenas, más o menos, Quintana Roo, donde mandamos un abrazo. Y con esto, doctor Volavsky, ayer andabas por Tlatelolco, ¿verdad?
1: Pues ahí sí, echando relajo.
0: Sí, pues echando relajo, un automóvil se cayó en un socavón durante la madrugada del día de ayer en Manuel González, esto en Tlatelolco, en la alcaldía Cuauhtémoc, justo frente a un hospital del Instituto Mexicano del Seguro Social. Iba medio distraído, no sé qué pasó, pero el conductor no alcanzó a esquivar el hundimiento, y ya después vinieron los deslindes de responsabilidades. Se había dicho que era un socavón provocado por obras de agua o de personal del gobierno de la Ciudad de México. La Secretaría de Gestión de Aguas pues señaló que no, que para nada, que era una obra que correspondía a la alcaldía Cuauhtémoc. Después allá en Tlatelolco también pusieron a conocer que este asunto pues no era una obra del gobierno de la Ciudad de México, sino de la alcaldía, una obra pues local. Ulises Soriano, voy contigo con el reporte. Vaya susto que se llevó esta persona, de repente pues se le fue el piso, Ulises.
2: Efectivamente, Juan, muy buenos días, qué gusto saludarte. Como bien comentas, un socavón se abrió en la calle de Manuel González y Lerdo, esto frente al hospital de zona del Instituto Mexicano del Seguro Social. Vaya día para ser del IMSS. Esa madrugada el vehículo cayó a este socavón y bueno, pues despertó a los elementos del equipo de bomberos, quienes tuvieron que realizar maniobras para poder extraerlo de este punto. Y sobre todo, Juan, el conductor señaló que seguía a un auto que alcanzó a volantear para evitar la oquedad sin que a él le diera tiempo de esquivarla. Déjame decirte, Juan, que durante estas maniobras pues tuvieron que arribar diversos equipos, entre ellos una grúa, sobre todo para cargar este vehículo y pues poder levantarlo, sacarlo de la oquedad y después dirigirlo hacia otro punto. Sí. Al lugar llegaron los seguros para darle la oportunidad de hacer los deslindes y, por supuesto, Juan, hacer todo lo necesario para que la gente estuviera a salvo. Y bueno, pues ya se está haciendo todos los trabajos para que esta oquedad quede ya prácticamente limpia y no tenga más problemas.
0: Pues eso esperemos que suceda rápidamente. En otro tema de la Ciudad de México, Ulises, en la Cuauhtémoc y en Iztapalapa, autoridades federales y de la Ciudad de México aseguraron 266 de estas máquinas tragamonedas, estaban operando sin permisos. tema de profundidad, porque sí están las máquinas que operan sin permisos, las tragamonedas, y qué bueno que las decomisan, pero trae cola, porque generalmente estas máquinas tragamonedas ilegales están en lugares en los que son cuestión de la maña, ¿no?
2: Efectivamente, Juan, se realizaron 5 cateos en los que se decomisaron 163 máquinas y 8 verificaciones administrativas que derivaron en el aseguramiento de otras 103, debido a que los responsables, como bien lo comentas, no acreditaron su legal procedencia. También se aseguraron equipos de cómputo, monitores y dinero en efectivo. Todo esto por autoridades federales y de la capital. Y déjame decirte, Juan, que estas personas no tenían estos permisos correspondientes establecidos en las alcaldías Cuauhtémoc e Iztapalapa. Y por supuesto, Juan, se va a estar realizando diversos operativos en este sentido para hacer lo necesario y que todos estos dispositivos tengan los permisos requeridos. Y sobre todo, hay que regularizarlos en los próximos días para evitar cualquier desafortunado operativo que pues quite con estos negocios, Juan.
0: Ahí está. Gracias, Ulises Soriano. Pendientes de la información en la Ciudad de México. Nosotros nos vamos a ir un muy breve corte. Regresamos con mucho más que darle a conocer aquí esta mañana de sábado en Fórmula Noticias. 55-67-79-0472 es nuestro chat de WhatsApp para que nos diga qué canción de ska quiere que pongamos. Nos vamos antes a un corte comercial.
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2: Todos sufrimos pérdidas que parten el alma en algún momento de la vida. Los niños también sienten ese vacío profundo al perder un juguete amado, una mascota querida o al despedir a un ser querido para siempre. Jamás le digas que la muerte es solo dormir, porque eso daña su confianza y le puede provocar un miedo terrible al descanso durante mucho tiempo. Valida su dolor con todo tu amor y paciencia, sin apresurarlo ni minimizar lo que siente. Escúchalo con atención. Abrázalo fuerte cuando lo necesite y explícale con calma que la vida tiene un ciclo natural que todos vivimos. Acompáñalo en su proceso de duelo sin prisa y permite que las lágrimas fluyan libremente cuando lo necesite.
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0: Regresamos de corte comercial, son las 9 de la mañana y ya estamos de regreso en Fórmula Noticias, iniciando este sábado de la mejor manera, que es bien informados. Jamaica Ska estamos escuchando con ni más ni menos que Toño Girazo. Nos la pidió el senador Huerta Ladrón de Guevara, él es de Veracruz, al igual que Toño, y que esta canción, hoy estamos poniendo Ska. Y bueno, gracias por sus mensajes, gracias por sus llamadas, que tienen años escuchándonos. En Veracruz nos están diciendo, y que es músico y siempre ha querido participar en los géneros de música que programamos. Ah, pues claro, muchas gracias, pues dinos qué géneros, aquí a usted que nos escucha, este es su espacio, es suyo, y los géneros que ponemos pues son sus recomendaciones. Muchas gracias desde Tecpan de Galeana, en el estado de Guerrero, y que le gusta el programa, felicita a todos, y que además también nos escucha entre semana. Ah, qué amable, muchísimas gracias. Saludos, nombres del banco para estar pendientes. Pues no sé de qué. Ah, del banco donde se sienta el doctor Volavsky. No. Es de una fábrica que ya no existe, que era estilo Luis K2, ¿te acuerdas,
1: sí, doctor Volavsky?
0: Ahí está, muchas gracias. Que se lleva a cabo el Festival Internacional del Folclore en Coscomatepec, que es Pueblo Mágico, nos están invitando hasta el 18 de octubre, inicia el 13. Ah, pues a todo dar, muchísimas gracias. Que buenos días a todo el equipo de tan hermoso programa. Ay, Alma Gómez Alarcón nos está diciendo eso, muchas gracias. Que está trabajando en una pastelería y que espera con ansias escucharnos, porque siempre los acompañamos para hacer más liviano su trabajo. Desde Coatzacoalcos, desde Coatzacoalcos. Veracruz, solo Veracruz es bello, muchísimas gracias. De Tuxtla Gutiérrez nos dice, el poch es un licor que lo hacen en la zona de los Altos de Chiapas, doctor Volavsky, que no andes diciendo cosas de Yucatán.
1: Yo dije que era maya.
0: Ok, bueno, ahí está. Excelente programa, podemos educar un programa a todos los migrantes, luchadores que estamos fuera de México. Lo hemos hecho y lo vamos a seguir haciendo, a todos nuestros paisanos y nuestras paisanas, héroes y heroínas. Desde el área de Los Ángeles, California, y hasta allá, yo te mando un abrazo, Jorge Granados, con mi reconocimiento a ti y a todas nuestras paisanas y nuestros paisanos. Y bueno, con esto vamos con más información, vamos a dejar de leer ya algunos mensajes, los leemos más adelante, vamos con asuntos del PAN, de la Acción Nacional, parece atrapado en el laberinto de sus propios dogmas y de glorias del pasado, mientras el ecosistema político, hay que decirlo, cambia de forma vertiginosa, la estructura de este partido, bueno, parece fija. Su estructura interna, al menos, no se mueve, sigue creyendo que México es el mismo que antes de 2018 y como una fotografía antigua pierde nitidez con el tiempo. Y esto no es para nada de celebrarse, porque una posición fuerte, robusta, es necesaria para que existan los equilibrios democráticos que se requieren aquí y en todo otro lugar. Bueno, ahora el PAN ya celebró procesos internos para designar y destapar a sus coordinadores, ¿no? Porque son coordinadores en estos momentos, le pusieron la figura defensores, en Morena son defensores de la soberanía y de la transformación, y en el PAN también les copiaron los defensores, pero ahí son de la patria y de la familia y de la libertad, que emula a los defensores, le digo, de la transformación, sí, pero también con lo de familia y libertad, a la frase fascista que acuñó durante la Segunda Guerra Mundial Mussolini, allá en la Italia fascista. Bueno, vamos con estos temas. El partido dirigido por Jorge Romero dio a conocer los nombramientos en las alcaldías Cuauhtémoc, en Benito Juárez, en Coajimalpa. Enrique Hernández, pues voy contigo, y ya los coordinadores del PAN quedan pendientes, pues algunos estados de la República, o pues ya también fueron designados, o por lo menos dado a conocer el proceso. Enrique, buenos días.
2: ¿Qué tal, Juan? Pues quedan pendientes todavía algunas entidades, pero por lo pronto fueron nombrados coordinadores de la defensa de la patria, la familia y la libertad. Los alcaldes de, pues justamente de Benito Juárez, Luis Mendoza, Carlos Orbañano de Coajimalpa y Alessandra Rojo de la Vega de Cuauhtémoc. Con estos nombramientos, dijo el presidente nacional del partido, Jorge Romero, los alcaldes iniciarán la ruta hacia una posible reelección en sus respectivas demarcaciones, con miras al proceso 2027, como bien lo mencionabas. Bueno, pues recurren a la reelección como una fotografía ya del pasado. Los llamó a iniciar una gran jornada de tocar puertas, a no descansar, con el objetivo de garantizar que los vecinos en la Ciudad de México vivan mejor y justamente pues librarlos pues de la inseguridad en los que, dijo el líder del PAN, los ha metido el partido morenista. Vamos a escuchar a Jorge Romero.
3: Hoy vivimos en un país
1: en donde quien juró defenderte, el que juró cuidarte, hoy es el que te pone, para el que te secuestra, para el que te extorsiona.
2: Y es que el PAN en la Ciudad de México no ha anunciado nada para las otras alcaldías, como es el caso de Coyoacán, Miguel Hidalgo, en las que Mauricio Tabe y Giovanni Gutiérrez, bueno, ya no pueden reelegirse. Bueno, el reporte.
0: Muchas gracias, Enrique Hernández, muchas gracias por el reporte, pendientes también del proceso interno en Acción Nacional. Y con esto nos vamos a temas de Jalisco, la crisis de agua en la zona metropolitana de Guadalajara. Diputada Mary Pozos, diputada federal, te saludo una vez más con muchísimo gusto. Tú aquí en este espacio, hace meses denunciaste lo que estaba sucediendo y la falta de atención por parte del gobierno del estado de Jalisco y del gobierno local también allá en Guadalajara y en Zapopan. Y bueno, estamos en un momento en el que allá en la capital de Jalisco, en la zona metropolitana, muchas familias abren la llave del agua y cae, si no pestilente, agua negra. Mary, ¿cómo va este tema? Dice el gobierno de Pablo Lemus que no tienen presupuesto. Tú eres presidente de la comisión precisamente de presupuesto, Mary.
3: Así es. Muchísimas gracias por el espacio una vez más, querido Juan, y sí por la cobertura que le has venido dando durante todos estos meses, porque como sabes, la crisis reventó, ya se hizo público a nivel nacional, porque los medios locales, la realidad es que lo tenían tapado y eso los convierte en cómplices también de un crimen de esta magnitud, pero en efecto tenemos meses denunciando y ellos meses diciendo y repitiendo que no tienen dinero. Lo que se está cocinando, que es lo que yo veo detrás, porque ya entregó una iniciativa el gobernador al Congreso del Estado, una iniciativa que para un proyecto para poder solucionar esto a largo plazo, porque eso hay que decirlo, no es una solución inmediata, y habla de deuda y de privatización. Cuando él al entregar el documento dijo que no contemplaba ni deuda ni privatización, es todo lo contrario. Yo lo que veo aquí es el negocio del sexenio y me parecería algo gravísimo y muy mezquino haber dejado que llegaran las consecuencias hasta este punto para cocinar un negocio de esta magnitud.
0: Es preocupante. A ver, es cierto, Mary Pozos, que hubo presupuesto para infraestructura al gobierno de Jalisco y que no lo ejerció y que incluso se regresó a la federación presupuesto que pudo haber atendido este problema, que sí es viejo, pero la responsabilidad de resolverlo es de los gobernantes que llegaron. Por más que sea viejo, no le pueden estar echando la culpa al pasado.
3: Así es, y fíjate este dato bien importante, Juan. El subejercicio que ellos reportaron, porque eran documentos de su propia Secretaría de Hacienda públicos, reportaron un subejercicio de 12,000 millones de pesos. ¿Sabes cuánto es lo que está llevando el gobernador a la mesa en el Congreso local? 12,000 millones de pesos, precisamente. Eso es lo que va a costar esta obra con la que él pretende solucionar el problema del agua. 12,000 millones de pesos que tuvieron de subejercicio cuando se hizo un escándalo en el estado, porque imagínate esta cantidad, no haberla gastado, dinero que la federación sí te mandó y no gastaste en infraestructura precisamente. Bajan los documentos, de un plumazo quitan un cero y dicen que fue un error, vuelven a subir los documentos con una suma de 1,200 millones de subejercicio. Es decir, ni siquiera tenemos claridad de cuál fue el subejercicio, pero ellos reconocen 1,200 millones. 1,200 millones que pudiste haberlos invertido desde hace muchos meses, porque este es un subejercicio del 2025, y que no se le ha metido un solo peso a la planta potabilizadora, porque siguen queriendo engañar a la gente, diciendo que si las obras del Zapotillo, que si lo que se tiene que meter a las redes de distribución. Esto se debe exclusivamente a que colapsó la planta encargada de potabilizar, que es la número uno de Miravalle, y eso les cuesta menos de 7,000 millones de pesos haberla compuesto. Entonces, tantos años sin no haberle metido un solo peso y ahorita estar pensando en el negocio por encima de la salud de la gente, Juan.
0: No, bueno, pues muy delicado. Y sobre esto que me dices, ¿habrá una auditoría tanto al gobierno estatal como al CIAPA allá? Has dicho que por esta negligencia, pues hay personas que tendrán que pagar con cárcel. ¿Qué funcionarios específicos son esos a los que te refieres? ¿A quién van dirigidas las denuncias penales que se han anunciado?
3: A ver, la solicitud a la Auditoría Superior es para que haga justamente una auditoría transparente al CIAPA, este sistema intermunicipal de agua potable y alcantarillado, porque incluso su propio órgano de control ya reportó más de 100 millones en omisiones dentro de este instituto. Entonces, si eso es lo que ellos ya no pudieron tapar, imagínate todo lo que hay detrás. Esperaremos la respuesta de la Auditoría Superior. Y las denuncias penales que se han interpuesto han sido contra quien resulte responsable. Estos son omisiones de años. No va dirigida a nadie en específico. Quienes hayan ocultado información, quienes hayan cometido omisiones que hoy deriven en estos crímenes, tendrán que pagar, porque lo grave aquí, Juan, es que es lo que tiene el agua. No es nada más lo apestosa y lo puerca que se ve, es que tiene metales pesados. Y tú sabes, yo he escuchado a especialistas en la salud donde dicen que las consecuencias en la salud las vamos a ver por generaciones. Esto es para largo. Te hablo que puede causar cáncer, retraso mental, malformaciones, gastroenteritis permanente. Es decir, ¿sí? Es un tema muy grave de salud. No es nada más un mal servicio y no puede quedar en un ay, perdón por el descuido. No. Ya arreglamos el agua y no pasó nada.
0: Claro que no, diputada Mary Pozos. Pues hay que seguir denunciando y avanzando en este tema. Es un asunto, además de derechos humanos, fundamental el acceso al agua. Si me lo permites, te busco en los próximos días. Yo te agradezco que nos hayas acompañado.
3: Con todo el gusto, Juan, como siempre, y un abrazo al auditorio a la distancia.
0: Gracias, diputada. Y con esto nosotros nos vamos a un corte comercial.
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13: Creación de áreas naturales protegidas. Establecer parques nacionales y reservas biosféricas blindadas legalmente es la mejor herramienta para salvaguardar la biodiversidad terrestre y marina. Estas zonas protegidas limitan la actividad humana extractiva, permitiendo que la flora y la fauna proliferen sin la amenaza de la urbanización o la caza furtiva. Además, funcionan como laboratorios vivos para la investigación científica y la educación ambiental.
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14: El veneno de la avispa marina puede matar a un ser humano adulto en menos de 3 minutos debido a paros cardíacos.
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0: Regresamos al corte comercial, son las 9 de la mañana con 15 minutos y ya estamos de regreso en Fórmula Noticias, iniciando este sábado de la mejor manera, que es bien informados. Si tu boquita fuera, estamos escuchando esta interpretación de Salón Victoria, porque luego por ahí andan diciendo que es una canción de Salón Victoria. No, es una interpretación en ska de una canción tropical muy añeja, muy antigua, que se fusiló Salón Victoria y que lo hizo muy bien, hay que decirlo. Ahí tiene usted este tema, nos lo pidieron y con mucho gusto lo ponemos, sobre todo porque pues está Salón Victoria en el marco de la Feria Internacional del Libro en el Zócalo de la Ciudad de México. De esto vamos a hablar en unos momentos. Y me están diciendo, usted es de izquierda. ¿Cómo se dieron? Ya nos cacharon, doctor Volavsky.
1: ¿Se nota?
0: Nos cacharon, nos dice Rosalía. Se me hace que usted es de izquierda. Híjoles.
1: Ya no me van a dejar entrar al catecismo.
0: Fíjate que no, que sí. Sí, sí hay muchos grandes exponentes de la Iglesia Católica y cristiana, empezando por el forjador Jesucristo, que tenía un pensamiento de izquierda. El Papa tiene un pensamiento de izquierda. Entonces sí te van a... O quién sabe dónde vais al catecismo también, doctor Volavsky. Joaquina de Durango, me encanta el programa, nos dicen. Desde Tijuana, nos escucha cada fin de semana. Muchísimas gracias, un abrazo a Tijuana, a ti y a todos quienes nos escuchan. Antonio Jiménez. Y bueno, vamos con la información. Le digo que hay Feria del Libro en la Plaza de la Constitución de la Ciudad de México. Se convierte de nuevo en un punto de encuentro para lectores, para escritores, para editoriales, para artistas, además, la ya 26ª Feria Internacional del Libro, la FIL del Zócalo. 10 días, programación para echar arriba. Marina Taibo, yo te saludo con muchísimo gusto.
2: Como además siempre, un placer.
0: Para leer en libertad. ¿Cómo estás? Te ves muy, muy descansada, muy fresca para la friega que te has
2: metido. O sea, fresca sí, porque ayer nos cayó una lluvia que no veas.
0: Ahí en el Zócalo. ¿Y ni vio la llegada de personas?
2: Estaba... O sea, no podías moverte, la cantidad de gente que entraron ayer mismo inauguró la jefa de gobierno junto con la embajadora de Francia. Uh-huh. Y no te podías mover, la cantidad de gente que había en las carpas era impresionante. Además, claro, la lluvia lo que hace es que todo el mundo se meta a la carpa.
0: Claro.
2: ¿No? Entonces, estaba a reventar. Ayer tuvimos el primer regalo de libros, que fue un título de Fernando Buenaventura. Uh-huh. Y no, felices, la gente estaba súper contenta. Tenemos más de 411 actividades en cuatro foros. Quiero decirte además que los tres foros principales, a la hora de elegir el nombre, decidimos que fueran escritores que habían sido asesinados por el fascismo. Uh-huh. Esto es Federico García Lorca, Rodolfo Walsh, Alay de Fopa, y el cuarto foro es un homenaje a Pepe Revueltas.
0: Oye, Federico García Lorca, qué mal los amigos tenía, ¿eh? Lo traicionaron, lo dejaron a un lado y no lo protegieron, y de Dalí no vamos a estar hablando.
2: No.
0: ¿Verdad, Marina?
2: Pero al final de cuentas lo mató el fascismo.
0: Sí, claro.
2: ¿No? Y lo mató por rojo y por homosexual.
0: Así es.
2: ¿No? Entonces, creo que es una manera de reivindicar poesía, igual la poesía de Alay de Fopa, de verdad busquen, no saben qué locura de poemas tiene, y pues es la manera en la que todos podemos hacer un cachito. Una de las cosas que hacemos, que vamos a hacer en esta feria, uh-huh, es jugar con las ucronías. ¿Ustedes saben lo que es una ucronía?
0: ¿Una ucronía?
2: Ajá.
0: ¿Qué es
2: una ucronía? Es, ¿qué hubiera pasado si?
0: Ajá.
2: Te pongo un ejemplo.
0: ¿El hubiese?
2: ¿Qué hubiera pasado?
0: ¿Qué tiempo es el hubiese?
2: ¿Qué hubiera pasado, okay, si Milei no gana las elecciones en Argentina?
0: Ajá.
2: ¿Qué hubiera pasado si no se cae el sistema en el 88, uh-huh, y Cuauhtémoc Cárdenas entra a la presidencia? Ajá. O, te pongo una literaria, ¿qué hubiera pasado si Cervantes llega a la Nueva España, uh-huh, está en el Soconusco, y cómo hubiera sido el Quijote?
0: ¿Qué hubiera pasado si Christopher Marlowe no hubiera matado unos borrachos en una cantina? Tal vez Shakespeare no hubiera existido.
2: Exacto.
0: Porque dicen que las obras de Shakespeare las escribió Christopher Marlowe, ¿no?
2: Entonces, el chiste es que hacer un esfuerzo colectivo de imaginación, ajá, recuperar la imaginación.
0: ¿Pero para qué? A ver, dinos, ¿para qué?
2: Pues para intentar ver Pues mira, netas, vamos, mira, vamos a, eso es una feria en la que vamos a estar discutiendo de literatura, vamos a estar discutiendo de política, vamos a estar discutiendo de feminismo, o sea, tenemos una barra que se llama ¿Quién le teme al feminismo? Si no hacemos un esfuerzo colectivo todos para estas discusiones en la plaza pública donde se tiene que dar, ¿no? Pues se quedan en espacios cerrados, ¿no? Y la única forma de avanzar en este país es todos juntos y arrimando el hombro. Entonces, para eso es la Feria del Zócalo.
0: A ver, ¿y editoriales cuántas? Independientes de ellas, ¿cuántas? ¿Descuentos día cómo?
2: A ver, para que tengan una idea.
0: Y música, ya vimos que está.
2: Y música, está Triciclo Circus Band, se pueden ir desde ahorita, directo para el Zócalo, a las 11 de la mañana está Triciclo Circus Band. Quiero decirte que descuentos, o sea, yo usuaria lectora, ayer me logré comprar un libro de Alejandra Pizarnik, que en este momento son inconseguibles.
0: Andan como en 5 varos, ¿no? 5 mil pesos.
2: 5 mil pesos de reventa. Acabo de ver lugares. Sí. Y me lo compré a 200. Ah. Así se las pongo. No es pirata, o sea, es original.
0: Sí. No son copias.
2: No son copias, ¿no? ¿Por qué logras eso? Pues porque resulta que tenemos una industria editorial que vende a unos precios tan exorbitantes que no venden. Y entonces los trituran en 6 meses, antes de que los trituren, la Brigada para la Libertad corre a salvarlos.
0: Ahí está. ¿Sí?
2: Entonces,
0: ¿de qué hora a qué hora es?
2: De las 10 de la mañana a las 9 de la noche.
0: Y abren a las 10 de la mañana, pero no cierran a las 9. ¿No?
2: Pues a las 9 lo que pasa es que ya nos bajan el switch.
0: Sí, pero ahí se queda todavía la gente.
2: Sí, la verdad es que hay muchísimas cosas, tenemos muchas cosas para niños, aprovechen y lleven a los niños, cómprenle libros a los niños, que son los que más leen. Todo el mundo está preocupado porque los que dejamos de leer somos los adultos. Entonces, háganse el favor, lleven mochilas, lleven carrito de súper si quieren, lo que quieran para cargar libros. Sí. ¿No? Tenemos una programación enorme. Entonces, échenle un ojo, la programación está en brigadaparaleerenlibertad.com, entran ahí, programa Zócalo, y además en la misma página hay un cuadrito arriba, libros gratis, atásquense, 300 libros gratis, más los 11 títulos que vamos a estar regalando esta feria.
0: Oye, y es la feria, inició el día de ayer, recuérdame.
2: Hasta el 18.
0: Hasta el 18.
2: Hasta el 18, 10 días de feria. Ayer alguien me decía, son 15, le dije, ¿me quieren matar o qué? No, son 10 días. Sí. ¿No?
0: Siempre es un éxito esa feria.
2: 82 invitados internacionales, más de 470 nacionales.
0: Wow.
2: ¿No? Y una cosa muy importante, quiero decirles, ningún escritor cobra por estar en esta feria. Todos vienen gratis por amor al fomento a la lectura. Si estos más de 500 invitados cobraran,
0: no
2: hay presupuesto que alcance para hacer una feria. Pero además es gratis para el público. O sea, el público, el Zócalo, no tiene entrada. Uh-huh. Entras, te sientas y ves todo lo que quieras.
0: ¿Sí? Ahí está.
2: Esa es la diferencia de hacer una feria para la gente.
0: Y que además con grandes descuentos, muchísimos títulos, muchas editoriales, dentro de ellas las independientes que las pelaba porque tenían que pagar un chorro por los stands. Pues Marina,
2: no, es la feria más barata para independientes.
0: Ahí está, además. Ahí nos vemos.
2: Muchísimas gracias, de veras. Siempre los esperamos en el Zócalo.
0: Claro que sí, y ahí está el reconocimiento a la Brigada para Leer en Libertad.
2: Muchas gracias.
0: Se la rifan, si es amor, ahora sí que al arte. Con esto vamos contigo, Polo Espejel. Hay que hablar de la operación Enjambre, inicia en el Estado de México, se ha extendido a otros estados de la República, necesita irse también a otros. De Guerrero hablamos más adelante, pero bueno, en el Estado de México las personas detenidas, funcionarios, gobernantes, que además doblemente doloroso cuando alguien de la maña fue elegido por el pueblo y traiciona esa confianza para delinquir, estamos hablando de funcionarios de todos los partidos políticos, que nada más los detenidos en el Estado de México acumulan 1200 años de prisión. Polo Espejel, voy contigo y el reporte.
3: Así es, Juan, y son 27 individuos, todos ellos, sí, como bien lo señalas, servidores públicos, exservidores públicos, estatales y municipales, presidentes municipales, integrantes de cabildos, comisarios de seguridad, directores de ayuntamientos y elementos de corporaciones de seguridad, entre otros, Juan, que son investigados a través de esta operación por delitos de alto impacto como homicidio, secuestro exprés, secuestro con fines de robo, secuestro con fines de extorsión, desaparición forzada, así como su probable relación con grupos criminales que operan en el Estado de México, las Secretarías de Seguridad y de Protección Ciudadana Federal, la Defensa, la Marina, la Guardia Nacional, el Centro Nacional de Inteligencia, el Gobierno del Estado de México, conjuntamente con la Secretaría de Seguridad Estatal, la Fiscalía Mexiquense, pues han llevado a cabo este operativo desde el 22 de noviembre del 2024, cuando inicialmente se desplegó el operativo Enjambre, que permitió la detención pues de estos servidores públicos relacionados con los delitos de alto impacto y su participación, como bien lo señalas, Juan, penosa y de manera criminal y colaboración con grupos criminales con presencia en el Estado de México. Esta operación, Juan, hay que recordar que surgió en seguimiento a la investigación por el hallazgo de restos humanos de 10 víctimas localizados al interior de pozos del municipio de Nicolás Romero, Juan.
0: Pues ahí está, pendiente resultados de la operación Enjambre. Nada más estamos hablando ahorita del Estado de México. Más adelante daremos a conocer información sobre los estados en donde también se ha implementado, muy importante, en el estado de Chiapas, en el estado de Morelos, ni qué decir. Gracias, Polo. Bonito sábado.
3: Buenos días. Igualmente, Juan.
0: Nosotros seguimos con la información. Antes, no se vaya. Nos vamos a un corte comercial.
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14: El vuelo más largo registrado de una gallina común duró apenas 13 segundos, alcanzando una distancia bastante corta de metros.
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0: regresamos a corte comercial, son las 9 de la mañana con 30 minutos, ya estamos de regreso en Fórmula Noticias, iniciando este sábado de la mejor manera, que es bien informados. Hoy música de ska, y escuche, es Rafael y es la canción del trabajo, pero dígame que no es un ska. Por supuesto que lo es, doctor Velázquez. ¿Sabría Rafael cuando lo interpretó que estaba cantando un ska o no?
1: Yo creo que sí, él también tenía la influencia de la música de Inglaterra, y bueno, ahí es donde también la fusión es lo que crea el ska.
0: Sin duda. Nos dicen que están, a través de nuestro chat de WhatsApp, empezando el día de la mejor manera, que es bien informado y agradecidos además con el programa, muy amable. Nos piden la canción Impossible Love de UB40. Desde León, Guanajuato, muchísimas gracias. Alex Román, un abrazo hasta el Bajío. Desde Tuxpan, Veracruz, el señor Oscar Solar nos dice que siempre ve el programa y que estaría bueno un análisis de lo que está pasando en Sudamérica con las elecciones. Sí, justo tuvimos ese análisis la semana pasada, el domingo pasado, con Valeria Silva Guzmán, y lo tendremos mañana, aunque mañana vamos a hablar de las protestas en Francia. Desde Tepic, desde Nayarit, Celia nos dice que le gusta el programa. ¡Ah, qué amable! Un abrazo hasta allá, hasta Nayarit. Felicidades por el espacio de noticias, nos dice Carlos Pineda, desde Morelos, desde Tepoztlán, que además informa, pero divierte. Ah, pues muchas gracias, Carlos, de eso se trata, precisamente. Y vamos con la información. Fíjese usted que del 20 de octubre al 16 de noviembre de 2025, 5 integrantes del Cuerpo de Fuerzas Especiales y de la Brigada de Fusileros Paracaidistas del Ejército Mexicano aceptaron un desafío distinto. ¿Cuál? Representar al Ejército, a la Fuerza Aérea, a la Guardia Nacional, en Habilidad Física 100, México. Ahí lo tiene usted, una producción de Netflix que reunió a ¿cuántos atletas? A 100 atletas olímpicos y de alto rendimiento. Ahí se pusieron a prueba sus capacidades de fuerza, de resistencia, de determinación. Y entre los participantes destacó el capitán del arma blindada, Jesús Cárcamo Barroso. Su perfil dentro del programa contrasta, por supuesto, con el de otros concursantes que llegaron desde disciplinas deportivas profesionales, pues atletas olímpicos, futbolistas, luchadores, nadadores, en fin, clavadistas, corredores y especialistas en CrossFit. Y yo le agradezco enormemente al capitán que nos acompaña aquí esta mañana. Capitán Jesús Cárcamo Barroso, capitán segundo del arma blindada, ¿cómo estás? Qué orgullo que nos estés acompañando y que nos hayas representado. ¿Cómo te fue? ¿Qué te parece si iniciamos esta conversación, capitán? Pues preguntándote, ¿qué tan arriba de los atletas olímpicos, mucho mejor preparados que la mayor parte de la población, clavadistas, en fin, luchadores, qué tan arriba está el entrenamiento que te da la Fuerza Armada de nuestro país?
2: Muy buenos días, gracias por la invitación. Y sí, en esta competencia se dio la oportunidad de poder demostrar la capacidad que tiene un soldado, ya que la preparación física que llevamos a cabo pues es muy completa,
0: ¿sí?,
2: en la cual se trata de tener un soldado que pueda hacer ejercicio funcional, que se pueda aplicar en cualquier tipo de situaciones, y pues se demostró que nuestra capacidad como soldados es alta. No demerito también el trabajo de mis compañeros, son muy fuertes,
0: ¿sí?,
2: todos y cada uno de ellos. Pero también pudimos demostrar que un soldado mexicano se puede competir con atletas olímpicos y de niveles demasiado altos.
0: Por supuesto que pudieron, y vaya que lo hicieron, y ahí está el documental en Netflix. A ver, capitán, es impresionante verlos en el documental, y sobre todo, pues a ti hay que decirlo, ¿qué parte del desarrollo que se dio durante este documental se debe a tu mentalidad, a tus condiciones físicas, y qué tanto se debe al entrenamiento que recibiste por parte de las Fuerzas Armadas de nuestro país y a la disciplina férrea que todos los días se lleva?
2: Siento que en esta competencia se demostró que tenemos un 50% lo que es la capacidad física y un 50% lo que es la capacidad mental, porque sí hay un cierto punto en el cual uno se siente cansado, uno le duelen las piernas, los brazos, pero a partir de ahí es cuando uno empieza a llevar una cierta determinación de que no te puedes rendir, de que debes seguir adelante a pesar de todo este tipo de obstáculos, ¿no? En el cual ya sientes dolor, sientes que necesitas desistir, pero no, hay que continuar con ese dominio mental que tenemos.
0: ¿Qué significó, capitán, representar a México en este documental? Que es un documental, es un concurso, es una prueba y de altísimo rendimiento. Representar a México y representar al Ejército Mexicano.
2: Es un honor, ya que se nos dio esta oportunidad de representar a cada uno de los soldados que integran el Ejército, Fuerza Aérea y Guardia Nacional. pero también es una responsabilidad, ya que no solamente estás trabajando por ti mismo, no solamente estás compitiendo por ti mismo, sino porque dejes un buen papel de que todos y cada uno de los soldados tienen esa capacidad, ¿no? Tienen esa capacidad de medirse con otros atletas y saber que su fortaleza física es alta, pero sobre todo también la fortaleza mental.
0: ¿Qué es más complicado, capitán? ¿Una semana normal en el ejército mexicano o una semana en esta prueba de habilidad física?
2: Pues yo creo que no demeritamos ninguna de las dos.
0: Okay.
2: Pero sí, el trabajo también que se lleva a cabo por parte del Ejército, Fuerza Aérea y Guardia Nacional es demasiado demandante. Son muchas áreas las que tenemos que abarcar en este aspecto, a lo mejor, y la aplicación de plan de D3, el apoyo a la estructura de seguridad pública. También, o sea, es demasiado complicado, pero pues nosotros tenemos algo que siempre nos ha motivado a seguir adelante. Y pues en este aspecto, pues, o sea, es una gran oportunidad para demostrarlo.
0: ¿Y qué es justo eso que los motiva todos los días a seguir adelante y a no cejar en el compromiso que además tienen con la patria?
2: Exactamente. El compromiso que tenemos con la patria, el compromiso que tenemos con cada uno de los mexicanos, que aunque amanecemos, puede ser que amanecemos cansados, que amanecemos en algún momento pues ya un poco fastidiados, pero en este aspecto, ese compromiso es el que nos lleva siempre a seguir adelante, siempre, siempre, despertarnos y saber que tenemos un compromiso con cada uno de los mexicanos y decir no, aunque sea cansancio, aunque haya dolor, tenemos que seguir adelante.
0: ¿Podrías definir, capitán, en una palabra, qué sentiste cuando eliminaste al rival más fuerte en este documental? Los rivales tenían una fortaleza impresionante, los eliminaron.
2: Sí, hubo muchos compañeros que fueron que estaban muy fuertes. Uh-huh. Sí, la verdad es que no podría determinar quién es el más fuerte. Uh-huh. Pero no demerito su trabajo y yo creo que fue difícil cada una de las pruebas, pero es en ese punto en el que decimos no me puedo rendir, no tengo que seguir adelante.
0: ¿A cuáles tus compañeros civiles ahí en este concurso, en este certamen, llevarías a un compromiso de seguridad, a un

0: y sobre todo de saber cómo cómo formar parte de estas filas, ¿no? Uh-huh. Que es a través de los planteles militares o formar parte del ejército como soldados. Y eso creo que para nosotros es una gran oportunidad para que nuestro ejército siga creciendo. Nosotros obtuvimos el segundo lugar uh-huh. en esta competencia, pero nosotros ganamos más que ese segundo lugar. Ganamos el apoyo de la población y ganamos que sigan creyendo en su ejército.
1: ¿Cuál es la prueba más difícil, la que pudiste sortear, la que más trabajo te costó?
0: La prueba más difícil para mí fue la de los renacidos, así se llama, uh-huh. en la que nosotros teníamos que cargar nuestro torso durante el mayor tiempo posible. De 30 teníamos que sobrevivir 4, los 4 que cargaran el mayor tiempo. En esta ocasión nosotros cargamos 6 horas, los 4 que sobrevivimos, y pues yo creo que fue más mental que físico.
1: Más mental que físico, pero se complementa. ¿Cuántas horas me dices cargando el torso?
0: 6 horas.
1: Y después de eso, ¿qué? ¿Sientes el cuerpo? ¿Sientes los músculos? ¿Sientes la espalda? ¿Sientes los bíceps? ¿Te duele todo?
0: Sentíamos ese dolor, todo el cuerpo, la verdad, se tensó, porque era solamente una posición en la que podíamos estar. Y pues el dolor de las manos, porque a veces las manos se quedaban pegadas a la cuerda, sí. Pero era las ganas de seguir adelante.
1: ¿Y esa exigencia la viviste antes en el entrenamiento y en el día a día, en tu función en el Ejército Mexicano, capitán? ¿Ya es algo que conocías?
0: Qué bueno que me pregunta eso, porque sí, en nuestro adiestramiento que llevamos a cabo en las Fuerzas Especiales, hay muchas cosas que te exigen el que a pesar del dolor, a pesar del cansancio, tienes que seguir adelante. Y fue en ese momento en el que yo me empecé a basar, empecé a recordar todo lo que viví en ciertos adiestramientos que tenemos ahí en Fuerzas Especiales. Uh-huh. Y eso fue lo que me dio más fortaleza. Dije, ya lo viví, ya lo he sentido, tengo que seguir, ya seguí adelante, y esta no será una ocasión más.
1: ¡Qué maravilla! Pues Capitán Jesús Cárcamo Barroso, Capitán Segundo del Arma Blindada, Fuerzas Especiales del Ejército, mi reconocimiento siempre a todos los elementos, las y los soldados que salvaguardan la integridad del territorio y de nosotros los mexicanos. Gracias, Capitán.
0: Muchas gracias. Me gustaría también mandarle un mensaje a la población, espero si me permite.
1: Claro, regresando a la pausa porque nos cae el corte, Capitán. Claro, con muchísimo gusto, Capitán.
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3: Meta lanzó Muse, su primer agente de inteligencia artificial personal diseñado para realizar tareas desde WhatsApp y no solo para responder preguntas. Es capaz de ayudar a las personas a organizar pendientes y proyectos, así como convertir objetivos de largo plazo en planes de acción. Por lo que el usuario solamente tiene que indicarle lo que necesita y el agente actúa en su nombre. La herramienta aprende de las conversaciones y recuerda lo que es importante para cada usuario. Puedes realizar tareas como enviar correos electrónicos, reservar viajes, abrir un navegador y completar formularios. Además, se caracteriza porque puede utilizarse como una conversación de mensajería, tanto desde la aplicación Muse o directamente desde WhatsApp, y puede continuar trabajando aunque el usuario cierre la aplicación. Y en casos como el envío de un correo o antes de realizar una compra, primero solicita aprobación. La seguridad y la privacidad de la gente están garantizadas en la nube con Muse Secure VM. Soy Aide Rivera. 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
5: Ensalada fresca de atún. Mezcla una lata de atún en agua con cubos de pepino, jitomate, hojas de espinaca y cilantro picado. Adereza únicamente con limón y sal de mar. Esta opción es rápida, económica, refrescante y aporta proteínas de excelente calidad.
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8: La Coordinación Nacional de Protección Civil elevó la alerta temprana de ciclones tropicales a naranja, que representa peligro alto para 10 municipios de Colima y 22 de Jalisco por Simón, huracán categoría 4. Integrantes del colectivo Salmantinos Unidos Buscando Desaparecidos denunciaron la

0: privación ilegal de la libertad de un buscador menor de edad en Salamanca, Guanajuato. Señalaron que fue sacado por la fuerza de su hogar, por lo que pidieron la intervención de las autoridades estatales. La organización Reporteros Sin Fronteras honró a 56 periodistas asesinados en 2026 en el Memorial de Bayeux, en Francia. Realizó una mención especial de los 27 corresponsales caídos en Gaza y 8 periodistas ejecutados en México. Informó Amy Arriaga. 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

0: Regresamos de corte comercial, son las 9:45 y ya estamos de regreso en Fórmula Noticias, iniciando este sábado de la mejor manera, que es bien informados. Pachuco, escuchamos con La Maldita Vecindad, ska mexicano, hoy tocó ska. Pues se empecinó el doctor Volavsky, ¿qué quiere usted? Hay que hacerle caso también en su espacio. Y bueno, yo agradezco al capitán segundo del arma blindada, Jesús Cárcamo Barroso, que continúa aquí con nosotros. Pues mi reconocimiento, capitán, en verdad, a todos los elementos del ejército mexicano, de las Fuerzas Armadas, por salvaguardar la integridad de nuestro territorio y de nuestras personas, de las y los mexicanos. Y me decías que querías enviar un mensaje.
1: Así es, si me da la oportunidad.
0: Por supuesto, capitán.
1: Quisiera aprovechar para mandarle un mensaje a toda la población, en el cual les pido que le den la oportunidad a su cuerpo de demostrarle lo que son capaces, de que nunca se rindan y de que siempre trabajen en cada uno de sus sueños. Recuerden trabajar con disciplina y constancia. Y también recuerden que en cada soldado del Ejército, Fuerza Aérea y Guardia Nacional hay un mexicano comprometido con la libertad, la seguridad y el bienestar de su pueblo.
0: Capitán, pues qué orgullo, lo que llevaron a cabo en Habilidad Física 100 en México, competir con atletas de altísimo rendimiento y demostrar que la mentalidad y el entrenamiento que se obtiene como efectivo de las Fuerzas Armadas de nuestro país es superior a cualquier atleta de rendimiento, y además orgullosamente en el pecho el símbolo de las Fuerzas Especiales. Ahí lo tienes, capitán, y de las Fuerzas Armadas de nuestro país. Capitán Cárcamo, de nuevo, bienvenido.
1: Sí, muchas gracias.
0: Y siempre el reconocimiento a ustedes. Muchas gracias, capitán.
1: Gracias a usted.
0: Y ya, ¿te gustan los deportes, evidentemente? ¿Te gusta el fútbol, capitán?
1: Sí, es, ¿no?
0: ¿A qué equipo?
1: América.
0: A la América. Bueno, no eres original, aquí la gran mayoría le van a la América. Y por respeto, capitán, yo no voy a decir nada malo de la América el día de hoy. Muchas gracias por habernos acompañado,
1: muchas
0: capitán.
1: Gracias.
0: A las órdenes siempre.
1: Igualmente.
0: Muchas gracias. Gracias. Nos vamos a los deportes.
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0: Siempre aquí, bienvenido.
3: Juan, muy buenos días, listos con la información deportiva. Tenemos buenas noticias para el capitán también aquí
0: Porque el capitán Cárcamo,
3: para el capitán Cárcamo, al rato juegan, vamos a tener unos boletitos si nos permites regalarlos también.
0: Ah, ¿de la América?
3: De la América, Rayados cumplen 110 años esta tarde, les enseñaremos en unos minutos la playera de conmemoración que sacaron, espectacular, me parece, sin ninguna publicidad, pero arrancamos de momento con lo que fue la semana de la selección mexicana. Finalizó esta semana de pesadilla para la presentación de Rafael Márquez al frente del Tri, 4 partidos y ninguna victoria para la selección mexicana de Rafael Márquez, 2 empates y 2 derrotas, la más dolorosa sin duda ante la selección de Estados Unidos. Se seguirán preparando para lo que será la siguiente fecha FIFA, donde se preparan para la Nations League de la CONCACAF. En el tema de la selección mexicana femenil,
0: pero espérate, tres le metieron. Tres. Y además en Estados Unidos, todavía hubiera sido, pues no sé, Trinidad y Tobago, pero Estados Unidos.
3: Sí, Estados Unidos me parece, aunque fuera un partido amistoso, son esas derrotas que duelen, porque al menos, sin algo creo, les podemos ganar en el fútbol y ya ni en eso, Juan, parece que están arriba de nosotros. Esperemos que Rafa Márquez mejore, porque creo que estos resultados dejaron muchas dudas para su proyecto, apenas empezando a caer de esta manera ante Estados Unidos y posteriormente ante Chile.
0: Está bien, que Rafa, no es culpa de Rafa Márquez, está llegando y para que vea la calidad de bultos que tiene. Los ensalzan, los llenan de anuncios, de contratos, de dinero, a los chiquitos ya los vuelven locos, los empoderan y pierden el piso. No, yo me iría a las fuerzas básicas, hacia los campos llaneros donde se juega con piedras, una botella de refresco llena de papeles el balón, y eso es convocaría.
3: Sí, sí, ahí me parece que está el talento
0: de
3: nuestro país, y sin duda creo que tendrían más coraje que la selección actualmente. Como bien lo mencionas, me parece que el menos culpable es Rafa Márquez, está llegando a un nuevo ambiente, está conociendo a los jugadores, pero esperemos que mejore esta situación, porque así como es el fútbol mexicano, los directivos, la Federación Mexicana, me parece que le pueden dar las gracias muy pronto, como lo han hecho con muchos otros entrenadores. Pasamos al tema de la selección mexicana femenil, porque ayer perdieron 4-3 ante la selección de Jamaica y así finalizó la marca invicta que tenía el Tri femenil de 22 partidos sin perder en territorio mexicano. Fue un juego amistoso de cara a lo que será el campeonato femenino de CONCACAF. Se enfrentan a Haití el próximo 28 de noviembre. En caso de ganar esta eliminatoria, obtendrán su boleto para la Copa del Mundo del próximo año en Brasil. Si caen, me parece que sería muy sorpresivo que perdieran ante Haití. Una vez más, la selección mexicana femenil se quedaría sin su boleto a la Copa del Mundo. En la Liga MX, regresó después de 2 semanas de inactividad. Lo hace el día de ayer con 2 partidos. León y Puebla empatan a 1 tanto. En este partido, Puebla, me parece, rescata de último momento un punto muy importante que lo mantiene ahí en la pelea por los puestos para la fiesta grande, mientras que Toluca y Tigres se enfrentaron en el partido más espectacular de lo que llevamos sin duda en este torneo. Tigres comenzó ganando el partido 2-0, así se iban a ir en los primeros 45 minutos. Sin embargo, Toluca remonta 2-2, sin embargo, Bruneta le da la victoria a Tigres 3-2, y de esta manera Toluca pierde de momento el liderato general que tiene ahí compitiendo ante las Águilas del América. Fue un partido espectacular y sin duda, creo yo, se extrañaba la Liga MX. En actividad del día de hoy, Juárez estará.
0: Pierde el Toluca.
3: Perdió Toluca 3-2.
0: Un saludo como a líder general. A mi compañera Sofía Enríquez en estos muy complicados momentos.
3: Yo créeme que también, yo también soy diablo de corazón como Sofía.
0: Lo siento mucho.
3: Fue muy triste, pero.
0: Lo siento mucho.
3: No pude dormir.
0: Ahora sí que les dieron el platillo de casa.
3: Sí, nos dieron la comida local allí. Sí. En Nuevo León. Esperamos una carnita asada, pero pues nos recibieron con todo
0: el ingredientes
3: embutido.
0: Mexiquenses.
3: Sí. En partidos de hoy, como lo comentábamos, Juárez estará enfrentando a Tijuana, Querétaro ante Atlante. Estos potros de hierro buscarán sin duda la victoria en la Corregidora, pero Querétaro está siendo el equipo revelación de este torneo. Están en los primeros lugares de la tabla general. Tenemos clásico tapatío, Atlas ante Chivas, y como ya lo comentábamos, en la cancha del Estadio Azteca, América estará celebrando sus 110 aniversarios. Ahí vamos a ver ahorita la playera, me parece espectacular, que estarán presentando esta noche. 110 años de historia del club que muchos denominan el más grande de nuestro país. No tiene publicidad.
0: No,
3: creo que rememora aquellos viejos años del club. Me parece que sin duda es una de las playeras más bonitas que puede tener algún aficionado del América. Si
0: como de Reynoso, ¿no?
3: Casi sí, de la época de Reynoso, justamente. Sí.
0: A Brailovsky me lo imagino.
3: Sí, sin duda.
0: A Celada, ¿no? Bueno, Celada era portero.
3: Celada era arquero, pero sí, sin duda Reynoso creo que nos trae recuerdos de Carlos Reynoso. Sí. Regalamos unos boletitos, Juan, un par de boletos
0: claro,
3: para este
0: por favor.
3: Partido. Sí. Que nos marquen al 55-52-79-22-93 o 55.
0: No, 91,
3: perdón.
0: Espérese, no marque.
3: Un mensajito.
0: No, se quiere quedar con los boletos.
3: El capitán me dijo ahorita que
0: 55-52-79-22-91, ahí lo tiene usted, para las primeras 2 personas que marquen.
3: Tenemos
0: un par
3: doble.
0: Uno
3: doble.
0: Marque y
3: ahí los anotamos y ya
0: está.
3: Les avisamos quién es el ganador.
0: Y diga,
3: para que se vayan.
0: ¿Qué color lleva usted en su pecho? ¿Los colores de quién?
3: Del América, sin duda. Yo no, pero es lo que dice el himno, ¿no?
0: Pero tú sí lo vas al América.
3: No, yo le voy al Toluca.
0: Ah, sí, cierto.
3: Te acabo de contar.
0: Sí, cierto.
3: Que nos marquen y que se vayan a celebrar los 110 años de historia del Club América. Y ya pasamos al tema del fútbol internacional. Hoy hay actividad. Barcelona en España se estará midiendo ante Getafe. Real Madrid hace lo propio ante Villarreal. Barcelona sin duda parte como el gran favorito en todas las casas de apuestas para llevarse la Liga Española. Tienen marca perfecta, no han perdido ningún partido hasta lo que lleva de este torneo. Real Madrid está un poquito atrás, ya rezagado, 6 puntos de diferencia de cara a lo que está haciendo el Barcelona, mientras que el Manchester United en Inglaterra se estará midiendo ante el Tottenham. Mientras que en el ciclismo, Isaac del Toro no pudo mantenerse en la pelea en el Giro de Lombardía 2026, quinto y último momento de la temporada. El mexicano permaneció buena parte de la carrera en el pelotón principal y a poco más de 100 kilómetros de la meta comenzó a tomar la iniciativa con Brandon McCulty e Isaac del Toro entre los corredores ubicados al frente del grupo, y de esta manera del Toro no pudo concretar su objetivo de pelear por su primer monumento, pese a mantenerse entre los aspirantes durante buena parte de la jornada. Seixas terminó imponiéndose en Lombardía y con 20 años y 16 días se convierte en el ciclista más joven en ganar esta carrera. Sin duda, malas noticias para del Toro, pero es muy joven y tiene un techo impresionante, una carrera.
0: ¿No ganó el año pasado esta
3: El año prueba? Pasado sí lo ganó, sí. Y me parece que es de los atletas mexicanos que sin duda va a representar de gran manera. Ya lo está haciendo, pero con el techo que tiene, con la juventud que tiene y la calidad, me parece que va a ser de los atletas más destacados en la historia de nuestro país. Ya lo es, pero sin duda tiene un techo impresionante. Y ya cerramos con lo que es la Fórmula 1. Ahí sí, Sergio Checo Pérez, mal y de malas, con Cadillac, arrancará mañana en el Gran Premio de Singapur desde la posición número 20. Su escudería Cadillac no, es la única que no ha sumado ningún punto en lo que llevamos de la temporada. Son malas noticias, pero el próximo 1 de noviembre lo estaremos recibiendo aquí en el Autódromo Hermanos Rodríguez, en el Gran Premio de nuestro país. Va a ser una fiesta, pero lo que está haciendo está muy lejos de lo que pudo haber hecho en Red Bull hace algunos años Sergio Checo Pérez.
0: Juan. Pues Javier Rivera, muchísimas gracias por la información deportiva.
2: Nos vemos mañana, ¿no?
3: Sí, ya me hicieron
0: ya para que cantes qué pasó con el América, ¿no?
3: Va, ya les contamos cómo fue el aniversario.
0: Que hizo un gran papel, no voy a hablar hoy del América mañana.
3: Sí.
0: Rápido, Omar García Harfuch acaba de publicar que por instrucciones de la presidenta Claudia Sheinbaum, el gobierno construirá con recursos federales un nuevo centro penitenciario en Sinaloa. Esto ya se lo había informado, moderno, seguro, pero también, y es información nueva, dice que mientras se concreta este proyecto, el actual centro penitenciario de Mazatlán se encuentra reforzado con elementos de la Guardia Nacional, y bueno, pues ahí está. Le agradezco que nos haya acompañado esta mañana, lo espero mañana en punto de las 7 a.m. Mientras tanto, pórtese bien.
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8: La cobaya o cuyo. La cobaya, conocida popularmente en diversos países como cuyo o conejillo de indias, es un roedor herbívoro, nativo de la región andina, que destaca por su temperamento noble, pacífico y asustadizo. Son mascotas excepcionales para los hogares debido a que rara vez muerden y se comunican de una manera sumamente tierna mediante una variedad de sonidos agudos y chirridos con los que expresan entusiasmo o solicitan su comida favorita. Su dieta es estrictamente herbívora y requieren de un aporte indispensable de vitamina C a través de pimientos y verduras frescas, ya que su organismo no la produce por sí mismo. Al ser animales gregarios, disfrutan enormemente de la compañía de otras cobayas y del contacto suave con los humanos, convirtiéndose rápidamente en animales muy apegados, mansos y reconfortantes para compartir la rutina diaria en casa.
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13: ¿Qué tal, amigos? Bueno, el día de hoy estamos en este programa especial de Home Cure Medical Center y me da muchísimo gusto recibirlos. ¿Por qué? Por la salud. La salud es algo tan importante y a veces es lo que menos tomamos en cuenta. Buscamos la salud cuando ya no tenemos remedio, cuando ya tenemos muchos problemas, cuando ya estamos realmente con mucho dolor principalmente. Y bueno, pues el día de hoy vamos a hablar de esta forma de llegar a este tipo de problemas, padecimientos que tienes, pero de una manera diferente, de una manera que vaya realmente a la raíz del problema. Y para ello doy la bienvenida a la doctora Patricia Ramírez. ¿Qué tal, doctora? Muy bien, ¿cómo estamos?
14: Hola, hola, muy contenta de estar aquí con ustedes. Y sí, hablando de temas importantes, justamente la salud y qué es lo que nosotros tenemos que hacer para permanecer en ese equilibrio. Dice que la salud es el equilibrio entre la biopsicosocial del ser humano, su mente, su cuerpo y su entorno, que debe mantenerlo en un equilibrio saludable mentalmente, físicamente y emocionalmente. Cuando esto se pierde, entonces empieza lo que es el proceso de la enfermedad, es cuando se pierde la salud, y todos estamos en un proceso de enfermedad en este momento, simplemente necesitamos escuchar a nuestro cuerpo.
13: ¿Qué pasa en esa parte del ser humano, ¿no? Siempre pensamos que la enfermedad es que, ¿por qué? Porque agarré un virus, agarré una bacteria y de ahí me enfermo y todo. Sin embargo, no tomamos en cuenta las emociones, lo que vivo el día a día, lo que me está pasando.
14: Exactamente. Es que hay enfermedades agudas que se presentan en un momento, de un día para otro, una diarrea, un proceso infeccioso, una temperatura, una gripa. Esas son enfermedades agudas, que de repente te enfermaste, te enfriaste y algo pasó en tu cuerpo. Pero pasan 2-3 días y tu cuerpo se repone, se repara y se sana otra vez. Pero hay enfermedades de tipo crónico que no te van a dar más que pequeños síntomas al inicio, o sea, un cansancio o un dolor, una alteración de tu estado de ánimo, una alteración en tu sueño, y con el tiempo van evolucionando las enfermedades y ya aparecen las enfermedades de tipo crónico. Entonces, sí hay que saber distinguir qué nos dice nuestro cuerpo el día de hoy, si es una enfermedad aguda que de repente un virus, un parásito, una bacteria está atacando tu cuerpo y tu cuerpo reacciona de manera abrupta, te da fiebre, te da diarrea, te da vómito, pero es un mecanismo de defensa de tu cuerpo que está buscando sanarte, o hay enfermedades que tu cuerpo no te avisa más que con un solo síntoma.
13: Y hablando de estas enfermedades, digamos, ¿no? A veces la persona dice, yo tengo este problema o parece que tengo este problema. Aquí en Home Cure Medical Center, ¿qué hacen al respecto? Porque yo puedo decir que tengo tal cosa, nada más. Así es. Pero ¿qué es lo que se lleva a cabo ahí para poder saber qué tiene realmente el problema?
14: Mira, primero les voy a decir quiénes somos nosotros, Home Cure Medical Center. Somos un centro especializado en ayudar a desintoxicar el sistema, regenerar y reparar tu cuerpo. Es decir, nuestro sistema pierde su equilibrio, su salud, y va deteriorándose de poco en poco. Y la medicina convencional lo que hace es detener los síntomas que tiene tu cuerpo. Home Cure Medical Center trabaja bajo un concepto que es reparar y reorganizar las funciones biológicas de tu sistema. Es decir, hacer que tu cuerpo recupere sus mecanismos de defensa y puedas volver a sanar. Home Cure Medical Center es una clínica que se ocupa de atender al paciente con tratamientos naturales, que es la homeopatía y la homotoxicología, que son medicamentos que antes los llamaban a medicina alternativa, hoy se da ya como nombre de medicina complementaria. Es decir, estos medicamentos ya tienen más de 250 años en uso, la homeopatía. La homotoxicología surge años después, como 70 años atrás surge la homotoxicología, y surge como el puente de conexión entre la medicina homeopática y la medicina convencional, ¿ok? Como no hay un negro negro y no hay un blanco blanco, sino que hay que buscar el equilibrio, la homotoxicología lo que hace es buscar ese equilibrio entre la ciencia, el conocimiento que hay de la medicina, más la ciencia y el conocimiento que hay en la homeopatía. Entonces, fusiona estas dos terapéuticas, lo que le permite al sistema no solo atacar o detener el síntoma, sino buscar y reparar lo que ocasionó el proceso de enfermedad. Eso es lo que nosotros en OmCure Medical Center hace la diferencia del resto de la atención médica. Nosotros vamos a atacar la raíz del problema y vamos a hacer que tu cuerpo recupere la capacidad de volver a sanar que perdió y que por eso hay un síntoma o por eso hay una enfermedad. A diferencia de los tratamientos convencionales, que lo único que hacemos, la medicina tradicional que todos conocemos, es tomar pura pastilla, ¿verdad? Tienes un síntoma, te dan una pastilla. Tienes otro síntoma, te dan otra pastilla. Pero realmente no ayudan a tu cuerpo a recuperarse. Y la gran diferencia de OmCure Medical Center es eso. Buscar la raíz del problema, regenerar tus órganos y sistemas para que tu cuerpo se equilibre nuevamente y recuperes la salud.
13: Me encantó alguna vez escucharte, por ahí en alguna entrevista, que dijiste esa parte de decir, vamos a recordar, ayudarle a tu cuerpo a recordar cómo curarse a sí mismo.
14: Es correcto.
13: O sea, ¿el cuerpo es autocorregible?
14: Sí, sí, nuestro cuerpo es una máquina maravillosa que tiene, es como una computadora, yo les digo, ¿no? Tiene todo el software necesario para trabajar, tiene todos los antivirus para poder repararse si es que algo se descompensa o se descompone, tiene esa capacidad de resetearse nuevamente. Entonces, ¿qué lo va perdiendo nuestro cuerpo, esa capacidad de mantenerse sano? Lo va perdiendo el acúmulo de toxinas en nuestro cuerpo. Y estas toxinas vienen de la alimentación, vienen del ambiente y vienen de nuestras emociones. Entonces se suman tres cosas que hacen que tu cuerpo pierda su equilibrio y olvida esos soportes que tiene de recuperación. La homeopatía y la homotoxicología lo que hace es ayudarle a tu cuerpo a recuperar esa capacidad de decir, ah, sí es cierto, tengo un antivirus para esto, tengo una vacuna para lo otro, tengo un programa para reparar esto. Nuestro cuerpo lo tiene, y lo que hace la homeopatía y la homotoxicología, lo que hacemos en OmCure es eso, justamente, ayudarle a que tu cuerpo recuerde y recupere esas acciones y mecanismos que tiene de defensa para que tu cuerpo pueda volver a trabajar de modo eficiente.
13: Sabemos que la homeopatía, bueno, pues tiene más de 250 años de estar utilizándola, sí, llevándola a cabo. Sin embargo, pasó un tiempo en que fue como medio relegada, dejada a un lado, como que esto no debería de ser, como si fuera casi un ocultismo, ¿no?
14: Así una es. Cosa así.
13: Sin embargo, de años para acá ha resurgido y la gente como que ha regresado a lo básico.
14: Uh-huh.
13: ¿Qué vemos en esta parte de la homeopatía para el ser humano?
14: En esta parte de la homeopatía es simplemente recordar que en nuestro planeta hay muchas plantas, hay muchos minerales que tienen sustancias que nos pueden ayudar a recuperar. La homeopatía lo que hizo es descubrir esa capacidad de esas plantas para sanarnos, esa capacidad de algunos minerales, incluso de algunos animales, para sanar al cuerpo. Por eso es que entró en un proceso como de ocultismo, ¿no? De chamanería. ¿Cómo es posible que hagan esto si no hay una ciencia que realmente compruebe cómo funciona? Y decían que era placebo, ¿no? Hoy ya la ciencia ha avanzado demasiado y sabe que es energía vital de esas plantas, esos minerales, lo que hace que tu energía vital se vuelva a activar. Entonces, ahorita lo que la gente está buscando nuevamente es regresar a nuestro origen, a lo natural. Obviamente la homeopatía hace 250 años era eso, o es todavía medicamentos naturales que no tienen sustancias químicas, que no causan ninguna reacción adversa, sino que trabajan en complemento hoy en día con los mismos medicamentos que algunos pacientes ya tienen. ¿Cuál es el beneficio de agregar homeopatía en tu tratamiento si es que ya tienes un proceso de enfermedad o que ya traes una polifarmacia? ¿Cuál es el beneficio? El beneficio de la homeopatía, si lo agregas como complemento a tu terapéutica, te va a ayudar a que dejes esa polifarmacia. Es decir, si en este momento tomas, en promedio, te voy a decir 8 pastillas al día, con la homotoxicología y la homeopatía, como recupera tu cuerpo su mecanismo de defensa, deja de necesitar ayuda de las pastillas, por lo tanto vas suspendiendo tratamientos. Y a final de cuentas, digamos en un paciente diabético, en lugar de tomarse 8 pastillas al día, terminará tomándose una. ¿Por qué? Porque la homeopatía lo que va a ayudar es despertar esos mecanismos de defensa de tu cuerpo y por lo tanto, ¿qué significa? Que no necesitas tanto medicamento de químicos, ¿no?
13: Y además, doctora, tú perfectamente lo podrás aclarar, el hecho de tomar menos medicamentos nos da menos problemas en riñones, hígado.
14: Claro. Todos los medicamentos, al final de cuentas, tienen reacciones adversas. Todos los medicamentos sirven para algo, por eso fueron creados y por eso es que ha crecido la farmacéutica. Sí sirven, el problema es que se pasa del tiempo de consumo, es decir, un diabético toma un medicamento una vez y termina tomándolo para toda la vida y se van agregando medicamentos. ¿Qué hace la homeopatía? Hace que si, por ejemplo, en un diabético está descompuesto el páncreas, lo que necesitamos es reparar el páncreas. La homeopatía, lo que va a hacer la pastilla, es simplemente ayudarte a controlar el azúcar. La homeopatía va a reparar el páncreas para que dejes de tomar en la pastilla que te ayuda a controlar la glucosa.
13: Y no es que esté uno en contra del medicamento, no, sino que realmente sea la cantidad que debe de ser en el momento que debe de ser únicamente.
14: Exactamente, y el tiempo necesario nada más.
13: Sí. Y entonces, cuando hablas de complementar la homeopatía con la convencional, ahí es donde entra Home Cure Medical
14: Así
13: Center.
14: Así es.
13: Analizan esa parte para poderla tener bien amarradita, bien amarradita. Vamos a seguir con este tema, va a estar muy bueno el día de hoy para todos los que nos están escuchando, pero vamos a ir a una pausa y vamos a continuar. Entonces, vamos a corte comercial.
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29: Antes de convertirse en un ícono del terror, Carrie White fue una adolescente que simplemente quería dejar de ser humillada. Ahora Mike Flanagan convierte la novela de Stephen King en su primera adaptación como serie, con 8 episodios y Summer H. Howell como Carrie, después de que más de 1,000 actrices audicionaron para el papel. Samantha Soylent es Margaret, su madre, y Matthew Lillard interpreta al director de la escuela. Esta vez hay bullying, redes sociales y una comunidad mirando cómo todo se sale de control. Carrie ya tuvo cine, ya tuvo teatro y ahora tiene televisión para contar su historia de terror desde adentro. La miniserie Carrie ya está disponible en la plataforma de Amazon Prime Video.
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1: Galletas de arroz con aguacate. Dos galletas de arroz inflado, cubiertas con rebanadas de aguacate fresco y un toque de pimienta, forman un refrigerio ligero y saciante. Aportan carbohidratos de fácil digestión y ácidos grasos esenciales para mantener la concentración en tus actividades.
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4: 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Y seguimos con la doctora Patricia Ramírez, que el día de hoy está aquí platicándonos de tu salud, ese don tan bonito, tan preciado, que lo importante es conservarlo, no nada más, ya lo tenemos, gracias a Dios lo tuvimos, pero necesitamos conservarlo y ahí sí entra nuestra voluntad. Doctora, hablemos de la clínica Homecure Medical Center. ¿Con qué cuenta? ¿Qué hay ahí para atender a la gente?
5: Sí, Homecare Medical Center tenemos un protocolo de atención muy específico. Primero, lo que hacemos es buscar la raíz del problema. Hacemos una historia clínica súper detallada que nos puede llevar en promedio una hora, por ahí más o menos. Es decir, nos dedicamos realmente a escuchar al paciente. No nada más que llegan los pacientes, la mayoría de los pacientes llegan a consulta y uno les pregunta, ¿qué es lo que tiene? Y los pacientes te contestan, doctora, tengo de todo, tengo diabetes, hipertensión, obesidad, hígado graso, colesterol alto. Ok, bueno, entonces vamos a una historia detallada, ¿verdad? ¿Cómo está su sistema digestivo? ¿Cómo están sus evacuaciones? ¿Si tiene dolores de cabeza? ¿Cuándo le pasa? ¿A qué hora le pasa? ¿Si orina en la noche? ¿Cuántas veces orina? ¿Qué le duele? ¿Cómo le duele? ¿Qué mejora? ¿Qué lo agrava? ¿Cómo es su estado emocional? ¿Si está triste? ¿Si está deprimido? ¿Si está llorón? Toda esa historia clínica nos permite conocer a esa persona que llega con nosotros buscando una ayuda. Luego entonces hacemos un equipo, tenemos un equipo de diagnóstico que se llama bioresonancia. Es un estudio de alta tecnología que nos permite leer los potenciales eléctricos de nuestro cuerpo. Es decir, nosotros somos energía y ya todo el mundo lo sabe. Saben que hay energía en nuestro sistema, hay protones, electrones que generan una carga eléctrica. Este estudio ya hay un software que se encargó de leer esos potenciales eléctricos y hace una traducción. Es decir, cuando, por decirles un número de energía, cuando nosotros somos nuevos, nuevecitos bebés, nuestros potenciales eléctricos están al 100, porque estamos sanos y estamos nuevos. Con el paso del tiempo, esta energía va disminuyendo en cada uno de nuestros órganos. No todos nos enfermamos igual. Este estudio lo que hace es leer esos potenciales y digamos en el hígado. Dice, este hígado tiene 99% de energía, está sano aparentemente. Tiene un 50% de energía, corresponde a un hígado graso. Ah, tiene un 20% de energía, tal vez es un cáncer en el hígado, ¿ok? Y así hace con cada uno de los órganos. Detecta virus, parásitos, bacterias. Por ejemplo, dice el Helicobacter, tiene una energía de 3 niveles, ¿no? Y lo detecta, dice, ah, tu Helicobacter anda ahorita en 10, traes una bacteria a todo lo que da. Detecta virus, parásitos, bacterias, hace una traducción de esos potenciales eléctricos, nos da un diagnóstico presuntivo de probablemente lo que pueda tener el paciente y nos permite conocer entonces la raíz del problema. Una historia clínica completa y un diagnóstico con la bioresonancia, sabemos por qué el paciente está enfermando, por qué no mejora, qué es lo que lo está llevando a que su cuerpo no se recupere. Entonces, cuando sabemos esto, iniciamos el protocolo de atención con la homeopatía y la homotoxicología. El origen de todas las enfermedades es un acúmulo de toxinas que lleva a que esos potenciales eléctricos se alteren, que van a detonar en un síntoma o en una enfermedad. La homotoxicología se encarga de desintoxicar el sistema y la homeopatía se encarga de corregir y controlar las emociones. Este desequilibrio entre emociones y toxinas despierta las enfermedades, atrofia tu cuerpo, sus mecanismos de defensa y cada quien enferma de diferente manera. Entonces, ¿cuál es nuestro protocolo de atención? Detectar la raíz del problema, dar un tratamiento que va a desintoxicar, regenerar y reactivar tus mecanismos de defensa, y como cerecita del pastel, agregamos la cámara hiperbárica. Cuando tu cuerpo está desintoxicado y equilibrado y le das oxígeno, es como volver a nacer. Entonces sumas una detección real de dónde viene tu problema, haces que tu cuerpo despierte sus mecanismos de defensa y recuerde cómo sanar otra vez, y le das el oxígeno, que es la gasolina. ¿Qué significa esto? Que tu sistema comienza a sanar otra vez.
4: Se me hace interesante, y vámonos por partes, hablando de esta bioresonancia, ¿no? Normalmente conocemos una resonancia y pensamos que nos meten en un tubo.
5: Así
4: y
5: es.
4: Puede haber ruidos y cosas raras, ¿no? Y preparaciones. En este caso, el paciente debe llevar alguna preparación, ya sabes, que ayuno y que cosas de esas.
5: Nada, el paciente no es un estudio no invasivo, que lo que se coloca en la cabeza son unos bioconductores. Dame cuenta que son como unos audífonos. Lo que van a hacer es leer esos potenciales eléctricos. No es invasivo, puede tardar el estudio, dependiendo de lo que el sistema vaya detectando, puede tardar entre 15 a 20, igual hasta 30 minutos, porque cada cuerpo es diferente. Entonces, no necesita nada más que tener la disposición, número uno, de ver qué es lo que pasa a su cuerpo en este momento. Es decir, tú tienes un síntoma, ya fuiste con el médico, ya te dio pastillas y no cambian las cosas, hay que buscar de dónde viene el problema. Home Cure Medical Center tiene ese equipo que nos va a decir por qué, a pesar de que estás haciendo las cosas bien, tu cuerpo no cambia, no mejora, y al contrario, tienes que ir agregando medicamentos. 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
4: Explicaste muy claro cómo es el proceso de la enfermedad, que a fin de cuentas es un nivel de toxicología que inflama a nivel celular, ¿no?
5: Así es.
4: A nivel celular, y después ataca pues al órgano completo.
5: Al órgano,
4: ¿no?,
5: completo.
4: En esta parte de la bioresonancia, lo bonito es que lo detecta, sepa yo o no sepa.
5: Exactamente.
4: A lo mejor yo voy porque me duele. Doctora, me duele la cabeza, me duele esta parte, sí, me duele acá, me duele allá. ¿Sí? Sin embargo, es buscar la raíz del problema, ayuda esta tecnología con la que cuentan en Home Cure.
5: Así es. Fíjate que hay dos cosas bien interesantes que hemos descubierto con este estudio de la bioresonancia. Han llegado muchos pacientes con depresión, con ansiedad, con crisis, ¿no?, de ansiedad, de pánico, y ya están medicados con psiquiatra, con psicólogo. Cuando les hemos hecho el estudio de la bioresonancia, todos coinciden con la presencia de la bacteria del Helicobacter pylori. Helicobacter pylori da problemas digestivos, gastritis, colitis, estreñimiento, reflujo, pero también tiene una parte muy importante en la alteración del sistema nervioso. Entonces, cuando detectamos esto, damos el tratamiento, la bacteria se controla. La bacteria vive en nosotros, nunca va a desaparecer. No se trata de matarla porque no va a morir, ahí vive. Se trata de tenerla un buen control y en un buen nivel. Bueno, damos el tratamiento, la bacteria se estabiliza, el sistema inmunológico la controla, y todos los procesos de ansiedad, depresión, de crisis, de pánico, se revierten. Entonces, imagínate lo que hemos detectado nosotros con este estudio en nuestra práctica médica. Otro ejemplo, las migrañas. Las migrañas no tienen un origen real. El neurólogo siempre les dice, pues, no sabemos, es multifactorial, ¿no? Aprenda a vivir con el dolor, tómese la pastilla cuando sienta que le vaya a dar el dolor y no espera que le llegue la crisis completa. Pero realmente no saben qué es lo que pasa. Nosotros en nuestra práctica, todos los pacientes con problemas de migraña, el problema real viene por una intoxicación severa en el hígado. Cuando desintoxicamos el hígado, la migraña desaparece. Y así es ese estudio de maravilloso, porque nos dice realmente de dónde viene el problema. Hay pacientes que son diabéticos y que no es que tengan una genética, un problema, sino que hay una bacteria que hizo que el páncreas no trabajara bien, se le van a sus niveles de glucosa y le dicen que es un paciente diabético. Entonces, La prediabetes muchas veces se puede revertir simplemente si sabemos por qué el páncreas dejó de funcionar, y eso no nos permite saber la bioresonancia.
4: Y pensar que esa tecnología, pues, se escucha muy avanzada, pero está aquí, disponible, así, disponible aquí en Tijuana, en Tecate, uh-huh, en Mexicali, por parte de Oncure Medical Center. No tiene que ir hasta Europa.
5: No, estamos aquí a la vuelta de la esquina. Todas las personas que nos están escuchando en Los Ángeles, de San Diego, realmente estamos muy cerca donde pueden tener acceso a esta tecnología, que es muy interesante porque realmente nos permite saber qué pasa en el sistema y que no está disponible en todos lados. Oncure Medical Center, en nuestras tres clínicas, pueden agendar una cita, hacerse un estudio simplemente por curiosidad, ¿no? A ver si es cierto lo que dice la doctora, ¿no? Simplemente hay que ser curiosos y dice, vamos a ver si es verdad lo que dice ese estudio, si es verdad lo que dice la doctora, y vamos a ver si es verdad que mi cuerpo está enfermando por algo que el doctor en general no ha descubierto.
4: Y hay mucho que aprender de nuestro cuerpo, y qué mejor, bien guiados, bien llevados, con tecnología de primer mundo, pero aquí al alcance de ti, aquí directamente en Baja California, y además con un personal pues perfectamente capacitado para ello.
5: Sí, definitivamente. Tenemos más de 20 años de experiencia. Todos nuestros médicos, pues obviamente son médicos generales, pero que tienen el conocimiento de la homeopatía, la homotoxicología, que nos está permitiendo a nosotros realmente hacer esa unión de la medicina tradicional con la medicina homeopática y la homotoxicología. Cuando se fusionan estas dos cosas, es en beneficio simplemente del paciente.
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5: sí,
4: de salud.
5: Definitivo.
4: Entonces, vamos a un corte comercial.
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1: Lagunas de Montebello, Chiapas. Un tesoro natural protegido que alberga decenas de lagos de tonalidades azul turquesa y verde esmeralda, rodeados por densos bosques. Navegar sus tranquilas aguas en balsas tradicionales de madera permite sumergirse en una calma profunda e ininterrumpida. El canto de las aves, el aroma a pino fresco y la ausencia de bullicio hacen de este Parque Nacional Chiapaneco el lugar soñado para relajarse por completo.
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4: Regresamos de corte comercial y continuamos con este programa de Homecure Medical Center. 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
5: Así es, un placer. Pues bueno, sí estamos hablando de mostrarles a las personas que tienen un problema de salud y los que están queriendo hacer medicina preventiva, que hay tratamientos complementarios naturales que los pueden ayudar. A veces la medicina convencional no fue hecha prácticamente para mantener al paciente sano, fue hecha simplemente para contener las enfermedades. Homecure Medical Center maneja la medicina homeopática y la homotoxicología, que se encargan justamente de eso, ayudarle a recordar a tu cuerpo cómo mantenerse sano.
4: Eso es. Que esto es que el cuerpo busque esos mecanismos de autodefensa.
5: Así es.
4: Siempre los tenemos.
5: Sí.
4: Están programados en nuestra genética, uh-huh, en nuestras células, está para que se autorregenere, se autoayude. Pero desgraciadamente nosotros, con nuestros hábitos,
5: así es,
4: le damos en la torre a estos
5: todo
4: procesos.
5: Todo, estamos echando a perder nuestro cuerpo literalmente. Hoy están regresando a la comida orgánica, ¿no? Sí, eso es lo que antes mantenía. Si recuerdan, nuestros abuelitos viven más de 90 años, ¿no? En promedio, pero comían lo que hoy conocemos como la comida orgánica, ¿no? Hacían el brownie, ¿no? Que hoy lo conocemos. Caminaban descalzos en la tierra, caminaban mucho, comían saludable. Hoy no, desgraciadamente, la vida moderna nos ha llevado a comer comida rápida, ¿no? Que no es comida, a consumir muchas harinas, azúcares, alimentos procesados, los lácteos, que están haciendo un proceso de inflamación de tipo crónico en tu cuerpo, que está haciendo que tu sistema comience a fallar. Hagan de cuenta, yo les digo que es un metal que nosotros tenemos cuando se llena de óxido, ese es en nuestro cuerpo como la inflamación, es el parecido, ¿no? Se va oxidando nuestro cuerpo y que va ocasionando que va perdiendo tus mecanismos de defensa y en algún momento va a despertar una enfermedad. Entonces, ¿qué necesitas hacer primero que nada? Escuchar las señales de tu cuerpo. Nosotros siempre vamos a saber cuando nuestro cuerpo pierde su equilibrio. Un día te vas a levantar y dices, ay, no dormí bien. O de repente empiezas a dormir mal, o te despiertas muchas veces, o andas cansado, o de repente empieza a caerte mal la comida, de repente te duele algo, de repente dejas de estar feliz, ¿no? Entonces tu cuerpo siempre tienen esa comunicación y siempre te va a avisar algo cuando ya no tienes ese equilibrio. El problema es que lo ignoramos. Entonces, número uno, la prevención, escucha a tu cuerpo. Número dos, la acción, ¿qué vas a hacer con esas llamadas de atención? La acción es ver qué es lo que te quiere decir tu cuerpo con esos síntomas. Homecure Medical Center con la bioresonancia te va a ayudar. Y número tres, ¿qué vamos a decidir el día de hoy para mejorar la salud? Tienes opciones, puedes con nosotros tomar la cámara hiperbárica, hacerte un tratamiento de desintoxicación, pero la curiosidad es siempre el diagnóstico, ¿de dónde viene todo?
4: Ahorita que mencionaste la cámara hiperbárica, yo creo que muchas personas escuchan la palabra y como que han visto alguna foto por ahí de qué es eso, ¿no?
5: ¿De qué se trata?
4: Ajá. Podríamos ahondar un poquito en el tema para que sepa la gente exactamente qué es y cómo les puede ayudar.
5: Uy, la cámara hiperbárica es una maravilla. Es una burbuja. Hay diferentes tipos de cámaras. Cámaras muy, muy grandes, donde los meten como en un tubo muy, muy grande, donde se concentran grandes cantidades de oxígeno. Hay cámaras que son donde van acostados, más pequeñas. Hay cámaras como una burbujita donde van sentados. ¿Qué hace la cámara hiperbárica? Da oxígeno a tu célula. Les decía yo, este fierro oxidado, ¿no? Le ponemos oxígeno a ese fierro, el óxido se va. Lo que hace la cámara hiperbárica es eso. Digamos que nosotros respiramos en números para que nos entendamos. Cuando nosotros nacemos, respiramos 10 unidades de oxígeno. Es decir, estamos sanos, respiramos correctamente y nuestro cuerpo se mantiene saludable. Con el paso del tiempo vamos disminuyendo las cantidades de oxígeno que respiramos. Cuando tienes 20 años, respiras como 8 unidades. Cuando tienes como 50, respiras como 6. Cuando tienes como 80, respiras como 4. ¿Ok? ¿Qué significa? Que tu célula no se oxigena y por lo tanto está envejeciendo. Entre más grandes tengamos de años, menos cantidad de oxígeno llega a nuestro cuerpo. Entonces, ¿qué hace la cámara hiperbárica? Si estás respirando 5 unidades, te va a dar otras 5 unidades para que tu célula respire en ese momento las 10 unidades que debería de respirar como cuando eras un bebé. ¿Qué significa esto? Quitar esa oxidación, esa inflamación. Si la célula se oxigena, es como volver a trabajar de modo eficiente. Si tu célula estaba lenta, cansada, perezosa, pues le das oxígeno, se pone activa como el Espíritu González, un animalito, ¿no?, que trabaja a 1,000 por hora porque está oxigenado. Esa es la maravilla. Se ha descubierto al inicio en la cámara hiperbárica, cuando mete oxígeno, se hizo solamente para los pacientes que terminan de una cirugía, ¿no? Cuando se mete oxígeno, la cicatrización es más rápida, la recuperación es más pronta, ¿no? Sirve para los procesos de dolor. Fue hecha específicamente para algunas patologías, la recuperación de cirugías para procesos de dolor. Pero, pues obviamente, si tú oxigenas tu cuerpo, todo síntoma que tengas te va a ayudar la oxigenación a sentirte mejor. Si eres diabético, si eres hipertenso, si eres deportista, ¿no? Porque los deportistas necesitan mucho más oxígeno para trabajar y hacer buenas competencias, ¿no? Entonces, la cámara hiperbárica, con que tú te metas una sesión de una hora, vas a recuperar la oxigenación, vas a recuperar la capacidad de tu célula para mantenerse saludable y por ende, pues vas a ir sintiéndote mucho mejor.
4: Obviamente, este tipo de al utilizar este recurso de la cámara hiperbárica, pues cambian mis niveles y una serie de cosas, ¿no? Pero también la persona lo va a sentir, va a sentir la diferencia.
5: Definitivamente, o sea, te vas a empezar, una sesión, la primera te va a dar, lo primero, ese día vas a dormir súper bien, eso sí te lo aseguro. Al otro día te vas a despertar con mucha energía. Nosotros cuando empezamos, y yo todo lo que tengo, doy en tratamiento, yo lo pruebo, ¿ok? Entonces, cuando metimos la cámara hiperbárica, yo me metí el primer día, obviamente ese día dormí mucho mejor. Yo duermo muy bien, pero ese día mi cerebro literal se desconectó. Al otro día, pues fui a hacer el ejercicio y normalmente termina uno, ¿verdad? Dicen todo bofeado, ¿no? Así, ya terminé la hora de ejercicio, ¿no? Cuando hice la cámara y me puse a hacer ejercicio, terminé mi hora de ejercicio y dije, ¡ah, qué caray! No me cansé. Entonces, eso es una sesión simple. Si tú lo haces durante 10 días, una sesión de cámara hiperbárica, pues obviamente vas a bajar de peso, vas a respirar mejor, vas a dormir mejor, tu estado de ánimo va a mejorar, se te va a quitar ese proceso de dolor. Entonces, vas a ver cambios inmediatamente.
4: Esto es algo que lo tenemos en Home Cure Medical Center, cualquiera de las tres ubicaciones.
5: Es correcto. Contamos la cámara hiperbárica. Es parte del protocolo de atención que tenemos, el diagnóstico, el tratamiento con la homotoxicología y la cámara hiperbárica.
4: Y el personal que lo atiende tiene procesos de capacitación, actualización y todo lo necesario para ser tratados como debe de ser.
5: Es correcto. Contamos con todos los permisos y las certificaciones. Déjame presumirte que estamos calificando para esto de turismo médico, donde nos piden justamente que todo el personal esté capacitado. Entonces, prácticamente todos somos como gemelitos en cualquiera de las clínicas. Los médicos saben cómo llevar el tratamiento, cómo hacer el protocolo, cada uno de los médicos que hay ahí. Nuestros enfermeros son todos licenciados que tienen la capacitación en la atención de cada uno de los pacientes que nos visitan. Entonces, nos regimos bajo normas, ¿no?, y protocolos de atención. Entonces, es la misma atención aquí en Tecate, en Tijuana, en Mexicali, son la misma atención con el mismo personal porque nos manejamos bajo protocolos y pues lineamientos correctos que nos piden, pues obviamente.

0: La edad no es ningún obstáculo en Oncure Medical Center.
1: No, definitivamente no. Todo paciente puede ser atendido con nosotros. De hecho, nuestra atención mayor son adultos, ¿no? Pacientes con diabetes, con hipertensión, con problemas digestivos, con procesos de dolor. Ese es el fuerte que en realidad llegan nuestros pacientes. Y es que ya llegan esos pacientes con la intención de que los atendieron en todos lados y no les pudieron ayudar. Entonces, pero sí, tenemos de repente pacientitos, el más pequeño que tenemos ahorita en consulta tiene 6 añitos y el más grande tiene 98 añitos.
0: Wow, creo que en ese rango podemos entrar
1: todos entramos.
0: Todos los demás. Pero es importante, presidente, hablando de la niñez, pues así como actualmente a los niños ya los empiezan a enseñar con robótica, con una serie de cosas que antes pues nada más los adultos veíamos, también esta parte de la salud, para que esté mejor en la escuela, si les da un buen sueño, un buen despertar y todo, también les va a ayudar muchísimo en sus estudios.
1: Sí, definitivamente tenemos, la mayoría de los niños que nos han llevado es con problemas de atención, déficit de atención y problemas digestivos por la alimentación. Entonces ahí es donde nosotros en Oncure Medical Center podemos ayudarles.
0: Ahí vamos a andar en ese tema al regresar de un corte, pero quiero darle los teléfonos nuevamente para hacer una cita. 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En un momento continuamos, vamos a corte comercial.
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3: El 11 de septiembre de 2001 marcó un antes y un después en el mundo. Hace 25 años, el ataque con 4 aviones secuestrados a las 2 Torres Gemelas, al Pentágono, y otro atentado frustrado, cambiaron para siempre la forma en que vivimos. Las consecuencias de aquel día transformaron la forma de viajar, la seguridad, las guerras y la política internacional. Volar no volvió a ser igual. Se endurecieron los controles en los aeropuertos y se reforzó la seguridad en los aviones. En lo político, aumentó la vigilancia y el intercambio de información entre gobiernos. Y socialmente, aumentaron los prejuicios y discriminación contra personas musulmanas alrededor del mundo. 25 años después, seguimos viviendo muchas de las consecuencias de aquel día que cambió la historia.
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5: Los Reyes Escandinavos Unidos. Una escena que se quedará para la historia fue cuando el cortejo fúnebre recorrió a pie hacia la fortaleza de Akershus. Esto para despedir a uno de los reyes más queridos, Harald V de Noruega. Justo detrás del armón de artillería que llevaba el ataúd, Hakon iba caminando a pie. A su derecha iba el rey Carlos Gustavo de Suecia y a su izquierda el rey Federico X de Dinamarca. La razón, las tres casas están unidas por sangre y por historia. Noruega, Suecia y Dinamarca fueron un mismo rey entre 1397 y 1523. La madre de Harald V, Marta, era princesa de Suecia, por eso Carlos Gustavo era primo de ella. Y Harald era nieto de los reyes de Dinamarca. En el funeral de estado al que acudieron 16 reyes, el mensaje fue claro. No son cuentos y hadas, son historias reales.
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6: En la Premier League, Arsenal derrotó 2-0 a Leeds como local. Tanto Calafiori como Guimaraes anotaron para el triunfo de los Gunners. La selección de fútbol de Portugal suspendió de manera provisional a Cristiano Ronaldo después de abandonar la concentración en la fecha FIFA de septiembre. Esto por diferencias con el técnico Jorge Jesús. Mientras se continúa analizando el caso para determinar una sanción que puede ser de 1 a 6 meses sin ser llamado al equipo lusitano, además de una sanción económica. En la Liga MX, Puebla rescató el empate a 1 con León en el Cuauhtémoc al minuto 87 con gol de Eduardo Armenta, mientras que Tigres derrotó 3-2 a Toluca en el Volcán con doblete de Juan Bruneta. El técnico Antonio Mohamed se fue expulsado por los Escarlatas, informó Alberto Campos. 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
0: Regresamos de corte comercial. 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

0: 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O pensando en tu papá o tu mamá. A veces tenemos un familiar por ahí, muy cerquita, con algún padecimiento, a veces de mucho tiempo. Con todo lo que estamos viendo aquí, hay opciones para no estar así.
1: Definitivamente. La homeopatía y la homotoxicología tienen esa otra parte atrás del trabajo con el paciente. La mayoría de nuestros pacientes llegan con un combo, como te decía yo, dice, ya soy diabético, ya soy hipertenso, ya tengo el hígado graso, ya tengo el colesterol y los triglicéridos altos. ¿Qué hay detrás de todo ese síntoma o de todas esas enfermedades? La mayoría y el común de los pacientes coinciden en síntomas como una fatiga crónica, es decir, duermen y no descansan. Tienen problemas de sueño, duermen y se despiertan cada rato, duermen y se levantan a orinar muchas veces. Todos coinciden con ese síntoma. El 100% de los pacientes tiene un problema digestivo. Inflamación, agruras, estreñimiento, alteraciones en las evacuaciones. Todo les cae mal. Hay pacientes que dicen, doctora, hasta el agua me cae mal. Todos los pacientes coinciden con un proceso de dolor. Ya sea que les duela la cabeza, o les duelan las piernas, o les duelan las manos, tienen un proceso de dolor. Estos cinco síntomas son el aviso primario de una enfermedad, pero sigue acompañando al paciente durante todo su tiempo y ya aún con un diagnóstico, con una diabetes, con una hipertensión. ¿Qué es lo que pasó? Que como la medicina convencional nada más está apagando los síntomas, no se va a la raíz del problema. 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Primero por la homotoxicología y la homeopatía. Si tú apenas empiezas con estos síntomas, ojo, empiezas. Si lo atiendes en este momento, seguramente nunca te vas a enfermar de nada. Las enfermedades empiezan por estos síntomas. El dolor, el problema digestivo, el origen de todas las enfermedades es una intoxicación. ¿Y quién es el que se intoxica? El sistema digestivo. Entonces, cuando tu sistema digestivo te avisa que algo no está bien, tienes que tener mucho cuidado porque se está abriendo la puerta a un proceso de enfermedad. Cada quien se enferma diferente, pero puede ser desde una alergia, un problema en la piel, un problema emocional, una diabetes, una hipertensión, incluso un cáncer. ¿Qué tienes que hacer como número uno? Escuchar. ¿Qué te dice tu cuerpo hoy? ¿Hoy qué te duele? ¿Hoy qué te cayó mal? ¿Hoy por qué no dormiste? ¿Hoy por qué estás nervioso? Esos son llamadas de atención. 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
0: 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Y hablando de los padecimientos, me gustaría platicar un poquito de uno en concreto ahorita. La diabetes, uh-huh. Un problema que trae otros problemas.
1: Sí.
0: Ese es nos acumula.
1: Así es.
0: Y desgraciadamente, tanto en México como en Estados Unidos, en esta zona de aquí de ambas Californias, es muy común. ¿Qué nos platicas de la diabetes?
1: Sí, la diabetes es una de las primeras causas de muerte a nivel mundial, pero es consecuencia de los hábitos de alimentación. Los lácteos, las harinas, los azúcares y los procesados están llevando a que pierda el equilibrio el hígado y el páncreas, pierde el control de los niveles de glucosa en tu cuerpo y te va a llevar a una diabetes. La diabetes es un proceso de inflamación de tipo crónico. Yo les digo a mis pacientes, hagan de cuenta que su casa se llena de azúcar en todas las paredes y en toda su estructura. ¿Qué significa esto? Que venas, arterias, órganos y sistemas van a trabajar mal porque no están limpios. La medicina lo que hace tratamiento normal es darte pastillas para controlar el número de la glucosa. En el equipo tú vas a ver tus números y dices, tengo abajo de 120, estoy bien. No se trata solamente de controlar el número, se trata de reparar los daños que está ocasionando el azúcar en tu cuerpo y ayudar a que tu páncreas controle y mejore la liberación de la insulina. La insulina es la que controla el azúcar. Entonces, ¿qué necesitas hacer? Número uno, cambiar tus hábitos de alimentación, sí o sí, porque si no, no vas a controlar tus niveles de glucosa. Número dos, no solamente controlar la glucosa con las pastillas, sino reparar los daños que se están ocasionando por los niveles altos de glucosa. Número tres, hacerte un tratamiento de desintoxicación. Aquí es donde cuando tú desintoxicas tu cuerpo siempre va a cambiar y va a mejorar. Yo les digo a mis pacientes, hagan de cuenta que nuestro cuerpo es un jardín. Cuando ese jardín se llena de hierba, de plaga, de basura, la homeopatía y la homotoxicología es el jardinero. ¿Qué pasa cuando limpiamos un jardín? Vuelve a recuperar la vida, ¿verdad? Nuestro cuerpecito es así. Eso es lo que hace la homotoxicología y la homeopatía. Un paciente que tiene diabetes es un jardín sucio. Hay que llegar a limpiarlo para que todo vuelva a trabajar igual. Y en eso, todas las enfermedades es exactamente lo mismo. Aquí es por eso es que la homeopatía y la homotoxicología y Onkyun Medical Center son medicamentos complementarios para todo lo que tiene el paciente en este momento.
0: Entonces, una personita que tiene diabetes, igual por muchos años años, el asistir a Onkyun Medical Center, pues no es que te vayan a quitar todo inmediatamente, sino van a analizar tu caso en concreto, qué es lo que te pasa a ti, por dónde viene tu problema y en qué momento te pueden ayudar y de qué manera.
1: Sí, y lo pueden ver, tenemos en nuestras redes sociales, en Onkyun Medical Center, muchos testimonios de pacientes que finalmente, cansados de tener un tratamiento, de tomar muchas pastillas, cansados de no recuperarse, se dieron la oportunidad de visitarnos y dejaron su testimonio. Van a ver que desde un principio empezaron a tener más energía, durmieron mejor. Literal, hay pacientes que dicen, doctora, recupere la vida. Y eso es solamente con un mes de tratamiento. ¿Por qué es tan eficiente la homeopatía y la homotoxicología? Porque va a la raíz del problema. Y eso es lo que nos permite a nosotros tener a nuestros pacientes en tratamientos muy cortos. 2 meses, 3 meses, a lo mucho el paciente podemos darlo de alta. ¿Por qué? Porque no necesitamos tenerlo ahí, porque lo que hacemos es que su cuerpo se recupere. Si el cuerpo se recupera, ¿para qué lo quiero tanto tiempo en la consulta? Entonces, eso véanlo en nuestros testimonios. Hay muchos pacientes que hay unos testimonios muy bonitos. Todos los testimonios son en la segunda consulta. Para que vean nada más los resultados, dense una vueltecita en nuestras redes sociales, comprueben lo que les estoy diciendo, vean ahí los resultados y sobre todo, que se den la oportunidad de hacerse un tratamiento complementario, una medicina complementaria que les va a ayudar sí o sí a sentirse mejor.
0: ¿Cómo buscan a la clínica en las redes sociales?
1: 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En YouTube también estamos ahí, tenemos un canal, hay algunos videos ahí que tenemos también de testimonios de pacientes. Dense una vueltecita en nuestras redes, vean esos reels donde están los testimonios, que realmente es nuestra carta de presentación. Qué mejor que alguien que haya probado nuestros tratamientos hable de la experiencia que tuvieron con nosotros y de los resultados que están teniendo.
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0: Ok.
1: 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Tu mente, tu cuerpo y tu espíritu. 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
0: De ahí viene, ¿no? Bueno, y aplicado totalmente a tu salud.
1: Así es. En este caso. Definitivamente hay que buscar el bien más preciado que tiene el ser humano, que es estar sano.
0: ¿Qué mensaje tiene la doctora Patricia? Creo que son más de 16 años aquí en la localidad, más o menos, ¿verdad?
1: Sí.
0: Estar como doctora, como persona. ¿Qué es lo que ves en la gente que viene con un problema de salud y cómo sale después de ir a Omcure Medical Center?
1: Primero, cuando llegan con nosotros, siempre llega el paciente muy desesperanzado. Yo les digo a todo nuestro equipo médico, hay que atenderlos bonito porque el paciente viene mal diagnosticado, maltratado, multimedicado y con una desesperanza. Entonces, cuando nosotros los pacientes llegan a nuestra consulta, en realidad nos da mucho gusto recibirlos porque sabemos que van a tener excelentes resultados. Cada uno de nuestros pacientes, en cada uno de sus síntomas y sus padecimientos, tienen cambios extraordinarios desde las primeras semanas. Entonces, para nosotros como médicos, como equipo médico de nuestros doctores, como nuestros enfermeros, como el mismo paciente de recepción, porque sabe que cada paciente que agenda tiene una puerta abierta con nosotros donde va a encontrar un alivio real. Entonces, es de gran satisfacción realmente poder ayudar a todos los bajacalifornianos. Afortunadamente, el destino me trajo de la Ciudad de México por alguna razón. ¿Para qué? Para ayudar a todos los de Baja California, a todas las personas de Tijuana, de San Diego, de Los Ángeles, que están buscando una ayuda y que realmente Homecure Medical Center puede ayudarles.
0: Claro. Una frase que a mí me gustó mucho escuchártela, que le decías a tu gente, vamos a tratar a los pacientes como si fuera nuestra familia.
1: Así es. Así es, justamente. Cada persona que cruza la puerta es la mamá de alguien, es la esposa de alguien, es un hermano de alguien, es valiosa para otra persona. Entonces, cuando entran a nuestra puerta es justamente un familiar y obviamente lo que queremos es la mejor atención para ellos y es lo mejor que hacemos por ellos.
0: 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Muchas gracias, doctora.
1: Un placer, cuídense mucho y aquí nos vamos a estar escuchando cada semana. Vamos a hablar de temas interesantes, llámenos, dejen sus dudas si quieren saber de algo y pues lo estamos esperando en cualquiera de nuestras tres clínicas.
0: Gracias.
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4: Oigan, pues bienvenidos a Style Hunter. Estamos iniciando ya transmisión. Sábado 10 de octubre, ya huele a pan de muerto y bueno, pues estamos contentísimos de estar aquí, obviamente en este sábado. Aquí en la Ciudad de México, el área metropolitana, bastante nublado, con un poquito de lluvia en la mañana. Pero mi queridísimo Cristian Gress, dinos dónde nos pueden ver, escuchar y todo lo demás.
5: ¿Cómo estás, mi querido David? Muy buenos días a todos los que nos ven y nos escuchan. Recuerdan, esta señal de radio 103.3 de FM, 970 de AM y señal de televisión en Telefórmula. Todas las plataformas de Telefórmula, 121 de Easy, 157 de Sky y 153 de Megacable. 10 del 10, Solís.
4: 10 del 10. Ah, mira.
5: 10 del 10.
4: Oye, hace, no sé si te acuerdas, pero cuando lanzamos Style Hunter, también fue un 10 del 10.
5: Exactamente.
4: Pero eso fue hace 3, 4 años.
5: ¿Qué? 3 será años.
4: Sí, vamos más o menos por ahí. 3 años, sí. Y lo hicimos en un 10 del 10, que no fue sábado.
5: No. Fue un jueves, creo.
4: Un miércoles
5: por ahí. Evento en San Reyes.
4: En el San Reyes, gran eventazo. Oigan, pues ya saben, ya está en puntos de venta. Ya se va a acabar, pero si tienen oportunidad, pues cómprenla.
5: Gran portada con Eugenio.
4: Cristian trajo una Design Hunter de hace como 6 meses o más. Ay, como de hace un año.
5: Tiene razón.
4: Esta no es la nueva.
5: No es la nueva.
4: Pero ya es temprano, a ver. Es temprano.
5: Pero esta cómprenla.
4: Esta es una edición de hace como un año.
5: Sí.
4: Pero es un buen departamento que hicieron nuestros queridos amigos de Zulkin
5: Eskenazi. Sí. Les mandamos un abrazo.
4: Traigo la voz un poquito ronca, no crean que porque ha sido Design Week y he ido a todos los eventos, sino porque ha estado frío. La Ciudad de México, el clima ha estado muy frío, pero bueno, pues en octubre, siempre en México, en la Ciudad de México, es el mes del diseño. Hay una parte que se llama Design Week. Pero en realidad es todo un mes, tienen que ir a ver la Design House. La próxima semana les voy a platicar más de la Design House, que tuve oportunidad de irla, bueno, esta semana.
5: Esta semana fuiste.
4: Está increíble, no le pide nada a ninguna Design House del mundo. Y me encanta lo que han hecho.
5: Y pues gran semana para, bueno, gran mes para todos los diseñadores, arquitectos, interioristas, que hay muchos eventos alrededor de toda la ciudad. Vayan a darse una vuelta.
4: Exacto.
5: Chequen agendas porque hay muchas galerías abiertas, muchos espacios nuevos.
4: Vienen muchas personas, vienen muchos profesionales de otras partes del mundo. En este caso vamos a presentar y quiero comenzar aquí con Ricardo Arvalo, que es el Head Designer de Belgravia Luxury Home en Colombia. Y viene también Daniel Martínez, que es el head executive for Inox en Latam y es el maestro, el sleeper and master, ¿de qué?
5: Matrix Expert.
4: Esto.
5: No sé. Qué buen inglés, Solís, ¿eh?
4: Qué buen inglés. Sí. Es que no alcanzo a ver.
6: Mr. Sleepmaker.
4: Oigan, bienvenidos, Mr. Sleepmaker. Oigan, bienvenidos, vienen de Colombia.
7: Sí, así es.
4: Justamente para la semana del diseño, para el mes del diseño en México.
6: Sí, venimos a por primera vez a la Semana del Diseño, que nos ha parecido realmente fantástico. Es una experiencia increíblemente enriquecedora para nosotros, todo lo que hemos visto, todo lo que hemos conocido, y también de la mano de tuya, David, lo que hemos experimentado conociendo nuevos diseñadores, nuevos artículos mexicanos. Es una cosa maravillosa.
4: Otras latitudes, pero cuéntenos qué es Belgravia. Están en Colombia, en Bogotá, sí, en Medellín. Sí. Cuéntanos un poquito de Belgravia.
7: Bueno, Belgravia como tal es un estudio de arquitectura y diseño interior, pero también estamos apoyados por un showroom que tenemos, que es una tienda muy grande en Bogotá y en Medellín, y representamos muchas marcas de mobiliario europeas y también acabados arquitectónicos de Japón. Y fabricamos nuestro colchón, que es el primer colchón 100% natural hecho en toda Latinoamérica. Entonces, básicamente, eso es lo que hacemos como a grandes rasgos. Diseño interior, arquitectura, pero también atendemos y representamos muchas marcas a nivel mundial, pues, de mobiliario. Y
5: oye, Dani, tú como experto en esta parte del dormir, del bien dormir, ¿qué es la tecnología que utilizas para hacer este colchón? ¿Y qué lo hace diferente de los demás?
7: Bueno, pues es más bien como devolvernos a los inicios de cómo empezó todo como este tema de los colchones, porque nuestro colchón no tiene ningún material derivado de petróleo, ni plástico, ni creado por los humanos, sino son materiales 100% naturales. Entonces, pues el colchón tiene resortes de acero, tiene algodón 100% natural, tiene lana cashmere, tiene yute y tiene crin de caballo. Entonces, estos materiales, a diferencia de la espuma, que la espuma al final es plástico expandido, permite que el aire fluya dentro del colchón, y entonces también estos materiales termorregulan. Entonces, si tienes mucho frío, retienen el calor; si tienes calor, lo dispersan. Y además, la crin de caballo y el yute ayudan a que te absorba la estática del cuerpo. Entonces, te relajas mucho más rápido, alcanzas el sueño profundo mucho más rápido, cumples todos los ciclos del sueño. Entonces, de verdad que, pues, dormir bien cambia la vida de cualquier persona. Pues,
5: si no duermes bien ese colchón, lo regresas, ¿verdad?
7: Exactamente, tienes 25 años de garantía. Si un día duermes mal,
5: 25 años de garantía,
4: sí, regresas. Oye, Ricardo, pero a ver, cuéntanos un poquito, porque tú estás muy metido en el tema del diseño, y Belgravia tiene marcas internacionales y es global al final del día. Sí. Por ejemplo, algo interesante es que estaban presentando aquí en México Inox, que Inox es una marca japonesa de cerámica de muros, ¿no? Baldosas.
6: Sí, fíjate que durante mucho tiempo que hemos realizado diferentes proyectos, pues hemos tratado de buscar materiales innovadores y materiales, como dice Daniel, que tengan como una huella no tan fuerte ecológica, que es como lo que los clientes ahora buscan, que no sea algo como tan industrial. Y los japoneses llevan haciendo...
4: Pero es una filosofía ya.
6: Sí, es una filosofía.
4: Que debe de estar en el diseño.
6: Sí, realmente nosotros increíblemente empezamos con mobiliario de Suecia, y esta tradición sueca que se llama hygge, que es como buscar como el espacio más confortable dentro del hogar, también es muy parecido a lo que hacen los japoneses. Y los japoneses también tienen una forma de vida, una forma de habitar sus espacios muy particular. Y que la gente realmente, mientras más va descubriendo este país, que se ha vuelto increíblemente famoso.
4: Bueno, los mexicanos viajan mucho a Japón.
5: Sí, hoy se ha puesto mucho de moda ahorita en Japón. Los precios están bastante accesibles, y aparte creo que se ha acercado cada vez más la cultura japonesa al mercado mexicano, y hay mucha gente que está viajando actualmente, mucho mexicano por allá.
4: Oye, pero Inox, ¿100 años tiene o 101
6: años? Sí, 102 años ya tiene la compañía en Japón. Ellos empezaron haciendo cerámica, pues, vasijas y este tipo de cosas, pero en 1920 fue 1926, este arquitecto famosísimo, que es un ícono de la arquitectura mundial, que es Frank Lloyd Wright,
4: el mejor arquitecto estadounidense.
6: Sí, sí, el mejor. Es un ícono arquitecto de la historia de la arquitectura, con lo que él introdujo en la cultura de las construcciones y su forma de ver el mundo. Pues él fue encargado de un proyecto en Japón que se llamaba el Hotel Imperial.
7: Así es.
6: ¿Sí, Dani?
7: Sí.
6: Y él fue allá y necesitaba realmente hacer una baldosa, un ladrillo especial, y buscó en los diferentes sitios hasta que encontró mandó a hacer un ladrillo que se llama el scratch, que es como un ladrillito que tiene unas rayitas como si lo rasguñaran, y con eso hizo el hotel. Realmente fue un momento icónico para la cultura japonesa y la arquitectura, porque le dio un giro realmente increíble a la forma en que se veía la cerámica, y empezaron a producir estos ladrillos diferentes diferentes ladrillos, diferentes formas en estos materiales, con brillo, sin brillo, y durante 100 años han ido creciendo. Es una compañía increíblemente famosa en toda la parte de Australia, Nueva Zelanda, en toda la parte asiática, y han ido entrando a países como Estados Unidos. Ahora llevan 7 años en Estados Unidos y crecen y crecen y crecen, porque pues tienen 300 y punta de referencias. O sea, eso es como una tienda de dulces para un arquitecto, un diseñador. Siempre estás buscando nuevos materiales, pero llegas a un punto donde como que los materiales empiezan a aparecer, y ellos, los japoneses, tienen además diferentes colecciones. Cada año sacan una colección como la de ropa. Entonces tú tienes la posibilidad de volverte increíblemente original y usar productos que solamente tú vas a usar, o usar patrones que solamente tú vas a usar con ese producto.
5: Creo que te iba a comentar que no solamente es el material y la tecnología que hay en el material, sino también las formas, en los tamaños, en los colores, que hace que también pueda ser un proyecto que sea totalmente diferente a lo demás, ¿no? Creo que eso es lo que caracteriza a este material, ¿no?
6: Sí, realmente es como si lo comparamos con lo que, por ejemplo, hace un artista que coge su paleta de colores y pinturas. Es lo mismo con las cerámicas, porque son tantas referencias que tú puedes usar vertical, horizontal, puedes mezclar los colores, que a la final, ¿dónde está el artista? En la creatividad que tenga el diseñador o el arquitecto para poder lograr algo original con esta variedad de producto.
4: Oye, Daniel, rápidamente, lo llevaron Inox a Colombia, pero ahora lo están trayendo a México, lo están lanzando en México, y también con una colaboración interesante con un diseñador colombiano que ha estado aquí, que es César Giraldo. Rapidísimo, cuéntanos qué están haciendo en México.
7: Bueno, nosotros llegamos acá con Inox, como tú lo dices, somos los representantes para Ciudad de México en este momento, y estamos abriendo un showroom en Casa Rosa, eso queda en Polanco. Es como un espacio colaborativo, y pues ahí nosotros vamos a tener una exhibición de Inax, y pues tenemos la disponibilidad para atender a todos los clientes de México, diseñadores, arquitectos, especificadores, todo lo que se necesita, y contamos con el catálogo completo de Inax para...
4: Y hay una colaboración con el diseñador,
7: sí, con
4: el
7: colombiano igual. Es muy interesante porque la compañía inició hace 102 años, la fundaron con Flannery Wright, y en 102 años no habían hecho nunca ninguna otra colaboración con ningún otro arquitecto ni diseñador. Imagínate. Hasta ahora que César Giraldo se reunió con Inax y desarrollaron una nueva baldosa, que es la primera baldosa que la compañía desarrolla para pisos. Okay. Antes solo hacían muros, pues recubrimientos para paredes, techos, pero para pisos nunca, y esta es la primera para pisos y la segunda colaboración con un diseñador que pues es de origen colombiano, que eso nos llena de orgullo.
4: ¿Dónde podemos ver más información, obviamente, de Belgravia, para poder tener contacto, ya sea en México o en Colombia o en cualquier otro lado?
7: Bueno, pues tenemos el Instagram, es como el canal más directo que nosotros utilizamos, que es @BelgraviaLuxuryHome. También tenemos @InaxLatam, que es para la parte de las baldosas cerámicas. Y yo tengo, pues para lo de los colchones, tengo un canal que se llama Mr. Sleepmaker, que ahí también podemos como conectar
6: a través. Daniel te enseña a dormir.
4: Mil gracias. Vamos a corte y regresamos.
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19: Lo que no sabías.
20: La sal común es el único mineral de origen puramente rocoso que los seres humanos consumimos de manera directa diariamente.
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4: Oigan, pues ya estamos de regreso en Style Hunter y vamos a hablar de algo que obviamente nos gusta muchísimo, que tiene que ver con la cultura del vino. Y lo vamos a hacer con Diego del Valle. Diego, gracias. Bienvenido.
24: Gracias, David, qué gusto.
4: Diego
24: saludarlos.
4: Del Valle es, bueno, pues es promotor, es el productor.
24: El CEO
4: de Plot.
24: Sí. Exactamente.
4: Y el productor de Aire Tinto.
24: Exacto.
4: A ver, entonces empecemos por el principio. ¿Qué es Plot y qué es Aire Tinto?
24: Bueno, Plot es una agencia de experiential marketing. Nosotros lo que hacemos son experiencias de marca. Durante ya llevamos 15 años en el mercado y hacemos todo tipo de experiencias inmersivas. O sea, ¿cómo movemos la emoción de la gente, de la audiencia, para conectar con marcas? Eso es lo que hacemos.
25: Eso es lo que está haciendo, está resultando para el marketing hoy. O sea, más bien las experiencias, crear experiencias a través de los productos, que ya son los productos que tienen las marcas, pero crear esa experiencia alrededor de esos productos, porque eso es lo que está teniendo más penetración hoy en el mercado, ¿no?
24: Exactamente. Y es lo que realmente mueve. Es lo que realmente orgánicamente conecta una marca con la audiencia. Si tú logras llegar a las fibras emocionales de la gente, conectas.
25: Sí, porque el producto ya está, a fin de cuentas ya tiene la calidad, ya tiene el legado, ya tiene muchas cosas, pero lo que vas a crear alrededor del producto, esa experiencia emocional es con la que se queda la gente, ¿no?
24: Exactamente, cómo te habla. Totalmente. Y a partir de eso creamos experiencias como Aire Tinto. Exactamente.
4: Oye, Aire Tinto. A ver, cuéntanos más de Aire Tinto. ¿Cuándo se va a hacer? O sea, ¿qué es Aire Tinto? ¿Cuándo se va a hacer? ¿Y por qué en Valquírico? Y hablemos un poquito de Valquírico también.
24: Excelente. Bueno, primero invitados. Invitadísimos todos, toda su audiencia, que venga al festival. Es el 17 y 18 de octubre, o sea, el siguiente fin de semana.
25: Es de este fin al otro, ¿no?
24: Exactamente, de este fin al otro.
25: O sea, bueno, de este fin al otro. O sea,
24: Próximo sábado.
4: O sea, de hoy en ocho.
24: De hoy en ocho, exactamente. 17 y 18, sábado y domingo. Es un gran plan para instalarse sábado y domingo en Valquírico. No sé si han ido a Valquírico, pero si no, igual los invitamos.
4: No han ido a Valquírico, tienen que ir. A ver, es un lugar inspirado en Italia.
24: La Toscana italiana.
4: Es un lugar para caminar. O sea, una vez que llegan a Valquírico, ya no va a haber autos adentro, no hay autos.
24: No.
4: Estos callejones. Yo me acuerdo muy bien que Adolfo Blanca decía que se iba y medía con su metro y así casi con las manos. ¿Cuánto en aquellos pueblos de la Toscana, cuánto era lo que medían para replicarlos? Y es una construcción, es de piedra, es un pueblito italiano, pero es nuevo, nació en 2010.
24: Sí, es nuevo y llevan haciendo un trabajo espectacular. Y el día de hoy, o sea, el plan inicial está completo y tiene túneles, plazuelas, lofts, está increíble el lugar.
25: Es un lugar que la gente tiene que conocer porque si no has ido a Italia, lo tienes aquí en México dos horas.
4: Digamos, es una reinterpretación.
25: Obviamente.
4: O sea, hay que ir a Italia, obviamente, si hay oportunidad, pero está muy interesante porque hay lugares, o sea, es un desarrollo de usos mixtos creado de una manera muy especial. ¿Por qué? Porque hay espacios de comercio.
24: Sí.
4: Hay espacios para vivir, o sea, hay vivienda.
24: Hay muy buenos restaurantes.
4: Hay muy buenos restaurantes. Entonces, hoteles. Ahora conocemos el espacio de usos mixtos como un edificio donde tienes restaurantes, tienes hotel y tienes departamentos y oficinas. Esto mismo pasa en Valquírico, pero sí, de manera horizontal.
24: Exactamente. Y la verdad es que tú dices, ¿no? Ese es un pueblo italiano en México. Y te sientes en otro lado. Tal vez no es Italia, tal vez no es México, no, pero te sientes en otro lado.
25: Te saca
24: lado, ¿no?
25: De
24: la comisaría
4: de la ciudad. ¿Y dónde justo está? Está
24: en Tlaxcala.
4: En Tlaxcala, me encanta.
24: Yendo autopista Puebla y la salida está
4: en
24: a
4: los
24: unos
4: límites de Tlaxcala y Puebla.
24: Exactamente. Pero sí es Tlaxcala, es el estado.
4: Está muy cerca de Ciudad de México, en realidad.
24: Muy cerca.
4: No tienes que llegar a Puebla.
24: No, no tienes que llegar a Puebla. El plan es irse el sábado, si quieren ir el sábado. Uh-huh. Es irse el sábado como a las 8, 9, tal vez 10 de la mañana pueden salir sin tema. Llegan ahí 11, 12, se instalan todo el día. Ese día tenemos concierto, cerramos con concierto de 8 a 10 de la noche.
25: No ¿quién sé va a estar?
24: Okay. No sé si ubican el grupo.
4: Sí,
24: okay.
4: Claro, por supuesto.
24: Sí, sí. Acabamos con concierto, se pueden regresar, se pueden ir a Puebla, se pueden ir a por ahí por La Vista y todo eso, que hay muy buenos hoteles, o dentro de Valquírico.
25: A ver, ¿cuál es la oferta de Aire Tinto? Ya nos mencionaste que tienes música.
24: Así es.
25: Tienes vino y tienes comida.
24: Así es.
25: ¿No? Eso es lo que la gente va a esperar. Exacto. Va a ir a comer bien, a escuchar buenos grupos y a beber buen vino, ¿no?
24: Justo. Lo que pasa en y por la diferencia del festival que nosotros tenemos aquí en Ciudad de México previo a Aire Tinto, es que tú tienes un espacio en donde está toda la gente que va al festival y tienes stands de marcas, de comida, etcétera, etcétera, en un solo espacio. Uh-huh. Aquí, como les decía, te pierdes en los túneles, en las plazuelas, y en cada uno de los espacios tú te encuentras o con un artista o con alguien que te está declamando un poema, o de repente eres parte de una obra de teatro dentro del pueblo, o de repente pues llegas y te sirven un vino, no sé, un vino de Portugal, un vino de Moldavia. Pero solamente con caminar 50 metros, pero te pierdes. Es una maravilla.
25: Entonces, ¿no? También hay cultura.
24: Sí, okay. Totalmente. Hay catas, okay. Importante. Hay catas de nuestros expositores. El Acheto es uno de ellos.
4: ¿Por qué nos trajiste El Acheto?
24: Pues mira, El Acheto ha estado con nosotros ya muchos años, desde nuestro festival aquí en Ciudad de México. Y hemos hecho cosas muy, muy padres con ellos. Pero aparte del Acheto, hay, les pudiera decir que más o menos el 40-50% es vino mexicano. Okay. Y lo demás son vinos de todo el mundo a través de distribuidoras que se encuentran aquí
4: en el país. ¿Cuántos expositores
24: van? 50.
25: 50 expositores.
24: 50 expositores. Y lo interesante también es que te encuentras con el enólogo o con el dueño de la bodega directamente, que te está platicando de por qué crearon la etiqueta. Entonces realmente te cuenta la historia de la etiqueta, es fascinante, ¿no? Cuando te platican.
25: Oye, así. Diego, ¿y cómo puede uno acceder? Ahí se venden boletos, ¿dónde se pueden comprar para que la gente vaya?
24: Así
25: ¿cuánto
24: es.
25: Cuestan?
24: Cuestan desde 350 pesos hasta 1500 el VIP, que te incluye comida y este espacio especial para también el tema de concierto, pero desde 350, 800 y 1500 pesos en airetinto.mx.
25: ¿Y eso equivale a un día? O sea, ¿tienes que comprar el boleto por día o son los dos días?
24: Equivale a un día, okay. Pero si tú te vas de fin de semana, te quedas en Valquírico, obviamente tú te puedes quedar en el pueblo, no tiene costo entrar al pueblo, ni mucho menos. Entonces, puedes participar un día en el festival el sábado y el domingo disfrutas de Valquírico también, ¿no? Por supuesto.
25: Okay. Y las experiencias también van teniendo precios algunos, o sea, tú puedes llegar con tu boleto de 350 y quieres hacer algo, ¿tiene un costo extra?
24: Realmente la única diferencia, si tú entras al pueblo con el boleto reserva, ajá, lo único que no tienes acceso es al concierto.
25: Ah, okay.
24: A partir de los 800 ya tienes acceso al concierto y 1500 te incluye ya alimentos a la hora, el sábado, ¿no?
4: Oye, Diego, cuéntame un poquito acerca de cuánta gente va, cuántas personas esperan. O sea, hay mucha gente, está muy cuidado el tema de, o sea, ¿cómo está?
24: Sí, la verdad es que, como lo hemos dicho, Valquírico es un lugar espectacular para ir de fin de semana. Entonces, tiene muy buena afluencia de gente de por sí. Entonces, vamos a tener esa afluencia.
4: Mucha gente. Yo he ido, mucha gente. O sea, el fin de semana está lleno.
24: Es una maravilla, sí. Entonces, va más o menos unas 6,000 personas y nosotros llevamos otras 6,000, 7,000 personas al festival. Entonces, aproximadamente el número está en 10,000, 12,000. Sí, perfecto.
4: ¿Seguro?
24: Sí, sí, sí. No, y de hecho, eso ha sido parte del crecimiento de Valquírico.
4: Porque la
24: ¿no?
4: parte realmente bonita de un festival es que lo disfrutes y no sufras nada.
24: No, por supuesto.
25: Sí, que tengas las facilidades de todo, y sobre todo de poder llegar y salir tranquilamente.
24: Sí, sin duda. Ellos ya han tenido no sé, el Día de la Independencia, Navidad, etcétera, en donde tienen...
4: Día de Muertos
24: también lo hacen muy bien. Día de Muertos lo hacen muy bien y tienen dos estacionamientos muy, muy grandes.
4: A ver, cuéntanos un poquito acerca de qué es lo que vamos a... O sea, llegamos, tú dices, llégate a las 11 de la mañana, por ejemplo.
24: Sí.
4: ¿Cómo va a ser todo un día? ¿Cómo es un día?
24: Mira, aparte es importante en cuestión de quién debe de ir al festival. Es un festival para toda la familia, para todas las edades, porque hay actividades para todas las edades. Entonces, eso es increíble. Entonces, llegas al pueblo y de inicio llegas con nosotros. Dentro, en el registro, te damos tu copa para degustar. Te damos tu kit de bienvenida. Obviamente, van a estar ahí los... regalos de patrocinadores, etcétera. Y el chiste es que tú descubras el pueblo, que tú vayas caminando. Tú vayas
4: caminando. Sí. Y tu copa te la guardas, ¿no?
24: Copa te la guardas, es porque tuya. Esa es
4: tu copa, sí, para toda la prueba de vinos que vas a
24: justo
4: tener.
24: Justo. De hecho, hay gente que tiene ya sus tres copas de los años anteriores y las va coleccionando. Está interesante. Pero se la pasa la gente muy, muy bien porque vas encontrando actividades en el pueblo, tienditas. Hay tienditas, por ejemplo, es pet friendly. Hay tienditas para perros. Sí, sí, sí.
25: Y, por ejemplo, actividades para niños que también tengan, para que vaya toda la familia.
24: Totalmente, hay ludoteca, okay. De repente te encuentras un payaso que les está haciendo ahí una figura con globos, o te encuentras un malabarista. Entonces, los niños están como en museo.
4: ¿Qué recomiendas? ¿Quedarse en Valquírico? O sea,
24: 100%.
4: buscar una reservación.
24: 100%.
4: Hay hotel, hay Airbnb, sí. Hay muchas opciones, sí, para poderte quedar en Valquírico, ¿no?
24: Justo, hay muchísimas
4: opciones. Porque al final vas a estar, o sea, si vas a ir a probar vinos, pues no manejes, no sabes manejar, ¿no? O lleva a alguien que te...
25: O un conductor designado.
4: Porque estás muy cerca, obviamente, de Puebla, desde luego.
24: Sí.
4: Y hay muy buenos hoteles en Puebla también, pero mejor... La parte interesante podría ser quedarse en Valquírico.
24: Muy bueno. De hecho, nosotros en nuestras redes, arroba aire tinto en Instagram, tenemos los acuerdos que tenemos con ciertos hoteles, Ramada, con algunos también de Valquírico. Pero sí, recomendamos quedarse en Valquírico, 100%.
4: Oye, pues más o menos como una hora y media, una hora de la Ciudad de México, Valquírico, unos 30 minutos de Puebla, más o menos, a nada de Tlaxcala.
24: A nada.
4: 17 y 18 de octubre.
24: Por favor, invitados.
25: Y por último, nada más, repítenos en dónde pueden encontrar los boletos y toda la información de Aire Tinto.
24: Claro, toda la información está en airetinto.mx y en nuestras redes, @airetinto. Ahí se encuentran todo lo que va a haber, el line-up de música, los restaurantes participantes, todo.
25: Perfecto.
4: Pues muchísimas gracias, oigan, ya saben, pues Aire Tinto en Valquírico, próximo 17 y 18 de octubre. Mil gracias.
24: Gracias por la invitación, al contrario. Gracias a ustedes.
4: Y bueno, pues nos tenemos que ir a un corte y vamos a regresar para más de Style Hunter.

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11: Oigan, pues ya estamos de regreso en Style Hunter y vamos a platicar de moda. Y vamos a platicar un poquito de moda y también de autos, obviamente, porque ya saben que nos gusta mucho el tema, pues, de la moda y de los autos. Mi queridísima Bárbara Terán, nuestra editora de Style Hunter, tiene invitados de lujo porque pues viene la Semana de la Moda en México, la más importante.
12: Es increíble que ya pasó un año. Justamente estamos platicando que pues ya viene la nueva edición de Fashion Week y tengo los invitados muy especiales.
11: Lo sé.
12: Tenemos a Juan Ernesto Serrano, director de Marketing, PR y Customer Experience de Volvo Car México. Un poco largo, pero muy importante tu cargo. ¿Cómo estás?
13: Muy bien, Bárbara. Muchas gracias, David. Buenos días.
11: Yo quiero un Volvo.
12: Todos queremos un Volvo. Y bueno, y también
13: y
12: tenemos a...
13: al respecto, sin problemas.
12: David se nos va a ir la hora hablando de coches.
11: Me encanta, yo no quiero hablar de coches porque ya saben que me clavo y empezamos a hablar de otras cosas.
12: Bueno, y también tenemos a Daniel Herranz, quien ya estuvo el año pasado justamente director creativo de Fashion Week México y, bueno, de Volvo Fashion Week México y diseñador de Surce. Dan va a tener su propio desfile. Pero bueno, ya nos va a contar.
11: Solo puedo decir que el año pasado estuvo espectacular, estuvo increíble, que superaron, yo creo que todas las expectativas, ustedes nos van a contar de eso, pero yo en lo personal, la verdad es que los felicito. Increíble lo que hicieron.
14: Muchas gracias.
12: Estábamos platicando antes de entrar, pero que justamente con Juan Ernesto, que vienen muchas cosas nuevas. Cuéntanos, a ver, esta cuarta edición de Volvo Fashion Week, o sea, esta industria de la moda en fusión con la industria automotriz ha crecido mucho. Ya Volvo ya está como muy bien digamos, vinculado a la moda a partir de que comenzaron a hacer Volvo Fashion Week. ¿Qué vamos a ver esta nueva edición? Sabemos que también la parte digital es muy importante, también platicábamos sobre esta difusión y estas nuevas audiencias que está teniendo, ¿no? Este evento tan importante para Volvo.
14: Sí, bueno, primero que nada, muchas gracias. Estamos muy contentos, es nuestra cuarta edición, segundo año que estamos colaborando con Fashion Week y que ahora somos el Volvo Fashion Week. Felices de trabajar con Dani, con Cori, con todo el equipo. Y en efecto, son 6 días de ideas, 6 días de creatividad, 6 días de diseño que transforma y que realmente conecta pues emociones y pasiones, un poco lo que platicábamos atrás de cámaras. Realmente el mundo de la moda lo que hace es convertir ideas, creatividad en emoción. Y la industria automotriz hace lo mismo, ¿no? Los coches hacen lo mismo. La intención de nosotros siempre ha sido que el diseño se traduzca y se convierta en propósito y en funcionalidad, que pase de la estética a la funcionalidad. Pero el mundo de la moda es muy similar. Y entonces hay una conexión auténtica en la que, pues bueno, nosotros somos felices de incorporarnos en este territorio. Y lo que dices, el mundo digital nos ha permitido también llevarlo a mucha más gente de la que normalmente estaba y hoy en día conocen más de esta plataforma.
11: Yo preguntaría que son en realidad inspiradores, o sea, tanto el mundo de la moda, que lo conoce muy bien Dani aquí, los diseñadores que estarán, pero Volvo es una marca inspiradora, es una marca sustentable, pero es una marca muy moderna, es una marca que te subes un Volvo y los materiales son materiales pues, que te dejan con la boca abierta, ¿no? Y esos materiales tiene mucho en común con el mundo de la moda, porque también el mundo de la moda cada día tiene o trata de ser más sustentable también.
15: Creo que también, o sea, esta simbiosis de la que hablas está bien interesante y es algo que hemos visto mucho en esta relación de 2 años que tenemos ahora con Volvo, porque para ellos es fundamental el tema del diseño y al final la moda no existe sin el diseño, ¿no? Entonces toda esta experimentación y toda esta importancia que tiene el diseño a nivel conceptual para la moda creo que es importante y se ve muy reflejado en el evento, entonces vas a ver muchas más cosas y a nivel sustentabilidad y todos estos valores que compartimos junto con Volvo, también van a estar muy presentes en toda la edición, o sea, desde la selección de los diseñadores, todas las colecciones que van a ver y que se van a presentar, entonces ahí hay, o sea, es una relación bastante orgánica que yo espero que Juaner y todo el equipo de Volvo, así como nosotros, lo hayan disfrutado todos estos 2 años, que parecen fácil, pero pues ya es un tiempito.
14: No, han sido 2 años maravillosos de aprendizajes para nosotros también incorporándonos a este mundo y de evolución. Vas a verlo, esperemos que nos acompañen la próxima semana. Es del 12 al 17, nada más para recordarle a la audiencia. Y la intención es que vean ustedes cómo ha crecido esta plataforma. Y hoy, tanto en la colaboración con el equipo de Daniel y de Fashion Week, hemos podido integrar nueva visión y llevar el mundo del diseño escandinavo de la marca también hacia el mundo de las pasarelas y lo van a ver específicamente en las pasarelas es donde se ve un poquito más presente también todo este tema.
12: Ahora bien, tienen un par de embajadores en esta ocasión, Alejandro Spacer y Maca. Bueno, también eso, ustedes, o sea, ¿cómo es que logran esa selección? ¿Cómo hacen esa curaduría para esos embajadores? Porque lo que yo he notado también es que Volvo le habla, bueno, en la plataforma con Fashion Week, sí le hablan un público más joven, que quiere aprender. La vez pasada fue Santiago Jiménez. O sea, ¿cómo es esa selección de embajadores? Porque finalmente sí tienen mucho impacto, ¿no? En estas nuevas generaciones.
14: Mira, yo te diría, Bárbara, que parte de valores y de una conexión que hay entre lo que son ellos como personas y nosotros como marca y el propósito que nosotros perseguimos, ¿no? Volvo siempre trata de ver lo mejor por las personas y tanto Maca como Alex en esta edición pues son jóvenes talentos que realmente están llegando a nuevas audiencias, que son frescos, que tienen mucha autenticidad y que queríamos nosotros incorporarlos a esta plataforma. Viven en ella de manera natural. Los dos, además de ser actores, participan en pasarelas, modelan. Entonces, son principales personajes dentro de la industria y nos parecía natural que vivieran en ella.
11: Bueno, Dani, si les faltan modelos, tengo tiempo, ¿eh?
15: Bienvenido.
11: Bueno, yo quería hacerles una pregunta, a ver, voy a empezar con Dani, que es el que, a ver.
12: El creativo.
11: ¿Qué diseñador de los que van a estar presentando en Volvo Fashion Week, qué diseñador le pondrías un EX30, por ejemplo?
15: Híjole, creo que alguien.
11: A ver,
15: como...
11: el EX30 es el Volvo eléctrico, el compacto, el que yo quiero.
12: Pero que no seas tú, porque él también tiene su pasarela.
15: No, yo creo que podría ser Takamura, un octavo Takamura, que también tiene estas líneas muy limpias. Es mucho más minimalista, bien, claro. O sea, creo que eso podría estar interesante.
11: A ver, Barbs, el mediano, el XC60.
12: Surce.
15: Claro que sí.
12: Es
15: ¿sí?
12: ¿Pero por qué?
15: Claro, o sea...
11: Elegante, cómodo.
12: Exactamente.
15: Creo que es un poco... Entra muy bien en la descripción que yo tengo de la marca. O sea, al final...
12: Por eso.
15: Surce es mucho más como estas piezas que son más astreadas, que sí caen en este rango elegante, pero que no tienes que usarlas solamente en ese contexto. Te las puedes poner en la oficina.
12: Versatilidad.
15: Claro, en el trabajo y así. Y creo que eso también tiene que ver mucho con la idea de del diseño de este coche. Entonces, 1000%.
11: Oye,
12: estamos de acuerdo.
11: Juan Ernesto, te tocó la más difícil. Tope de gama. A ver, ¿pero qué escoges? ¿XC90 o la EX90?
14: Híjole, son dos bellezas impresionantes las dos. Y he tenido la oportunidad de conducir ambas. La experiencia de manejo de un vehículo eléctrico es verdaderamente inigualable.
11: ¿Cuál es el diseñador que dices, le iría muy bien la EX90?
14: Yo creo que a Pineda, ¿no? A Pineda Cobalín le puede ir perfecto, tiene esta presencia, se ve, y un reconocimiento ahí natural. EX90, este diseño, es el vehículo más minimalista y escandinavo de la marca, en ese sentido el diseño, la verdad creo que le queda perfecto.
11: Oye, grande, siete plazas,
14: muy bonita.
11: Elegantísima. Pineda Cobalín, hay que ver a Pineda Cobalín en
12: En Fashion Week.
11: En Fashion
12: ya
11: Week
12: estamos registrados todos.
11: Órale,
12: vamos a echarnos toda la pasarela.
15: Es el aniversario de Pineda Cobalín.
12: Sí, va a estar grande. Oigan, y algo muy importante que quisiera que nos compartieran es que, a ver, hay un espacio importante para las universidades. Hay muchos estudiantes que están estudiando, van a tener sus propias pasarelas, pero también quienes quieren aprender, incluso hay conferencias abiertas para estudiantes. Creo que eso es algo muy importante y le da una gran visibilidad y también una oportunidad para aquellos que están aprendiendo, ¿no?
14: Sí.
15: De ahí creo que el objetivo más importante que tenemos con este tipo de acciones es hacer que la gente, o sea, que el evento llegue a muchas más personas. O sea, al final es un evento que tiene un acceso por invitación. Entonces, siempre hay mucha gente que quiere ir, que quiere conocer y que está ávida de saber qué es lo que está pasando en Fashion Week, en la moda en México. Entonces, este tipo de acciones nos permiten justo abrir el evento a gente que tal vez podría ser un poco más complicado que esté invitada a un desfile, pero aún así puedes ir y conocer. Tenemos

0: las que estamos nosotros asociados con la plataforma, porque es una plataforma que auténticamente su misión y su propósito también es llevar ese talento mexicano, abrirle las puertas y que se pueda dar a conocer. Nosotros encantados de poder estar con ustedes, ya sea por eso, pero además esa es una de las razones por las cuales también ves a tanta juventud y vas a ver a tantos nuevos diseñadores año con año. No nada más son los consolidados, sino también son estas nuevas generaciones que vienen a aportar frescura y nuevas ideas, ¿no?
1: Y entusiasmados y emocionados, la verdad.
0: Motivadísimos.
1: Por ir o por seguirlo también, el Volvo Fashion Week.
2: Genial.
1: Pues se nos terminó el tiempo, Bárbara. Oigan, muchísimas gracias, Dani, Juan Ernesto, gracias por presentarnos por un poquito de lo que va a ser la próxima semana, el Volvo Fashion Week.
2: No se lo pierdan, y también en nuestras redes vamos a estar teniendo muchísimo contenido en Style Hunter.
1: Vamos a corte y regresamos.
3: El fabricante chino de vehículos eléctricos XPeng puso en marcha la primera línea de producción automatizada del mundo para robots humanoides avanzados de propósito general. Una apuesta para llevar a los androides de laboratorio al mundo real mediante su fabricación a mucho mayor escala. Este proyecto se caracteriza porque la línea de producción de robots humanoides es llevada a cabo por otros robots que realizan las tareas de manera autónoma. Destaca que durante la presentación del proyecto, Iron completó su ensamblaje y salió de la línea de producción por sí mismo, lo que marca el cambio de XPeng de la investigación, el desarrollo y la producción de prueba a la fabricación en línea. De acuerdo con la compañía, el objetivo es que estos robots desarrollen una capacidad de generalización suficiente para realizar tareas peligrosas, repetitivas o poco deseables para las personas. Soy Aide Rivera. 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
5: Antes de dirigir a otros, me dirijo a mí. El autoliderazgo estratégico es decidir a dónde va mi energía, mi tiempo y mi atención, mis recursos más valiosos. Un líder que vive apagando fuegos, reacciona. Un líder que se autolidera, elige. Bloqueo tiempo para pensar, delego lo que otros pueden hacer mejor. Digo que no a lo que me aleja de lo importante y cuido mi descanso como parte de mi estrategia. Conozco mis detonadores y sé cómo regresar a mi centro cuando la presión sube. Mi equipo aprende más de cómo me gestiono que de lo que le pido. Hoy, revisa tu agenda de esta semana. Refleja tus prioridades o las urgencias de otro. Y ajusta una sola cosa. Lidérate primero.
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7: El secretario de Seguridad Omar García Harfuch confirmó la construcción de un nuevo penal en Sinaloa con recursos federales, el cual tendrá la infraestructura necesaria para fortalecer el control penitenciario y contribuir a reducir la violencia en el estado. También García Harfuch anunció que fuerzas federales reforzaron la seguridad del centro penitenciario El Castillo en Mazatlán. La Secretaría de Educación de Nayarit suspendió las clases presenciales y labores para este lunes 12 de octubre en todos los niveles educativos de 12 municipios, a causa de la evolución de Simón, huracán categoría 4. El periodista Hammurabi Huesca, director del portal de noticias Pinotepa Comunica, fue asesinado este viernes 9 de octubre en Pinotepa Nacional, Oaxaca. La Fiscalía Estatal señaló que perdió la vida junto con otro civil durante un ataque armado contra el Darío, presunto generador de violencia conocido en la región costera.
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1: Oigan, pues ya estamos de regreso y en la recta final de Style Hunter, y vamos a hablar, pues, de a dónde ir. Bueno, estamos platicando mucho de esta semana y de que el Design Week.
2: Muchas
1: y de
2: cosas.
1: El Volvo Fashion Week, que va a estar espectacular. Pero, pues, si quieren aventar un viaje de ensueño, mi queridísima Bárbara, cuéntanos.
2: Bueno, primero que nada, queremos agradecer también a Esteban Pino, de Fregate, director de marketing, que está aquí con nosotros como invitado, y él es quien básicamente nos viene a presumir la maravillosa, ¿cómo podemos decir? Destino, la isla de Fregate. Bueno, ante todo, bienvenido, porque viniste unos días a México, y pues justamente vino a hacer una parada para que nos cuentes de este lugar de ultralujo y de ensueño. Bienvenido, Esteban.
9: No, muchísimas gracias, y la verdad, gracias por la invitación. Estoy muy feliz de estar aquí. Y sí, como les decís, se puede decir de

0: muchas maneras, porque es un destino, es una isla, es más que un hotel, diría. Por eso que para mí una isla o un destino es algo que se describe muchísimo mejor. Y si te lo puedo decir en pocas palabras, es muy difícil, pero diría que es como un Jurassic Park de 7 estrellas. Y de esa
1: De
0: manera
1: siete
0: lo que digo, de
1: estrellas.
0: 7 estrellas. Y lo digo de una manera obviamente en broma, porque es un lugar súper lujo, o sea, realmente es una isla donde las villas y todo, realmente se siente la parte de lujo, pero tiene ese lado más naturaleza y más de Jurassic Park, donde no tenemos dinosaurios que te van a comer, pero sí tenemos las tortugas gigantes que son del tamaño de esta mesa. O sea, realmente son
1: Wow.
0: enormes, que pueden vivir hasta más de 150 años, pesar más de 100 kilos. Y entonces, realmente cuando los ves, te sentís que estás en otro planeta o en un mundo muy histórico, prehistórico, donde existían los dinosaurios. Y es así, es así.
1: ¿Y por qué la biodiversidad? A ver, vamos a verla. Es una isla privada en Seychelles.
0: Exacto.
1: Digamos que toda esa variedad, esa biodiversidad se debe a la ubicación de la isla. ¿Qué hacen para preservar, pues digamos, todo ese cuidado de, pues, de la ecología, e incluso pues también esa interacción pues con las personas que visitan la isla, ¿no? O sea, como dice David, ¿a ti te gustan las tortugas, David?
2: A ver, me gusta la naturaleza y creo que los viajes más importantes que las personas podemos hacer es, obviamente, ya las grandes ciudades, ¿no? A lo mejor tenemos oportunidad de ir varias veces a New York o París, pero los lugares donde te das cuenta que se ha preservado la naturaleza, que se conserva, yo creo que es de los viajes que más te tocan como ser humano.
0: Totalmente, sí.
2: Y poder encontrar estos
1: Sí.
2: destinos donde se ha preservado, donde son súper cuidadosos con la naturaleza, es súper interesante para mí. Eso es lo que más me gusta. Hoy por hoy, si me dices, oye, ¿a qué ciudad del mundo te gustaría ir? Yo diría, pues, a Fréguet, en las Islas Seychelles, o África, por ejemplo. Y creo que serán mis viajes favoritos, o mis viajes soñados.
1: Sí, tiene que ver con la experiencia, ¿no? O sea, muchas veces hoy el lujo, obviamente, pues, estás yendo a una isla privada, ya es una cosa de lujo, pero el lujo también es la experiencia, lo que vives. ¿Cómo dirías que ustedes hacen que ese destino sea el lujo, pero en cuestiones de experiencias?
0: Bueno, primero que nada, Fraggle Island nació, o sea, el hotel en sí y el resort nació por la parte de conservación. Fue lo opuesto a la mayoría de hoteles de hoy en día, donde es hotel primero, conservación segundo. Esto es realmente se originó como un proyecto de conservación. Es una reserva natural, un santuario, donde el dueño del hotel compró la isla en el 70 y la compró para hacer una parte de un proyecto de conservación, y esa fue la clave. El hotel vino después, el hotel vino en el 99, así que realmente fue primero protejamos la isla, recuperemos la isla, porque la isla tenía ratas, tenía especies de animales invasoras y especies de vegetación invasora, que la isla estaba, no era lo que es ahora. Entonces priorizó primero la parte de restauración y la parte de conservación, y después vino el hotel. Entonces, esa es una de las grandes claves de Fraggle Island que lo hace diferente y sigue siendo. Y el pilar más importante de hoy en día de Fraggle Island es la parte de conservación y luego es la parte de lujo. Pero como están hablando ustedes, el lujo ha cambiado en los últimos años. No es oro y bling bling y brillo y como mostrar y ostentoso. Hoy en día la parte del lujo viene más con la calidad del tiempo, con la experiencia única, como estaba
2: Claro.
0: diciendo, auténtica, donde realmente conectás con algo, el slow luxury, como se dice, que realmente es conectar donde estás y poder vivir una experiencia auténtica y única que quizás no vas a vivir en otras partes del mundo. O sea, hoy en día la gente está intentando ir al espacio, ir a la Antártida, ir a diferentes lugares porque quieren ser los primeros en llegar a este lugar o quieren ser de las pocas personas que han ido a esto. Y creo que eso es la diferencia con el lujo y eso es lo que Fraggle hace tan bien.
2: Bueno, pero Fraggle es más allá de lujo.
0: Sí.
2: O sea, ¿tienen cuántas
1: Sin
2: villas? A
1: duda.
2: ver, es una isla, primero que para llegar necesitamos 25 horas, por lo menos. O sea, no está aquí a la vuelta de la esquina.
1: No,
2: O
1: mira qué
2: sea, ¿cómo
1: largo.
2: llegamos? O sea, no es difícil llegar,
0: No.
2: pero es tardado llegar porque está lejos. O
0: Totalmente.
2: sea, ¿volamos qué? ¿A Europa, a Frankfurt,
0: Sí, bueno,
2: a
0: pueden
2: dónde?
0: hacerlo depende de por dónde quieran hacerlo. Mucha gente de Latinoamérica lo combina con, por ejemplo, hacer un safari en África y después termina en Frigate Island, porque entonces pueden ir volar a Johannesburg, o pueden volar a Kenia, o pueden, y después ir, porque hay vuelos directos a Mahé, que es la isla principal de Seychelles. Uh-huh. Y después es un helicóptero de 15 minutos o un barco entre una hora y media.
2: Los dos extraordinarios, o llegas en barco o llegas o en helicóptero. Sí, ya eso ya nos lleva un poquito más allá del lujo.
1: Ya depende de tu
2: presupuesto. Sí, ya estás ahí. Ya estás
1: cerquita.
2: Más bien depende de lo que quieres.
1: Sí, claro.
0: Sí,
2: totalmente. ¿Cuántas villas hay ahí?
0: Solamente hay 17 villas y estates. Y eso fue desde el principio, o sea, porque ahora estamos cerrados hace 4 años, porque estamos haciendo completamente la reconstrucción y restauración, y habían 17 villas y estates antes, y van a haber 17 villas y estates ahora, y van a seguir habiendo eso para siempre.
2: Eso nos da una idea de la densidad de población que se maneja en la isla, que es muy poca, sí, muy pocas personas en este espacio de no sé cuántas hectáreas. Sí. Pero
0: son 2.2 hectáreas, y o sea, ese es el tamaño de Mónaco, para ponerlo en una imagen visual.
1: En perspectiva.
0: Tamaño de Mónaco, 4 veces más grande que una isla promedio de Maldivas, con solamente 17 villas y estates. Entonces realmente es
1: privacidad
0: completa, exclusividad, y es 80 huéspedes máximos, y hay más de 3.000 tortugas gigantes. Entonces como es muy diferente a otras partes del mundo.
1: Oye, Esteban, y estabas justamente hablando de una reapertura.
0: Sí.
1: Que, o sea, hubo una reconstrucción. O sea, explícanos qué es lo que sucede y lo que van a encontrar en esta nueva etapa de Frigate, y a partir de cuándo.
0: Claro, bueno, son 4 años ya cerrados. Y en estos 4 años, la razón por la que son 4 años no es cualquier cosa, sino que es realmente por, primero, la inversión que se ha puesto, porque esto es el legacy, es el legado del dueño, y quiere que esto esté para las próximas generaciones. Pero además es la parte de conservar la ecología, conservar el ecosistema, y obviamente que una isla remota, tan remota, y tener que, con 3.000 tortugas, con animales que son endémicos, que no existen en otras partes del mundo, se tenía que controlar y se tenía que proteger esto y balancearlo. Entonces, por eso es que se ha demorado tanto, y es algo que se ha puesto mucho énfasis, y son 4 años donde la esencia de Frigate queda. O sea, para las personas que han ido antes, van a volver y van a ver esta naturaleza, van a ver las tortugas, van a ver las tortugas marinas y las tortugas gigantes, van a ver la cantidad de aves, van a ver las playas que son increíbles con la roca granítica y la arena blanca y el agua celeste transparente. Pero lo que ha cambiado más que nada es las vías. Las vías son no solamente mayores de tamaño, que son el doble de tamaño, sino que también el diseño. El diseño es un poco más es como inmersión con la naturaleza, se asemeja con la naturaleza, incluso los techos.
2: Veo mucha piedra en la arquitectura, y veo palapas, por ejemplo.
0: Sí, totalmente. Y esa es la idea, como que la construcción y el diseño se acoplan a la naturaleza.
2: Se mimetice con la naturaleza. Sí, veía mucha de la arquitectura, muchas piedras, y estas palapas a cuatro aguas.
0: Sí, así es. Y esa es la idea, que es como que una villa donde te sentís que estás adentro y afuera, donde puedes sentir que estás dentro de la isla al mismo tiempo que estás, o sea, fuera de la isla mientras que estás adentro, como que no hay una distinción entre la jungla.
1: Claro, estás inmerso en el ambiente.
2: Oye, y ahora que vamos a ir, ¿qué pedimos de comer? ¿Qué se come?
0: Esa es una muy buena pregunta. La comida es increíble. Primero que tenés comida de alto nivel, con chefs de muy alto nivel. Pero además, para mí, las cosas más importantes es que el 80% de lo que se come en la isla viene de nuestra granja o viene de nuestros mares, del agua rodeada. Y obviamente todo es pesca sostenible, todos los alimentos que se hacen hasta incluso tenemos una aplicación dentro de la isla donde puedes ver quién pescó, dónde lo pescaron, de dónde viene la comida. Entonces realmente te sentís que estás alimentándote de una manera como realmente sostenible, y realmente donde no es algo que no crees que está dañando el ecosistema.
1: Ya sabes, ve pensando qué vas a pedir cuando vayas.
2: Me interesa porque también me imagino que estamos hablando de comida que tiene influencia asiática.
0: Influencia asiática, pero más que nada también tenemos asiática, obviamente, pero también mucho la influencia local de Seychelles, y africana. Entonces, tenés una mezcla, entonces va a haber un poco de todo, porque tenemos un restaurante que se concentra en la parte mediterránea y Pan-Asian, pero después tenés otro restaurante que es más como Seychellois y creole. Después tenés también como diferentes chefs que pueden hacer cosas específicas. Entonces, por ejemplo, si viene una familia mexicana que realmente no quiere quiere fardarse la comida mexicana, tendremos un chef que se va a poder concentrar en eso. También tenemos chefs que van a hacer de comida china, de comida hindú, porque esto es muy importante para la gente que viene.
2: O sea, chilaquiles podemos tener ahí.
0: Y sí, si lo quieren, si lo van a tener.
2: Oye, ¿dónde podemos ver más información?
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1: Buenísimo.
2: Bárbara, ¿nos tenemos que ir?
1: Nos tenemos que ir. Antes, rápido, felicito a mi hermana, es su cumpleaños, gracias.
2: Al Omar, fue su cumpleaños ayer.
1: Y no nos dijo.
2: Y no nos dijo, bueno, Omar, felicidades.
1: Muy mal, Omar, felicidades.
0: Feliz cumpleaños también.
2: Y bueno, pues muchísimas gracias, Esteban.
0: No, gracias a ustedes.
1: Gracias por estar aquí, Esteban.
2: Un placer. Esperemos que les haya gustado este programa y nos vemos y nos escuchamos la próxima semana con más de Style Hunter.
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11: Manzana con crema de cacahuate. Rebanar una manzana verde o roja y untarle una cucharadita de crema de cacahuate 100% natural crea el balance perfecto entre fibra, dulzor y grasas buenas. Es una alternativa nutritiva para saciar el antojo dulce de forma totalmente saludable.
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16: Hola, ¿qué tal? ¿Cómo están todos ustedes? Muy buenos días, gracias, muchas gracias nuevamente por su compañía. Los saluda, como cada sábado, su servidor Fernando Martínez. En este programa, A tu Salud, el hospital que es llevado a usted por el Hospital del Prado, desde la ciudad de Tijuana, con lo mejor de lo mejor en temas en temas médicos y hospitalarios a través de Radio Fórmula. Sean todos ustedes bienvenidos. Qué gusto estar en contacto nuevamente aquí a través de Radio Fórmula a Tu Salud, el programa llevado a usted, como le decía, por Hospital y Centro Médico del Prado desde la ciudad de Tijuana. Saludamos a todo el amable público que nos escucha tanto en el sur de California como en todo el estado de Baja California. Gracias por su sintonía. 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Y en este mes de octubre, queremos hacer mucho énfasis en concientizar sobre el cáncer de seno, que es el mes dedicado precisamente a la concientización sobre el cáncer de seno, el cáncer de mama. Y por eso vamos a platicar en esta ocasión con el doctor Marcelino Morales Rivera, oncólogo clínico, atiende en el Hospital del Prado. Él es egresado de médico general en la Universidad Autónoma de Baja California, en la UABC, desde la ciudad de Tijuana. Estudió medicina interna en el Hospital Central Norte de Petróleos Mexicanos, oncólogo médico por el Instituto Nacional de Cancerología, el INCAN, director médico Oncos, Unidad Médica de Oncología, coordinador del Servicio de Oncología en Hospital General de Tijuana, actual coordinador del Centro Oncológico Ambulatorio de Tijuana en la Secretaría de Salud, y atiende en el Hospital y Centro Médico del Prado. En esta ocasión, como le adelantaba, vamos a tratar el tema Cuidarte es quererte, prevención y detección temprana del cáncer de mama. Doctor, bienvenido, muy buenos días, qué gusto tenerlo nuevamente, como cada año casi, ¿no? Como cada año aquí en este programa A Tu Salud, pues para hablar de este importante tema. ¿Qué tal, cómo está?
17: Buenos días, muchas gracias por la invitación, agradezco la consideración y la oportunidad de que nos preste la atención tu auditorio para traer el mensaje de la prevención del cáncer.
16: Un tema muy importante, y qué bueno que se hace énfasis, aunque sea un mes al año, que debe ser siempre.
17: Sí, la salud es un tema constante, ¿no?, en todos los aspectos, y con un mes es suficiente para que cada año haya un recordatorio de que cada año típicamente hay que hacerse la mastografía, ¿no?, y hay que dedicarle. El cáncer tarda años en desarrollarse, uh-huh. Entonces con un recordatorio al año que lo busques, que te seas consciente, es suficiente.
16: Hay que estarse checando periódicamente. Doctor, para comenzar, ¿qué es exactamente el cáncer de seno y por qué es tan relevante hablar de él en la actualidad?
17: El cáncer tiene muchas definiciones, la técnica, ¿no?, hasta la lingüística, pero es una enfermedad destructiva, ¿no? Algo en nuestro cuerpo sale de control y empieza a destruir. Pero no es una sola enfermedad, cada una es diferente, es un tumor, es un monstruo diferente para cada quien. Entonces es una enfermedad singular cada vez. Entonces cáncer es un grupo grande de enfermedades, cada quien tiene el suyo. Y el cáncer de seno, pues la dividimos como en 12 o 14 diferentes uh-huh. tipos de enfermedades, dependiendo de sus características.
16: Doctor, ¿qué tan frecuente es este tipo de cáncer de seno? Como dice que hay muchos tipos, ¿y cómo se compara con otros tipos de cáncer que afectan, pues principalmente en este caso, a las mujeres?
17: Es el cáncer más frecuente, es el que más está incrementando en diagnóstico, es el más frecuente en México, de todos los cánceres es el más frecuente en México, no es el más mortal, uh-huh. no es el más mortal, es el más curable también, o uno de los más curables, y cada vez está cambiando sus demográficos, ¿no? Afecta a grupos de mujeres diferentes. Puede dar en el hombre, pero hay ciertos grupos particularmente más vulnerables para desarrollarlo. Como por ejemplo, hay el cáncer hereditario o familiar, ¿no? Si tu familia tuvo cáncer, es más probable que tú tengas el problema, tienes que crear mayor conciencia, mejor hábito, la genética, que no es necesariamente algo que se transmite de padre a hijo, sino que puede combinarse diferentes factores y que sea, aunque tus papás o abuelos no lo tuvieron, pero si tus primos y tíos sí, pues heredas cierto tipo de riesgo, ¿no?
16: Ahora, si sabemos, doctor, que tenemos tal vez la facilidad de adquirir una enfermedad de este tipo, ¿a qué edad se recomienda iniciar, supongamos, pues la vigilancia, los estudios preventivos? En este caso, pues estamos hablando del cáncer de mama, no sé si sea igual, bueno, en todos los tipos, ¿no?
17: Va avanzando ese tema, mientras que tradicionalmente la mastografía es el método de detección en cuanto a la población general, todas las mujeres. Hay pruebas genéticas ya que se han desarrollado para establecer los riesgos familiares, dependiendo de la densidad, ¿no?, de que haya la presencia de cáncer en tu familia. Entonces, el genetista te hace un cálculo de genes a determinar, y hay pruebas que se hacen que te detectan esos 80 o 100 genes que tu genetista te solicite, que es lo que calcule dependiendo de cada cáncer que haya habido. Bueno, a lo mejor no todos son cáncer de colon, o no todos son cáncer de mama, pero hubo un cáncer de tiroides, luego hubo un cáncer de colon, luego hubo un cáncer de matriz, ¿sí? Entonces tu genetista te dice, no, tú te tienes que hacer estos genes. Y ahí sí puede ser medidas tan drásticas preventivas como cirugías, quitarte el colon antes de que desarrolles cáncer, quitarte los senos cuando aparentemente no tienen nada, solo por el riesgo genético. Y luego está el riesgo también de tu tipo de mama, ¿no? Hay mamas muy densas, que significa que tienen más lobulillos, más fuentes de leche. Hay algunas que tienen 10, 12, pero hay mujeres que tienen 20, 30, y esa mama densa las pone en especial riesgo. Entonces, ese es otro tipo de factor de riesgo para otro grupo de población, las mujeres con mama densa. Luego está el grupo de la mujer obesa, ¿no? Que si pues has tenido sobrepeso toda la vida, falta de ejercicio, malos hábitos dietéticos, pues alrededor de los 50 empieza a haber un pico de riesgo de desarrollar cáncer de mama por la sobreestimulación hormonal, ¿sí?
16: Sin embargo, doctor, si no hay esta herencia tal vez familiar, es también posible de que alguien que nunca...
17: Sí, no tenemos casos de mujeres de 27 años sin ningún antecedente de cáncer en la familia, que no eran adoptadas, ¿no? Porque eso sería la novela, que han desarrollado cáncer, ¿no? Que ellas son la primera persona en su línea familiar que desarrolla esta mutación heredable. Y de ahí ella lo transmite a sus hijos. Puede ser la primera en la familia que desarrolle o que nazca con esta mutación. No necesariamente que tus ancestros te la heredaron, sino que tú eres la primera persona que nace con esa mutación en la familia.
16: Ahora, doctor, ¿cuáles son los principales factores de riesgo que pueden pues aumentar precisamente la probabilidad de desarrollar cáncer de seno en este caso?
17: Cáncer en tus familiares, cualquier tipo de cáncer en tu familia, la obesidad, como decíamos. En mama densa es algo que se debe de considerar mucho. La falta de ejercicio, el consumo diario de alcohol, el estilo de vida, ¿sí? Son los principales, ¿no? Los que queremos que, si tienes esos cinco factores o alguno de esos cinco factores, que sean los que las personas que más creen conciencia de que se tienen que cuidar especialmente. De ahí en adelante, pues son como la lactancia, que tantos años diste lactancia. Si usaste hormonales, pastillas de control hormonal o inyecciones o una fuerte carga hormonal. Se dividen así en los factores hormonales y no hormonales.
16: ¿Qué hay que evitar, doctor, para no ser factor de riesgo?
17: Pues número uno, las grasas saturadas, la grasa animal, la manteca que venga de origen animal, ¿no? Eso tu cuerpo lo convierte en hormonas. Y eso puede estimular desarrollo de crecimiento mamario, ¿no? O de ovario. El sedentarismo, el tabaquismo, ¿no? Sedentarismo, hay que levantarse y moverse, ¿no?
16: Hay que hacer mucho actividad. Ejercicio.
17: El ejercicio siempre trae ahí muchas cosas sanadoras de la mente y del cuerpo. Hormonales, tabaquismo, bebidas alcohólicas, pues el ambiente, ¿no? Vigilar tu ambiente también.
16: Perfecto, doctor. Vamos a continuar luego de una pausa con nuestro programa, con el doctor Marcelino Morales Rivera, sobre pues la prevención y detección temprana del cáncer de mama en este mes de octubre, que es pues el mes dedicado a la concientización sobre el cáncer de seno, sobre el cáncer de mama. Qué bueno que sigue con nosotros. Vamos a regresar enseguida con más aquí en este programa A Tu Salud, el programa llevado a usted por Hospital y Centro Médico del Prado desde la ciudad de Tijuana a través de la señal de Radio Fórmula. Saludamos a todo el amable público que nos escucha tanto en el sur de California como en todo el estado de Baja California. Regresamos enseguida con este pues interesante tema con el doctor Marcelino Morales Rivera. Volvemos.
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16: Bien, estamos de regreso. Gracias, muchas gracias por continuar con nosotros aquí a través de Radio Fórmula, como todos los sábados, en este programa A Tu Salud, llevado usted por Hospital y Centro Médico del Prado, con lo mejor de lo mejor en temas médicos y hospitalarios, a través de Radio Fórmula. 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Y en este mes de octubre, que estamos en el mes de la concientización sobre el cáncer de seno, sobre el cáncer de mama, estamos platicando con el doctor Marcelino Morales Rivera, oncólogo clínico y que atiende en el Hospital del Prado, sobre este tema, precisamente la prevención y detección temprana del cáncer de mama. Doctor Morales, continuando con nuestra charla, con nuestro programa de hoy, yo quisiera preguntarle por qué sigue siendo tan importante hablar de la autoexploración y los chequeos médicos a pesar de los avances tecnológicos que se tienen, y también tocar un poco este tipo de avances que se han venido teniendo en los últimos tiempos, sobre todo.
17: La autoexploración es piedra angular, de ahí parte todo. Pudiera pensarse que es la mastografía, pero es la autoexploración el método más frecuente. Con la mastografía lo detectas chiquitito, pequeño, ¿no? Antes de que lo toques. Pero si lo tocas, también puede ser una etapa clínica curable. Y no todos los tumores o los cánceres dan cambios en la mastografía. No todo es visible en la mastografía. Hay cosas que se escapan. Entonces, la autoexploración es lo número uno. Si tú te tocas una lesión en el seno menor de 2 centímetros, menor de 1 centímetro, pues las posibilidades de que mueras de cáncer son bajísimas, ¿no? Uh-huh. Arriba del 95% de esos pacientes se curan. Si es menor de 1 centímetro, la tocas menor de 1 centímetro, las posibilidades de que requieras quimioterapia son bajísimas. Te puedes curar sin exponerte a los tratamientos agresivos. Entonces, la autoexploración es lo más fundamental que pueda haber. No implica riesgo, no implica que te apachurren el seno, claro, hacer cita a ningún lado. Es un método cómodo, solo que hay que creerle, y para creerle hay que ser constantes y disciplinados, ¿no? Entonces, una vez al mes, una semana a 2 semanas después del ciclo menstrual, y si encuentras algo, darle seguimiento, hacer un mapa mental en tu mente de tu seno, en donde sentía cosas diferentes, y seguir revisando para detectar algo si algo cambió.
16: ¿Hay avances, doctor Morales, avances tecnológicos que se han dado con el tiempo en torno a este mal?
17: Sí, hay bastantes avances tecnológicos. Principalmente van dirigidos a los casos difíciles, ¿no? Uh-huh. Mujeres que tienen mamas muy densas, que buscamos tumores muy pequeñitos, que encontramos cambios, en eso nos ayuda. Tal vez lo que más hemos avanzado es en aprender a usarlos. Uh-huh. Hemos, con inteligencia artificial, con el desarrollo de tecnología, con la especialidad de los médicos, ¿no?, que enfrentan estos problemas, cada vez casos más difíciles y complejos, pero que antes eran tema del ginecólogo, o ahora son mastólogos, ¿no?, médicos especializados en la mama, ¿sí?, de lo frecuente que es esta afección. Entonces, ha cambiado, ha mejorado, pero hemos aprendido a manejar estos instrumentos mucho mejor. Ya ahora es mastografía, resonancia magnética, ultrasonidos de alta sensibilidad, hay algo que se llama tomosíntesis, uh-huh, hay PET-CT de mama, que es medicina nuclear, atómica, radioactiva. Entonces, sí hay muchos instrumentos, pero toda esta tecnología y su costo, su desarrollo, el poseerla, contra la exploración física, que son tus manos y tus dedos, el instrumento más sensible, claro, en este planeta es tu cuerpo.
16: Y acudir luego al médico.
17: Y a buscar la atención adecuada, guiada, que en estos casos debe ser el oncólogo. Si tienes tumores, ve directo al oncólogo, no al ginecólogo. Hay ginecólogos muy buenos, muy astutos, pero ellos la mayoría de las cosas que enfrentan en su vida son benignas. Piensan bien, optimista de todo, uh-huh, ¿no? El oncólogo es una personalidad paranoica que piensa mal de todo, entonces él va a sentir algo y él lo va a ver desde el punto de vista de cómo demostrar si eso es cáncer o no.
16: Perfecto. Oiga, doctor, del cáncer de mama, ¿se puede hablar que hay varios tipos de cáncer de mama o es uno solo? ¿Cómo lo catalogan ustedes?
17: Nosotros lo catalogamos de acuerdo a sus características. A ver, uh-huh, si puedo utilizar, uh-huh, bien una analogía, el monstruo, sí, ¿no? Son monstruos, son mutaciones que nacen de una persona normal y al final de la película ya es una lagartija que tira fuego por la boca. y hay lugares intermedios. Cada uno es diferente, cada monstruo. Al que tira fuego, pues a lo mejor lo atacamos con agua, o le quitamos a alguno, al de hielo, pues con fuego, al de piedra, pues lo aplastamos. Cada monstruo tiene, entonces nosotros los clasificamos así. Los clasificamos desde el punto de vista de cómo los podemos atacar. Esa es la visión médica, uh-huh, nada más, cómo lo atacamos, pero en sí es una entidad biológica más compleja,
16: ¿no? Ahora tiene que cooperar, yo creo, el paciente al 100%, en este tipo tiene que ver algo, pues el carácter tal vez, o la forma de tratarlo de un...
17: Totalmente, qué bueno que lo mencionas, sí, porque es la mitad del problema el cáncer, uh-huh, la otra mitad es tu cuerpo. ¿Sí? Ese cáncer está ocurriendo en un cuerpo que es un ser humano individual, complejo, a veces con buena condición física, a veces que no, a veces con otros problemas, ¿no? Desde diabetes hasta problemas emocionales complejos, sociales complejos. Y entonces la otra mitad es el paciente, y la verdad es que los médicos, pues pocos servicios ofrecen un complemento a, también atiendo a la persona. Somos especialistas en el tumor, el sistema con el que trabajas debe ser un especialista en el ser humano también, en el cuerpo, en la familia, en el impacto humano, claro, de ese cáncer. ¿A qué va unido? A una situación humana, individual, familiar, social. Esa es la parte bonita tal vez de nuestro trabajo, ¿no?
16: La cuestión espiritual tiene que ver.
17: Todo, hasta lo espiritual, tiene que ver en todo lo que hacemos.
16: Perfecto. Oiga, doctor, ¿cuáles son las acciones más efectivas que una mujer puede realizar para prevenir el cáncer de mama, el cáncer de seno?
17: Pues siempre va a ser procurar la salud mental, emocional, ejercicio, la dieta, procurar comer mejor cada vez, no que nunca puedas consumir postres, de que pues lo dejes para situaciones especiales, sí, reconocer tus puntos débiles y tratar de mejorarlos, la disciplina de revisarte, la autoexploración. Y cuando llega la edad, que puede ser desde los 40 años, desde los 45 años o desde antes, de acuerdo a tu riesgo, hacer la mastografía por el momento, tus estudios de detección oportuna.
16: Si hablamos de edades, doctor, ¿a partir de qué edad se recomienda realizar la mastografía primero, y con qué frecuencia se debe hacer? ¿Cómo debemos de tratar con el tiempo todo
17: eso? Se va a ir modificando. A lo mejor el año pasado o hace dos años te hubiera dicho cada año, se tienen que hacer cada año, y ahora hemos aprendido de que no, algunas mujeres cada año, algunas cada dos años, algunas dos o tres años seguidos, y luego pueden descansar dos años y luego otra vez, algunas tienen que ser con ultrasonido. Entonces, por ejemplo, debes de saber cómo es tu mama, ¿es una mama densa o no es una mama densa? Y ya desde ahí se divide en cada cuánto te tienes que revisar. Las mujeres con mama densa siempre tienen que ser mastografía y ultrasonido.
16: Ahora, hay muchas probabilidades de que regrese un cáncer después de haberlo eliminado.
17: No muchas, punto, ¿no? Pero es más frecuente que haya un cáncer nuevo en mujeres que ya tuvieron cáncer que en las que nunca han tenido. Uh-huh. Entonces te puede salir un segundo cáncer en tu vida.
16: Y en otro órgano.
17: También puede haber otros tipos de cáncer, como hay una relación con cáncer de mama y cáncer de tiroides, cáncer de mama y cáncer de ovario, cáncer de mama y cáncer de endometrio o de útero. Entonces sí se relaciona con algunos otros cánceres.
16: Perfecto. Oiga, doctor Morales, además de la mastografía, ¿qué otros estudios o tecnologías pueden ayudar en la detección temprana del cáncer de mama?
17: Como lo mencionaba, ahorita, uh-huh, estamos desarrollando mucho la resonancia magnética. Uh-huh. Para casos difíciles, probablemente el primer paso es la resonancia magnética. Cosas de tecnología que hay en el mundo para casos todavía más difíciles, hay algo que se llama tomosíntesis, hay algo que se llama PET-CT de mama, y hay un estudio que es la mastografía contrastada, que te inyectan una sustancia por la vena y te hacen una mastografía. Y probablemente es lo que viene en boga para los siguientes dos o tres años, que nos ayuden para las cosas difíciles de esos estudios.
16: Oiga, doctor, y volviendo a la detección temprana, ¿cuál es la técnica para las personas, las mujeres que nos están escuchando en este momento? ¿Cuál es la técnica correcta para realizar una autoexploración? Porque a lo mejor muchos no saben y no lo comprenden, una autoexploración mamaria, y qué momento del ciclo menstrual se recomienda para hacer esto.
17: Una o dos semanas después del ciclo menstrual, la mujer debe de ver la mama como un racimo de uvas, tan grande como sea tu mama, uh-huh, en la cual el tallito es el pezón, y abajo, atrás de ese pezón, vienen todas las uvas. Tú debes de procurar sentir todas esas bolitas, uvas que hay ahí, que son bolsitas, y ver que ninguna de esas uvas sea dura como una piedra, ¿sí? Entonces, esa es la técnica, verlo como una pirámide. ¿Cómo le haces para sentir todas esas uvas? Cada quien tiene su técnica. De abajo para arriba hacia la puntita, de la puntita hacia los lados, alrededor circularmente, de la base hacia arriba, del centro a la periferia, de la periferia hacia el centro, pero siguiendo un orden que no dejes un espacio mayor a un centímetro entre tus dedos para que se alcance a tocar cualquier tumor de un centímetro o más.
16: Perfecto, vamos a continuar con nuestro programa A Tu Salud, platicando con el doctor Marcelino Morales Rivera sobre la concientización del cáncer de seno en este programa dedicado a la prevención y detección temprana del cáncer de mama. Volvemos enseguida.
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3: Bien, estamos de regreso. Muchas gracias por continuar con nosotros esta mañana. A tu salud, el programa que es llevado usted por Hospital y Centro Médico del Prado, con lo mejor de lo mejor en temas médicos y hospitalarios, a través de Radio Fórmula, continuando con nuestro programa dedicado en esta ocasión a la concientización sobre el cáncer de seno, ya que octubre está dedicado precisamente a este tema, con el doctor Marcelino Morales Rivera, oncólogo clínico que atiende en el Hospital y Centro Médico del Prado. 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Tenemos varias extensiones para que usted se comunique si tiene alguna duda, pues pregunte ahí con los expertos sobre el tema que usted quiera tratarles. Y continuando con nuestro programa, con el doctor Marcelino Morales. Nos quedamos pendientes ahí, doctor. ¿Qué señales o cambios en los senos deben considerarse como una alerta para acudir al médico?
4: Cualquier abultamiento o bolita o tumor o sensación, irregularidad, cualquier hundimiento, retracción del pezón, de la piel alrededor del pezón, cambios inflamatorios, como que se ponga rojo, como que aumente de tamaño, dolor o salida de secreción a través del pezón o dolor en el seno. A lo mejor un dato es un piquetito, pellizcón, un alfiler que en las noches se presenta en el seno.
3: Como ardor.
4: Piquetito, doloroso, ardoroso, no molesto, que se supera, pero que regrese todas las noches. Son cosas que vale la pena ir a revisar.
3: Casi todo pues lo redunda alrededor de la mujer en este caso, pero yo le quiero preguntar, los hombres también podemos desarrollar cáncer de seno, ¿y cómo se manifiesta en ellos?
4: De la misma manera, con crecimiento en el seno, una bolita, es más fácil detectarlo en el hombre, uh-huh. pero más rápido se disemina en el hombre, son más agresivos los casos, son más asociados a situaciones familiares o a mutaciones genéticas. Entonces, el caso de cáncer de mama en el hombre lo vemos como un tema más serio, más agresivo, uh-huh. de mayor riesgo, y más radical hay que ser.
3: ¿Sí? ¿Es común? ¿Es común?
4: No es nada frecuente, a lo mejor un caso cada 2 años nos toca ver, pero no es imposible, ¿no? Sí hay que tener conciencia que también puede ocurrir en los hombres, especialmente en familias donde las mujeres han padecido cáncer de mama.
3: Oiga, doctor, ¿y el tratamiento es el mismo? ¿Se hace la misma?
4: Como hemos aprendido más acerca del cáncer, uh-huh. y que no todos son iguales, los tratamientos han cambiado de acuerdo al tipo de cáncer. Entonces, mientras que hay tumores que sabes que este es muy sensible a la quimioterapia, tenemos que darte quimioterapia. Hay otros de que no es necesaria la quimioterapia, solo con bloqueadores hormonales. Hay nuevos medicamentos inmunológicos, hay anticuerpos contra ciertas mutaciones que ocurren solo en el 20% de los casos, pero son muy efectivos para controlarlo. Hay casos que requieren radioterapia, hay casos que no requieren más que la cirugía. Entonces, individualizamos cada caso de acuerdo. La mayoría sí van a necesitar bloqueadores hormonales, uh-huh. quimioterapia, cirugía y radiación. ¿De qué depende? Del tamaño de la etapa.
3: Ahora, doctor, esto, ¿Por qué es tan agresivo o más agresivo en, si se da el cáncer de mama, de seno en un hombre?
4: Porque el hombre tiene menos tejidos alrededor, ¿no?
3: Como entonces, que es más fácil de que se vaya
4: otros más rápido órganos. Se penetra el músculo más rápido, llega más sangre, el tejido es diferente. La mama en sí, la mayoría es grasa, ¿no? La mama uh-huh. de la mujer sí. que le da su forma péndula, lo que le da esa forma es grasa. Entonces esa grasa sirve como un aislante, un terreno en el que el cáncer crece, no invade otros órganos, pero en el hombre que no existe, rápido invade el músculo, rápido invade otro órgano y se disemina más rápido.
3: Doctor, y si hablamos de avances que existen hoy en cirugía, radioterapia y tratamientos dirigidos para el cáncer de mama, ¿qué nos puede decir?
4: Pues en cirugía, la cirugía ahorita es la cirugía mínimamente invasiva. Es un poquito más compleja, intervienen más especialistas, se señala, ¿sabes qué? Aquí está el tumor con un señalador, un arpón que le decimos, se coloca primero por el radiólogo intervencionista o el radiólogo mastólogo, luego pasa a cirugía, se extrae solo ese punto en donde se señaló ese tumorcito, se quita una muestra de la axila, ya no se quita la axila completa uh-huh. y todo eso se manda a analizar. Las radioterapias, si cuando son necesarias, ya las reducimos de 25 sesiones, ya con los aparatos modernos son 15 sesiones típicamente, hay inclusive de 5 o de 10 sesiones esquemas. El tratamiento hormonal siempre ha sido muy amigable, muy bien tolerable, ¿sí? Y la quimioterapia pues sigue siendo un tratamiento muy pesado y agresivo, pero hemos aprendido mucho en quién no darla, ¿no? Quién no la. Antes le dábamos a todas uh-huh. las mujeres, ahora algunas sí y algunas no.
3: ¿Influye la etapa de la detección?
4: Totalmente, eso es lo más importante. Nosotros medimos el cáncer en 4 etapas y en la etapa 1, a lo mejor solo con cirugía y radioterapia, ¿no? A bloqueadores hormonales, pero es posible evitar la quimioterapia. A partir de la etapa 2 y 3, casi todos los casos van a necesitar quimioterapia. Y la etapa 4 es cuando ya está avanzado, metástasis, ya no nada más ahí en el seno, sino en algún otro órgano. Eso antes lo considerábamos no curable, a lo mejor hace 10 años te hubiéramos dicho no es curable. Y hoy en día ya muchos de esos pacientes se están curando. Ahí tenemos casos de mujeres con 15 años que lo tenían en el pulmón y en el hígado y desapareció y no ha regresado. Entonces, con los tratamientos modernos ya se empiezan a curar algunas de esas etapas avanzadas y metastásicas con tratamientos complejos de cirugía, etcétera, pero también es curable el cáncer avanzado ya.
3: ¿Se puede decir que los pronósticos actualmente son positivos en cuanto a la detección temprana o...?
4: Hemos mejorado en todos los niveles de la enfermedad, hemos mejorado tanto en la etapa temprana, que antes se curaba en el 85-90% y ahora se cura en el 95%, en las etapas intermedias, que antes se curaban la mitad o el 60%, ahora se curan el 70-75%, y en las etapas avanzadas, que antes se curaban cero, pues ahora se curan el 5%, el 6%, entonces hemos mejorado, que todo el cáncer es curable. No, todavía no podemos hacer eso. ¿Por qué? Porque cada uno es diferente.
3: Pero para allá va la ciencia, para allá
4: vamos mejorando. Se prolongan las expectativas de vida, los cánceres muy agresivos que antes tenían expectativa de vida de 6 meses, 8 meses, pues ahora viven 1 año, 2 años, con buena calidad de vida. Hemos mejorado, aunque no hemos logrado el objetivo de que todo sea curable.
3: Lo importante es la detección temprana hasta ahorita.
4: Ahorita es lo que más impacto tiene, que mientras más temprano lo detectes.
3: Y en otros asuntos, en otro aspecto, doctor Morales, ¿qué tan importante es el acompañamiento psicológico y emocional durante el tratamiento de cáncer de seno?
4: Yo creo que es muy importante el acompañamiento psicológico, la salud emocional, la salud de pensamientos en nuestras vidas en general, uh-huh. ¿no? Para ir manejando ahorita, escuchando el radio, necesitas tener una fuente de pensamientos buenos, saludables, y sentimientos saludables, porque hay sentimientos que no son saludables. Entonces el psicólogo te ayuda en esos aspectos, más cuando te enfrentas a algo tan tradicionalmente rechazado o odiado como el cáncer, ¿no? Entonces cáncer por lo general tiene la connotación de mortalidad Y si es una posibilidad que cuando te diagnostican cáncer puedas morir, entonces es algo difícil de enfrentar. Puedes evadirlo o puedes enfrentarlo. Entonces el psicólogo, el acompañamiento psicológico te ayuda a madurar esas partes de tu persona que han evadido el tema de la muerte siempre y que ahora lo más saludable es enfrentarlo. El tema de la salud, de la pérdida, los problemas que no has atendido.
3: Con base, doctor, a su experiencia y con base a lo que usted ha vivido y ha experimentado, ¿cómo manejar el yo creo que lo primero es el miedo, el temor? ¿Cómo lo más se manifiesta y cómo lo maneja?
4: Pues nuestro estilo es acompañar y guiar, ¿no? Al principio te dan la noticia, que es lo que mucha gente reacciona, nos quedamos paralizados, ¿no? El miedo paraliza, por eso no es tan útil el miedo. El peligro es real, ¿no? Que tienes que mover, tienes que avanzar, ¿sí? Y ahí es donde nosotros decimos, bueno, esto va a tomar tiempo, saber qué impacto ha tenido en tu mente, en tu vida, pero no te detengas, vamos a movernos para curarlo. Y hay gente de que, pues bueno, en 11, 15 días ya te lo quitamos, ¿no? Te dimos el tratamiento, se tomó la muestra, salió cáncer, se programó la cirugía, te lo quitamos, entonces en 15 días todavía ni te cae el 20, pero ya no lo tienes, ¿no?
3: ¿Y hay consecuencias psicológicas después de que haya pasado?
4: Hay muchas, pero ¿sí? Pues son individuales, ¿no? Ajá. Cada quien reacciona diferente a esos temas. Por eso siempre es recomendable un profesional que te diga, bueno, la mayoría
3: después
4: de la gente
3: de ahí acudir
4: así a... guarda el miedo, ¿no? El miedo al cáncer así lo guardan o lo expresan. O somos muy parecidos también entre nosotros, entonces... una mujer empieza a preocuparse por sus hijos, le va a dar cáncer a mis hijos, y son cosas frecuentes. Entonces el psicólogo te ayuda a cómo enfrentar esos típicos miedos del cáncer.
3: Bien, vamos a hacer una pausa aquí en este programa Tu Salud, tocando el tema pues de

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3: Valentina Larraqui no necesita presentación. Corresponsal mexicana en el Vaticano desde hace casi 5 décadas, nos ha conectado con la Santa Sede al cubrir los pontificados de los últimos 6 papas. Pero detrás de la cámara hay una historia y ella la cuenta en su libro de memorias Valentina Larraqui, desde el Vaticano, donde revela una infancia calificada como insoportable, la vida entre México e Italia, como hija de padres divorciados, sus años de escuela, su incursión en el periodismo y el bautizo de fuego tras la muerte repentina de Juan Pablo I, apenas un mes después de ser elegido como jefe de la Iglesia Católica. Valentina Larraqui cuenta su relación entrañable con Juan Pablo II y los contrastes con sus sucesores, transmitidos desde la primera fila de la historia. Todo unido a su experiencia personal y su vida familiar, en un libro que revela el lado oculto de una mujer conocida por todos.
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5: Se enfrentan dos royals. Todo parte de quien hace una declaración, así sea el hermano de la inolvidable Lady Di, es que el conde Charles Spencer, quien no tiene la mejor reputación, lleva 3 matrimonios y se sabe hubo maltrato de por medio. Ahora ha decidido publicar su versión sobre la muerte de Diana de Gales. Se ha ido contra su excuñado y actual rey, al asegurar que a la muerte de Diana, Carlos III había afirmado que nos olvidaremos de Diana lo suficientemente pronto. En algo inusual, el Palacio de Buckingham le respondió al conde Spencer para desmentir su dicho. Su majestad es consciente de que el dolor por la pérdida de un familiar puede nublar el juicio, afectar la capacidad de discernimiento y alterar los recuerdos de maneras que otras personas no reconocen, incluso muchos años después de una pérdida semejante.
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7: En el ciclismo, Isaac del Toro finalizó en el lugar 28 dentro del Giro de Lombardía, llegando 4 minutos y 59 segundos después del ganador, que fue el francés Paul Seixas, que con 20 años se convirtió en el ganador más joven de la historia de la competición. En la Liga Española, el partido del Rayo Vallecano contra el Athletic de Bilbao como local fue suspendido en el minuto 14 por el lanzamiento de avioncitos de papel y pelotas de plástico al terreno de juego por parte de los aficionados del equipo local, que lo hicieron a manera de protesta sobre la gestión de Raúl Martín Presa en la presidencia del equipo. En la Liga Italiana, Genoa derrotó 2-1 a la Fiorentina como local, pese al gol en propia puerta de Johan Vázquez al minuto 73. El equipo del mexicano está fuera de la zona de descenso, informó Alberto Campos. 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
8: Bien, estamos de regreso. Gracias por continuar con nosotros aquí a través de Radio Fórmula en este programa A Tu Salud, el programa llevado a usted por Hospital y Centro Médico del Prado, con lo mejor de lo mejor en temas médicos y hospitalarios a través de Radio Fórmula. Estamos tocando el tema en este mes de octubre, el tema de la concientización sobre el cáncer de seno. Muy importante hacer conciencia en este mes sobre este mal, y por eso estamos platicando con el médico oncólogo, con el doctor Marcelino Morales Rivera, quien atiende precisamente en el Hospital y Centro Médico del Prado. Doctor, para continuar con nuestro programa, primeramente quiero que, pues a lo mejor para el público que nos está escuchando amablemente tanto en el sur de California como en todo el estado de Baja California, que nos dé sus números de teléfono particulares para si alguien quiere tener ya una cita concreta con usted, ¿cómo puede hacer contacto con ustedes?
9: Con mucho gusto y muchas gracias. 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

0: Todo el tema de oncología, ahí contamos con un especialista.
1: Así es, lo repetimos, es el teléfono del doctor Marcelino Morales Rivera. 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
1: 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Estamos hablando precisamente del tema de prevención y detección temprana del cáncer de mama. Doctor, en el corte comercial nos quedamos platicando un poco de por qué ahora en los tratamientos muchas veces ya no vemos que se le cae el pelo a las personas o que ya son otro tipo de, pues de situaciones que se viven cuando se está tratando el cáncer.
0: Como te mencionaba, hemos aprendido más a entender cada cáncer como uno diferente al previo. Antes los veíamos a todos iguales, ahora cada uno es diferente. Y habrá algunos que ya no necesitan esos medicamentos agresivos, que se caía el cabello. Entonces, antes le dábamos al 100% de las mujeres esos medicamentos que se cae el cabello y ahora lo utilizamos en el 40% de los casos. Han inventado nuevos medicamentos y se ha reducido la toxicidad en ese aspecto.
1: ¿Tiene que ver el tipo de cáncer para...?
0: Totalmente, es de acuerdo al tipo de cáncer el tratamiento que se va a requerir.
1: Perfecto, doctor. Doctor Morales, después del tratamiento del que estamos hablando, ¿qué tipo de seguimiento médico se recomienda pues para posibles recurrencias o complicaciones, etcétera, etcétera?
0: La vigilancia, así le llamamos nosotros, la vigilancia se hace citas cada 3 o 4 meses los primeros 2 años y a partir de ahí cada 6 meses por los siguientes 5 años. Y ya de ahí es opcional si quieres que te demos de alta o quieres seguir en la visita anual como una persona con riesgo estándar o discretamente elevado. Entonces depende de cada tumor, cada etapa. Pero los primeros 2 años es cada 3, 4 meses, porque si es un cáncer que crece rápido, va a crecer rápidamente. Y después cada 6 meses, porque si no se presentó en los primeros 2 años, entonces es un cáncer lento y te seguimos haciendo estudios cada 6 meses y luego cada año. Y luego es elección si te das de alta o no.
1: Perfecto. Oiga, doctor, ¿y qué papel juega la rehabilitación física y la reconstrucción mamaria en la recuperación integral de, pues de los pacientes?
0: Pues si el cáncer es grande o mediano o está en alguna localización, sí te van a tener que quitar el seno, pero lo moderno es tratar de conservarlo. Y ya la reconstrucción la recomendamos en los casos que o no quedó satisfecha con el aspecto o la simetría entre sus senos, o que tuvieron que ser sometidas a un tratamiento de cirugía radical en la cual se quita el seno. A partir del 1 o 2 años es un proceso no de una cirugía, sino de 2, a veces más cirugías. Es un toque artístico porque te hacen un tatuaje en el pezón, lo puedes elegir. Muchas mujeres están eligiendo hacerse tatuajes cosméticos o artísticos, no tanto anatómicos. Entonces hay una subcultura ahí muy interesante de la reconstrucción entre la comunidad de mujeres que han sobrevivido cáncer, pero la rehabilitación física también cada vez es menos necesaria porque somos menos agresivos con la axila, es menos probable que en estos tiempos haya un linfedema, que es esa hinchazón grave del brazo, a veces discapacitante, que requería mucha rehabilitación. Pero habrá casos en los que sí se necesitó una cirugía mayor y sí necesitamos involucrar al especialista en rehabilitación física.
1: No deja de ser todo esto pues traumatizante, doctor. ¿Cómo puede, en este caso, pues la familia pues apoyar emocionalmente a una persona que atraviesa pues un diagnóstico de este tipo en este cáncer de seno?
0: Pues ahora sí que tal vez se sale de mi área, de lo que nosotros hacemos, esa instrucción para la familia, el acompañamiento, el no lamentarlo, ¿no?, sino el impulsar, el motivar. Las mujeres en nuestra comunidad, la verdad, no necesitan mucho, son mujeres muy automotivadas, muy o muy responsables, que son amas de casa o productoras de familia, o algunas son cabezas de la familia, ¿no? El rol es elegido, pero son muy, muy tenaces, sí, ¿no? ¿Verdad? Muy, no las veo en particular en el tema de cáncer de mama que requieran mucho, pero sí, pues de que el esfuerzo comunitario debe de mejorar. Hay una crisis de radioterapia en la ciudad, ¿no? Son tratamientos de 200,000 pesos. Uh-huh. Una gran parte de nuestra población queda desprotegida.
1: Y eso es otra cosa, lo económico,
0: sí,
1: ¿no?
0: Sí, entonces yo creo que la ciudad está lista para una inversión materialista en algo accesible, en el que podamos mejorar el acceso a estos, porque pues mucha gente se tiene que salir de la ciudad todavía, ¿no? De una ciudad como Tijuana, para recibir tratamientos completos, ¿no?
1: Si hablamos de Tijuana, ¿qué programas o servicios existen aquí para apoyar pues a mujeres con este tipo de diagnósticos?
0: Muy buena pregunta. Mira, hay diferentes niveles. Tal vez si quieres un grupo que te apoye en cuanto a la expresión y a sentir comunidad, entre que hay muchas mujeres que han pasado por esto, muchas mujeres que dominan el tema, para darte un consejo, está el grupo Mujeres por Mujeres. Si quieres tú aprender a canalizar las cosas de una expresión, está el grupo Proncavi, que ellos fomentan mucho la arteterapia, uh-huh, la psicología, la mejoría de la calidad de vida. Entonces, si eso es lo que te interesa, Proncavi es una gran fundación. Ha habido muchos otros grupos, el grupo Amanecer, que está cambiando, que es muy transfronterizo. Ellos tienen un grupo también en San Diego.
1: Ah, perfecto.
0: Entonces, ayuda, hay comunidad, ya existe. Son tantas las mujeres que sobreviven esto, que ya hay varias comunidades de mujeres. El Hospital General de Tijuana siempre va a ofrecer tratamientos gratuitos. La verdad es que yo trabajo ahí también. Soy coordinador en este momento. Creo que cáncer de mama lo hacemos muy bien. Uh-huh. Sí, no es nada de qué sentirse que va a haber menor calidad por ser gratuito, y es absolutamente gratuito. Nadie se debe de quedar sin tratarse. El Seguro Social, híjole, hace 7 años te hubiera dicho que era una risa, que era una burla lo que hacía, y los doctores que ingresaron han cambiado completamente la cultura del Seguro Social. Hay alerta, hay rapidez, hay citas próximas. Entonces, de lo médico, yo veo que está en un excelente momento en todas las instituciones donde te puedas atender con alguien que sabe bien cómo resolver estos problemas.
1: Claro. ¿Qué mensaje, doctor? El tiempo se nos termina en este programa, nos quedan escasos 2 minutos. ¿Qué mensaje daría a las mujeres pues que sienten miedo de hacerse una mastografía o recibir un diagnóstico? ¿Y qué reflexión nos deja, qué llamado hace a la comunidad en esta ocasión?
0: Y pues qué bonita pregunta. No venía listo para esa.
1: Pues sí.
0: Yo creo que a lo mejor lo ven y pueda sonar trivial, pero tienes que quererte y tienes que cuidarte. Nadie te está cuidando, ¿no? Nadie está ahí en la vida viendo a ver qué te falta, si tienes algo en tu cuerpo, si tienes alguna emoción que te está deteniendo, frenando. Nadie se está preocupando por ti. Tú eres el responsable de tu cuerpo. Cuídalo, haz lo que te recomendamos. A lo mejor la medicina es intrusiva y evasiva y fría, pero llega a ti a través de un ser humano también, que es tu médico, que si te inspira confianza, debes de tener confianza para seguir las instrucciones. Con mucho amor hacia la población de mujeres latinas y mexicanas, son el tesoro más valioso de nuestra cultura, ¿no? Esa herencia familiar viene a través de la mamá. Cuiden a mamá, cuida a tu hermana, cuida a tu esposa, cuídate tú, cuida a tu esposo también. Pero pues detengamos el cáncer, que es el cáncer más curable que existe en este planeta, el cáncer de mama. Entonces es una lástima que una mujer muera de cáncer de mama. Todas las muertes de cáncer de mama son evitables, hay que detectarlo temprano.
1: Gracias, doctor. Muy atinado comentario, y pues gracias también a todo el público que nos escuchó en esta ocasión en Radio Fórmula A Tu Salud, el programa llevado a usted por Hospital y Centro Médico del Prado, en donde tratamos el tema de la concientización sobre el cáncer de seno, el cáncer de mama, con el doctor, a quien le agradecemos, al doctor Marcelino Morales Rivera, oncólogo clínico que atiende en el Hospital y Centro Médico del Prado. Hasta la próxima semana. Muy buenos días y gracias a todo el personal de Radio Fórmula.
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5: El gobernador del estado, Víctor Castro, sostuvo en la Ciudad de México una reunión de trabajo con la presidenta de México, Claudia Sheinbaum, en la que se abordaron dar seguimiento a proyectos prioritarios para Baja California Sur. Desde los temas abordados, destacó el inicio de obras hidráulicas en el Valle de Santo Domingo, infraestructura que pretende fortalecer la actividad productiva de la región agrícola del estado. También se analizaron los avances de los consultorios del Sistema Universal de Salud, con los que se busca acercar los servicios médicos a las comunidades y con ello ampliar las opciones de atención para la población. El gobernador destacó la importancia de mantener el trabajo conjunto con el gobierno de México para dar continuidad a proyectos y acciones que atiendan las necesidades de la entidad y con ello contribuyan al bienestar de las y los sudcalifornianos.
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8: El vuelo más largo registrado de una gallina común duró apenas 13 segundos, alcanzando una distancia bastante corta de metros.
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11: Sábado 10 de octubre del 2026. Gracias por acompañarnos. Les saluda Michelle Rivera. Esto es Fórmula Noticias. Agradeciendo a quienes nos escuchan en cadena nacional en toda la República Mexicana. Saludando también a quienes nos ven a través de Telefórmula, tanto en México como en Estados Unidos. Un abrazo afectuoso a nuestras y nuestros paisanos. Les recuerdo que además estamos en vivo en todas las plataformas. Nos encuentras en YouTube Live, en Facebook Live y también en la red social X, antes Twitter, @radio_fórmula. A mí me encuentras como Michelle Rivera en todas las plataformas, lista para recibir tu mensaje y dar poder a tu voz. Ahora acompáñame, hagamos juntos un recorrido con la información más relevante a esta hora del día. La presidenta Claudia Sheinbaum informó que el huracán Simón se intensificó a categoría 4 y provocará lluvias fuertes torrenciales en Guerrero, Michoacán, Colima, Jalisco y Nayarit. Detalló que los planes de N3 y Marina están activos en fase preventiva, mientras brigadas de distintas dependencias se mantienen preparadas ante posibles afectaciones. También el Sistema Meteorológico Nacional ha informado que el huracán Simón se ha intensificado a esta categoría, obviamente poderosa, por lo que se van a generar lluvias intensas en Colima y en algunas zonas de Michoacán. Me enlazo contigo por la importancia del tema, querida Laura Cardoso. Tú tienes más detalles. Buena tarde.
12: Michelle, se ha declarado, el Servicio Meteorológico Nacional ha declarado alerta máxima en el Pacífico por el huracán.
11: Vamos a tratar de retomar la comunicación con nuestra compañera Laura Cardoso, pero le actualizo. Como bien lo mencionaba, el Sistema Meteorológico Nacional ha informado que el huracán Simón se ha intensificado a categoría 4, por lo que generará lluvias intensas en Colima y algunas zonas de Michoacán. Esta actualización a categoría 4 es reciente. Esta mañana pues, se introducía en categoría número 3 y por eso el aviso de la presidenta Claudia Sheinbaum en sus redes sociales. La mandataria detalló que los planes DN3E y Marina están activos en fase preventiva, mientras brigadas de distintas dependencias se mantienen preparadas ante posibles afectaciones. La mandataria llamó a la población a mantenerse informada por canales oficiales, resguardarse y evacuar hacia refugios temporales si habita en zonas vulnerables. Me parece que está lista mi compañera. Bueno, vamos a retomar en unos minutos más la comunicación con nuestra compañera Laura Cardoso y también con nuestro compañero Oscar Zúñiga, porque traen la actualización del ingreso de este fenómeno natural en nuestro país y que le invita a usted a tomar las debidas precauciones si habita sobre todo los estados, insisto, Guerrero, Michoacán, Colima, Jalisco y también el estado de Nayarit. Vamos a otra información. Omar García Harfuch, secretario de Seguridad en nuestro país, anunció la construcción de un nuevo centro penitenciario en el estado de Sinaloa, después de dos jornadas consecutivas de violencia en el penal del Castillo en Mazatlán, donde lamentablemente 12 personas perdieron la vida y otras 16 resultaron heridas. A través de su cuenta oficial de X, el funcionario federal informó que la construcción fue instruida por la presidenta Sheinbaum, con el propósito de fortalecer el control penitenciario y contribuir a reducir la violencia en la entidad. El secretario además explicó que el proyecto contempla instalaciones modernas, seguras y con la infraestructura necesaria para mejorar las condiciones de seguridad dentro del sistema penitenciario en esa entidad. Y en Michoacán, fuerzas federales y también fuerzas estatales detuvieron a 5 presuntos integrantes de La Virotiza, una de las facciones del Cártel de los Reyes que operaba como el brazo armado de Luis Enrique Barragán Chávez, el Huicho o el R5, el número 2 de esa organización criminal abatido, de recuerdo, el pasado 30 de agosto. La Secretaría de Seguridad y Protección Ciudadana informó que entre los detenidos se encuentra Jesús N., identificado como uno de los líderes de la facción de La Virotiza y quien encabeza una red de extorsiones de comerciantes y empresas, entre ellas a la refresquera Peña Fiel, la cual realizaba el pago de cobro de piso a una cuenta bancaria a nombre de este presunto delincuente. Voy al estado de Oaxaca y es que este viernes fue asesinado el periodista independiente Hammurabi Huesca en Pinotepa Nacional. Así lo confirmaron amigos y familiares a través de redes sociales, además de los medios locales. Justamente estos reportaron que el comunicador era director del portal de noticias Pinotepa Comunica, con sede en Oaxaca. La víctima también se desempeñaba como taxista y fue ultimado a balazos mientras presuntamente esperaba un cliente, de acuerdo con el reporte de la autoridad local. Más adelante vamos a ir a los detalles. Y bueno, un profesor resultó herido este viernes tras la irrupción de un grupo de personas encapuchadas, y habló de la capital del país, en Ciudad de México, en el plantel 6 del Colegio de Bachilleres, ubicado en la alcaldía Iztapalapa, acá en la Ciudad de México, donde provocaron destrozos con cohetones. Los agresores, identificados preliminarmente como integrantes de grupos de choque, irrumpieron en las instalaciones escolares causando daños severos en el inmueble, vidrios rotos, destrozos en vehículos estacionados, lo que obligó obviamente a alumnos a resguardarse en la parte posterior del recinto para poner a salvo su integridad física. Policías y paramédicos acudieron a las instalaciones situadas en la colonia Unidad Habitacional Vicente Guerrero tras el reporte de este ataque, donde brindaron atención médica al docente por la contusión en la cabeza y asistieron además a una mujer con crisis de ansiedad sin que ninguno requiriera traslado a un hospital. Y ahora sí, me enlazo con mi compañera Laura Cardoso. El Sistema Meteorológico Nacional informa que el huracán Simón sube a categoría 4. Laura, tienes más detalles. Qué gusto saludarte.
12: ¿Qué tal, Michelle? Este poderoso huracán mantiene en alerta máxima al Pacífico mexicano debido a su rápida intensificación, con rachas de viento cercanas a los 300 kilómetros por hora y una fuerza que lo ubica en la categoría 4 de la escala Saffir-Simpson. Este ciclón ya se encuentra a 185 kilómetros de Manzanillo, por lo que en las próximas horas serán críticas para las costas del Pacífico mexicano. La mayor amenaza inmediata son las lluvias extremas, que podrían superar los 250 milímetros acumulados durante este sábado. ¿Qué significa eso, Michelle? Que por cada metro cuadrado va a llover 250 litros de agua, principalmente en todo el estado de Colima y en la franja costera de Michoacán, lo que incrementa el riesgo de inundaciones y afectaciones. La alerta se extiende a Jalisco. El pronóstico indica que Simón podría ingresar a la costa durante la mañana de este domingo con posibles impactos en los municipios de La Huerta, Cihuatlán y Tomatlán, para después avanzar hacia Puerto Vallarta, donde se espera que llegue ya debilitado. Sin embargo, el debilitamiento no elimina el peligro. Para este domingo se prevé el avance de vientos con fuerza de huracán en distintos puntos del Pacífico mexicano, además de lluvias que podrían mantener condiciones de riesgo. La advertencia, Michelle, es mantenerse a resguardo ante el impacto de Simón, especialmente en las zonas costeras de Colima y Michoacán, donde la emergencia por lluvias es inmediata, mientras que Jalisco se prepara para el posible ingreso del ciclón. También no olvidemos la tormenta tropical Rachel, que mantiene la alerta en Baja California y Sonora, con vientos sostenidos de 95 kilómetros por hora y rachas de 110. Se desplaza hacia el noroeste a 35 kilómetros por hora. La circulación de esta tormenta tropical provoca lluvias fuertes en Baja California, rachas de hasta 110 kilómetros por hora y oleaje de 5 a 7 metros en la costa occidental de esta entidad. Las autoridades mantienen zonas de vigilancia y prevención por vientos de tormenta tropical en las costas de Baja California y Sonora ante el avance de Rachel. Esta mañana y ante el paso del huracán Simón categoría 4, la Coordinadora Nacional de Protección Civil, Laura Velázquez, hizo un llamado a la población a permanecer en casa o en los refugios temporales a partir de las 4 de la tarde de hoy durante el periodo de mayor riesgo y hasta que las autoridades informen que hay condiciones seguras para reanudar todas las actividades. Esta funcionaria pidió a quienes habitan en zonas de alto riesgo susceptibles de inundaciones o en viviendas que no garanticen condiciones de seguridad trasladarse preventivamente a los refugios temporales habilitados antes de las 4 de la tarde. También ha hecho un exhorto a suspender actividades comerciales, recreativas y traslados no esenciales, así como evitar la circulación por carreteras con el propósito de reducir riesgos y permitir que la población se resguarde. Hay que estar pendientes de las cuentas oficiales, tanto del meteorológico, de Conagua, como de Protección Civil, Michelle.
13: Bien, y vamos a estar pendientes, Laura, cualquier actualización, estamos en vivo y te vamos a agradecer el reporte. Gracias, como siempre.
12: Por supuesto. Buenas tardes.
13: Gracias, Laura. Buena tarde. Vamos a los deportes que tenemos esta tarde. Me lazo con mi compañero Ángel Ricalde.
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14: Hola, Michelle. Muy buenas tardes. Saludos para ti y para todo el auditorio. Está de regreso la Liga MX y en marcha la fecha 11 de la apertura 2026. Ayer Puebla y León empataron a 1 y los Tigres, que vaya que lo necesitaban, ganaron en casa 3-2 frente al Toluca. Esta noche tenemos clásico tapatío Atlas Chivas y mañana el partido entre el vigente campeón y subcampeón, el Cruz Azul, va a visitar a los Pumas. Además, en la Fórmula 1 se corre el Gran Premio de Singapur y en las Grandes Ligas de Béisbol. Hoy conoceremos al rival de Tampa en la serie de campeonato de la Liga Americana. Los detalles de estos temas más adelante.
15: En la Liga MX está de regreso el Apertura 2026 con la disputa de la fecha 11. Anoche Puebla y León empataron a 1 y los Tigres vencieron 3-2 al Toluca. Esta noche se disputa el clásico tapatío Atlas Chivas. En la Fórmula 1 se llevó a cabo la clasificación para el Gran Premio de Singapur y Max Verstappen se quedó con la pole position, seguido de Charles Leclerc y Lewis Hamilton en la segunda y tercera posición, mientras que el mexicano Sergio Checo Pérez partirá desde el puesto 20.

0: mañana inicia la disputa por el título de la Liga Nacional entre Cerveceros y Dodgers.
1: Una jornada muy atractiva la que presenta la Liga MX este fin de semana. Más adelante la platicaremos a detalle, Michelle.
2: Así será, Ángel. Nos enlazamos en unos minutos más y gracias.
1: Buena tarde.
2: Buena tarde. Bueno, es tiempo de ir a una pausa. Estás viendo y escuchando Fórmula Noticias, Cadena Nacional. Le damos seguimiento a Simón. Regresamos haciendo enlaces a varios puntos del país, donde obviamente hay agenda informativa. Ya volvemos.
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2: Estamos de regreso en Fórmula Noticias. Gracias por acompañarnos. Le saluda a Michelle Rivera. Antes de ir a la primera pausa, le adelantábamos que Simón, el fenómeno natural, está teniendo ya presencia en varios estados como Guerrero, Michoacán, Jalisco, Colima y Nayarit. Y es importante enlazarnos hasta el estado de Nayarit. Te agradezco mucho, Rafael Vargas Pasalle, periodista, colega allá en el estado, con información sobre este fenómeno natural y cómo se está preparando el estado para recibirlo. Gracias, Rafael, ¿cómo estás? Buena tarde.
16: Michelle Rivera, muy buenas tardes a ti y a todo tu auditorio. Comentarte que el día de ayer, viernes, tuvo lugar la segunda sesión extraordinaria del Consejo Estatal de Protección Civil aquí en Nayarit. La encabezó la secretaria general del gobierno, Rocío González, porque el gobernador Miguel Ángel Navarro estaba en Colima en la novena reunión de seguridad regional. En esta reunión de Protección Civil se informó que el estado cuenta con 171 refugios temporales y se mantiene vigilancia sobre ríos, presas y zonas costeras, que es sobre todo donde se piensa va a ser el impacto. El DIF Nayarit informó que ya envió 200 dotaciones alimentarias, kits de limpieza, colchonetas, a un municipio que se llama Santiago Ixcuintla, a una localidad que es Palmar de Cuautla, donde ya venía sufriendo efectos de fenómenos inmediatos pasados. Hace rato, como lo diste también a conocer, la conferencia de prensa de la Comisión Nacional de Protección Civil, pues anunciaron que en los cuatro estados donde se prevé el impacto de Simón, a partir de las 4 de la tarde de hoy, o sea, en unas 2-3 horas, ya no haya movilidad, sobre todo en algunos municipios de Nayarit, que son Compostela, Bahía de Banderas, San Blas, Tepic y Jalisco. Ahí pidieron a la población evitar traslados innecesarios y permanecer en sitios seguros. También comentarte, Michelle, que desde el día de ayer se anunció la suspensión de clases para el próximo lunes 12 de octubre. El gobernador en estos momentos va en traslado a esta parte de Palmar de Cuautla, justamente en Santiago Ixcuintla, para estar ahí, supervisar personalmente los avances que se tiene y la problemática que puede desatarse en estos días.
2: Importante lo que mencionas, Rafael, que se ha estado sesionando el comité de emergencia, que hay coordinación, eso también es relevante, y seguramente también refugios estarán activos para aquellas personas que lo necesiten, hablando obviamente
16: Sobre todo, perdón, Michelle, con los refugios municipales, la gente pues ya no es el primero, para bien o sí. Para mal no es el primero, ya hay una costumbre, ya hay una educación cívica de que deben de salir y refugiarse, sobre todo en estas zonas cercanas al mar, escuelas, instituciones públicas donde tienen que hacerse presencia, y ya las autoridades municipales, sobre todo Bahía de Banderas, Compostela, Tepic, ya tienen perfectamente todo coordinado para que ahí, de ser necesario, se refugie. A estas horas, aquí en la capital ya se empieza a sentir mala racha de viento. Todavía vemos que en la mañana estaba muy claro, había sol y demás, no había viento. Ahorita ya hay más viento, entonces ya se empieza a sentir esa tensa calma, ¿verdad?, de que está en espera del fenómeno.
2: Así es, y bueno, reiterar a la población de los estados mencionados, incluyendo Nayarit, que no dejen de informarse a través de las rutas oficiales, Protección Civil, el Gobierno de México, el Gobierno del Estado y también los municipios, y bueno, no desestimar las advertencias. Puede que llegue en categoría 4, puede que llegue más intenso, o puede que no llegue, que se degrade a tormenta tropical, pero más vale prevenir que lamentar, como bien lo mencionamos constantemente. Rafael, un placer platicar contigo y darnos la oportunidad de seguir en contacto. Cualquier actualización, seguimos en vivo.
16: Michelle, gracias. Buenas tardes.
2: Gracias a ti. Muy buena tarde y un abrazo hasta el estado de Nayarit. Voy a regresar a la capital del país, pero con algo obviamente que está ocurriendo en algunos estados en el país. Trabajadores del Instituto Mexicano del Seguro Social mantienen bloqueos en 3 puntos, sobre todo de la Ciudad de México. ¿Y qué buscan? Pues aumentos salariales superior al 2.9%, respeto a los derechos laborales y mejores condiciones en los centros médicos de la capital y del país. Mi compañero Ulises Soriano no se ha despegado de estas manifestaciones. Te saludo, Ulises. ¿Qué ruta va o se ha pensado para este día? Buena tarde.
17: Michelle, muy buenas tardes, qué gusto saludarte. Los bloqueos en la Ciudad de México se han reactivado, al menos 3 en nuestra capital, por parte de diferentes integrantes del Instituto Mexicano del Seguro Social. El primero se da a las afueras de las oficinas centrales del IMSS en el Paseo de la Reforma 476, donde están pues cerrados los carriles laterales de esta avenida, mientras se realiza una asamblea donde se ha dado a conocer que el próximo 14 de octubre se realizará una mega manifestación. Todavía se está definiendo la ruta, pero seguramente se definirá que será del Ángel de la Independencia y hasta el Zócalo de la Ciudad de México. Todo esto por temas relacionados con una nueva dirigencia en el Sindicato Nacional, así como un aumento del más de 10%, toda vez que se ha conseguido el 2.9% al salario base. Déjame decirte, Michelle, que también la exigencia es bastante intensa respecto a lo que tiene que ver con insumos para todos los hospitales generales, así como las unidades de medicina familiar, insumos médicos, claro está. Déjame decirte que también en la alcaldía Benito Juárez, alrededor de 40 manifestantes cerraron el eje 7 sur, municipio libre, a la altura de Azores, mientras que otro grupo de aproximadamente 30 personas bloqueó los carriles de Xola y Gabriel Mancera con afectaciones a los carriles confinados del Metrobús. Mientras tanto, Michelle, nosotros continuamos pendientes por estas movilizaciones que el día de ayer llegaron a ser hasta 20 y hoy solamente tenemos estos tres bloqueos activos en nuestra capital, por lo que recomendamos tomar vías alternas y continuar muy pendientes de estas movilizaciones, Michelle.
2: Así es, la inquietud que teníamos, Ulises, era sobre la falta colectiva que estaba prevista para el próximo 14 de octubre, que obviamente no solo iba a resentir el Instituto Mexicano del Seguro Social, principalmente los pacientes, Ulises.
17: Efectivamente, Michelle, aunque hasta ahora no se ha dado un cierre total de los servicios de emergencias, de urgencias, consulta externa en diferentes puntos de la capital, los trabajadores lo que han hecho es terminar sus jornadas y regresar a manifestarse. Hay que recordar que el día de hoy hay abiertas algunas clínicas de este Instituto Mexicano del Seguro Social, sin embargo, eso no quiere decir que se hayan cerrado en su totalidad los servicios. Habrá que esperar la decisión de cada una de estas clínicas, así como de hospitales generales, sobre lo que va a ocurrir respecto a esta manifestación que se espera que sea el próximo 14 de octubre en el Paseo de la Reforma, Michelle.
2: Bien, vamos a estar pendientes. Ulises, como siempre, gracias. Estamos en contacto. Buena tarde.
17: Continuamos pendientes. Muy buena tarde.
2: Gracias. De la capital del país vamos hasta Sinaloa. Bueno, le compartía muy temprano, bueno, al inicio de este espacio, los cambios que se vienen en materia penitenciaria en el estado de Sinaloa, la construcción de un nuevo centro para reclusión y, bueno, implementar nuevas medidas de seguridad. Pero lo que ha ocurrido en Mazatlán, sin precedente, aquí se lo hemos relatado en Radio Fórmula, la muerte de un pequeño de 2 años en el centro penitenciario de Mazatlán y de otros reos luego de o en medio de un motín. ¿Qué actualización hay sobre este caso? Me enlazo con mi compañero Felicitos Trujillo hasta el estado de Sinaloa. Con el gusto de siempre, Felicitos, y tú tienes más detalles de este hecho.
18: Con el gusto de saludarte, Michelle, muy buenas tardes, así como lo señalas. De hecho, pues acaba de terminar la misa por el eterno descanso del pequeño Logan Rafael, el niño de 1 año 9 meses que lamentablemente murió asesinado, pues luego de perpetrarse este ataque al interior del centro penitenciario del Castillo el pasado jueves. Hoy pues se desarrollaron precisamente ya parte de pues estos cortejos fúnebres para pues sepultar a este pequeñito. Su mamá en este caso pues no quiso pues ofrecer declaraciones a los medios de comunicación. Fue una iglesia del centro de Mazatlán, Sinaloa. Su padre pues había pedido permiso para acompañarlo, solamente que no se le fue concedido, de acuerdo con los datos a los que hemos tenido pues acceso. También comentarte que hubo pues diversas manifestaciones por parte de las familias de las personas que se encuentran recluidas en el centro penitenciario del Castillo, esto al sur de Mazatlán, porque desde que se ocurrieron los hechos del jueves, pues estaban negadas las visitas, no se permitían, ya los operativos continúan, pero se ha reanudado también ya, se ha reanudado el permiso para las visitas, pero ya no se permite que ingresen menores de edad a este penal del Castillo. También pues se les está pidiendo una credencial pues especial que gira el propio centro penitenciario, nada más que hay algunas personas pues que no la tenían actualizado, de plano no la tenían, son quienes pues han estado externando su inconformidad. De hecho, pues hubo manifestaciones, bloqueo de la carretera federal México 15 que se encuentra ahí un costado del centro penitenciario todavía el viernes y el jueves el viernes. Ya pues dabas cuenta precisamente de este anuncio que hizo el propio Omar García Harfuch en torno a la construcción de un nuevo centro penitenciario, esto en Culiacán. Pues será un proyecto de alto nivel, moderno, seguro y con infraestructura necesaria para fortalecer el control penitenciario y contribuir a reducir la violencia en el estado, dice el propio Omar García Harfuch. Ayer daba a conocer esta información la gobernadora Graciela Domínguez Nava, quien lamentó pues también el fallecimiento de este pequeño. Ya continúan las investigaciones por pues este ataque, fue a balazos entre internos que se registró al interior del centro penitenciario el jueves. Fueron 10 fallecidos, incluyendo este pequeño de 2 años, también 16 heridos, de los cuales 8 ya fueron regresados al centro penitenciario del Castillo. Los casos de ayer fueron personas estaban en el interior y con objetos punzocortantes fue que se dieron muerte, de acuerdo con lo que dijo la propia fiscal Claudia Zulema Sánchez Condo en estas investigaciones que se están desarrollando para esclarecer cómo ocurrieron los hechos, Michelle.
2: Y vamos a estar pendientes, sin duda, además de lo que hay afuera de los centros penitenciarios, queda claro que deben reorganizarse, ¿no?, las fuerzas federales y estatales para atender lo que ocurre al centro cuando no es a Guaruto. Ahora vemos el Cerezo de Mazatlán como un gran problema y esperamos también que esta construcción en el nuevo centro penitenciario en Culiacán pues un poco ayude a pues resolver las situaciones que se dan, que surgen en otros centros ante las detenciones, que además son un gran reflejo de los operativos que ocurren en Sinaloa. Felicitos, Trujillo, compañero, como siempre, gracias y muy buena tarde, buen fin de semana.
18: Quedamos al pendiente, Michelle, cualquier novedad, actualización, excelente tarde.
2: Pendientes, gracias, Felicitos, Trujillo. Es tiempo de ir a una pausa, regresamos a Fórmula Noticias.
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2: Estamos de regreso en Fórmula Noticias. Gracias por acompañarnos. Esta semana, familiares de niños y niñas con cáncer presentaron ante la Fiscalía General de la República una denuncia penal contra Andrés Manuel Andy López Beltrán, hijo del expresidente Andrés Manuel López Obrador, y el empresario exiliado en Suiza. Ya lo hemos visto en imágenes reales desde allá, y estoy hablando de Jorge Amílcar Olán, por su presunta responsabilidad en el desabasto de medicamentos y de operar una red de contratos irregulares en el sector salud. Directos, obviamente, responsables por llevar a estas empresas a convertirse en proveedores del sector salud y fallar a las niñas y a los niños con cáncer y además a otros enfermos. Sin duda es un precedente ante lo que se busca, tener respuesta de la falta de medicamentos y sobre todo solucionar el problema del sector salud en nuestro país. Le agradezco mucho a Israel Rivas Bastidas, papá de Dana y vocero del Movimiento Nacional por la Salud Papás de Niños con Cáncer AC, y también a Sergio Valencia, presidente y fundador de Nico Atole AC, para hablar justamente de esta denuncia contra estas dos personas. Gracias a ambos, Israel, Sergio, muy buena tarde. ¿Cómo están?
0: Hola, muy buenas tardes.
2: Gracias.
1: Buenas tardes,
2: gracias
1: por... es un gusto saludarte a ti en el auditorio, también a Sergio, buenas tardes, ¿cómo están?
2: Gracias, gracias a ambos por atender esta charla. Primero preguntarles, ¿cuándo se llevó a cabo esta denuncia? ¿Cuándo se formalizó ante la Fiscalía General de la República?
1: Pues bueno, esto lo hicimos el día miércoles, precisamente, en el transcurso del día, hicimos una conferencia de prensa ahí en la glorieta de Insurgentes, y ya por la tarde nos trasladamos a la Fiscalía General de la República, ahí precisamente donde está la sede ahora de los derechos humanos o de la representación de la PGR en materia de derechos humanos, a sí. Presentarla, que tuvimos algunas trabas, y previamente pues Sergio ya nos había firmado y algunos otros colectivos, Emanuel desde Tijuana, ¿verdad? Y quienes acompañaron con su firma a algunos otros ciudadanos a presentar precisamente esta denuncia el día miércoles.
2: Así es. Se habla, Israel y Sergio, de contratos obviamente millonarios, pero esto es en el sector salud porque ellos están metidos en otras situaciones similares, en otras dependencias, pero se ha precisado a la empresa Biomedics en esta ocasión. ¿Será que hay otras empresas también involucradas? ¿Qué nos pueden decir sobre cómo integraron esta carpeta para presentar su denuncia? ¿Y si hay otras empresas señaladas?
1: Sí, definitivamente sí. Nosotros tenemos la certeza. Hay 5 empresas más, no solamente uh-huh. es una, no solamente es Biomedics, son 5 empresas más que están ligadas, que han realizado contratos fantasmas, que han comprado los medicamentos a sobreprecio, pero sobre todo, en verdad, medicamentos que nunca se entregaron, porque el desabasto sigue existiendo en muchos hospitales del país, y sobre todo los pocos medicamentos que de una u otra manera se compraron, estos siguen siendo de pésima calidad. Tenemos el testimonio justamente de Sergio, que él está en Oaxaca, y que hace un activismo muy grande, y que él puede constatar mucho de lo que está ocurriendo en materia del desabasto y sí. de estos medicamentos de mala calidad, que sí. en mi sí, particular sí. caso los oncólogos nos han mencionado sí. que pues no están respondiendo los niños de manera eficaz uh-huh. a los tratamientos que se le está dando, y esto se puede ver en las tasas de sobrevida. Ahí sí, Sergio sí. pues nos puede ahondar sobre
2: sí.
1: ello.
2: Sí, sí, Sergio, justo era la siguiente pregunta, ¿cómo podemos explicar por qué al final recae en estos dos personajes la denuncia? ¿Es por desabasto? ¿Es por medicamentos de mala calidad? ¿A qué se debe específicamente? Y también como familiares de enfermos que están viviendo esta situación.
0: Sí, mira, yo vengo recorriendo los hospitales de la República Mexicana desde el 2019 uh-huh. hasta esta fecha. Te puedo decir que hemos visitado Tuxtla Gutiérrez, hemos visitado Acapulco, hemos visitado Tijuana, Guadalajara, hemos visitado Culiacán, hemos visitado Michoacán, infinidad de hospitales oncológicos, sobre todo pediátricos, que en este caso me quiero referir. En todos los hospitales desde el 2019 se vive un desabasto terrible. Aproximadamente en el 2021 empezamos a poder tener acceso a medicamentos, pero ya de dudosa calidad. Coincide mucho con la desaparición o cómo quitaron los candados desde COFEPRIS. Hoy en la actualidad existen muchos medicamentos de origen chino, ruso, de ínfima calidad. No quiero así como extenderme mucho, sobre todo por el tiempo, pero las salas de urgencia en los hospitales están llenas. están llenas porque hay múltiples recaídas, hay reacciones adversas que normalmente no se veíamos y efectivamente, si antes andábamos en una tasa de sobrevida arriba del 60%, 70% en algunos estados, hoy estamos como en un 45%. Son miles ahora, de niños sí, los que han muerto desde el 2019 a causa del desabasto. Hemos hecho, junto con muchos amigos, muchos activistas, muchos padres de familia desde el 2019, recorridos por esos hospitales que te he venido mencionando, pero también llevando ayuda gracias a la sociedad civil, que son quienes han hecho posible que nosotros llevemos medicamentos a los diferentes sí, hospitales. Hay hospitales que, por ejemplo, el Hospital Federico Gómez no nos recibió por su protocolo que tienen ellos. Es complicado desde una asociación civil entregar medicamentos porque existen riesgos. Entonces, a través de los diferentes proveedores, nosotros compramos la mercancía, los medicamentos y se les entrega a ellos. En otras ocasiones hemos sí, entregado nosotros. Pero la realidad de los hospitales es dura, muy dura, y por eso se tomó la decisión de hacer este tipo de denuncia para que haya un responsable. Nosotros sí, hemos siempre buscado que se encuentren a las personas responsables y hoy que está documentado con testimoniales en dónde se han hecho los malos negocios o las triquiñuelas, pues queremos ver si es posible que a través de la justicia federal se encuentre a los responsables y se les vinquen responsabilidades.
2: Bien, Sergio, y justo Israel, si me permites también la respuesta a esta pregunta, ¿qué tanto están las ligas a los señalados? Es decir, por las denuncias estamos hablando de que el amigo empresario y el hijo del presidente, el facilitador para convertirse en proveedores de estos medicamentos, que número uno, jamás llegaron a los hospitales, o que están caducos, ¿no? Que no sirven, y otros que pues están desaparecidos también, ¿no? ¿Cómo hicieron estas ligas a estos dos personajes?
1: Fíjate que es de público y notorio. Hay sendas investigaciones periodísticas que lo documentaron a través de varios portales importantes y periodistas muy serios que hicieron varias investigaciones acerca de ello. Pero fíjate que aquí quiero ser muy puntual y son hasta tontos e ingenuos para hacer sus cosas. La misma Secretaría de Hacienda y la misma Secretaría de Salud subió estas asignaciones de contratos de estas, solo a Biomedics se les dio más de 400 millones de pesos en asignaciones directas a medicamentos que se compraron a sobreprecio hasta 2000% o que nunca llegaron. Pero ellos mismos subieron esta información y está bien documentado a través de hospitales que debieron de haberse entregado estos medicamentos y que no se entregaron. Y que algunas de estas otras empresas subsidiarias de Biomedics tampoco existen, son empresas fantasmas. Y se llegaron a tocar las puertas a través de investigaciones periodísticas y de compulsas y estas no existen, Michelle. Entonces, pues ellos mismos, el gobierno, están los contratos públicos. Por eso nuestra profunda extrañeza cuando la presidenta Sheinbaum, en su acostumbrada maniobra evasiva, dice pruebas, pero pues ellos mismos tienen las pruebas. Bueno, ya les dimos la denuncia, se deberían de evocar a investigar, porque lo que está sucediendo con la muerte de cientos de miles de niñas y niñas con cáncer, pues es realmente un genocidio silencioso lo que están haciendo, y abominable, terrorífico, ¿verdad? Porque no tendría nombre que quien se roba el dinero de los medicamentos, o no tendría calificativo, ¿verdad?, para ponerle en estos momentos sin importarle nada. Solo una mente perversa y sociópata puede llegar a esos extremos.
2: Bien, Israel. Y Sergio, me gustaría hacerte esta pregunta. ¿Qué tanto esperan de la Fiscalía General de la República a partir de esta denuncia que hicieron, que interpusieron el pasado miércoles?
0: Mira, yo de manera personal confío en la justicia. Sé que es muy difícil que quieran actuar, pero sí queremos seguir sentando los precedentes que la lucha que hemos entablado nosotros en beneficio de nuestros niños con cáncer y demás pacientes con oncológicos no va a parar. Vamos a tocar todas las instancias como lo hemos hecho desde el 2019. Ha sido muy desgastante en todos los aspectos.
2: Sí.
0: Económico, familiar, emocional, pero aquí estamos. Yo espero que a través de este paso que acabamos de dar y otros posteriores que estamos tratando de planear, sí, pues llegue hasta las últimas consecuencias y sí, podamos lograr cuando menos que empiece la reconstrucción de esta terrible destrucción. O sea,
2: yo,
0: sí, que no, como y... mexicanos,

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1: El esmalte de los dientes es la sustancia más dura producida por el cuerpo humano, superando incluso a los huesos corporales.
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1: Las ardillas plantan miles de árboles nuevos cada año al olvidar los lugares exactos donde enterraron sus nueces invernales favoritas.
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1: Caldo de pollo con verduras. Prepara un reconfortante caldo utilizando pechuga de pollo desmenuzada sin piel. Agrega chayote, zanahoria, calabacitas picadas y un toque de cilantro fresco. Es una comida hidratante y perfecta para mantener una digestión ligera.
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2: Con el objetivo de salvaguardar la vida de las personas, el gobierno de México anunció que en Jalisco, Colima, Michoacán y Nayarit se suspenderán las actividades no esenciales a partir de las 16 horas de este sábado 10 de octubre debido a Simón, huracán de categoría 4, el cual tocará tierra durante las primeras horas del domingo. La Fiscalía de Sonora reveló que la captura de dos sujetos relacionados con un doble homicidio llevó a la incautación de un fusil AK-47 que fue usado en el ataque al Centro de Usos Múltiples de Hermosillo ocurrido en agosto. La Secretaría de Educación Pública rechazó los actos de violencia registrados en el Colegio de Bachilleres número 6 en la Ciudad de México. Refrendó su compromiso con la seguridad de los estudiantes y con la construcción de entornos escolares seguros. Informó Amy Arriaga. 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
3: Estamos de regreso en Fórmula Noticias. Gracias por acompañarnos. Les saluda a Michelle Rivera. Un integrante de la escolta de la gobernadora de Veracruz, Rocío Nale, empujó y sujetó del brazo este pasado 7 de octubre a Cora de Jesús Rodríguez, madre de una niña con cáncer, cuando intentó acercarse a la mandataria para exigirle lo que exigen en este tipo de manifestaciones: medicamentos, mejorar las condiciones de los establecimientos de salud. Le voy a compartir un fragmento del video que se hizo viral a nivel nacional. Usted juzgue.
4: Debe hablar, si usted está aquí por nosotros, por eso fue nuestra gobernadora, le dijeron, le dieron enfoque, no me pique.
5: Afuera la veo, porque usted no es madre de familia.
4: Claro que sí, te condona, costó, la voy a ver, desde el domingo, la voy a ver, la voy
5: a ver. A los niños no
4: los vamos a comprar. No, no lo vamos a utilizar.
3: Este incidente que usted acaba de escuchar y ver ocurrió durante una visita que la propia gobernadora calificó como no programada. Rocío Nale aseguró que según su revisión personal, el área de oncología del hospital tiene la farmacia surtida en un 95%, el área general en 70% y el almacén el 89%, por lo que consideró era innecesaria esta manifestación. Gracias, Cora de Jesús Rodríguez, vocera de los padres de niños con cáncer allá en Veracruz. Te estamos viendo justo en este video. Cora, ¿cómo estás?
6: Hola, buenas tardes. Pues aquí tratando de salir adelante de toda la situación que está pasando.
3: Lo imaginamos. Y bueno, muchos obviamente simpatizan con tu manifestación, con el reclamo, porque pareciera que han politizado los reclamos para las niñas y los niños con cáncer. Y lo que te pasó, pues no, pues muy distinto esta narrativa.
6: Claro que sí, es muy triste ver que pues en la gobernadora Rocío Nale me trate de esa manera, diciéndome que no soy una madre de un niño con cáncer. Tristemente, no es la manera de tratar.

0: una madre que ha luchado desde hace muchos años, primero para sacar adelante a mi hijo y posteriormente para seguir apoyando pues a otras madres que pasaron lo mismo que está pasando, que pasó mi hijo y que hoy está en vigilancia.
1: Sí, lo imaginamos, y además hay que irnos a lo lógico, Cora, con medicamentos no hay manifestaciones, ¿no? Es así, simplemente así de lógico. ¿Qué era lo que querías expresarle directamente a la gobernadora en ese momento?
0: Bueno, nosotros queríamos que nos escuchara, ya que para nosotros era muy importante hacerle ver que no teníamos inyectores para realizar contrastes, que necesitábamos que hubiera insumos, ya que obviamente no contábamos con muchos insumos, antibióticos y estudios, que pues para nuestros niños son muy necesarios, porque obviamente no nada más contamos con lo que son quimios, o sea, un niño con cáncer no nada más requiere una quimio, requiere estudios, requiere otro tipo de tratamiento, se van agregando otros tipos de enfermedades y obviamente esa era nuestra problemática que nosotros queríamos enfrentar para poder decirle las necesidades tan grandes que teníamos dentro del hospital, y no nada más niños con cáncer, sino en general.
1: Así es, y bueno, ahí ocurrió esto, no te permitían acercarte, al final se lo gritaste, lo mencionaste. Déjame preguntarte esto, ¿hay alguna, pues ha habido alguna reacción, implicación? ¿Y qué va a pasar contigo? ¿Lo vas a dejar ahí? ¿Seguirán las manifestaciones? ¿O a partir de lo que te ocurrió cuando buscaste acercarte, no sé, denunciarás?
0: No, yo no voy a renunciar, seguiremos trabajando. De hecho, nosotros teníamos lo que eran reuniones con mesas de diálogos en la zona federal con el doctor Alejandro Sbarch, y obviamente estas reuniones y mesas de diálogos para poder tener garantizado medicamentos oncológicos y para poderle dar seguimiento a las necesidades que eran para nuestros niños, pues estamos esperando que nuestra presidenta Claudia Sheinbaum nos pueda brindar el apoyo y nos escuche para poder continuar con estas mesas de diálogo, y que pues obviamente las encabecé yo, iniciando primero con mi hijo, que obviamente no había medicamentos, y en el tiempo del presidente Anno se dieron estas mesas de diálogo que empezaron a funcionarnos, aunque poco a poco empezamos a avanzar, y es una tristeza ver que la gobernadora Rocío Nale llegue a este extremo para que se terminen nuestras mesas de diálogo para beneficiar a nuestros niños con cáncer y tratarlos con tanta dureza y discriminación hacia un niño que está en una situación vulnerable.
1: Y bueno, te voy a dar esta pregunta porque parecía también que estas manifestaciones, recién tuvimos una entrevista donde hablamos del mismo tema, las niñas y los niños con cáncer en el caso de Veracruz, ayúdanos con el saldo, ¿cuál es la situación? Porque dice la gobernadora que hay todo, que en ese hospital hay todo, que no necesitan las manifestaciones.
0: No es cierto, eso es una gran falsedad. Nosotros hicimos evidencia de la situación que está en el hospital. Obviamente está en pésimas condiciones. Si entrara por lo que es el área de quinto piso, que es el área de oncología infantil, creo que una casa no tiene tantas cubetas en medio de los pasillos porque hay goteras. Las mismas madres de familia se han llegado a caer, nos tropezamos con los cables colgando. Sí, y son las instalaciones, posteriormente insumos, pues no contamos con llaves de tres vías, no contamos con sueros, no contamos ni siquiera con unos guantes dignos para que nos puedan atender. Alcohol tan solo dan 5 mililitros, yo creo que nos van a dar por una gotita para poder atender o sanar o limpiar una herida.
1: Pues vamos a darte seguimiento. Sí, ¿mandé? Pues ahí está, esta es la otra versión, ¿no? La muy distinta a la que obviamente la gobernadora Rocío Nale mencionó después de que ocurrió esta situación en este hospital. Cora, le vamos a dar seguimiento a tu caso y te agradecemos esta charla.
0: Claro que sí, los invito el lunes que estén presentes, donde nosotros vamos a presentar las evidencias, donde yo soy una madre con niños con cáncer y que obviamente se dé cuenta la gobernadora Rocío Nale de la situación y que ahora sí la presidenta Claudia Sheinbaum se pueda sentar con nosotras para que nos pueda escuchar en viva voz de la situación que vivimos.
1: Gracias, Cora de Jesús Rodríguez. Muy buena tarde.
0: Hasta luego.
1: Pues ahí está el llamado. No cesan, obviamente, luego de esta situación que se vivió con la gobernadora de Veracruz. Vamos a cambiar completamente de tema. ¿Qué tenemos en los deportes? Me enlazo con Ángel Ricalde.
2: 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Gracias, Michelle. Muy buenas tardes. Y una vez más a todo el auditorio. De igual manera, Liga MX, apertura 2026, fecha 11. Está de regreso el fútbol mexicano. Ayer en Puebla, el León estuvo muy cerca de meterse entre los tres primeros de la tabla. Estaba ganando 1-0 con gol de Ismael Díaz al 42. Y Eduardo Armenta, sobre el 87, rescató el empate para la franja del Puebla. Un punto muy importante para este equipo que, con todo y todo, con un plantel muy bajito, sigue compitiendo y estando entre los primeros 8 del fútbol mexicano. Después, en el Volcán, los Tigres recibieron al Toluca, y ahí los Tigres, que no han tenido para nada un buen torneo, sacan un resultado muy importante. Derrotan al equipo del turco Antonio Mohamed, 3-2, con par de goles de Bruneta y uno más del Memote Martínez. Por el Toluca marcó Paulinho y Federico Viñas, 3 puntos importantísimos para el equipo de San Nicolás de las Garza. ¿Qué tenemos el día de hoy en la Liga MX? Una jornada muy atractiva, iniciando a las 5:00 p.m, con partidos muy interesantes. Primero Juárez ante Tijuana, 5:00 p.m. Querétaro Atlante, que bajo otras circunstancias no sería muy atractivo, lo es por cómo vienen sobre todo los Gallos, que reciben este partido en la Corregidora. El clásico tapatío a las 7:00 p.m, Atlas Chivas, un importante duelo con mucha traición y ambos equipos en buen momento. Y el América cierra la jornada sabatina a las 9:10 en el Estadio Azteca. Partido de 110 aniversario de las Águilas, que reciben a Monterrey el día de mañana. El reencuentro entre el campeón y el subcampeón del fútbol mexicano, el Cruz Azul, va a visitar al conjunto de los Pumas en el Estadio Olímpico Universitario. Para comentar rápidamente, en la Fórmula 1 se corre el Gran Premio de Singapur el día de mañana a las 6:00 a.m. Max Verstappen ha quedado con la pole position. Le sigue Charles Leclerc de Ferrari en el segundo puesto, Lewis Hamilton en la tercera posición, también con Ferrari. El piloto mexicano Sergio Checo Pérez largará desde la posición número 20. Y en las Grandes Ligas ya tenemos a un rival en la serie de campeonato de la Liga Americana, las Mantarrayas de Tampa, que esperan al ganador del duelo de hoy. El último invitado a las series de campeonato se va a jugar a las 6:00 p.m, el encuentro entre los Guardianes de Cleveland y los Medias Blancas de Chicago. Y mañana arranca la serie de campeonato de la Liga Nacional, también a las 6:00 p.m, pero esta entre los Cerveceros de Milwaukee y los Dodgers, una revancha directa de lo que sucedió el año pasado, en donde el equipo de los Dodgers barrió a Milwaukee. Ahora Milwaukee ha sido el mejor equipo de toda la temporada regular, con el mejor récord, y viene, me parece, mucho más motivado y también en mucho mejor momento beisbolístico, así que se espera un agarrón a partir del día de mañana por el título de la Liga Nacional. Una jornada muy interesante en el fútbol mexicano y mucha actividad en este fin de semana, Michelle, la que tenemos en el mundo del deporte. Por supuesto, toda la actualización de estos temas a las 8:00 p.m. en Fórmula Deportes.
1: Oye, Ángel, y dejando un poco al lado de la derrota de la selección mexicana, ¿no? Parece que no se extendió hasta el fin de semana la reflexión de qué fue lo que ocurrió.
2: Bueno, la selección mexicana no arranca bien con Rafael Márquez, esto es muy claro. Fue a mitad de semana cuando termina la fecha FIFA, maratónica y muy larga fecha FIFA. Es el peor arranque, Michelle, de un proceso de selección mexicana en 47 años. 2 empates, 2 derrotas, 2 goles a favor, 7 en contra. Números muy negativos los que presenta Rafa Márquez en sus primeros partidos. Y ya pensando en lo que será noviembre, la cita ante Jamaica, a visita recíproca ya dentro de la CONCACAF Nations League, tendrá que mejorar mucho el equipo mexicano para que no empiece la presión otra vez desde muy temprano sobre un nuevo técnico nacional.
1: Así es, y no se puede desestimar tampoco a Jamaica, ¿no? Hemos visto que la experiencia lo demuestra cada año.
2: Sobre todo yendo a Kingston. A visita recíproca, Michelle.
1: Así es, Ángel, gracias. Estaremos en contacto y a las 8 Fórmula Deportes.
2: Es correcto. Buena tarde, gracias.
1: Muy buena tarde. Me van a decir seguramente, Michelle, ¿cómo es que arrancaste reiterándonos, recordándonos la derrota de la selección mexicana? Pero bueno, es parte de no se pierda la agenda deportiva justamente ahí en Fórmula Deportes. Vamos a una pausa, regresamos a la segunda hora de Fórmula Noticias.
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7: Bacalar, Quintana Roo. Famoso por su espectacular laguna de siete colores, este pueblo mágico caribeño ofrece un descanso paradisiaco inigualable. Sus aguas cristalinas de variados tonos azulados, alimentadas por cenotes submarinos, son perfectas para nadar y relajarse. El histórico fuerte de San Felipe añade una dosis de mística pirata a este entorno natural virgen, ideal para los amantes de la tranquilidad.
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1: Estamos de regreso en Fórmula Noticias. Gracias por acompañarnos. Les recuerdo que estamos en todas las plataformas transmitiendo en vivo, también en radio y Telefórmula. Gracias por seguir en Fórmula Noticias. Hoy es un día importante para Morena, luego del proceso de las designaciones, ¿no? Del anuncio de los ganadores de encuestas y no a las coordinaciones de la defensa de la 4T en los estados. Y quisiera retomar, antes de enlazarme con mi compañero Enrique Hernández, algo que acaba de mencionar Alfonso Durazo, presidente del Consejo Político de Morena. Dijo: no todos los que ganan sirven a la causa fundamental de la transformación. Así lo admitió el mandatario sonorense, además, durante este Consejo Nacional, al advertir que algunos aspirantes obtienen resultados favorables en las encuestas por razones que calificó como perversas. Vaya, que le está poniendo gasolina a la leña, querido Enrique Hernández. ¿Cómo va todo por allá en esta sesión ordinaria de 10 de octubre de Morena? Muy buena tarde.
11: ¿Qué tal, Michelle? Muy buenas tardes, te saludo con gusto. Es correcto, justamente Alfonso Durazo, presidente de este Comité Político Nacional de Morena, Consejo Político Nacional, bueno, él ha mencionado que también la importancia de pues mantener estas alianzas, pero también sería un error, dijo, pensar que de no contar con alguno de ellos, pues vayamos al fracaso. Dijo que es importante seguir aprovechando lo que ha hecho Morena hoy por hoy, sin embargo, le recordó que es importante seguir trabajando en alianzas para el bienestar común del pueblo de México. Justamente también el llamado que llama, ahora sí que llama la atención, es que tanto la líder nacional de Morena como Alfonso Durazo han hecho este llamado en conjunto, el de mantener la unidad del partido, garantizar la unidad, caminar juntos, organización principalmente, y como bien lo mencionas, o sea, pues insiste que algunos que han ganado, pues no justamente es por las encuestas, sino que también es por lo que tanto, qué tanto se han acercado al pueblo, la cual es una misión importante, mantener esa cercanía con el pueblo. Vamos a escuchar a Alfonso Durazo.
12: Favoritismo sustituyera a la deliberación y confundió la disciplina con el silencio. Morena conoce esa historia y no podemos repetirla. En un tiempo en que los partidos conservadores naufragan en la confusión ideológica y estratégica, buscando afuera el respaldo que no tienen adentro, Morena avanza con una vida interna democrática, con proyecto, con rumbo y de la mano del pueblo. Por eso, desde este Consejo Nacional, reconocemos el extraordinario trabajo que han hecho nuestras compañeras Ariadna Montiel, presidenta del Comité Ejecutivo Nacional.
13: Y bueno, pues de esta forma también Ariadna Montiel pues le recordó a los coordinadores, coordinadoras, que esta oportunidad de trabajar por el pueblo, pues no es una distinción, es una forma en la que tiene que comprometerse justamente con la sociedad y no abandonar los principios humanistas de Morena. También en esta ocasión, bueno, tomaron protesta a las coordinadoras y coordinadores de Morena, pues deseándoles buena suerte, pero también insistir que les pidió trabajar en conjunto. Y no olvidar justamente el que Morena no es un partido de oficina, sino es un partido de estar tocando puertas. Vamos a escuchar a Ariadna Montiel.
14: Si bien nosotras somos la dirigencia, pero la dirigencia de un colectivo, y nosotras hemos decidido siempre caminar como nos lo han enseñado nuestros pueblos indígenas, mandar obedeciendo. ¿A quién? Al pueblo, a la militancia. Hoy nos toca convertir nuestras convicciones en decisiones concretas. El proceso electoral que ha comenzado ya nos convoca a construir acuerdos con otras fuerzas políticas, preparar nuestras propuestas y fortalecer, por encima de todo, la organización territorial. En cada tarea debemos cuidar lo logrado y continuar la transformación de la vida pública de México, que engrandece el orgullo de nuestra patria.
13: Bueno, pues de esta forma, Michelle, les dejen claro que no es una distinción este cargo de coordinador, coordinadora, sino que justamente es un compromiso. Justamente el Consejo Político Nacional de Morena se encuentra deliberando lo que es este punto importante y el central de esta reunión sabatina, que es justamente el tema de las alianzas, de la cual estaremos informando, Michelle. El reporte.
1: Bien, y estaremos pendiente, Enrique Hernández. Gracias, muy buena tarde. Gracias.
13: Buenas tardes.
1: Y bueno, aunque hemos visto reacciones en todo el país ante estas designaciones, sobre todo aquellas que tienen que ver con las que no se sometieron encuestas, ¿no? Y que son directamente designaciones del Comité Ejecutivo Nacional, que sobre todo, por ejemplo, en Sonora han generado, pues, animadversiones. En el caso de Hermosillo, pues ese es un claro ejemplo. Vamos a otra información. Importante mantenernos sobre lo que está ocurriendo con el fenómeno natural Simón. La Secretaría de Marina reforzó su despliegue operativo en 5 estados del Pacífico ante el avance del huracán, que ya le decíamos, incrementó a categoría 4. Me enlazo ahora con mi compañero David Galván. Tiene más detalles sobre los operativos de pues estas instituciones en varios estados del país. David, con el gusto de siempre. Buena tarde.
15: ¿Qué tal, Michelle? Buenas tardes al auditorio. Y se encuentra en marcha tanto el Plan Marina de la Secretaría de Marina Armada de México, como la implementación también en fase de auxilio y prevención del Plan DN3 de la Secretaría de la Defensa Nacional. En este momento nos encontramos en el estado de Nayarit, es una de las partes donde, bueno, esta es la región de Sayulita, que lleva al camino hacia Puerto Vallarta, donde se espera pues parte del impacto de este huracán Simón, que ya es categoría 4 en la escala Saffir-Simpson. Hay que recordarle a la población que pues se ha llamado por parte de las instancias de protección civil y desde el gobierno federal a mantener pues resguardo, a pues no acercarse a las zonas de playas, a las zonas costeras, a los puertos, en los estados de Nayarit, de Colima, de Michoacán y de Jalisco. Pues en estas partes, sobre todo pues en la parte parte que corresponde al puerto de Nayarit, al puerto de Manzanillo en Colima. Bueno, pues en Manzanillo, Colima, es donde ya se están sintiendo los efectos pues de las lluvias torrenciales, las lluvias extraordinarias que se están pues registrando, además del alto oleaje por el paso del huracán Simón, el cual se espera pues llegue a tocar tierra el día domingo, el día de mañana 11 de octubre por la mañana, en la zona de los municipios de Jalisco, de La Huerta y Tomatlán. Pues es por ello que se han activado este despliegue importante de miles de elementos, más de 4,000 en esta zona que abarca pues los estados de Jalisco, de Colima, pues también en la parte de Michoacán, que están realizando labores informativas para hacer perifoneo, alertar a la población y sobre todo indicarles que se mantengan al pendiente de dónde se localizan los refugios, dónde son las zonas seguras, y sobre todo pues el exhorto a evitar labores, algún tipo de actividad en las zonas costeras, en los mares, en las playas. Hay que resguardarse en sus casas, y bueno, pues de igual forma el personal del Ejército Mexicano, de la Fuerza Aérea Mexicana y de la Guardia Nacional está apoyando por una parte en Guerrero, desplegados en la fase de apoyo a la población, pues ya después de las inundaciones que ha generado pues el paso de este ciclón, que se ha fortalecido, como comentábamos, a categoría 4, y pues bueno, ahí están desplegados en esa parte ya de auxilio a la población, ayudando pues a el desplazamiento de las personas que quedaron pues en zonas inundadas, que hay colonias que también pues se registra todavía con lodo presente en las calles, y bueno, pues ahí está realizando labores aquí en estas zonas de Jalisco, en las zonas de Michoacán, en las zonas de Colima. Bueno, pues el ejército está realizando estas labores preventivas para pues verificar los lugares donde puede haber mayor riesgo, para prevenir a las personas donde puedan registrarse inundaciones, donde pueda incrementarse pues los cuerpos de agua, y también pues estas zonas donde puedan ocurrir algún tipo de deslave. Se está acompañando por parte de la Coordinación Nacional de Protección Civil, según informó la propia titular de esta instancia, Laura Velázquez Alzúa. Y bueno, pues esto es el despliegue que está realizando el gobierno federal en esta zona, que espera el impacto, recordar, este sábado, que afectará sobre todo los puertos de, está afectando Lázaro Cárdenas, Michoacán, y la zona de Manzanillo, Colima, y para el día de mañana se espera pues ya la entrada de madrugada en la mañana ya hacia la zona de Jalisco, en esta zona sobre todo de La Huerta y de Tomatlán. Es la información que tenemos de momento, Michen, pues seguiremos este camino y reportándote lo que ocurra.
1: Bien, pues vamos a seguir pendientes entonces de todo lo que ocurre en Nayarit, que se está preparando, como bien lo mencionas, David. Es importante reiterar, hay un despliegue de las fuerzas federales, estatales, e invitar, seguir insistiendo a la población a informarse en los medios oficiales. Protección Civil está muy activo y hay sesión de comités de emergencia constantes estatales y federales.
15: Así es, Michelle, y sobre todo recordar, en el estado de Nayarit cambia el horario, es el horario del Pacífico, es una hora menos del horario central, entonces hay que tomar en cuenta esta diferencia para tomar, para prevenirse de las indicaciones que se dieron a partir de las 4 de la tarde en todos estos estados, mantenerse ya resguardo en sus hogares. En el estado de Nayarit pues sería a partir de las 3, a excepción pues de las partes precisamente que se encuentran cercanas hacia la zona de Jalisco, donde se utiliza el horario central. Es la información que tenemos, Michelle.
1: Bien, David, muy completa, como siempre. Gracias y muy buena tarde. Cuídense mucho, por favor. Estarás ahí cubriendo en los próximos días, en Nayarit, justo.
15: Así es, aquí estaremos reportando todavía la tarde, noche, mañana, el lunes, a lo que pase precisamente de este importante ciclón, el paso del huracán Simón.
1: Gracias, David. Cuídate. Buena tarde.
15: Seguimos al pendiente. Muy buena tarde.
1: Y bueno, además de la invitación a seguirse informando a través de los medios oficiales de Protección Civil, el Gobierno de México y estados, también visite nuestras redes sociales. Ahí estamos retomando todos los detalles de lo que ocurre ahí y lo que está pasando con la población también en estos estados. 5 en alerta, incluyendo Nayarit, donde está David Galván. Vamos a una pausa y ya regresamos.
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1: Este día, como otro año más, y eso es muy importante mencionarlo, arrancó el Teletón con una meta de recaudación de más de 426.9 millones y 1,000 padrinos. Y Radio Fórmula se sumó a esta misiva, se sumó a este proyecto para que haya más padrinos y poder brindar más terapias a niñas y niños con discapacidad en nuestro país. Y bueno, me enlazo con mi compañera Laura Cardoso porque hay anotaciones importantes sobre este gran evento de recaudación el día de hoy. Te saludo, Laura, buena tarde.
32: ¿Qué tal, Michelle? Te saludo con gusto. Estamos en Televisa San Ángel, donde se está realizando este Teletón y que cerrará esta noche en los estudios Quarry. ¿Por qué queremos a Teletón? Por eso te quiero, Teletón. Ese es el eslogan de este año. Y si tuviéramos que decir a Teletón, Michelle, tendríamos que hacer un recuento de casi 1,000,000 de historias, porque casi 1,000,000 de niños han sido atendidos en estos 29 años que Teletón ha estado trabajando para atender a niños con discapacidad, también con autismo y cáncer ahora. Y es que ya son 25 centros de rehabilitación integral, 25 CRITs, además de un centro para la atención de autismo y un hospital oncológico que está en Querétaro, que por cierto, esta semana estrenó un aparato especial para radioterapias que permite reducir hasta en 40% las molestias a los niños que reciben estos tratamientos. Y también está el Centro de Inclusión y Bienestar Social. Y con lo que se recabe en este Teletón, pues se va a construir otro CRIT en Veracruz. Esta mañana Fernando Landeros, quien es presidente de la Fundación Teletón, pues dio este inicio del Teletón de este año. Vamos a ver parte de lo que dijo.
0: Hoy es el gran día. Hoy es el día que esperamos y sobre todo que esperan los niños todo el año. El día del Teletón, el día de México. Hoy, millones de mexicanos, acuérdense bien, enfoquémonos bien, solo tenemos una misión, que ningún niño se quede sin esperanza. Hoy no importa cuánto tengas, lo que importa es cuánto amor estás dispuesto a compartir.
32: Michelle, ¿y cómo podemos hacerle para poder pues aportar? Porque todos podemos hacerlo, aunque sea un peso, dos pesos, podemos hacerlo a través de la cuenta 9999 Banamex, y también podemos con Padrinos Teletón. ¿Qué es eso? Que podemos dar una cooperación de 30 mes para estos niños tienen atención
2: integral y el apoyo de toda la sociedad. ¿Cómo pueden hacerlo? A través de padrinosteletón.org o bien llamar al 800 a la cuenta, perdón, 800-719-9999. También podemos, bueno, hay que invitar a toda la ciudadanía para que hoy, hasta que termine este Teletón, que es prácticamente a la medianoche, pues que se sume y pueda depositar lo que puedan, desde un peso hasta lo que quieran, a la cuenta 321-9999 de Banamex, o bien mediante una transferencia bancaria a nombre de la Fundación Teletón México AC, con la clave 0021-8032-0100-999991. Así es que bien, pueden hacerlo. Ahí está abierta la cuenta para que puedan depositar y ayudar este año a Teletón, Michelle.
1: Laura Cardoso, gracias, compañera, y de entrada por darle seguimiento y hacer cobertura a este gran evento, y ojalá pues también desde acá es el llamado, es el enlace a seguir sumándose para las donaciones y los padrinos también, que me parece que es un excelente formato para garantizar las terapias a nuestras niñas y niños. Gracias, Laura, un abrazo fuerte.
32: Buena tarde.
1: Muy buena tarde, gracias. Vamos a otra información. Nos platicaba nuestro compañero Ulises Soriano muy temprano que trabajadores sindicalizados y no del Instituto Mexicano del Seguro Social mantenían, luego de las manifestaciones en recientes horas, al menos este día, 3 bloqueos en la capital del país, que solicitan un aumento salarial directo del 10%, rechazando un incremento de 2.4% que acordó su dirigencia sindical. Y que, bueno, ya vamos a preguntar justamente sobre estas dirigencias. Gracias, Paola Ortega. Ella es enfermera del Hospital General de la Zona 47 en la Ciudad de México y que le da voz a estas manifestaciones. Gracias por atender esta charla. Buena tarde, ¿cómo estás?
4: Hola, buena tarde. Muy bien, gracias.
1: Gracias. ¿Mantienen las manifestaciones, además de estos bloqueos, seguirán este día, este fin de semana?
4: Seguiremos aquí en Reforma hasta que nos den una solución. Estamos solicitando un congreso extraordinario para tocar uno de los puntos, que es el aumento salarial, pero sobre todo también más personal y más insumos y más material para una mejor atención para el paciente.
1: Sin
4: nuestra
1: duda,
4: lucha también es para una mejor atención para el paciente.
1: Sí. No, sin duda, el trabajo de los enfermeros es sumamente vital, de los trabajadores de salud. Es como cuando yo lo comparo mucho, y perdona esta también comparación, Paola, como cuando pues nos peleamos con los policías, ¿no? O cuando tenemos una actitud negativa con los policías, son los que nos brindan seguridad, atienden también nuestras necesidades ahí en la calle, y imagínate ahora en el sector salud. Y yo quiero centrarme mucho en esto para hacerte la pregunta también, porque pues surge la versión de que los líderes sindicales pues habían llegado a algunos acuerdos, tuvieron estos acercamientos, incluso sin contemplarles a muchos de ustedes que viven y padecen las faltas al día a día, es decir, al trabajo. ¿Qué han hecho hasta este momento los líderes sindicales con ustedes? ¿Les han dado la cara?
4: Nada, realmente nada. Lo único que ya nos comentaron es que nos van a apoyar cuando se lleve a cabo la decisión de la votación de si estamos de acuerdo al incremento salarial o no estamos de acuerdo. Si es un sí, pues ellos obvio están ganando, se queda con el incremento del 2.9%. Si es un no, entonces es ahí donde ellos nos van a apoyar. Hasta ahorita ellos siguen sin apoyarnos a nosotros, están apoyando pues a Olivos, ¿no? Pero ellos ahorita no nos están apoyando.
1: Así es. Y bueno, ¿cuándo esperan que se lleve a cabo esta reunión importante donde puedan entablar estos acuerdos? Esperamos que sean acuerdos.
4: Se supone que había tenido que ser el día 8, pero del cual nunca se llevó a cabo. El señor Olivos nunca ha dado la cara. Ese GOP pues estaba de intermediario, pero nunca los atendieron. Entonces, pues seguimos esperando. Esperemos que sea antes. Tiene que ser antes del día 15, porque entonces el día 16 pues ya no se podrá hacer nada.
1: ¿Mantienen la exigencia de la destitución de Rafael Olivos, el que es el secretario
4: claro, general del Sindicato Nacional? Ese también es uno de los puntos más importantes. Queremos que salga Rafael Olivos de nuestra representación sindical.
1: ¿Qué puedes denunciar? ¿Qué
4: algo denuncian? Muy importante, perdón, sí. Antes de que se me olvide, no sí. Estamos en desacuerdo con nuestro sindicato. Amamos y queremos a nuestro sindicato. Lo que no queremos ya es a nuestro representante sindical. Ese ya no.
1: ¿Qué denunciarían o qué estuvieron denunciando en estas manifestaciones sobre el líder sindical, sobre Rafael Olivos? Y que es importante que el auditorio que nos escuche y nos ve en este momento lo sepa y que sepa por qué están pidiendo exclusivamente la renuncia del líder.
4: Porque no nos ha escuchado, nunca nos escuchó. Se supone que él debería de estar de nuestro lado porque nosotros somos quien lo hemos puesto. Nosotros pagamos una cuota sindical. Entonces, pues al parecer, él está trabajando por otro lado. No nos está dando nuestro apoyo que nosotros le estamos solicitando.
1: No, imagínate, el colectivo pide, la mayoría pide un incremento del 10% y que tu líder sindical pues se oponga a eso, ¿no? Que al menos exacto. No sea quien dé la cara y proponga las mesas de negociación, pues entonces está a favor de no al incremento. Eso es lo que tiene que quedar muy claro, ¿no? No necesariamente se le señala de que se ha sido negocio, simplemente de acceder a lo que puede el IMSS. Que el INF puede decir, yo puedo nada más esto, y que eso sea respaldado por el líder sindical, entonces, ¿de qué lado está? Eso es lo que se cuestiona.
4: Sí, así es.
1: Además del incremento salarial, que esto ya pues es parte de mejorar las condiciones laborales de los trabajadores de salud del Instituto Mexicano del Seguro Social, ¿qué más necesitan, Paula, qué más estarían pidiendo en estas mesas de diálogo?
4: Más personal, más insumos, más material, no más incremento al Afore, porque pues también es algo que es incierto, ¿no? Uh-huh. No sabemos qué va a pasar el día de mañana con las Afores. Entonces ya no queremos más incremento al Afore ya.
1: Circuló la información de que habría un paro completo este 14 de octubre. ¿Lo mantienen todavía como una idea, como algo que puede ocurrir si no hay respuesta?
4: No, todavía no. No es un hecho, sí se ha tocado el tema, pero no es un hecho. Uh-huh. Solamente el día 14 pues se llevarán a cabo las votaciones, que tampoco es lo que queremos. No sí. Queremos las votaciones porque es algo ilegal. Queremos un congreso extraordinario. Es lo único que se le está solicitando.
1: Bien, un congreso extraordinario. ¿Y esperarían cuándo esta respuesta? Al menos este día, este fin de semana, ¿cuándo se puede definir
4: para pues saber antes qué acciones del 14. Siguen? Antes del 14, el tiempo se nos está viniendo encima.
1: Bien, pues vamos a darle seguimiento a Paula Ortega, enfermera del Hospital General Zona 47 en la Ciudad de México, y se mantiene el paro al menos este día, los tres bloqueos acá en la Ciudad de México.
4: Así es. Muy bien. De aquí al 14 estaremos hasta aquí, hasta que no nos den una solución. Disculpen Paula, a toda la ciudadanía.
1: Bueno, pues ahí está. Paula Ortega, gracias por esta charla. Muy buena tarde. Estamos en contacto.
4: Gracias. Buena tarde.
1: Muy buena tarde. Como usted escuchó, pues los manifestantes del Instituto Mexicano del Seguro Social mantienen su paro, sobre todo ahí en Reforma. Por eso se disculpaba Paola, trabajadora del Hospital General de la Zona 47. Y escuchó usted, buscan la destitución de Rafael Olivos, secretario general del Sindicato de Trabajadores, Sindicato Nacional de Trabajadores de Seguro Social, y el rechazo al aumento salarial del 2.9%, que aseguran, bueno, ese lo está respaldando el líder sindical, y no el 10% que quiere la mayoría de las y los trabajadores del IMSS. Se suma esto a manifestaciones, obviamente, que hay en otros también estados de la República. Le damos seguimiento a esto y en contacto también con nuestro compañero Ulises Soriano, que anda en las calles haciendo el reporte de estos bloqueos. Vamos a una pausa, regresamos a Fórmula Noticias.

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6: Estamos de regreso en Fórmula Noticias. Gracias por acompañarnos. Proteger a las infancias ahora es ley. Informó que el Senado de la República aprobó una reforma obligatoria para que hoteles y servicios turísticos certifiquen el parentesco de adultos acompañados por menores de edad. Sin prueba, se niega el hospedaje y se alerta a las autoridades. Pero permítame compartirle datos duros. México y Tailandia ocupan el primer lugar mundial en este sentido, en turismo sexual infantil. El negocio de la trata genera más de 150 millones de dólares a nivel global. Y si a esto le agregamos que México es el principal exportador y consumidor de pornografía infantil, usted sabe y entiende ahora por qué es tan importante lograr este tipo de leyes e iniciativas. Le agradezco mucho a Laura Esquivel Torres, senadora del PAN, para hablar de este tema. ¿Cómo está, Laura? Buena tarde.
7: Te agradezco mucho, Michelle, el espacio para hablar de este tema tan importante. Como tú bien lo dijiste, sí. Esta semana en el Senado de la República cerramos una de las tantas puertas abiertas que tiene la trata infantil en nuestro país. Es un gran paso, es muy importante, pero debe ser solo el inicio. A partir de que esta ley sea publicada, cualquier adulto que pretenda entrar a una habitación de hotel con un menor de edad tendrá que acreditar el parentesco, la tutela, la guarda y custodia del menor, o bien acreditar que esta persona no es un menor y es un mayor de edad. Porque, como yo lo dije en el Senado, Michelle, un hotel no tiene y no puede reconocer a un agresor a simple vista. Lo que sí puede y debe es preguntar quién es ese adulto y qué relación tiene con ese niño. Un estudio que hizo Reinserta hace poco tiempo tiene una serie de conclusiones. Yo permíteme comentarte dos. Adelante, muy rápido, sí, que me parecen muy importantes. La primera, las pocas personas que están sentenciadas por este delito dijeron que lo cometieron por oportunidad, que esto es un delito de oportunidad, es decir, porque pueden, porque hubo oportunidad de hacerlo. Entonces, pues bueno, ya es hora de que en México cerremos esas oportunidades que tienen los criminales pederastas en nuestro país. Y dos, que estos agresores sexuales no tienen ninguna característica que tú a simple vista puedas decir, cuidado, por A o B, yo creo que esta persona puede ser un agresor sexual. No, sí, por eso, como no los podemos reconocer, bueno, no pedimos que los hoteles se pongan a hacer un examen psicológico. Pedimos, sí, que les exijan comprobar qué relación tienen con ese menor con el que pretenden entrar a una, sí, habitación de hotel.
6: Senadora Laura, me surgen muchas preguntas y sobre todo vi a nuestro país tan, pues una situación tan difícil que enfrentar como el Mundial, ¿no? Un evento como este que se puede prestar al turismo sexual y me parece que hubo pues mucha difusión. El tema es saber si lo acataron, ¿no? Hoteles, si se sumaron realmente y me parece que será muy importante que en un futuro sean exhibidos incluso aquellos lugares que no se prestan a llevar a cabo este tipo de protocolos. Y usted mencionaba algo muy importante, cómo se comete este delito por la oportunidad. Y esto también pues habla de que la impunidad pues es normal, ¿no? Y ante esta percepción de la impunidad es que sean estos delitos de oportunidad. Ahora le quiero preguntar sobre esta iniciativa ya aprobada, ¿qué es lo que sigue? Al momento de que alguien, un trabajador o alguna persona que esté en un hotel detecte esta situación o considere que está pasando algo raro, ¿qué debe hacer? ¿Qué es lo que sigue?
7: Gracias, Michelle. Lo que tú mencionas es sumamente importante. Esto ya se documentó en el Mundial de Sudáfrica, en el de Brasil, en el de Rusia. Desgraciadamente, la trata infantil ocurre siempre, todos los días del año, todos los meses del año. Pero en eventos como el Mundial, por supuesto que este delito crece. Por eso para nosotros era tan urgente aprobar esto antes del Mundial. Desgraciadamente, el día que lo íbamos a aprobar en el Senado, el 30 de abril, fue cuando se dio a conocer la noticia del narcogobernador Rocha Moya y bueno, Morena decidió terminar con la sesión y ya no pudimos aprobarlo. Es una tragedia, pero bueno, agradecemos, o más bien festejamos que por fin lo hayamos aprobado. Esta es una iniciativa de la diputada Tania Palacios de Querétaro y en diputados se aprobó hace más de un año. No entendemos qué estábamos esperando, pero bueno.
6: Sobre todo por ser un problema tan urgente, por ocupar los primeros lugares, ¿no? Nos parece que esa es la agenda, debería ser la agenda prioritaria de las diputadas y los diputados.
7: Y deberíamos pensar también que, claro, que no hay ninguna oposición y que no hay ningún tema más importante que esto, pero bueno, ya vimos que con el oficialismo siempre hay temas más importantes. ¿Qué sigue, Tania? Esto es muy importante. Lo primero es, esto no busca complicarle las vacaciones a las familias mexicanas. Busca complicarles a los criminales pederastas lo que quieren hacer con nuestras niñas y niños. En la ley, en esta reforma como tal, dice que cuando ese adulto no pueda acreditar el parentesco, la tutela, la guarda y custodia, el establecimiento deberá negarle el servicio. Esto no quiere decir que en automático esa persona es un delincuente, simplemente por la razón que sea, no lo pudiste acreditar, entonces no tienes el servicio. Lo que sigue es que las autoridades definan los protocolos, los documentos específicos que van a requerir esos adultos para entrar a un hotel. Nosotros vamos a darle seguimiento porque esto lo sabemos. Desgraciadamente, no porque una ley sea apruebe y una ley sea publicada, es magia y las cosas se solucionan. No es así. Tenemos que exigirle a las autoridades que lo antes posible se sienten ya con las autoridades hoteleras a definir los protocolos y los documentos. En el Mundial, como tú bien lo mencionaste, hubo muchos hoteles que, sin que esto fuera ley, implementaron ciertos protocolos y estoy segura que pudieron cambiar y salvar la vida de muchos niños y niñas. Pero ahora ya no es nada de buena voluntad. Es una cosa que esté en la ley y que se tiene que atacar, porque si no, por supuesto que los establecimientos, hoteles, moteles, cualquier establecimiento para fines turísticos, tendrán una responsabilidad en la comisión de este delito si no acatan la reforma de esta ley.
6: Senadora Laura Esquivel, me parece que los argumentos de que somos los ocupamos los primeros lugares en pornografía infantil y en la venta de producción y que se comete este delito, pues es suficiente para armar y aprobar este tipo de iniciativas de leyes, ¿no? De hacer esto obligatorio. Sin embargo, me parece, por mi poca o mucha experiencia en este tema, que a lo largo de los años, hablo de todos los tipos de gobierno, no hay en sí, pues, como que un mapa, un recuento importante, y de hecho actualmente me parece que no hay, no sé, alguna cifra específica que nos hable de cómo está nuestro país, si hay zonas rojas, además de las hoteleras, obviamente, o turísticas, claro, donde pueda, se lleve a cabo este tipo de delito, porque bueno, sabemos que ocurre en puntos como Quintana Roo, en Yucatán, en Colima.
7: Puerto
6: pero
7: Vallarta.
6: También tenemos la zona fronteriza, o Puerto Vallarta, pero también está la zona fronteriza, donde hemos conocido incluso hasta activistas que les han llamado casa gringos porque saben a qué vienen a nuestro país. Es decir, hace falta un trabajo exhaustivo para identificar estas zonas e implementar medidas urgentes para evitar este tipo de delitos.
7: Tienes razón, Michelle. Mira, de manera natural, desgraciadamente, los destinos en nuestro país que tienen playa son paraísos para estas personas, infiernos para nuestros niños. Pero no son las únicas. Lo que necesitamos, además de eso, es implementar muchas más medidas. Por eso te digo, esto solo es el inicio. Sabemos que la gran mayoría de estos criminales pederastas vienen a nuestro país mayormente de Estados Unidos y Canadá. Anteriormente en México funcionaba un programa en el que, porque en Estados Unidos, si una persona ya fue sentenciada por este delito, es algo que viene en su pasaporte. Cuando esas personas pretendían entrar a Estados Unidos, sabían eso y entonces las autoridades migratorias decidían si los dejaban entrar o no, si los dejaban entrar pero los boletinaban, etc. Eso ya tampoco funciona en nuestro país. No sé por qué, de hace unos años para acá, dejan entrar a quien sea sin poner el menor cuidado. Entonces, también tenemos que reactivar ese programa. Tenemos que hacer, ya aprobamos esta ley. El siguiente paso, en el que yo ya tengo una iniciativa también, es porque, así como pasaba antes en los hoteles, hoy en día en México, en pleno 2016, cualquier adulto puede subir a un camión, ir a la central camionera y subirse con una o con un menor de edad y nadie le pregunta absolutamente nada. Y se la puede llevar a donde quiera y nadie dice absolutamente nada. Otra vez, es un delito que ocurre por oportunidad. Entonces, cerramos ahora la puerta de los hoteles, que yo siempre lo digo, una puerta cerrada no es una habitación desocupada, es una vida salvada. Pero tenemos que también reforzar los protocolos en los aeropuertos y a hacerlos en las centrales camioneras, porque va a ser muy sencillo que quien entonces no pueda volar con un menor de edad se vaya por tierra. Pero esa es otra oportunidad que tampoco van a tener.
6: No, y si esto le sumamos, que hemos visto aquí, lo hemos relatado, el caso de reclutamiento también, cómo utilizan, obviamente, los autobuses para llevarse, por ejemplo, de Jalisco a otros estados a niños pues reclutados por el narco. Senadora Laura Esquivel, le vamos al seguimiento al tema, si nos permite enlazarnos con usted más adelante para seguir hablando de esta iniciativa y otros temas.
7: Muchas gracias, Michelle. Estaré siempre a sus órdenes y muy pendientes de que en el Senado sigamos dando estos pasos importantes para la protección de nuestras niñas y niños. Muchas gracias.
6: Al contrario, usted, gracias, senadora, por esta charla. Buena tarde. Laura Esquivel, senadora del PAN, justamente por esta ley para cerrar la puerta a los pedastas en los hoteles de nuestro país. Vamos a una pausa y ya regresamos.
8: 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Las consecuencias de aquel día transformaron la forma de viajar, la seguridad, las guerras y la política internacional. 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En lo político, aumentó la vigilancia y el intercambio de información entre gobiernos. Y socialmente, aumentaron

0: tan exagerado cuando te das cuenta que 14 de los 20 equipos tenían como patrocinador principal una casa de apuestas y que juntos el año pasado habían facturado $200 millones, dinero que ya no existe. Y en México pasa casi lo mismo, pero también sucede que las televisoras tienen como principal cliente a las casas de apuestas, así que si no tienen esa inversión, podrían perder el músculo para comprar, por ejemplo, derechos deportivos. Y aquí la lección es que nunca negocios puedes tener un cliente que ocupe más del 20 o 25% de tus ingresos, que los represente más bien.
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2: El Servicio Meteorológico Nacional emitió un protocolo de alerta común rojo que representa severidad extrema por las lluvias extraordinarias en regiones de Colima y Michoacán debido al acercamiento al país del huracán categoría 4 Simón. El líder del Partido Verde en la Ciudad de México, Jesús Sesma, indicó que la fracción parlamentaria de su partido respaldó la reforma sobre el modelo cancha segura aprobada por el Congreso Capitalino porque genera espacios públicos seguros para las mujeres e incorpora la perspectiva de género en las políticas deportivas. El IMSS aseguró que sus hospitales y unidades médicas operan con normalidad en todo el país, con lo que garantiza la atención de los derechohabientes. Reconoció el derecho a la manifestación de trabajadores y jubilados y adelantó que respetará los resultados de la consulta a la base sindical del 14 de octubre sobre el incremento salarial.
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3: Estamos de regreso en Fórmula Noticias. Gracias por acompañarnos. Se va a llevar a cabo a partir de este 10 al 18 de octubre en Monterrey, Nuevo León, la Feria Internacional del Libro. Y nuestro compañero Primitivo Olvera se encuentra ahí en este lugar, ya de celebración a la literatura de México y el mundo también. Qué gusto saludarte, Primitivo, ¿cómo estás? Buena tarde.
4: Hola, Michelle, con un placer de estar contigo, con toda tu audiencia, conectados desde Sintermex, este centro de exposiciones que se encuentra al ladito del Parque Fundidora, en el corazón de Monterrey, en donde a partir de hoy se lleva a cabo la 34ª Feria Internacional del Libro de Monterrey, una feria que organiza el Tecnológico de Monterrey, que se ha convertido desde hace algunos años en una de las más importantes del país. En esta ocasión, la Feria del Libro de Monterrey 2026 tiene como invitado, a diferencia de otras ferias, en donde se invita a países, a ciudades, tiene invitado a una institución, el Colegio Nacional, este centro de sabiduría, de pensamiento que aglutina a las mentes más brillantes de nuestro país, así reconocidas, escritores, cineastas, pensadores, filósofos y, bueno, historiadores, por supuesto. Y a partir de hoy, el Colegio Nacional será galardonado, será reconocido como, pues, el invitado especial. La inauguración oficial, Michelle, está a punto de realizarse, se va a llevar a cabo a las 4 de la tarde, con la presencia de el gobernador Samuel García, de su esposa, por supuesto, Mariana Rodríguez, y bueno, se espera que haya un toque político, porque pues ya la efervescencia por la sucesión aquí en Nuevo León está a todo vapor, después de las designaciones de los precandidatos de Morena, después de que ya se sabe quién va a competir por el gobierno del estado, todo toma un carácter político en estas fechas. Sin embargo, bueno, bien lo has dicho, la literatura, el pensamiento es algo muy importante y es la base fundamental de todas estas ferias. En esta ocasión tendremos grandes exponentes de la literatura internacional como Emmanuel Carrer, uno de los mejores escritores europeos. Él viene desde Francia para concluir una gira por algunos países de América Latina. Se espera su presencia mañana con una conferencia de prensa y el lunes con una plática. También va a estar Gioconda Belli, va a ser muy importante estar cerca de esta extraordinaria escritora de origen nicaragüense, porque además, hablando de temas políticos, Gioconda Belli es parte de este grupo de escritores, pero que también fueron activistas durante la revolución que llevó al poder al sandinismo, ¿no? Y posteriormente fue expatriada, exiliada y borrada de Nicaragua por Daniel Ortega, en este momento en donde la dictadura de Ortega y su esposa Murillo han determinado que no debe haber más elecciones, sí, o por lo menos más elecciones reales en Nicaragua.

0: agua, es muy interesante conocer lo que pasa con ella. Y bueno, habrá otros escritores. David Toscana está aquí, está Juan Villoro. La fiesta de las letras en Monterrey apenas inicia.
1: Y vamos a darle seguimiento a través de tu reporte, si así nos lo permites, Primitivo. Mañana pues ahí también actividad, ya sería el segundo día. Y como bien dices tú, si bien las ferias toman este tinte político porque hay presencia de los gobernadores del estado donde se lleva a cabo la feria, también están estas otras voces, ¿no?, que son de otras corrientes políticas y enriquecen el diálogo y el debate, sobre todo, que ha sido muy recurrente en las ferias del libro en nuestro país.
0: Eso es muy importante. Tenemos muchos años cubriendo ferias del libro, Michelle, y cada vez que se avecina una elección, pues llegan los políticos así, literal, como moscas a la miel, ¿no? Y en esta ocasión, pues tenemos que conocer, uno, cuál es el pulso de la política aquí en el estado de Nuevo León, conocer cómo se percibe y cuál va a ser el mensaje que tenga que mandar tanto el gobernador como su esposa, quien tiene sus aspiraciones, como todos lo sabemos.
1: Así es. Primitivo Olvera, gracias. Un honor, como siempre, compartir contigo y estamos pendiente de la cobertura de la Feria Internacional del Libro ahí en Monterrey. Gracias.
0: Un honor para mí, Michelle. Un fuerte abrazo. Estamos pendientes.
1: Abrazote, gracias, Primitivo Olvera, desde Monterrey, Nuevo León. Regresamos a la capital del país. Hay agenda cultural y muy importante. La Compañía Nacional de Teatro estrena el cuarto y último capítulo de su proyecto Espiral, Las Euménides de Esquilo, bajo la dirección de Mauricio García Lozano. La teatrología aborda la noción de la justicia y la naturaleza cíclica de la violencia a través de las obras de Esquilo, Sófocles y Eurípides. Y para hablar justamente de este proyecto, le agradezco mucho a la actriz Estefanía Estrada. Gracias por atender esta entrevista de Radio Fórmula. ¿Cómo estás? Buena tarde.
2: Muy bien, muy contenta de estar aquí con ustedes.
1: Gracias. Cuéntanos un poco, danos un poco de detalles de este proyecto Espiral. Lo contemplo en esta, para poner en la mesa al inicio de esta charla.
2: Sí, pues mira, el proyecto Espiral es el proyecto de la compañía, que son cuatro tragedias griegas y cada tragedia dura una hora y cada tragedia está presentada por, bueno, está dirigida por un director distinto. El elenco es casi el mismo y pues bueno, se cuenta la historia, que es como la, hablamos de la Orestiada, pero es como literal como una serie Netflix que te avientas un capítulo por hora. Claro. Es acá en teatro, lo cual es un reto increíble y para el público ha sido muy atractivo. Y Las Euménides, justo, que es la obra que dirige Mauricio García Lozano, de Esquilo, es el final. Y es el final y es como concluye este proyecto, que ha durado aproximadamente un año y medio. Sí. Y es hermoso porque el proyecto se llama Proyecto Espiral o ¿Quién puede ser juez? Y entonces en este último capítulo, voy a dar un spoiler, la verdad es que el público es quien es el juez y después de haber visto los cuatro capítulos, toman la decisión sobre el proyecto, ¿no? Y es increíble porque, pues bueno, es hermoso ver cómo el público va reaccionando y cómo después de ver toda la historia y todos los cuatro capítulos, se decide ser juez y da su voto respecto a la decisión que se tiene que tomar, muy importante, en el último capítulo.
1: Así es, Estefanía, te estamos viendo justamente a cuadro en imagen. Háblanos de tu personaje, tus personajes. Bueno, no sé si te toca también alternar en otras.
2: Sí, mi personaje es Ifigenia. El proyecto Espiral empieza con Ifigenia Náuride, que es la hija de Agamenón, y antes de partir a Troya tienen que tomar una decisión muy importante porque la diosa Artemisa les castiga y Agamenón tiene que decidir si continúa a la guerra de Troya, pero tiene que matar a su hija, porque es el sacrificio que le pide la diosa Artemisa. Y pues bueno, Ifigenia Náuride es una analogía preciosa sobre un ciervo, y por eso ahí salgo con los cuernos. Y bueno, es un personaje que tengo la fortuna de que va avanzando en los episodios, y al final Mauricio García Lozano tiene la idea de que sea las Euménides son unas diosas que vienen de la tierra, que vienen de la oscuridad, y que bueno, pues que tengo un guiño ahí del personaje Ifigenia, y pues bueno, por eso ahí salgo con unos cuernos.
1: Sí, no, pero sería maravilloso. De hecho, lo que apreciamos en las imágenes que estamos compartiendo en nuestras redes sociales, en la transmisión en vivo en las plataformas y en Telefórmula, vemos un vestuario, obviamente, que te traslada a otra época, un escenario distinto, pero que te atrapa, obviamente. Y me gusta mucho, leyendo la sinopsis del proyecto, esta participación de la gente, del auditorio. Eso enriquece más todavía, pues, la obra, ¿no? Y la duración, y que puedan ustedes adaptarse a lo que también pues va imaginando y pensando el público que los está viendo en ese momento.
2: Sí, es hermoso, porque la verdad es que la última obra, que es Las Euménides, Esquilo lo escribió hace 2500 años. Y la verdad es que es bien bonito ver cómo, claro, presentamos las palabras de Esquilo, presentamos la obra de Esquilo, pero al final le damos la palabra al público y le decimos, bueno, la verdad es que ustedes ya vieron las cuatro obras, esto es lo que plantea Esquilo, pero ustedes que hubieran, o sea, es complicado sí. tomar decisiones, ¿no? Y es complicado emitir juicios, y es complicado hoy en día ser juez con toda la ola de violencia que vivimos, y pues bueno, es bien interesante darle la voz al público y que ellos sean quienes decidan qué final quieren, ¿no?
1: ¿Qué final?
2: Si así continuamos es. Con Esquilo, o si hoy en la actualidad, sí. 2500 años después, cambiaríamos de opinión.
1: Sí, eso es justamente, por eso yo cerraría. Pues yo te agradezco mucho, Estefanía Estrada, mucho éxito. Cuéntanos dónde se están presentando, horarios y todo eso que hay que, pues, aportar o abordar para que hagamos nuestra agenda.
2: Sí, mira, estamos de jueves a domingo, se están presentando en combos. Capítulo 1 y capítulo 2 son jueves y sábados, capítulo 3 y capítulo 4 son viernes y domingos. Cada uno dura una hora con un intermedio de 20 minutos. Todos los días es igual. Y estamos en la Compañía Nacional de Teatro y estamos hasta el 30 de octubre.
1: Así que aprovechar y en las redes sociales buscar más información y la repetición, obviamente, de esta entrevista en las plataformas de Radio Fórmula. Mucho éxito, Estefanía Estrada, por este gran proyecto y seguramente platicaremos más adelante. Gracias,
2: Silvia. Gracias, muchas gracias. Que estén muy bien, un gustazo. Gracias.
1: Mucho éxito. Pues ahí está, leyendo un poco la sinopsis, también habla de, a lo largo de estos clásicos griegos, exploran las nociones como la venganza, el duelo, la naturaleza cíclica de la violencia y el poder, siendo la idea de justicia el concepto unificante. Interesante. Bueno, ahí la dejamos para que vaya a verlos. Voy a despedirme, le agradezco mucho la presencia. Regresamos mañana a la 1:00 p.m. en Fórmula Noticias. Lo voy a dejar con música y soy fan, obviamente, también, seguramente con muchos de ustedes, de Alejandro Sanz. Tiene una cita esta noche con el público mexicano. El Español se presenta en el Estadio GNP, Seguros de la Ciudad de México, en su gira ¿Y ahora qué? Les voy a dejar con Amiga Mía de Alejandro Sanz y espero disfrute el concierto esta noche. Quédese en Radio Fórmula.

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11: ¿Qué tal? Muy buenas tardes. Soy Óscar Satarain Fernández en el espacio de Joaquín López Dóriga. Esto es algo de lo más importante que ocurrió esta semana en México y en el mundo. Golpazo el martes contra el cártel Jalisco Nueva Generación tras la captura en Zapopan de Iván N., alias El Tanque, acusado de robo de hidrocarburos y señalado de tener vínculos con el empresario Amílcar Olán.
10: Pues esta detención, como bien mencionas, ocurrió el día lunes en la noche, pero ya se encuentra rindiendo declaración ante la Fiscalía Especializada en Materia de Delincuencia Organizada de la Fiscalía General de la República en la Ciudad de México, el considerado principal operador regional del Cártel Jalisco Nueva Generación en el sur del país, su nombre, Iván Casarín Molina, alias El Tanque, luego de ser detenido en Zapopan, Jalisco. La mañana de este martes, el secretario de Seguridad y Protección Ciudadana, Omar García Harfuch, indicó que según las indagatorias ministeriales, este presunto líder regional de dicha organización criminal en los estados de Veracruz, Oaxaca, Tabasco y Puebla, estaba a cargo de diversas actividades delictivas como homicidios, extorsión, privación ilegal de la libertad, robo de hidrocarburos, lavado de dinero y tráfico de drogas. Según reportaron las autoridades, el operativo interinstitucional efectuado por elementos de fuerzas federales del Ejército Mexicano y el Grupo de Operaciones de la Secretaría de Seguridad y Protección Ciudadana, a partir de información del Centro Nacional de Inteligencia y de la Agencia de Investigación Criminal de la FGR, permitió ubicar los movimientos de Casarín Molina y detenerlo en flagrancia anoche a las 21:45 horas, según el Registro Nacional de Detenciones, en la localidad jalisciense de Zapopan, al ser hallado con un arma de fuego, por lo que se le aseguraron un vehículo y diversas drogas. Su traslado a la capital del país, según reportes de las autoridades, se realizó en un avión de la Guardia Nacional para ser posteriormente llevado a instalaciones de la FEMDO, donde deberá rendir declaración ante el Ministerio Público al ser detenido en flagrancia, y posteriormente se definirá su situación jurídica respecto a los otros cargos que tiene y que, bueno, pues están en manos de esta fiscalía. García Harfuch detalló que El Tanque fue sancionado en septiembre de 2024 por el Departamento del Tesoro de los Estados Unidos a partir de indicios de sus vínculos con el Cártel Jalisco, y considerado que como perteneciente al círculo cercano de Nemesio Oseguera Cervantes, alias El Mencho, por lo que se dio un intercambio de información con la DEA estadounidense para poder efectuar su detención. Las áreas de inteligencia federal señalan su presunta participación también en el ataque de 2015 contra un helicóptero Cougar de la Fuerza Aérea Mexicana ocurrido en el municipio de Villa Purificación, Jalisco, cuando las fuerzas federales realizaban un despliegue para intentar capturar al Mencho, donde murieron varios elementos del ejército mexicano y de la entonces Policía Federal. Según las autoridades federales, Iván Casarín, entre 2021 y 2022, mantenía nexos con el grupo delictivo de La Barredora. Se le relaciona también con el hallazgo de tres hombres desmembrados en el estado de Veracruz. Y en ese mismo año también, pues, se le relacionó con un decomiso de 6.8 toneladas de marihuana en el puerto de Veracruz. Otro dato relevante sobre este presunto operador del Cártel Jalisco es que en septiembre de 2024, la Oficina de Control de Bienes Extranjeros lo identificó como líder de una red en la que estarían involucradas al menos 8 personas y 26 empresas, la cual realizaba actividades de robo de combustible a oleoductos de Pemex, los cuales almacenaba en tanques cerca de Veracruz y vendía gasolineras del país. Según las indagatorias, también a través de terceros, realizaba acciones de contrabando transfronterizo de hidrocarburos que llevaba este producto al mercado estadounidense. Así que, bueno, todos estos cargos y pues la importancia que tenía en esta estructura del Cártel Jalisco Nueva Generación, con movimiento en la zona sur del país.
11: El miércoles, la presidenta Claudia Sheinbaum dijo que la fiscalía debe aclarar si El Tanque tiene relaciones con cercanos de Andy López Beltrán, de quien reiteró no hay ninguna investigación.
12: Este criminal ligado al Cártel Jalisco Generación, y que de acuerdo a las versiones periodísticas, pues era el protector del empresario Amílcar Holland. Hoy reitera la presidenta de la República, Claudia Sheinbaum, que no hay ninguna investigación por parte de la Fiscalía General de la República en contra del hijo del expresidente Andrés Manuel López Obrador, Andrés López Beltrán. Y respecto a este empresario tabasqueño, dice la presidenta Sheinbaum Pardo que tiene que ser la Fiscalía quien dé la información.
13: Tiene que decirlo la fiscalía contra el hijo del presidente. Eso sí se lo he preguntado a la fiscal y me ha dicho que no hay ninguna investigación. Sobre otras personas tiene que informarlo la propia fiscalía.
11: El exdirector de Operaciones Especiales de la DEA, Derek Maltz, reconoció la labor del secretario Omar García Harfuch en la detención de este sujeto apodado El Tanque, y se refirió también al caso de Rubén Rocha Moya.
14: En efecto, el exagente de la DEA, Derek Maltz, reconoció a Omar García Harfuch, presidente por la detención del Tanque, esto en la República Mexicana, pero asimismo plantea que enviar a los Estados Unidos a Rubén Rocha Moya y a otros políticos señalados en ese país por presuntos vínculos con cárteles de la droga, querido compañero, representaría un gran logro.
11: En más del Cártel Jalisco, Un tribunal revocó la vinculación a proceso dictada a Audías Flores, el jardinero y sucesor temporal de El Mencho, por portación de armas de uso exclusivo del ejército, pero seguirá preso. Al regresar de este corte comercial, polémica por Academia de Policía en Querétaro, formalizadas sanciones contra el exesposo de la gobernadora de Baja California y el hallazgo de un predio que muchos dicen que es de exterminio en Nayarit.
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23: Antes de dirigir a otros, me dirijo a mí. El autoliderazgo estratégico es decidir a dónde va mi energía, mi tiempo y mi atención, mis recursos más valiosos. 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Un líder que se autolidera, elige. 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Digo que no a lo que me aleja de lo importante y cuido mi descanso como parte de mi estrategia. Conozco mis detonadores y sé cómo regresar a mi centro cuando la presión sube. 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Hoy, revisa tu agenda de esta semana. Refleja tus prioridades o las urgencias de otro. Y ajusta una sola cosa. Lidérate primero.
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11: Regresamos del corte comercial. Sobre la Academia de Policía Internacional que se quiere construir en Querétaro, la presidenta Claudia Sheinbaum dejó en claro que no tiene autorización e instó al gobierno del panista Mauricio Curi a cumplir la Ley Nacional de Seguridad.
25: La presidenta de México, Claudia Sheinbaum, insiste en este llamado al gobernador panista del estado de Querétaro y también, por supuesto, al embajador de los Estados Unidos en nuestro país, Ronan Johnson, a que respeten las leyes mexicanas. Insiste Gregorio, la titular del Ejecutivo, que esta Academia Internacional de Policía, de cuyo el mandatario y el diplomático pusieron la primera piedra de lo que será justamente el edificio de este organismo, pues se dice la presidenta Sheinbaum que no está aprobado ni por la Secretaría de Relaciones Exteriores ni por el grupo integrado, entre otras, por la Secretaría de Seguridad, la Defensa Nacional y Marina. Y esto fue lo que planteó por la mañana.
26: Nosotros tenemos buena relación con el gobierno de Estados Unidos en materia de seguridad y en otros temas. Lo que pedimos a los gobernadores de los estados y al embajador y al gobierno de los Estados Unidos, pues es que se cumplan las leyes mexicanas para todo lo que tenga que ver con la cooperación internacional. Entonces, por eso fue que ayer mencioné el tema, porque para esta academia internacional, que ellos mismos dicen que es además academia internacional, para los temas además de narcotráfico, de temas que son del fuero federal. Entonces, ¿puede tener esta academia internacional? Sí. ¿Bajo qué condiciones puede tener su participación las agencias de los Estados Unidos? Bajo autorización del grupo de alto nivel y de la Secretaría de Relaciones Exteriores, si consideran que esté en el marco de nuestra Constitución.
25: Ahí lo que asegura la presidenta de la República, Gregorio, lo escuchamos, si quieren esta pues instituto de formación de policías que lo autorice la Secretaría de Relaciones Exteriores y este grupo de alto nivel que encabeza también la Secretaría de Seguridad.
11: En esto, Estados Unidos formalizó su registro federal de sanciones contra Carlos Alberto Torres, ex esposo de la gobernadora morenista de Baja California, Marina del Pilar Ávila, por presuntos vínculos con el cártel de Sinaloa.
2: Te saludo con mucho gusto, igual que a tu audiencia y al equipo. Sí, efectivamente, el registro federal, que viene siendo el diario oficial en Estados Unidos, publicó las acusaciones del Departamento del Tesoro contra Carlos Torres Torres, su hermano Luis y otras personas por vínculos con el cártel de Sinaloa. Al proporcionar los datos personales y la afiliación de Torres, el equivalente al diario oficial mexicano estableció vinculado al cártel de Sinaloa. Fue sancionado por la Oficina de Activos en el Extranjero por haber proporcionado o intentado proporcionar apoyo financiero, material o tecnológico o bienes o servicios en apoyo del cártel de Sinaloa. Gregorio Torres fue designado por esa oficina por haber ayudado materialmente o proporcionado apoyo financiero precisamente a este cártel. Al publicarse en este registro federal, el gobierno de Estados Unidos formaliza la sanción del Tesoro, lo que es distinto a que Torres enfrentara cargos criminales que corresponderían al Departamento de Justicia. La publicación también hace referencia a otras 20 personas que fueron sancionadas en el estado de Baja California el pasado 19 de septiembre, incluido el hermano de Carlos, Luis, que también es sancionado por las mismas acusaciones. Esto es toda la red que se dijo que en Baja California trabajaba con el cártel de Sinaloa. Es lo que tenemos en la información.
11: Lo que no hace la Fiscalía General de Nayarit, lo hizo el colectivo de desaparecidos Familias Unidas por Nayarit, que descubrió lo que llamó un presunto campo de exterminio en el municipio de Jalisco, Jalisco-Nayarit.
3: Desde Nayarit, sí, como bien comentas, el lunes pasado la fiscal general del estado, Ludmila Heredia, anunció este hallazgo, que si bien se dio a conocer por los colectivos el día sábado 3 de octubre. Este presunto campo de exterminio está ubicado en el municipio colindante de la capital, que se llama Jalisco, Jalisco con X, y este predio se conoce como El Dragón. Ahí se han revelado algunos hallazgos forenses. Entre las evidencias localizadas sobresalen restos óseos fragmentados, piezas dentales, objetos personales como calzado, prendas de vestir, mochilas y algunas partes de maletas. El colectivo Familias Unidas por Nayarit hace rato comunicó que siguen ellos en la búsqueda de la mano con la Fiscalía del Estado. También comentar que la Comisión Nacional de Búsquedas emitió un comunicado desde la Ciudad de México donde señala que si bien se va a acercar a la Fiscalía General, ellos mantienen constante comunicación con esta institución para coadyuvar las labores correspondientes. Esto es, la Comisión Nacional de Búsqueda también está al tanto de lo que están haciendo en estos trabajos, en este presunto campo de exterminio aquí en Jalisco, Nayarit.
4: Bien, pues es justamente lo que nos recuerda, decíamos, la primera referencia, ¿no? Es la de el rancho Izaguirre, ubicado ahí en el vecino estado de Jalisco, para ustedes, Rafael, y pues ahora este reporte que pues sabemos que se está recolectando información.
3: Sí, desde entonces no ha habido todavía actualización desde la conferencia del lunes de la fiscal. Esperemos que en estos días, a partir de la información que ya se tenga y sobre todo de las pruebas que están recabando, ya pueda haber mayor certeza sobre las cantidades, las prendas, los restos óseos, diferente información que vaya a ser de manera institucional para no caer en la rumorología.
11: Y en Sonora le fue dictada la prisión preventiva al médico Jesús Verduzco por homicidio culposo en la muerte de 8 mujeres a las que les aplicaron sueros vitaminados. 12 personas más presentan afectaciones. Es aquel caso que estalló en abril pasado, ¿se acuerda?
0: Maximiano Verduzco se entregó a las autoridades y hay información reciente sobre este tema y hablo de las declaraciones de Gustavo Salas, Gregorio, fiscal estatal. Aseguró que gracias a que ahorcaron las finanzas del médico, quien comenzó primero recibiendo apoyo pues con los recursos que tenía para atenderse médicamente y por otro lado pues ya no tenía recursos ni para pagar a los abogados, es que los abogados lo convencen para que se entregue hoy a la Agencia Ministerial de Investigación Criminal, que es una unidad de la Fiscalía Estatal, y ya fue ingresado al Cerezo 1, el principal centro penitenciario del estado de Sonora, que está en Hermosillo. ¿De qué se le acusa a Gregorio? Reiteramos al auditorio, de la muerte de 8 personas y posiblemente más personas, porque la investigación continúa en curso y se llevaron a cabo exhumaciones de cuerpos de pacientes de Maximiano Verduzco, pues a los que le suministraron, hay que decirlo claramente, no sabemos hasta la fecha, Gregorio, si fueron sueros vitaminados o qué tipo de sustancia, porque todavía pues la autoridad federal no ha determinado con certeza qué fue. Lo que sí es que en las investigaciones se encontraron que las herramientas que utilizaban varias clínicas, tanto de Hermosillo, Cajeme y otros municipios, estaban contaminadas y no llevaban un protocolo directo de salud, además de no contar con los permisos para la realización de estos suministros de sueros y medicamentos a personas que buscaban mejorar, Gregorio, la calidad de vida, incluyendo aquellas personas con enfermedades crónicas. Finalmente, luego de 6 meses y lamentablemente la muerte de 8 personas, Maximiliano Verduzco se entregó y está detenido en Hermosillo.
11: Tras el corte comercial, aprobada la ley antimeme en la Cámara de Diputados, el Senado avaló reformas para frenar turismo sexual y Morena de festejo cumplió 15 años. Vamos a un corte comercial.
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11: Regresamos del corte comercial. En más de este recuento semanal, pese a alertas de censura, diputados de Morena, PT y Verde aprobaron el miércoles en lo general las reformas a la Ley Federal de Derechos de Autor.
14: Vamos a estar en el debate, aunque no vayamos a la celebración de los 15 años de Morena. No hay problema. Vamos a aguantar porque es un dictamen trascendente para la vida de la República. No vamos a ir a ninguna parte hasta que terminemos la discusión.
15: Y así, obligados a permanecer en San Lázaro, 252 diputados morenistas votaron a favor de esta reforma a la Ley Federal de Derecho de Autor, que establece responsabilidad secundaria para proveedores de servicios de Internet, mientras que PAN y PRI advirtieron que puede convertirse en una herramienta de censura contra medios, creadores y ciudadanos. Defendió el dictamen la morenista Selene Ávila, sostuvo que no estamos imponiendo una mordaza, rechazó que se criminalicen los memes, la sátira o la parodia, explicó que los proveedores no serían los responsables simplemente por prestar el servicio, sino cuando exista una especie de complicidad con el creador, es decir, conocimiento de causa, aunque lo dijo más técnico y argumentó que la reforma es parte de las obligaciones que México adquirió con el Tratado de Libre Comercio y dio una recomendación para sus compañeros políticos, la periodista.
16: No tengamos miedo de seguir haciendo memes ni sátiras. Vamos a seguirlos haciendo porque son parte de la democracia. Y quien no quiera que le hagan un meme, que se dedique a otra cosa.
15: Irónico tachó la panista Kenia López que el día de una solemne por el centenario del diario Ovaciones, Morena escoja para el debate restringir la libertad de expresión mediante esta Ley Federal del Derecho de Autor, y advirtió sobre sanciones y retiro de contenidos. Afirmó que se pretende construir una pinza contra la libertad de expresión. Lanzó un respaldo a periodistas, caricaturistas, creadores de contenido. Apagando el Internet, advirtió, no se apagarán las críticas. Bajando contenidos no desaparecen los problemas, pero las sanciones a plataformas sí permitirán multas hasta de 4.5 millones de pesos.
17: Hoy presentamos esta moción para detener un daño más a México, porque México necesita libertad para hablar sobre las acusaciones en contra de Rocha Moya, sobre los contratos millonarios de Amílcar Olán, sobre los negocios de Andy López Beltrán, sobre el descaro de Insunza de seguir en su silla como legislador. Salieron buenos para el autoritarismo.
15: Y el coordinador del PRI, Rubén Moreira, anunció que su bancada votaría en contra de lo que llamó la ley antimemes y pidió a la mayoría seguirlo, reflexionar incluso de errores garrafales de ortografía básica que negó señalarles cuáles. Los tachó de gazapo si no se escucha antes a medios de comunicación, académicos y especialistas. Advirtió que la propuesta puede generar efectos intimidantes contra quienes hacen uso de su libertad de expresión.
18: Son intenciones claras de censurar a la prensa, de callar a los medios de comunicación, de generar efectos intimidantes contra quienes hacen uso de su libertad de expresión. Pero, presidenta, me dijo a la mayoría para pedirles que suspendamos el proceso legislativo y podamos hacer una pausa de unos días para que convoquemos a los medios de comunicación, a los académicos, a los expertos.
15: El alente Miguel Ángel Brígido para Grupo Fórmula. María Eugenia Rojas.
11: En la casa de enfrente, en el Senado, se aprobaron las reformas a la Ley General de Turismo que incluyen duras acciones y sanciones para frenar la pederastia y el turismo sexual nacional e internacional en centros turísticos. Y Morena celebró sus 15 años con un llamado a lo que llamó la unidad ante el embate de la derecha y con un gran respaldo a la presidenta Claudia Sheinbaum, aunque el protagonista del evento fue Andy López Beltrán.
1: Y como todo buen festejo de 15 años, los mariachis iniciaron la fiesta en el Auditorio Nacional, el cual lució abarrotado y donde también llegaron invitados especiales, no solamente senadores, gobernadores, los fundadores y actual estructura política de este partido. También apareció en la séptima fila de los invitados especiales, pero un poco alejado de los legisladores, Andrés Manuel López Beltrán, una visita que no pudo pasar desapercibida, pues a su llegada recibió muestras de apoyo como el famoso grito "No estás solo". Luego de presentar a los gobernadores y los nuevos coordinadores y coordinadoras de Morena, el primer orador fue Alfonso Durazo, presidente del Comité Político, destacó la postura humanista de este partido y en medio de los logros y avances que ha tenido Morena en el país, anticipó que la armada derecha o ultraderecha del país busca en el exterior apoyos para buscar afectar al movimiento de izquierda.
2: Y no descansan la derecha y la ultraderecha nacional e internacional, asedian a nuestro proyecto de transformación. Están ciertamente mermados, pero volverán a mirar hacia afuera como siempre lo han hecho, confirmando una vez más por qué el poder no puede quedar en sus manos.
1: El segundo orador, Cuitlava García, se refirió al avance de la ultraderecha. Hoy se erige una sociedad fascista en medio de un escenario internacional adverso. También llamó a no caer en peleas vulgares al interior de Morena por los cargos. Este momento es de cerrar filas, dijo.
4: Que aprendimos que no tenemos derecho a distorsionar las aspiraciones legítimas en una vulgar pelea por los cargos.
1: Durante los mensajes también se transmitieron dos videos, semblanzas de Andrés Manuel López Obrador y Claudia Sheinbaum como parte del proceso de la conformación del movimiento de izquierda. El mensaje final estuvo a cargo de la presidenta nacional de Morena, Ariadna Montiel, quien también se sumó al llamado de apoyo al movimiento, y a la presidenta Claudia Sheinbaum ante el embate de la derecha.
19: En distintas partes del mundo resurgen fuerzas autoritarias, discursos de odio y expresiones neofascistas que pretenden dividir a los pueblos, a las naciones, debilitar la democracia y hacer retroceder los derechos y someter nuevamente las decisiones de las naciones a intereses ajenos a sus pueblos.
1: Ariadna Montiel destacó que hoy por hoy Morena es el partido más grande de América Latina, incluso del mundo. Hubo otro llamado por parte del Comité Ejecutivo Nacional Morenista. Fue al Partido del Trabajo y al Verde para que se mantenga la alianza, el trabajo unido para mantener buenos resultados, no solamente en el proceso electoral, sino para el pueblo. Al final del evento, la repartición de playeras y algunos chalecos guindas a los asistentes a este festejo. Con imágenes de Uriel Rivas para Grupo Fórmula, Enrique Hernández Montes de Oca.
20: Después de los anuncios, se cumplieron 3 años del estallido de la crisis en Gaza. Vamos a un corte comercial.
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21: Estas son las Stevie Bites con Stevie de TV. Tom Cruise es un magnate petrolero que provoca una catástrofe ambiental y después decide que él será quien salve al mundo. Esa es Digger, la nueva película de Alejandro González Iñárritu, con Riz Ahmed, Sandra Hüller y John Goodman. Cruise se transforma físicamente para interpretar a este hombre obsesionado con controlar hasta la realidad. Iñárritu reunió a Emmanuel Lubezki, Denis Gassner, Kazuhiro y lo filmó todo en Vista Visión. Esto nos comparte Iñárritu.
22: La película habla de las historias que nos contamos. Es una película que habla sobre las narrativas, el que controla la narrativa controla.
21: Es una sátira enorme, rarísima y divisiva. Justo el tipo de película que tienes que ver en la pantalla más grande para decidir de qué lado estás. La película Digue ya está disponible en los cines de todo el país. Estas fueron las Stevie Bites con Stevie de TV.
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23: Antes de dirigir a otros, me dirijo a mí. El autoliderazgo estratégico es decidir a dónde va mi energía, mi tiempo y mi atención, mis recursos más valiosos. Un líder que vive apagando fuegos reacciona. Un líder que se autolidera elige. Bloqueo tiempo para pensar, delego lo que otros pueden hacer mejor, digo que no a lo que me aleja de lo importante y cuido mi descanso como parte de mi estrategia. Conozco mis detonadores y sé cómo regresar a mi centro cuando la presión sube. Mi equipo aprende más de cómo me gestiono que de lo que le pido. Hoy, revisa tu agenda de esta semana. Refleja tus prioridades o las urgencias de otro. Y ajusta una sola cosa. Lidérate primero.
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3: El secretario de Seguridad Capitalina, Pablo Vázquez, informó la detención de 4 personas durante 3 cateos a inmuebles utilizados para la venta y distribución de narcóticos. Se les aseguraron 409 bolsas, envoltorios, dosis y cápsulas con posible droga. Krista Pike abandonó el hospital donde recibió atención médica luego de sobrevivir a una ejecución fallida en Tennessee, Estados Unidos, el 30 de septiembre. La condenada a muerte regresó a prisión, donde seguirá bajo cuidados médicos. El Tribunal Electoral del Poder Judicial de la Federación fijó un plazo de 3 días al Instituto Nacional Electoral para resolver la petición de un trabajador quien solicita autorización para desempeñar sus funciones a distancia debido a la enfermedad pulmonar crónica que padece y le obliga a requerir oxígeno suplementario continuo. Informó Amy Arriaga. 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
11: Regresamos del corte comercial.
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6: Hola, hola, buenas tardes a todos. Gracias por estar aquí en ¿Qué plan hay? Y estas son las recomendaciones de hoy sábado. En el cine llega el Festival Arcadia, que es una muestra internacional de cine rescatado y restaurado por la Filmoteca de la Universidad, y ahora está presentando su 8ª edición con películas nacionales y de otros países como Colombia, Francia, Italia y Polonia. Películas que han sido restauradas digitalmente y que uno puede volver a ver gracias al rescate que han hecho las filmotecas de estos países y que la Filmoteca de la UNAM nos está presentando en los cines del Centro Cultural Universitario y también en la Casa del Lago allá en Chapultepec. Y presentan documentales y también películas, por ejemplo, la película de El Hombre de Mármol de Andrzej Wajda de 1977, que trata la vida, el ascenso y la caída de un albañil polaco que mueve multitudes. Película que ganó muchos premios en su momento, pero la Embajada de Polonia, la Cineteca de Polonia, nos está trayendo esta película porque el director estaría cumpliendo 100 años. Sí, Polonia celebra 100 años de Andrzej Wajda y por eso está trayéndonos a México esta película tan reconocida que es El Hombre de Mármol y que se presenta dentro del festival, dentro de la muestra Arcadia de cine rescatado y restaurado en su 8ª edición y que se presenta en las salas del Centro Cultural Universitario y también en la Casa del Lago de Chapultepec. Una gran oportunidad de volver a ver grandes películas y esto es solo una muestra de lo que veremos en este Festival Arcadia. Pero hay más estrenos, por ejemplo, hay otra película que se llama El Árbol Mágico y esta es la historia de Polly y Tim, una pareja urbana que, agobiada por el aumento del costo de la vida, las dificultades financieras que tienen, van a decidir cambiarse a la campiña inglesa para vivir una vida más tranquila. Allá van a dedicarse a la siembra de verduras y sobre todo de jitomates que les gustan mucho. El problema es que se van con sus 3 niños, con sus 3 hijos, que están acostumbrados a vivir con la computadora, con el teléfono celular y con las iPad y metidos siempre en las redes sociales. Ellos no van a estar muy a gusto de este cambio de vida de la ciudad al campo, pues les parece una pesadilla. Sin embargo, en estos momentos de aburrimiento que tienen, van a salir a caminar hacia el bosque y ahí van a descubrir un gigantesco árbol habitado por unas criaturas muy excéntricas, entre ellas también un hada que les va a hacer ver la realidad de la vida. La película se llama El Árbol Mágico y actúan en ella Claire Foy, Andrew Garfield y Nicola Coughlan. Y esto es todo, amigos. Les agradezco su atención y nos escuchamos la próxima semana. Gracias.
11: En este espacio, el doctor e internacionalista Mauricio Meshulam analizó la crisis en Gaza a 3 años de haber estallado.
7: ¿Qué tal, doctor? Muy buenas tardes.
8: ¿Qué tal? Muy buenas tardes. Un gusto saludarte a ti, a toda la audiencia. Pues mira, efectivamente 3 años, ¿no? Y con enorme cantidad de consecuencias, yo te diría en múltiples capas. No da tiempo, por supuesto, analizar absolutamente todas, pero sin duda una de estas capas tiene que ver con la conflictiva entre Israel, Hamas, la yihad islámica, o sea, todo el conflicto palestino, israelí y lo que ahí sucede, pero cómo se conecta de manera inmediata con la temática del Líbano, pues porque Hezbollah, la milicia libanesa aliada, entrenada, financiada por parte de Irán, se mete al conflicto desde el día 8 de octubre, o sea, tan pronto como un día después, inmediatamente después las milicias proiraníes que operan en Irak, más adelante los hutis, luego más adelante los enfrentamientos directos entre Israel e Irán, que van a terminar derivando en esta gran guerra que estamos viendo hoy. Entonces hay que entenderlo como eso, como una guerra en Medio Oriente con impacto global, con un carácter expansivo a lo largo de los últimos 3 años, que sin duda deja su costo humanitario más severo en la Franja de Gaza, pero que también tiene otro tipo de costos que van desde los costos humanitarios en Líbano, también los costos que vive la población israelí a raíz de los ataques por parte de Hamas, la yihad islámica y otras agrupaciones, y también por parte de Hezbollah y también por parte de Irán, y hasta el costo que vive la población iraní todavía hasta el día de hoy, ¿no? A raíz, pues, del bloqueo estadounidense, de las sanciones incrementadas por parte de Estados Unidos y, pues, toda la temática global. Entonces, sí se trata de un evento desencadenante que, por supuesto, tiene antecedentes muy importantes. O sea, ha habido otras conflictivas entre Israel, Hamas y la yihad islámica. Fíjate, el propio año 2023, y poca gente lo tiene en el radar o lo menciona, en el mismo mes de mayo del 2023 hubo una confrontación importante entre Israel y la yihad islámica, a la cual Hamas no se mete, y justamente porque Hamas no se mete en ese mes de mayo, Israel lee o entiende que Hamas no quería una confrontación mayor, cuando en realidad Hamas ya estaba planeando desde muchos meses atrás los ataques de aquel 7 de octubre. En fin, una gran cantidad de elementos.
7: Sin lugar a dudas, y bueno, pues esta crisis humanitaria, esta destrucción en Gaza, que pues claro, queda también pues para la historia, efectivamente, y que se siguen presentando, digo esporádicamente, porque pues hay un alto al fuego en teoría, pero se siguen presentando, Mauricio, algunos conflictos, ciertamente bombardeos o ataques, pues sí, de menor intensidad, que también siguen cobrando vidas. O sea, específicamente en el conflicto original, esto que ocurrió y que comenzó hace 3 años, pues la paz sigue estando un tanto comprometida.
8: Sí, mira, en realidad de lo que estamos hablando es de un cese al fuego que iba a tener 3 fases. En la fase 1 se iba a liberar a los rehenes israelíes secuestrados por Hamas, como intercambio por más de 1,000 prisioneros palestinos que estaban en cárceles israelíes. Se iba a cesar las hostilidades, permitir acceso de ayuda humanitaria y en teoría un repliegue parcial por parte de Israel dentro de la Franja de Gaza, encaminándonos hacia una fase 2 que iba a ver el desarme de Hamas y las otras milicias armadas en Gaza, a cambio de un repliegue todavía mayor por parte de Israel y otro número de condiciones. Iba a haber una transición del gobierno en Gaza hacia un cuerpo tecnocrático de palestinos apolítico que básicamente tomara las funciones de gobierno de la franja. Entonces, en este sentido, se ha avanzado, y si hay que decirlo, porque bueno, no estamos en el mismo nivel de hostilidades que estábamos hace un año y cacho, pero sin duda no se terminó de cumplir completamente la fase 1, por supuesto que no hemos entrado en la fase 2, y esto ha orillado a que las partes siguen manteniendo un enorme nivel de desconfianza entre ellas. Por un lado, jamás no se está desarmando, aunque dice que sí estaría dispuesta al desarme, por lo menos parcial, pero no lo está llevando a cabo, porque dice que no lo hará hasta que Israel no se repliegue completamente de la franja, y del otro lado Israel dice, pues yo no me repliego de la franja hasta que jamás no se desarme completamente. Ahí el factor que empujaba a las partes a cumplir con sus compromisos, la verdad es que era Donald Trump, por su peso e influencia sobre Netanyahu y sobre el gobierno israelí, y al mismo tiempo su peso e influencia sobre Egipto, Qatar y Turquía, que son los actores que pueden presionar a Hamas. En el momento en que Trump está ocupado en otros temas, en otros asuntos, principalmente su guerra en contra de Irán, Trump deja de enfocarse en esta región, en esta zona específicamente, en la parte de Gaza, y deja de presionar con la misma fuerza que lo había hecho durante 2025. Y esto lo que hace es que, digamos que deja que la situación se lleve bajo su propia dinámica, y la propia dinámica pues es esta, ¿no? Israel acusa a Hamas de violaciones al cese al fuego, Hamas acusa a Israel de violaciones al cese al fuego, y entonces tenemos estos bombardeos, no del mismo nivel que se veían en 2025, pero son bombardeos que se mantienen esporádicos y que siguen costando vidas en la franja.
7: Evidentemente, pues nadie gana, ¿o qué? ¿Tú consideras que alguien ganó después de 3 años de que se dio ese ataque, el mayor ataque terrorista perpetrado en territorio israelí, de esa primera ofensiva de Hamas que tuvo esa respuesta que ya conocemos?
8: Mira, eso requiere de veras un análisis incluso pues más largo, pero la visión de las partes más duras, o sea, déjame sintetizarlo así, la visión de las partes más duras que apostaban por el conflicto y no la negociación o la cooperación, es una visión que termina fortalecida, porque fíjate, si antes del conflicto la mayor parte de palestinos y la mayor parte de israelíes estaban convencidos, a pesar de todo, en la solución de 2 estados para 2 pueblos, hoy en día pues eso se ve

0: solo el poder material, solo la fuerza, es quien termina prevaleciendo. Esos, en todo caso, claro, son quienes han ganado.
1: Doctor Mauricio Mechoulam, me da mucho gusto saludarte. Gracias por compartir esta visión, estos comentarios a 3 años de aquella ofensiva, 7 de octubre de 2023, allá precisamente en territorio de Israel. Que tengas muy buenas tardes.
0: Igualmente, muy buena tarde y seguimos platicando. Gracias.
2: Y de un doctor a otro, esta es la reflexión del doctor José Antonio Lozano Díez, presidente de la Junta de Gobierno de la Universidad Panamericana y del IPADE.
3: Hoy quiero comenzar proponiéndote un pequeño experimento a quienes nos están escuchando. Saquen su teléfono celular. Entren a fotografías y vean cuántas tienen. No las miren una por una, solamente fíjense en el número. Hay personas que tienen 5,000, otras tienen 20,000, 50,000, 100,000 fotografías. Ahora viene una segunda pregunta. ¿Cuántas de esas fotografías han vuelto a mirar durante el último año? Y una tercera, quizás todavía más inquietante, si mañana desapareciera su teléfono, ¿cuántos recuerdos de su propia vida se habrían reconstruir? Estamos protagonizando, Gregorio, una paradoja extraordinaria. Somos probablemente la generación que más ha fotografiado su vida en toda la historia de la humanidad. Pero quizás seremos también una de las generaciones que menos haya organizado sus recuerdos. Tenemos fotografías de todo, de los desayunos, de los aeropuertos, de los viajes, del concierto, de nuestros nietos, del recibo que necesitábamos guardar. Y al mismo tiempo, cada vez nos cuesta más encontrar la fotografía que realmente importa. Esa es la gran paradoja de la que quiero hablar hoy. Nunca habíamos tenido tantas imágenes de nuestra vida y quizá nunca habíamos tenido una memoria tan desordenada. Y pongamos primero la dimensión del fenómeno. Fíjate que este dato es impresionante. Para 2026 se estima que el mundo tomará aproximadamente 1.95 billones de fotografías. No millones, billones. O sea, casi 2 millones de millones de fotografías en un solo año. Para entender el cambio, basta recordar que durante buena parte del siglo XX, para darnos una idea, tomar una fotografía tenía un costo. Había que comprar un rollo, normalmente tenía 24 o 36 exposiciones. Uno pensaba antes de presionar el botón, después había que revelar el rollo, esperar, pagar, y entonces llegaba aquel pequeño sobre con las fotografías impresas. Algunas habían salido mal. Una estaba movida, otra quemada por el flash, otra tenía un dedo atravesado y con frecuencia terminaban en un álbum. Eran nuestras fotografías. Y ese álbum tenía una característica extraordinaria. Nos obligaba a seleccionar. De un viaje quizá conservábamos 30 fotografías, de una Navidad 10, de un cumpleaños quizás 5. Sacamos quizás 27 fotografías de una misma fiesta. 15 de la misma puesta del sol. Hoy es diferente. Antes nos preguntábamos, ¿vale la pena fotografiar esto? Ahora pensamos, tomo muchas y después veo cuál sirve, solo que ese después casi nunca llega. Hemos pasado de la escasez de fotografías a la sobreabundancia. Google dio un dato extraordinario al celebrar los 10 años de Google Fotos. Más de 1.500 millones de personas utilizan Google Fotos cada mes. Y allí se almacenan ya más de 9 billones, o sea, 9 millones de millones de fotografías y videos. 9 millones de millones. La pregunta importante ya no es cómo vamos a conservar nuestras fotografías. La pregunta empieza a ser cómo vamos a encontrar aquello que realmente merece la pena ser recordado. Porque la memoria necesita selección. Hoy todo existe para terminar en una fotografía y simplemente en un momento determinado no necesariamente todo eso termina en un recuerdo, termina en una fotografía fuera de nosotros. Y Gregorio, es que fotografiar no es lo mismo que recordar. Aquí aparece algo fascinante desde la psicología, una investigación de Linda Henkel en la revista Psychological Science. Llevó participantes

0: antes a recorrer un museo. A algunos objetos debían simplemente observarlos, a otros debían fotografiarlos. Después se les preguntó qué recordaban. ¿Y qué ocurrió? Los participantes recordaban menos objetos y menos detalles de aquellos que habían fotografiado que de aquellos que simplemente habían observado. Se le llamó el photo-taking impairment effect. Podríamos traducirlo como el efecto de deterioro de la memoria al fotografiar. Mientras más fotografiamos, más perdemos la memoria. Es como si el cerebro nos dijera, ya está guardado allí, yo no necesito ocuparme tanto de esto. Pero aquí hay que hacer una precisión muy interesante. La ciencia no dice simplemente que fotografiar sea malo para la memoria. Otros estudios muestran que cuando fotografiamos de manera deliberada, poniendo atención, podemos recordar mejor algunos elementos visuales, aunque quizá tendamos menos a otros aspectos de la experiencia, como los sonidos. Es decir, el problema no es la cámara, el problema es cuando sustituimos la experiencia por el registro de la experiencia. Y esto me parece fundamental, fundamental, porque cuando vivimos así la vida, cuando vivimos tanto fotografiando que dejamos de vivir el momento que estamos fotografiando. Pasa mucho actualmente con los niños. Los niños quieren que los miremos, no solamente que los fotografiemos. Me imagino una escena, ¿no? Un papá viendo jugar fútbol a su hijo pequeño, el niño recibe el balón, corre, mete un gol, voltea inmediatamente hacia la tribuna buscando a su papá y se encuentra esto, un teléfono frente al rostro del papá. El papá lo está grabando. Normalmente lo hace por cariño, quiere conservar ese instante. Pero el niño necesita la sonrisa del papá, necesita que el papá le diga, te vi. Y aquí podemos aprender algo importante. Hay momentos que necesitan fotografía, pero hay momentos que necesitan presencia. Y no siempre son lo mismo. Una fotografía puede conservar la imagen de un abrazo, pero no conserva exactamente cómo se sintió aquel abrazo. Puede conservar la imagen de la casa de nuestros abuelos, pero no el olor, no aquella voz, no la comida, no aquel ruido de la puerta. La memoria humana es extraordinariamente más rica que una imagen. El problema, al final del camino, querido Gregorio, no es tener muchas fotos, poder construir una historia. Nuestra vida es historia. Pensemos en nuestros abuelos. Tal vez tenemos de ellos 20 fotografías, 30, 50. Y cada fotografía sabemos exactamente qué significa. Esta fue cuando se casaron. Esta fue cuando nació mi papá. Esta fue la última Navidad juntos. Ahora pensemos un niño nacido en plena pandemia, en el año 2020. Probablemente cuando cumpla 18 años existirán decenas de miles de fotografías suyas, desde la primera ecografía, el primer ultrasonido, su nacimiento, su primer día de escuela, sus vacaciones, sus cumpleaños, sus partidos. ¿Quién habrá contado la historia que une esas imágenes? Porque las fotografías sin historia pueden convertirse en restos arqueológicos digitales. Sabemos quién aparece, pero ya no sabemos qué estaba sucediendo. Y eso es muy importante porque la memoria no consiste únicamente en almacenar imágenes. La memoria consiste en dar significado al pasado. Y esto es lo verdaderamente importante. Oscar Wilde lo decía con estas palabras. La memoria es el diario que todos llevamos con nosotros. Yo añadiría, un diario no es una caja donde echamos todas las cosas. Un diario selecciona, cuenta, interpreta, recuerda, da significado. Y algo todavía más inquietante de este tema de las fotografías es que podríamos perderlo todo. Es una paradoja. Creemos que lo digital es eterno, pero no necesariamente. Los archivos nacionales de Estados Unidos advierten que las fotografías digitales son vulnerables a perderse cuando fallan computadoras o discos duros, y que su preservación depende de sistemas adecuados para conservarlas. Los archivos del estado de Nueva York explican algo similar. Los archivos electrónicos pueden ser más frágiles que los documentos físicos, y su supervivencia a largo plazo exige planeación, discos, unidades y otros medios que pueden fallar, y no existe manera segura de saber cuánto durará cada dispositivo. Un álbum familiar de 1950-60 puede seguir dentro de un cajón. Lo abrimos y allí están las fotografías. Pero una fotografía digital de 2008 puede estar en un disco duro que ya no funciona, una computadora que ya tiramos, una nube que dejamos de pagar, un formato que dejamos de utilizar. Por eso la Biblioteca del Congreso de Estados Unidos incluso tiene programas específicos de archivo digital personal para enseñar a las familias a conservar sus recuerdos digitales. En pocas palabras, tenemos más recuerdos almacenados que ninguna generación anterior y no necesariamente sabemos mantenerlos, preservarlos. Y quizás el comentario final que dio Gregorio de esta reflexión, de esta paradoja tan importante de la generación actual, es el gran riesgo de externalizar nuestra memoria. Es un fenómeno mucho más amplio. La memoria va formando nuestra personalidad, nuestra historia, quiénes somos. En la memoria vive quien hoy soy. Cuando esa memoria, en vez de estar en mí, la voy externalizando, la voy poniendo en fotografías, la voy poniendo en la tecnología, yo dejo de construirme a mí y lo externalizo fuera de mí. Y eso me quita gran parte de la humanidad. Es que en realidad el árbol familiar hace algo o hacía algo que no hace la foto digital. Tener memoria no significa conservarlo todo, significa saber qué no queremos perder.
1: Bien, eso es todo. Yo soy Óscar Satarain Fernández y a nombre del titular de este espacio, Joaquín López Dóriga, le agradezco su atención y nos escuchamos mañana aquí a las 3 de la tarde. Que tenga usted una excelente tarde de sábado.
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3: El 11 de septiembre de 2001 marcó un antes y un después en el mundo. Hace 25 años, el ataque con 4 aviones secuestrados a las dos Torres Gemelas, al Pentágono y otro atentado frustrado cambiaron para siempre la forma en que vivimos. Las consecuencias de aquel día transformaron la forma de viajar, la seguridad, las guerras y la política internacional. Volar no volvió a ser igual. Se endurecieron los controles en los aeropuertos y se reforzó la seguridad en los aviones. En lo político, aumentó la vigilancia y el intercambio de información entre gobiernos. Y socialmente, aumentaron los prejuicios y discriminación contra personas musulmanas alrededor del mundo. 25 años después, seguimos viviendo muchas de las consecuencias de aquel día que cambió la historia.
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4: San Cristóbal de las Casas, Chiapas. Este pueblo mágico, envuelto en la neblina de los altos de Chiapas, enamora con su ambiente colonial y bohemio. Sus coloridas casonas, templos barrocos y andadores peatonales conviven con la vibrante riqueza cultural de las comunidades. Disfrutar de un café local mientras se aprecian los textiles tradicionales artesanales envuelven al viajero en una atmósfera mística e inolvidable.
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0: Bienvenidos a Fórmula Espectacular, es nuestra edición de sábado. Gracias por estar acompañándonos aquí en la señal de Grupo Fórmula. En la próxima hora, ya lo sabe, vamos a hablar de espectáculos los sábados a las 11 de la mañana en radio y a las 11 de la noche este mismo espacio por Telefórmula. Los estamos esperando semana a semana. Abrimos con la música de Edwin Cass, que constantemente ha estado lanzando sencillos de lo que es su nuevo material. Sin embargo, bueno, pues esta semana se ha hecho noticia por una reflexión que creo que todos en algún momento hemos hecho cuando nos llega el recibo del agua, el recibo de la luz, el recibo del predial, porque una cosa es tener dinero y la solvencia económica para pagarlos y otra muy distinta que te llegue un recibo con cantidades exorbitantes. Eso fue justamente lo que denunció con tristeza, ese es el adjetivo, Edwin Cass en redes sociales. Vamos a escuchar lo que compartió con sus fans. Adelante.
1: No sé cómo empezar este video. Estoy sorprendido. Hace un par de días me quejé que me habían llegado 100 mil pesos de agua. Estamos todavía investigando y si tengo que pagarlos, se van a pagar, ¿verdad? Eso no hay detalle. El problema no es el dinero, el problema son las acciones. Hoy me llegó el recibo de la luz. Yo tengo tapizada mi casa de paneles solares. Acostumbrado me llegan 800, a lo mucho 1,200 pesos de luz, ¿no? 12 mil pesos, güey, me llegaron. Ni estaba. Estaba en España. Me la pasé en Ciudad de México. O sea, de gira. No estoy entendiendo qué está pasando, pero ojalá el dinero lo usaran para arreglar el problema, pero el peor del caso es que se lo van a robar otra vez, man. Qué tristeza, man. Muy buenas noches.
0: Bueno, aquí el problema, como lo dice él, no es la falta de recursos para pagar los recibos, porque pues efectivamente sabemos que es un artista muy exitoso y que los tiene, acaba de darle un regalo de 500,000 pesos a uno de sus compañeros de Grupo Firme. El asunto es que se trata de cantidades exorbitantes que no le han llegado en otros recibos, ¿no? El del agua lo está arreglando 100,000 pesos, imagínense, son deudas que se van acumulando y que probablemente no se pudieron arreglar. Y ahora 12,000 pesos de luz, efectivamente todos nos dimos cuenta que Edwin Cass, junto con Grupo Firme, junto con su esposa Daisy Anaí, estuvieron un buen tiempo, varias semanas justamente de gira por Europa, les fue increíble en Marbella, además tuvo la oportunidad de romancear con su esposa por España, compartieron las imágenes y entonces de pronto cuando llegas y te das cuenta que ese mes no estuviste en casa, pero te cobran un dineral, pues lo único que le queda es salir a denunciarlo a redes sociales. Y bueno, yo le aconsejo también que él o sus asistentes administrativos, su ama de llaves, si es que la tiene, porque dudo mucho que Edwin Cass vaya a arreglar este tipo de problemas administrativos, bueno, que vaya a conciliar y a poner las cosas en orden alrededor de su propiedad. Con esto comenzamos. Esto es Fórmula Espectacular en su edición de sábado. Ya volvemos.

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13: Brochetas de camarón y pimientos. 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Cocínalas a la plancha con un toque mínimo de ajo en polvo. 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

0: de regreso, es Fórmula Espectacular. Mucho tráfico en la Ciudad de México este día. Mi compañero que normalmente está flanqueando en el programa, Gabo Cuevas, no puede llegar justamente por el tráfico, pero aquí están ustedes acompañándome y vamos a continuar justamente con toda la información. Les cuento que esta semana circuló en redes sociales que Ana Bárbara estaba viajando por Europa. Incluso ella misma estuvo publicando imágenes bella, como le conocemos, estilosa, divina, caminando por las calles de Italia. Fue un video que publicó en sus redes sociales desde que comenzó todo este escándalo alrededor de la supuesta infidelidad que ha estado enfrentando por parte de su compañero de vida, Ángel Muñoz. Ana Bárbara ha sido muy discreta en todas las publicaciones a lo largo de este año, del 2026. Y bueno, lo que sorprende no es lo que están ustedes viendo en pantalla, para quienes nos miran por televisión, no son estas imágenes de Ana Bárbara bellísima caminando ahí alrededor del Coliseo Romano, sino lo que verdaderamente ha llamado la atención, sobre todo en plataformas digitales, es una fotografía, esta justamente que están viendo en pantalla, de Ana Bárbara al lado de Ángel Muñoz, justamente y aparentemente en los canales de Venecia, que de alguna manera coincide con el país en donde Ana Bárbara ha estado publicando imágenes en sus redes sociales. Muchos compañeros han hablado de esta imagen, otros cuestionan la veracidad de la misma. No sabemos la temporalidad de la imagen, si se trata de algo que se tomó o que se fotografió en el pasado, pero que recién está siendo retomado por los medios para hablar de una aparente reconciliación. Sin embargo, está generando conversación porque sabemos que en este momento Ana Bárbara se encuentra no solo alejada de su familia, y estoy hablando de don Antero Ugalde, de doña Lourdes y de sus hermanos, porque todavía muy recientemente tenía relación con su hermana Kelly. Desafortunadamente también esa relación se rompió. Ignoramos los motivos porque ni Ana Bárbara ni Kelly han querido hablar de qué fue lo que sucedió. Ella la acompañaba muchísimo en todas sus actividades profesionales cotidianas, fungía como manager, como RP, y sin embargo vino un rompimiento al igual que con el resto de los hermanos. De hecho, ella estuvo esta semana en uno de los desfiles de moda que se organizaron de Mitzi y de Gustavo Mata, y no quiso dar una sola declaración que tuviera que ver con su hermana Ana Bárbara. Entonces, bueno, en medio de este contexto, en donde la familia está alejada, en donde los propios hijos de Ana Bárbara también al parecer han salido de la casa materna porque pues Ana Bárbara quiere arreglar sus situaciones, sus problemas matrimoniales, surge la publicación de esta fotografía que hemos visto en pantalla para la gente que nos está escuchando por radio. Bueno, estamos hablando de una imagen de una pareja enamorada en los canales de Venecia, que por supuesto llama la atención porque esto coincidiría con las últimas versiones que hablan de que Ana Bárbara estaría buscando recomponer su matrimonio. Estaría buscando ponerlo en primera posición y en primer sitio por sobre cualquier otra cosa, llámense hijos, padres, amigos, incluso su carrera profesional. Entonces, ella se retiró justamente a inicios de este año porque dijo que quería dedicarle más tiempo a su familia. Lo ha cumplido, ha tenido muy pocas apariciones públicas, hizo un reality show este año, en el 2026, Operación Triunfo, con la cadena Telemundo, que no tuvo desafortunadamente mucho éxito para Ana Bárbara y para ninguno de los que ahí participan, pero esto es una noticia en desarrollo. Ella, como es obvio, se trata de una cuestión íntima, privada, familiar, no ha hecho declaraciones al respecto, pero aquí estaremos atentos al respecto de lo que suceda. Otra cosa que ha generado muchísima conversación esta semana es el choque legal entre Maribel Guardia e Imelda Tuñón. Esta semana, Maribel Guardia acudió a la Fiscalía a ratificar la denuncia penal que ha interpuesto en contra de Imelda Tuñón por presuntos delitos contra la salud y por presunto desvivimiento. Este último punto es algo muy delicado, se trata de una posible acusación muy delicada, Sin embargo, pues Maribel Guardia acudió a la fiscalía a ratificar esta denuncia porque ella tiene dudas sobre la muerte, sobre el fallecimiento de su hijo Julián Figueroa, a raíz de que la propia Imelda Tuñón hizo declaraciones en un podcast en donde pues ella asegura de propia boca que le administraba medicamentos a su esposo Julián Figueroa, medicamentos que no habían sido autorizados por sus médicos. Esto encendió los focos rojos y generó que Maribel iniciara esta investigación. Pero hasta donde entiendo, no es que la estén acusando directamente de que ella haya cometido el desvivir a su esposo. Sin embargo, se trata de un delito de comisión por omisión, que significa que tal vez pudo haber omitido ciertas ayudas que debió haberle dado a su esposo en las horas previas a la muerte, de acuerdo al propio relato de Imelda y de cómo fueron las últimas horas de vida de su esposo Julián Figueroa. Justamente tenemos las declaraciones del abogado Alonso Beceiro. El abogado Beceiro en redes sociales explicó esto porque ha sido muy cuestionado, porque le preguntan cómo es que denuncian penalmente por desvivimiento o por posible desvivimiento si no se hizo una autopsia al cuerpo de Julián Figueroa, ¿qué tipo de pruebas podrían tener? Y a continuación es el propio abogado quien detalla de qué manera se está presentando esta carpeta de investigación. Vamos a escucharlo.
1: Para evitar que el resultado se produjera. En este caso, he sido claro que lo que se le puede atribuir y lo que se va a investigar es si Imelda estuvo en condiciones de llamar una ambulancia, llamar un médico o llevar cualquier otra actividad idónea que pudiese haber evitado la muerte del hijo de Maribel. ¿Por qué? Porque ella refiere que lo manda en plena crisis a su cuarto y que solo 2 horas después, en sus primeras declaraciones, lo va a ver y lo encuentra sin vida. Es decir, no llevó a cabo ningún acto tendente a ayudarlo para que, en su caso, pudiese salvar dicha vida. La conducta del suministro de psicotrópicos estará sujeta a periciales que determinarán qué tipo de medicamentos le dieron los psiquiatras a Imelda bajo el engaño de ella y que ella ha manifestado le entregaba al hijo de Maribel, pero es otro supuesto. Así que entiendan, traten de emitir su opinión, aunque sea al aire y aunque sea a ciegas, bajo el supuesto del artículo 16 del Código Penal de la Ciudad de México, que habla de el delito de comisión por omisión. Por favor, traten de metérselo en la cabeza. Comisión por omisión. En ese supuesto, yo no requiero una autopsia. Requiero saber si esa causa de muerte que dice el propio documento que la certifica se pudo haber evitado si le hubiera prestado Imelda el auxilio en tiempo y forma.
0: Comisión por omisión, a eso se refiere el abogado. Es decir, ¿qué tipo de ayuda le pudo haber brindado Imelda Tuñón a su esposo en las horas previas a su muerte? O si la ayuda que ella le pudo haber brindado pudo haber evitado el fallecimiento de Julián. Porque en las diferentes entrevistas que ha dado Imelda, y me parece que ese es un trabajo que tendremos que hacer los medios de comunicación, concatenar las diferentes entrevistas que le dio en su momento a Matilde Obregón, a Gustavo Adolfo Infante, a los programas de televisión, a René Gómez, con nosotros en Venga la Alegría. Ella, en todas estas entrevistas de Semblanza, ella explica ampliamente cómo fueron esas horas previas al fallecimiento de Julián y pues hay muchas versiones en lo que dice Imelda. Es decir, en cada entrevista encuentras versiones diferentes, algunas coincidencias, por supuesto, pero también hay cuestiones que cambia dependiendo de la entrevista y el momento en que la hizo. Entonces, dentro de la investigación van a presentar evidentemente las declaraciones de Imelda en el podcast de Hugo Mejuto, donde habla de la administración de sustancias, pero también retomarán su propio dicho con respecto a la crónica que ella ha hecho en distintas entrevistas de cómo fueron las horas previas al fallecimiento de Julián y de qué manera ella actuó para ayudarlo o no en este proceso. Entendemos, por supuesto, que Julián Figueroa era un hombre adulto y que podía tomar sus propias decisiones y que no se puede responsabilizar a otros de ello, pero tratándose de un enfermo adicto, llega un momento en que sus colaterales, y en este caso su esposa, podía tener la potestad para ayudarlo, para pedir una ambulancia, para llamar a un médico y para tratar de evitar justamente esta muerte sorpresiva y dolorosa. Es un trabajo en desarrollo, es una investigación en desarrollo que seguramente dará mucho de qué hablar en las próximas semanas. Vamos a una pausa comercial. Regresamos, es nuestra versión sabatina de Fórmula Espectacular. No se vayan.
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0: Bueno, ahí está esta versión de Laura Pausini del tema de Camila Mientes, que además la hace como una versión nueva, justamente para celebrar más de 30 años de carrera de Laura Pausini. Le queda espectacular con esa voz que es única a nivel global. Pero bueno, vámonos a la información acá en nuestro país. La semana pasada concluyó la Casa de los Famosos y con ello el trabajo para pues todos los conductores que forman parte del crew. A continuación tenemos esta entrevista que nos deja Gabo Cuevas, que sigue en el tráfico. Nos deja esta entrevista con Cintia Urías, donde él pues le aborda directamente si a ella le gustaría en algún momento ser parte del reality, pero no como panelista, sino como participante, como habitante de la Casa de los Famosos, que creo que es una situación completamente diferente verlo desde afuera que estar adentro en ese aislamiento 24/7, en donde todos los que lo han vivido pues hablan de cómo se pierde en muchos sentidos la dimensión de lo que está ocurriendo. Esta es la respuesta de Cintia Urías.
1: ¿Tú vivirías la experiencia de entrar a la Casa de los Famosos?
2: Fíjate que yo siempre dije no, pero este año sí se me antojó. Como que lo vi de una manera diferente. También es por eso, o sea, creo que también para nosotros los que podríamos tener la oportunidad de entrar, ya ver una casa que fue distinta, también dices, bueno, es una opción. Antes la mucha gente decía, no, porque mi carrera y por lo que pase. Creo que ahora ya estamos como, bueno, todo puede suceder, ¿no?
3: ¿No le temes a la funeada?
2: Ay, ya me funearon un montón. ¡Uy! Luego ya no sé ni cómo volver a habilitar los comentarios porque me enojo y los deshabilito. Por supuesto.
4: Oye, Cindy, pero sin duda esta casa fue... Muchos decían que los participantes no despertaban por este miedo a la cuna, ¿no? Pero también dejó una enseñanza de que hagas lo que hagas, hay que comentar...
2: Hagas lo que hagas, se van a funar. Si te dormiste, porque te dormiste. Si fuiste, porque fuiste. Si comías mucho, porque comías mucho. O sea, por lo que sea, porque es un es mediático. Entonces, pues bueno, hay que esperar. Por eso te digo, de lo que sea te van a funar. Entonces, pues por lo menos que... Yo sí prefiero que me funen por algo y no por nada.
0: Bueno, la verdad es que Cintia ha salido bien librada en todas las ediciones donde ha participado en la Casa de los Famosos. Es una mujer entrona, sí, pero también es cautelosa. Sabe lo que dice, sabe cómo lo dice y creo que el balance de su trabajo dentro del reality ha sido muy bueno. Interesantísimo si en algún momento la vemos dentro para conocerla en otra faceta. A lo largo de todos estos años le conocemos bien como conductora, pero adentro salen todas las virtudes y también salen todos los errores del ser humano, que además los tenemos todos. No hay seres impolutos, no hay seres perfectos, y qué bueno que en algún momento se le antoje vivir esa experiencia porque va a ser grato verla ahí. Vamos a hablar de Sandra Itzel también. Ella tiene una demanda por daño moral por parte de la esposa de Adrián Dimonte. Ustedes saben, ellos han vivido un viacrucis legal desde que se separaron, un fuego cruzado de acusaciones, primero ellos como expareja y ahora, bueno, involucrada la esposa de Adrián Dimonte. Tenemos entrevista con Sandra Itzel acerca de este tema y la sentencia que ella tiene en este momento.
1: Tengo que preguntar por lo que hace poco compartiste en tus redes, el tema legal, ¿cómo estás?
5: Pues mira, yo justamente compartí este tema porque ya después de tantas declaraciones que se daban del otro lado, donde se mencionaban tantas cosas, que si estaba demandada, que si me tenían demandada, pues obviamente uno tiene que salir a declarar en su derecho de réplica, ¿no? Este es un tema no grato para mí, como lo dije al inicio de esa declaración, no es grato para mí estar dando esta declaración, sin embargo lo tengo que hacer en mi derecho de réplica. Entonces, pues mira, es un proceso que a mí ya me tiene cansada, desgastada, ha sido difícil. Es algo que yo de verdad deseo que ninguna persona pase o atraviese por un proceso así. Pues mira, yo he hecho las cosas como se debe, he permitido que mi equipo legal se encargue de todo. De hecho, justamente este video se hace con acompañamiento jurídico porque siempre quiero que todo sea con respeto, bajo lo que la ley me permite. Y pues sí hemos notado inconsistencias que nos han preocupado en este proceso, pero yo sigo confiando en las leyes de mi país, sigo confiando en mi gobierno y sé que todo se llevará a cabo de manera imparcial, que eso es lo más importante, imparcial y conforme a derecho, que se desahoguen las pruebas bajo la metodología científica como debe ser. Y pues mira, yo nada más que enfocada en mi futuro, en el amor que hoy tengo, en mi trabajo, y creo que se ha demostrado que mi vida está muy bendecida y precisamente pienso que cuando uno actúa y va por la vida bien, le tiene que ir bien siempre.
1: Dice por ahí que a veces vale la pena mejor un buen arreglo que un tema. ¿Tú lo has pensado con tus abogados?
5: Pues mira, es que para empezar, esta demanda está hecha... Es complicada, ¿no? Para empezar, pues mira, pedir 22 millones de pesos por un daño moral es algo que dices, wow, ¿no? ¿Cuál es la intención? Pero mira, yo lo único que deseo es que todo se haga como conforme a derecho, como lo he dicho siempre, y sobre todo... Que pues llegue a las instancias que tenga que ser. Obviamente tenemos distintas instancias, el proceso sigue, pero todo siempre se va a hacer conforme a la ley, de manera imparcial, de manera que tenga que seguir su curso. A mí, yo soy una ciudadana que me gusta la legalidad, que me gustan las cosas como deben ser, y que pues es un proceso. Lamentablemente todos procesos son burocráticos, pero yo, cumpliendo como ciudadana, estoy ahí al pendiente del tema, pero sin meter mi energía, porque mi energía está enfocada en otras cosas.
1: Pues muchas gracias, querida Sandra.
5: Gracias a ustedes.
1: Mucho éxito.
0: Bueno, la demanda que está enfrentando por parte de Nuha Amar, la esposa de Adrián Di Monti, es una demanda por daño moral. Efectivamente, como dice Sandra Itzel, al parecer le estarían solicitando la reparación del daño por 22 millones de pesos, pero bueno, una cosa, entiendo, es lo que propone la representación legal de Nuha, y otra muy distinta, una vez terminado el proceso, lo que el juez determine, es decir, la cantidad reparatoria del daño que el juez llegue a determinar si es que Sandra Itzel fuera declarada culpable. Pero bien lo dice, son procesos largos, hay diferentes instancias en donde se puede apelar. Recuerden que en nuestro país hay tres diferentes instancias cuando se inicia un proceso civil como este, y en caso de que se perdieran las tres instancias, todavía Sandra Itzel tendría la posibilidad de apelar frente a la Suprema Corte de Justicia de la Nación. En ese tiempo que se hicieron declaraciones sobre Nuha, Sandra tenía la cabeza muy caliente, estaba muy lastimada, estaba muy enojada, y sí, de pronto hay que reconocer cuando se cometen ciertos errores a nivel verbal, porque muchas veces la víscera te hace decir cosas que no estás racionalizando. Sin embargo, bueno, existe la ley, seguramente en algún momento podrían llegar a una conciliación, pero se ve delicado el caso, porque evidentemente Adrián Di Monti y su esposa se sienten heridos, y Sandra Itzel tendrá que encontrar la manera y el camino. 22 millones de pesos es la reparación del daño que le piden, una cantidad pues muy alta, es la realidad. No sé siquiera si Sandra Itzel la pudiera pagar de acuerdo a su trabajo, tendría que analizarlo la ley, y ojalá logren llegar a un acuerdo y cada uno con sus respectivas familias tomar caminos distintos y ser felices. Yo veo muy feliz a Adrián con Nuha, en una pareja preciosa, y bueno, pues también Sandra tiene ya una pareja y está haciendo su vida nuevamente. Vamos ahora con el Coque Muñiz, me la deja en la entrevista a Gabriel. Él habla de qué tan probable es que pudiera regresar a la televisión después de tantos años de haber triunfado como conductor, pues se ha dedicado a la música, a los conciertos. ¿Qué dice el Coque Muñiz? Vamos a escucharlo.
6: Es difícil regresar a la tele, no hay un espacio que ni fórmula que a mí me haya gustado como para pensar. Yo le voy y estoy siempre apostando por la música, por el entretenimiento, y no hay espacios. No sé cuál sea la razón, pero yo lo acepto, y tú sabes que si no hay en un lugar, pues hay que buscarle por otro.
1: 100%, pero a veces pasa que como que cuando, mientras no llegan a esas oportunidades, como que nos agüitamos. ¿Ha sido tu caso?
6: Porque trabajo como nunca había pensado. Yo le doy gracias a Dios. Todo lo que he grabado ha tenido, a través de los años, una linda aceptación, y siempre estoy en diferentes lugares trabajando, y eso me llena de alegría y de agradecimiento, ¿no? Trabajé casi 25 años en la tele.
1: Eres multifacético, quizás por eso igual has podido ahora sí que pimponear en tu carrera, ¿no?
6: Sí, cuando no hay de chile, hay de manteca. Y realmente mi fuerte es el baile y la cocina y el sexo.
7: Oye, pero sí te ha tocado reinventarte en esto de la conducción y obviamente en los espacios de música, porque a fin de cuentas estás entrando en esto de las redes sociales con tu programa que estás llevando.
6: Exactamente. Sí, es una fórmula diferente a todas las que había hecho. Hay demasiada libertad. y de repente me sorprendo por primero todas las cosas que tienes en la televisión, ese que te cuidan tanto, el lenguaje, que no te metas en broncas y siempre hay alguien. Aquí es una, dos, tres, vámonos, una hora y media y nos reímos mucho.
0: Pues ahí está, sí, sí es complicado hoy en día, han cambiado mucho, mucho, mucho las redes sociales, el panorama en los medios tradicionales en su época, pues algo que le fue re bien, esa es la realidad, tuvo mucho éxito, muy querido por el público, muy respetado, y bueno, ahora dedicado 100% a la música, a su familia, bajó muchísimo de peso, está saludable, está contento con un matrimonio estable. ¿Qué más quieres, Coque Muñiz? Ojalá en algún momento se abra alguna oportunidad justamente para que regreses a la conducción de programas de variedades, sobre todo, que lo hace extraordinariamente bien. Vamos a la pausa comercial, ya estamos de regreso, no se vayan.

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2: Meta lanzó Muse, su primer agente de inteligencia artificial personal diseñado para realizar tareas desde WhatsApp y no solo para responder preguntas. Es capaz de ayudar a las personas a organizar pendientes y proyectos, así como convertir objetivos de largo plazo en planes de acción. Por lo que el usuario solamente tiene que indicarle lo que necesita y el agente actúa en su nombre. La herramienta aprende de las conversaciones y recuerda lo que es importante para cada usuario. Puede realizar tareas como enviar correos electrónicos, reservar viajes, abrir un navegador y completar formularios. Además, se caracteriza porque puede utilizarse como una conversación de mensajería, tanto desde la aplicación Muse o directamente desde WhatsApp, y puede continuar trabajando aunque el usuario cierre la aplicación. Y en casos como el envío de un correo o antes de realizar una compra, primero solicita aprobación. La seguridad y la privacidad de la gente están garantizadas en la nube con Muse Secure VM. Soy Aide Rivera. 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
3: El secretario de Seguridad Omar García Harfuch confirmó la construcción de un nuevo penal en Sinaloa con recursos federales, el cual tendrá la infraestructura necesaria para fortalecer el control penitenciario y contribuir a reducir la violencia en el estado. También García Harfuch anunció que fuerzas federales reforzaron la seguridad del centro penitenciario El Castillo en Mazatlán. La Secretaría de Educación de Nayarit suspendió las clases presenciales y labores para este lunes 12 de octubre en todos los niveles educativos de 12 municipios, a causa de la evolución de Simón, huracán categoría 4. El periodista Hammurabi Huesca, director del portal de noticias Pinotepa Comunica, fue asesinado este viernes 9 de octubre en Pinotepa Nacional, Oaxaca. La Fiscalía Estatal señaló que perdió la vida junto con otro civil durante un ataque armado contra el Darío, presunto generador de violencia conocido en la región costera.
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0: Estamos de regreso en Fórmula Espectacular Sabatina. Por fin llegó Gabo, el tráfico no se lo permitía,
1: ¿verdad,
0: Gabo?
1: El tráfico está espantoso en esa ciudad.
0: Me dejaste sola.
1: Perdóname, jefa, pero bueno, hicimos grandes contenidos.
0: Oye, justamente en el bloque anterior estábamos hablando de Sandra Itzel. Ella dice que en reparación del daño, Nuja le está pidiendo 22 millones de pesos. Tú ya tienes la réplica al respecto.
1: Fíjate que justo hace ratito conversé con ella, supe que hace unos días tenían audiencia. Los abogados de Sandra Itzel y mucho menos ella se presentaron, que esto fue el pasado jueves, no se presentaron, y lo que sí me dijo es que es una cantidad de 20 millones de pesos. Suena muy fuerte esta cantidad,
0: ¿no? Yo
1: no
0: sé si Sandra Itzel los tenga, lo comentaba antes de la pausa.
1: O sea,
0: es
1: lo mismo que tú.
0: Es $1,000,000, es una cantidad muy, muy fuerte.
1: Es muchísimo dinero, pero bueno, creo que eso es lo que al final del día ya está solicitando. Tendrán que ver cómo avanza este proceso. Por lo pronto se...
0: ¿En qué instancia están, Gabo, sabes?
1: Fíjate que ahí sí no te lo vengo manejando al 100, jefa. Lo que sí sé es que en estos días Sandra y ella tenían que someterse a un peritaje. Esa es la realidad. Y el perito de Nuja y de esta situación lo tendría que estar pagando Sandra, o sea, como parte de la reparación del daño. Y curiosamente, en toda esta situación, este programa sale embarrado porque en lo que escribió Sandra, en su denuncia y en su defensa, menciona que en este espacio pidió las disculpas públicas, ¿no?
0: Entonces, ¿te acuerdas que se lo aconsejamos ese día?
1: Sí,
0: yo no quisiera repetir lo que dijo Sandra, pero sí fue equivocado.
1: Muy equivocado.
0: ¿No? Fue una declaración equivocada en medio del calor y la víscera del dolor que tenía con Adrián Dimonte.
1: 100%. Ahora, ¿sabes? Yo te lo juro que estoy muy sacado de onda por la cantidad, pero por otro lado, creo que pues Sandra debería también de hacerse responsable de lo que dijo, porque lo que dijo pues no se justifica, pero ojalá que lleguen a un acuerdo, porque al final del día... Pues yo entiendo que Nuja perdió trabajos con la política porque sí tenía ella una invitación para ser parte de un partido político. No recuerdo si es una senaduría o una diputación que le estaban dando, y desafortunadamente por esta situación la bajan a ella del proyecto. Tú sabes que la política así es.
0: Sí.
1: ¿No? Y
0: ahora,
1: tristemente se quedó.
0: Una cosa es lo que los abogados de Nuja pidan como reparación del daño, y otra cosa es lo que al final del proceso el juez, o en su caso la Suprema Corte de Justicia, determinen que es lo correcto y lo justo para la reparación del daño. También son dos cosas diferentes, porque al final es la autoridad quien determina cuál es la cantidad de acuerdo a las pruebas presentadas.
1: Ahora, el error de Sandra es no presentarse, porque cuando tú llevas un proceso, yo llevo ahorita un proceso, por ejemplo, y tengo que estar al pendiente.
0: Hay que cumplir.
1: O sea, tienes que cumplir, que se ve el interés en que quieres solucionar esto, porque no es posible que la otra contraparte llegue y que ella y sus abogados no se presenten.
0: De acuerdo. Oye, pasemos a otros temas.
1: Sí.
0: La serie sobre Timbiriche ha generado mucha controversia. Se estrenó justamente el día de ayer, 9 de octubre, en medio de quejas de los integrantes originales, porque pues no los invitaron, no los tomaron en cuenta, no les preguntaron, no les pidieron que ellos contaran su propia historia. Y como dice el comunicado, bueno, ellos tienen una familia,
1: 100%.
0: Están vivos, ¿no? Y todo lo que se cuenta, aunque no se mencionen sus nombres, los afecta directamente a ellos como personas. Una situación que a mí me parece muy clara. Al final, ellos crecieron bajo el seno de una empresa, se dieron mucho mutuamente, o sea, la empresa Televisa a ellos y ellos a Televisa, y a mí me parece incomprensible cómo, llegado a este punto, hayan decidido ignorarlos para hacer una bioserie de su vida. Me parece incomprensible.
1: Fíjate que yo coincido contigo, sobre todo porque en estos tiempos sabemos que nadie puede hablar de tu vida si no tú lo autorizas. O sea, esta historia... Que dicho sea de paso, quien quería hacer primero la serie era Netflix, pero al ver que no había interés por parte, no se arriesgó. Y entonces ViX, pues, digamos que dijo, bueno, voy con todo en este proyecto. Lo más caótico es que ViX es de Televisa y Timbiriche es de Televisa. O sea, los derechos los tiene Televisa. ¿Cómo es posible que todo esto esté sucediendo? Luis de Llano, veía uno de tus TikToks donde justamente decías que él ya había dicho, hey,
0: tampoco no está de acuerdo y además se deslinda, ¿no? Porque mucha gente pensó, bueno, si los Timbiriche no hablaron de su historia, ¿qué tal si detrás de cámaras lo hizo Luis de Llano, el productor? Él salió no solo a deslindarse, él sí dio un paso más adelante porque ha iniciado un proceso judicial justamente por el mal uso de su imagen pública y de su historia pública.
1: Bueno, ¿no? Mal uso de su imagen, perdón, pero creo que después de lo que hizo con Sasha no tiene más...
0: Pero no se refiere a eso. Sí, claro. No se refiere a un condicionamiento ético o moral, se refiere a que es su nombre y es su historia, por más que de su historia sea reprobable,
1: pero creo que
0: le
1: es el que menos pierde, jefa, porque la imagen de él sabemos que lo
0: revés,
1: que hizo.
0: Yo creo que al revés, porque obviamente van a contar esta historia en donde a todos nos cambió el punto de vista sobre Luis de Llano y no sabemos de qué manera la vayan a contar. Bueno, sí sabemos los que ya se pusieron a ver la serie, pero yo, como los fans de Timbiriche,

0: Sasha era así cuando Sasha no te está compartiendo cómo era. Me extraña, o sea, yo creo que el escritor fumó o algo y tú se puso a escribir, ya tengo el guión. Vamos a ver cómo les va. Lo que sí es un hecho es que el reparto de actores está bueno, sí está interesante.
1: Pero es lo de menos, que esté interesante el reparto de actores.
0: Que ¿no? Ellos ya dijeron que ellos solamente son actores, que no los vayan a involucrar en que se están sumando justamente a la revictimización de Sasha o de otros personajes, pero ellos dicen como, pues a mí me contratan por actuar, perdón.
1: Lo de menos es eso, lo demás es que se cuente una historia con personas reales, personas vivas y que no se les haya tomado en cuenta y sobre todo personas que trabajaron por años para la empresa Televisa y que tuvieron su lealtad y su cariño y también ganaron con ellos, pero no sé quién haya tomado la decisión de ignorarlos categóricamente, ¿no? Porque fue lo que hicieron, ignorarlos categóricamente y es un gran error. Una arista de este tema es la reacción que ha tenido Andrea Legarreta, esposa de Eric Rubin, a esta situación, porque cuando en el programa hoy, en las dos ocasiones que han hablado del tema, ella ha salido del cuadro. Ella no ha estado presente en ninguna ocasión, porque recordemos que este es un proyecto de VIX 100%. Y es un proyecto de Televisa, y cuando salen ellos a dar la noticia, pues ellos apoyan el proyecto. 100%. Y entonces en las dos ocasiones que han hablado de esto, Andrea Legarreta ha salido del cuadro. Ha estado en el programa, pero ha salido del cuadro.
0: Es una banderita roja de que no está de acuerdo.
1: La lectura es no estoy de acuerdo, pero además, y aquí se los tengo, subió una historia que no sé si caducó o después bajó, honestamente, porque en medio de tanto lío, también mío de trabajo, no me di cuenta, pero ella escribió al comunicado de los Timbiriche, y se los voy a leer, por ahí tenemos la imagen, Pau, escribió Andrea Legarreta, apoyo total, dice, ser dueños del nombre de una agrupación no los hace dueños de los integrantes, las personas, sus nombres, sus vidas y sus historias. Falta de empatía, amor y agradecimiento a esos niños que tanto les dieron y crecieron siendo amados por varias generaciones. Los adoro y los apoyo como familia, amigos y fan desde niña. Destaca sobre todo esta frase. Falta de empatía, amor y agradecimiento a esos niños que tanto les dieron.
0: Oye, pero entonces...
1: Es muy fuerte porque ya está entre la espada y la pared. 100%. Obviamente trabaja para Televisa, es un elemento muy importante para Televisa, pero también Eric es su esposo y las hijas de Eric también están afectadas directamente con que se cuente una historia a la manera de quién sabe quién.
0: Ojo, que ellos en muchas entrevistas, porque ellos en varias entrevistas hablaban de que a su edad, a los 14, 15, 16, el mundo de las adicciones estaba súper cercano. Entonces yo creo que van a sacar parte de eso y eso quizás a Eric no le guste porque... Pues al final no quieres que tus hijos te vean como un pasado oscuro, ¿no?
1: Y es normal, ¿no te parece?
0: Lo entiendo, claro, que es normal. Y aparte Eric es un papá, es un tipazo, súper presente, un buen ex marido, ¿no? Pero me extraña. Entonces, ¿quién tomó la decisión en Televisa?
1: Habría que preguntárselo, pero ¿a quién? El productor de la serie hizo Luis Miguel e hizo también Paco Stanley. Los dos proyectos, Pablo Cruz se llama y es el responsable de la serie sobre Luis Miguel, en donde sí consultaron a Luis Miguel.
0: Es bueno producir.
1: Y también hizo Paco Stanley, en donde no consultaron a la familia de Paco Stanley. O sea, ya es una forma de hacer las cosas.
0: Oye,
1: ¿no?
0: y un dato curioso, nunca procedió las demandas que le pusieron, nunca. Porque acuérdate que Paul, Paola, todos querían demandar a este
1: Pero
0: productor.
1: Igual y no demandaron al final, ¿no crees?
0: Pues sí, yo creo que esto va a pasar aquí.
1: Igual y no hubo demanda, creo yo. Oye, ¿qué pasó con el en vivo de Mariana Ochoa? Tenemos por ahí, hubo una controversia esta semana con todos los ganadores de la casa, que si Mariana no tenía suficientes views, que los demás sí tenían suficientes views. El día que Mariana hace uno, ella denuncia que se lo quieren tumbar.
0: Se lo tumbaron tres veces.
1: Ajá.
0: O sea, tres veces se conecta
1: a TikTok. ¿Quién se lo tumbó?
0: Pues mira, hay muchas maneras de tumbar los en vivos. Es cuando te reportan tu en vivo de que me incitas al odio, tu lenguaje no es apropiado para la plataforma del TikTok. Que esta plataforma, siendo honestos, es muy fresca en algunos casos y en otros no. El otro día, por ejemplo, me llamó mucho la atención que el hermano de Aaron Mercury haciendo un live diciendo esto.

0: estas palabras y estos lenguajes que inmediatamente TikTok toca como algo peligroso, lo dejan. Y Mariano Ochoa, que está haciendo un live de amor y que estuve contento y todo esto, los fans de Gema y de Ese Pérez, pues digamos que fueron los principales, y también parte de la gente que apoyó a Karina y que creen que fue un fraude la Casa de los Famosos, reportaron el en vivo de Mariana, 3 veces intentaron tirárselo,
1: Bueno, no
0: desafortunadamente.
1: sabemos quiénes, creemos que fueron ellos, ¿no?
0: Es que sabes que hay un chat de donde unieron fuerzas para los votos y ahí partió la idea.
1: Vamos a escuchar justamente a Mariana cuando denuncia mientras está haciendo su en vivo que le estaban pues bajando su señal. Vamos a verlo.
2: Preciosos y no, bueno, nos vamos a quedar aquí con sí, efectivamente, alguien me preguntó que si estaban tirando el live los haters, el de TikTok. Efectivamente, están tirando mi live de TikTok. Los haters, estamos llegando a más de 30 mil conectados y no tenemos ni 10 minutos. Pomada, les voy a prestar la pomada para los ardidos. Para que le empiecen a usar. Sí me están tirando el live. Entonces nos vamos a quedar aquí en TikTok, donde mi cuenta está. Digo, aquí en mi Instagram, aquí en mi Instagram. Mi amigo Rockstar Rojo, ¿cómo estás?
1: Válgame Dios, eso no debería ser en las redes sociales, que ciertos grupos tuvieran poder, que ya nos pasó una vez a nosotros
0: Sí.
1: en Dulce y Picosito, ¿te acuerdas?
0: Sí, claro.
1: Que alguien se ponga de acuerdo con sus bots y con su gente para tirarte una transmisión, a mí me parece muy bajo.
0: A mí también, la verdad es que sí creo que de repente la gente tiene que entender que Mariana ya ganó, familia. De hecho, mañana me invitó a una comida que va a hacer con la prensa, en muestra de agradecimiento. Por supuesto que voy a ir, pero pues ya ganó. ¿Qué,
1: Sí, ya,
0: qué?
1: o sea, ya, ya, los que tengan que soportar, que
0: Sí, ya.
1: soporten. Y además, yo lo he dicho durante todos estos días, cada uno ganó algo y lo veremos hacia adelante, tú lo sabes,
0: Sí,
1: porque eres RP
0: claro.
1: de algunos artistas y de algunas imágenes. En la cantidad de trabajo que les llegue, también se nota qué tan fuertes
0: Qué tan
1: fue su
0: exitosos fueron,
1: participación, ¿no? Y
0: 100%.
1: les llega mucho trabajo, firmas de autógrafos, telenovelas, películas, series, llenan conciertos, ¿no? Entonces hay que darles chance a todos. Para mí todos los finalistas son ganadores.
0: Bueno, Karina ya le armaron una gira. Como, pues Karina es un icono de la comunidad en México, pero ahorita va a hacer una gira en Costa Rica, sé que en Colombia también y parte de México. O sea, eso está padre porque ella se está buscando trabajo. Mariana tiene el veintitantos la otra semana el concierto en La Maraca,
1: El
0: entonces,
1: 17 tiene
0: diez y
1: el concierto
0: tantos.
1: en La Maraca, ¿no? Que le preguntaban y le decían, oye, regala boletos. Y decía, no, va bien la venta y es mi dinerito y lo voy a ver. ¿Cuántas personas caben en La
0: No, sí
1: Maraca?
0: está grande La Maraca, como unos de 3.000 a 4.000
1: Bueno, pues yo creo que
0: personas.
1: con la mano en la cintura la ahuyena, ¿no?
0: Pues le ha
1: Siendo la
0: costado.
1: ganadora de la Casa de
0: Le
1: los
0: ha costado. Es
1: Famosos.
0: que mucha gente dice: ojalá que esos 10 millones de votos que tuvo Mariana automáticamente, ojalá que esos 10 millones participen en su concierto. Que hay mucha gente que la va a ir a ver. Ahorita está en su momento, pues que lo aproveche.
1: Oye, que por cierto es mentira que se haya reconciliado con Ari Boroboy, ¿no? Que salía una
0: Completamente
1: versión de
0: mentira.
1: que ya habían hablado, que sí, porque Ari Boroboy se peleó con el hermano. Yo no sé si eso sea cierto, que Ari Boroboy se peleó con el hermano. ¿Tú sabes algo?
0: Fíjate que al hermano me lo encontré en el aeropuerto la semana pasada, pero me vas a regañar. No lo
1: No
0: hice.
1: puede ser.
0: No lo
1: No
0: hice porque
1: puede ser. Tú que
0: dije,
1: preguntas
0: yo
1: todo.
0: sé, pero yo estaba esperando un pitazo de una celebridad muy fuerte y dije, si lo agarro, no, pues se me va a ir la otra nota. Y dije, no, mejor pierdo esta nota. Pero no sabes cómo me arrepiento porque
1: Pues
0: ese rumor y
1: sí.
0: ese chisme está re bueno.
1: Bueno, mañana regresamos a Fórmula Espectacular en nuestro horario estelar de domingo 4 de la tarde. ¡Llegó Gabo!
0: Tarde, pero
1: Gracias,
0: llegué
1: Gabo.
0: público.
1: Gracias a Paulina Sanabria, nuestra productora, y a Jerry en los controles de radio. Hasta mañana aquí en Grupo Fórmula.
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3: El fabricante chino de vehículos eléctricos XPeng puso en marcha la primera línea de producción automatizada del mundo para robots humanoides avanzados de propósito general. Una apuesta para llevar a los androides del laboratorio al mundo real mediante su fabricación a mucho mayor escala. Este proyecto se caracteriza porque la línea de producción de robots humanoides es llevada a cabo por otros robots que realizan las tareas de manera autónoma. Destaca que durante la presentación del proyecto, Iron completó su ensamblaje y salió de la línea de producción por sí mismo, lo que marca el cambio de XPeng de la investigación, el desarrollo y la producción de prueba a la fabricación en línea. De acuerdo con la compañía, el objetivo es que estos robots desarrollen una capacidad de generalización suficiente para realizar tareas peligrosas, repetitivas o poco deseables para las personas. Soy Aide Rivera. 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

0: chicos, yo soy Marifer Centeno y hemos preparado un programón de sábado donde usted escuchó a Alex Syntek. Y es que yo creo que esta semana las reproducciones de Alex Syntek después del 15 de septiembre se han de haber ido al cielo. Dígame si no, porque en mi cabeza tengo más presente que nunca Tú Necesitas, Más Fuerte de lo que Pensabas, el cover que parece que no le gustan los covers. Y es que siendo Alex Syntek amigo de la casa, me tomé la libertad de invitar a nuestra amiga y terapeuta Diana Cortés, porque Diana, bienvenida a Grafos y Gestos. Marifer, este tema me perturba un poco, pero a la vez te quiero decir que me parece que dio un gran show, me parece sí. También que revive mediáticamente Alex Syntek, y no sé si hay que fingir un brote psicótico para estar en onda, ¿no? O sea, a lo mejor hace falta, pues, hay quien dice que es actuado.
1: Sí,
0: ¿tú qué
1: sí,
0: opinas?
1: Sí. Estar bajo el reflector para volver a ser tendencia al final.
0: Claro, porque estamos de alguna forma adictos a la atención y portándonos bien, no vamos a tener atención. No. Pero ¿qué pasa si me descontrolo y empiezo a decir, tú cállate porque tú no sabes quién es Alex Syntek? ¿Tú crees que fue a propósito?
1: Yo considero que este tipo de conductas ya las había presentado con anterioridad. La verdad es que no es algo nuevo. Y estar fingiendo todo el tiempo no creo que sea algo sencillo.
0: O sea, ¿no crees que lo actúe?
1: No, no creo que lo haya actuado. ¿Tú crees que sí? Yo no lo vi muy actuado, que digamos.
0: Yo creo que no. Yo creo que tiene tics nerviosos. Sí. Igual la vimos con una parálisis facial que nadie ha tomado en cuenta. Me parece que hay mucha ira y que hay mucho dolor detrás y mucha frustración, además de la impotencia de no poder mostrar su música.
1: Y de poca tolerancia a la crítica, porque esto es un cúmulo de conductas que ya se habían observado durante entrevistas anteriores, ya había sido muy reiterativo con esto de la música, con sus preferencias, gustos y la poca flexibilidad que hay en cuanto a cambiar de tema, a sacar otro tipo de conversación. Entonces, esta rigidez pues ha sido la que ha acumulado en muchas personas la funa hacia Alex Syntek.
0: ¿Tú ya lo escuchaste? Ceci, tenemos, porque no podemos perdernos, lo que es para mí un gran show. O sea, querían contenido, nos dio contenido. Querían música, nos dio un poquito de música.
1: Sí.
0: Pero vamos a escuchar, porque este es de los primeros cuando se acomoda el teclado. Escúchelo, por favor. Comisionado de la Paz, no se nos asuste, todo está bien. Vamos a ver qué pasa.
2: Ustedes están oyendo a puro patán hacer canciones sobre ellos. Estudiaron carreras de 8 años, tienen música impresionante, son mexicanos, tienen 20 años y nadie los pela. Somos mexicanos, güey, habla como mexicano, güey, no hable como puertorriqueño.
3: Hoy, cara me lo dice todo. Escuchen la neta, carajo. El silencio me habla hacia algo. Y prendan su flash de celular, nada más con Karol G, prendan aquí también el celular.
2: Pero me tienen que prometer que así como apoyan a malandros mugrosos cantando y desprecian a gente que ha estudiado toda su vida para hacer buena música, porque yo no me enojo por Alex Syntek, yo ya tuve éxito ya en México, porque si México sigue apoyando a gente que se esfuerza mucho en hacer buena música, güey, porque si no lo apoyan y lo están haciendo mierda y apoyan a los que eran alfombra roja, me dijeron, ¿qué marca es tu chamarra? Y les diría, esta la compré en Soriana, güey, no sé. ¿Qué no es Gucci? ¿No es Prada? No me alcanzó porque con las regalías que me dan, como me dan un poquito de regalías, me alcanzó para una en Soriana.
0: Te quiero decir que ni siquiera es de Soriana la chamarra,
1: no.
0: Se la encontraron en Shein, en 40 pesos.
1: No. Bueno, pues sí, las regalías han estado muy bajas, seguramente.
0: La realidad, Diana, ¿tú cómo lo ves como terapeuta? Porque yo veo este lenguaje corporal desde mi expertise y yo lo veo muy enojado, lo veo con mucha ira, lo veo repetitivo en el discurso. ¿Tú cómo lo ves?
1: Mira, yo lo veo poco tolerante hacia la crítica, en primer punto. La verdad es que el que alguien más le debata o haya otras maneras de pensar, observo que no es de su agrado. Él defiende su postura al 100%, sin modificarla, sin estar abierto, incluso tirándole hate a muchos artistas que hoy en día están...
0: ¡Qué pobre Karol G!
1: ¡Ajá! Su disco tirado al inodoro.
0: Le tocó, de verdad, le tocó a Karol G, le tocó a Marta Gareda, que yo creo que estaba en su casa
1: con sus bebés.
0: Con sus bebés y todo, le tocó a Marta Gareda, le tocó a Dani Flow, que Dani Flow habló y dijo, yo no quiero hablar ahorita de este tema por respeto, se portó muy buena onda Dani Flow, se ve que no le gusta la canción de Martillazo en ese lugar, sí, a Alex Syntek, sí. Pero ya es un odio, ¿no?
1: Sí, ya es un odio de ciertos géneros que podría verse también que lo quitaron de la banca, o lo pusieron en la banca más bien a él mucho tiempo, ¿no? El ritmo que veníamos escuchando de él en los 90s, 2000s, pues ya no es el mismo de hoy en día. Y el poder hacer un cambio generacional y también transformar tu música en otro tipo de, sí, de ritmo, le está siendo muy complicado y está firme en su idea de que, pues...
0: Deja tú que está firme, él ya se reconoce a sí mismo como el tío Syntek. Sí. O sea, si tenemos esa joya donde se reconoce y dice, soy el tío Syntek, y Alex Syntek te va a contar la historia de Alex Syntek. Un 15 de septiembre, en pleno grito de independencia, en la Benito Juárez, donde yo creo que sí es su audiencia, o sea, sí creo que es su target.
1: Claro.
0: ¿No? Vamos a escuchar al tío Syntek porque te vas a quedar impresionada, te lo prometo.
4: Ya, busquen la verdad, no estén oyendo mentiras. Están monetizando, tienen dinero diciendo que Alex Syntek no sé qué, no sé cuánto, y ganan dinero de eso. Vete a la... Te estoy hablando, cállate, soy el maestro Syntek, soy el tío Syntek, cállate. Entonces, bueno, ya, adiós a la tarea.
0: ¿Por qué calla su audiencia? A mí se me hace una falta de respeto para la audiencia callarla. Puedes no estar de acuerdo con la audiencia. No quiero decir que seas un dejado, no quiero, pero me parece una gran falta de respeto para la audiencia callarla. Sí. Pero es mucha la frustración.
1: Más que, o sea, sí es una falta de respeto, pero aparte la gente iba a escuchar el concierto de Alex Syntek. Y al final... todos los que nos presentamos ante un público queremos ser agradables para ellos. Y parece ser que él no. Él quería ver si hicieran sus fans de veras, si no. Y entonces, pues, la hasta cuestionaron.
0: A ver, yo entiendo que, como dice nuestra gran Belly, dice, por respeto al artista, te aprendes la letra. Sí. Pero... en este caso vas a un concierto y te quiero enseñar que además, pues, además de callar a su audiencia, tenemos otro clipsazo, ¿verdad, Ceci? Otro clipsazo. Se comparó con Picasso.
1: Ok.
0: Hasta rimó clipsazo, Picasso, Syntek. Escúchelo usted, por favor.
4: Porque el congruente soy yo, los locos son ustedes. El congruente soy yo. Picasso era congruente y los locos eran los demás. Dalí era congruente y los demás eran locos. Pedro Infante era congruente y los demás le decían que era loco a Pedro Infante y a Ignacio López Tarso.
5: Mira, ya todo se va.
4: Neta, quieren que cante. Mira, quieren que cante. Escuche estos acordes. Me voy a ocultar en una... No, ahorita canto, ¿qué te pasa? ¿No quieres que cante? Ok. Güey, ya defiéndanme. Si les gusta mi música y duele el amor, si la van a estar cantando, pues defiéndanme al tío Syntek. No lo dejen ahí solo con sus hijos. De la chingada, carajo.
0: Nos dio risas,
4: sí,
0: nos dio contenido.
1: Mucho contenido.
0: Mucho. Diana, ¿es un brote psicótico?
1: No, no lo considero un brote psicótico. Simplemente es parte de también de algo que él quiere trascender y dice, pues si voy a trascender haciendo todas estas cosas, lo voy a hacer porque después tal vez si me recuerden como el Beethoven Syntek.
0: ¿Y tú lo ves como el Beethoven Syntek?
1: Pues la verdad es que tiene unas letras fabulosas, su música... es muy buena.
0: A mí me encanta Alex Syntek y creo que esto lo regresa a la escena pública.
1: Sí. La verdad es que tiene unas canciones padrísimas y nadie pone en tela de juicio que es un gran artista y que tiene grandes letras y que es grande su música.
0: ¿Pero qué tiene entonces?
1: ¿Pero qué le está pasando? La frustración de no poder seguir hoy en día en los tops.
0: ¿Solo es frustración?
1: Sí, yo observo
0: no
1: que
0: es
1: frustración.
0: No es un brote psicótico.
1: No observo como
0: no
1: brote
0: es neurosis.
1: Psicótico. No. También puede ser parte de la edad.
0: ¿De la edad?
1: Sí. ¿Cuántos años tiene Alex Syntek?
0: ¿Cuántos años tiene Alex Syntek? Como 50, o sea, tampoco es tan grande. Sí. Como 54.
1: No, pero...
0: Mira, vamos a corte comercial y regresamos con la edad de Alex Syntek. ¿Qué puede tener Alex Syntek? ¿Y cómo ayudar a Alex Syntek? Vamos a corte comercial y regresamos.

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7: Se enfrentan dos royals. Todo parte de quien hace una declaración, así sea el hermano de la inolvidable Lady Di, y es que el conde Charles Spencer, quien no tiene la mejor reputación, lleva 3 matrimonios y se sabe hubo maltrato de por medio. Ahora ha decidido publicar su versión sobre la muerte de Diana de Gales. Se ha ido contra su excuñado y actual rey, al asegurar que a la muerte de Diana, Carlos III había afirmado que nos olvidaremos de Diana lo suficientemente pronto. En algo inusual, el Palacio de Buckingham le respondió al conde Spencer para desmentir su dicho. Su majestad es consciente de que el dolor por la pérdida de un familiar puede nublar el juicio, afectar la capacidad de discernimiento y alterar los recuerdos de maneras que otras personas no reconocen, incluso muchos años después de una pérdida semejante.
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0: la
1: si
0: verdad.
1: Bien es cierto, Diana, hay una parte cómica dentro de todo esto, ¿sí? Porque él lo llevó al terreno de la comedia, nadie lo está funando feo, o sea, creo que lo están llevando mucho al terreno de la comedia.
0: Sí.
1: Pues da una profunda tristeza ver a una de las personalidades, considero yo, más talentosas en cuanto a música, sí, peleándose con su audiencia, ¿no?
0: Claro, y estando inconforme consigo mismo. Ya habíamos hablado sobre estos cambios que ha tenido físicos, en su manera de hablar, en su discurso tan repetitivo, en que escala cada vez más esta parte de ser tan restringido en cuanto a gustos e intereses, decirlo y aparte agredir el trabajo de otros. Entonces, digo, si es por volver al foco, pues lo logró.
1: Lo logró, pero yo creo que es un precio muy caro, ¿no? Creo que sí, es un precio muy caro que no sé si él necesitara, porque hemos visto a Alex Syntek que naturalmente no tenía pelo, luego, uh-huh, luego ya tiene un pelazo.
0: Así
1: no
0: es.
1: Sé si sea peluquín, no sé si sea, ajá, un injerto, no tengo idea que sea. Vemos que también hay cambios físicos muy notorios en Alex Syntek.
0: Así es.
1: ¿Crees que él está insatisfecho con él?
0: Pues por su manera de expresarse, yo puedo asegurar que sí.
1: Por su manera de expresarse, por estarse peleando con la audiencia, pero mediáticamente hablando, ahora yo no sabía que el 27 de septiembre se iba a presentar en Querétaro, y ahora muero por ir a verlo el 27 de septiembre,
0: sí,
1: o sea,
0: claro.
1: Creo que si lo sabe manejar desde el punto de vista, sí, de crisis, y con esto me refiero que soporte los memes, que no salga a pelearse,
0: así
1: porque
0: es.
1: Ya anunció que se va de México,
0: sí,
1: en un lugar donde sí lo entiendan, y la verdad, claro, yo creo que en México lo entendemos,
0: claro,
1: y además queremos a Alex Syntek.
0: Así es, y esta escalada de crítica, hasta ahorita se va manejando como algo cómico, algo, pues sí, fuera de serie, pero nada de cancelación, no se ha visto que dejen de escuchar a Alex Syntek, no, todo lo
1: al
0: contrario.
1: Al contrario, lo estamos, ajá, escuchando más.
0: Exactamente, ¿hasta qué punto va a llegar? Esa es la gran línea, ¿hasta qué punto va a dejar que esto ya se vaya disipando o lo refuerza y entonces ahora sí pierde a su público?
1: Pues hay que ver qué da este 27 de septiembre, yo creo así que está obligado a dar el mejor concierto de su vida Alex Syntek.
0: Así es.
1: Porque creo que si algo te puede rescatar de una crisis mediática es tu pasado y es tu trayectoria. Y Alex,
0: claro,
1: Syntek tiene pasado, tiene talento y tiene trayectoria.
0: Así
1: Diana,
0: es.
1: Tus datos, ¿dónde te podemos encontrar?
0: Terapeuta Diana Cortés en Facebook e Instagram.
1: Pues bienvenida, como
0: muchas
1: siempre,
0: gracias.
1: Estás en tu casa y cambiando radicalmente de tema, porque con Diana vimos, por un lado, la tragicomedia de Alex Syntek, indudablemente, pero estamos viviendo una crisis, sin duda alguna, en materia ecológica, porque la gente cree que terminar con una especie no afecta al ecosistema. La realidad es que sí. Desafortunadamente, tenemos los videos y tenemos los testimonios de Donald Trump, donde dice que ya se le puede disparar al lobo. ¿Lo puede usted ver, por favor? ¿Y lo puede usted creer?
2: So the Mexican gray wolf. Anybody have a problem with the Mexican gray wolf?
3: Is here, big problem.
2: How, where are you from?
3: Arizona, sir.
2: And is that a very fertile area for the gray wolf?
3: That's where they've released a lot of the Mexican gray wolves in Arizona and New Mexico, sir.
2: Who released them?
4: The problem is, because they're on the endangered species list, they can't shoot them. They have to sit and watch them destroy their herd.
2: But you can shoot them as of today.
4: Well,
1: dicen, pero sí, ya puedes dispararles hoy, y es por eso que tenemos a Irma Salcedo, directora de Extinción Cero, quien nos platica si realmente ya se le quitó esta protección al lobo mexicano, qué implicaciones tiene quitarle esta protección al lobo mexicano, cuántos quedan. Yo recuerdo haber leído que 300 y tantos, y entiendo también que para el equilibrio ecológico, que hay especies que han terminado y que se han extinto por el hombre, como sucede generalmente, pero que se ha demostrado que no eran los que dañaban a los, pues, a las ovejas, etcétera. ¿Cómo estás, querida Irma Salcedo? Bienvenida a Grafos y Gestos. ¿Qué nos puedes decir de esta situación?
5: Hola, Marifer, ¿cómo estás? Buena tarde, muchas gracias por escucharnos y también muchas gracias a tu audiencia. Nada más una corrección, soy Irma Macedo.
1: Macedo, perdón, Irma Macedo, discúlpame,
5: no, no,
1: por
5: no,
1: favor.
5: No te preocupes. Oye, sí, fíjate que pues sí, el 4 de septiembre el presidente de Estados Unidos se le ocurre firmar un acta ejecutiva donde le pide a sus agencias de pesca y fauna silvestre que investiguen en qué estatus está el lobo mexicano y el lobo gris, ¿no? El lobo mexicano es la subespecie más pequeña del lobo gris que hay. Es endémico de México y su lugar de, o sea, su territorio va desde el centro de México hasta la parte sur de Estados Unidos, ¿no? Y yo creo que lo que está muy grave de lo que hizo Donald Trump fue cómo lo hizo, fue la forma, ¿sabes? Porque esto que ustedes acaban de pasar, donde dice tú puedes dispararle al lobo desde ahorita, yo creo que fue lo que nos alarmó a todos, porque el lobo es un animal, o sea, el lobo mexicano es una especie en peligro de extinción crítico. En los años 70 fue tal su cacería que solo tenían 7 individuos. Todos los lobos mexicanos que tú puedas ver ahorita, todos, absolutamente todos, vienen de 7 individuos. O sea, la verdad es que llevamos mucho tiempo tratando de salvar a la especie. O sea, hay 50 años de ciencia, 50 años de esfuerzo, pero aparte de un esfuerzo binacional, porque hay un comité binacional México-Estados Unidos que es el que ve por el tema del lobo mexicano y es el que conjunta los esfuerzos tanto de autoridades de Estados Unidos como autoridades mexicanas, porque aparte el lobo es un animal transfronterizo y él no entiende de fronteras políticas. Entonces, el que Donald Trump lo haya dicho como lo haya dicho fue lo que nos alarmó a todos, ¿no?
1: Pero ¿están en peligro, o sea, en este momento? ¿La gente puede dispararle libremente al lobo mexicano? ¿Le puede liberar?
5: No, Marifer. Lo que él, en el acto ejecutivo que él firma, lo que pide es que le da 90 días a sus agencias para que vean en qué estatus está el lobo. Porque puede haber de dos. Puede que lo quiten de la lista de animales en peligro de extinción o que le restrinjan un poco más la protección. Entonces, las agencias tienen que ver que se cumplan con ciertos criterios para ver si pueden o quitarlo de la lista o bajar su protección.
1: En tu experiencia, ¿qué crees que pase, Irma?
5: O sea, ¿qué creo que pase? Yo creo que no va a pasar nada. Lo más que puede pasar es que le bajen la protección, pero eso no significa que lo puedan matar, porque el tener ya ahorita 300 y cacho de lobos no significa que la especie esté ya salvada.
1: Son muy pocos
5: y te estoy diciendo que vienen de 7, entonces tenemos un problema de endogamias. O sea, la verdad es que la especie sigue estando en peligro de extinción. Entonces, con este acto, que esperemos que no pase nada, sí es preocupante, pero también me reconforta que México respondió exactamente al contrario. México respondió con un acuerdo diciendo vamos a ir del conflicto a la coexistencia, que yo creo que la solución de todo, para todas las especies y para todo el conflicto que tiene especies y humanos en territorio, es la coexistencia. O sea, no hay de otra.
1: Me da mucha esperanza lo que estás diciendo, porque yo creo que los seres humanos nos hemos encargado de hacer cosas espantosas y terribles con el planeta. Creo que lo que estás diciendo es de alguna forma un aliciente, porque quedan muchísimos retos y creo que quedan más retos que esperanzas, desafortunadamente. Pero ¿crees tú que hay futuro para el lobo mexicano haciendo este esfuerzo binacional?
5: Yo creo que sí, siempre y cuando la decisión que tome, o sea, la decisión que se tome al final de esto que pidió Donald Trump, sea una decisión basada en ciencia y no en política. Porque si es una decisión basada en política, pues poco podemos hacer. Si el señor se salió del Acuerdo de París, ¿no?, que está firmado por no sé qué cantidad de países, ¿qué podemos esperar ahora de un acuerdo binacional donde solo está México y Estados Unidos? Pero si es un acuerdo basado en ciencia, no hay forma de que desenlisten, o sea, que quiten de la lista de en peligro de extinción al lobo mexicano ni al lobo gris.
1: Y de evidencias, ¿no? Porque es evidente que si hay 300 y tantos ejemplares, es una especie que está en peligro de extinción. Claro, es un tema hasta de lógica.
5: Así es. Y aparte, dime tú, 317 lobos, ¿no?, en vida silvestre, contando los de México, ¿eh? Uh-huh. 317 no es cierto, es solo en Estados Unidos, pero 317 lobos en 2 estados, Arizona y Nuevo México, ¿cuánto crees que puedan depredar?
1: Nada. Honestamente, nada. Por eso te comentaba yo del lobo de Tasmania. El lobo de Tasmania, que fue injustamente asesinado, porque yo creo que es la palabra correcta, y se demostró que el hocico no tenía la fuerza para matar estas ovejas y estos animales que decían que terminaba. Irma Macedo, dime dónde te podemos encontrar y de qué forma podemos nosotros ayudar.
5: Mira, nos puedes encontrar en todas las redes sociales, que es @extinciónCero. Ahí estamos. Y nos pueden ayudar muchísimo, uno, estando informados. Mira, tenemos una petición en change.org, que es change.org/lobo mexicano.
1: ¿Me podrías etiquetar o poner en colaboración para poderla compartir en mis redes?
5: Sí, claro que sí. Si me das tu red, bueno, ahorita lo vemos y te etiqueto para hacer una colaboración.
1: Muchas gracias, querida Irma Macedo, directora de Extinción Cero, que yo creo que nos abre los ojos ante una realidad en la cual no podemos ser indiferentes. Muchísimas gracias, querida Irma, y quedo en espera para poder hacer equipo, para poder hacer alianza y para defender al lobo mexicano.
5: Muchísimas gracias.
1: Vamos a corte comercial y regresamos a esto que se llama Grafos y Gestos.
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0: de vuelta en Grafos y Gestos con esta nueva canción que es muy fuerte, Nora. Es una canción, es una tiradera en ranchero.
1: Más que tiradera, yo la veo como una liberación femenina.
0: O sea, qué bonito lo dices.
1: No, sí, es que es la verdad. Mira, yo he estado en una situación, ahorita gracias a Dios no, pero he estado en situación hace años donde no podía salir de un lugar, donde no tenía nada que me atara, no tenía la excusa de los hijos, no tenía la excusa del que me mantuvieran así como reina o del dinero, no tenía ninguna excusa para estar ahí, más que la excusa de tener el miedo a volver a empezar, porque a lo mejor ni siquiera era el miedo de estar sola, era el miedo de volver a empezar.
0: O sea, ¿tú tuviste una pareja, digamos, una pareja tóxica?
1: Sí, de 10 años. Entonces esta canción, fíjate que yo todas mis canciones las escribo, esta fue la única que no, pero me encantó como esa parte de que dice, de mi vida soy la reina. Entonces para mí es mágico cuando las mujeres perdemos ese miedo y podemos hacer lo que queremos hacer. Entonces yo más que una tiradera, porque yo amo a los hombres, yo amo a mi papá, amo a mis hermanos, o sea, yo estoy enamorada de
0: que nuestros exista. Amigos, ajá, porque hay amigos de verdad, y muchas veces los hombres son más empáticos con una mujer que otra mujer.
1: Sí, en mi caso totalmente. Pero esto sí ha sido parte de mi vida, o sea, yo no lo tomen como que, ay, odio a los hombres, no, yo los superamo, pero sí es algo que a mí me pasó.
0: Pero sufriste por uno, que sí. Yo creo que esa es la historia que cuenta Nora Correa en sus canciones.
1: Exactamente.
0: Sufriste por uno.
1: Exactamente.
0: A mí también me gustan los hombres, o sea, pero reconozco que así como hay muy buenos hombres, hay hombres que son muy malos.
1: Sí, igual caso. Las mujeres, sabemos mujeres muy buenas. Porque nos consideramos muy buenas.
0: Somos muy buenas,
1: somos muy
0: estoy
1: buenas,
0: de acuerdo.
1: Sí. Y también hay mujeres que son muy canijas, o sea, pero yo obviamente lo voy a cantar a los hombres, o sea, al hombre, porque obviamente soy mujer y me gusta el género masculino, entonces...
0: Y cuando dices soy la reina de mi vida, Nora...
1: Es como una parte que me mira, hasta se me paran los pelos de la emoción.
0: Es una frase muy fuerte.
1: Sí. Dice, de mi vida soy la reina, y es cuando sales de esa toxicidad, de ese lugar, y empiezas a brillar. Porque también yo tengo que decir, nunca he dejado de brillar, nunca he dejado de trabajar ni de hacer mis cosas, ni dentro ni fuera de una relación. Pero sí hay ciertas cosas que muchas veces te limitas.
0: Entonces, ¿qué estaba mal en esa relación?
1: Pues había vicios, había lo que es apostar, lo que era mucho alcoholismo, y sí, o sea, sí había un maltrato psicológico, de ese cuando te dicen, cuando salgas, nadie te va a querer, ya estás muy vieja, ya estás muy fea, mira, tienes los brazos muy gordos, estás muy mal hecha, ta, ta. O sea, y yo decía, me veía y decía, no es cierto, no estoy así, y yo sé que sí va a haber alguien afuera que me va a querer. Y cuando salí, o sea, me sentí feliz, yo pensé que iba a salir que iba a salir triste, que iba a salir quebrada, que iba a salir mal, y fue al contrario, salí así feliz, con más trabajo, me iba para acá, me iba para allá. Entonces, esa frase de mi vida, soy la reina, hice lo que yo quería hacer, dejé el consultorio dental por aventarme a las canciones, a la música, me puse a escribir.
0: O sea, tú eres dentista de profesión.
1: Sí, yo soy dentista
0: y dejaste el consultorio dental.
1: Así es.
0: Por dedicarte de lleno a la música.
1: Así es. Es que yo desde niña quise ser cantante. O sea, yo de chiquita iba y abría las ventanas de mi casa para que me vieran cantar. Y cuando yo quise estudiar actuación y música, me dijeron, tú no. Yo soy la hermana mayor, entonces en mi casa es como...
0: ¿De dónde eres?
1: Sinapecuaro, Michoacán.
0: ¿En serio? Fíjate que mi familia también es de Michoacán. De parte de mi mamá somos oaxaqueños.
1: Okay.
0: Mi abuelita es oaxaqueña, que seguramente nos está viendo. Mi abuelita nació en Tuxtepec, Oaxaca. Y de parte de mi papá somos de Michoacán, de un lugar que se llama Nueva Italia.
1: Ay, mira, Juan Carlos es de Nueva Italia. Pero
0: ¿en serio?
1: Sí.
0: ¿Tú eres de Nueva Italia? Bueno, ¿estás cerca de donde eres tú?
1: No, me queda como a 2 horas y media,
0: hora.
1: 3. Bueno, o sea, sí estamos cerca. Si voy a Ixtapa... Nos queda de pasada Nueva Italia.
0: Y te quiero preguntar, ¿tú has vuelto a saber de este hombre al que dejaste?
1: Poco, se ha ido poco. No, no, trato de nunca estar investigando las vidas ya pasadas.
0: Tanto así vida pasada, ¿no?
1: Sí, ya.
0: Es una regresión.
1: Es una regresión. No, pero no es algo que me interese estar como averiguando qué hace, qué no hace.
0: ¿cómo sueltas a una pareja después de 10 años? ¿Cuál fue el detonante?
1: Fíjate que es algo mágico en mi cuerpo, que yo no salí odiándolo, diciendo, no te quiero volver a ver, o sea, simplemente yo ya no soportaba que me hablara, ya lo escuchaba y era como decirle, ya cállate, o sea, fue mi cuerpo el que ya no, o sea, no hay una, o sea, ya, entonces ya cuando yo sentí que yo ya no lo soportaba, ya lo escuchaba, me caía mal, dije, esto ya no tiene solución. Y sí es cierto que cuando una mujer deja de querer, ya no hay vuelta atrás, por mucho que hayas amado.
0: O sea, cuando dijiste, ya no te quiero, ya no te aguanto, y dejaste, o sea, te divorciaste.
1: Me divorcié y puse, dije, si vuelve a pasar una situación como estas que he vivido frecuentemente, ese día voy a hablarle al abogado, se lo dije así, si vuelvo a pasar esto que estoy pasando hoy, ese día le voy a hablar al abogado y me voy a divorciar. Con miedo y con todo. Y entonces no me creyó, volvió a pasar, le hablé al abogado y ya le dije, tal día está la fecha para el divorcio, tal día vamos a ir. No me creyó, llegó el día, lo llevé. Me dijo, no es cierto, perdón. Le dije, no, o sea, tuviste 10 años de oportunidades. Y para mí, cuando hay un alcohólico o alguien que toma mucho, él toma la decisión en la primera copa de maltratar a la persona. Ahí está tomando la decisión de lastimar a la persona porque sabe que borracho lo va a hacer. Entonces no hay excusas.
0: No hay excusas, y además, pero sí hay mucha fuerza de tu parte.
1: Sí.
0: Hay mucha fuerza, hay una gran fuerza de voluntad, hay también una catarsis muy importante que haces con la música, que haces a través del arte, que haces cantando, que haces componiendo, pero viene una reinvención con esto, ¿no? Una reinvención de Nora Correa antes y después.
1: Claro, lo que pasa es que uno compone en un momento o hay canciones que te resuenan, pero no es que todo el tiempo estés en el mismo mood o que todas las canciones que compones sean tuyas. También hay historias que ves de personas, que escuchas y que dices, esta historia se merece una canción, o te puedes inspirar en una amiga, en un conocido, en alguien que está pasando algo, y lo escribes y lo haces canción.
0: Oye, Nora, padre. Y con todo respeto, después de todo lo que pasó, ¿te has vuelto a enamorar?
1: Sí, estoy enamorada, me he vuelto a enamorar.
0: ¿Tienes novio?
1: Así es.
0: ¿Cómo se llama tu novio?
1: Juan Carlos.
0: ¿Él es tu novio?
1: Sí.
0: Y cuando le dijiste toda esta historia, y además le dijiste, yo era dentista, tengo una vida totalmente diferente atrás, y ahora eres una artista, eres una mujer que se dedica a cantar, que se dedica a componer.
1: Él me conoce desde antes que fuera dentista. O sea, los conocemos desde que tenemos como yo 21 años, y él tendría que 25, 26 años. Entonces nos conocemos desde chamacos. Él sabe toda mi historia sin que se la cuente.
0: No, pues no. Oye, y falta tu nombre y tu firma, por favor.
1: A ver, vamos a...
0: Y tus redes sociales, ¿dónde podemos escuchar a Nora Correa? ¿Estás en Spotify? ¿Estás en YouTube? Vi que sacaste el video en YouTube.
1: Sí, en YouTube, Spotify, en Apple Music, en Amazon Music, en todas las plataformas digitales de música, y también estamos en TikTok, Instagram, Facebook, X, en todo como Nora Correa
0: oficial. ¿Cómo te das cuenta que compones? Porque, a ver, historias de amor y desamor, uno los va a vivir porque uno está vivo. Pero de ahí a decir, voy a cantar, voy a componer y voy a hacer música, es otra cosa.
1: Es que es lo que, de hecho, estaba platicando anoche con Juan Carlos, de que yo desde niña, desde que tengo uso de razón, compongo. O sea, desde que tenía una libreta, me ponía a escribir así canciones y le estaba diciendo, yo tengo una canción. Y no sé si la puedo cantar aquí.
0: Sí, pero por supuesto que sí.
1: Que era que la compuse cuando iba como en cuarto año de primaria. Y, o más chiquita, como en segundo. Pero sí, cuando te enseñan a escribir. Y decía, sí. O sea, está muy, muy de niña, pero decía, y de repente, y me miraron tus ojos, te miraron los míos, me quedé en el asombro, pues medio escalofrío. O sea, fue una composición que me acuerdo que hice cuando estaba súper chiquitita.
0: Y desde chiquita compones.
1: Desde chiquita.
0: A ver, compongo. Tu nombre y tu firma, Nora. Entonces te encontramos como Nora Correa en todas las plataformas.
1: Así, Nora Correa.
0: YouTube, ser... TikTok, Instagram.
1: Ajá, Nora Correa. Puede ser Nora Correa Oficial o Nora Correa.
0: Porque yo, bueno, no sé usted, pero yo la que más uso es TikTok, porque creo que la inmediatez del algoritmo, la capacidad que tiene de, que creo que TikTok es una plataforma extraordinaria. Nora, terca, de carácter fuerte, debatiéndose entre corazón y razón constantemente, lo que fríamente sabe que le conviene y lo que su corazón le dice que tiene que hacer, muy receptiva, no le gusta que le digan cómo tiene que hacer las cosas, se ha vuelto cada vez más desconfiada, no cambia de opinión fácilmente, la figura femenina fundamental en su vida, se fija mucho en los pequeños detalles y muy protectora. ¿Le parece a usted si vamos a corte comercial y regresamos? Gracias, querida Nora.
1: No, gracias a ti por
0: Y
1: este espacio
0: bienvenida a
1: tan amplio.
0: Grafos y Gestos.
1: Aquí nos vemos pronto.
0: Muy pronto. Vamos a corte comercial y regresamos.

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1: Todos sufrimos pérdidas que parten el alma en algún momento de la vida. Los niños también sienten ese vacío profundo al perder un juguete amado, una mascota querida o al despedir a un ser querido para siempre. Jamás le digas que la muerte es solo dormir, porque eso daña su confianza y le puede provocar un miedo terrible al descanso durante mucho tiempo. Valida su dolor con todo tu amor y paciencia, sin apresurarlo ni minimizar lo que siente. Escúchalo con atención. Abrázalo fuerte cuando lo necesite y explícale con calma que la vida tiene un ciclo natural que todos vivimos. Acompáñalo en su proceso de duelo sin prisa y permite que las lágrimas fluyan libremente cuando lo necesite. 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
1: La Secretaría de Marina mantiene activo el Plan Marina en su fase de prevención en Colima, Jalisco, Michoacán y Nayarit a causa del huracán Simón. Desplegó más de 4.600 elementos y 102 vehículos, además de alistar brigadas de respuesta a emergencias. El gobernador de Coahuila, Manolo Jiménez Salinas, anunció un operativo conjunto con el gobierno de Nuevo León en las colindancias de ambas entidades para fortalecer la seguridad y minar al máximo a la delincuencia. El operativo Espejo de Prevención y Blindaje reforzará la presencia policíaca y los patrullajes coordinados en zonas limítrofes. Las visitas familiares se reanudaron este sábado en el penal El Castillo de Mazatlán, Sinaloa, después de que se suspendieran debido a dos hechos violentos registrados en el centro penitenciario durante la semana. La Secretaría de Seguridad Estatal informó que siguen las revisiones dentro del penal.
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Sebastián, se calcula que son 200 millones de pesos solo en México la masa hereditaria de Joan Sebastián. Esta firma que usted ve aquí es la firma del testamento que hoy por hoy ha sido, bueno, primero fue impugnada y que hoy por hoy se ha resuelto, tal y como lo dijimos desde un principio, que las firmas son notoriamente diferentes y que correspondían a dos puños y letra totalmente distintos, es decir, son dos personas. Pero tenemos las firmas de abajo. Las firmas de abajo son las firmas originales. Las firmas originales son, por ejemplo, quiero que las vea usted, tenemos dos, que son de documentos públicos. ¿Qué quiere decir que son de documentos públicos? Que fueron firmadas ante autoridad judicial o que fueron firmadas ante, son documentos oficiales. Tenemos un pasaporte y me parece que el otro también es un pasaporte donde firma Julián Figueroa abajo. Firma Julián Figueroa abajo. Lo que estamos viendo en pantalla es una firma de mediano a grande. La vemos tremendamente angulosa, la firma. ¿Por qué? Y además de temperamento muy nervioso. Una firma que está hecha en un solo trazo. Mientras que las firmas del 2013 y 2021 son notoriamente diferentes. Tenemos que la firma del 2013 es una firma mucho más pequeña, sobre todo en la zona media. Una firma más redondeada, que además levanta la pluma en diferentes ocasiones. Esto lo tuvo que hacer una pericial en materia de grafoscopía. ¿Qué quiere decir esto? Que fue un documento cuestionado. No solamente fue en materia de grafoscopía, sino también en materia de documentoscopía. Este documento sufrió alteraciones. De acuerdo a lo que dice la perito del asunto, sí sufrió alteraciones este documento. Tan sufrió alteraciones este documento que hoy por hoy sabemos que el notario estaba muerto. Escuche usted, el notario con el cual se firmó este testamento estaba muerto. ¿Qué va a pasar? Bueno, aquí hay varias hipótesis. La primera es, ¿a quién beneficia? ¿Quién ofreció esta prueba? Se dice que este testamento lo ofreció la parte de Marco Chacón y de Maribel Guardia. Ofrecer un testamento falso, no crea usted que es una cuestión sencilla. No crea usted que no hay responsabilidad. Por supuesto que sí la hay. Estamos hablando no solamente de uso de documento oficial, estamos hablando de una falsificación de documento e incluso de un fraude procesal, que son penas hasta de 8 años de prisión. Estamos sin duda alguna ante un caso que apenas va empezando. ¿Por qué? Porque hay muchísimas cosas todavía por aclarar. Hay quien decía, bueno, pero el único beneficiado es el hijo, porque el hijo es el heredero. En realidad, si este testamento no hubiera existido, sería Imelda Tuñón, que es la esposa, y el hijo a quien le correspondería 50% y 50%, José Julián Figueroa e Imelda Tuñón. Pero si hay un testamento que dijera que solamente el niño es el heredero, quien sea el tutor, quien sea la mamá, quien sea el encargado del niño, para usarlo de forma coloquial, es la persona que puede tener un beneficio económico. ¿Por qué? Porque nos queda claro que es un menor de edad. Esto hace que sin duda alguna la ley sancione no solamente a quien hace el trazo falso, sino a quien lo presenta a sabiendas en el juzgado. En la legislación penal mexicana esto ameritaría penas de 4 a 8 años de prisión. Ahora, también se suma el fraude procesal y el fraude, porque es querer quedarse con bienes ajenos mediante engaños y se configura el delito de fraude, lo que añade años de cárcel en función de la masa hereditaria. ¿Cuál es la masa hereditaria? Se calcula que son 200 millones. Hay consecuencias civiles. ¿Cuáles son las consecuencias civiles? La primera es que hay una nulidad absoluta del testamento. El juez invalida por completo este testamento y legalmente deja de existir y por lo tanto de surtir efectos. Hay una incapacidad para heredar por dignidad. El Código Civil castiga a las personas dejando fuera al responsable. Se pierde todo derecho para recibir bienes, incluso si en un testamento anterior esta persona tuviera o le correspondía por línea directa recibir algún tipo de beneficio, y también el pago de daños y perjuicios. Los herederos legítimos pueden exigir judicialmente la restitución de bienes, el pago de costas y los gastos legales. Ahora, ¿qué se hace aquí? La pieza clave para desmontar un engaño de esta naturaleza son la pericial en materia de grafoscopía y de documentoscopía. Analizaron el documento y el documento resultó con distintas inconsistencias.

0: no solamente que las firmas no correspondían, sino que el documento había sido alterado, y también se demostró que en el caso del testamento de Julián Figueroa, el notario estaba muerto. Y quiero ser repetitiva con esto, porque no podría haber más argumentos en contra. ¿A quién beneficiaría una firma falsa? ¿A quién beneficiaría un testamento? ¿Quién más tendría interés en quedarse con el menor, cuidándolo y asimismo ser el dueño de alrededor de 200 millones de pesos? Se calcula que es la más hereditaria de Joan Sebastián, aunado las regalías. 200 millones de pesos ya divididos entre, o sea, 200 millones de pesos les tocaría a cada hijo después de la división de los 9 hijos. Yo creo que el tema sí requiere un análisis profundo. No se trata de a quién te cae bien, si te cae bien una parte o te cae bien otra. Se tratan de verdades jurídicas, es decir, lo que se demuestre. Ya se demostró que las firmas no son, y el documento base de la acción era el testamento. Seguramente esto va a traer repercusiones, esto va a traer consecuencias, y nosotros seguiremos informando. No se trata de estar de un lado o del otro. La justicia, los abogados, los peritos, ya hicieron sus dictámenes, ya mostraron sus pruebas, y esto es lo que se sabe al día de hoy, 19 de septiembre, que por cierto es una fecha durísima, durísima para nuestro país. Tenemos el antecedente del 2017, de 1985, y yo quisiera dedicarle este programa a todos aquellos que sufrieron algún tipo de pérdida durante estos terribles, terribles momentos. Dirá usted, ¿qué tiene que ver? Mira, yo creo que al final del día estamos en la recta final del año y vale la pena reflexionar sobre qué pasó bueno, sobre qué pasó malo, qué podemos mejorar, cómo podemos ser más felices, que creo que de eso se trata estar vivo, de tratar de ser felices con lo que tenemos, mucho o poco. Y poder hablar, y no entiendo en qué momento ligué yo el testamento con el terremoto, pero las dos cosas me parecen terribles. Evidentemente una es una desgracia natural, pero sí creo que el testamento no va a pasar, no va a pasar inadvertido. 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Yo creo que ha sido un programa muy especial, sin duda alguna. El tema de Alex Intec nos vino a poner sobre la mesa muchas preguntas. Dice mi productora que ella cree que fue actuado. Yo creo que es muy teatral Alex Intec, la realidad es esa, pero también creo que le funcionó, porque estamos hablando de él, y esa quizás sea la mejor de las conclusiones. Nosotros elegimos qué ver, y no elegimos ver a Alex Intec cuando está de buena onda y cuando está cantando sus canciones, sino cuando está farmeando aura, cuando está regañando a su público, cuando está haciendo cosas que resultan, por decirlo menos, atípicas. El talento nadie se lo va a quitar. Malos momentos pasamos todos, y yo le quiero decir que en una de esas me voy a Querétaro el 27 de septiembre, porque a mí sí me divirtió, me parece que hizo un gran show, y el alcalde de la Benito Juárez tiene que estar pensando qué nos va a presentar el próximo año, porque la vara está muy alta. Muy alta. Yo no sé qué nos va a presentar, no sé cómo le va a hacer, pero así la vara está muy, muy alta. Y también estuvo Diego Schoening, y nadie habló de Diego Schoening, porque se portó bien Diego Schoening, fue, cantó Timbiriche, se la pasó muy bien, estuvo la Tracalosa en otra delegación. Es más, de Ninel Conde, el Bombón Asesino, no se habló. Alex Intec hoy por hoy es tendencia, hoy por hoy lo que hace llega a tener hasta 1 millón de likes, 360 mil likes, y yo creo que, si bien es cierto, estábamos hablando de un mal momento, creo que este mal momento, con una trayectoria y con un talento como el que tiene, lo puede convertir en algo extraordinario. Aprovecharse, subirse a la ola de los memes, reírse de sí mismo. Es más, le puedo decir yo que todo mundo lo tomó más con humor que con maldad. Nadie está habrá hasta quien esté preocupado por Alex Syntek, pero lo único que yo le recomendaría es que no interrumpa sus canciones, porque si va a empezar a cantar, no le diga cállate, cállate, cállate, no te sabes la canción, que las cante de corrido y luego ya dé el speech. O sea, da el speech, se pone a decir, está muy mal el reggaetón, Dani Flow, Karol G, lo que él quiera, pero que cante completo, luego vuelva así y después ya puede farmar áurea y hacer lo que, ¿sí se dice farmar áurea? Bueno, yo hacer lo que usted quiera. Y lo dejamos con el gran Juan Pablo Pérez Díaz. Yo soy Marifer Centeno y esto se llama Grafos y Gestos.
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6: Son las 6:00 p.m, tiempo del centro de la República. La noticia no descansa y yo le agradezco mucho, pero muchísimo, que nos acompañe a través de esta, la señal de Grupo Fórmula. Yo soy Juan Pablo Pérez Díaz, saludándole hoy y como siempre a nombre de todas y todos los que hacen posible este espacio. Hay mucho, pero mucho para contarle, compartirle, platicarle y debatir en esta tarde de fin de semana. Estamos transmitiendo